0: nada más sin Hey Jesse guión no, bajo complicado. Si la quiere buscar, encontrar y ser amiga de Jesse, Hey Jesse, ahí está. Y saludamos también ahora en la operación a Diego Silva, el famoso Lee, que siempre con un copete al estilo ochentero, despeinado, ahí está el pendiente. Si hay algún error en consola, mi Oscar, el error es de Lee.
1: Ya sabemos a quién culpar el día de hoy.
0: ¿Y a quién correr? No va a haber errores.
1: Yo confío en Diego.
0: Yo iba a decir, no vamos a correr a nadie.
1: Ah.
0: Pero bueno, esperemos que no haya errores.
1: Es que no se va a correr a nadie porque no va a haber errores.
0: Eso esperemos. A toda la gente que nos está sintonizando en los Estados Unidos, de costa a costa, de frontera a frontera, ahí estamos, ya lo sabe, buscamos llevarle toda la información completamente en vivo de todo lo que está pasando. En este momento, Oscar, amigos, tenemos información de Grandes Ligas, información de la WNBA. Hoy es el último día de la temporada regular, ya empezarán los playoffs y se empezará a ajustar y a delinear el camino para ver quién será la nueva franquicia que se lleve el campeonato. También hay información de NHL, ya lo hemos estado haciendo pues muy relajado con nuestro Lalo Lalín Leal, que nos viene y nos platica diferentes situaciones de la NHL, y también habrá juego de NFL, y también por eso tendremos al especialista Iker Glés, porque Octavio Rivero no nos contestó. Entonces, no se crea Iker Glés, vamos directamente con usted. Entonces, eso y mucho más, ¿le parece si arrancamos con lo que tenemos en vivo?
2: MLB,
0: ¿con qué tiene? MLB,
2: ahí ya la tenemos lista. Andale, bueno, MLB. En los partidos que hemos tenido el día de hoy, los Piratas vencieron 2-1 a los Cardenales, los White Sox 9-1 a los Kansas City Royals, los Chicago Cubs le pegaron 2-1 a los Marlins, los Rangers 3-1 a los Mets de Nueva York, y chequese usted este partidazo que también hubo el día de hoy. Los D-backs vencieron 12-8 a los Rockies. Momento también, eso es lo que les estábamos mencionando, son los partidos que ya finalizaron el día de hoy. Pero los que tenemos en estos momentos, Phillies contra Cerveceros en la parte alta de la séptima. 1-1 se encuentra ese compromiso. Los Guardians están ganando 1-0 ante los Red Sox en la parte baja de la quinta entrada. Los Yankees de Nueva York están cayendo 2-0 ante los Tampa Bay Rays en la parte alta de la cuarta. Los Bravos de Atlanta vencen 4-3 a los Reds en la parte alta de la tercera. Y más tarde, en punto de las 9:40, los Athletics estarán viendo las caras ante los Astros. Los Marineros de Seattle a la misma hora ante los Ángeles, ante los Angels. Y los Dodgers de Los Ángeles, eso sí son los de Los Ángeles, en punto de las 10:10. Tiempo del Este, se estarán viendo las caras ante los Padres de San Diego en los partidos y la acción que tenemos de la MLB el día de hoy.
0: Que también está por concluir lo que viene siendo la temporada regular, una temporada, ya lo hemos dicho, muy pero muy larga, la del béisbol de las Grandes Ligas. Y bueno, también hay actividad, como ya lo mencionábamos, Oscar, amigos, de la básquetbol femenil en WNBA. En este momento, en el medio tiempo, ya se han jugado 2/4. El equipo de los Suns de Connecticut le está pegando 38-36 al equipo de Toronto Tempo. Y en otro de los juegos, este sí todavía en el movimiento, en el segundo cuarto se está llevando a cabo el Chicago Sky, lo está perdiendo 45-30 contra Mystic de Washington. Así que ahí está parte de lo que estamos teniendo en el básquetbol femenil en los Estados Unidos. ¿Y qué más encontró? Porque escuché que no encontró, o bueno, que no se está desarrollando, y ya la productora ya se enojó, hizo ojos, así que con lo que usted quiera, mi Oscar.
2: Todo listo, ya tenemos la pretemporada de la NHL, ya la tenemos lista. Momento. Lo que se está disputando en estos momentos, los Predators en el segundo cuarto están venciendo 3-0 a los Hurricanes, los Blue Jackets 1-0 ante los Pens, también en el segundo cuarto los Rangers están cayendo 1-0 ante los Devils, los Red Wings y Sabres están empatando a 1, Panthers está pegando por la mínima 1-0 ante Lightning y los Flyers también 1-0 están ganando ante los Bruins. En otros partidos que tendremos el día de hoy en punto de las 8 tiempo del este, los Blues estarán viendo las caras ante el Blackhawks. También en punto de las 9 los Canucks contra los Oilers. En punto de las 9:40 los Kraken contra el Flames. También Golden Knights estarán viendo las caras ante los Mammoth en punto de las 10 tiempo del este. Y a esa misma hora, para concluir la acción del día de hoy, Sharks estará midiéndose ante los Ducks a esa misma hora a las 10 tiempo del este. Así la información y lo que tenemos el día de hoy en la ANE, en la NHL.
0: También tenemos fútbol soccer del Caribe, de la CONCACAF, rapidísimo porque el día de ayer, eso sí que no lo dijimos, Islas Turcas y Caicos cayó 2-0 contra Montserrat, esto el día de ayer, Bahamas cayó 8-0 contra San Martín, y ya el día de hoy Aruba le pegó 1-0 a el equipo de Antigua y Barbuda, y también ya en un partido que terminó, Puerto Rico perdió 0-1 contra Guyana. En este momento, minuto 7, y la República Dominicana ya se puso al frente en el partido que tiene contra Nicaragua. 1-0 ya lo gana República Dominicana en esto que es la Liga de Campeones de la CONCACAF. ¿Tiene algo más?
2: No, de momento no, todo lo que tenemos en vivo hasta este momento. Y ya estaremos pasando con NFL, ¿verdad?
0: Con NFL, pero aquí ya se dan su taco, ya entran cuando quieren, van a ver si entran o no entran. Pero bueno, nosotros queremos mucho a uno de los especialistas que, insisto, normalmente no toma asiento, no le gusta sentarse cuando viene a pasar el reporte.
3: Oye, es que ahora aparte está imposible, ¿eh?
0: Ahora se está quejando.
3: No, para nada.
0: Si yo volteo, debe de haber muchas sillas por allá, pero bueno, yo sé que el buen Iker Glés, que usted ya lo escuchó, que también dentro de sus características del buen Iker Glés es: no me importa que no me hayan presentado, yo hablo.
3: Es que el pulso se presta para hacer una llegada así con ímpetu, ¿no? Como con ganas.
0: ¿Sabe? Fíjese que me gustó eso, pero debería de, debería de llegar usted como si fuera a dar alguna indicación a su coreback cuando están ahí todos ahí, qué jugada hacen, bla, bla, bla,
3: bla, bla. Como lo hace Pat Mahomes.
0: A ver.
3: Hace un... Por algo un servidor no juega en la NFL, por eso y muchas otras cosas, básicamente por eso y mil factores más que no vamos a mencionar acá, pero sí, vamos a trabajar en el grito de guerra previo a arrancar acá en el pulso del deporte.
0: A ver, Iker.
3: Platicamos.
0: Me late. Y espero que esté grabando el programa, la producción y el operador, para que ya tengamos ese grito del buen Iker Glés, para que cada que vaya a ingresar, metamos el grito y ya sepamos que viene Iker Glés.
3: Y aparte, luego había uno de Champions que dejamos de utilizar, que era icónico en la última y nos vamos.
0: ¿Pero era tuyo?
3: Era mío.
0: ¿Cuál era?
3: Uno de Champions que
0: a ver,
3: ya
0: ¿cómo era?
3: No, ya no lo pienso.
2: Debe estar en sistema.
3: Ya no está en sistema. Porque lo he buscado, ya no está.
0: Yo le prometo que ese no lo vamos a utilizar.
3: No, qué bueno. No lo puedo repetir.
0: Sus
3: porque
0: fans
3: sí
0: lo están esperando.
3: Yo se lo pido. Es un sonido lamentable. Era un sonido lamentable. Por la broma estaba bien, por la jiribilla, pero... Hasta cierto punto, qué bueno que desapareció el sonido.
2: Hablemos
0: Estoy tratando de acordarme, pero no puedo.
2: Hablemos mejor del Thursday Night de fútbol, que bueno, Omar, Oscar, amigos.
0: Antes de que arranques, porque usted arranca como locomotora, como la
2: supuesto,
0: máquina.
2: Por supuesto, con ímpetu.
0: Claro. Falcons contra Green Bay.
2: Correcto.
0: Que no debemos de perdernos con estos dos, con estas dos franquicias.
2: ¿Qué no se deben de perder el día de hoy? A ver.
0: Yo que no sé tanto, y los que sí saben, ¿a qué le debemos de poner atención al juego?
3: Lo primero, para este partido, hablando meramente del equipo de Atlanta, estará de regreso en los controles como mariscal de campo titular Michael Penix Jr. Recordando que las primeras dos semanas, el que fue el mariscal de campo titular que tuvo ese rol era nada más y nada menos que Cooper Rush, que... no es un quarterback que pueda darte esta clase de situaciones. El caso de Michael Penix Jr., que es curioso, ahora que lo pienso, porque Atlanta cuenta con dos quarterbacks zurdos, que no es tan común en la NFL. Michael Penix sí me parece que en ese QB room, donde está Tua Tagovailoa, donde está también Cooper Rush, sí es el que mejor oportunidad te puede dar, ¿no?, para ganar en la NFL, que viene regresando, además de una lesión que estuvo fuera de la parte final de la campaña 2025 y que se va a enfrentar a una defensiva que, cierto, es competitiva con el caso de Green Bay. De Atlanta, eso, ¿no? Con Michael Penix, esperemos que ya distintos elementos.
0: Y que ha perdido sus dos juegos.
3: Sí, ha perdido sus dos juegos. 0-2. Y que los ha perdido por no contar con un mariscal de campo que sea y que esté en óptimas, oportunidades, okay. Condiciones, mejor dicho, para competir. Yo creo que ya con un quarterback de esta clase de habilidades van a poder brillar tanto.

0: Los jugadores Villan Robinson, que más allá de que es corredor, Atlanta lo usa mucho saliendo del backfield para que pueda fungir como receptor. El propio Drake London, que es el mejor receptor que tiene este equipo. Lo de Kyle Pitts, senior, que tampoco ha tenido buen arranque de temporada. Entonces, Atlanta yo espero que tenga mejor rendimiento. Del otro lado, con Green Bay, Jordan Love es bien sabido que es un gran mariscal de campo. El problema y el principal punto en contra que ha tenido Green Bay en este arranque de temporada es la falta de Josh Jacobs, hablando del juego por tierra, que seguramente se habrá platicado. Lo de Josh Jacobs está sufriendo, bueno, no sufriendo como tal, se encuentra todavía a la espera de la determinación de la misma liga, de la junta de comisionados, del comisionado como tal, Roger Goodell, que se determine cuál va a ser el tiempo que esté fuera por una situación extracancha que rompió con los estatutos de la liga y que debe de cumplir con ciertos partidos de suspensión. Se habla que van a ser 6 juegos de suspensión. Okay. La buena noticia para Green Bay, ¿cuál es? Que esos 2 partidos que ya ha estado fuera, que todavía no se conoce la determinación, ya van a contar en la suspensión final. Así que Green Bay todavía en este partido sin Josh Jacobs, yo creo que lo va a sufrir bastante, pero por el simple y sencillo hecho de estar en casa, deberían de sacar este compromiso.
1: ¿Usted va con Green Bay entonces?
0: Voy con Green Bay.
1: Si usted tuviera que apostar, que no lo hace. No, y el operador en lugar de meter grillos o algo. Pero bueno, usted apostaría por Green Bay.
0: Sí, si tuviera que hacerlo, apostaría por Green Bay. Lo cual quiere decir que va a ganar Atlanta. Entonces, ya sabemos, okay. Vayan por Atlanta.
2: Bueno, esperamos no haberte dado una idea de ir ahorita a redacción y meter la apuesta.
0: No, para nada, para nada.
3: Pues, yo sé bien que no apuesta nada más con Steelers, Atlas y Liverpool.
0: Sí, con los equipos de 1-1 nunca apuesta, no.
1: Ah, yo pensé menos, que porque como sabía que siempre iban a perder, también, dije, por eso.
0: No, con esos equipos jamás.
1: Al Atlas no le apuesto, eso sí, porque son muy malos.
0: Sí, no.
1: Muchas gracias, Mike Reglés.
0: Gracias, Omar, Oscar, amigos del Pulso del Deporte. Extenderles, claro, es la invitación. El Play Action en punto de la 1:00 p.m, tiempo del este, este sabadito, ahí los esperamos. Octavio Rivero, Lalo Leal.
1: No lo sé. Ya se me hace que ya lo estoy dejando en la banca.
0: Bueno, Octavio Rivero y un servidor ahí.
1: Porque
0: los
1: digo que están los que saben.
0: Perfecto.
1: ¿Y se va a despedir con algún otro grito de americano o no?
0: Híjole, lo tendría que pensar y no sé si tenemos tiempo para pensarlo.
1: No, mire, vaya, piénselo y al rato regresamos. Porque el que se va a molestar es a nuestro compañero y amigo que ya está enlazado, entonces, pues mejor...
0: ¿De quién hablamos?
1: Del Tico Solano.
0: Al Tico, bueno, abrazo también para el Tico.
1: Abrazo para el Tico, a él sí le puedes mandar un abrazo, Oscar, gracias a...
2: Así.
1: A Iker Glell le puedes mandar un abrazo porque obviamente no está aquí. El Tico está en San José, como su apodo lo dice, en San José de Costa Rica. Y Tico, te saludamos con mucho gusto. Yo no recuerdo si ya habías entrado, Tico, a este nuevo Pulso del Deporte o no. Mi memoria no es tan buena, pero aquí está Oscar Díaz y tu servidor Omar Aldeco para que platiquemos brevemente qué tanto atractivo tiene nuestra Liga de Naciones de la CONCACAF. Ya arrancó con muchos juegos pequeños, pero señor. No sé qué tanto atractivo tenga. Tico, ¿cómo estás? Buenas noches.
4: Bueno, ¿cómo les va? Saludos, abrazos a todos, a la productora, Omar. Creo que es la primera vez que coincidimos en un programa.
1: Creo que sí, que ¿verdad, Tico?
4: No, estamos ahí y la primera vez. Me encanta la dinámica del programa, me encanta. Hoy disfruté el béisbol. Curiosamente, Chicago, los dos equipos de Chicago clasificaron a postemporada. Así que los Cachorros sufriendo y los Medias Blancas más o menos. Pero bueno, el béisbol que me encanta y me apasiona, bien, lo seguiremos también ahí en el Pulso del Deporte con todos los chicos que usted tiene, Omar. Rejuvenecido el plantel, dándole oportunidad como harían los técnicos a los jóvenes valores.
1: Rejuvenecido, bien lo dice Tico, por todos los que me rodean. Porque acá yo ya soy el viejo, entonces bueno, dije, hay que bajar el promedio de edad.
2: Es el cambio generacional.
4: Imagínense, yo los voy a estar visitando y los voy a conocer allá en noviembre, así que voy a ver cuánto, un montón de chiquillos conocen al ya muy experimentado y amplia trayectoria del señor Solano.
1: En este programa dicen que es la guardería de TUDN Radio. Híjole. Tengo un chamaco de 20 años. 20, 24 22. Y 20, 22 y 26, imagínate. Y yo de 42, híjole, mi Tico. Pero bueno.
4: No, mejor ni les digo cuánto. Pero bueno, vamos a decir. Acaba de anotar República Dominicana su segundo gol. y

0: dice República Dominicana, hablemos de Juan Soto, hablemos de los béisbol, de los
1: béisbol
0: que son. Sí, pero no, fútbol de República Dominicana es interesante, y vamos a empezar por eso, porque el equipo le va ganando 2-0 a Nicaragua. Uno diría también, sí, Nicaragua no, también no marca, la última eliminatoria llegaron por lo menos a la fase final, a las distintas fases eliminatorias, pero República Dominicana tiene jugadores participando en el Porto, en el Betis de Sevilla, tiene a Mariano que acaba de anotar el gol famoso cuando estuvo en el Real Madrid, un poco así como desordenado en su vida, pero ahora está en el Alavés haciendo muy buena temporada, así que hablamos de tres jugadores que están en la primera división del fútbol español, jugadores en el fútbol de Chipre, jugadores en el fútbol de Portugal, algunos otros en universidades de los Estados Unidos o en la USL, que es la como la segunda división. Le van ganando 2-0 a Nicaragua, Mariano acaba de anotar bajo un horror de la línea defensiva nicaragüense que lo dirige el argentino Juan Cruz, que también ha renovado su plantel porque ha dejado afuera a dos emblemáticos jugadores que tenían muchísimo tiempo, más de 100 partidos con la selección pinolera, como el caso de Juan Barrera, yo digo que es el, tiene nombre de charro, Juan Barrera, y también Quijano, que son jugadores de mucha trayectoria. Hoy también jugarán la selección de Curazao, mundialista, en el estadio Ricardo Saprissa, un estadio, Costa Rica ya no jugará en el Estadio Nacional, sino lo hará en el Estadio Saprissa. Un Costa Rica urgido de un relevo generacional, ante una experimentada selección de Curazao que llega con 18 de los 26 jugadores, 18 que actuaron en la pasada Copa del Mundo. Pero lo interesante es que esto, este equipo, principalmente, Curazao, Surinam, la misma Aruba que ganó su partido, son todos aprovechando la diáspora, es decir, aprovechando la cantidad de futbolistas nacidos en Países Bajos o en Bélgica o en Europa, entonces han dado ya el sí para jugar. Surinam aparece con muchachos que va a enfrentar a la selección de Honduras mañana, aparece con muchachos ya de las ligas menores del Feyenoord, del PSV, y eso dice mucho también. Hoy Haití jugará contra la selección de vamos a ver, de Trinidad y Tobago, que viene también con relevo. Haití con un equipo mundialista, con un técnico español que estaría debutando con su equipo. Y curiosamente Haití jugará en Jamaica, sus dos partidos que le tocan de local, en una cancha histórica, mítica, para aquellos que me imagino a ustedes les encanta el cricket. Ustedes que son especialistas en cricket, bueno, ahí jugará en la histórica cancha de Vizela, que jugará el equipo de Haití ante el equipo de Trinidad y Tobago. Y ahora, en un ratito, está por iniciar el partido 500 de la Nation League, que inició ya en el 19 y ya cumple 500 partidos. Y ese partido que se va a hacer en Dominica, donde jugó Puerto Rico hace poco, que perdió con Guyana 1-0, la CONCACAF ha determinado sedes específicas para que los equipos en el Caribe no estén viajando tanto, entonces se jugará hoy y el domingo, y la selección de Islas Caimán tendrá participación. Entonces hay balones conmemorativos para ya el partido empezó,
2: sí,
0: para
2: 9 minutitos lleva ese contra Dominica,
0: exactamente. Entonces es el partido 500 en la historia de la Nation League, todos los balones que se van a usar y camisas alusivas al partido 500 de esta Nation League. Hay detalles muy interesantes, pero bueno, ya después con más calma lo podemos hacer en los próximos días, porque esta Nation League jugará las 4 fechas FIFA, 2 en septiembre y 2 en octubre. El formato, aunque tenga 6 equipos, la Liga A, en la Liga A, el grupo 1 y el grupo 2, irán a hacer 4, esto le llaman el método suizo o el sistema suizo, donde son 6 equipos, pero juegan solamente 4 partidos.
2: Perfecto, es correcto, y lo estaremos platicando, mi tico, ¿quién mejor que tú para que nos platique de todo lo que pasa en la CONCACAF de esta Nation League? Y lo estaremos platicando a lo largo de toda esta fecha FIFA, tendremos enlaces por ahí contigo, y bueno, pues para que tengamos comunicación, y ya lo decías, por acá te esperamos con mucho gusto en noviembre.
0: Ahí estaremos, perfecto. Vamos al Salón de la Fama y de ahí nos vamos para... de Pachuca a Guadalajara.
2: Rapidísimo, para la gente que dice, ay, ¿por qué va el tico al Salón de la Fama? ¿Qué hace? Presúmenos la invitación que te hicieron, mi tico. Adelante.
0: Bueno, soy parte de ese jurado especial que tiene el comité de selección de los investidos. Este año va a estar Alessandro Del Piero, Thierry Henry, y están todas esas figuras míticas que el Grupo Pachuca, dice de Sion Martínez, que es el único proyecto que no le deja plata, pero que lo hace con mucho cariño, y es lindísimo. No sé si ha tenido la oportunidad de ir a ese
2: ¿al salón de Pachuca?
0: Fútbol, ¿sí? Espectacular. Y yo este año voy con una propuesta muy específica. Voy a llevar más jugadores de Centroamérica que deberían de estar en el Salón de la Fama, porque el único es el gran Mágico González.
2: Perfecto, sí, Tico, perfecto. Pues qué bueno que haya también y que empiece a ver ese caminito para que pueda haber más jugadores centroamericanos. Te agradecemos mucho, Tico. Un abrazo, bueno, y que pases excelente noche. Pura vida, mi Tico.
0: Pura vida a todos. Saludos, chicos. Nos vemos.
1: Abrazo.
2: Ahí está el Tico Solano, Oscar Díaz y toda la información. Nosotros nos vamos a ir, mira, rapidísimo, ahorita en lo que, antes de irnos a la pausa, ya empezó el de Haití contra Trinidad y Tobago. 0-0, minuto 1. Islas Caimán, ya lo decíamos, contra Dominica, 0-0, minuto 12. República Dominicana, que ya no lo había dicho el Tico, 2-0, ya lo está ganando contra Nicaragua. Esto al minuto 23. Y la NFL ya arrancó también, ¿verdad? ¿O todavía no arrancó?
1: La NFL, a ver, antes de irnos a la pausa para confirmarte, sí, ya arrancó.
2: Hace
1: ya arrancó.
2: Dos minutos.
1: 0-0 todavía.
2: Pausa y regresamos. Esto es Pulso del Deporte. Dale.

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1: 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Nosotros vamos a una pausa y regresamos a El Pulso del Deporte.

0: regreso, de regreso. Y despedimos el día de hoy a Jess, que Cedillo con C, que se acaba de equivocar. Y ya dijimos que el que se equivocara se iba de la estación. Así que qué gusto haberte conocido, Jessica. ¿Cómo ves, Oscar? Se pues va Lick y Jess, nomás sí, regando la sopa.
1: Pues habíamos dicho que Lick no iba a cometer ningún error, pero no contábamos con que se ausentara.
0: ¿Con la producción? Un par de minutos,
1: exactamente, pero no, bueno. Ya todavía mucho por actualizar, tuvimos movimientos en las grandes ligas. Mientras estuvimos en corte ya le platicamos los compromisos que terminaron el día de hoy. Pero tenemos movimiento en el partido entre los Cerveceros y entre los Phillies. Ahora los Cerveceros están ganando 2-1 en la octava entrada. También los Guardians mantienen esa ventaja de 1-0 en la parte alta de la séptima ante los Red Sox de Boston. Los Tampa Bay Rays en la quinta entrada están venciendo ya 3-0 a los Yankees en la parte alta de la quinta, y ahora los Reds están empatando a 5 con los Bravos de Atlanta. Le recordamos también los compromisos que tendremos más tarde. Los Astros en punto de las 9:40 estarán visitando a los Athletics, mismo que harán los Angels en contra de los Marineros de Seattle a esa misma hora, y en punto de las 10:10 del tiempo del este, los Padres de San Diego estarán visitando a los Dodgers de Los Ángeles.
0: Y en más de los resultados completamente en vivo, en la WNBA, el equipo de Tempo de Toronto lo está perdiendo 50-56 contra Connecticut Suns. Así que ya arrancó la segunda mitad, ya están en el tercer cuarto a falta de 2:47. En más de los juegos, Sky, este equipo de Chicago, está cayendo también 52-34 contra Washington Mystic. En este momento están en el entretiempo. Y en el juego que arrancó también hace poco, pues es el equipo de Indiana Fever, está cayendo 34-13 contra Minnesota Lynx. Así que es parte de lo que se está llevando a cabo también en la WNBA.
1: Ahora nos vamos al mundo del hockey, a la NHL, porque vamos a actualizar todos los compromisos que tenemos en vivo.

0: Así como también recordarles los compromisos para más al rato. De momento, los Hurricanes lo siguen perdiendo 5-2 ante los Predators. Los Blue Jackets están venciendo 3-0 a los Pens. También los Devils están ganándole 2-0 a los Rangers. Los Red Wings están cayendo 2-1 ante Sabres. También Lightning está empatando 2 ante Panthers. Por la mínima, Flyers está venciendo a Bruins. Y en el último de los compromisos que tenemos en vivo, Blues y Blowhawks están empatando 0 en el resto de compromisos para la jornada del día de hoy. En punto de las 9, tiempo del este, Canucks estará recibiendo a Oilers. También en punto de las 9:40, Kraken en contra de Flames. Golden Knights en punto de las 10, tiempo del este, estará viéndose las caras ante Mammoth. Y finalmente, para terminar esta jornada de jueves, Sharks en contra de Ducks a las 10 de la noche, tiempo del este.
1: Y en lo que corresponde a la CONCACAF, Liga de Naciones, no ha habido movimientos. Dominicana lo sigue ganando y el equipo de Dominica e Islas Caimán lo siguen empatando sin goles, al igual que Haití y Trinidad y Tobago.
0: Ahora vamos con la NFL en el compromiso que tenemos en este momento. Ya nos lo platicaba el buen Iker Glés en el bloque anterior. De momento, en el primer cuarto se han ido prácticamente 6 minutos del cronómetro. Atlanta y los Green Bay Packers están empatándolo a 0 de momento. Todo esto en acciones del primer cuarto.

0: Y nos vamos rápido a lo que ya nos habías platicado hace algunos días, Oscar. La Fórmula 1 se adelantó un día y hay ya algunos resultados de las primeras pruebas.
1: Así es, el día de hoy desde la ciudad de Bakú, allá en Azerbaiyán, tuvimos la práctica 1 y práctica 2 de este fin de semana. Bastante temprano, la práctica 1 finalizó con George Russell en el primer lugar, a 4 décimas Max Verstappen de Red Bull, en tercer puesto Charles Leclerc, en el cuarto Lewis Hamilton, en quinto Kimi Antonelli, a 8 décimas de la cima. En el caso de Checo Pérez, finalizó en la P17, Franco Colapinto en la posición número 18. Y a ver, respecto a Kimi Antonelli, aquí ocurrió durante esta primera práctica algo curioso, en el sentido de que tuvo un problema con su motor. Algunos componentes se prendieron en llamas, pudieron apagarlo. Okay. El motor, en reglas generales, no sufrió mucho daño, pero para poder analizar qué tanto daño sufrió este motor, que se rescata, que a lo mejor conviene ya desecharlo, pues se va a montar, y se montó de cara a la segunda práctica, un motor diferente, un motor antiguo, no uno nuevo, para no penalizar.
2: ¿Qué tanto pierden los las escuderías? Me refiero a qué tanto se pierde cada gran premio en cuestión de motores, de situaciones del automóvil. Hay mucho dinero ahí metido, ¿no?
1: No, son muy caros los componentes de un auto de Fórmula 1. A ver, respecto al motor, es un hecho que eventualmente, conforme vaya avanzando la temporada, vas a tener que ir reemplazando algunas piezas. No siempre se reemplaza todo de golpe. Y cada componente tiene su número de piezas máximas que en teoría deberías utilizar por temporada. ¿Qué quiere decir? ¿Que si ya te chutaste todas ya no puedes competir? No, puedes montar otras piezas adicionales a las que te permite el reglamento, pero tendrías que ser penalizado. Es por eso que Kimi hace un par de semanas salió desde el fondo en Italia, que a veces lo que hacen es, a ver, si ya tengo que cambiar el ICE, ya tengo que cambiar el Centralitas, tengo que cambiar el MGUK, que son algunos de los componentes, bueno, vamos cambiando todo de una vez, motor completamente nuevo, total, aunque ya voy desde el fondo. Aunque me penalicen, que, a ver, de una penalización de 20 lugares a 70, pues es lo mismo, vas a terminar saliendo desde el fondo. Entonces, en el caso de Kimi, es un motor antiguo, pero todavía en condiciones de que pueda darle un buen performance al piloto italiano. En lo que analizan qué sucedió con ese motor, pasó algo similar con Charles Leclerc después del Gran Premio de Italia, donde tuvo un choque y el motor estuvo revolucionando por alrededor de 4 o 5 minutos. Finalmente su motor, de cara a la siguiente carrera, no sufrió mucho daño, pero un fin de semana sí estuvo sin poderse utilizar. Y precisamente en esta práctica número 2, ya que montó este motor Kimi Antonelli, pues bueno, George Russell terminó también como primer lugar de esta segunda práctica, en segundo Kimi, tercer lugar Max Verstappen, cuarto Charles Leclerc, en quinto Lewis Hamilton. Checo Pérez terminó en la posición número 13, posiblemente una de sus mejores mejores sesiones de práctica en esta temporada. Y a ver, hay que entender algo con la sesión de prácticas, a final de cuentas no termina por ser 100% representativo, son prácticas, son eso, no quiere decir que es toda la película, pero sí, evidentemente los Mercedes van a ser muy rápidos este fin de semana. Y ocurrió algo bastante curioso. En su última vuelta, Lando Norris llevaba un tiempo bastante rápido.

0: alcanzaba a quitar del primer lugar a George Russell, pero quedaba o segundo por delante de Kimi o quedaba en la tercera posición entre Kimi y Max Verstappen en esa segunda práctica. Curiosamente, el equipo lo llama a boxes para que entre hacia el pit lane y ya no vimos la resolución de esa vuelta, pero por lo que le faltaba, a ver, el pit lane está en la recta principal, es decir, más o menos calculando cómo iba Lando, iba a ser un muy buen tiempo, ahora finalizó en sexta posición sin haber completado esa vuelta a casi un segundo y medio de la cima. ¿Qué podemos deducir de ahí? McLaren se está escondiendo en el sentido de, a ver, quizá puede ser de esos fines de semana donde Lando, sobre todo Lando, porque ha sido el piloto que ha estado más constante este año, no figura en las prácticas y de repente en la Q3, en la última fase de la clasificación, se lleva la pole position y es contendiente a la victoria el día domingo. Creo que por eso que vimos en la práctica número 2, Lando Norris este fin de semana podría ser contendiente por lo que nos ha dejado leer entre líneas McLaren por esa decisión.
1: ¿La pole se define completamente en la tercera práctica o es un sumar y sumar?
0: Son tres fases que tiene la clasificación, la Q1, Q2 y Q3 se le conocen. En la Q1 participan los 22 pilotos.
1: Correcto.
0: Y los 6 más lentos se eliminan. Okay. Entonces en la Q2 participan todos menos esos 6 eliminados, es decir, nos quedamos con 16. Igual en la Q2 los 6 más lentos de esos 16 se eliminan y llegamos a la Q3 con los 10 mejores. Y los que ya se fueron eliminando en el puesto que quedaron respectivamente es donde van a salir. No importa si en la Q1 quedaste en primero, en la Q2 quedaste en primero. Si en la Q3 terminas octavo, sales octavo. Entonces así es como funcionan las sesiones de clasificación, que la tendremos el día de mañana en punto de las 8 de la mañana, tiempo del este, para platicarlo más adelante a lo largo del día.
1: Tempranito ya, y usted lo podrá también platicar o escuchar el día de mañana también aquí en Pulso del Deporte.

0: Nos vamos hasta las grandes ligas porque se está terminando la temporada regular y saludamos, como ya es una tradición en TUDN Radio, para hablar del rey de los deportes, al rey de la información de béisbol, a Luis Quiñones. Luis, gusto saludarte. ¿Qué tenemos para este cierre de día en todo lo que corresponde a las grandes ligas?
1: Hola, ¿qué tal, amigos del Pulso del Deporte? Qué gusto saludarlos. Hoy los dos equipos de la ciudad de Chicago amarraron su boleto a la postemporada. Los White Sox sellaron su pase por primera vez desde el año 2021 con la victoria 9-1 sobre los Reales de Kansas City. Recordar que el equipo de los Medias Blancas de Chicago llevaba 2 temporadas consecutivas teniendo más de 100 derrotas, incluyendo la campaña del 2024, cuando impusieron un récord negativo de 121 derrotas en una temporada del béisbol de las Grandes Ligas. Mientras tanto, los Cachorros también consiguieron su histórico pase a la postemporada con una jornada especial para Pete Crow Armstrong. Victoria 2-1 en el juego de hoy en Wrigley Field sobre los Miami Marlins para completar la clasificación a octubre con Pete Crow Armstrong, candidato número 1 a ganar el MVP de la Liga Nacional, logrando unirse al club de 40-40. Se convierte Pete Crow Armstrong al menos en el 7º pelotero en lograr más de 40 jonrones y más de 40 bases robadas en una campaña. Ya tiene 45 cuadrangulares y hoy se estafó su base número 40 para con 45-40 entrar a este selecto club. Se une a Shohei Ohtani, que logró en su momento en el 2024 un 50-50, 54 jonrones, 59 bases robadas. El venezolano Ronald Acuña, que también tiene su club aparte de 40-70, 41 cuadrangulares, 73 robos en el 2023. El dominicano Alfonso Soriano, que en 2006 logró 46 cuadrangulares y 41 estafa. Alex Rodríguez con 42 jonrones y 46 robos en el 98. Barry Bonds en 1996 con 46 cuadrangulares y 40 estafas. Y el cubano José Canseco con 42 jonrones y 40 bases robadas, el primero en abrir este club en 1988. Esta noche los Padres de San Diego pudieran asegurar su presencia en la postemporada con una victoria frente al equipo de los Dodgers de Los Ángeles. Como siempre, la invitación para que nos acompañe de lunes a viernes en Desde el Diamante a las 5 de la tarde, el próximo domingo a las 3, cierre de temporada regular, y el martes, próximo martes, el inicio de la postemporada con las series de comodín. Buenas noches.
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0: Ya lo escuchó usted aquí, como desde hace ya 6 años, toda la postemporada de Grandes Ligas a través de TUDN Radio en todos los Estados Unidos de Norteamérica. Y hablemos de ciclismo, Oscar, amigo, rapidísimo. El día de ayer ya lo comentábamos, ayer no hubo competencias en este Mundial de Ciclismo que se lleva a cabo allá en Canadá, y el día de hoy también lo comentábamos, arrancaba pues la ruta femenil, pero en la categoría sub-23. Para las mexicanas las cosas no estuvieron del todo bien, porque Giselle Borbón y Atsi Reyes abandonaron lamentablemente la competencia, mientras que su otra compañera, Maite Zamudio, sí logró finalizar la misma. Lo hizo en el lugar número 61 con un tiempo de 4:04:01, esto por detrás de la líder, de la que cruzó la meta en primer lugar, pero lo hizo después de 14 minutos y 51 segundos. La que se lleva la victoria es Victoria Shabkova, y con esto, pues bueno, las mexicanas tienen una participación, pues hasta cierto punto triste. De las tres que salieron, pues solamente una terminó esta prueba. El día de mañana también habrá más competencias, pero de esta categoría sub-23, y ya lo decíamos, la elite, el ciclismo elite se estará llevando a cabo el próximo sábado con la elite femenil y la elite varonil el domingo 27, y con esto se estará cerrando este campeonato de ciclismo. Y hablando del campeonato, Oscar, amigos, pues ya hay también sede para el 2029, y es que Isaac del Toro está dando de qué hablar, y bueno, cuando hay algo importante o hay alguien importante en el deporte, pues por ahí las asociaciones levantan la mano, y México será sede del Mundial de Ciclismo, del Campeonato Mundial de Ciclismo en el 2029. La sede será en Puebla, así que bueno, también ya hay sede, y así lo hizo saber también el comité organizador, así que México será sede en el 2029 de este campeonato mundial.
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¿Qué pasa, Lalo? Ahora pasamos a la información de la NHL. Lalo Leal, ¿cómo te encuentras al ritmo de danza Kuduro? ¿Cómo te encuentras? ¿Qué tenemos el día de hoy? Ya hemos estado repasando los resultados que tenemos de la NHL. ¿Qué partido de momento te parece el más atractivo? ¿Cuál te gusta? Vamos a dar una repasada antes de pasar a ello, Milagro, lo que tenemos ahora en este momento para que también estemos al pendiente y todos en sintonía lo que se está viviendo en estos momentos en la NHL. De momento los Predators están venciendo 5-3 a los Hurricanes, los Blue Jackets 3-0 a los Pens, los Rangers están cayendo 2-0 ante los Devils, el Red Wings está cayendo 2-1 ante los Sabres, a dos, lo están empatando el Lightning y los Panthers. También tenemos el partido entre los Flyers y los

0: que tiene de momento un marcador favorable de 1-0 para el equipo de los Flyers a 0 en estos momentos. Como el único partido que tenemos en ceros es el Blues contra Blackhawks. Y más adelante, Lalo, ya también estaremos repasando los partidos que quedan para el día de hoy. Pero cuéntame, ¿qué te parece? ¿Qué es el partido más interesante? ¿Cuál emociona más en esta jornada?
1: Gracias, muchas gracias. Qué gusto saludarte a ti y a toda la gente. Un placer en verdad estar en este día tan, pero tan especial de NHL. Estamos viviendo una preseason fenomenal. Bien, ha repasado los resultados. Los Predators venciendo cuando finalizó el segundo cuarto, 5-3 a los Hurricanes. Las Panteras 2-2 con el Lightning. Los Bruins 0.
2: Espérame, Lalo, espérame. Eso ya lo acaba de decir Oscar. Ya mencionamos todos los resultados. O sea, ¿dónde andaba Lalo? Has de haber estado ahí en contraesquina de tu casa. Ya sabes que aquí queremos que nos instruyas, mi Lalo. Que nos digas algo interesante, relevante, que no sepamos. Hace rato yo le preguntaba aquí a nuestro experto de Fórmula 1, no porque haya manejado algún auto de Fórmula 1, algunas situaciones. Usted tampoco jugó hockey sobre hielo, pero síganos instruyendo con esas reglas de hockey sobre hielo o esas situaciones puntuales de hockey sobre hielo.
1: No, qué gusto, mi Omar, qué gusto.
2: Ah, pensabas que no estaba, que... ¿verdad? Dijiste, ahora sí voy a hacer lo que quiera. No, papá, aquí estaba.
1: No, hombre. Aquí estamos todos. Tienes a dos expertos aquí, dos tremendos expertos, no solamente en Fórmula 1, sino también en NHL. Pues sí, Omar, la verdad que estamos viviendo una campaña espectacular. Te quería platicar del trofeo. ¿Sí? Stanley.
2: Eso decías ayer, que lo rolan. Para empezar, lo rolan.
1: Sí, lo rolan. Adelante. Lo rolan, lo van pasando entre los aficionados y distintos jugadores han hecho cada locura con la Copa Stanley. Han bautizado al bebé con la Copa Stanley. Ahí ponen al bebé y lo bautizan. Ahí le avientan la jarrita de agua y lo bautizan. Otros se van definitivamente al otro extremo y le ponen croquetas al cachorro. Muchos comen de la Copa Stanley el cereal.
2: O sea, hacen lo que se les antoja.
1: Sí, que se les antoja.
2: Pero eso
1: un día.
2: No está... Ah, ok, te iba a decir, pero eso no está medio triste, es como minimizar el trofeo, ¿no?
1: No, porque es la magia. Haz de cuenta, si tú eres campeón, okay. Mira, le dieron una réplica a España, y es una réplica, ni siquiera es la original. La original está bajo resguardo en Suiza.
2: Ah,
1: le dieron una réplica...
2: En el Mundial, te está refiriendo al Mundial.
1: Al Mundial, y está en la Real Federación Española de Fútbol. Los jugadores la tocan el día, se olvidan de ella, ¿eh? Se olvidan que la ganaron, no la pueden sentir, no la pueden tocar. Y acá es diferente. Acá, toda vez que tú obtienes el galardón, el trofeo, un día, 24 horas, puedes hacer lo que se te dé la gana.
2: Mario, ¿tú qué harías? ¿Tú qué harías? ¿Tú qué harías? Lalo Lalín, ¿tú qué harías? Que se pueda decir al aire.
3: Estamos en horario familiar.
1: Horario familiar. ¿Qué haría con la Copa Stanley? Definitivamente la presumiría con alguna lady. Definitivamente le diría aquí, chiquita, en Ford, y nos vamos con todo.
4: No.
2: ¿Sabes qué? ¿Sabes qué? Después de esa vulgaridad que acabas de decir, a ver, esto no es Buenos Días América, no es Inutilandia, creo que te vamos a dejar. Te vamos a dejar.
1: Mira, nada más te voy a decir algo.
2: Vamos a dejar Mario, a Lalo Lalín. Lalo.
1: Mario Lemieux la aventó a la alberca.
2: Ok.
1: Y la abolló a la Copa Stanley. Pero bueno, esta Copa Stanley es restaurada todo el tiempo. Hay errores ortográficos, porque si tú ganas la Copa Stanley, seas quien seas, ponen tu nombre. Están los ganadores desde hace más de 120 años grabados en ese trofeo. Hay errores ortográficos y esos los han dejado, ¿no?
2: Pues muy bien, me parece fenomenal, mi Lalo Lalín. Te agradecemos. El tiempo nos está comiendo, mi Lalo, pero mañana volvemos a tener contacto contigo.
1: Mañana cerramos en viernes, imagínate dónde voy a andar, pero voy a cerrar de la mejor manera esta serie de las peculiaridades y cosas curiosas de la NHL.
2: Va, ya dijo, ahí está Lalo Leal con toda la información del hockey sobre hielo.
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2: Los prohibidos, don Carmen.
3: Y ahora, para actualizar lo que está sucediendo en el mundo de la NFL hacia el final del primer cuarto, ya lo estaban ganando 7-0 los Green Bay Packers ante los Falcons, pero justo acabamos de tener un touchdown, esto se pone 7-6 el compromiso, y a punto de tener la patada de conversión por el punto extra para ponerlo 7-7, prácticamente así nos iremos en las acciones del primer cuarto.
4: Pues ahí está, hasta el momento, lo que es el jueves por la noche en la NFL. Por nuestro lado, Oscar Díaz, nos tenemos que ir, que pases muy buenas noches.
3: Igual, Omar, muchas gracias y nos estamos escuchando el día de mañana.
4: Mañana estaremos por aquí de nueva cuenta con más Pulso del Deporte. Gracias a Diego Silva Eli. Gracias también a Jessica Cedillo con C. Soy Omar Aldeco. Quédese en sintonía de TUDN Radio. A continuación, Línea de Cuatro. Y después, la última. Y nos vamos. Nosotros en Pulso del Deporte nos vamos con esto. Que pase muy buena noche.

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0: con Argentina. 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
4: Saludos, sean bienvenidos. Esto es Línea de Cuatro a través de TUDN Radio en Euforia App y TuneIn. Es jueves 24 de septiembre del año 2026, junto con Gabriel Sainz, Iker González, Oliver Figueroa. Soy Tate Gómez Luna. Una hora para seguir platicando de lo que es el debut de Rafa Márquez con la selección mexicana. Viene la jornada número 10 de la Liga MX en el Campeonato Mexicano de Primera División. Se debió haber parado esta jornada número 10 para dar todos los refuerzos a la selección mexicana. Lo estaremos platicando, al igual que lo que es ya la llegada de Santiago Bueno a las Águilas del América. Ha hablado, ha dado sus primeras impresiones como elemento azul crema y hubo debut ya en la UEFA Nations League con Xavi Hernández, también lo de Jürgen Klopp y el resultado de Portugal con Cristiano Ronaldo. Llegó también lo de Javier Aguirre en el Valencia en la Liga de España. Gabriel Sainz, ¿cómo estás? Un placer saludarte. Debió haber parado la Liga MX para reforzar con todas las piezas la selección mexicana, ¿o estuvo bien parar unos días para ya reforzar con los últimos cuatro elementos del Guadalajara y llegar a reforzar a Rafa? ¿Cómo estás?
5: ¿Cómo están? Saludos para todos. Sí, me parece que tuvo que haber parado la liga. Creo que es algo que tuvo que haber sucedido, pero pues al final no pasa en la Liga MX. No pasa, de repente se terminan dejando estas situaciones. Y pues bueno, habrá que esperar a ver qué pasa con la selección, ¿no? A ver qué sucede, porque creo que puede ser buenos partidos para Rafael Márquez, pero sí creo que tenía que haberse parado la jornada del fútbol mexicano y necesario jugarla.
4: Es importante también para los equipos de la Liga MX a los que le quitas refuerzos, ¿no? Iker, ¿cómo estás? Un placer saludarte. ¿A quién le va a pesar más? ¿A Monterrey? ¿Al Guadalajara? ¿A las Águilas del América? Que haya soltado algunos nombres para ir a la selección.
6: ¿Cómo estás, Tate? También saludar a Gabo, a Oliver, a toda la gente que nos sintoniza ya en Línea de Cuatro. Yo creo que le va a pesar más a Chivas y a Monterrey, ¿no? Por los futbolistas de los cuales termina dejando ir a selección mexicana. Chivas, lo sabemos que con el Piojo Alvarado, pues tienes uno de los mejores elementos de la Liga MX. Y yo coincido con lo que mencionaba Gabo, ¿no? Entendiendo que, a ver, ya si ibas a tener o sabías en el calendario que tenías esta fecha FIFA, no hay necesidad de poner una jornada entre medias. Sí, creo que por ahí pudo planearse mucho mejor. Yo no veo ni pies ni cabeza del por qué el fútbol mexicano va a seguir jugando en este fin de semana, entendiendo que en todo el mundo vamos a tener fútbol de selección.
4: Resta la importancia en la selección, Oliver. ¿Cómo estás? Un placer saludarte. Al apoyo mismo del nuevo proyecto de Rafa Márquez, al tema de la presión del calendario, de lo que es meter con calzador la Leagues Cup, ahí te comes algunas semanas también de actividad por haber frenado. ¿Es un cúmulo de malas decisiones? ¿Tú cómo lo ves? Saludos.
7: ¿Cómo están? Buenas tardes. De entrada acaba con

0: El cuento de que los clubes están unidos en pro de la selección mexicana, ese cuento que nos vendieron previo al Mundial, ese nunca ha existido, nos lo vendieron como parte de la preparación, más como exigencia de Javier Aguirre, porque si no le daban las condiciones que él pedía, no iba a ser técnico de la selección, por eso se dio, y entonces claramente volvemos a donde siempre hemos estado, que cada quien jala para su molino lo que le conviene, y la incapacidad de los dirigentes de no poner una fecha doble más, para evitar que se juegue la Liga MX en una fecha FIFA, porque eso es terrible, que haya partidos de los clubes el mismo día que juega la selección, porque además tuvimos cambio de horario esta semana de 3 partidos. Sí, los genios sí, no se han dado cuenta también. Que se empalmaba con el partido de la selección mexicana hasta faltando 3 días. Refleja lo que sigue siendo el fútbol mexicano.
1: El de Santos, el de Tigres también es el que se sí, mueve sí, el horario.
0: Los dos de esta jornada.
1: Para que se juegue a las 9 de la noche.
2: Bueno, el de Toluca se adelanta 10 minutos.
1: Una sí, cosa también, así. Pero es para no interferir con lo que es el partido de la selección mexicana. Entonces, Gabriel, si es tan importante el partido de la selección mexicana,
3: ¿para qué tienes liga?
1: ¿Por qué pones la Liga MX? Para mí está claro, ¿no? Yo creo que es siempre te digo una cosa, resulto con otra cosa, de que todo el apoyo lo va a tener Rafa, todo el apoyo lo va a tener Javier Aguirre, y que al final de cuentas
2: no les importa,
1: pues
2: no pasa, con el dedo.
1: ¿No? Eso que tanto presumes es lo que carece.
3: Creo también. Que también, digo, y sabemos que la Liga, que no se separa de la Federación, pues a lo mejor trabaja gente que no tiene o no encuentra los calendarios junto con los de FIFA. O sea, es increíble que no lo puedas programar.
1: Oye, es demasiado. Fechas dobles.
3: No, a mí me parece que
2: una fecha doble no te quitaba nada. Está la tremenda discopa.
3: Una fecha doble más no te quitaba nada.
4: Y no le restaba nada a ninguno de los equipos hacer una fecha doble más.
3: Al contrario, hubiera sido mucho mejor que jugaran una fecha doble a esto. Pero bueno, pues a la gente le gusta. Le gusta el show, le gusta que aparezca.
1: Hubo más programar. Porque ¿cuántas fechas dobles tuvimos en el Mundial? ¿Tres
4: a lo largo del torneo.
2: Y lo de la liguilla sin seleccionados. Si ya hiciste una liguilla sin seleccionados, si ya llegaste a esa instancia,
3: claro.
2: No me digas que no puede hacer una fecha doble más. No me digas que no, pobres de los jugadores que tienen más actividad. O sea, es una cosa.
1: Oye, lo que presume, terrible, ¿no? El señor Miquel Arreola, el comisionado.
2: Los números.
1: No, en lugar, sí. Si obtuviste los resultados de los cuales estás presumiendo con este método de 3 fechas dobles de quitarle seleccionados a los equipos para concentrarte en su totalidad a la selección mexicana, ¿por qué no lo haces ahora? ¿No? Yo voy a eso de ya el tema del calendario. Estorba, y creo que desde que inició, desde que era la previa, durante y después de la Leagues Cup, acabamos, creo que todo el mundo en la misma, en donde la Leagues Cup te estorbaba más de lo que te beneficia. No te eximía, como los equipos importantes, de ganarla. Pero sí, en ese periodo, ¿qué fue? 3 semanas.
4: Sí, 3 semanas.
1: De todo el mes de agosto, pues era para, te cabía perfectamente
2: para jugar ahí,
1: una o dos,
2: claro,
1: jornadas para llegar, y en 16 días le das todos los jugadores
2: y también el cómo ajustan los partidos pendientes. ¿Sí? A ver qué pasó con el León Pumas, y después León tuvo menos de 3 días para jugar el siguiente partido porque jugó la Leagues Cup. O sea, el hecho de que un equipo vaya a competir a otro torneo y cuando tiene que regresar a Liga MX se empalma casi un partido con otro. O sea, la cuestión también de reprogramar ciertos encuentros, pues parece que no tienen a alguien capaz más o menos de encontrar una fecha decente en el calendario. Sí. Que un partido de fecha 7 se juegue entre la jornada 16 y la 15.
1: En noviembre.
2: También se habla de unas cosas.
1: Y uno de Monterrey, ¿no?
2: Sí, porque el de Monterrey Querétaro.
1: Los que regresaron fueron el Toluca Puebla, y lo de Pumas con León. Falta lo de América Tijuana y falta el partido de Rayados de Monterrey, pero eso. No en una semana los 4 partidos de lleno, ¿no? Uno en septiembre, otro en octubre, otro
2: a mediados según lo que convenga,
1: de
2: no
1: noviembre.
2: Sé, no sé cómo.
1: O sea, es lo que hay, Gabriel. Yo creo que también la saturación, y no solamente del fútbol mexicano, yo creo que también ya en el tema global, ya solamente para ponerle el desgaste de los jugadores, la cantidad de partidos que hay, pero si no podemos dejar de lado que ya la cantidad de juegos de exigencia pues está rebasando a la Liga MX y a la Federación.
3: Sí, a ver, la verdad es que pues si hacen los calendarios con los pies, es una realidad.
4: Pues hay muchas otras cosas, ¿eh?
3: Bueno, otras cosas también. Pero algo que se supone que tendría que ser muy sencillo, programar partidos y tratar de dejar que cuando jueguen selecciones que no tengamos liga, pues digo, es algo muy sencillo que uno pensaría que sería fácil de conseguir, pero no lo terminan haciendo.
1: No quedas bien ni con uno ni con otro.
2: No, claro.
1: Porque los equipos tendrán que esperar para jugar, mueves el horario, le quitas seleccionados, condicionas a la selección mexicana. O sea, ni a uno ni a otro quedas bien.
4: Sí, porque a ver, si lo vemos desde las distintas perspectivas, a ver, casos concretos, ¿no? Para esta jornada, Xolos que va a estar sin Gilberto Mora, que gran parte del fútbol ofensivo pasa por Gilberto Mora. Y así nos podemos ir por distintos clubes. en esta jornada. Chivas, no vas a quedar bien.
3: Pilares de selección y pilares de Chivas.
1: No nombro a los otros cuatro porque sí va a terminar la jornada.
4: Sí, y lo de Monterrey aparte, sin Orbelín Pineda, que creo que está siendo de los mejores mediocampistas, claro, si no el mejor mediocampista.
3: Por eso ya también levantó la mano Matías Almeida, ¿no?
4: Totalmente, y con toda la razón del mundo, porque no es de una liga seria, creo yo, si cuando todo el mundo alrededor del planeta se está jugando la fecha FIFA, y hay un parón total por el fútbol de selecciones, que sigue esta terquedad de no sé hasta qué punto sea terquedad.
3: ¿No trabaja usted en la federación o en la liga? Porque digo, por la terquedad, digo.
4: No, pero no puede ser. Pero no saber, no saber integrar el calendario, que aparte no es algo nuevo, siempre ha sido el problema, el calendario, o uno de los grandes problemas de la Liga MX, no saberlo adaptar. Tanto para los futbolistas, los clubes, la misma selección y lo más importante, que es el producto. Hay que darle la seriedad que se merece un producto como lo es la Liga MX.
2: Ahora, también con esto, no le podemos entonces exigir tanto al tema de selección mexicana. Si tiene las ausencias Rafa Márquez, a lo mejor de 4 o 5 que él consideraba importantes para tener banca contra Colombia, pues de pronto ya también la selección dice, pues nos respaldamos con el hecho de que haya ausencias en Liga MX, ¿no? También es el doble discurso que puede generar la propia Federación Mexicana.
1: Te puede ayudar para poner pretextos,
2: ¿no? Por eso, exactamente. O sea, la Federación dice, ok, pues de pronto a lo mejor ponnos Liga MX contra Colombia, para así, si nos meten una goleada, pues estar ya
1: cubiertos en esa parte, ¿no?
2: Son capaces de también eso, de poner de pretexto.
3: Sí, era una tontería.
1: Ya lo que hemos visto en la federación, ya no sorprendería a nadie, ¿no? Pero uno de los que habló precisamente, no solamente por Orbelín, sino también lo del Toro Guzmán, fue Matías Almeida, que precisamente dijo, se tuvo que parar esta jornada número 10 para que todo el mundo fuera con su selección. Esto fue lo que dijo Matías Almeida previo a lo que va a ser el duelo del día de mañana visitando al Atlante.
5: Creo que es siempre bueno, por un lado, y por el otro los vamos a extrañar, ¿no? Es así. Digo que por ahí el campeonato se debería haber parado, porque y son para nosotros jugadores muy importantes, y así en muchos equipos, ¿no? Pero bueno, está así y no se puede modificar. Sí, nosotros trabajamos para que el rendimiento de ellos crezca individualmente, colectivamente, y eso por una manera natural les da la posibilidad de competir por su selección. Entonces, a mí me pone feliz por ello. Creo, fui jugador de selección y cada vez que te llaman es defender a tu país por intermedio del deporte, es lo máximo. Es un sentimiento único. Entonces, me pone contento por ello. No, van a poder disfrutar de un gran estadio, de un ambiente espectacular. El partido pasado realmente el ambiente se notaba, un ambiente positivo donde eso se transmite y donde a nosotros nos sirve cuando tenemos nuestro público a favor. Es lindo, es muy bonito. Aparte qué bonito el estadio, ¿no? Y bueno, si viene la selección, que está confirmado, no deja de ser una fiesta, y la posibilidad de que la gente de esta ciudad pueda llenarlo como lo llenamos nosotros todos los partidos, y lo llenamos todos los partidos. Bueno, está la experiencia del mundial, acá se jugó un mundial y obviamente que puede haber cualquier tipo de partido en este estadio, en este, en el Azteca, en el estadio de Chivas. Creo que hay estadios espectaculares y que habla de la Liga Mexicana y de sus clubes que realmente han puesto estadio a un nivel mundial ahí arriba. Ojalá que se den muchos partidos.
1: Hay las palabras de Matías Almeida también hablando de lo que va a ser el partido.
3: Todo
1: de
3: bonito, ¿no?
1: ¿Cómo?
3: Todo bonito.
4: La crítica fue más México. A la jornada, ¿no? Ya, o sea, ya aplaudiendo
3: pero
4: el estadio.
3: Tampoco tanto, creo yo, porque no lo sentí tampoco molesto. Lo sentí como que sí tuvo que haber parado, pero tranquilo, pero que la selección, sí, no, que cuando van...
1: Lo de la liga,
3: yo para nada ya, lo vi molesto.
1: Ya lo del
3: para
1: partido, nada. Ya que va a decir de su estadio, ¿no? O
2: sea, no, pero... No, ahí sí tiene que defender el estadio, obviamente.
3: Pero y el estadio bonito y todo bonito.
4: ¿No le parece que es un estadio bonito?
3: Pero a mí no me parece molesto, ¿no? Eso es... Para mí eso es irrelevante lo del tema del estadio bonito. O sea, a mí me parece que... Nunca lo vi molesto.
4: No, pero va en contra de lo que se está haciendo, ¿no? Va en contra de lo que se está haciendo en la liga.
6: Liga MX.
3: No invente.
6: Las formas o el tono de voz no quiere decir que no vaya en contra. Y si va en contra, ¿no? Al final del día.
3: A ver, esto lo tenemos muy claro.

0: atención.
1: Eso totalmente. Lo tenemos claro, pero a mí me parece que no se veía tan molesto como yo pensé que iba a estar molesto.
0: Que hacer, es que si te dicen te voy a quitar
2: la mesa.
1: No, pero decirlo un poquito más serio y de verdad, como no queriéndose
0: salir tanto del tema. Ahora, federación.
2: Ahora,
1: pero pues ahora que no lo va a hacer, porque aparte lo van a sancionar.
3: Ahora, también, yo entiendo que a los técnicos les pueda molestar y están en todo su derecho. A los que les quitan futbolistas. Melito nunca se quejó en la liguilla de la cantidad de futbolistas que le quitaron en Chivas. Nunca dijo, se la comió y dijo, ni modo.
1: Pero tú crees que ahora no se queje de lo que pueda venir, porque ahora sí, su puesto va a estar en
0: eso. Yo creo que hay
3: técnicos con un perfil que les gusta quejarse cada vez que pueden. Almeida ya lo demostró, Mohamed es otro. Mohamed cada vez que puede quejarse de algo, lo hace.
2: Pero
3: Mohamed tiene la espalda para hacerlo.
2: Mohamed entrega resultados.
1: Claro. ¿Tiene por qué?
0: Ahora
1: resulta que tienen que
3: Pero cuando inicia un torneo y se da el reglamento y las fechas, los técnicos ya saben lo que les espera en la jornada 10, en la jornada 15. Saben que viene una fecha FIFA.
1: Ellos ya saben.
2: No quita que sea mal.
3: Que puedas hacer el torneo y estás ahí ya. Ni modo. Ya sabían lo que les venía.
0: Una cosa es decir en la jornada 0.
3: Ellos ya sabían.
0: Ya entendemos, ya sabemos. Y otra cosa es que en la jornada 9.
2: No hay nada de malo que alce la voz.
1: Ellos ya saben. ¿Qué les molesta? ¿Qué no les molesta?
0: Yo prefiero eso que se metan con
1: pero si no lo noté. A ver, yo por ejemplo, aquí lo hemos visto al turco. Ahorita que soltaron al turco. El turco sí se molesta. Y lo dice diferente. Y no tiene que manotear la mesa para demostrar por lo menos enojo. Aquí Matías se veía muy tranquilo. Yo creo que a lo mejor sí son temperamentos diferentes, pero pues al final, bueno, yo lo noté tranquilo y después quiso darle un poquito de vuelta y lo del estadio, la Nations de la CONCACAF y demás.
0: Pero bueno, que los equipos poderosos de los técnicos que hablen de esto, Matías Peida, lo del turco Mohamed con el X-Co, por ahí recuerdo también Domenech Torrent.
3: ¿Saben que lo pueden hacer? A ver, depende el sapo, es la pedrada. Si esto lo hace un técnico joven, al siguiente día le cae la sanción. Sabiendo que es Mohamed, sabiendo que es Almeida,
2: no creo que vaya tanto por el técnico, por el equipo.
3: También el nombre yo creo que influye demasiado. O sea, Mohamed sabe que lo puede hacer porque es Antonio Mohamed. ¿Quién le va a decir algo a Mohamed? Absolutamente nadie.
0: Por ejemplo, en San Luis que lo diga Diego Mejía,
3: ¿cómo le va a pagar? Si lo dice Benjamín Mora, por ejemplo.
1: O sea, también de que, tiene de que ver el técnico.
0: No, si viene del equipo, si lo dice de San Luis.
1: Si Diego Mejía, que no está ni va a estar, pero, creo yo. Claro, pues bueno.
0: Sí. No, yo lo que veo es que si están saliendo y están diciendo, aquí el ejemplo claro también es que les vale tres cominos a los dueños, ¿no? Les vale tres cominos pues a los que tienen los intereses en la liga.
3: ¿Sabes cuánto se van a embolsar después de la gira de selección mexicana?
0: Y le va a tocar a cada equipo por prestar, pero el tema es que el técnico que vive con los resultados de partido a partido.
1: Y que tiene la presión por sacar los resultados.
0: Matías Almeida, que sí, bueno, ya ha tenido buenos resultados últimamente, le pegó al campeón a Cruz Azul, pero lo que era San Luis.
1: Bueno, con un error de...
2: Y aparte, sí, con un error, ¿eh? No estamos hablando de un Monterrey que esté en los primeros cuatro lugares. Hablando de ese Monterrey.
0: Porque presión en realidad es de Monterrey. Como Mohamed tiene presión de pues seguir manteniendo al Toluca en los primeros compases.
1: No sé, ya se va.
2: Y ya ganó todo lo que podía ganar Mohamed.
1: La Liga.
0: Sí, pero por eso. ¿Para irse con otro título? ¿O para llegar a la Intercontinental?
1: Presionado,
0: para saber y decir lo que.
1: Pero acá te decís presionado y luego dice presionado, ¿no? No, usted se contradice.
0: No,
1: está hablando del turno.
0: No, de Monterrey, estoy hablando de Monterrey.
1: No.
0: Tema ya de esos últimos resultados, que no están los primeros compases, que ahí con el plantel que tiene debe ser el líder, te quitan a un estandarte.
3: Sobre todo lo de Orbelín, porque lo de Víctor Guzmán también se avienta cada partido, que a lo mejor Almeida dice, pues no está tan mal que me lo quiten.
1: Qué bueno que me lo quiten.
2: Claramente es más importante Orbelín Pineda que el Toro Guzmán, pero
3: mucho más.
2: No está pensando, qué bueno que me quitaron al Toro para el siguiente partido, ni mucho menos. No lo está pensando.
1: Es titular del equipo.
3: ¿Cómo andarán los demás?
0: ¿Cómo andará la selección? ¿No? Sí. También, pero que es
3: más. Los demás de Rayados.
0: Y que te lo quiten, pues también
1: pues
0: es
1: que también
0: jugador,
1: no hay más.
0: Jugador
1: o a quién se llama,
3: no hay más.
0: Ahora, contra Monterrey, me parece que Monterrey.
3: No, tiene que ganar y con Sol

0: Sí. Pero Monterrey no ha convencido en la mayoría de sus partidos. O sea, es cierto, contra Cruz Azul es un equipo de alto poder y que está en otra conversación, pero Rayados no es ese Monterrey que se mostró, sobre todo en las primeras jornadas. Claro, sí. Enfrentó a Juárez, por ejemplo, le metió 6, sí. Pues uno decía, híjole, Rayados viene con todo, pero de pronto ha tenido varias exhibiciones que han dejado bastante
1: dudas. Con plantel alterno.
0: Sí, sí, perdió contra Necaxa, inicios de torneo.
1: Sí, sí, o sea, pero lo que sí es que, Gabriel, quitarte a tus jugadores, pues nunca te viene
2: a
1: bien.
2: Cualquiera, ¿no? A cualquiera le afecta. Si te quitan uno, te afecta. Porque tú tienes un planteamiento, una filosofía y una forma de jugar con tus piezas. Y claro que uno, a ver, por ejemplo, si a Chivas le quitan a Roberto Alvarado, nada más a Roberto Alvarado.
3: No, es una baja.
2: Te cambia muchísimo. Aunque esté muy bien Camberos y Santi, como me digan, pero tu titular no, y es cosa Roberto es Alvarado.
1: En la previa, esto es antes de claro, Atlante. Claro. Ya cuando veamos a Chivas, en caso de que el Querétaro, que no es poca cosa el Querétaro,
0: González está trabajando
1: de una forma increíble y por ahí le saque el resultado, nos sume de a tres.
3: Sí, creemos que Milito va a salir a conferencia.
1: Quiero escuchar a Gabriel Milito, quiero escuchar a Guillermo Almada, la lesión de Cervantes, ahora lo de Dagoberto Espinosa, lo de Isaías Violante. Quiero verlos ya, después del resultado de esta jornada,
3: te puede cobijar.
1: Los técnicos que
3: quieras,
1: fueron,
3: quieras o no, te puede cobijar y es la salida fácil. Con hasta Lira, cierto punto es la salida fácil.
1: También la máquina, no se habla, le quitaron los dos de Eric Lira y lo de Jeremy
0: Martin. Ahora también la liga en esta parte pone un Cruz Azul Toluca, que es uno de los duelos más atractivos del torneo, cuando hay una fecha FIFA. Si bien es cierto que son dos por equipo, pues de pronto también son equipos parchados que, bueno, le quitas a Everardo, que a lo mejor para mucha gente, pues Everardo a lo mejor no significa tanto.
2: Nuestra,
0: es cierto, ni siquiera es titular en Toluca, ¿no? Porque está Pereira y Bruno Méndez. Sí. Pero el caso de Cruz Azul, sin Eric Lira, por ejemplo, sin Jeremy, que también se ha vuelto fundamental, poner un Cruz Azul Toluca en una fecha FIFA, yo creo que también es desperdiciar un muy buen partido.
3: Liga tendría que ver, sí, por los futbolistas, por los clubes, por la selección mexicana, pero el producto al final del día es lo más importante. Si pones el partido, no sé si el más importante a día de hoy o uno de los más importantes, con los parches que ya hemos platicado, no le estás dando la seriedad al producto que debería de tener la Liga MX, ¿no? Y que se jactan siempre cuando termina el torneo de que cuántos números, cuántas visualizaciones en redes sociales, que no sé qué,
2: acuérdate,
3: no sé cuántos.
2: Que somos el segundo país más futbolero del mundo.
3: Hay que cuidar el producto y hay que cuidar la liga.
1: No estoy de acuerdo conmigo, hay que, si tienes un partido importante, que viendo todos los demás, pues fuera del Cruz Azul Toluca. Sí, no, parece que es buena para la fecha FIFA, ¿no?
2: Sí, no
1: parece. Si un América Chivas, pues evidentemente no.
0: No, claro.
1: Un América Cruz Azul. Es la situación de la cual ya se quejó Matías Almeida y de la que quiero esperar después de esta fecha número 10, a ver quién más se va a quejar.
0: Ojalá que no suceda, pero sí puede haber más lesiones. O sea, regresando de la fecha FIFA, sí podemos tener 3-4 futbolistas que lleguen lesionados a sus equipos, entre la carga de los partidos en sus clubes, según lo habitual que sean, y si Rafa de pronto necesita al Piojo Alvarado en 3 de los 4 partidos y llega tronado a Chivas, imagínate lo que va a pensar Milito,
3: ¿no?
0: Sería
3: increíble. Ahí ya es no tan
2: tan sin preparador físico en la selección.
1: No, por eso voy al tema de la exigencia ya en el tema global. Lo de Marcel Sabitzer, el jugador con el señor Ragnik en su selección de Austria, pues ya le pidió un tiempo.
0: Pero entonces,
1: por toda la preparación y toda
0: pero entonces,
1: que
0: ahí sí entendemos a los equipos cuando viene la llamada de la negociación de, oye, pues a mi jugador nomás ponlo 30
3: minutos. Minutos.
0: Oye, solo un partido. Ya entendemos al club también.
1: Porque
0: el jugador se debe al club.
1: La selección.
0: ¿A qué se debe el jugador? ¿Al que le paga el sueldo?
1: El club le paga.
0: ¿O al país que representa la selección?
2: Pero yo creo que hay que entender también qué tipo de partido va a enfrentar la selección.
3: Totalmente. Cuando vas a la selección es entregarte al 100% con
2: el club. Pero si no es un partido tan importante, creo que puede negociar.
1: La selección absoluta también.
2: Puedes negociar.
1: Hay que siempre estar al 100%.
3: Pero es que no siempre el discurso que vende el futbolista es: no hay nada más por encima
2: sí,
3: de la
2: playa, pero al final que dice el futbolista
0: y al
2: no
0: final,
2: le creemos.
0: Sin la salud del futbolista no hay convocatoria a selección nacional también, ¿eh? O sea, tiene que ver el jugador también por su propio estado físico. Yo creo que de pronto una directiva, seguramente le llaman a Rafa, oye, por decir algo, Alvarado viene con carga física importante.
1: Mételo con Colombia.
0: Dosifícalo, porfa, porque viene arrastrando una sobrecarga. Ah, ok, perfecto. Y entonces lo vemos 45 minutos.
1: No, de que existe, existe.
0: Porque siempre ha pasado.
2: Pero está bien.
1: Está mal. No.
2: Está bien. Claro que está bien.
1: Si lo tienes pensado para ser el titular.
2: O sea, que jueguen los cuatro partidos.
1: Hay
2: todos
1: que ponerlo, claro.
4: No, es que ya de entrada le estás cortando la idea, las alas, por llamarlo de alguna manera, a Rafa Márquez, ¿no? Que aparte lo platicamos.
0: Pero pasa, y es el entrenador.
1: Es una forma de arroparlo.
4: Si apenas va arrancando el proceso.
2: Que se acostumbre, porque así va a ser de aquí en adelante.
1: Si eres un crack, pero y no queremos que te lesionen, entonces juega 40 minutitos y no pasa nada, vas a estar como...
0: ¡Pero siempre ha pasado!
1: ¡Claro! ¡Gánate lugar!
2: ¿De qué gánate lugar? Si ya lo tiene.
1: Por eso, pues síguelo con...
4: O sea, ya háganlo, que hagas, siempre tiene lugar.
1: Hoy, Violante, le puede quitar el lugar a Pío Falvara. Sé que te va a doler.
2: ¿En la selección mexicana? ¡No!
1: Ya no está Aguirre, ¿eh?
2: ¡Cómo me río de Janeiro!
1: Nos vemos en redes sociales. Esto es Línea de Cuatro.
2: No, Violante.

0: pausa, pero regresamos con más en Línea de Cuatro. 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

0: Estamos de regreso en línea de 4 a través de TUDN Radio, Euphoria y Tuning en este jueves 24 de septiembre del año 2026 con Gabriel Sainz, Iker González, Oliver Figueroa. Soy Tate Gómez Luna. Sinceramente,
1: diga, ¿qué señala?
2: Primero, antes de ir con Violante y demás, diga los partidos que tenemos de la selección argentina de la despedida de Messi.
0: Recuerde, tenemos partidos de la selección.
2: ¿Quién es el primero? ¿Sí sabes?
0: Contra Bolivia el 30 de septiembre.
2: Burkina Faso.
0: Sí, espera.
2: ¿En qué fuente juegan eso? Porque no, qué cosa.
0: Estaba viendo lo de Violante.
2: ¿Burkina Faso o no? O sea, más fácil no se la pueden poner.
0: Bueno, sí que me invitaba la gente. 30 de septiembre, Argentina-Bolivia. 3 de octubre, el Argentina-Burkina Faso. Y el superpoderoso retiro de Messi contra una selección, tal vez de... del nivel, no sabemos, Benín, no sé, estoy preguntando, Argentina-Benín en el más monumental, martes 6 de octubre a las 7 de la tarde, tiempo el este, 3 partidos, los próximos 3 de la selección albiceleste, la subcampeona del mundo, a través de TUDN Radio, en Euphoria y también Tuning. Sinceramente, si no nos está acompañando en las redes oficiales, los invitamos porque se pueden buenos, ¿eh? Los cortes comerciales, los 5 minutos que tuvimos acá platicando de si Isaías Violante.
2: Diga, me pongo necio.
0: No nos ponemos todos, simplemente la gente, ya para irnos a otro tema, lo que decíamos de si Isaías Violante le puede competir al Piojo Alvarado por la posición de volante extremo por derecha. Gabriel, tú decías y te reías que no.
2: Y me sigo riendo.
0: ¿Te ríe? ¿Por qué?
2: Porque con el nivel de Alvarado no lo veo que le quiten el
0: lugar. Hoy Alvarado es la estrella máxima de la selección.
2: Yo creo que junto con Julián, sí.
3: Es que estás pensando en
0: la máxima estrella de la selección.
2: No, la máxima no. Para mí, no, Julián. No, a ver, que de todas maneras, y yo he sido de los que criticó también a Julián porque le vi un gran mundial, pero no previo a la Copa.
0: ¿Igual que el Piojo Alvarado?
2: A ver, creo que Alvarado al final en los últimos partidos sí lo hizo bien.
3: Julián también, ¿no?
2: Julián medianamente bien.
0: ¿Jugó bien?
3: Julián,
2: medianamente bien.
0: Pero no lo hizo bien.
2: Pero vimos también a Brian Gutiérrez que lo hizo muy bien en los últimos 3-4 juegos y no jugó la Copa del Mundo.
3: Julián lo hizo antes y en el mundial.
2: Por eso, qué bueno. Ojalá siga así, Julián.
3: Sí le puede competir.
0: Yo soy de los creyentes que hoy el titular es el Piojo Alvarado. No sé si inamovible, ya en el proyecto de Rafa Márquez. Yo creo que le puede competir Violante para poder.
3: No, pero le cuesta decir que le puede competir también.
4: Inamovible el Piojo
2: Alvarado. ¡Claro!
4: Si mantiene su nivel, no hay forma de que le quiten el puesto.
2: Sí, es fácil.
4: Tan sencillo como eso.
0: ¡Claro! ¡Mire!
4: Sí, bueno, por lo menos para mí la idea es muy sencilla. Que el Piojo Alvarado es el mejor hoy por hoy. Quitando a Julián Quiñones, que no está en esta convocatoria, hoy es el mejor hombre.
0: ¿Y Raúl?
4: ¡Claro! Raúl no está. Quiñones tampoco está.
0: No, hablamos de...
4: Por eso estoy diciendo, en esta convocatoria, el Piojo es el mejor.
0: Tampoco se meten problemas el señor Figueroa. ¿Qué cosa?
4: El Piojo, en esta convocatoria, ¿quién es el mejor?
0: De la...
2: ¿Alvarado?
4: ¿En esta convocatoria?
0: ¿Podrá ser?
2: Alvarado.
0: Para darle la camiseta a Biese, ayer lo platicaba.
3: Alvarado Lira.
2: Mora es populismo, por favor.
0: Ah, bueno, pero le das la
3: No juega nada entonces, Mora.
2: Juega bien.
0: ¿Cuál es el mensaje con la 10 de Mora? ¿Cuál es el mensaje con la 10 de Mora?
2: No sé, ¿ya es Maradona?
3: Hay que esperar.
0: Es populista.
4: ¿Qué vende más? ¿Poner a Gilberto Mora, la nueva joya y el hombre de menor edad con la camiseta 10 o Alvarado?
0: Para ustedes el Piojo Alvarado.
4: O sea, a ver, si le ponen el 10 tampoco.
2: Nadie dice nada.
4: Pero
2: ¿qué te vende ahorita? ¿Cuál es el marketing de quienes están hablando de Mora?
3: Está mal entonces que tenga el 10 Gilberto Mora.
2: Me parece que no se lo ha ganado.
0: Es normal. O sea, es importante.
2: Para los que... Ya no existe esa posición.
0: Es una camiseta importante. En México...
3: En México y en el mundo es una camiseta importante.
4: Sí, ¿no? pero el peso en México no lo tiene. O sea, pasa por uno y pasa por otro y a la siguiente fecha se lo ponen a otro y no pasa absolutamente nada.
0: Su 10, que es Alvarado, pues hoy es el Gilberto Mora.
4: O sea, está bien, si se lo dan a Mora, está bien.
0: Bueno, preguntaban de la convocatoria, ¿está Gilberto Mora?
2: Pero está bien.
0: ¿Y Eric Lira, mejores?
2: Pero nadie está diciendo que
0: está mal. ¿Quién está con el Piojo Alvarado?
2: Pues el único que quiere pelear es tú.
0: No, no, no, estoy exponiendo mi punto. Bueno, quedándonos con Isaías Violante y también su equipo. ¿Qué problemón después de que se fue Sebastián Cáceres al Celta de Vigo? Creeríamos, o algunos creíamos que Ramón Juárez, que el Shocker Vázquez, no el Pelón Lara, pero que el Shocker y también Ramón Juárez podían quedarse con el puesto. Cometió un penal Ramón Juárez contra Cruz Azul que le cuesta la titularidad contra las Chivas. El Pelón Lara da un terror al momento de que va y ataca los balones, y el Shocker parece como que le falta ese centavo para el dólar, y es por eso que llegó ya Santiago Mingo, Santiago Bueno, y este último platicó para TUDN de lo que significa llegar a las Águilas del América.
1: Que muy contento de llegar a este club tan grande, tan reconocido mundialmente. Para mí es un gran desafío que bueno, espero poder estar a la altura, y creo que estoy bien preparado para darlo todo. Muy bien, la verdad que he hecho una muy buena pretemporada en Wolverhampton, que bueno, eso fue bueno para llegar aquí con una base, y bueno, obviamente que la altura se nota un poco para los jugadores que no están acostumbrados a la altura, pero creo que con estas semanas de entrenamiento, con el cuerpo técnico, creo que hicimos un muy buen trabajo y nada, estoy preparado para jugar. Bueno, el ganar títulos, el venir a competir, bueno, como te decía anteriormente, es un gran desafío. México es un gran país también para vivir, y bueno, es una gran experiencia también para mí y para mi familia también.
0: Palabras de Santiago Mingo, ex jugador del Wolverhampton, también compañero de Raúl Jiménez. ¿Qué tanto lo necesitaba, Gabriel? Escuchamos también después del empate que Guillermo Almada dijo eso de la altura, que menciona, bueno, tanto también de Mingo. Sí, el tema de la altura sí te frena para debutar, más allá de que estuviste en el mejor fútbol, como es en la Premier League, y ya esta semanita es suficiente para poder ya jugar.
2: El que es perico donde quiera es verde, punto. A mí me parece que no puede ser una situación para marcarla. A Inglaterra nos dimos cuenta que le terminó pesando a lo mejor los últimos minutos, ahora hablando del tema de selección, pero pues al final terminaron ganándote.
5: Sacó el partido.
2: Exacto, entonces pues bueno, el que puede con ese tema, puede con cualquier cosa. De repente se decía mucho el tema en Bolivia, que no, que la altura y demás, pues haya ganado ya, si les cuesta, pero ha ganado Brasil, ha ganado Argentina. Pues no, si es bueno, donde quiera puedes
0: ganar. ¿Vas a visitar al Necaxa, Iker, ya para ver ya a Mingo, ya bueno? ¿Era para la llegada ya urgente para el América? Ya era un desastre la defensa central, ya sí estaba inventando mucho Guillermo Almada de poner al Pelón Lara, al Shocker, sentar a Ramón Juárez, todo se derrumbó sin Cáceres.
5: Está claro que la baja de Cáceres fue una baja sensible. Sí creo que te aportaba tanto en tema vestidor, en tema futbolístico, que era sin lugar a dudas el hombre experimentado que tenía esta defensa, más de 5 años con el América, que aparte seleccionado nacional. Creo que esa baja sí fue muy sensible. Ya a partir de eso, no creo que fuera desastrosa la defensa del América, pero

0: para las exigencias, no. si lo comparamos con otras zonas del campo, ahí sí era un nivel mucho menor.
1: ¿Cómo qué zona?
0: El medio campo, sobre todo, creo que ahí tienes mejores futbolistas.
2: No, no, Cervantes, no, no, Cervantes.
1: Con Eric Sánchez.
0: No, pero creo que Cervantes.
3: Con Reyes,
0: no.
3: Que lo habilitan ahí.
0: Cervantes, a mí me parece que Cervantes para mí ha cumplido bastante en el
3: América. La defensa es lo peor que tiene América.
0: Lo peorcito que tenía el América. Pero tampoco creo que fuera para...
3: No.
2: Iker,
3: no,
2: Cota, yo creo que dos, tres partidos, Cota fue el héroe y contra equipo.
3: Y ahora nomás porque Santos le ganó a Toluca. Y ya todo el mundo habla de que Santos guau y demás, pero a ver, fue un partido. Pero al América también el primer tiempo.
2: Era para que fuera perdiendo América
3: 3-0. Tiene que ver con la defensa.
2: Claro.
1: No, y el equipo contra Chivas, Rodolfo Cota también sacó.
2: Sí, claro. Al final, cuando un portero sostiene un partido, claro, la mayoría dice, para eso está, por supuesto. Pero te maquilla mucho.
1: Pero
3: pasaba con Cáceres. No, un equipo tan grande como América.
2: Te maquilla mucho.
1: No, con Cáceres.
2: Lo normal en un equipo de esta magnitud es que te lleguen poco y el portero tenga que sacar esas jugadas de gol, no que te peloteen como lo han hecho contra América.
3: Y
2: ahí Ramón Juárez en los últimos partidos ha demostrado que durante todo este tiempo que ha estado, o le hace falta otro central con el cual lleve tiempo trabajando, o de plano no está a la altura de ser el hombre fuerte de la América.
1: Como que la defensa era un desastre. Defensiva del campeonato no era un punto.
2: Pero volvemos al
1: tercer lugar de la tabla.
2: Pero volvemos al un equipo puede ser...
1: ¿Qué tan condicionado va a estar Ramón Juárez y el Shocker?
2: No, pero volvemos...
1: no pudieron tres partidos, les traemos
2: a... Pero volvemos al punto. Un equipo puede ser el menos goleado de un torneo. Y no significa que sea la defensa más sólida.
0: No, pero siempre las cosas con el América se magnifican.
2: El nivel de Ramón Juárez, de Israel Reyes a campo abierto, no es de casualidad. A mí me parece que hay un problema en cuanto al tema incluso básico de ir a una cobertura defensiva. Lo vimos con Israel Reyes en el gol de Cruz Azul contra el Toro Fernández, más allá de que tiene la chance de barrerse y se frena la carrera, pero le ganan el mano a mano de forma terrible.
1: Está con Dagoberto, ¿no? Dagoberto parece que no tiene hoy los carteles para ir a la...
0: De por sí lo de Dagoberto es un futbolista que creo que no tiene la vocación defensiva para cubrir esa lateral por derecha. Y así nos podríamos ir con casos individuales, pero
1: Kevin tampoco.
0: Pero sí creo que las cosas siempre, y es algo natural, por la magnitud de la América, se magnifican a niveles...
3: Bueno, pero entonces quiero entender...
0: No, ni yo.
1: Yo no,
3: ¿de verdad?
2: O sea, ¿le alcanzaba la América con Israel Reyes y con el Shocker Vázquez y con Lara? Tan sencillo, ¿qué pasó contra Cruz Azul y contra Chivas?
3: Claro.
2: Los dos más fuertes que enfrentó América. Le pusieron un baile en el primer tiempo. Al ataque a la América no se le recrimina nada, pero en defensa es agua. No te va a alcanzar con esta defensa para ganar el título.
3: Claro.
2: No te va a alcanzar.
1: Te puede compensar
2: Media
1: el desarrollo y la evolución de Ramón Juárez.
2: Media Liga MX es un desastre. Y entonces te alcanza con este plantel para ganarle fácil a San Luis, a Santos, a Juárez, a Puebla. Te alcanza fácil contra los de arriba. En dos partidos demostró que este equipo en defensa no está para competir con los candidatos.
1: Y la derrota fue contra Toluca.
2: Sí.
1: ¿Y me vas a decir
2: que Miguel Vázquez, Ramón Juárez, Lara son mejores que Aguirre, Lara, Campillo, Castillo? ¿Son mejores?
1: Yo creo que
2: Uno viene de Inglaterra, uno le tiene que exigir ser uno de los mejores centrales de la liga.
1: No, y eso que decía de Wolverhampton, estoy con Gabriel en ese sentido de vienes de la élite. La
3: No puedes decir por la altura.
0: Pero ya se sabe que en la Liga MX y en el fútbol mexicano, a diferencia de lo que pasa en otras ligas, hay un periodo de adaptación que tiene que
3: ser. No, es ridículo también. El que es bueno llega y no se adapta.
0: Tres semanas, cuatro semanas, eso ya te dio la mitad de la jornada. Con la calidad
3: de Ecuador, no debería de pasar. Llegó y está haciendo goles.
1: No, el Azul está haciendo un enojo por lo verlo de Miguel
3: Ojeda. Nadie les dijo que no lo compraran, ellos mismos.
1: Ya para iniciar contra Necaxa, ¿no? Por lo menos. No estarán en la altura, estarán en Aguascalientes.
2: No, y hemos tenido a ver futbolistas. Paulinho con Toluca llegó y a
3: luego haciendo goles.
2: O sea, sí. Realmente el que viene y tiene la capacidad física de adaptarse no tiene ningún problema. Por supuesto que te llega a afectar en algún punto de algún partido, porque, a ver, médicamente dicen que el cuarto o quinto día es el peor en ese sentido. Si tienes un cuarto o quinto día en tu primera semana y te toca jugar ese día, pues a lo mejor Almada dice, medio me protejo. Después de una semana y media no hay forma de que no jueguen.
1: ¿Es candidato al título con Mingo y Bueno?
2: Yo los quiero ver, yo no puedo asegurar.
0: Sí, de acuerdo.
2: A lo mejor resumieran y son un fiesco, ¿no?
1: Los refuerzos que le van a aportar, yo sigo viendo a la América más con este empate y el cierre del partido con el Guadalajara, levantando la mano. Yo creo que hoy Toluca y Chivas.
0: Pero ¿qué tanto fue por lo que dejó de hacer Chivas? Lo que sí está claro para el América, y estoy seguro que ya se habrá platicado en la semana, es que tiene que ser titular Borja. No hay más, ¿eh? Ya pensar en Henry Martín.
1: Máximo anotador en la historia de la América.
0: Es que ya, si nos quedamos con la historia. No se puede vivir con la historia, Tate.
1: Es un histórico.
0: No, pero es un tipo que
3: juega toda la vida.
1: Ya con dos goles y la chilena toda la figura.
0: Es que hoy ya no es la figura. Hoy ya no es. Hoy ya
2: se ha salido del nombre, ¿o qué?
1: No, ya vienes en el nombre. Tiene tres goles en el torneo. Ha contribuido, ha dado asistencia.
0: No, pero ¿cómo? Es que, ¿cómo le dices a un tipo que viene de marcarte en el Clásico Joven y en el Clásico Nacional? Te acaba de dar el empate en el Clásico Nacional.
1: Está yéndote con el periódico. Estás aplicando un Gabriel Sainz. Ves el periódico.
0: No.
1: Ves los dos goles, ves la chilena y dices, no, pues titular.
3: Espérame. Ojos cerrados. Pues, ¿cómo se opina en el fútbol? Es que el señor no entiende. Pues se opina con el periódico en la mano.
1: Y ya te demostró Miguel Borja.
3: No, entonces, ¿sabes qué? Olvidemos el Clásico. No, olvidemos. Borremos la actuación de Borja. No, borremos la actuación de Borja. Entonces, no nos importa. Y no hablemos de lo que hizo Borja en el partido.
1: Pero así, dentro de cambio, de verdad, ya titular.
2: Entonces, Borja como refuerzo llegó para hacer banca. Digo, si lo traes como refuerzo,
0: ¿Le vas a jugar a titular?
1: Por Henry, sí. ¿O juega con los dos? No puedes sentar a Henry.
3: ¿Cómo va a jugar con los dos?
1: Hoy no puedes jugar.
3: No va a jugar con los dos.
1: ¿Sientas a Henry? ¿No lo vas a sentar?
3: Lo va a sentar en algún partido.
1: No lo va a sentar. Bueno, hay el tema del señor Bueno, llegando a las Águilas del América. También lo que viene esta jornada contra el Necaxa, Chivas contra Querétaro, vendrá mañana Atlante contra Monterrey. Los invitamos también mañana, ya a partir de las 9 de la noche, tiempo del este, en ese Atlante-Monterrey, también terminando el Tijuana contra los Rojinegros del Atlas, así que la jornada 10 va a estar muy atractiva a través de nuestra señal. Pero también habla un poquito, Gabriel, de la Liga de Naciones de la UEFA. Ha iniciado el camino de Xavi Hernández, inició también el camino de Jürgen Klopp. Cristiano Ronaldo a sus 41 años sigue siendo convocado ahí con la selección de
3: Estábamos el señor González y su servidor y le dije, va a meter gol Cristiano porque incluso estuvo cerca en el primer tiempo de hacer un gol. No, le dije, va, le pregunté, güey, no escuchas. Y me dijo él, no va a hacer gol.
0: Yo
3: dije, no, yo también creo que no. En el segundo tiempo tuvo dos chances y hizo una. Estaba adelantado. Técnicamente no hizo gol, pero sí hizo uno y no se lo valieron. Al final sí estaba adelantado por yo creo que una cuarta parte de su cuerpo, pero está adelantado. Eso sí se notaba desesperado Cristiano, y creo que por la cuestión previa, lo que había platicado en la conferencia, fue criticado por el tema de que a lo mejor no deja salir a un chavo. Yo le decía a Iker, y les pregunto a ustedes también, Díganme un futbolista que sea mejor que Cristiano Ronaldo hoy día para que le quite el puesto.
0: No, no,
3: no, no hay. En selección, no, hay. No, hablando en selección, hablando en Portugal. Que, el día que salga uno,
0: el día que Gonzalo Ramos es malísimo. Pero cuando se le ha dado la chance de ser el titular de Portugal, no aparece.
2: No puede. De pronto Portugal puede tener muchos nombres y de muy buena calidad.
3: No, Joao Félix.
2: Pero parece que se achican en selección.
3: Hoy jugó, hoy jugó bien y él hace el gol. Pero Joao Félix tampoco ha podido.
2: Es que tiene calidad, pero la personalidad no lo veo para estar en la selección.
3: Completamente. No, lo dejó muy claro Cristiano. Puedo jugar, obviamente en tema de broma, no va a jugar hasta los 51, pero dijo 10 años. Y también menciona hasta que el presidente y el técnico me sigan llevando y me tengan aquí y tengan la confianza.
1: Fue un técnico, ¿no? El señor Jesús.
3: Sí, señor.
1: Después de que se fue Roberto Martínez, le gana 1-0 a Gales. La pregunta también a Gabriel Iker, que estuvieron en la transmisión, ¿tiene todavía que aportarle Cristiano Ronaldo?
3: Claro.
1: ¿A sus 41 años?
3: Sí, si México tuviera un Cristiano Ronaldo, lo ponía hasta los 60.
2: Claro, lo exprimimos hasta donde dé.
0: No, está claro que... Hoy en día sí, hoy en día Cristiano Ronaldo todavía tiene con qué aportarle a esta selección, inclusive hasta para impulsar un poco al equipo, que también, quieras o no, se termina por ver. Yo no creo que llegue a la Copa del Mundo ya, sería algo...
1: ¿A la Euro?
0: No, a la Euro me parece...
3: Yo lo dudo de la Copa del Mundo. ¿Y saben por qué? ¿Va a ser en su país? ¡Claro! Va a querer estar, por lo menos, a lo mejor...
0: Pero cuatro años se dice muy fácil.
3: No, pero el señor se mantiene muy bien.
1: Por eso lo hoy...
3: Ah, claro, no, y mañana igual se va a mantener igual.
2: Va a tirar la liga.
0: Lo va a intentar. Bromeó la Copa del Mundo. Bromeó diciendo de que iba a llegar a la Copa del Mundo.
3: Concéntrese,
0: tranquilo.
1: Bueno, ahí está, de Portugal, derrota a Gales, también hay un empate de Países Bajos contra Alemania. Algo creo que muy raro, Oliver, lo platicábamos, divide 44 futbolistas Jürgen Klopp, primeros dos partidos, 22 para los otros dos partidos, y nos quejamos acá de Rafa, ¿no? Sí, y empata, y jugando pésimo.
3: Horrible.
1: Hoy Países Bajos con Xavi Hernández, el recambio, los jugadores
2: extraordinario.
1: Que tiene, juega extraordinario.
2: No, no, no, hoy Países Bajos peloteó a Alemania, jugó como quiso. Si no fuera por la mala puntería de los neerlandeses, el partido termina 4-1, yo creo que sin ningún problema. Al final, el golazo que se manda a Gakpo por una asistencia de tres dedos fenomenal, es un gol de alta manufactura. Y lo de Alemania, creo que Klopp se equivoca en el tema de dividir a los 44 futbolistas de entrada, porque no tienes 44 futbolistas. Hoy Alemania, ni ninguna selección tiene 44 futbolistas. Está buscando, pero en su idea de dividir en dos el grupo, pues partes... tus partidos también, porque entonces volteas a la banca y el más destacado hoy para entrar era Serge Gnabry, e ingresa y no
1: pierde la pelota, y
2: él se equivoca en el gol, ¿no? Y del otro lado Xavi, muy bien, respetando, creo, la esencia que mostró Países Bajos en el Mundial. O sea, Países Bajos jugó así en el Mundial. Y tiene prácticamente dos por posición en la mayoría de las zonas.
1: Va a estar muy interesante.
3: Oye, nos manda saludos el Panza Verde. Dice que Tate es insoportable, que cuando cree que atacan sus pájaros amarillos le salen las plumas.
1: Saludos, Panza Verde, eres
3: insoportable. También por acá Becat dice que está ya conectado también en el programa. Saludos, Gabo, como siempre, escuchándolos. Buen programa. Y bueno, pues nos manda saludos. Muchas gracias.
1: Muy bien, llegó Javier Aguirre al Valencia. Esto fue lo que dijo en su llegada a España, ya para cerrar.
4: Cómodo, bien.
1: Órale.

0: no. Javier Aguirre, lo que se lleva Paul Oriente. Buena suerte al Vasco, ¿no, Gabriel?
1: Pues que le vaya bien para que no regrese a selección.
0: Iker, buena suerte
2: al Vasco. No, sí, buena suerte, y creo que va a salvar a Valencia.
0: Oliver, ¿cómo le va?
3: Yo creo que salva a Valencia, y además se le olvidó decir lo atractivo que es porque tiene nuevo estadio el próximo año prácticamente. ¿Sí? Valencia.
0: Ah, Mestalla 2.0.
3: Extraordinario estadio.
0: Mire, me agrada.
3: No sea estadio de segunda.
0: Esperemos que le vaya bien mientras esté activo. Siempre estará la posibilidad de ir a la selección mexicana. Gabriel, muchas gracias.
1: Vivan al máximo.
0: Gracias, Iker.
2: Gracias, Tata. También es un placer.
3: Gracias, don Asa.
0: Soy Tata Gómez Luna. Quédese en el Pulso del Deporte.
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Hola, hola, ¿cómo están? Sean bienvenidos a esto que es la última y nos vamos en esta edición de jueves, sí, ¿verdad? Jueves, ya casi se acaba esta semana. Híjole, ¿qué creen? Ya casi se acaba el mes de septiembre. Fue un mes bien extraño, ojalá que les haya ido bien a todos. La verdad que yo sí les puedo decir, o sea, fue mi cumpleaños, estuvo muy padre. Pero, ay, Dios mío, de repente la enfermedad, de repente perder la voz, de repente, ay, Dios mío. Bueno, ojalá que cerremos bien esto, lo que resta de este mes. Y bueno, ya vamos a empezar ahí con que los disfraces, que el pan de muerto, que las preparaciones para poder disfrutar de una de las fechas que también como mexicanos, pues nos enorgullece demasiado, ¿no? Bueno, pues también ya estamos de cara a la jornada número 10 del fútbol mexicano. Vienen los compromisos amistosos de la selección mexicana en este gran debut de Rafa Márquez y algunas caras nuevas que veremos dentro de la selección mexicana. Pues esperemos buenos resultados, pero también si no hay buenos resultados, no hay que alarmarnos porque esto va empezando. Además, información sobre la NFL y muchos temas más aquí a través de la última y nos vamos con el señor Octavio Rivero, Oscar Díaz, que ahorita los vamos a estar saludando. Yo soy Darinka Talavera, esto es la última y nos vamos.

0: Bien, pues información sobre lo que estamos esperando sobre esta, pues, primera ocasión de nuestro queridísimo, bien apreciado, Rafa Márquez. Vamos a saludar al señor Octavio. ¿Cómo está, señor Octavio? Desde Ciudad de México, cuéntenos, ¿cómo le va? ¿Cómo le va?
1: ¿Cómo le va, señorita Linquita Talavera? ¿Cómo está? Muy bien, aquí viendo, pues justamente lo que se espera del primer partido de Rafa Márquez. A ver, a mí me parece que para primer sinodal Colombia creo que está complicado, porque a Colombia hace mucho tiempo que no le ganas, tienes más de una década que no le ganas a Colombia, me parece hasta muy arriesgado hacer tu primer partido contra Colombia. Está bien si Rafa lo pidió, y vamos a ver cómo se desarrolla la selección mexicana ahora con...

0: Digo, son es el primer partido con solamente dos jugadores de los equipos de la Liga MX. A ver, van a ir dos de Chivas, dos de América, dos de Cruz Azul. Entonces, tendríamos que todavía esperar un poco para realmente saber qué es lo que va a pasar con este proceso de Rafa Márquez. Y pues no se exasperen si de repente no gana, ¿eh? No empiecen. Es que el mexicano es bien
1: Sí, oye.
0: lacrimógeno. Ay, hasta hartan a veces. ¿Cómo estás, Oscar?
2: ¿Qué pasa, Octavio? Dario, un gusto poder saludarlos en mi debut acá en la última, y nos
0: ¿A
2: vamos felices de
0: poco?
2: estar por
0: Está
2: acá.
0: debutando.
2: Sí,
1: Nada más.
2: sí, la última.
0: Míralo.
2: Hoy de debut, igual que Rafa Márquez en un par
1: No
2: de
1: desvelen
2: días.
1: al niño.
0: No, con el niño no. Con mi Gilbertito Mora de la última, no, por favor.
2: No, pero mira, lo que comentabas de Rafa, pues sí, un sinodal complicado. Y mira, ya sabemos cómo va a ser la cosa. Si pierde Rafa contra Colombia, va a ser, es que ya perdió, es que ya se vaya, que traigan a tal, que traigan a X, que se empata con Estados Unidos. Va a ser lo mismo. Creo que es muy complicado que pueda ganar los cuatro partidos. Y en el cualquiera de los partidos que no pueda ganar, pues ahí lo van a empezar a golpear. Ya sabemos cómo suele ser hacia los técnicos de la selección nacional.
0: Yo creo que hay un trabajo que a mí no me gustaría hacer. Bueno, dos. Presidente de México y director técnico de la selección. Porque en los dos siempre vas a quedar mal con alguien. Siempre vas a quedar mal con alguien siendo presidente o director técnico de la selección. Y creo que al final del día, increíblemente, se le exige más al director técnico de la selección.
1: Definitivamente.
0: Y la verdad es que, pues a ver, vamos a ver qué es lo que pasa con México, que ya está en Baltimore, una sede medio rara, ¿no? Para jugar el primer partido de Rafa Márquez. Baltimore, creo que es la primera vez que van a jugar ahí, Dani.
1: ¿A poco, señor Octavio? ¿Cómo cree?
0: A ver, la región, la zona es bastante buena porque Baltimore estás a 3 horas más o menos manejando de Filadelfia. Es más, hace ratito hice las distancias. Aquí tengo plena conciencia de en cuánto están las distancias de Baltimore y el resto de las ciudades más importantes de Estados Unidos, porque pues. A ver, de Nueva York a Baltimore son 190 millas. Una persona que vive en Nueva York haría 3 horas y 15 minutos para llegar a Baltimore.
1: Ya
0: O
1: está
0: sea,
1: lejos.
0: pues sí está lejos, pero sí lo hacen, sí, sí dan el recorrido.
1: Pues sí, más considerando esto, ¿no? Que la selección mexicana, pues, visita Estados Unidos. La verdad es que siempre hay muy buenas entradas para poder ver a la selección mexicana por allá. Los que vayan a estar en estos partidos, pues, ojalá que lo puedan disfrutar muchísimo. A ver, son cuatro partidos amistosos que hay que mencionar. A ver, Colombia. Pues sí, complicado lo que decía señor Octavio, Perú, Estados Unidos, Chile, yo creo que en el que más se pudiera estar criticando o en caso de malos resultados podría ser Estados Unidos, tal vez en ese partido hay más presión, pero sinceramente no hay que empezar a ver este proceso con una presión desde el primer momento, ¿no? Hay que empezar a ver primero a Rafael Márquez, cómo se desenvuelve con sus jugadores. Hay algunas caras nuevas. Nuevamente Chivas vuelve a ser base de la convocatoria y de pronto algunas sorpresas también. Que a ver, quiero saber tú qué opinas, Óscar, este llamado del Chucky, también de Berterame, pues una promesa por parte de la Hormiga, también nuestro Gilberto Mora, pues otra gran promesa, ¿no? ¿Cómo ves esta convocatoria?
2: Creo que, a ver, de cierta forma nunca hay una convocatoria que vaya a dejar a todos satisfechos. Siempre va a haber alguno que otro nombre que algunos u otros creamos o puedan creer que lo podría ocupar algún otro jugador. Pero creo que al menos, a ver, en ese sentido es una buena convocatoria lo del Chucky. Creo que de cierta forma Rafa, a ver, lo quiere ver cómo está. Y finalmente son partidos amistosos. Es para eso, es el arranque del proceso. Dari lo mencionaba de muy buena forma. Es un proceso, no podemos juzgar. Si ganan estos primeros cuatro partidos, no significa que todo esté bien, pero si los pierden tampoco significa que todo esté mal. Entonces creo que se tiene que llevar con calma, es un proceso, son partidos amistosos, que creo que lo que primero se tiene que buscar es que se vaya impregnando el estilo de juego que va a querer tener Rafa antes que buscar un resultado. No es muchas veces lo que se habla con categorías inferiores, que es quizá uno de los problemas de México por los que decimos que no formamos bien. Porque en categorías inferiores se busca ganar en lugar de desarrollar. Entonces creo que ahora, trasladando ese concepto a la selección nacional, pues de cierta forma tenemos que buscar, o al menos Rafa y el cuerpo técnico debería buscar, probar algunos futbolistas, variaciones al sistema, que con los futbolistas que tiene sí se apega a la idea que quiere Rafa, antes que buscar un resultado a como de lugar, no se está jugando nada.
1: Sí, a ver, señor Octavio, también hay un tema ahí medio complicado y delicado, podría decir yo, porque pues Rafa Márquez no tiene así como tal una experiencia en una selección siendo el técnico, ¿no? En una selección.
0: Pues en ningún equipo de primera división, o sea, pero sí. ¿Sabes qué? Que ese tema de no tiene experiencia en primera división y eso yo creo que es un gran tabú de que tiene la prensa, principalmente en México. A ver, Lionel Scaloni tampoco tenía experiencia y llevó a Argentina. Mire que llevar a Argentina a ser campeón del mundo no es tarea sencilla.
1: O sea, pero en es verdad, que también el cambio está complicado. A ver, venimos de un vasco que tiene toda la experiencia del mundo y de repente nos vamos con un Rafa Márquez que... Pues sí, es muy bien aceptado y muy querido, y fue un jugador muy disciplinado y demás, pero ya como técnico en un primer equipo, en una selección, pues es la primera vez que lo vamos a ver. Es obvio y es natural tener esta reacción, ¿no?
0: Yo la verdad es que le tengo mucha fe, tengo que de repente le tienen como mucho, es más, yo preferiría un técnico de selecciones que no tenga todavía nada que ver con clubes que el técnico, el clásico técnico de clubes que de repente decide irse a selección. Casi nunca pegan, ¿eh? O sea, hay técnicos que son para selecciones y técnicos que son para club. A ver, de los últimos, por ejemplo, el Scaloni, campeón del mundo en Qatar, no había sido técnico de ningún de ningún equipo. Didier Deschamps había dirigido al Mónaco, me parece. Había dirigido por ahí algún otro equipo, pero tampoco tenía gran experiencia en primera división. El siguiente, el técnico alemán, Joachim Löw, no había dirigido tampoco equipos de primera división. Prácticamente toda su carrera la hizo como auxiliar de Jürgen Klinsmann en la selección de Alemania y luego ya dirigiendo a Alemania. Vicente del Bosque sí había sido director técnico del Real Madrid y venía realmente, es que su única experiencia era esa, ser director técnico del Real Madrid, y aparte del Real Madrid de los Galácticos que ganaron todo. Previo, a ver, ves otros campeones, o sea, es complicado el tema de, hay técnicos que son de selección, hay técnicos que son de clubes, y a veces, Oscar, ni siquiera funciona uno en el otro lado, ¿no? Es muy marcada la diferencia entre dirigir un club y una selección.
2: Sí, totalmente por el ritmo de trabajo, no los tienes todos los días, y también creo que el técnico de selección tiene o debe tener al menos una virtud, en cierta forma, que no tiene o por lo general no es necesario que lo tenga un técnico de clubes. ¿Por qué? Porque, a ver, tú puedes armar tu plantel, puedes pedir, yo juego así, quiero que me traigan a tal y tal jugador de tales características, concedido, señor entrenador, pero si vas a una selección estás estancado con lo que tienes y eso es lo que hay y nada más, y a ver cómo te va y a ver cómo lo puedes hacer. Entonces creo que es la complejidad que tiene un seleccionador, jugar con lo que tiene, así sea bueno o malo, finalmente creo que es lo que tiene, y lo decías de buena manera, ¿no? El tema de Joachim Löw, lo de Scaloni, y que sí, creo que está muy marcado técnicos que son de selección, otros que son de clubes. Habrá que ver también con la selección de Francia, porque Zizou ya tomó el mando de los galos, a ver si puede hacer esa transición de haber sido un técnico muy exitoso con el Real Madrid en clubes, que incluso, a ver, agarra el Real Madrid sin tener una experiencia basta previo a agarrar al equipo blanco. Ahora vamos a ver cómo le va con el equipo de Francia. Pero el tema de Rafa, yo no sé por qué, pero yo sí siento que puede ser el tipo de técnico para selección más que de club. Me da buena espina, Rafa, en ese aspecto.
0: A mí también me gusta mucho, porque ayer, por ejemplo, veíamos la sesión de entrenamiento y, a ver, si Rafa Márquez llega y le dice a un jugador de la central de la mexicana, de la central de la selección, oye, estás cubriendo mal, o estás perfilándote mal, o lo estás haciendo mal. Perdón, es Rafa Márquez. O sea, ¿sí? si él me dice, a ver, y perdón para el resto de los técnicos, pero es que si me lo dice de repente Sergio Bueno, el Piojo Herrera, capaz que no lo pelo, pero es Rafa Márquez. O sea, con el debido respeto, pero capaz que no lo pelo, capaz que, güey, o sea, yo a dónde juego, tú dónde jugaste, siempre hay el ego del deportista, y el deportista es así. O sea, siempre estará el ego de, yo ya hice más que tú dentro del deporte. Aquí no hay uno solo que haya hecho más que Rafa Márquez. El único que ha hecho más que Rafa Márquez es Hugo Sánchez.
2: Totalmente.
0: O sea, creo que, y aparte de todo, en cuanto a la relación, su generación con la generación de futbolistas, tiene la edad de ser su tío. Todavía ni siquiera su papá. O sea, tiene la edad de ser su tío mayor. O sea, su tío menor, digamos.
1: El tío joven.
2: El tío buena onda.
0: El tío joven. El tío buena onda. Tiene 48, 49 años, Rafa Márquez. Sí. Hay jugadores de 30.
1: Ese tío al que le dices, oye, tío, es que es mi sueño ser músico, pero tengo que viajar hasta Monterrey, no tengo lana. Te presta lana para irte, ¿sí o no?
0: Es la edad del tío que le dice, bueno, pues sí, mijo, pues échale ganas, o sea, es esa edad, y creo que es mejor ser el tío que ser el papá en cuanto a esa figura, porque en todos los casos siempre existe esa figura. Si te das cuenta, Argentina normalmente tenía al abuelito o al papá.
1: Sí. A ver, sí. Por ejemplo, la relación que había con el Vasco era mucho como, o sea, sí, era de cotorreo.
0: Era el abuelito.
1: Pero era de cotorreo, no era el abuelito. Sí. De que, ay, cuiden al abuelito, que no se vaya aquel. Pues no, no.
2: Era el abuelito de, ¿a dónde se fue el abuelo? ¿Qué estará haciendo? Sí.
1: Era como, pues le decían el viejo, se lo cotorreaban, se hablaban así, pues con groserías, pero, de compas. O sea, era un ambiente, pues muy... Muy de cotorreo, señor Octavio.
0: El Vasco Aguirre era el tío abuelo.
1: El tío abuelo, ándale. Sí, porque al abuelo no le puedes hablar así.
0: No.
1: Al tío abuelo sí, y el tío abuelo sí te dice... ¿Qué onda, acá?
2: Mano.
1: Sí, claro. Pero ahora con Rafa Márquez, ¿cómo van a ser? ¿Van a ser así muy correctitos o qué? ¿Cómo se ve el ambiente?
2: Digo, creo que a Rafa, lo que decía Octavio, a ver, si te dice algo Rafa, se lo vas a creer. Así seas delantero, no solamente defensa, te dice algo Rafa... Te callas y lo escuchas, pero en ese manejo que tenía la interna del Vasco, que creo es una de sus virtudes, entre tantas desvirtudes que tendrá el Vasco Aguirre, es una de las cosas buenas que tenía, fomentar la unión de grupo, que yo no sé si Rafa lo pueda potenciar a ese extremo, y viniendo de una racha donde fue pues una de las claves de esta selección para el Mundial que tuvieron, pues yo no sé si va a pegar a la interna el ya no tener ese, pues sí, esa dinámica.
0: Una ventaja que me parece muy inteligente lo que hicieron fue ponerles... Es que, en verdad, yo lo trato como relación familiar porque al final del día la relación de grupos es así. O sea, es sí. el tío. O sea, en todos los sentidos.
1: Usted es mi abuelito, señor
0: Octavio. Yo soy tu abuelito, exacto, casi. No, creo que yo soy tu tío joven.
1: Mi tío joven. ¿Me puede prestar una lana, por
0: favor? Ha pasado.
1: Claro.
0: No, pero a ver, lo que viene ahora es algo muy importante, porque en el cuerpo técnico pones a un hermano mayor.
1: Uh-huh.
0: En el cuerpo técnico pones a un hermano mayor que aparte es de casi de tu generación, que se acaba de despedir, como dice Andrés Guardado. Y él va a ser el enlace entre Rafa Márquez, que puede estar muy callado en su oficina, y Andrés Guardado, que ayer lo veíamos, o sea, Andrés Guardado está como para jugar 45 minutos el sábado contra Baltimore.
1: Sí, claro. Y esta relación, yo por ejemplo lo he visto en equipos de básquetbol, en esta relación en la que un jugador que ya se retira, empieza a ser técnico, pues se convierte en un jugador más. Entonces la convivencia sigue siendo pues muy amena, se respaldan porque pues siguen siendo como pues muy amigos, muy muy de jugadores. Entonces ahí también puede haber bastante, bastante comunión, ¿no? Que esperemos funcione y que sea algo bueno. Tenemos dos llamadas. Vamos a empezar con las llamadas esta noche a través de la última y nos vamos. A ver, ¿quién anda en la línea? ¿Qué nos cuenta? Bueno, buenas noches.
3: Buenas noches, a la reina, regresaste. Gracias a Dios estás viva.
1: He vuelto con una voz extraña, pero aquí ando.
3: No, de volar, reconocí tu voz, dije, aquí llegó la jefa de jefas, ahora sí.
0: a poner orden.
1: Aquí andamos, muchas gracias.
3: Y fíjate, Darinka, que si tú no estás en este programa, está muy triste el programa. Y te voy a decir por qué, porque este sexenio es de las mujeres mexicanas, porque tenemos una presidenta y ahorita la número uno le guste a los arrastrados que estén a un lado de ti, a los que trabajan ahí, a los hombres. Ahorita las mujeres son las número uno en México. Las quiero, las aprecio y las defiendo ante la violencia, que es muy fuerte hacia ellas, hacia ustedes, las mujeres. Las mujeres, lo mejor que esta tierra ha dado.
1: No, muchas gracias. Pero aquí de verdad que somos una familia.
3: Número uno.
1: Oh, muchas gracias.
3: La número uno. Me gusta y le duela a quien le duela. Ella es la number one.
1: La number one. Oye, ¿qué opinas de Rafa Márquez? ¿Cómo crees que le vaya a ir?
3: Mira, Darinka, lamentablemente me llega información a mí.
1: Ajá, cuéntanos.
3: Tengo gente moviéndose, infiltrado, porque eso, si tú me conocieras quién soy, soy una gente que tengo mi gente infiltrada para oír comentarios. Puede ser un barrendero, puede ser un paletero, puede ser una tortera, puede ser la que hace la limpieza en la Federación Mexicana de Fútbol.
1: ¿Tienes tus fuentes, vaya?
0: ¿Maru?
3: Sí, en el equipo de Guadalajara también gente infiltrada para ver por qué el mal hacia a la selección mexicana, que por qué ellos se comportan hacia la selección mexicana. Y me ha llegado a mí filtraciones de que se va a hacer lo inhumanamente posible o imposible o posible, como lo queramos manejar la palabra, para que Gabriel Milito sea el próximo técnico y Rafa Márquez no termine su trabajo. Esa es la intención de Mauri Vergara, la viva rastrera, igual que su padre, de sacar a Rafa Márquez. Y que no quieren a Rafa Márquez, porque cuando se habla de Rafa Márquez, se alza el nombre del Atlas. Por eso el Guadalajara, las Chivas no quieren a Rafa Márquez.
1: Y fíjate qué raro, pues Rafa mandó llamar también a un montón de jugadores de Chivas. Pero bueno, vamos a tomar en cuenta esta información y si se hace, te vamos a dar tu crédito. Muchas gracias.
3: Otra cosa rápidamente, ¿me permites?
1: Dale.
3: Ok. Comentaba tu compañero que él ni quisiera ser presidente de México ni director técnico. Yo te voy a decir, no me acuerdo cómo se llama el que hizo ese comentario. A mí sí me gustaría ser presidente de México para hacer lo que hizo Bukele en El Salvador. Agarrar a todos los chivistas marihuanos tatuados.
1: ¡Oh, my goodness! ¡Híjole, ya!
0: ¡Nos vemos! ¡Adiós,
1: amigos! Aquí andamos muy, muy... No vibrando alto.
0: No, estamos vibrando bonito. Epa,
4: vibrando bajísimo.
1: Bueno, don't worry, aquí tranquis, todos tranquis con esos temas políticos.
4: Oye, Octavio aplicó un antes de que me apaguen el micrófono.
0: Y está, y mira, dice aquí, Big Sin, ¿quién dice? Big Sin Tracks, está hablando Alex Sintek. Es el Alex Sintek, nuestro Alex Sintek personal.
1: Oigan, ¿ya escucharon la canción, por cierto?
0: ¿Cuál?
1: La de... La que sacó hoy.
4: Hoy sacó la canción.
1: Esa canción.
0: Sí, la de...
1: Si tienen la oportunidad,
0: desperdícienla.
1: En buena onda, desperdícienla. Yo esperaba más de esta canción. Se supone que era como el lanzamiento de su primer reggaetón. No, pues no, Alex Sintek. I'm sorry for you.
0: ¿Ese reggaetón
1: como con salsa, o sea, sí tiene unos ritmos ahí latinos, una base de reggaetón, pero tiene ahí como, no sé bien qué otro ritmo. Pero bueno, si tienen la oportunidad, les digo, desaprovechenla completamente.
0: No, es que lo que es el licenciado y Alex Sintek envejecieron muy mal.
1: ¿El licenciado? ¿Quién es el licenciado?
0: El licenciado de Jus, el que acaba de marcar.
1: Sí, claro. Oigan, ya nos queda bien poquito para irnos a la pausa, pero señor Octavio, si tiene el calendario bien bien con los días y dónde va a jugar la selección mexicana, para recordarle a la gente, son 4 partidos, entre ellos, pues primero empieza contra Colombia.
0: Primero es el sábado contra Colombia. Después, tenemos el... ¿Cómo se llama? El sábado contra Colombia. Luego, ¿cuándo juegan? El martes.
1: El 29. Haciéndole tiempo para que los busque, señor Octavio.
4: Martes 29 contra Perú. Sábado 3 de octubre contra Estados Unidos. Y el otro, a ver, no me sale.
1: El 6.
4: Ahí está.
1: La Chile.
4: Sí, está. Contra Chile, está raro la tecnología.
1: Sí, es que el partido contra Chile Google no lo está poniendo, pero son 4 partidos. Entonces ahí están estos 4 partidos, con lo que inicia pues la nueva era con Márquez al frente y además pues un cuerpo técnico bastante atractivo, ¿no? Juan Manuel Lillo como auxiliar técnico, mucha experiencia. Andrés Guardado, que pues ya hablábamos como de ser joven, ser todavía casi que un jugador y que además está en formación y mucha confianza por parte de los jugadores mexicanos. Auxiliar técnico Vidal Paloma y también Javier Mancisidor como entrenador de porteros, que al final ya no se lo dieron al Tala, le dijeron mi Tala, eres como la tercera opción y se fueron por Mancisidor. Pero bueno, pues ahí está el cuerpo técnico. Vamos a hacer la pausa y ahorita regresamos con más. Recuerden que estamos en la última y nos vamos. Ya tenemos más llamadas, ahorita continuamos con las llamadas y los mensajitos.
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8: Nacido en Argentina, Ricardo Enrique Bochini ganó 4 Copas Libertadores con Independiente y fue figura en la Intercontinental de 1984. 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Pasó toda su carrera en el rojo, siendo símbolo de lealtad en una época dorada. Su conexión con el torneo y con el club lo convirtió en una leyenda viviente.
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8: Con 28 medallas olímpicas y rompiendo récords en cada estilo, Michael Phelps es uno de los atletas más grandes en el mundo de la natación. 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Hernán Crespo, exfutbolista argentino, ganó y fue clave en la Libertadores en 1996 con

0: Argentina. Todo esto lo llevó a ser considerado como uno de los grandes delanteros del fútbol moderno.
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4: Considerado uno de los más grandes de Brasil, Renato Gaúcho fue un delantero campeón de la Libertadores y de la Intercontinental con el Club Grêmio en 1983. Años después, como técnico, volvió a ganar la Copa en 2017. También fue campeón de América con Brasil en 1989. Su carisma fue uno de los pocos que brilló como jugador y entrenador en la Copa Libertadores.

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0: la última y nos vamos. Información, información, porque ¿qué creen? Que ya comienza la nueva jornada en la Liga MX. Los equipos, pues obviamente, algunos mermados por las bajas que hay con respecto a la selección mexicana, algunos técnicos enojados, claro, porque consideran que pues más bien debió haber sido un parón para poder responder con los seleccionados para esta fecha. Pues ahorita vamos a ir con las llamadas, mientras les recuerdo los números en cabina. Pueden marcar al 833-867-2346, 833-867-2346, ser parte de la última y nos vamos. 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Octavio Rivero desde Ciudad de México, Oscar Díaz, Darín Catalavera, esto es la última y nos vamos.
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2: Mañana comienza la fecha 10 de la apertura 2026 con una doble cartelera. Atlante recibe al Monterrey y Tijuana se enfrentará ante los rojinegros del Atlas. En el partido más atractivo de la jornada, el sábado Cruz Azul se medirá al Toluca en el Banorte.
0: Bien, y por ahí uno de los más enojados, molestos, Almeida, que dice, pues entonces, si se llevan a los jugadores, ¿por qué no hay una pausa? Y se continúan las actividades, van a jugar mañana contra el Atlante, un equipo que siempre se hace complicado, y pues Monterrey, que no está viviendo su mejor momento, como que a los equipos del norte algo les está sucediendo, más en el caso de Tigres, que ese sí, definitivamente ya dijimos y hemos dicho, una crisis está sucediendo allá.
3: ¿Sabes qué le está pasando, señorita Darín?
0: ¿Qué está pasando?
3: Está volviendo a la normalidad.
0: Ay, no me diga eso. No, sí. no, señor Octavio. O sea,
3: no quiero ser yo el que se los diga, pero así era normalmente los equipos de Monterrey.
4: Los chiquitigres, ¿no?
3: Los chiquitigres, mucha inversión, de repente, a ver... A Tigres, si no le hubiera salido lo de Guiñac, porque Guiñac le salió de maravilla, sí. Tigres tendría 3 títulos. O sea, tiene 8, pero si no, 5 los ganaron con Guiñac. Si no le hubiera salido, le salió a las mil maravillas el tema de Guiñac. Pero Tigres, antes de Guiñac, tenía 3 títulos de liga. Y se había tardado mucho tiempo. Ganaron uno en el 77-78, otro en el 80-81, me parece. Y se habían tardado mucho tiempo en volver a conquistar un título de liga. Lo que les está pasando es eso, señor Tedaris. Están volviendo a la realidad.
0: ¿Están hacer lo que eran?
3: Sí, así. Monterrey, de repente, la prensa regia que de repente comenzó a tener como mucha fuerza, me lo querían vender como el nuevo grande de fútbol. Monterrey tiene 5 títulos. Uh-huh. O sea, tiene más Santos Laguna que Monterrey. ¿De qué estamos hablando? Uh-huh. O sea, seamos más serios, Oscar.
4: No, y a ver, también si nos vamos a definir grandeza, no solamente son los títulos. Creo que hay muchas cosas que tienen que ver ahí, pero sí el tema de los Tigres, a ver. También no podemos hablar tanto en los hubiera, porque si nos vamos en los hubiera de todos los equipos, todos tienen un hubiera para haber hecho algo más o haber no haber conseguido algo. Creo que también tiene que ver mucho el tema del Tuca Ferretti y lo que hizo en el equipo de Nuevo León. Pero sí, a ver, sí fue una, entre comillas, apuesta.
3: Fue una gran época.
4: Una gran época, sí. Pero creo en el sentido lo que mencionas, también América de cierta forma en su momento quiso copiar con Jeremy Mené lo que consiguió Tigres con Gignac, un delantero francés, más o menos probado en el viejo continente, y que le salió con más polémicas extra cancha que lo que pudo conseguir dentro de la misma, ¿no? Entonces, creo que sí.
3: Vaya,
4: hubiera afectado.
3: Que se dejó muchas polémicas extra cancha.
4: Pero mira, te vas a decir también el último título de Tigres también no fue tanto, no estuvo tan presente Gignac como sí lo estuvo en los anteriores, pero creo que fue una muy buena época donde las piezas correctas se conjuntaron con el momento correcto del fútbol mexicano, donde también se conjuntaron con el Tuca Ferretti, pero sí, verdaderamente Tigres, de la época contemporánea, pues ha sido eso, los chiquitigres, lo que mencionas.
0: Fíjense que yo me quería enterar de cuáles eran los problemas extracancha de Jeremy
5: Ahorita
6: ya no está en tu horario familiar, pero no.
3: Ya no, no. A ver, es que Jeremy Menez
5: está fuerte, está fuerte.
3: Sí, sí, de hecho salió de México pues en el primer avión que salga. Sí. Igual, literal, casi Jeremy Menez llega al aeropuerto y dice, ¿cuál es el primer avión que sale y a dónde sale?
6: A Vanuatu, vámonos.
3: Vámonos, de ahí toma un avión a París, seguramente debe de... Air France también vuela a Vanuatu. porque hizo cosas, cosas muy lamentables. Sí. No le salieron bien estas contrataciones a la América, pero a pesar de todo, Jeremy Menez gana un título de liga con América.
4: Ah, digo, pero sí, si a mí me inscriben a la plantilla, ¿no? También lo gano yo para lo que hizo Jeremy Menez.
3: Increíblemente, Jeremy Menez fue campeón de liga con el América, pero
4: campeón de chocolate. Es
3: que, sí, fue muy muy poco lo que, muy pobre lo que aportó Jeremy Menez. Es más lo que ha aportado al chismerío que a lo que aportó en la cancha. Pero volviendo al tema de la fecha, pues yo creo que el partido de la semana es justamente ese, ¿no? Cruz Azul contra Toluca en el Estadio Banorte. El campeón.
5: Lo de Santos fue un espejismo, ¿eh? No crean que algo importante.
3: Ah, lo de Santos.
4: Color Esperanza.
3: Oye, ¿qué te pareces?
4: No, no, no. ¡Ah! No, no, no.
3: ¿Qué
4: te
3: parece?
4: Le vamos a hacer como después del partido en el Nemesio. ¿Cómo le?
3: ¿Sí te pareces, Oscar?
4: No, por favor.
5: Déjeme buscar una imagen.
4: Es que, sinceramente, no me la sé. Me sé esa sonadita, pero sinceramente no me sé la canción. Pero no me diga eso. No.
3: No, es que si te pareces, espero que tú seas más centrado, porque digo, le ganaron al Toluca. Yo creo que sí fue un accidente del fútbol eso, que Santos le ganara al Toluca, ¿no?
4: Cosas que no sabes cómo llegaron ahí. Top 1.
3: Mira lo que están diciendo aquí.
4: A ver.
5: ¿Qué hace el eco ahí?
4: No, totalmente, no,
5: te parece,
4: no.
5: Totalmente te parece.
3: Al eco. Bueno, la gente es lo que está diciendo.
5: Si nos lo permites, estaría padre si te peinaras así como de librito,
3: pues así,
5: ¿no?
3: Porque se
5: peina. No, es que se peina así como de librito.
4: Pues no tengo tanta greña. Ahorita justo fui el otro día a cortarme el pelo y era una rebajadita, una acomodada. Y me le dieron con ganas. Entonces ahorita no me puedo hacer el peito de
3: Aleco. ¿Eso es no tener pelo? No, no, no digas eso de...
4: Bueno, me lo rebajaron.
5: Ah, es que okay, se peina así como de librito, pero suelto.
3: No, no vuelvas a decir eso delante de Gabo.
5: ¡Guau! Wow. Sí se parece,
3: señor.
5: Ay, qué bonito. Pero bueno, entonces estamos diciendo lo que pasó de Toluca contra Santos. Fue solamente un espejismo. Ahora viene este partido que sí termina por ser uno de los más atractivos. Pues a ver, de los Diablos Rojos del Toluca, ¿qué jugador no se fue? Alexis Vega, pues recientemente que ya regresó.
3: Paulinho.
5: Que había estado lesionado. Bueno, ya, no es que recientemente haya regresado, ya lleva sus jornadas. Pero pues ojalá, ¿no? Que en este partido los Diablos Rojos pues puedan conseguir nuevamente la victoria y están pues en la parte alta de la tabla general.
4: Entonces, la revisión del campeón de campeones.
3: Sí, oh, sí, los dos últimos campeones nada más.
4: Cruz del partido del campeón de campeones que gana ya en Estados Unidos, Cruz Azul. Yo creo que, a ver, al final de cuentas no tiene la misma relevancia, no termina por ser un título que al igual que ese partido, pero pues finalmente es de los equipos candidatos.

0: más allá de la derrota contra Santos, creo que fue un accidente lo de Cruz Azul. Lo de Cruz Azul sí creo que es irregular. Si agarras al Cruz Azul en buen momento, le gana a cualquiera. Pero lo agarras como lo agarró Atlas, como les pasó esta semana contra Monterrey precisamente, y es un equipo al que le puedes ganar. Entonces creo que va a ser un buen partido en ese sentido, pero justo lo que no hace sentido, valga la redundancia, es que lo hayan puesto justo en fecha FIFA, uno de los mejores partidos del campeonato.
1: Que este calendarizas, a ver, y esto lo hacen por la Leagues Cup. Porque al final del día regalaste dos semanas de la Liga MX, bueno, semana y media en la Leagues Cup. Entonces, justamente, ya no tenías tiempo. De por sí arrancaste mal, porque arrancaste tarde con lo del Mundial. Y luego tener a la Leagues Cup, pues, está complicado. Ya viste que el licenciado también nos ataca acá por por los comentarios. Dice, dejen que las personas hablen las cosas sucias de las Chivas Rayadas del Guadalajara. Dice, ¿por qué no hablan del joven griego millonario?
0: Contexto.
2: ¿Eso es cierto? No.
1: No, ¿cómo crees? No, el leak de repente se pone muy, muy exótico.
2: Yo solo supe que
0: se deja llevar por su pasión.
2: Una tortuga y tiene un gato.
0: ¿La hormiga?
1: Exacto.
2: Sí. Sí, sí.
0: Que ya pidió que su mamá le llevara su consola.
2: Ay, oye, qué mocho. ¿Qué pasó?
1: Los boletos del Cruz Azul Toluca están casi agotados, ¿eh? Estoy buscando en estos momentos, así como que boletos. Por ejemplo, esta es la parte alta, sección lateral, la parte alta, y miren nada más cuántos boletos quedan disponibles.
2: Uy, súper poquitos, ¿eh?
1: Son los negros los que quedan disponibles. Ya casi no hay, o sea, sí va a haber buena entrada este próximo. A ver, los boletos caros son los que nunca se venden. Pues aquí ya no hay.
0: Unos 5 de esos, porfa.
1: Ah, no, mira, pues...
0: ¿También?
2: Pues Aleco sí puede. Invítanos un boletito.
1: Aleco.
0: Mira, pues ya tengo todo de Aleco menos su cartera.
1: Ojalá tuviéramos la cartera de Aleco.
2: Oigan, y aparte, pues este partido también llega después de anuncios importantes, renovaciones de contrato para Paulinho y para El Niño.
0: Sí.
2: Que terminan siendo dos futbolistas, pues que han dejado bastantes cosas buenas para los Diablos Rojos del Toluca. Se especulaba la salida de El Niño, pues justo cuando empezaba este torneo, no se termina por hacer, y ahora El Niño pues está casi blindado. Creo que son tres años más con los Diablos Rojos del Toluca, si no me equivoco.
1: La oferta que había llegado de Rusia, creo que no le iba a gustar al Toluca. Toluca pagó 15 millones de dólares por El Niño, es un jugador de 26 años. En Rusia, el CSKA de Moscú estaba ofertando 12 millones de dólares. Es decir, ibas a perder 3 por un jugador de 26 años. Mejor, súbele el sueldo, ponle una cláusula de rescisión indecente. Esas de las que sí, únicamente alguien que en verdad lo quiera te lo va a comprar, porque muchas veces dicen, está esta opción, a ver, ofértales tanto.
2: Ajá.
1: Y así es, alguien que en verdad quiere El Niño es el que sí pagaría, no sé, 30 millones de euros por él, alguien que en verdad lo quiera. Pero así, las negociaciones son así de los clubes, simplemente llegan y dicen, a ver, ¿cuánto cuesta? 15, te doy 10, y a partir de ahí comenzamos a negociar.
2: Ok, bueno, pues ahí El Niño. Sí, son tres años por este jugador brasileiro. A ver, vamos con las llamadas. ¿Quién anda en la línea? Bueno, a ver, ¿dónde está? Aquí está. ¿Quién habla? Buenas noches.
3: Hola, buenas noches.
2: Hola, Chencho, ¿cómo estás?
3: Bien, bienvenida, Darinka.
2: Gracias.
3: Con el corazón podrido y con el jovenazo Oscar.
0: ¿Qué andamos? No, usted
2: ya para el bullying,
0: no,
2: señor.
0: Meta... Sí, señor,
1: por favor. Paremos el bullying.
3: A ver, señor Oscar,
0: dígame.
3: Alejo, usted ayer comentó por allí que los americanistas estamos festejando un empatito con un equipo mediocre. Le quiero aclarar lo siguiente.
0: Dígame.
3: Nosotros no festejamos empates, triunfos, solo campeonatos. Los Chilla hermanos festejan copitas del bienestar, que llenan el... Por cierto, ya hablé con mi tío Azcárraga y le debemos una copa que llenaron el hotel el fin de semana, y también el aeropuerto, y cada 10 años una de liga. Eso sí son equipitos que según... Bueno,

0: Lo entiendo, señor Oscar. Está usted joven, usted no sabe nada de fútbol.
1: No, sí sabe.
2: Pero a ver, mira, en ese sentido, no digo que tú, pero creo que sí hubo muchos americanistas en redes sociales que festejaron ese empate como una victoria por cómo venían. El presente de Chivas es tristísimo que tengan 10 años sin título. Mira, yo nunca lo he ocultado, yo le voy a las Chivas, pero a mí nadie me paga para hablar bien de Chivas. Chivas vive un presente tristísimo, se achican en los momentos importantes como lo hicieron con Cruz Azul, como lo hicieron con América el fin de semana anterior. Entonces yo no tengo ningún problema en decir que el presente de Chivas es tristísimo, que viven un presente que no es digno de la historia que tienen, pero el América también no vive un gran presente.
0: Bueno, un gran presente no, pero tenemos cuántos necesito sin ganar nada, pues ni 24 meses. Pero bueno, en base a su comentario, está usted perdonado.
3: Qué gran corazón, Chencho, pensé que estabas de corazón podrido.
1: Qué magnánimo eres, Chencho. Voy a aprender de ti a ser tan bondadoso.
0: Sí, siempre bondadoso, yo casi soy. Pero bueno, por referente a la selección, ojalá y dejen a Rafa trabajar. Que no empiece, que perdió con Estados Unidos, no, que perdió con Colombia, con Chile. No, vamos a dejarlo trabajar.
3: Claro.
2: Pero esa presión, ¿tú de quién crees que viene? ¿De la afición o de la propia federación? Si es que Rafa empieza a lo mejor a no tener los mejores resultados ahorita al comienzo.
0: Yo pienso que esa presión desafortunadamente va a venir de las redes sociales. Qué barbaridad. Yo pienso que de ahí va a venir y ojalá y si le den chance de trabajar y que él tome sus decisiones y punto, ¿no? Pero sí, va a estar complicado estos 4 jueguitos ahí que le pusieron. Pero bueno, vamos a ver qué pasa. Ya está Almeida. Señor Octavio, ¿cuántos jugadores de la América se fueron con sus selecciones? Ahí sí te has visto.
1: Pues sí, bastantes, ¿no? De entrada 3 de la selección mexicana, ¿no?
2: Brian se tuvo que haber ido, ¿no?
1: ¿Quién más? No sé si el otro Santiago se fue, porque también es seleccionado
0: Borja, uruguayo. El lateral se fue, Borja, y ¿cómo se llama? Pelea, creo que se iba a ir también, ¿no? Estamos hablando de entrada para esos 5. Pero el americano.
2: Se va Brian y Perea también de los no mexicanos.
1: Brian y Perea, ok. Sí.
0: Son 2 y los mexicanos, entonces. Pero no hay problema. O sea,
3: pero van contra Necaxa, Chencho, ¿qué? ¿Mellito o qué?
0: ¿Miedo? ¿Por quién dijo miedo? ¿Que perdiera yo mi celular o que se le encontrara a mi esposa?
1: ¿Miedo a despertarse mañana?
3: ¡Chencho!
1: Exacto, eso es miedo.
3: Perder el celular y que mi esposa lo encuentre, no más.
1: Exacto, bueno. Que tu esposa encuentre la contraseña de tu celular. O que se entere que tienes otro celular.
0: Eso no es miedo, eso es pavor.
3: No, hombre, qué mentirosillo saliste, Chencho Chanchecho. Oye, ¿algo más?
0: No, cuidados. Cuidados, okay. Nada más. Sí, porque no, eso sí sería grave. Pero bueno, pero en fin, pues los dejo. Buenas noches, señor Oscar. Nada más quería yo hacerle esa pequeña aclaración. Veo que es usted de los pocos chillermanos centrados. Y eso es bueno, porque, híjole, es el Gabo, por el amor de Dios.
1: No, el Gabo es el antiamericanismo caminando.
0: Sí, ya ves que ya se retiró, pobre Choa, quién sabe dónde anda, y todavía le pega, y que Quiñones. Bueno, ayer lo escuché en línea de 4, que dijo que él prefiere meter a Camberos que a Quiñones. Hijo, dije yo, no es posible. Pero
3: sí. Se filtró algo, oigan.
0: No pongan al ratas.
3: Bueno, pues muchas gracias, Chencho.
1: Además, Chencho.
0: Buenas noches a los tres y ahí estamos en contacto directo y arriba el América.

0: Eso, abrazos, bye bye. A ver, vamos.
1: Qué buena persona es el Chencho, ¿verdad?
0: Totalmente.
1: Sobre todo, ¿cómo se despide con el arriba de la América? Me encanta cómo se despide el Chencho.
0: Ay, no. Bueno, vamos con la siguiente llamada, a ver quién está en la línea. Bueno, ¿quién habla?
2: Hola, ¿qué tal? Buenas noches, ¿cómo están, muchachos?
0: Buenas noches, ¿quién habla?
2: Sergio.
1: ¿Sergio de Chicago?
2: Sergio. Sí, claro, exactamente.
1: ¿Cómo estás, Sergio?
2: Yo digo a este señor... Ya dígale a ese señor, a ese abuelito, que ya se duerma. Ya anda delirando el señor, ya.
1: Y si viera lo que está comentando en YouTube.
2: Ya está muy viejito, ¿no? Para que a estas horas ande despierto.
1: Pues no sé.
0: No, al Chencho, corazón podrido.
1: No, al otro, al licenciado.
0: El licenciado.
2: Trae puro sueño ese señor.
0: Trae ese sueño, amigo.
2: Al que habló ahorita.
0: Por eso, Chencho.
2: No se acuerda cómo estaba el sábado, a medio tiempo. ¿Cómo? Ahí todos los aficionados ahí en la transmisión. ¿Cómo estaban ahí todos ahí? Hasta pasaron a un niño ahí, pobrecito niño. Bien traumado. El papá
1: tratando
2: de consolarlo. Ay. No sé si lo vieron. Ahí el pobre niño ahí, todo traumado. El papá tratando de consolarlo. No sabía qué hacer. Ah, es puro cotorreo. No, sí, yo la verdad, soy como Oscar de los chivistas, somos realistas, nuestro presente y nuestro pasado ha sido malísimo, la verdad, desde que llegó la familia Vergara. Esperemos que ahorita con esta nueva camada de jóvenes que se ve que traen ganas de hacer algo, ¿no? Y
1: ¿sí?
2: Pues ya ahorita que están agarrando norteamericanos, bueno, mexicoamericanos, perdón, uh-huh. Pues se abra un poquito más las opciones de jugadores para Chivas, porque pues en México sin el ascenso, sin descenso, y pues no hay mucho de dónde agarrar. Y ahora aparte pues de que ya la liga pues ya ahorita a los otros equipos les da armas, ¿no? Pues les da armas a demás por 9 extranjeros, 10 extranjeros, pues se les hace más complicado, aunque digan que lloremos, pero hay que ser realistas, ¿no? Es más difícil pelear así contra 9 extranjeros.
1: Sí, totalmente.
2: Eran dos o tres extranjeros de calidad y Chivas sobresalía. Me acuerdo cuando Toluca traía sus 3 extranjeros del América y eran unos partidazos.
1: Chivas ha tenido siempre buenos equipos. A ver, Chivas en el tema con Chivas es que después del campeonísimo, o sea, desde que se acabó la época del campeonísimo en la 70, en la que ganaron la 69-70, ahí cuéntale 56 años. ¿Y han ganado en esos 56 años 4 títulos?
2: Sí, pero eso no. Pero un equipo no deja de ser grande por eso. Ahora dime, un ejemplo, me voy a las selecciones. Ni modo que Brasil, porque ya no ha ganado últimamente, deja de ser la más ganadora,
1: pero tú considerarías a Uruguay una de las más grandes en estos momentos.
2: A Uruguay no,
3: en estos momentos no, pero históricamente, ¿no? Sí,
1: históricamente sí. Uruguay o consideraríamos a Hungría una potencia.
2: Los americanistas como un compañero de ustedes que es para mí es porrista, el Tate.
3: Le va a los dos, ¿qué se hace?
2: Él le va al Atlas, pero le echa porras al América, o sea, ¿me entiendes? Él no es un periodista, no sé cómo se llame, pero no es un periodista centrado, o sea, él es porrista. Él no es como Oscar, que sabe aceptar.
1: Pues
2: por ejemplo,
1: bueno,
2: él decía que el otro torneo que los fracasados iban a ser, los que iban a ser los fracasados eran Chivas, Pumas, y fue lo contrario, y del América que iba a llegar a la final, y no llegó.
1: Pues sí. Amigo, ya damos una pausa, muchas gracias por tu llamada, pues a defender al equipo al final del día, por eso le vas a Chivas, y por eso Tate le va al América. Nos vamos a una pausa, ahorita regresamos, amigo.
2: Adiós.
0: Eso, bueno, pues vamos a la pausa. Ahorita regresamos.
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0: esto que es la última y nos vamos. Tercer bloque y empezamos con la segunda hora del programa. Tuvimos algunas llamadas ya polémicas, pues hablamos ya de temas sobre la Liga MX, esta jornada número 10, el partido de la jornada, lo que viene para la selección mexicana. Además, pues encontramos aquí un personaje célebre entre nosotros.
1: No.
0: A ver si lo adivina Lalito Leal más adelante. Bueno, hay que cotorrear. Aquí estamos, el señor Octavio Rivero desde Ciudad de México, Darinka Talavera, Oscar Díaz, esto que es la última y nos vamos.

0: Al Rojo vivo la carrera por la postemporada en las Grandes Ligas. Los Rangers vencieron 3-1 a los Mets y le pusieron presión a Houston, que juega ante los Athletics. Comienza la NHL y la ruta a la Stanley Cup con cambios de reglas y todas las novedades del mejor hockey del mundo.
1: Comienzan los duelos en el hielo. Los duelos de esos de los que se agarran a golpes, de esos en los que... ¿Qué más, señor Octavio?
2: En los que se pelean, donde hay sonrisas bonitas. La NHL es la liga de las sonrisas.
1: ¿Por qué?
2: Pues usted busque sonrisas NHL en cualquier buscador, en su buscador de confianza. Okay. Hágalo, por favor. Yo se lo recomiendo. Es la liga de las sonrisas bonitas, la NHL. A ver, ustedes nada más busquen. Mientras yo le doy la bienvenida aquí a este tres veces heroico programa al señor...
1: ¡Ya vi, señor Octavio!
2: ¡Eduardo Lalito Leal! ¿Cómo estás, Lalito?
1: ¡Ay, dónde está! ¡Y aplausos para Lalito!
3: Octavio, mi Oscarín, ¿cómo están? ¿Cómo están? Un gusto saludarles, buenas noches. ¿Cómo los trata la vida? Hubieran dejado a mi compadre terminar su comentario de los marihuanos, porque aquí se unió otro más.
1: Ya llegaron, Dios los hace y ellos se juntan.
3: Aquí me uní a él, el comentario de la semana fue ese. El mío va a quedar muy atrás, pero aquí me uno a su comentario, aunado a la paliza que le están poniendo a Green Bay. Otro touchdown para Atlanta, pero platicar de las sonrisas hermosas, bien los citas, Octavio, porque no tienen dientes, muchos no tienen dientes y se los quitan, o sea, tienen dientes postizos para la esposa, aunque a veces me han dado un tip que no es bueno usar los dientes, me han dado un tip, pero ellos...
2: ¡Lalito! ¿Qué pasa? Es un problema casi familiar.
3: Definitivamente, mi Octavio.
1: Está hablando de los besos.
3: De los besos, sí. ¿Hasta dónde se fueron?
1: Un besito con un dientazo, eso está medio gacho, ¿no?
3: No, feo, Dari, feo. Los dientes son para morder, pero otras partes.
1: La comida, Lalito.
3: La comida.
1: Yo queriéndote ayudar y tú, necio, terco.
2: Lalito no se deja.
3: No me dejo auxiliar, pero usan dientes postizos. Comentaban hace unos instantes lo de las peleas. No es tan común, pero sí acontecen. No se pueden pelear todos contra todos, indefectiblemente. Lo que sucede aquí es que si tú tienes un inconveniente con alguien, diríamos en el barrio, le gritas el tiro, un tiro.
2: Le cantas el tiro, ok.
3: Le cantas el tiro. Y si la otra persona, el otro jugador dice sí, se quitan los guantes, dejas el palo a un lado y también te quitas el casco y a traquetearse. A traquetearse con

0: todo. El primero que caiga en la pista pierde y automáticamente los dos son suspendidos 5 minutos. Aquí es muy raro que te expulsen, muy, pero muy raro. Casi imposible. Tendrías que hacer una verdadera locura para que te expulsen del juego. Entonces ya toda vez que estás en la pista, el refere dice, se acabó la pelea. Y ya cada quien a su lado. Se van a una caja de castigo. No te vas con tu equipo a la banca. Le llaman la caja de castigo, como la cárcel. En la misma pista de hielo hay una cárcel. Y ahí se van, ahí se van. Entonces se pelean y se vuelven a encontrar en la caja de castigo. Pero sacas la frustración. Yo no estoy a favor de la violencia. Y tampoco es tan común. A la gente le encanta, ¿eh?
1: A mí me encanta cuando pasa eso. O sea, yo soy ferviente admirador de cuando mandan a alguien a la congeladora en la NHL. Y ferviente admirador de esos tiros de caballeros. ¿Por qué vas a llamarlo así, Lalito? Son tiros de caballeros.
2: Es que fíjate, violencia creo que no es. Y ahí te va. Se los voy a explicar cómo yo lo interpreto. No es violencia, porque la violencia viene de forzar a alguien. Ahí los dos dicen, nos damos, sí, vámonos. Ahí los dos están de acuerdo, es como el boxeo, es como los deportes de combate. Los dos están de acuerdo, violencia no es, a final de cuentas.
0: Exacto, Oscarín, le has dado al punto.
1: Es uno de los nuestros, Oscarín.
0: ¿Cuántos de nosotros... En la escuela, sobre todo en la escuela, ¿no? Que nos pasaba mucho, pues te cantaban el tiro, veías que era más grande, no te quedaba de otra más que aceptar. Dices, voy a perder lo más probable, ¿no? Lo más probable es que voy a perder, pero al menos no voy a quedar como un cobarde frente a todos. Me aviento el tiro y como me vaya. Y aquí lo que me gusta, que debería de ser así en muchas ocasiones, si te caes, se acaba la pelea. No que se levantó otra vez, no, se acabó, ya no hay otra oportunidad, se acabó. Es darse un tiro, sacar toda la furia, sacar toda la rabia y ya cada quien se va por su lado y regresan y tan amigos como siempre, ¿eh? Porque muchos se dan un tiro y terminan abrazados. ¿Qué tanto podría servir en otros deportes? No lo sé. No lo sé, qué tan diferente es otra afición que ves que tus jugadores están peleando y tú también te vas a querer pelear.
2: Imagínate en el fútbol, ahí al contrario, yo creo que cantan el tiro y ¿sabes qué? Ahí siempre no se arma.
1: Sí se van. Bueno, aparte de todo, el hockey está más protegido, ¿no? Tienen las caretas, tienen los guantes. Oye, Lalito, pero este año, ¿a quién ves llegando a la final del Stanley Cup? Cuéntanos más o menos, haznos una recapitulación de quién es el actual campeón y a quién ves llegar.
0: Por supuesto, mi Octavio, pues es una temporada nueva, bien lo citas, ya va a arrancar el próximo martes 29 de septiembre, arranca una temporada inédita, 84 partidos por equipo. Carolina, como ustedes bien lo saben, es el campeón actual. Colorado tuvo una gran campaña el año anterior y quiere nuevamente ser contendiente. Las Panteras de Florida, que hace no mucho fueron bicampeones antes de Carolina, eran los bicampeones, también quieren regresar, pero ellos se perdieron los playoffs de la temporada pasada. Son 32 equipos. Adivinen cuántos partidos. 1,344 partidos.
1: ¿Partidos?
3: ¿Por qué tantos?
0: Es que son puras emociones y siempre se llenan, Dari, siempre se llenan, siempre se llenan.
1: Es extraordinario, creo que después del fútbol colegial el ambiente del NHL es el mejor de los deportes de Estados Unidos.
0: Sí, no, completamente de acuerdo contigo, es una emoción increíble. Y mira, los Hurricanes son los favoritos, ¿no? Definitivamente son los favoritos para repetir campeonato. Le sigue el Avalanche porque ellos ganaron el President's Trophy. Pondría también a las estrellas de Dallas, ¿no? Por Mikko Rantanen, tienen también a Robertson, a Johnson y al gran portero, uno de los mejores de la liga, que es Jake Oettinger. Y las Panteras porque fueron bicampeonas. Los Canadienses de Montreal, sí los coloco como favoritos. Tienes a Nick Suzuki, a Caulfield, a Deminov. Y no hay que descartar al equipo joven más ganador, que son Las Vegas. Las Vegas Golden Knights, vigente campeón de la Conferencia Oeste, y perdió justamente la final apenas el año pasado contra Carolina. Esta franquicia no tiene más de 5 años en Las Vegas y ya son campeones. Yo sí pondría a esos como los grandes, pero grandes favoritos para poderse llevar el título. Algunas fechas que la gente tiene que apuntar, porque estos se hacen grande. El 25 de octubre, al aire libre. Se llama el Heritage Classic y es en Montreal, en una pista de hielo natural, ¿no? por la naturaleza. Ahora sí que por
1: lo que está pasando congelado
0: en el mundo.
1: Exactamente, un lago congelado.
0: Exactamente, no una pista que requiere de un barredor y que requiere de un operario. No, aquí es una pista natural al aire libre. El 5 y el 6 es el juego de las estrellas. El 7 de octubre se juega también el Cross de Ovechkin de la campaña. Los dos entran en su temporada número 22 y se van a enfrentar 22 años en la NHL.
1: 22 años enfrentándose.
0: Así es, y ya la NHL es tan espectacular, siempre sale con curiosidad que les hizo un partido, ¿no? Como el Manning Bowl cuando se enfrentaba a Peyton. Ajá. Contra Ila.
1: El Harbour Bowl y todo eso, sí.
0: Ándale, aquí ya les hicieron un partido y va a ser el 7 de octubre. Fíjate que la Copa Stanley, muchos me han preguntado ahorita que me están preguntando aquí la gente en X, ¿por qué se llama la Copa Stanley? Por Lord Stanley, aquel mandatario en Canadá, pero estoy hablando de 1893, era un lord. Él donó la copa para que se entregara, pero él ni era amante del hockey y nunca fue a ver un partido de hockey. Jamás. Jamás fue a ver un partido de hockey. O sea, no es como el Vince Lombardi, ¿no? Que tiene sí, una gran historia.
1: Que, sí, que el señor Lombardi básicamente casi inventó esto, ¿no?
0: Ándale, el Lamar Hunt de la ABC. Trofeos que llevan el nombre de gente importante para el deporte. Este cuate ni estaba interesado en el hockey y jamás en toda su vida fue a un solo partido. Solamente donó el trofeo. No sé.
1: Y imaginar. Por eso es la Stanley Cup. ¡Ah, mira qué maravilla!
0: Por eso es la Stanley Cup, por Lord Stanley. Él nunca presenció ni un partido, ni un campeonato, ni una ceremonia. Y hoy en día en esta Copa Stanley es tan grande y poco a poco va aumentando que están todos los jugadores, todos, desde 1893 hasta el día de hoy con Carolina, todos los jugadores. Si tú ganaste la Copa Stanley, tu nombre está grabado en la Copa Stanley. Y lo más raro es de que desde 1893 es el mismo trofeo. No hay réplicas, no te doy algo y este se queda en el museo. No, es el mismo trofeo. ¿Cuántos años? Ustedes saben más de matemáticas, Oscarín, que se acaba de graduar. Con honores.
2: A ver.
0: En contaduría pública. Ajá. Sabrá más de matemáticas.
2: Yo le digo.
0: Desde 1893 hasta hoy, mi Dari.
2: Arsana, sí.
1: 136 años. 133, wow. Sí.
3: 133 años que le han puesto cereal, que le han puesto. ¿Qué más le ponen al
2: deporte? Y sabrá sí, Dios sí, que le habrán puesto, ¿eh?
1: No, no, imagínate, y en el vestidor, o sea.
2: Deja usarte en el vestidor,
1: ahí dice, ya se lo lavan. Sí, ya se lo lavan.
3: Vi el trofeo de la League Cup y me recordó un poquito al Stanley Cup. Ven que.
1: Es muy parecido.
3: Los Diablos Rojos del Toluca le pusieron ahí. Ajá. Una bebida.
2: O sea, se antoja como para una agüita loca, ¿no?
1: Y ándale, imagínate, una agüita loca en el Stanley Cup. Sí, sí.
0: Con su tank.
3: Claro.
2: Hace rato que platicábamos con Lalo justo de él qué haría o qué se ha hecho con la Stanley Cup que se le ha puesto. Yo me quedé pensando, y así una bebida, su tequilita, un cantarito ahí.
1: Un cantarito ahí. Sí, Agustín Manso, me gusta. Me gusta la idea.
0: Buenas ideas estas, Karin, ¿eh? Se ve que la juventud.
2: Andamos con todo.
1: Andan con aquí todo, sí.
0: A los cantaritos, ¿te imaginas un cantarito con su square, con su limoncito, salecita de mar, limón, no, toronja,
1: ya le está dando sed de la mala al Lalito.
2: Acá tenemos mi agua, mi agüita, así para que no se vea la marca, pero sí.
3: Imagínense que el Lalito fuera amigo de Alexis Vega.
0: Fui amigo del Bully, y me tuvieron que anexar.
2: De Grealish, de Jack Grealish.
1: Imagínate. Imagínate en una fiesta Jack Grealish, el Gullit Peña y Lalito Leal.
0: Lo que es eso.
1: Y Wayne Rooney en su mejor momento.
0: Pero acá, mira, fíjate que ahora que mencionas eso, en el vestidor hay cerveza. O sea, puedes tú entrar al vestidor y hay cerveza.
1: Ah, yo dije, ¿en el programa? ¿Cuándo? ¿Cómo? No.
0: Mira, en el vestidor.
2: No sabía.
0: No, en el vestidor de los equipos hay cerveza. O sea, todo el tiempo hay cerveza. Tú puedes tomar una cerveza todo el tiempo. Y los jugadores sí están súper locos. La Copa Stanley, en el año 1905, me acuerdo que Ottawa ganó.
1: ¿Te acuerdas?
0: Entonces, pues, Me acuerdo, me acuerdo. Entonces se fueron a celebrar y a ponerse una guarapeta allá en el canal Riviu. Entonces cuando estaban en el canal, a todos se pusieron a nadar. Se pusieron a nadar. Tan mal se pusieron que se les olvidó la copa.
2: ¡No!
0: Y dijeron, ajá, y dijeron que ya se fue al fondo del mar este trofeo histórico. ¡No! Se congela el lago y la copa permaneció congelada. Se tuvo que esperar a que bajara un poquito y se la llevaron en 1905. Es una copa que se congeló en el lago Riviu, allá en Ottawa. Y en el 24...
1: ¡Qué glorioso, Lalito!
0: No, y en el 24, antes de que me corran Octavio Dari, Oscarín, en el 24, 1924, o sea, los Canadiens, como ustedes saben, es el equipo más ganador, llevan 24 títulos, iban camino a casa de su dueño para celebrar, ¿no? Para celebrar y para pasarla bien. Se les poncha la rueda del camión en 1924. Entonces, pues ya todos se bajan y pues tienes la copa y la abrazas y todo. Y ya les arreglan la llanta y que dejan la copa a refaccionar.
3: No, pues sí les importaba, ¿eh?
0: Para que vean las fiestas que se hicieron. Y ya regresaron al taller mecánico y el hombre se las dio, ¿no? Sin problema alguno. Es un trofeo, yo creo que de los más bonitos. Y también de los más históricos, el más bonito. Sí, es un gran trofeo, sí, ¿no?
1: Porque aparte es grande, es glorioso, es ostentoso. Para mí es el más bonito de todos los deportes.
0: Los canadienses lo dominan, fíjate. Los canadienses lo dominan. Ahí tienes a Maple Leafs con 13, al equipo de los Canadiens con 24. Y de ahí le siguen ya los estadounidenses, como Detroit, que tienen 11. Y el más grande, porque seguramente... Me van a preguntar, el más grande, ustedes ya lo conocen, ¿no? El nombre es muy famoso, es el Tom Brady, es que te gusta el Messi, es el que te gusta la hormiga de este deporte. Pues Wayne Gretzky, The Great One le llaman, The Great One. Es tan absurdo estadísticamente que si a sus números le quitas todos los goles que anotó en su carrera, que fueron 894, aún así, si le quitas todos sus goles, aún así seguiría siendo el máximo anotador de puntos, porque aquí, como ustedes saben, las asistencias también dan puntos. Tiene 1963 asistencias y ha sido el mejor jugador en toda la historia del hockey. Wayne Gretzky, canadiense, por cierto.
3: Lalito, gran historia. Gran historia, grandes historias. Por aquí estaba leyendo que... Ay, ya lo borraron. No es cierto, aquí está. Dice, grandes historias. Ese Lalito se la fuma mojada.
0: Mira, con tanta lluvia, a veces se me olvida el churrasco.
1: Atentamente, ausencia chanchich.
0: Ah, es el buen Checho. Ah, saludos a buen Checho. Su abuelo. Conocí a su abuelo de Checho, es un tipazo, un personaje.
1: ¿El abuelo de Chencho?
0: El abuelo de Chencho vive. Chencho no es tan viejo, ya está recorrido en terracería, pero vive el abuelo de Chencho.
1: No, pues lo recorrieron sin aceite.
3: Ay, muchas gracias, Lalito.
0: Darito, muchas gracias a ti, gracias por invitarme, siempre un gusto aquí saludarles, participar con ustedes, platicar y estar con la gente, que es lo más importante para nosotros. Fuerte abrazo para ti, descansa. Fíjate que esa voz ronquita... Muy linda, por cierto, Dari. ¿Sí? Muy linda. Muy linda. Te queda muy bien.
1: Ahí se creemos el jueves de Lalito, de una vez.
0: No, pues tú me dirás. Ahora estoy en casa, pero normalmente el jueves me agarras en otros lares.
1: Ah, mejor, preferible.
3: Lalito.
0: Para hacerle honor a nuestro nombre, la última y nos vamos, ¿no?
1: Exacto. Que, nada más que te diga en qué cantina estás y me contestes. Muchas gracias, Lalito.
0: Gracias, Octavio. Dario, Oscar, muchas gracias, bonita noche, descansen y nos vemos mañana.
3: Chaito, muchas gracias, bye bye. Bueno, pues vámonos con las llamadas, recuerden que tenemos pues líneas para que nos marquen al 833-867-2346, 833-867-2346, tenemos ya 4 llamadas que nos están esperando, pero vamos con la siguiente llamada, aquí la tenemos. Bueno, ¿quién habla? Bueno. ¡Aló!
1: ¿Ahí está?
3: ¿Andrés Ibarra?
1: Es Ibarra. ¡Cartas!
3: ¡Cartitas!
1: ¡Andrés! ¿Estás? No, el Cartas Ibarra. Hoy. A ver, otra.

0: Ahorita que vuelva a marcar.
1: Bueno, vamos con la siguiente llamada. Por acá está. Bueno, ¿quién habla? Buenas noches.
2: Puro cementero de corazón.
1: Yeah, ahí está.
0: Oye, Joaco.
1: Deja que suene el tren, señor Octavio Pérez. Ahí está, porque ya aturde.
0: Ahí está, sí.
1: ¿Qué onda, Joaco?
0: ¿Te gustó la foto, Joaco?
3: Buenas noches, mi niña.
1: Buenas noches, Joaco.
0: ¿Te gustó la foto?
3: Oh, está, perdón, nada más que no se les dé la carabina.
0: Oh, ¿cómo que la carabina?
1: Pues la cara.
3: Dice mi mujer que sabe voltear para otro lado.
0: Ah, no, estaban de frente.
3: No, están, dice que están, bueno, yo no la veo, pero ella dijo, es más que están volteados para otro lado.
0: Qué raro.
3: Pero está chida. Está chida, gracias.
1: ¿De qué le mandaste foto, Octavio? Cuéntanos.
0: De la máquina.
1: Ah, ya.
3: Se me entra en el Cruz Azul.
1: Ah, súper, súper. ¿Y qué onda? ¿Qué nos cuentas?
3: Estuve ya en el partido, el buen Octavio, y le pedí de favor que mandara una foto. Cuando jugaron contra el América.
0: Ajá. Oye, Joaco, ¿piensas apostar algo con alguien esta semana, con alguien que le vaya al Toluca en específico? ¿Piensas apostar algo?
1: Que le vaya al Toluca en específico.
3: Voy a tener. Bugandarín, que voy a tener que apostar, es la única que es de Toluca.
1: ¿Y qué quieres apostar, Joaco? Sin miedo.
3: ¿Qué podemos apostar? No sé. Soy nunca he apostado con una mujer nada, así que no sabría.
1: No, yo fíjate que tampoco, no sé de apuestas, ¿eh?
0: No sé, apuestas con Iker, que cambien la foto del estado o algo así, que Darinka ponga el escudo de Cruz Azul y tú pones el escudo del Toluca.
1: Una historia.
0: Una historia diciendo, si gana el Cruz Azul, Darinka hace una historia alabando a la máquina cementera. ¿Te gusta, Joaco?
3: Eso es muy malo para eso, yo no sabía ni qué, ni cómo hacerlo.
1: Tú di que sí, al fin van a perder ustedes.
0: Tú nada más pones el escudo de Cruz Azul.
3: Pero mira, ya se dirá, si gana el Cruz Azul, que quisiera que Darinka se cantara una canción aquí en este programa.
1: ¿Aquí? Híjole, ¿qué sabes qué? Que aquí no podemos, bueno, no sé si podemos, Octavio.
0: Sí podemos. ¿Sí?
1: Ah, ok, entonces sí.
3: Una canción en karaoke.
0: Va, no, pero aquí no, un poquito, Joaco.
3: No, sí, pero creo que aunque sea pega canción, un ratito de asito, no sé.
0: 30
3: así,
0: segundos, Joaco. No, Joaco.
1: ¿Y qué canción es, Joaco? ¿Cuál es?
0: ¿Qué canción quieres?
3: A mí me gustaría que se aventara la de... A ver, déjalo, lo pienso, te lo digo en la siguiente vez que... Porque hay muchas canciones que cantas muy bonitas. Y tendré... Oh, ya sé.
1: ¿Cuál?
3: Mejor éxito.
0: Tu canción. ¿Cuál es el mejor éxito?
3: Está ahí en el YouTube.
1: Ah, mi canción. Ah, me late.
0: Ah, tu canción, me late. Sí.
1: Ya hasta se me olvidó odiar, no es cierto.
3: Ah, ¿cómo?
1: No es cierto, pero mira, ojalá pues ya la próxima semana esté bien con la voz, porque ve cómo la traigo, pero sí, lo apostamos, me late.
3: Y si el Cruz Azul pierde... Yo no les marco en toda la semana que viene.
1: Híjole, no.
0: No, Joaco, no nos castigues con eso.
3: Ah, entonces, dígame que, ni modo que les cante una canción.
1: Mejor sí, toda la semana.
0: Sí, tú nos cantas una canción.
1: Ah, mira.
4: Sí.
0: Nos cantas la cumbia de los trapos y gritas Toluca.
1: Sí.
0: ¿Te late?
3: Tendré que aprendérmela, no me la sé.
0: No, te preocupes.
4: Ahí le mandamos la letra.
0: Sí. Va, ya quedó la apuesta.
3: Está bueno, una canción. Darinka canta su éxito que tiene ahí en el YouTube, y si no, pues yo voy a tener que poner la cumbia de los trapos.
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0: amigos, muchas gracias por continuar con nosotros esta noche de jueves 24 de septiembre. Pues también el último, la última nos vamos de esta semana, así que hay que aprovechar, hay que disfrutar de este programa, porque mañana ya comienza la jornada número 10, hay partidos, y ya no nos escuchamos a través de la última y nos vamos, sino hasta la siguiente semanita. Así que hoy todavía pueden participar por ser esa última llamada de la noche y pues entrar en la tómbola para llevarse después artículos oficiales de la tienda de TUDN Fan Shop. Les recuerdo las líneas 833-867-2346. 833-867-2346. Sean parte de este programa. Última media hora de programa, tenemos dos llamadas y aún hay bastantes temas que platicar. Para que no se vayan, continuamos. Esto es la última y nos vamos.
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2: Comenzó la semana 3 de la NFL con la visita de los Atlanta Falcons a Lambeau Field para medirse a los Green Bay Packers. Malos debuts de Diego Forlán en Uruguay y Marcelo Gallardo en Ecuador. Los charrúas cayeron 3-1 ante Japón y los tricolores sucumbieron 2-0 ante Uruguay.
0: Bien, aquí estamos, el señor Octavio Rivero desde Ciudad de México, Oscar Díaz, que hoy, ya no le preguntamos a Lalito nuestra teoría, se nos pasó.
3: No, pero se nos pasó nuestra teoría de que en realidad es Aleko Iraragorri encubierto. Sí. ¿Sabes qué? Está tratando de hablar bien de Santos para limpiar las críticas.
0: Sí, es cierto, sí, es cierto.
4: Estoy haciendo campaña de PR.
3: Exacto, es eso lo que está haciendo en estos momentos Aleko con nosotros. Sí, ¿Cómo le va Santos, señor?
4: Pues mira, tenemos un proyecto muy ambicioso. Se trata de cambiar procesos. Santos está haciendo bien. Ya se demostró, y hasta ahí, porque ya.
3: ¿Qué clase de procesos? El descender y el ascender. Esa clase,
4: pues no,
3: de
4: ya soy descenso, entonces.
0: Pues no, que me preocupa. ¿Y Acevedo a la selección o no? ¿O qué?
3: ¿Crees que Acevedo a la selección? Fue una cosa bien rara, ¿no? Bien rara.
4: Sí.
3: ¿No?
4: Híjole. Pero yo creo que ni Acevedo ni Alex Padilla me gustan para ser ese tercer portero, aún sabiendo que no está Malagón, que falta Malagón, uh-huh. Pero creo que Carlos Moreno, Andy Sánchez serían una...
3: Andy Sánchez lo han pasado de lado, pero
4: durísimo.
3: Durísimo. O sea, ha sido una cosa espectacular la manera en la que han ninguneado lo que ha hecho Andy Sánchez. Yo creo que si Andy Sánchez cambia de equipo y se va, por ejemplo, a un poco más mediático... podría ser convocada a la selección, porque pues igual en San Luis pues poca gente lo ve.
4: Sí, que digo, también a veces ese tipo de porteros llegar a equipos mejores, digámoslo, les cuesta, ¿no? Por el tema de que, a ver, si eres un equipo de tabla baja, te van a llegar mucho y eres buen arquero bajo los tres palos, pues bueno, a lo mejor si te tiran 10 veces por partido, te cuelan 2, pues paraste 8 veces.
3: 8 veces estuvo bien.
4: Pero si estás en un equipo donde, puede aspirar al título, te llegan 3 veces por partido, te marcan 1, ahí se complica la cosa.
3: Le pasa jurado.
4: Pasa con muchos.
3: Señorita Larry, tenemos invitado estelar el día de hoy.
0: Tenemos invitado estelar. Claro que sí. Es un muchacho que, sinceramente, señor Octavio, usted ya lo tiene esclavizado. Y aquí yo lo voy a reclamar.
3: ¿Yo?
0: Y se está aplaudiendo.
3: Lo peor de todo se está aplaudiendo.
0: ¿Cómo estás? Sí, que bienvenido.
5: ¿Qué pasó, Dari, Octavio, Oscar? Primero que nada, un placer saludarlos. Cuando dijeron invitado a estelar, dije, pues, ¿quién más? Aparte de...
3: Aleko Iraragorri.
5: ¿Un servidor va a estar? Porque dije, el invitado estelar lo voy a seguir esperando. Pero no, ya que dijo la palabra esclavizar, ya
0: sí. Soy yo.
5: Se refería a un servidor. Octavio, sí, abusa de la bondad del señor Gles. Abusa de la bondad del señor Gles.
4: Ya es el señor Gles.
3: Ya, ¿sabes qué? Deberías de cambiarte el nombre en Instagram y ya que te nada más como Iker Gles.
5: Es que soy Iker Gles.
4: Es que es Iker Gles.
5: Siento que le da el toque, pero bueno. Un programa en el que además ya tenemos distintos... momentos, recordarán, ¿no? Octavio, el creador de momentos.
3: Ah, claro, el señor Iker González es el creador de momentos.
6: Y
3: de
6: este sí, programa. Hizo.
3: Explícale a la señorita Arinquita qué es un creador de momentos.
5: Es que, ¿sabes qué? Ahí sí es de esas cosas, hay que estar al tanto de la última y nos vamos. Hay que estar al pendiente de la última y nos vamos para entender el contexto del programa.
6: Ok, ok.
5: Pero, bueno, básicamente se me ocurrió el otro día autonombrarme el creador de momentos y el genio Glés.
6: ¡Ah! ¡Es increíble!
3: No. La voz que usted escucha.
7: El genio Glés. No, bueno.
3: Dígalo, por favor, la voz que se escucha.
5: Es que aparte el otro día estaba rodeado por dos de los creadores de momentos más grandes a la historia de la última y nos damos Octavio Rivero y Gabriel Sainz, que de hecho nos llamaron ese día y estuvimos cerca, ¿no?, de cometer otro momento vez? De esos, pero se quedó hasta ahí, hasta grandes. Ahí se quedó.
3: Sí,
5: otro momento de ellos.
3: Porque hemos tenido muchos. Darinquita es protagonista de los grandes momentos de la última y nos vamos.
5: Aquel, sí, uno que
3: aquel final épico.
5: Con una cámara.
6: Ah, sí, sí,
3: con una
7: cámara. Aquel final épico. Como así.
5: Sí. Cuidando a dónde va esa cámara.
3: ¡Epa, Oscar!
5: Uno se confía, cree que no, y la cámara apunta a lugares que no.
6: Y luego uno se trauma, de verdad, que no.
5: No, y luego uno se sorprende. Pero
7: ¿usted
5: bueno.
7: ¿Se sorprendió?
5: La sorpresa, ajá. Ya una de las semanas hablando de NFL con gran. El Thursday Night Football, la victoria de Atlanta, los Falcons de Atlanta, marcador de 35-14 contra los Green Bay Packers en un partido que, a ver, recordarás, Oscar, lo platicamos en el Pulso del Deporte. Yo pensaba que Green Bay, entendiendo la calidad de jugadores que tienen, no voy a decir que la ofensiva de Atlanta no cuenta con jugadores de calidad, que ya voy a platicar más adelante de ello, pero sí, en lo particular, creo que Green Bay es un, o era, mejor dicho, un conjunto mejor coacheado. Al final del día, sorprende a Atlanta por distintos factores, lo mencionaba también en el Pulso del Deporte. Pensaba que Green Bay iba a ganar, eso de inmediato nos dejaba con un Atlanta que se iba a llevar la victoria. Entendiendo distintos factores, lo primero, Octavio, Oscar, Dari, amigos, el de Michael Penix Jr., más allá de que no fue el mejor jugador de este partido, tener un quarterback que sea capaz de mover la bola, de mover el esférico, de inmediato le va a otorgar mejores oportunidades de ganar a tu franquicia, a tu equipo, porque eso va a otorgarle un mejor juego por tierra, es algo natural. Si tú tienes un buen juego aéreo, por mucho de que no sea tu mejor virtud, tu mejor capacidad, el juego terrestre va a funcionar, porque dejas de ser un equipo unidimensional y te vuelves un conjunto que sabe mover el ovoide por los dos sentidos. En ese factor tenemos que hablar del que sí termina siendo el mejor jugador de este compromiso. Estamos hablando de Bijan Robinson, que se había tardado en despertar en esta campaña, entendiendo que las primeras dos semanas había estado bajo el mando de Cooper Rush en los controles, ahora con Michael Penix Jr. E insisto, ¿no?, teniendo un juego aéreo es mucho más fácil jugar por tierra. Bijan Robinson, que supera las 170 yardas terrestres en este partido, hizo lo que quiso en todo momento con la defensiva de Green Bay, corrió por afuera de los tackles, corrió por dentro, corrió por absolutamente todos lados, jamás detuvieron a Bijan Robinson Jr. Y además, Drake London también aparece en este compromiso, importantísimo lo del receptor número uno de Atlanta. Del otro lado, los errores de Green Bay, y creo que también habrá que empezar a poner el nombre de Matt LaFleur como uno de los candidatos a no continuar en la siguiente campaña en 2027.
3: ¿Pone la ofrenda o no pone la ofrenda?
5: Yo creo que pone la ofrenda, yo creo que sí.
3: Pero no carga a los peregrinos.
5: Sí, no, tampoco. A ver, yo de entrada con LaFleur sí creo que va a terminar la temporada, porque Green Bay no es o no me da la sensación históricamente que sea de la clase de franquicias que echan a su head coach.

0: mitad de la campaña. A mi gusto lo van a dejar que termine la temporada, sobre todo porque todavía es muy temprano. No veo a Green Bay a día de hoy metiéndose en la postemporada, y si Green Bay no se mete en la postemporada, eso tiene que ser una llamada de atención muy grande para esta franquicia, y es decir, cambiar de aires en la campaña baja 2027, porque además, ojo, no es algo que esté pasando únicamente al arranque de esta temporada. El bache de fútbol americano que atraviesa Green Bay empezó desde la mitad de la campaña 2025, y ya es un cúmulo de partidos, no es el caso el día de hoy, pero Green Bay ya se ha acostumbrado, aparte, los compromisos donde va ganando por 10 o más puntos, tirarlos a la basura. Hoy los exhibieron a nivel ofensivo, a nivel defensivo, ya ni siquiera se han podido ir con la ventaja. Sí creo que se ha roto algo desde hace mucho tiempo en la relación entre head coach, afición de Green Bay, franquicia del propio equipo de los Packers, y no se diga de Jordan Love, que aparte hoy juega un partido horripilante.
1: Terrible, ¿no? Terrible de Jordan Love, que aparte de todo pierde un balón, le interceptan otro, y tuvo por ahí Atlanta al final la posibilidad de incluso interceptar otras dos ocasiones, porque los pases de Jordan Love eran muy malos, se quedaba corto, se los lanzaba al hombre equivocado, al receptor, de repente iba el receptor llegando a la banda y se lo mandaba al otro hombro, ¿no? Y era muy fácil para el corner o para el safety simplemente ponerle la mano. Inclusive creo que la secundaria de Atlanta se vio mal, porque pudieron haber tenido otras dos o tres intercepciones de jugadas claras, Iker.
0: Sí, completamente de acuerdo, que aparte Jordan Love falló esta clase de pases, de envíos, que en teoría son los más sencillos para un quarterback. Le recuerdo dos o tres jugadas, si no estoy mal, con pases pantalla, que bueno, un pase pantalla básicamente tu primera opción es el corredor que está detrás de la línea de scrimmage, y ni siquiera fue capaz de otorgarle un ovoide con ventaja al corredor. Es decir, se sumaron los malos pases que normalmente puede llegar a cometer Jordan Love, que sí terminan en intercepciones, pero inclusive los pases de rutina no los completó el día de hoy el quarterback titular de Green Bay. Y aparte, y ya lo podemos empezar a platicar, a cómo están los otros tres equipos en la división, hablamos de Minnesota Vikings, hablamos de los Lions de Detroit, hablamos de los Osos de Chicago. A día de hoy, el peor equipo en esa división norte de la Conferencia Nacional se llama los Green Bay Packers, y no hay que tener miedo en decirlo.
1: Sí, no, definitivamente Green Bay está jugando un muy mal fútbol, y creo que va a ser el peor equipo de esa división, porque aparte cada vez se le empieza a despegar más. ¿Acaso Chicago, que va a tener un duelo difícil este próximo lunes? Pero Minnesota, increíblemente Minnesota está jugando bastante bien sin quarterback.
0: Que no sorprende, ¿eh? Para mí el trabajo de dos nombres propios en el staff de coaching en Minnesota ya no es una novedad. Sí, no. Lo que hacen en conjunto, tanto Kevin O'Connell, que es el head coach principal, como Brian Flores, que a lo mejor es de estos nombres que no funciona como head coach, pero sí funciona como coordinador defensivo.
1: Como un Big Fangio, como sí.
0: Exactamente, tal cual, como un Big Fangio. A lo mejor su rol es ser más un coordinador defensivo, y ya lo vemos hoy por hoy que es de los mejores de la liga. Si tú tomas en cuenta estos ingredientes de cada uno de los equipos, yo perfectamente hoy, porque ya después en octubre, noviembre, diciembre puede pasar absolutamente cualquier cosa, más inclusive con las lesiones, a día de hoy no se me haría para nada descabellado que a finales de temporada esa cuarta posición de la División Norte le corresponda, y con diferencia, a los Green Bay Packers.
1: Muy bien, señor Guías. Pues muchas gracias, señorita Naranjita. Esta Naranjita sigue con la voz.
2: Sigo un poco con vos. No, todavía tengo.
1: ¿Sigo con vos?
2: Sí, por cierto.
1: ¿Mañana cantamos o no cantamos?
2: No, mañana no cantamos. Yo creo que todavía no.
0: ¿Por qué no, Dari? ¿Por qué no?
1: Dari, una.
3: ¿Canta usted?
0: Una por lo menos.
2: Entonces, no, es que de verdad. Hay que cantemos cuidar
1: nosotros,
2: Iker.
1: Cantemos nosotros.
0: Viernes de Darioque.
2: Sí.
3: A ver, ¿cantamos ahora Iker, Octavio y yo?
1: No, canta tú la de Color Esperanza.
2: Sí.
1: A ver, que cante Color Esperanza. Que cante Color Esperanza y nos dices a quién se parece.
0: No, es que cantar Color Esperanza ya es
3: peligroso.
1: ¿Sentencia?
3: Okay. Sí, exactamente. Es un truco que solo se puede hacer una vez.
2: Verdad, No le hayas el parecido.
0: ¿Cómo?
2: Y que tampoco no le hayas el parecido a
1: Oscar. Al intérprete del épico tema.
0: Por supuesto, sí. No, ya sé a qué intérprete se refiere. Sí, puede ser que sí. Puede ser que sí.
2: Ay, sí. ¿Qué
0: pero me cae mejor.
1: No, Oscar Oscar Díaz, es. Oscar Díaz es un crack. No.
0: Oscar Díaz está acá, el intérprete está.
1: Sí,
0: está
1: sí, acá. Sí. Oscar Díaz es el Monte Everett. El otro intérprete es aquí la Malinche.
0: Pero bueno.
4: Y hasta ahí,
2: gracias.
4: Porque también hablar de eso es un truco que solo se puede hacer una vez.
2: Ay, sí, es cierto.
0: No.
2: Basta. Muchas gracias, Iker.
0: Ya sabes, Dari, Oscar, Octavio, un gustazo siempre estar por acá en los espacios de La Última. Y nos vamos únicamente a extender la invitación. Ya lo saben, sábado en punto de la 1:00 p.m, tiempo de este. Octavio Rivero y un servidor, Iker González, ahí los esperamos con Play Action. Ahí seguiremos destrozando a los Green Bay Packers.
2: Excelente plan.
1: Con gusto.
2: Abrazos. Bye, bye.
0: Abrazos,
1: Iker.
4: Y que yo tengo, antes de que se me pase, Dari, Octavio, ajá, al buen Ani Gurrusquieta, que nos manda saludos desde Tijuana, y especialmente a Dari.
2: Ay, Dari. Ani, ¿cómo estás, Ani? Muchas gracias.
1: ¿Cómo te extrañó la gente, Dari? O sea, ay, sí, verdad. Me preguntaban, ¿dónde también, está Dari? ¿Dónde está?
4: Y hasta videíto manejándonos, nos mandó, entonces que vaya con cuidado.
2: Ah, chulada, Dari.
1: Sí, que vaya con cuidado.
2: A donde sea que vayas, cuídate mucho y aquí te vamos a estar acompañando. Nada más por los próximos 7 minutos de programa, porque ya se va a acabar.
4: Ahora sí, es la última y nos vamos, la ultimísima.
2: Ahora sí, ya casi, la ultimísima.
1: ¿Cuántas llamadas tenemos?
2: Tenemos 2 llamadas y todavía hay información de la Major League Baseball. Señor Octavio, actualícenos los resultados, por favor.
1: Uy, no, esta cosa está que arde porque hace ratito ganaron los Rangers de Texas, le ganaron a los Mets y hasta este momento le llevan 1 de ventaja a los Astros de Houston, que están jugando justamente, estamos en el final de la 7ª entrada y los Astros le están ganando 5-4 a los Atléticos. Ayer los Astros perdieron un partido importantísimo en 10 entradas contra el equipo de Seattle, que les hubiera dado la posibilidad de tener 1 de ventaja. A ver, el 1 de ventaja para los Astros significa prácticamente 2 porque tienen el desempate. Le ganaron más partidos los Astros a los Rangers en la temporada regular. Ese es el desempate. Hoy los Astros están ganando 5-4. En caso de que se concrete esa victoria, se quedarían empatados en la cima, pero los Astros tienen el desempate para llevarse el oeste de la Liga Americana. También en estos momentos estamos en la alta de la 6ª entrada. Los Padres de San Diego están empatando a 0 contra los Dodgers. Ya se terminó el partido de los Guardians de Cleveland, que regresan a la postemporada. Le ganaron 1-0 a los Medias Rojas de Boston. Los Yankees le ganaron 6-4 a los Rays, a los Rays de Tampa. Los Angels contra los Mariners 5-4. Estos partidos únicamente le interesan ya al ludópata de Gabo Sainz, que anda preguntando cómo van los Angels contra los Mariners. Gabo, ya los dos están más de vacaciones que nada ya. O sea, increíble. Y bueno, esos son los partidos interesantes. Los White Sox le ganaron 9-1 a los Royals, pero con la victoria de Cleveland siguen abajo, sobre todo en la definición del cupo, bueno, del título de la central de la Americana. Y los D-backs siguen con vida. Todavía los D-backs le ganaron 12-8 a los Rockies de Colorado. Necesitan ganarle los 3 partidos a los Padres de San Diego para tener aspiraciones de calificarse a la postemporada de los D-backs. Así que ahora sí, ya vámonos con llamadas porque tenemos que sacar la última llamada.
2: Excelente, vamos con llamadas. Esta no es la última. Vamos a ver quién está. Vamos a ver quién está. La primera o la segunda, Oscar. ¿Tú qué dices?
4: A ver.
1: En tu debut. Arruina la vida de alguien, Oscar. Sí. En tu debut.
4: La 2.
2: Ok, la 2. Bueno, ¿quién habla? Buenas noches.
5: ¡Ey, buenas noches!
1: No puede ser el rojinegro. Ayer también fue el rojinegro la penúltima.
5: Ya ni la joden, no. Tengo como 2 horas marcando y...
2: Qué poca, ráyaselas, Octavio. Ráyaselas, Octavio.
1: No, a la operadora.
5: Traigo la batería 100 y ya nomás empiezan a hablar a fútbol americano y del béisbol y es una flojera que tengo hasta de mala.
2: Hasta se acaba la batería.
5: Y ya luego no soy la última llamada y ya nomás les voy a decir ingarinani para los 3.
2: A ver, espérame, no nos cuelgues. Aguanta ahí en la línea. Vamos a ver quién está en la otra llamada, ¿les parece?
6: Va.
2: A ver si puede participar. A ver,
6: pon la última llamada, pon la última llamada.
2: Ok, permítame, permítame. Corte la última llamada. Vamos a ver quién está.
7: La última llamada.
2: Bueno, ¿quién está en la línea?
8: Buenas noches.
2: ¡Cantas!
6: ¡Y Andrés! Tú ya no puedes ser la última llamada, Andrés. Okay. Tú ya estás participando. ¿Le cedes tu lugar al rojinegro?
8: Ah, no, sí, sí. No, sí, no, no.
2: Excelente. No nos cuelgues, Andrés. Ay, no nos cuelgues. ¡Rojinegro! ¡Tenemos buenas noticias para ti! Eso, pero como nos la rayaste, pues no. Ah, no sé.
9: Es show, dijo.
2: No es cierto.
4: Es show.
2: Hay que desrayar, hay que desrayar.
1: De desarro.
9: Dijo el marrano parado, déjale regreso.
2: Muy bien, Rojinegro. Entonces sí, ya eres la última llamada. Felicidades, para que al final no nos cuelgues, ¿eh? A ver, dale, tenemos un minutito
9: no
2: y medio.
9: No me vayas a colgar como siempre.
2: Nunca me enteré.
1: No, a ver, vamos a ver qué nos quería decir el Cartas y Barra. ¡Cartas!
2: A ver. Ahí.
8: Hablando de... ¿Cuál es la vez que comentó su compañero Pico Solano? Que no está de acuerdo que llegara el Piojo Herrera a su selección de Costa Rica. Yo estoy lo mismo con Rafa Márquez, pero no quita de hacerle que le vaya muy bien con la selección y que vuelva a hacer la selección competitiva, especialmente con los equipos de élite, y ojalá así sea.
4: ¿Quién te hubiera gustado?
8: Sí, y a ver cómo le va en este primer partido, por lo menos que no pierda.
2: Claro.
8: Que sea que pierda pero dignamente. Y ya por último, hablando de los Cowboys, se viene un difícil calendario. Ravens y Packers, bueno, Packers se tiene que ganar, Buccaneers, y está viendo a los Cardenales de Arizona. Entonces esos tres juegos se tienen que ganar y los demás van a tener que jugar a su tope, incluyendo la defensa, que ha sido el problema. Que sigue siendo el problema, y pues a ver cómo le hace el nuevo coordinador defensivo, a ver cómo se las arreglan. Y yo no sé qué está pasando con Von Miller, porque no está jugando.
1: No, ya está veterano Von Miller, Carlos. Ya, o sea, entró como una gran apuesta, pero también hay que reconocer que Von Miller, sus mejores épocas fueron hace casi 10 años, más de 10 años.
8: Pero yo esperaba un poco más. Yo sé que no iba a dar, no es lo mismo. Como dice el dicho, tres mosqueteros después, pero...
1: De 20 años después, sí.
8: Un poco más, o sea, algunas jugadas similares como lo hizo el Michael Parsons, que ahorita está lesionado con los Packers, pero...
1: Bueno, pero Michael Parsons es mucho más joven.
8: Es más joven, sí, pero Von Miller yo creo que sí puede, pero no sé qué está pasando. O sea, yo espero algo más de... No es así nomás... Llegar y, estoy cerca de la familia, que mi familia fue vaquera, yo también, no, quiero verte en el campo, quiero verte que atrapes el mariscal de campo, no estar, no sé.
1: Muy bien, Carlos. Ya casi nos vamos, ¿verdad? Andrés.
2: Muchas gracias, Andrés, te mandamos un abrazote.
8: Buenas noches, igualmente, bye.
2: Bueno, pues ahí está, a ver, para asegurarme que no le he colgado, Rojinegro, ¿sigues ahí?
5: Sí, aquí estoy.
2: Eso, no nos cuelgues, ¿eh? Ya nos vamos. Muchísimas gracias. Que pasen muy bonita noche. Mañana no hay la última y nos vamos, pero no se pierdan de la programación que TUDN Radio tiene para ustedes desde bien tempranito, y además se viene la jornada número 10 del fútbol mexicano. Gracias, señor Octavio. Gracias, Oscar.
1: Gracias, señorita Yari. Oscar, feliz debut en el último, y nos vamos.
4: Gracias. Esperar que sea la primera de muchas.
2: Eso. Muchísimas gracias. Yo soy Darinka Talavera. Nos escuchamos mañana. Bye, bye.
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1: El brasileño Edson Arantes do Nascimento, o mejor conocido como el mítico Pelé, ganó la Copa Libertadores en 1962 y 1963 con Santos. Fue tricampeón del mundo con Brasil. Durante su carrera consiguió marcar más de 1,000 goles y revolucionó el fútbol global. Su dominio en Sudamérica y su impacto internacional lo convirtieron en una leyenda inigualable.
2: Luisinho, exfutbolista brasileño, fue un defensor clave del Gremio campeón de Libertadores Intercontinental en 1983. Años después se integró al cuerpo técnico que logró el título continental en el 2017. Su contribución como jugador y formador consolidó su nombre como uno de los pilares en la historia del club y del torneo.
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1: El mexicano Ramón Morales es consolidado como una de las figuras clave del Guadalajara, en donde ha disputado dos ediciones de la Copa Libertadores. En ambas ediciones, 2005 y 2006, alcanzó las semifinales con Chivas y se consolidó como uno de los equipos más competitivos del continente. Morales fue un símbolo del rebaño en la Libertadores por su liderazgo, entrega y talento en los momentos importantes.
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1: Tiger Woods le dio al golf una nueva cara, pues se convirtió en uno de los más grandes. Desde joven en ganar su primer Masters con récord histórico, hasta su adultez logrando ganar 15 Majors. Considerado un grande del golf, campeón 5 veces en el Tour 2002 y 7 veces a nivel mundial, Tiger Woods forma parte de las figuras de TUDN Radio.
2: Exfutbolista mexicano Adolfo Bautista, mejor conocido como El Bofo, dejó su sello en la Copa Libertadores 2005, donde fue uno de los jugadores más destacados del Guadalajara, alcanzando la semifinal. Fue protagonista con varias anotaciones en todo el torneo, destacando en su memorable gol ante el Boca Juniors. Su desempeño individual fue uno de los puntos más altos de aquel equipo y permanece como uno de los momentos más recordados de su carrera.

0: Insisto, aquí está llegando en este momento la selección mexicana a suelo estadounidense, junto con Marc Rosas, Rafa Puente, Tito Villa, Aldo Farías. Estaremos haciendo contacto en un momento más también con nuestros compañeros en Baltimore, ya incluido David Faitelson, con el equipo de avanzada. Gibran Araiza y Mauricio Imay, está llegando a la selección mexicana. Marc Rosas, ¿cómo estás? Qué gusto saludarte. Se cae de la convocatoria César Montes. ¿Qué te parece? ¿Cómo estás?
1: Bien, a ver, obviamente, lamentable, ¿no? Que otro jugador tenga que o no pueda estar en el debut, en el primer partido. Creo que es complicado para él también, ¿no? A nivel personal, porque muchas de las dudas del ruido muchas veces alrededor de selección, y cuando hablamos de los centrales, creo que el lado izquierdo nadie tiene ninguna duda, hablando de Johan Vázquez. Pero en la derecha, más allá de que es capitán y que cualquier seleccionador se la acaba jugando con él, porque luego rinde también a buen nivel, pero siempre hay ese rum-rum, ¿no? César Montes. Veremos cómo solventa esa baja, no solo desde la inclusión de alguien más en la convocatoria, sino también desde la participación en los 11 y quién será ese central por derecha.
0: Es que para este partido no se incorporará para el encuentro ya en Nueva Jersey a Dagoberto Sánchez. Me parece una... Dagoberto Espinosa, el futbolista de las Águilas del América.
1: Creo que es lateral.
0: Creo que es lateral, exactamente. Yo creo que Reyes será ahora el central para este partido, ¿no, Rafa? ¿Cómo estás?
2: Sí, bien, bien, gracias a Dios. Buenas noches. Una pena, ¿no? Evidentemente, desearle una pronta recuperación a César, y seguramente entre Guzmán y Israel tendrán que pelear por esos minutos en la central por derecha, y Dagoberto se incluye, o se agrega para competir por la lateral derecha. Exacto. Con Jorge Sánchez,
0: uh-huh. Seguramente ahí moviendo el ajedrez. Rafa Márquez, Tito, ¿cómo estás?
3: ¿Cómo andas, Marco? Con el gusto de saludarlos de nueva cuenta, acompañarlos en otra edición más. Digo, complementando lo que bien mencionan mis compañeros, ya para los próximos partidos tendrá Campillo, puede ser una buena variante.
2: Sin duda,
3: sí.
1: Y para él, ¿no?
3: Una muy buena oportunidad para él. Lo va a tener a Romo, no sé dónde lo va a terminar utilizando a Romo también, ¿no? Si en el centro del campo lo utilizará como posible central. Entonces son dos variantes de cara a los próximos compromisos, ¿no? A este frente a Colombia. Como todos, una baja sensible, porque el cachorro, mal que mal, como bien dice Marc, con este run-run de que siempre, ¿no?, como que ha estado en tela de juicio esa titularidad indiscutible, me parece que ha jugado y ha sido un constante, ¿no?, en esa central, siempre y cuando haya estado sano.
4: Sí, claro, el tema de Edson Álvarez, que no está en esta convocatoria, Aldo, uh-huh. El tema de César Montes, no sé, quizá podemos empezar a pensar, ¿no?, en las oportunidades para que se cambie la central de México, tan establecida, ¿no?, durante los últimos años. ¿Cómo estás, Aldo?
5: Buenas noches, gusto en saludarlos, hasta con gafete capitán terminó en algún momento, ¿no? César Montes, me hace recordar el partido contra Inglaterra, porque una parte de ese juego ahí se perdió, ¿no? Uh-huh. Con la lesión de Montes entra Edson como ese central por derecha. Yo notaba muchas ganas del cuerpo técnico y un esfuerzo a veces desmedido por tratar de encontrarle un lugar a Edson. Como que Edson, hay que encontrarle algún lugar, ya es mucho que no sea titular, cuando yo creo que esto está encaminado para que esta central de la derecha para mí la tome Israel Reyes en algún momento. Creo que se pudo haber dado inclusive en el Mundial por encima de Edson ese lugar. El hecho de que Israel sea tan buen plurifuncional, porque es tan buen lateral, es sensacional contención, es un seguro central, a mí es lo que ha hecho que no se consolide todavía en ningún puesto como seleccionado nacional.
2: Aunque en el nivel internacional, en línea de cuatro, yo veo complicado que Israel pueda...
5: De los competidores que yo encuentro, de mexicanos, yo lo veo a ver con grandes posibilidades de hacerse de
2: sí, porque
5: lugar.
2: Guzmán no termina por consolidarse. Exacto. Lo de Campillo es una incógnita, hay que ver cómo responde, porque Campillo normalmente, digo, en Juárez jugaba de doble contención y ahora lo hace normalmente en línea de tres, que es distinto, ¿no?, a jugar en...
1: Fue
2: en
1: lateral
2: línea
1: también en algún momento.
2: También jugó de lateral. Entonces, sí, o sea, Campillo me parece que tiene todo para poder levantar la mano y pelearle directamente a Montes. El caso de Reyes a mí me parece un extraordinario futbolista, pero insisto, en el nivel internacional, con lo relevante que es el juego aéreo, no sé qué tanto puede hacer.
4: Incluso desde ya, Rafa, porque en América, con los Santiagos que trajeron,
2: no va a jugar,
4: no
2: ahí.
4: Va a jugar de central.
2: Es la lógica, de acuerdo.
4: O sea, yo creo que va a terminar jugando de lateral derecho en América.
1: ¿Cuántas situaciones podemos encontrar así, no?
3: porque ahora

0: Obviamente, si tú suples la baja de César Montes con Dagoberto, es que piensas que Israel lo vas a usar en otra posición, en la de central. Pero también ya no estamos pensando nosotros en Jeremy como lateral derecho, sino como centrocampista, cuando en su club viene de jugar de lateral también.
1: Bueno, de carrilero.
2: De carrilero y que acaba jugando.
1: Lo quiero ver en línea de cuatro.
0: Lo juego en línea de cuatro también, ¿eh? Últimamente en algún momento. Cuando...
3: Si tengo entendido que a Denzel Rafa lo ha estado utilizando como lateral por derecho.
0: Que gran parte de la temporada pasada y con Barini sobre todo, sí, jugó mucho de lateral a un gran nivel también. Uh-huh. Sí, que, o sea, jugadores que en el club juegan de una forma, pero que tú te los imaginas en un perfil diferente.
1: Ver, con Barini, y me acuerdo mucho de ese partido, si no me equivoco, con Bolivia, cuando ¿con Bolivia? Le dio minutos a Denzel, le pidió amplitud y Denzel estaba muy desubicado. No, porque claramente con Barini defendía como lateral, pero en cuanto tenían la pelota pasaba a ser un doble punto.
4: Sí, es una variante que parece más natural para Denzel de lo otro que podría ser. Vámonos hasta Baltimore. Ya para saludar nuevamente a nuestros compañeros, que ya llegó la selección mexicana, ya está Gibran Araige, está Mauricio Imay y también ya está David Faitelson con el equipo de TUDN listos para el debut de la selección mexicana frente a Colombia. Vaya rival, un rival, creo yo, puede ser, no sé si coincidan ustedes, el rival más complicado de estos cuatro en la fecha FIFA de presentación de Rafa Márquez. ¿Cómo están?
5: Saludos Marco, fuerte abrazo a todos ahí en la mesa de línea de cuatro. Bueno, sin duda alguna, ¿no? Mauricio, David,
6: buenas noches.
5: Es el rival, ¿no?, más complicado, incluso en el ranking FIFA, un escalón por debajo de México. Increíblemente México está por encima de Colombia, después de también el mundial que hizo la selección. Ya llegó a territorio de Baltimore, muy poca afición, ¿no?, en la llegada del equipo tricolor. Se espera mucha afición el próximo sábado en la casa de los Ravens de Baltimore y veremos cómo arranca este proceso, Mau, ¿no? ¿Cómo viste a Rafa en su llegada aquí a Baltimore?
7: Buenas noches, Gibra. Buenas noches. Fuerte abrazo para todos. Como siempre, porque lo he dicho, Rafa no cambió ni cuando era el mejor futbolista mexicano en Europa, ni cuando estuvo en las más bajas en temas personales, y estoy seguro que tampoco va a cambiar ahora como técnico de la selección nacional. Reservado, hubo un aficionado, de los pocos aficionados que estaban ahí, hubo un aficionado que le dijo mucha suerte, Rafa, a partir de hoy, volteó, le agradeció, educado, ingresó al hotel de concentración. La realidad es que hablando del rival, sí es cierto, el de mayor jerarquía de los cuales va a enfrentar el equipo mexicano, pero yo sí soy de la idea de que el de mayor peso, hablando de resultado, es Estados Unidos.
5: Sí, por la rivalidad. Claro. Por la rivalidad. David, ¿qué piensas acerca de este juego ante Colombia? ¿Hay riesgo en este arranque de proceso de Rafa que se estrena como director técnico?
6: Bueno, buenas noches a todos. La primera impresión siempre pues será importante, eso está claro. Rafa Márquez, la gente tiene que entender, ahora lo decía bien Mauricio, Rafa Márquez no es Javier Aguirre, Rafa Márquez no se va a reinventar como entrenador a la personalidad que mostró en la cancha de juego. Es un tipo que tiene personalidad, indudablemente pisó terrenos muy, muy, muy importantes en el fútbol internacional, pero por ejemplo lo escuchaba yo en la semana ahí en el centro de alto rendimiento que tomó el micrófono.
5: Sí.
6: Y tampoco es Pep Guardiola ni José Mourinho, ¿no? O sea, es Rafa Márquez, le cuesta trabajo a veces comunicar de la manera, sobre todo en que lo hace Javier Aguirre, porque al mismo tiempo Aguirre se iba en el aeropuerto y realmente armaba una revolución, platicaba con los periodistas, se despedía de la gente de mano, bromeaba con la gente que la fotografía. Vamos, es una personalidad diferente la de Rafa Márquez, tendremos que acostumbrarnos a ella, punto. Creo que habrá que verlo porque en los momentos más complicados, que los va a tener, tarde que temprano los va a tener, no en este inicio, pero tarde que temprano habrá que verlo en una crisis y en una silla donde muchos han coincidido, ustedes no me dejarán mentir que están más cerca de la selección, pero muchos han coincidido que es la silla más caliente que existe en el fútbol mexicano.
5: Totalmente, ¿no? Totalmente de acuerdo y se sacude muy rápido, ¿no? Con un mal resultado puede empezar a provocar caos. A ver, hoy hubo fútbol, entrenó fútbol Rafa en el centro de alto rendimiento. Antes de viajar me platicaban un poco, pues que estuvo utilizando a varios futbolistas, ¿no? Por ahí mezclando, difícil poder adelantar un once titular. Pero me platicaban de un hombre que parece que está fijo para arrancar como titular ante Colombia. Y a mí me sorprende porque brillaba por su ausencia apenas hace algunos meses, y es el Chucky Lozano. Lo ha estado utilizando constantemente en los entrenamientos y apunta a que el Chucky va a arrancar como titular en esta nueva era de Rafa.
2: Por algo lo convocó Gibra, futbolistas de sus características y de sus condiciones, y lo venimos hablando a lo largo de los últimos días en línea de cuatro, David, no abundan en la baraja de un técnico de selección nacional. Estoy convencido de que si Irving Lozano hubiera tomado otra decisión, es decir, hubiera prescindido del contrato que tenía con su equipo en ese momento, que era el San Diego FC, y hubiera ido a otro equipo, el que fuera, y hubiera tenido minutos y competencia, hubiera jugado con Javier Aguirre la Copa del Mundo, o por lo menos hubiera estado convocado para la Copa del Mundo.
6: Sí, es innegable que México tiene pocos jugadores de esas características, que le den más amplitud a su ataque por la banda, que vaya por ahí. Yo creo que por eso en algún momento lo insistía por él el propio Javier Aguirre. Lo que sí me preocupa a mí es que Irving Lozano se ausentó en la época donde había más disciplina con la selección mexicana de fútbol. Lozano no apareció en la época de Javier Aguirre. Aguirre, en la última época de Aguirre, bueno, en ninguna época de Aguirre, pero la última época de Aguirre fue, y ustedes, y no me dejarán mentir, sobre todo Gibra, fue tolerancia cero. Y lo logró Javier Aguirre, le dio esa capacidad a la selección de respetarse, de no tener aquellas famosas fiestas, distracciones, temas de redes sociales. Lo controló muy bien Javier Aguirre, porque hubo detalles y los logró controlar. Y ahora sin Aguirre viene el Chucky Lozano.
2: Pero los problemas de Irving Lozano en selección mexicana no fueron de indisciplina. No.
5: Bueno, a ver, nace de una mala actitud con su técnico en San Diego.
2: Pero esa actitud,
5: y el Vasco observaba todo.
2: No, pero la tolerancia cero con Javier Aguirre era relacionada a términos de indisciplina.
5: Lo que es una realidad.
2: Y el Chucky Lozano nunca cayó en un acto de indisciplina.
6: Pero ¿qué decía, por ejemplo, un buen amigo de ustedes dos, el Tata Martino?
5: No.
6: ¿Qué decía el Tata Martino de él?
5: El Tata señalaba lo complicado que era trabajar con el Chucky Lozano.
2: La indisciplina, ¿tú supiste algún acto de indisciplina del Chucky?
5: Ah, no, indisciplina no, pero sí que era un tipo complicado en el vestidor.
2: Pero es otra cosa.
6: Hay diferentes niveles de indisciplina.
2: No, una cosa es la actitud y la poca disposición de un futbolista, otra es caer en una indisciplina de meter gente ajena al equipo, al hotel de concentración, que otros futbolistas sí han caído en eso.
5: Él buscaba un trato especial, ¿no? Hasta cierto modo, y eso pues al final te perjudica, Marco, el ambiente en un vestidor que de entrada viene bastante sano después de una muy buena Copa del Mundo donde hubo muy buena unión, y además también hay que ver qué versión del Chucky vamos a tener ahora con Rafa Márquez, ¿no? Porque más allá de lo que sea fuera de la cancha, pues también dentro nos ha quedado a deber muchísimo en los últimos años, y pues veremos si con Rafa volvemos a ver al Chucky Lozano que en algún momento ilusionó a México.
8: Hace unos días que platicábamos sobre el tema, recuerdo, no sé si fuiste tú, Mauricio, el que comentaba que si hubieran estado en esta convocatoria, o tú, Gibran, si hubieran estado disponibles para esta convocatoria Julián Quiñones, no sé, incluso cuéntame algo sobre Alexis Vega, si tuvo o no tiene que ver el tema de los dos convocados por equipo, aunque pudo haber estado después para los siguientes encuentros, condicionaba o no el, pues no tengo a nadie, pues tráete al Chucky, ¿no? ¿En qué momento pasa el Chucky a ser hoy en día un futbolista que sí realmente tenga cabida para el proyecto Rafa Márquez, naciente en esta época, de cara a eso, un proyecto con serias posibilidades de mantenerse en selección mexicana? O sea, ¿en qué momento cambió, pasa esto de una a otra?
5: No, a ver, bueno, yo también lo mencionabas tú, es una realidad que la ausencia de Quiñones le abre ese espacio a Irving Lozano, ¿no? Y quizá ahora, todavía sin Camberos, sin Sandoval, es un futbolista que le puede dar esa amplitud que le gusta a Rafa Márquez, y quizás parte de lo que está buscando, más allá de la experiencia que ya tiene el Chucky.
2: Yo insisto en el tema, no abundan futbolistas de esas características, de esas condiciones.
6: Pero esa no fue la pregunta de Cancino. Cancino te pregunta si están sanos Quiñones y Alexis Vega, ¿llaman a Chucky Lozano? Yo creo que no.
5: No, yo también creo que no.
2: Por encima de Alexis Vega, yo creo que sí.
8: ¿Por qué no fue Alexis Vega en esta convocatoria? ¿Por el tema de los dos?
1: yo creo,
9: pero para empezar es lamentable que pongamos una mala calendarización por encima.

0: encima de una convocatoria de tu técnico cuando vas a... Pero eso es otro tema. Pero, ¿por qué no? Y hablaba Mau, y hay algo con lo que estoy muy de acuerdo. Creo que lo habíamos mencionado aquí. Hoy el momento del Chucky está muy lejos de ser esperanzador y de poder contar con él en selección. Pero hablando de potencial, de lo que nos imaginamos, de el tipo de futbolista que es, en caso de recuperarlo, ¿nos imaginamos a Raúl llegando al próximo Mundial? ¿Por edad? ¿Raúl Jiménez?
1: No creo.
2: Pero a ver...
0: Y quizá en esa misma función diferente, una posición diferente, pero un tipo que ha estado en la élite jugando, en caso de que Rafa lo pudiera recuperar de alguna forma, quizá yo lo veo más por ahí, ¿no? De perfil de tipo que ha jugado en la élite, que ha marcado la diferencia en la élite, quizá dice, pues igual cuánto? El Chucky llegaría con 34, 35, no lo sé, hace cuánto. Pues sí, también Raúl, ¿hace cuánto había tenido un momento?
3: Ese tipo de futbolista de jerarquía. Sí,
0: algo más de jerarquía.
2: Rafa sería muy ingenuo si se pone a pensar en que si llega o no llega un futbolista al Mundial. Digo, como si no conociera la historia y cómo suele operar el fútbol.
4: Claro.
2: Yo tengo que ganar la mayor cantidad de partidos que pueda, porque si no gano, ¿qué ando planeando? Que si llega o no llega al Mundial, no llego yo.
0: Pero en la actualidad del Chucky, ¿por qué está poniéndolo de titular cuando no es ni titular en el Galaxy?
4: Sí, yo creo que porque no hay otro.
0: Por ingenuo no creo.
2: No, digo, no lo sé, porque para mí, ya lo dije desde el principio, pasa por un déficit de perfiles. De perfil de jugador que, con base en lo que creo va a pretender Rafa, no encuentras en una baraja.
4: Y además, sumándole a la absurda, me parece, porque no es otra cosa, disposición de solamente dos para el primer partido por equipo, ¿no? Porque si no, a lo mejor desde ya pudiste haber llevado a Camberos, a Sandoval, qué sé yo, ya no cabía el Chucky.
2: De acuerdo.
1: En algún punto del camino, sí, creo que el Vasco como que entendió que necesitaba ese tipo de extremo. Sí. Se dio cuenta, por ejemplo, que tenía Quiñones, Alexis, del otro lado estaba un Berterame, y como que abrió la rifa. Llevó al Chucky, lo puso de titular inclusive contra Corea, si no me falla. Luego,
0: Ecuador, ¿no?
1: Uno de esos termina jugando el Chucky. Lleva a Lainez, luego se cansa de Lainez. Y terminó con el Chino, que se lo había pasado lesionado. Sí. Pero el hecho de que haya llevado el Chino, a mí me dice que requiere ese tipo de extremo, que no se lo dan los titulares. Y esa búsqueda no se acabó en el Mundial. No. Sigue estando vacío ese puesto por el extremo, entonces la pelea está abierta. Que pelea el Chucky.
0: Es que hoy todos son volantes.
1: Aparte, el Chucky tiene 30 años, el Mundial de 34.
5: Pero no, de acuerdo. Pero entonces la conclusión, Aldo, es que el Chucky está porque no hay nadie más. O sea, el Chucky está porque es un jugador con un estilo, con un perfil que te puede ayudar un poco más. Ahora, yo insisto, el mensaje que tú estás mandando como técnico... Sí, ya me llevé los apuntes, Crozas, y los ensayé en el vuelo. Acuérdate que, bueno, hoy pude platicar con La Volpe, que nos extraña mucho La Volpe. Le dije, mire, La Volpe, como ya no viene usted, tenemos más viáticos, ¿no? Pero pero me decía justamente La Volpe,
1: de fútbol,
5: me decía justamente La Volpe lo que ustedes están diciendo, el tema de la amplitud, del estilo que tiene Irving Lozano, que no, obviamente, no le sobra en este momento a Rafael Márquez, pero me sigue llamando mucho la atención que sea un jugador que no se ganó en la cancha su convocatoria. ¿Cuántos partidos ha jugado con el Galaxy?
6: Pero a ver, hay algo que yo sí le doy el beneficio de la duda a Rafa Márquez. Primero, hablábamos de lo del Tata Martino. Sí, el Tata en alguna ocasión me comentó que lidiar con el Chucky no era un tema sencillo, pero que México no tenía dos Chuckys, ¿no? Lo necesitaba, ¿no? Más allá de sus situaciones extracancha. Y después, lo hablábamos también, el Vasco, previo al Mundial, cuando tuvo el conflicto con su técnico en San Diego, se acercó con él para decirle, si tú te vas a un equipo y juegas, vas al Mundial. Es decir, que el Vasco quería al Chucky Lozano a pesar de todo lo que se vio en su problema extracancha con el técnico.
5: El Vasco llegó, según me dicen, con un contrato ya del Real Oviedo.
6: Para llevarlo al Mundial.
5: Tienes que bajar tu sueldo hasta tal, vas a jugar en la primera división de España.
6: Eso no se lo vamos a
5: mostrar.
6: Esa es decisión personal del
5: jugador. No, yo sí se lo voy a cuestionar. O sea, y te ofrecían jugar en la primera división de España y te ofrecían jugar el Mundial y decidiste quedarte en la joya con tus 9 millones de dólares.
6: ¿Por qué se lo juzgas?
5: Porque yo tengo que juzgar la parte deportiva y Mai, la parte personal es de él. A mí como periodista deportivo, me toca juzgar lo que él desperdició. Jugar en la Liga Española y el Mundial en casa.
0: No puedes soltar una de la otra.
7: antes de que Rafa me suelte, que yo también decidí venir a Televisa por dinero, que había prometido estar en la...

0: Está bien guardada.
1: No te preocupes, Rafa. Ya, mira, no me duele nada, mi hombre.
2: No, pero tú viniste a jugar a la Liga Española. Tú sí aceptaste, ¿no? Nada más que te pagaban también.
1: Bien. Claro, por su... tú sí entendiste, Crozas. Tú sí entendiste,
2: Crozas. Como todo va de la mano, que no solo es lo deportivo, sino también lo personal.
1: No, bueno, lo deportivo debe ser lo más importante para un futbolista. Ustedes fueron futbolistas, ¿no?
3: Y lo personal, ¿no? ¿La familia?
1: Yo creo que...
3: Ah, ¿la familia, no?
1: No, sí. La familia igual a vivir en Asturias que donde vive en San Diego, ¿no?
3: ¿Por la mitad del ingreso?
1: Ay, pobrecito.
2: Y un equipo casi descendido.
1: En lugar de ganar 9 millones, van a ganar 5.
4: Es que yo no lo voy a juzgar, cuando yo siempre voy a buscar lo mejor para mí, para mi familia. Siempre.
5: Pero también el Chucky no es que haya tenido contratos.
4: No, Gibran, pero no nos vamos a meter en el tema económico.
5: No, para nada. Pero estaba el sueño también de cumplir un
4: mundial. ¿Y tú lo dejarías?
5: Ah, bueno, eso ya depende de cada
4: jugar
5: quien.
4: Jugar un mundial en casa. Pero si tú estás jugando, ¿tú lo dejarías?
5: O sea, yo hubiera ido al mundial.
4: ¿Tú crees que...? ¿Tú hubieras ido al mundial?
5: Claro, por supuesto que sí. El 11 de junio, tú ves
2: por jugador. ¿Por qué apartaron al Chucky de en San Diego?
5: Por pelearse con... Pues lo que aparentemente se sabe, Crozas, es que tuvo una diferencia que llegó a lo físico con el técnico Mickey Varas.
6: Ahí está. O sea, acá la cuestión es que...
5: Y aún así el Vasco lo buscaba.
6: Sin duda de que el Chucky ha sido un gran futbolista. El tema es que su pasado reciente habla de que su rendimiento... ha venido muy a menos.
3: Pero es que esto ha sido...
6: No, por eso.
3: A ver, seguimos esperando y viviendo del Chucky, de ese gol que hizo en el año 2000.
6: No le brindaría la titularidad.
3: 2018.
6: Yo entiendo que para él es una oportunidad inmejorable, que la apuesta de Rafa debe de ser de volverlo a motivar, volverlo a encantar, con su idea de que vuelva a ser ese futbolista desequilibrante. Ahora, los años le pasan a todo, por más de que tenga... ¿Cuánto tiene? ¿30? 31. Le pasan a todo. Y esa constancia en el rendimiento, el Chucky hace rato que dejó de tenerlo.
3: Pero muchísimo. Por eso, insisto, resulta increíble y para mí es una ausencia y un déficit de calidad y además una convocatoria que absurda que tuvo que literalmente escoger de donde había Rafa Márquez para poder completar. Vamos a la pausa y volvemos para seguir platicando con ustedes allá en Baltimore. Volvemos.
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23: Bueno, de regreso aquí en Línea de Cuatro, seguimos en contacto con ustedes allá en Baltimore, los señores Faitelson y Mike Gibran. Y ahora hablando también un poquito de esto de...
24: Aquí siguen Carlos haciendo cuentas, Cancino, ¿eh? Aquí siguen haciendo cuentas.
25: Estamos sacando los contratos hasta de David.
23: Oh, ah, caray. ¿Y cómo va?
24: Hablan tan a la ligera.
23: ¿Quién es?
24: No, lo único que... yo entiendo muy bien que hay una parte personal. Creo que discutimos lo mismo, ¿te acuerdas, Cancino, con Héctor Herrera? Cuando estando en el Atlético de Madrid y el Atlético de Madrid quería extenderle el contrato, pues él decidió irse a jugar con el equipo de Houston aquí en la MLS, ¿no? Entonces, pues, a ver, la parte que nosotros tenemos que discutir, me parece a mí, como periodistas, como cronistas deportivos, bueno, cada quien que discuta lo que quiere, y no soy nadie para decirle eso, pero la parte que a mí, en lo personal, me toca discutir es la parte deportiva, futbolística. La económica de su familia le corresponde a él, por supuesto.
26: Pero si la parte económica afecta a lo deportivo, ya juega.
2: No, pero la deportiva, yo creo que cierne única y exclusivamente al rendimiento en el terreno de juego.
26: Si él está priorizando algo económico.
2: No va a tomar una decisión.
26: Si él está priorizando algo económico por encima de una Copa del Mundo, eso ya entra en discusión.
2: No, pues claro, pero
26: eso es discusión total.
2: Y si está priorizando, una injusticia que él cree que están haciendo con él en San Diego cuando tiene un contrato multianual de muchos millones firmados.
26: Que exprese y que se defienda.
27: Pero Aldo, entiendo que eso genera discusión. Lo que a mi entender es inadmisible es emitir un juicio sobre su decisión, porque al ser un tema personal, que yo lo haría distinto. Sí, que el común denominador de los que estamos aquí lo haríamos distinto y jugaríamos el mundial, sí, pero emitir un juicio sobre esa decisión, ponderando en lo personal, es donde es un terreno al que al menos yo no me voy a meter.
23: Pero
27: no me
23: ha pasado y termina siendo un tema de juicio, nos pasó con Carlos Vela también, por ejemplo, pues decisiones que uno no termina por entender con las condiciones futbolísticas que tienen los futbolistas, este par de jugadores específicamente, que tomen decisiones que ellos decidirán el tema de su dinero, está bien, pero están ponderando algo que a la luz...
28: Y tampoco es nada seguro, Marco, de que el tipo vaya al Oviedo y después sea titular y juegue allá, porque la exigencia que hay en la...
2: En un Oviedo que además tiene la referencia de lo que sufrió Salomón Rondón, por ejemplo, ¿no?
28: Claro,
2: jugando a 60 metros del área rival. ¿Qué
27: habría sido con Almada, ¿no?
28: Tendría que trabajar en fase defensiva.
27: Ahora, lo más triste de todo es que desde el lunes, ya que si el Chucky, que bueno, no, desde antes, desde que salió la convocatoria, que si el Chucky y el Chucky... O sea, es que lo triste es... El déficit que hay, porque para
23: pero
27: mí
23: déficit,
27: sí,
23: entre comillas, Rafa, pues porque hoy, por esta convocatoria, si hubieras podido, como técnico Rafa Márquez, llevar realmente a los que terminas llevando después de este encuentro, pues a lo mejor no va el Chucky.
2: Es que probablemente este debate termina.
23: Y apuesta por otros chavos para verlo.
28: Cambero, Sandoval.
27: ¿Lo va a poner de titular?
23: ¿A quién?
27: Y acabamos de discutir.
23: Chucky lo va a poner.
27: Lo dijo Aldo muy bien. O sea, hace no mucho, Copa del Mundo, ahí no había restricción alguna. Copa del Mundo, Y Javier, bueno, según lo que dice David, Javier buscando el equipo, imagínate lo preocupante que es que el técnico de la selección está buscando el equipo, un jugador que...
1: ¿Tú crees que el técnico estaba buscando?
27: Bueno, no lo sé, eso dice David, si es real. Bueno, lo que es un hecho es que lo quería como de lugar. Terminó llevando a un jugador como Huerta, que tenía un rato
24: sin jugar. Lo que yo les digo... es que hay una relación muy estrecha, usted la conoce, no necesita inventar, no necesitan no decírselas, una relación muy estrecha entre Jesús Martínez y Javier Aguirre. Sí, claro. Chucky Lozano es jugador, nació del Pachuca.
27: Claro.
24: Claro, pero Chucky nació en el Pachuca, claro, totalmente. Entonces, ese círculo, al Aguirre necesitarlo, porque necesitaba un jugador como Chucky Lozano, le dijo, a ver, tiene la posibilidad de regresar a tu alma mater, el Pachuca, pero, Grupo Pachuca.
27: Pero basta
24: regresas y te mandan al Oviedo y juegas el Mundial conmigo.
27: Pero basta con ver quién terminó yendo en ese lugar. Un futbolista que ni minutos tenía, que se estaba rehabilitando, que ya había empezado hasta sus vacaciones, el Chino Huerta.
26: Bueno, no, bueno, y el otro era Alexis, que también...
24: Una pierna, Alexis, ¿no? Estaba...
26: A ver, yo también supe que por ahí la gente del Chucky Lozano empezó a buscar opciones en México, ¿eh? Y se acercaron con Chivas y se acercaron con Cruz Azul. Obviamente el problema era, pues, cumplir el gran contrato que tenía con
1: San Diego, ¿no?
26: Y era muy difícil que alguien...
24: 9 millones de dólares por año es imposible pagarlo en México. No, no se los van a pagar.
3: Pero bueno, se sigue siendo el tema... El Chucky Lozano y seguir haciendo, y vamos a ver. Ahora, qué pasa en la
27: ¿qué
3: cancha.
27: ¿Qué pasa si el sábado es titular y volvemos a ver a un Chucky reconocido?
3: No, pues es que lo hubiera, quién sabe.
27: No, es que no
3: ya
27: es
3: lo hubiera. Ya lo pusieron, ya lo regresaron hace poco, lo comentaba Aldo, y no pasó nada.
27: Pero es que lo hubiera.
3: Si tú lo ves el sábado en buenas condiciones con Colombia, ya listo, está de regreso, ya lo recuperamos.
27: Lo que será muy fácil será el domingo, cuando el Chucky tenga un desastre de partido y no aporte nada, ahí sí decir lo dijimos. No, claro.
3: Eso. Y si tiene un buen partido, tampoco lo recuperamos ya.
27: Hay que intentar entender qué busca Rafa en esa convocatoria. Además de la problemática de lo que puede o no puede llamar, que es penoso que en tu primera convocatoria te la limiten de esa forma, y además enfrentando, y lo hemos dicho todos y lo compartimos, al mejor equipo de todos los que vas a enfrentar en esta fecha FIFA, y además es la previa a tus primeros partidos oficiales en la Nations League en noviembre, pues, ¿por qué lo hace Rafa? Pues quizá lo buscando penoso, alguna solución.
24: Pero Crozas, lo penoso, lo más penoso es que llame jugadores, por ejemplo, el tema de Chucky Lozano, que viene sin realmente tener un nivel importante.
27: ¿Dagoberto tiene nivel para estar en selección después de lo mostrado hasta el momento?
24: Bueno, regresó.
3: No, si entramos en selección.
27: No, es que claro, Alan Cervantes tenía nivel para ser llamado, o son condicionantes que se ha encontrado Rafa. Es que claro, nos vamos con el Chucky porque es el nombre más fuerte.
24: Alex Padilla,
27: claro, son muchos.
24: El portero Alex Padilla no.
27: Son muchos.
24: No juega el portero Alex Padilla.
27: Pero quizá hubiera buscado otras opciones, Rafa.
28: Vargas, sí, el mismo Fidalgo.
27: Tenía opción de otras. Lo de Obed, yo entiendo que es más una realidad, y además está en el Atlético y lo firmas o lo llevas más por...
28: Pero lo que está. Voy, ¿qué nivel tienen ahí? No, si
27: claro,
28: no juegan.
27: Claro, ¿por dónde entrenan? Pero otros no, que sí juegan, claro, como no. El inicio de temporada de Dagoberto,
28: total.
27: No ha sido para nada positivo, y yo siento que es un futbolista con mucho potencial, ojo, ¿eh?
28: Sí.
27: Pero no lo ha mostrado en América para llamarlo ahora con la situación de la baja del César Montes.
1: ¿Sorprende algo? O sea, ¿esto siempre ha sido con selección? Con Rafa, con el Vasco, con el que sea, siempre las convocatorias están llenas de jugadores.
27: Pero estas
1: no
27: están limitadas.
28: Denzel no es un más futbolista, y Juárez inició con 7 derrotas consecutivas. Y Denzel está en la convocatoria. Y es un buen futbolista, sí, pero el momento, pues nada bueno. Entonces tampoco es de momento.
4: Sí, pero al final, Tito, creo que esto... Al final creo que esto tiene que ver, porque no coincido en que sea una convocatoria parchada, y sí creo que al final es el común denominador de las convocatorias de selección nacional. Al final este es el reflejo de lo que tiene y de lo que se encuentra el técnico
3: no es parchada,
4: de la selección nacional.
3: Cada convocatoria sí, se llame sí, como tema, se llame. Pero esta convocatoria, la del primer partido, claro que es parchada. Condicionada por
24: claro,
3: total una
24: Cancino,
3: situación de dos, no te puedes llevar la mano. Esta es parchada.
24: Pero está parchada, pero, sí, pero está parchada también, de acuerdo, ese puede ser un factor. Sí. Pero lo que está diciendo Mauricio, estoy de acuerdo con él, está parchada también porque lamentablemente no es una época de mucha bonanza en cuanto a una generación futbolística.
5: Pues se supone que había una mejor generación
4: Obed
5: después
4: Vargas
5: del Mundial.
4: No juega.
5: Y...
4: Obed Vargas no juega. Sí, pero...
5: Y entonces traigo, volvimos a lo mismo.
4: No hay cuatro.
5: No avanzamos entonces con Javier Aguirre. ¿No?
4: Pero ni al con el Tata, ni con... No hemos avanzado durante años, y yo creo que esto no está en manos del técnico de la selección nacional, me parecería
3: no está
4: muy
3: en
4: injusto.
3: O sea, es lo que hay.
4: No está en manos. Mirarle la responsabilidad al técnico.
3: David, ah, Mauricio,
24: no, Gibran. La cabeza histórico de México, no hay materia prima. De acuerdo, el problema es que creerse que venimos de una época muy triunfal con la selección mexicana de fútbol por lo que pasó en el Mundial, ¿no? Ese es el problema, porque nos han enviado
6: es que a pensar. Es un error también. Es un,
3: pues tengo que despedir, error, David, Gibran, Mauricio, les mando un fuerte abrazo. Gracias por...
27: Otro bloque, más.
3: Saludos. Saludos. Saludos. Ya, ya vayan a descansar. Gracias, pausa. Regresamos, más línea de cuatro.
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17: 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Una sonrisa y
0: a dar la cara, con la encomienda precisamente de darle otro rostro al presente murciélago.
13: Mucho trabajo, hijo, mucho trabajo, porque con la liga queda mucha liga, pero hay cosas que hacer, sí, tenemos que trabajar. Tiene que haber para no estar sufriendo, pasa que las circunstancias son las que son, ¿no? Pero hay mucho nivel individual, esperemos intentar, o intentaremos, mejor dicho, sacar el mejor provecho de los jugadores.
0: Y en medio de los cuestionamientos logra romper ese hielo, solamente como él sabe.
13: Es la institución, la historia. Llevo 15 temporadas en España y siempre vine a jugar a Valencia y ¡guau! Era un fortín, y eso quiero que vuelva a ser, ¿no? que le cueste mucho al rival sacar algo de aquí. Eso me llama mucho la atención, la historia de este club, la cantidad, el nivel de los jugadores, la afición, ¡buf! La prensa no, pero bueno.
0: Media hora después, directo a trabajar en la ciudad esportiva de Paterna. Primera toma de contacto con los líderes, incluido el capitán José Luis Gallardo. El club tenía estipulado el fin de semana libre, dado la fecha FIFA, pero el Vasco ya tomó la primera decisión. Habrá entrenamiento el sábado. Lástima para aquellos que tenían planes de salida. Comenzó el último baile del míster de 67 años, o al menos eso parece.
13: Pero no lo sé, hijo, la verdad es que no lo sé, porque lo que diga Silvia es la que manda.
15: Gracias al chef Hugo Ramírez. Llegó Aldo y de inmediato se bajó del avión. Uh-huh. Digo, parece dato menor, pero no me parece tan irrelevante, ¿eh? Porque aunque le faltan 17 días para su partido de debut, por esta larga fecha arriba, le viene bien al Vasco. Pudo haber llegado, te acomodas, te presentas. De inmediato fue a entrenar. Solamente tiene 3 jugadores que están de baja por selecciones. Dimitrievski, que está con su selección, de Macedonia, Dien con Senegal y Sato con Japón. Pero de inmediato trabajó.
16: El Vasco es un agente de cambio y la mayoría de los panoramas como de caos que toma exigen soluciones rápidas. Si tienes un equipo en peligro de descenso o en peligro de quedar fuera de un mundial o a punto de hacer un ridículo en tu mundial en casa, necesitas acciones rápidas. Y creo que el Vasco llega muy consciente de esto.
15: Incluso Tito, sí, contaba más temprano el chef, sí, que les iban a dar el fin de semana y nada.
18: Y él dijo, no,
15: a trabajar. Se quedan y van a entrenar. Hay tiempo, pero parece... Digo, no hay que perder el tiempo.
18: Más allá de que debe de tener recontra estudiado al equipo Aguirre, ¿no? Porque incluso lo mencionaba su directivo, ¿no? De las pláticas que había tenido, ¿no? De los análisis que había hecho post partido. Y bueno, también del por qué se terminan decantando por el Vasco, pero el día a día te da sensaciones diferentes. Más allá de lo que tú ves en un partido por televisión o incluso en vivo, el día a día te da esa sensación para tener inmediatez, ¿no? En las decisiones.
19: El mismo Vasco, en lo poco que habló con la prensa a su llegada, claramente dijo que el equipo, no que fuera mala suerte, pero es que la realidad es que sí hubo varios
18: arbitraje,
19: juegos.
18: Arbitraje,
19: sí, pero ha habido partidos que, o sea, no merecía.
15: No, y tienen, digo,
19: no ha jugado tan mal el Valencia.
15: No, como, es una plantilla rebosante, pero tampoco es una plantilla como para pelear el descenso. Guido Rodríguez,
19: con los que está peleando,
15: Hugo Duro, Gallán, capitán.
20: Pero plantel. Parte de la gestión de la que tanto hablamos muchas veces del Vasco también es el mensaje que manda, ¿no?
15: Claro.
20: Acabo de aterrizar a las 8 de la mañana y yo vengo aquí a trabajar, ¿eh? No vengo a tomar el sol, a comer paella, a comer vino y a vivir bien y a tomarme mi whisky o mi tequila, como luego dice muchas veces en conferencia de prensa, y es tan simpático en España y nos gusta tanto. Creo que, y el mismo Braulio hoy en otra, el director deportivo en otra rueda de prensa o en otra entrevista que le hacían, hablaba de eso, de lo importante que iba a ser en el impacto y tener empatía con el momento que tiene el futbolista, pero también exigirle que el Vasco... Yo creo que desde que ha llegado el mensaje que manda es eso.
15: Ojalá que le vaya muy bien al Vasco. Javier Aguirre, debutando todavía en 17 días más contra el Racing de Santander, de los rivales contra los que tiene que pelear el tema del descenso de entrada. Pausa y volvemos.
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8: Arrancó la Nations también en CONCACAF. Estuviste en esta transmisión, Marc Cruzas.
9: Sí.
8: Explícanos cómo en el Ricardo Saprissa, Costa Rica, sí, contra Curazao mundialista, pero en el Ricardo Saprissa lo estaba ganando 3-0 al medio tiempo, es más, 3-0 al 61.
9: Al 60, sí, a la hora de partido.
8: Y lo termina perdiendo Costa Rica en su casa 4-3 contra Curazao. Bueno, explícanos.
9: Yo primero una muy buena reacción de Curazao, después de un muy buen equipo bien trabajado, se veía Costa Rica con balón, sin balón, muy equilibrado, pero yo lo achico al aspecto anímico, ¿no? Porque aquí, cuando con esta jugada entre Paulina que acaba de entrar, Jordi Paulina y Gore anotan el 3-1, desapareció Costa Rica. Todo el dominio que había tenido, esto es un golazo de Chong, de nuevo en una muy buena combinación entre Paulina y el disparo de Chong. Durante el Mundial hablábamos que de los convocados era el único nacido en Curazao. Aquí disparo de Comenencia y de nuevo Gore solo lo manda al fondo de las redes, era el 3-3, y luego llegaría una gran combinación de nuevo entre Gore, entre Vacuna y Paulina, que había dado dos asistencias, acaba de nuevo anotando el 4-3. Pero tú veías la cara de los futbolistas de Costa Rica, y sobre todo del Bocha Batista, que ya vivió algo muy similar en la eliminatoria con Venezuela.
10: No eras tú,
9: y era de...
10: no eras tú, Piojo.
9: Es que es eso, o sea, para mí pasó Luis Fernando Suárez, pasó Matosas, pasó Piojo, pasó... Costa Rica hay algo duro, ¿eh?
0: no sé si ya decir que ya lo pasó, pero hay un retroceso fuerte en Centroamérica y una evolución del Caribe. Yo creo que ya hay que empezar a meter a los caribeños.
9: Sí, lo vimos con Haití hoy. ¿Cómo? Mañana juegan muchos de Centroamérica.
0: Está bien. Bueno, pero, el Mundial se vio, pues
10: está bien, pero un partido que le vas ganando 3% en tu casa,
11: no se te puede ir.
0: No de forma anecdótica. Pero era imposible que esto sucediera unos años atrás, ¿no? Era un equipo como Surinam reaccionar de esta forma y hoy lo tiene.
9: Pero todos estos que entraron son formados en Europa.
0: Sí, y no nada más eso. Se saben mundialistas y saben que los de enfrente no.
10: Perdiendo,
0: es una mentalidad, por eso así lo reviertes. Pausa.
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44: 17 goles en 3 partidos. Hoy hubo en Nations.
43: Sí. Fantástico.
44: Increíble.
43: Ya nos vamos. Gracias Aldo Farías. Gracias Cito. Gracias Rafa. Gracias Mar. Gracias a ustedes. Nos vemos mañana. Mañana una edición más de Línea de Cuatro antes de que juegue la selección mexicana contra Colombia.
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47: Comienza la Nations League. Comienza la Nations League en Europa y la de Centroamérica. México sigue camino de empezar este torneo. Va a debutar con Rafa Márquez como timón. Aparte de ello, ya llegó el Vasco Aguirre a territorio español y ya hizo su primer entrenamiento con el Valencia de España. Nos acompañará hoy un buen rato del programa un analista de lo mejor que hay en los paneles de opinión

0: Ramos y su banda también tenemos que agregar a los títulos que tuvimos hace un instante que México comienza su camino, no todavía en competencia oficial, pero con 4 partidos amistosos que lo van a enfrentar a Colombia, a Perú, Estados Unidos y a Chile. Entonces, con base en eso, vamos a empezar a hablar con un invitado que tenemos desde Baltimore, en territorio de los Estados Unidos, y con Elmer Polanco, que nos acompaña. Es un amigo, un colega de mucho tiempo. Desde hace 7 o 10 años siempre nos hemos cruzado información en este y en otros changarros. Se llama Enrique Martínez, muy conocido de todos, uno de los reporteros. Yo siempre le digo que es el editor, pero él dice que es solo reportero del portal de Medio Tiempo.
1: Y siempre siguiendo la selección de cerca, ¿no?
0: Exacto, es el hombre que acompaña a la selección mexicana y que está en todo el trayecto de la selección mexicana. Enrique, muy buena tarde, bienvenido a Jorge Ramos y su banda. Usted ya está, la selección no ha llegado, pero usted ya está listo. Usted llega siempre primero que la selección. ¿Cómo es esa película, Enrique? ¿Cómo le va?
2: ¿Cómo estás, mi querido Ricardo, Elmer? Un gusto saludarlos. Como decimos en México, llegué a barrer, ¿no? El caminito para que llegue la selección mexicana. Desde el día de ayer, por la noche, aterrizamos aquí en la ciudad de Baltimore. Y México llegará hoy en la noche, 9:30 de la noche, hora de Baltimore, para ya empezar el camino de Rafa Márquez, ¿no? Que es la continuación de lo que veníamos viviendo con Javier Aguirre, pero a ver qué estilo le pone, a ver qué granito le pone él para que sea la selección de Rafa Márquez.
0: A ver, ¿qué vamos a...? ¿O qué creemos o qué quiere ver el público mexicano de esta selección de Rafa Márquez? Es la primera postura en escena, Enrique. Conocemos y pónganos en antecedentes de lo que seguramente veremos en el partido frente a Colombia, que es el primero del próximo sábado en territorio norteamericano.
2: Mira, vamos a ver a una selección, me parece, que va a salir con la misma formación que venía utilizando México en la pasada Copa del Mundo, este famoso 4-3-3, ¿no? Habrá que ver, al menos eso es de inicio, habrá que ver con el pasar de los partidos si él cambia esa formación. Hay que recordar que Rafa la mayor parte de su carrera pues la estuvo usando con una línea de 5, ¿no? Que era con Ricardo La Volpe en esa época, que fue donde más brillo tuvo la selección mexicana en los últimos años, me parece, y habrá que ver cuál es el estilo de juego, si el estilo Guardiola, si el estilo de La Volpe, que me parece son sus dos más grandes escuelas, pues también estuvo dirigido por Enrique Mesa. Hay que ver cuál es el estilo que quiere el mismo Rafa de esta selección mexicana.
1: Elmer, una pregunta y respecto a lo que hizo el Vasco, ¿no puede ser una continuidad también, Enrique, el hecho de poder dar ciertos matices de lo que el Vasco puso en escena con un equipo de pronto bien ordenadito y pegando cuando el rival se exponía?
2: Puede ser también y es para eso la misma formación de 4-3-3, ¿no? Que era la que ocupaba el Vasco Aguirre, y sobre todo ahora que vas a tener a lo mejor no para este partido contra Colombia, pero sí jugadores de medio campo para el frente que pueden ser muy veloces. Probar, por ejemplo, un equipo con la velocidad de Santi Sandoval y Diego Camberos, por ejemplo, en los costados, tal y como lo hace Milito en las Chivas. Eso le puede venir bien, esa frescura, sobre todo en ataque, pero que ellos van a estar a partir del partido contra Perú, porque en la Liga MX tuvieron la genialidad de empalmar la fecha FIFA con una jornada 10, ¿no? Entonces, por eso Rafa no puede contar todavía con todos los jugadores, pero le puede venir bien esa frescura. Ya vimos mucho a Irving Lozano, ya sabemos que lo que le puede dar, ya sabemos que su techo ya llegó, ¿no? No va a durar más este futbolista, pero que se le abre el panorama con las diferentes lesiones, tanto la de Quiñones, como quizás un poco la baja de juego de Alexis Vega. Por eso se le abre el panorama a Irving Lozano, pero me parece que esa frescura con los chavos le puede venir bien a Rafa Márquez y a la selección.
0: ¿Cuál va a ser la agenda de la selección próxima? Es decir, llega esta noche, mañana, ¿cómo es la película? Y ya el sábado a la cancha, y si tienes algún adelanto de lo que puede ser la formación.

0: con base en lo que tú conociste de los entrenamientos en el CAR, en el Centro de Alto Rendimiento, Enrique.
1: Mira, llegan hoy en la noche y mañana por la tarde, de como por ahí de las 5:30 está programado el entrenamiento, ¿no? De la selección ya en el estadio de Baltimore. En cuanto a la alineación, lo poco que me han podido decir, porque todavía hoy va a terminar de hacer los últimos movimientos, es el tal Arrangel en la portería, con Jorge Sánchez de lateral derecho, Israel Reyes junto con Johan Vázquez en la defensa central y Mateo Chávez como lateral izquierdo. Quiere probar a este futbolista que está haciendo muy bien las cosas allá en Holanda. Después, en el medio campo, lo que a mí me comentaron era que Eric Lira se mantiene como el pilar del medio campo junto con Álvaro Fidalgo y Gilberto Mora. Y adelante estaría Hormiga, Piojo y el Chucky Lozano.
2: O sea, un medio. ¿Qué pasa campo con Santi Jiménez? ¿Juega? ¿Está disponible?
1: Para este partido contra Colombia, no. Lo van a esperar para el partido contra Perú. Ahí ya podría estar disponible. Llegó ahí con una fatiga muscular y es por ello que no va a estar disponible para este partido. Está trabajando por separado, al igual que Jeremy Márquez, que sufrió un golpe en la espalda en el último partido de Cruz Azul, y también ha estado trabajando entre algodones estos días. El tema de César Montes ya causó baja, ya incluso claro. Lo que me comentan es que ya ni siquiera estuvo en el entrenamiento de esta mañana en el CAR. Y su lugar va a ser ocupado por Dagoberto Espinosa. No sé qué le ha visto todavía Rafa Márquez a Dagoberto, pero bueno, quiere probarlo y lo va a usar a partir del partido contra Perú.
0: A ver, lo hemos bombardeado con preguntas que son noticias, que son factuales, que son datos exactos. Ya me voy a meter en la opinión de Enrique Martínez. ¿Cuál es la percepción que hay, Enrique, tuya y de los colegas que siempre acompañan a la selección, de este proceso de Rafa, y qué credibilidad hay pensando en el desde ahora y hasta qué punto los primeros resultados pueden determinar el resto del camino de Rafa?
1: A ver, a mí en lo personal me gusta que sea Rafa Márquez el entrenador, sobre todo porque puede catapultar a muchos jóvenes. A ver, no, para nadie es un secreto que muchos jugadores que están hoy en el Barcelona pasaron por el vestuario de Rafa Márquez, ¿no? E incluso algunos que fueron hasta campeones del mundo con la selección española. Eso me gusta para llevar para hacer ese cambio generacional, que ya nos empecemos a olvidar de jugadores como el Chucky, a la larga de Raúl Jiménez, que obviamente no va a terminar llegando a la próxima Copa del Mundo. Entiendo también que mucho va a depender del trabajo de los clubes, ¿no? De qué materia prima le pueden proporcionar, pero me gusta mucho en lo personal que sea Rafa Márquez el entrenador, y más el cuerpo técnico que está con el que está formando, ¿no? Juan Manuel Hillo, un hombre de toda la experiencia, sí. Andrés Guardado, que apenas va empezando, pero que a final de cuentas tiene todo para poder ser alguien en este mundo del fútbol ya como entrenador y no nada más como lo que hizo como jugador. Y también ver quién va a ser su preparador físico. El entrenador de porteros ha tenido a grandes porteros a sus manos. Yo me imagino que hoy el tal Arrangel se va a convertir en uno de los mejores porque tiene un muy buen entrenador de porteros en la selección mexicana. Entonces, me gusta mucho la idea. El mundo del fútbol en cuanto a periodistas tienen todavía muchas dudas porque poco sabemos de la trayectoria de Rafa Márquez. Y en cuanto a resultados, pues sí, desde el primer partido se le va a medir. También para nadie es un secreto que hay dueños de los equipos que no están conformes con que sea Rafa Márquez, ¿no? Hay un sector que tienen muchas dudas y que incluso pidieron analizar bien que fuera, si era Rafa Márquez el indicado para que fuera el entrenador.
0: Muy bien. Mejor imposible, Enrique. Yo sé que los compromisos atropellan, que usted ya está esperando la selección, que tiene agenda preparada para el día. No queda sino el abrazo, la gratitud. Gracias por habernos regalado estos minutos. Y cuando podamos, le vamos a tocar la puerta, ya que va a estar cerca siempre de la selección, Enrique. Usted es el que más conoce, el que más cerca está de todo. Muchas gracias, ¿no?
1: No, muchas gracias por tantas flores, mi Richard. Luego te paso ahí el depósito
3: De los halagos que me hiciste.
2: Abrazo del alma, amigo querido, de verdad. No... Saludos.
3: Okay. Abrazo. Oye, bye.
2: Enrique Martínez desde Baltimore, hoy en directo de la selección mexicana. Esto me invita, ay, Enrique, me invita debí, a probar chilitos. Lo debí invitar, sí. Lo debí invitar, Enrique, a los chilitos.
3: ¡Qué boludo! Sí. Perdón.
2: Aparte le debe encantar los pichrin, el saborcito de chamoy que tienen los chilitos. Le debe venir bien. ¿Sabe algo?
0: Que Enrique es medio chef, él hace alitas, yo le digo alitas de puerca, alitas de puerco, de las picantes, o sea que sí. debe saborear muy bien los
2: debe saborear los chilitos, sabe de eso, y sabe qué me sonó picante a lo que dijo Enrique, lo último que dejó sobre la mesa,
0: sí,
2: de los propietarios,
0: sí,
2: que también está metiéndole el palo en la rueda al proyecto de Rafa Márquez,
0: no me lo sabía.
2: Picante también, para eso me invitó a Chilito para ponerle más drama a ese momento y por supuesto tratar de ponerle algo dulce a ese instante.
0: Sí. Mejor que venda Ramos.
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0: Muy bien,
2: ya la piña está, pero le doy su piñazo. La piña está, pero Mayorga, ¿qué quiere que le diga? Aparte
0: no,
2: de eso, tendrá que pedir una nueva dotación de los pitch rings. Que la verdad, ya se me acabaron.
0: Lo de la
2: tengo
0: piña
2: un par todavía.
0: Es tan especial que viene la rodaja de la piña como si lo hubieran sacado de la fruta. Exacto. Misma, del cascarón de la fruta, pero hubiera pasado por todo el proceso que le da justamente ese sabor picoso, que es lo que nosotros...
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0: 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Y ya les digo, cuando quieran enviarnos superchat, mándenos superchat. Porque nosotros eso nos ayuda mucho para poder seguir manteniendo el nivel de periodismo, de investigación, de consulta, que pretendemos hacer siempre lo más transparente y sin compromisos con nadie. Aquí no tenemos compromisos con absolutamente nadie más. Cambiamos de tema y nos vamos a España.
2: Cambiamos.
0: ¿Quiere ir a España?
2: Vamos a España.
0: Hubo mucho mate. Llegó el Vasco, pasó por la oficina el Vasco, se cambió el Vasco, saltó a la cancha el Vasco. Hay una cantidad de cronología alrededor del Vasco y hay muy buena recepción en los medios de comunicación de Valencia alrededor de la llegada del Vasco Javier Aguirre. estamos empezando a ver. Yo ya no sé ni en dónde es el Vasco. Voy caminando con dificultad el Vasco ahí, o es que le pesa la maleta. La sí, maleta quiere decir maleta. Maletín, el maletín.
2: Sí, lleno de ilusiones. Un tipo que la verdad, Ricardo, tiene una...
0: Tiene mucho carisma.
2: Tiene un feedback y tiene... A ver, en España tienen una imagen de él que de pronto el mexicano no la tiene. Más allá de lo que pasó en el último Mundial, donde Javier sí aglutinó a su alrededor a mucha gente con su perfil, con su carisma, como usted cuenta, con su forma de ser, unió más al mexicano. Pero en España, donde quiera que va, cae parado. Es uno más de ellos y obviamente él se siente mucho más cómodo y no con tanto ruido que de pronto en México sí le sacaba de onda. Me parece muy bien por un tipo que las cosas le vayan como le vayan. Le dijo a los jugadores que no se fueran de vacaciones, Mayorga.
6: Uy, sí, lo primero que hizo fue cortarle los 3 días, les dejó uno nomás. Les cortó los 3 días que se iban a dar de recreo y les digo, lo lamento, pero aquí hay que trabajar doble jornada. Sí. Vamos a tratar de...
7: ¡Que se jodan
6: todos! Pero... Exacto. y que vamos a empezar a recorrer el camino. Él es muy optimista porque hizo una cuenta, ¿no? Quedan de verdad 31 partidos. Entonces, claro. En 31 partidos son 93 puntos. Todavía hay mucho, pero muchísimo por recorrer. Y si logra levantar anímicamente al equipo, y obviamente retoques que le debe dar desde lo futbolístico, en sus manos está todo, pero la percepción que yo capto, Elmer, de todo lo que he escuchado alrededor es muy, pero muy buena.
2: Es muy positivo. ¿Sabe qué? Escuchemos mejor el tenor de la conversación que él tuvo llegando al aeropuerto y ese mano a mano que tuvo con la prensa.
8: Vamos. ¿Qué tal, Javier? ¿Cómo ha sido la llegada a Valencia?
9: Muy bien. Pues cómodo, bien. Llegué a Madrid, vengo aquí, que me vienen para acá.
8: ¿Qué espera de estos meses?
9: Mucho trabajo, hijo. Mucho trabajo porque pues, la liga, queda mucha liga, pero hay cosas que hacer, sí, vamos a trabajar.
8: ¿Ya has visto la plantilla para quedar en el top 8?
9: Claro, tiene que leer. Tiene que leer para no estar sufriendo. Pasa que las circunstancias son las que son, ¿no? Pero hay mucho nivel individual, esperemos intentaremos, sacar el mejor provecho del jugador.
7: ¿Qué es lo que ha decidido para venir al equipo?
9: En la institución, la historia. Llevo 15 temporadas en España y siempre vine a jugar a Valencia y ¡guau! Era un fortín y eso creo que vuelva a ser, ¿no? Que le cueste mucho al rival sacar algo de allí. Eso me llama mucho la atención, la historia de este club, la cartera, el nivel de los jugadores, la afición, la prensa no, pero bueno.
2: Análisis del equipo.
9: El análisis es de los 7 partidos, es difícil hablar de suerte o de arbitrajes, también me cuesta mucho, pero bueno, yo pienso que algunos partidos me decían algo más. Y esos últimos partidos de Oscar fueron fantásticos, me parece que esa derrota última fue muy, muy dolorosa. Pero bueno, es fútbol.
10: Javier Guilherme Araújo, ha podido hablar la primera vez, 22 años después, séptimo equipo en España. ¿Qué te da esto?
9: Pues canas, arrugas y muchas ganas de volver a la Liga Española, que siempre me ha tratado muy bien.
10: Chicos, pero Javier, ¿qué tal? ¿Ha podido hablar con los Lin? ¿Con Kia Lin? ¿Con Peter Lin? ¿Ha podido hablar con los Lin?
9: No, solo lo he comprado.
10: Es el último baile de Javier Aguirre, que dijo ayer en México que era el que cogiste en el Valencia, pero...
9: ¿Estás viendo?
10: Va a dejar el fútbol Javier Aguirre, lo deja sin Javier Aguirre.
9: No lo sé, hijo, la verdad es que no lo sé, porque lo que diga Silvia será que manda.
0: él le podrán decir lo que quiera, pero Silvia manda. Y el que le diga
2: famosísima Silvia, ¿eh?
0: Silvia, yo no conozco la cara de Silvia, honestamente.
2: Yo sí. Lo vi una vez en Miami. En Miami me crucé una vez con ellos. Y de ahí lo he visto en algunos eventos, algunos videos, Ricardo, en los cuales la señora siempre, cuando estaba...
0: Pero Erwin, Newcastle, es famosísima.
2: Sí,
0: famosísima por él. Porque él dice, lo que diga Silvia, esa frase de lo que diga Silvia es famosa. Y aplica a muchos que les da pena decir que son así, ¿no? Ojo.
2: Sí.
0: Al menos al Vasco no le da pena decirlo.
2: El mexicano dice mandilón.
0: Mandilón, exactamente.
2: Sí, o está siempre pero, con la señora que es la que manda.
0: Sí, pero bueno, creo yo, con base en lo que vimos del Mundial, con base

0: en los antecedentes, más que lo que vimos en el Mundial, con base en los antecedentes de Javier Aguirre como director técnico y en la Liga Española, creo yo que debe haber fe de permanencia, que debe haber fe de media tabla. Yo no sé si habrá posibilidades, expectativas de Europa. Lo veo complicado lo de Europa, sobre todo teniendo en cuenta que hay 3, 4 equipos, 2 que están en una galaxia diferente. Uno que va arañando y que ha vendido la idea de que es eternamente tercero. Sí. Hablo del Atlético de Madrid. Y hay otros en este torneo u otro, que es el caso del Betis, que está caminando muy bien. Ahí ya vamos en 4. Cupos a Europa son 6. Y hay equipos que pelean. En Sevilla tuvo un muy buen comienzo de torneo.
1: España metió creo que 8 equipos, Ricardo. Pues recuerda que este tenemos Conference. Tenemos Conference y todo lo demás. Ya metió 5 solo en Champions. 5 en Champions, ya. Tiene 5 en Champions.
0: Pero
1: Ricardo,
0: eso no ahí, pasa, o sea, siempre. El coeficiente de los últimos dos años
1: le permitió a España meter 5 en Champions, ¿ya?
0: Bueno, entonces se amplía un poco el panorama, es decir, con 8...
1: Tiene Conference y tiene Europa League, ¿ya? Entonces hay suficientes torneos. Octavo, noveno, le ayuda perfectamente para meterse. Vamos a ver qué pasa.
0: Hijo, pero bueno, ojalá le vaya bien al Vasco. Ojalá le vaya muy bien al Vasco.
1: Solo para terminar este segmento, Ricardo, se está reportando del riesgo en México que hay por el tema ascenso-descenso, de una famosa intervención de FIFA. El riesgo, los terrenos que está pisando el fútbol mexicano, más la política vinculada al factor cancha, está teniendo a FIFA así como, caracoles, ¿y aquí qué pasa?
0: Y México se alineó a Infantino en el momento.
1: Sí.
0: Es decir, México no está en este momento peleado con Infantino. Va a poder pedirle a Infantino que le tire un salvavidas en caso de que necesitara. Aunque yo creo que ese silencio de los directivos obedece a que están estudiando legalmente todos esos movimientos que pueden dar cuando haya una iniciativa de ley que se apruebe. Porque por ahora se presentó, pero todavía no se ha aprobado. Tenemos que hacer la pausa en TUDN Radio. Vamos a ir a la pausa, nosotros seguimos en nuestra...
1: ¿Y al regresar
0: Hércules Gómez.
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0: Radio y viene un invitado que se llama Hércules Gómez.
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0: Bien, regresamos, estamos en Jorge Ramos y su banda, regresamos ya en TUDN Radio nuevamente y aquí estamos y tenemos un invitado de lujo que le habíamos trabajado por mucho tiempo y nuestra producción con Don Hermen Polanco a la cabeza había estado persiguiendo por todo lo que inspira y por lo que interpreta para el fútbol de Estados Unidos. El significado que tiene a través de los medios, porque es parte de uno de los panelistas más importantes de ESPN a través de la televisión o de los medios a nivel de streaming, a nivel de cable, a nivel de penetración. Y lo que fue como deportista y como futbolista en la selección de los Estados Unidos. Creo que ya adivinaron y saben de quiénes hablamos. Y estamos hablando de Hércules Gómez, delantero, que lo vimos a lo grande siempre en la selección de Estados Unidos. Yo al menos la última vez que lo vi así en la cancha, lo vi en un partido, no sé si Hércules me deja mentir o no, 5-0 le ganó Estados Unidos a Guatemala, dirigida a Jürgen Klinsmann en San Diego. Ha pasado tanto tiempo que ese día conocí, siendo reportera todavía sin estar vinculada a Katia Castorena, allá en el estadio de San Diego. Estaba yo con su ahora compañero Hércules, que se llama José del Valle, en esa transmisión que hacíamos de ESPN en ese entonces. Pero bueno, solo para ponerle un poquito en contexto y desbloquear el hielo de esto. Pero, a ver, Hércules, usted está invitado por nosotros por todo el significado que tiene, por lo que es y por lo que significa y por el respeto que hay alrededor suyo como exintegrante de la selección y por el valor que tiene su concepto en la selección. Y quiero empezar, antes de saludar a Elmer, que, bueno, porque Elmer sobra saludarlo ya en este segmento.
15: Correcto, no, ya venimos, ya nos peleamos un rato, Ricardo, así que no te preocupes.
0: Ya venimos del anterior. A ver, ¿está conforme, está contento, le gustó la continuidad de Pochettino al frente de la selección de los Estados Unidos, Hércules querido?
16: Ricardo, Elmer, qué gusto. Ricardo, tengo el gusto de conocerte cuando integré a ESPN. Y Elmer, te conozco desde los 19 años, si no estoy mal equivocado.
15: ¡Híjole! Con Los Ángeles Galaxy.
16: Sí. Elmer y Jaime Mota eran los dos que narraban los partidos en español del Galaxy. Y en ese entonces, sí. 2004-05, era cuando empecé a jugar. Entonces conozco a Elmer desde hace años. Siempre un gusto. A ver, a lo que venimos. No, placer es mío. A lo que venimos. Fíjate que lo de Mauricio Pochettino es interesante. Le dieron un contrato de, si no estoy mal, un par de años. Lo que le restaba del ciclo mundialista, en donde lo más importante era el mundial. Y en estos partidos de preparación no eran importantes. Era haz lo que quieras. Tienes que llegar bien al Mundial. Y no le fue bien. No fue un éxito esos 20 meses, sino más de 20 meses. Incluso la primera vez que vemos el once titular de Mauricio Pochettino fue en el Mundial contra Paraguay. Pero qué partido y qué once titular. Ahí en el Mundial nos mostró grandes cosas de la selección de Estados Unidos. Por momentos. Contra Paraguay, vapuló Paraguay. Y fue un equipo de Gustavo Alfaro que me gustó bastante en las eliminatorias con Gustavo Alfaro, lo que mostró en Sudamérica. Creo que era un equipo, pues, bien trabajado y lo que le hizo Estados Unidos, hay que destacar, no fue cualquier cosa. Vapulo. Contra Australia, buenos 50 minutos y luego aguantaron, ganaron. Contra Turquía, los suplentes, ya contra Bosnia uno puede decir, pues la roja perjudica a Estados Unidos y ganaron. Ya lo que vimos contra Bélgica es lo que es, pero me ha dejado muchas cosas que desear su tiempo Mauricio Pochettino con la selección de Estados Unidos. Vamos a ver si realmente tienen las tablas, no solamente el técnico, pero esos jugadores. Creo que el segundo acto con directores técnicos y Estados Unidos, la selección de Estados Unidos, nunca les ha ido bien. Hay que ver. Yo soy de la idea de que tarde o temprano, creo que más temprano, Mauricio Pochettino se va a marchar, se va a ir. Si no, Spurs va a ser un equipo en el viejo continente que lo va a seducir y se va a ir. Él mismo lo ha dicho, que nada es garantizado y que no puede prometer que se quede. Yo estoy de la idea de que eso puede perjudicar la selección de Estados Unidos. El por qué, y voy a ser breve en esto, es, vean lo de Greg Berhalter. Esperaron 13 meses por Greg Berhalter para firmar su contrato con el equipo de Columbus Crew y luego se puso a trabajar. Vean el segundo acto de Greg Berhalter. Otra vez era Anthony Hudson, BJ Callahan, interinos. Y luego llegó Greg Berhalter. Esta selección, este programa, ha perdido tanto tiempo. Si van a permitir que otra vez pase lo mismo, pues creo que van a regresar a los viejos tiempos de los 90s. Con esta selección no valía mucho. Yo creo que puede perjudicar bastante. Pero me da sensaciones buenas, los momentos buenos de Mauricio.
15: Podemos aferrarnos, Hércules, un buen saludo. Podemos aferrarnos a que Pochettino, como todos en la vida, necesitamos una segunda oportunidad y podemos cambiar, redireccionar un poco el camino por el cual hemos ido y de pronto dar un giro de timón y cumplir la verdad de las expectativas y sentir de que ahora sí, el famoso cambio de cultura futbolística que él tanto ha pregonado al frente de la selección, ¿crees que lo ha implantado con estos meses que ha estado al frente del equipo nacional de Estados Unidos y ese puede ser un motivo para quedarse?
16: El cambio de cultura no debe ser un motivo para quedarse un técnico, o sea, eso es claro, de los futbolistas. Claro. Si uno no es profesional y no puede con lo suyo, no merece estar ahí. Me gusta que trate a todos por igual. O sea, Christian Pulisic no es más que el que está debutando en los ojos de Mauricio Pochettino. Me encanta, pero sigue siendo Christian Pulisic. Y cuando estás en una pelea pública con tu mejor futbolista, que creo que todos estamos de acuerdo que es el mejor futbolista que tiene hoy en día la selección de Estados Unidos.
0: De acuerdo.
16: Y cuando la prensa pregunta o duda de la relación que tienen ustedes dos, y la primera pregunta es, ¿por qué no está Christian Pulisic? Para uno que trabaja en esto, yo lo veo y digo, pues no está porque ha jugado 45 minutos. Tenía una pierna fracturada, está regresando a lo que es su salud futbolística y su mismo técnico en Milán, Almorín, está diciendo, aún no está, hay que darle tiempo. Pero cuando él dice, en vez de decir eso, que físicamente no está, hay que darle tiempo, cuando él dice, no quiero hablar de eso, quiero hablar de los que están, en vez de apagar el fuego, le da más, tormenta más esas dudas. Yo creo que esa cultura de que hablamos, pues vamos al contrario, te juegan contra. Entonces, según las oportunidades, siempre. Y somos hombres de fútbol, el fútbol es de revanchas, lo sabemos, claro. Lo reconocemos. Pero la selección de Estados Unidos no tiene ese lujo de dejar jugadores de esa calidad por un lado, de fomentar esas dudas, ese odio, porque es un jugador hoy en día que mucha de la hinchada de la selección de Estados Unidos lo ve de otra manera. Lo ve como que se rindió dentro de la cancha, como que no le importa la selección. Y en vez de apagar ese fuego, creo que le da de comer a los perros, como se dice.
0: Oiga, a ver, Hércules, yo insisto mucho y he insistido y he molestado aquí en este programa con el tema de la cultura que quiere cambiar Pochettino. E insisto en algo que tú eres y sabes y conoces mejor que yo, aunque tú eres de aquí. Yo me naturalicé americano, pero tú eres nativo americano. A ver, Hércules, nosotros no somos una traducción de Argentina. Y a mí me deja la sensación en ese discurso de Pochettino siempre que él quisiera que Estados Unidos, sus jugadores y su público fueran la bombonera de Argentina. Y no somos una traducción. Entonces, ese para mí es un choque en el que debió pensar la federación. No sé tú qué opinas.
16: Me gusta que piensen en grande. Es la manera de el mundo deportivo de Estados Unidos. Porque están acostumbrados a ganar. Están acostumbrados a ser los creadores de muchos deportes. Claro. O sea, están acostumbrados a ser número uno. En el fútbol, no son número uno. No son número dos. No son número 10. Y tal vez no son 15. O sea, no son de los mejores. No están en ese tipo de plataforma. Se contradice Mauricio Pochettino. Porque él quiere, y estoy de acuerdo, ojalá y fuera así, que la cultura de fútbol fuese como que es en Argentina. Como es en Argentina. Que mueren y viven por el fútbol. Que es todo lo que les importa. Pero si realmente era así, pues Mauricio Pochettino no llega al Mundial. Mauricio Pochettino no llega al Mundial. ¿Ustedes se imaginan un mundo en Argentina en donde pierde muy mal contra Brasil y es en Argentina y se queja del público argentino por no apoyarlos en contra de Brasil lo suficiente? ¿Se cree en un mundo en donde Scaloni se pelea con Messi públicamente y hace dudar de que Messi no quiera la selección de Argentina? Y tiene un récord perdedor llegando al Mundial y llega al Mundial. O sea, si realmente quiere que sea como Argentina, no llega al Mundial. Pero sí estoy de acuerdo que la selección debe ser lo más importante para estos futbolistas. Yo entiendo que te paga tu club, pero cuando se significa representar a tu país, tienen que entender la responsabilidad. Ahí eso me encanta de este señor.
15: Cuatro partidos amistosos vienen en puerta. ¿Crees que vamos a ver algo de lo que vimos en el Mundial o vamos a ver esos lapsos, momentos buenos que tuvo la selección y a muchas dudas quizá en partidos importantes, en los amistosos que tuvimos antes del gran escenario como fue en este verano? ¿Qué esperas en estos cuatro amistosos que tiene la selección? Porque creo que ahora el trabajo de Poch se va a ver con lupa también, Hércules.
16: Sí, Elmer, ¿sabes qué? No busco resultados. Si pierde los cuatro, no me preocupo tanto. Y les voy a decir por qué. Si vemos este roster, la edad, su promedio es 22 años. Yeah. Es el promedio. Es un equipo bastante joven. Hay 13 jugadores con la posibilidad de debutar en este roster. Hay 11 de ellos que son sub-20. Es obvio que hay un cambio generacional aquí.
17: Lo que quiero ver es, pues que tengo dudas. Tengo dudas de quién va a ser el portero titular en 2030. ¿Es de Matt Freeze? No lo creo. Creo que es una competición abierta. Esa puerta está abierta y la dejó abierta Matt Freeze. ¿Quién va a estar al lado de Chris Richards como central? Puede ser Neil Pierre, 19 años, de Philadelphia Union, que mide 6 pies, 5 pulgadas. Es un gigante y tiene mucho interés en el viejo continente. En el medio campo, al lado de Tyler Adams, ¿quién puede ser? ¿Magmeti, el jugador de Red Bull? O sea, si no está Tyler Adams, ¿tiene las mismas condiciones? ¿Puede ser un reemplazo seguro para Tyler Adams? Arriba no está Ricardo Pepi, Fowler y Balogun. ¿Quién puede ser el 9 de confianza? Y lo más importante aquí es, las comparaciones son odiosas, y estoy de acuerdo.
18: Sí.
17: Pero México tiene su Gilberto Mora, su 10. Estados Unidos tiene Pulisic, pero hay un chavito ahorita que está firmado con el Manchester City. Y eso no te garantiza nada, para nada. Pero lo firmaron a los 14 años por $5 millones. Algo tiene. Uh-huh, y con uh-huh. el equipo de Philadelphia Union, la está rompiendo. Yo quiero ver de qué está hecho Kevin Sullivan a este nivel. Quiero ver si tiene las tablas para alzar la mano y decir, ¿sabes qué? Yo tengo lugar en esta selección. No sé si de titular, pero tengo lugar en esta selección. Hay jugadores muy interesantes que no han pisado la cancha con la selección de Estados Unidos. Eso para mí es más importante. Ya después hay que medir a Pochettino por los resultados. Nations League, Copa Oro, Copa América, eliminatorias mundialistas. Pero en este momento es, hay que dar la vuelta, hay que dar la página a lo que viene. Tim Ream ya no va a estar. Hay jugadores que tal vez no tienen lugar en este equipo por razones naturales. La edad, terminó su ciclo, terminó su tiempo. ¿Quién viene? Eso es lo más importante para mí.
0: Es decir, esta nueva generación o este cambio generacional es el futuro a tu óptica de Estados Unidos si explotan como se debe. Porque todos son proyectos, Hércules, y lo estás diciendo ahora. Son chicos que creemos que pueden funcionar. Sullivan nos tiene a todos obnubilados, pero hay que ponerlo con la camiseta de la selección, hay que ponerlo en la cancha, hay que verlo cómo responde para poder sacar las primeras conclusiones. Si ellos funcionan, son el futuro y es lo que se espera, así al principio no se gane y baste con jugar bien.
17: La esperanza es lo que mata, ¿no? Ricardo, hay un nombre, a ver, te lo voy a lanzar, a ver si te suena. Alex Alcalá, ¿te suena ese nombre?
0: Sí.
17: Okay. Sí, es un jugador, 20 años de edad, va a cumplir 21 años, juega con Querétaro. Firmó con el equipo de Manchester City a los 16 años. Jugaba en el Galaxy 2 en Los Ángeles. Se fue al Manchester City, ni fu ni fa, debutó por la primera vez con Querétaro. Kevin Sullivan tiene en papel Manchester City. Ulises Dávila tenía en papel Chelsea. Gaga Slonina tenía en papel Chelsea. Eso no significa nada. Lo tienes que mostrar dentro de la cancha.
0: Exacto, en la cancha.
17: Estos jugadores hoy en día hay una esperanza que lo muestren. Es la esperanza que excita al aficionado de Estados Unidos. Pero esa misma esperanza era lo que le daba emoción. Es lo que le daba un poco de orgullo con esta última camada que no hizo nada. Hablábamos de los Tyler Adams, los Pulisic, los McKennies, los Younes Musa, los Ricardo Pepi, hablábamos de Chris Richards. En dos mundiales no llegaron a un sitio, una plataforma, de que el grupo de 2010 llegó, o el grupo de 2002 llegó.
0: O el 2002, perdón.
17: Llegaron a lo mismo, ¿me entiendes? Entonces, esa esperanza es buena, pero hay que ponerla en práctica. Te digo del otro lado. Ustedes siguen mucho a México. Yo también trabajo en el mercado mexicano. México puede debutar 5 jugadores en esta convocatoria y creo que uno de ellos tiene 26 años de edad. Muchos de estos jugadores que son rostros nuevos, que son las caras nuevas de esta selección, pues no es la primera vez que están con la selección. Gerardo López, Campillo, Padilla, este tipo de futbolista ha militado. Estos jugadores americanos son tan nuevos que nunca han estado. Entonces, hay que ver qué podemos esperar.
16: Lo bueno sería que uno, dos, tres de ellos logren ser jugadores habituales.

0: fáciles para Mauricio Pochettino, pero el historial nos ha dicho que no todos van a ser así.
1: Claro. El ciclo hacia los mundiales 2018, el ciclo al 2022. Se vendieron muchas frases hechas, Mauricio, Hércules y Ricardo. Se vendieron en el sentido de... esta generación va a llevar a Estados Unidos a semifinales o a ser campeones, no sé, cosas como esas. ¿Cómo ves a este grupo? ¿Cómo ves a este grupo de cara al 2030? ¿Ves a Pulisic? ¿Ves a algunos de los veteranos todavía poniéndose la camisa en el mundial en el próximo mundial en el 2030?
0: En términos de talento, Pulisic tiene que estar. Eso no es cuestión. Ya es el mejor jugador en la historia de los Estados Unidos, nivel de club. Landon Donovan, Clint Dempsey, jugadores excelentes, Casey Keller, Tim Howard, de otro nivel. Nadie ha vivido lo de Christian. O sea, 70 millones una transferencia de Dortmund a Chelsea, aportar el 10 con Chelsea, a ganar una Champions League con Chelsea, a ser uno de los mejores jugadores, y no su opinión, es estadística de la Serie A en los últimos 2 años y medio, 3 años. Sus estadísticas son de otro planeta. Solamente Lautaro Martínez lo compite ahí. Es uno de los mejores futbolistas que tiene Milán. Una marca como Milán. Estos futbolistas que te he dicho, de Dempsey, Donovan y Howard y Keller, tienen eso. Lo que tienen son los momentos con la selección. Es lo que le falta a Christian Pulisic. Yo lo veo como titular, como pieza fundamental, lo veo como alguien que tiene una deuda pendiente y que lo quiere. No sé si su cuerpo lo va a permitir. Y lo siguiente es, hay veces que yo dudo de él en lo mental. Y quiero cuidar mis palabras para que no se confundan. La salud mental es importante, pero para un atleta, hay jugadores que sobresalen por su mentalidad. Que dices, le falta talento, pero tiene mentalidad. Tiene algo extra que no lo permite rendirse. Él no ha mostrado eso. Tiene todo el talento del mundo y creo que es de otro planeta con ese talento. Pero le falta conseguir lo que ha conseguido Donovan, Dempsey, Howard, Keller. Y tal vez ellos lo consiguieron porque tenían un poco más de esa mentalidad.
2: Ahora, el medio campo de Estados Unidos, que yo soñé, era el de Tyler Adams, Yunus Musa y Winston McKennie.
0: El del 2022.
2: El del 2022, exacto. 2022. Es ese medio campo, ¿por qué no caminó y por qué no llegó Hércules? Porque es que cuando yo te oigo hablar, me da la sensación que, y tengo, no sé si será prejuicio mío, que Pochettino desperdició ese medio campo.
0: Bueno, es una manera de verlo, Ricardo, porque ese medio campo jugó muy bien en ese mundial. El juego contra Inglaterra era un 0-0 y dominaron a los ingleses. Jude Bellingham, Mason Mount, los dominaron. Dominaron el medio campo de Inglaterra. Pero está en su derecho, Mauricio Pochettino, a elegir su gente. Y le doy mucho crédito porque el medio campo que jugó en este último mundial, de Tyler Adams, Weston McKennie y Malik Tillman, fue uno de los mejores que yo he visto. Malik Tillman fue una revelación para la selección de Estados Unidos en este mundial.
2: Es verdad,
0: sí. Jugó muy bien. Weston McKennie no tuvo los goles o las asistencias, pero dio un torneo muy bueno. Tyler Adams, ni hablar. Lo que pasa es que Yunus Musa fue con Christian Pulisic, uno de los dos futbolistas que dijo, esta Copa de Oro no la quiero jugar. Y eso no le gustó nada a Mauricio Pochettino. Un torneo que la misma federación, ellos han dicho, es secundario, porque si vemos desde el 2000, cuántas veces la selección de Estados Unidos ha mandado su equipo a la Copa Oro, son pocas, pocas. Ahora se enfocaban en su tiempo en confederaciones, cuando calificaban, y se enfocaban hoy en día en Liga de Naciones. Y la Copa Oro era secundario. Si vemos en la primera o la segunda Copa Oro de Tata Martino, que pierde contra Estados Unidos y Greg Berhalter, es un cuadro alterno.
2: Era el B de Estados Unidos.
0: Y lo pierden, pero la selección de Estados Unidos decía, no, los jugadores del viejo continente no van. Este era un torneo de Copa Oro donde no fue Weston McKennie,
3: no fue Tim Weah, no fue Giovanni Reina, porque estaba en el Mundial de Clubes, no era su equipo A. Entonces, Mauricio Pochettino le molesta eso del futbolista, que él diga cuándo y cuándo no, y lo borró, y jamás ha regresado. Hay que ver cómo le va, porque ahorita está con el equipo de la selección de Estados Unidos en esta convocatoria, pero fue un poco de ambos, de Younes Musa dejó la puerta abierta y le dio la oportunidad a Malik Tillman, y Malik Tillman aprovechó.
2: Bueno, el momento se pone picante en el diálogo. No se vaya, Hércules, porque tenemos que anunciar. 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
2: Si alguien se le pone muy salsa, dale su piñazo, ¿no? Los piñazos de chilitos, Hércules. Pero, a ver, antes de seguir con Hércules, Ramos, venga, por favor, venga, chilitos.
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2: 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Nos acabó el tiempo, tenemos que ir y despedirnos de TUDN Radio. Nos encontramos en el día de mañana en TUDN Radio. Nosotros seguimos en nuestras plataformas y seguimos.
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11: Es uno de los mejores del mundo. Proveniente de Brasil, Ronaldinho ganó la Copa Libertadores en 2013 con Atlético Mineiro, coronando una carrera legendaria. Fue campeón del mundo con la Canariña, Balón de Oro y ganador de la UEFA Champions League. Su estilo alegre, mágico y risueño cautivó al mundo, llevando

0: ganó su primera medalla olímpica a los 18 años y terminó con 11, más que cualquier otro atleta de pista en Estados Unidos. Brillando en 200 y 400 metros, Alison Felix es una de las figuras estrellas de TUDN Radio.
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3: Nacido en Luque, Paraguay, José Luis Chilavert ganó la Libertadores y la Intercontinental en 1994 con Vélez Sarsfield. Fue un arquero único, pues a pesar de posicionarse bajo los tres palos, también era goleador, siendo el primer portero en marcar un hat-trick en un partido oficial. Elegido varias veces como el mejor portero del mundo, marcó una era en Sudamérica.
4: Nacido en Cali, Colombia, Óscar Córdoba fue un jugador clave en las Copas Libertadores del año 2000 y 2001 con Boca Juniors. Dentro de sus logros, de igual manera, se encuentra su campeonato de Copa América con Colombia en 2001. Fue uno de los mejores porteros sudamericanos de su época. Osvaldo Sánchez fue uno de los porteros más destacados de México y una figura constante en la Copa Libertadores. Defendió los colores del Guadalajara y Santos Laguna en distintas ediciones del torneo. Con Chivas alcanzó la semifinal en 2005 siendo una pieza clave, consolidándose como uno de los mejores arqueros del torneo. En la edición 2014 volvió a brillar con Santos y con su experiencia se convirtió en uno de los arqueros más respetados en la Copa Libertadores.
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8: ¡Ahí vamos, Antonio!
9: ¡Ya llegué, mensos! Oigan, traigo botanitas, ¿eh?
8: ¡Muy bien, Dani! ¿Ya están listos?
9: ¡Sí! ¡Sí!
8: ¡Bienvenidos a Inutilandia! Porque aquí estamos locos por los deportes. ¡Comenzamos! ¡Comenzamos!

0: gente maravillosa, espectacular, pero ya se la sabe. Sobre todo, bendecido jueves. Para toda la bandera. TUDN Radio con las puertas abiertas para que usted se la pase increíblemente bien acá en Inutilandia, en compañía de Darinquita, petota hermosa que ya está de regreso por acá. Ajá. Y Zuli, cabecita
1: sí,
0: de
1: algodón.
0: Nuestro
1: sí,
0: invitado, Paco Pervin.
2: Ah, aquí estamos, siempre. Gracias. Como siempre, bien gustoso.
1: Tambor.
2: Tambor.
0: Su servilleta, Toño Murillo, vamos a pasarla increíblemente bien. Va a ver, como dice el Puma, agárrense de las manos y vamos a pasarla bien chido, así que no quiero quejaderas de que hay que esto, hay que lo otro, hay que, ¿sabe qué? Hay que faltan 7 días para la quincena, hay que, ya mero llega la quincena. Prende el menso.
3: Perdón, Antonio, te crisis.
0: No te me aceleres, Antonio, relaja la raja. Muy buenos días a toda la bandera. Mira, Riquita, petota, hermosa, qué bonito ya verte por acá, bienvenida.
4: Ya nuevamente, fíjense que Úrsulo hizo de las suyas.
0: Úrsulo hizo de las suyas.
1: Te robó la voz, Ari.
0: Te robó la voz.
4: Dijo, a ver, canta. No lo sé.
0: ¿Qué te digo? ¡Más fuerte!
4: Y pues yo, más fuerte. De la voz.
2: Muy bien, Darinka, muy bien.
4: Y de repente, nanay, ya no pude hablar, pero. Pues bueno, ya vamos recuperando. Eso y tenemos la voz. Tanto que me burlé de ti, Antonio.
0: Por payasa.
4: Y luego también le dije al Paco, ¿y por qué traes la voz así?
2: Porque vino ronquito.
4: Sí, no manchen. Pero bueno, pues todo se regresa. El karma. Tanto que me burlé de tus gallos.
3: Fíjate nada más. Dos gallos.
0: Te reías de los gallos de Zuli. Dos gallos, un gallo en vivo. Te reías de mi gangosidad. Y ya te escuchabas otro día.
4: ¿Y cuándo andabas?
0: Gangosa.
4: Ey,
0: te burlaste de que yo anduve todo un programa así. Y que tómala. Ahí está.
4: Déjame burlo de los ricos, a ver si me hago rico. Déjame burlo de los millonetas. A ver si me pasa. Bueno, les mando un fuerte abrazo a todos los que nos están escuchando. Y pues aquí andamos. ¡Abrazo!
0: Bienvenida, Dari. Y mi Zule y Zule, ¿cómo andas? Buenos días.
3: Muy bien, muy buenos días, Dari. Muy buenos días, Antonio. Paco, también muy buenos días. Escucha donde quiera que ande, en su casa, en la escuela, en la oficina.
0: ¡Qué buena, güey!
2: ¡Parece comercial!
3: ¿Cómo le gusta?
0: ¿Cómo les gusta? Muy bien. Nuestro invitado, el buen Paco Pervin. ¿Cómo andas, hermano? Buenos
2: ¿Cómo
0: días.
2: ¿Cómo estamos? Estamos contentos de estar aquí en cabina, la verdad, muy contentos.
0: ¿Quién quiere Paco? ¿Quién quiere Paco?
2: No,
0: ¿quiere Paco?
2: Vamos llegando, ya me está albureando. No sé qué hacer, si reírme o llorar. Pero bueno, un saludo para toda la gente que nos está escuchando. Ya nos tocó esta vez estar con Darinka, que ya no está enfermita, ya nos dijo que ya... Se le subieron las caguas, ¿verdad, Zuli? Las caguas. Las ballenitas.
3: Se ve fácil.
2: Dice, es que hace mucho calor y mucho frío. Hace tiempo. Pero bueno, saludos, Zuli, saludos, Dari. Y Toño, gracias, como siempre, aquí estamos para echarle todas las ganas.
0: Vamos a echarle mucha candela para que usted se la pase muy a gusto en casita. Y nos da mucho gusto que ya están llamando por teléfono y todo. Sí, cierto, médicos atascados. Todavía ni saben quién va a competir.
4: No hay que llamar. Tony, no hay que llamar.
0: No llama a Mar.
4: No hay que llamar.
3: Bueno.
4: No te pases.
3: ¿Cómo
0: es, Dari?
4: Se llama Mar.
0: Ay, hija del Mike. A la 1, 2, 3.

0: Ni fun ni fa.
1: Presiente que ya estás de regreso.
0: ¿Ya?
1: Sí.
0: Y empezó a sonar. Ya primera llamada.
1: Porque estaba muy tranquilo antier y ayer.
0: Es ¿sabes? Que no manches, a
1: decía,
0: ver,
1: no, güey, no puede salir.
0: ¿Ah? Viernes, lunes, martes, miércoles. Como que sí se te acumuló, ¿eh?
1: Se me acumuló.
0: Como que sí se ve.
2: Cuando se acumula, se acumula, ¿eh, Toño?
1: Ahorita que se me vaya y regrese, vas a ver el cambiazo.
3: Papo, eso fue un agüero.
1: Eso fue un agüero,
3: eso fue un agüero.
1: Zuri, ya enséñate a operar, güey. ¿Qué tal que un día me da chorro, güey?
3: Pues yo le aprieto y... Adelante, Antonio.
1: Yo le aprieto.
3: Ya sé.
1: Nomás súbele todo.
0: De puro ver, ¿sí o no, Zuri?
3: Sí, claro. Nomás de puro ver.
1: Mira, por ejemplo... Sí, yo
4: por ejemplo, estoy hablando y así me quedo y ya...
1: Ajá, ya.
3: Y ahora sí, otra vez hable.
1: Pero acá, güey, que la pechura saca los botones.
3: Ah, también, pues nomás dime cuál y ya.
1: Ah, qué
2: ¿cuál mal. Apachurro dice?
1: Ahí está.
2: Ay, Zuli. Eso no, no le digas a Toño.
1: Bueno, arrancamos en Notilandia diciéndoles que este jueves, ya 24 de septiembre, no manches, ya se va a acabar septiembre.
3: 24, ya.
1: Ya se va a acabar septiembre, ¿ah? ¿Verdad que este año se ha pasado más rápido que el otro, que el pasado?
0: Es que todo por tus conteos, Antonio, de verdad.
1: Esos conteos.
0: No, o sea, manches. Son la maldición de las maldiciones. Uno va normal por la vida, pero ahí viene Toño. Faltan 120 días para que se acabe el año.
1: Esos conteos, güey, sí, sí.
0: Están cañones, ¿eh?
2: Ya, bueno, no, pasa muy rápido, Toño. ¿Te acuerdas cuando éramos 2G?
1: 2G.
2: Y luego rápido, 2G. 3G.
1: Luego ya, cuando éramos punto 4G.
2: ¿Y yo sí cogé? ¡Ay, no, para! ¿Qué es posible? ¿Cómo se pasa rapidito?
1: Sí, cara, güey. 5G. Oiga, el día de hoy, para no perder la costumbre, como dice el Darete Tete, mi jueves 24 de septiembre, faltan 98 días.
0: No me lo digas, no me lo digas,
1: Antonio. Faltan 98, sí te lo digo, 98 días para que finalice el año.
3: 98 días.
1: Ah, no manches, para que una nada, güey.
0: Ya, oye, párale, ya pasamos pues la época de los pozoles y así. Sigue el del pan de muerto.
1: El
0: del disfraz, Antonio. ¿De qué se van a disfrazar? ¿Ya saben?
1: Yo no me disfrazo.
0: ¿Tú nunca te disfrazas? No, de... Ay, no, no me digas. No es
2: Toño,
0: cierto.
2: Nomás van a tener dos ligas aquí. Ay. Y a toda la máscara. ¡Pato!
1: ¡Sácate el chilacata, güey!
2: Oye, soy un chilacata, soy yo sabroso, ¿eh? Déjame llenarme de tortillas.
1: Me he disfrazado como dos veces y creo que por el programa.
0: Sí, el año pasado te disfrazaste de diablo. Del diablo dojo.
1: Del diablo dojo.
0: Del diablo dojo.
1: El diablo embarazado.
0: Sí.
1: Diablo.
0: Ay, no es cierto, del diablo dojo.
2: Ahora sí que llevamos el diablo por dentro.
1: Sí, un diablo de por dentro, sí es cierto. Sí, pero...
0: ¿Pero normalmente no te disfrazas?
1: No, mí, y de hecho te digo algo, a mí no me gusta ir a fiestas de disfraz.
0: Te hace pagano, dice.
1: Me hace pagano, yo soy católico, apostólico y romano. Y romano.
0: No es buena onda, ¿de verdad?
1: No me gusta disfrazarme, no me gusta ir a fiestas de disfraz.
0: Ay,
1: ¿no? No, no. O sea, pero, a ver...
2: Pero no de Halloween, cualquiera de
1: disfraz. No soy mucho de ir, pero por ejemplo, si un día sí se requiere ir... O si no soy de esos amargados de que dice, ay, yo no me he visto, no. Pues
3: ¿de
1: si,
3: qué irías, Antonio? ¿De qué irías,
1: por yo ejemplo? Yo iría del... ¿Cómo se llama? ¿De los locos Adams? ¿Del tío Lucas?
3: ¿Del tío Lucas?
1: Ah,
3: ah, ¿Del tío Lucas?
0: Órale. Y ya para rápido, ¿no?
2: ¡Ah, sí, rumbo! ¡No dije mi chiste!
3: ¡Ya vámonos! ¡Y ya
2: vámonos! Porque diga, vámonos, ya estoy listo.
1: Iría de... ¿Qué más?
0: De un luchador, ¿no? ¿O qué?
1: Ah, bueno, iría de un luchador.
3: De Super Porky.
2: Muy
3: no, Antonio, no,
0: del
3: no,
0: penta, no, no, no. Del penta, matar moderno.
1: ¿De qué?
0: Del penta.
1: Del penta, el pentágono más bien.
0: El pentágono.
1: Puede aparecer.
3: De místico, Antonio, de místico.
1: Místico, no, del santo, iré del santo.
3: ¿Del santo?
1: Iré del santo. Iré del santo yo.
0: Ok.
1: Pero ese no es disfraz, ese no es de terror.
0: Bueno, pero es un disfraz.
2: Ah, pero es disfraz. Sí.
1: Pero, fíjate, me gustaría en algún momento vestirme de Chukey.
0: Ándale.
1: A tener pelito, aunque sea.
2: ¿Y rojo?
1: Y rojo.
2: De hecho, sí, se te está pintando el pelo.
1: Sí.
2: Sí, pero la ingada.
3: Hasta allá.
1: Sácate, pinche paso. Bueno, el día de hoy, Día Marítimo Mundial. Día Marítimo Mundial. También Día del Gorila. Día Mundial del Gorila. Exactamente.
2: No te lo voy a colgar aquí.
1: Trépatele al suelo.
3: Paco.
1: Y Día Internacional de la Investigación contra el Cáncer. También este día.
3: Órale.
1: Es que.
0: Lali.
1: Que sea. ¿No está Lalito? Aquí está agachado el güey, ¿o qué?
0: Mono.
1: Lo escucho aquí muy cerquita.
2: No, yo era en celo, Zuli, pero yo era en celo y no lo buscaba.
3: No, ¿qué pasó? ¿Qué pasó? ¿Qué pasó? Vamos ahí.
1: De la Investigación contra el Cáncer y Día Mundial. Del cáncer de tiroides. Órale, también. Órale.
5: esta enfermedad que, ay, ojalá nunca existiera. Y Día Mundial contra las patentes de software.
1: Ay, güey.
5: Ok. No, no me pregunten por qué, sonó bonito y listo. Y también celebramos a San Gerardo, obispo y mártir, y Nuestra Señora de la Merced. Así que ahí está lo que celebramos el día de hoy. Arrancamos con las efemérides de...
0: Claro que es, un día como hoy, pero de 1920. Fíjense, andamos muy beisboleros. Babe Ruth hace historia, se convirtió en el primer jugador en toda la historia de las Grandes Ligas en llegar a 50 jonrones en una temporada, conectando el número 50 para los Yankees de Nueva York.
6: Y un día como hoy, 24 de septiembre, pero de 1938, Don Butch completa el Grand Slam. Don Butch derrotó a Jim Mako en el campeonato nacional de Estados Unidos y se convirtió en el primer tenista en completar un Grand Slam de calendario, ganando Australia, Roland Garros, Wimbledon y el Open de Estados Unidos en el mismo año.
5: Eso, y un día como hoy, pero de 1957, se inaugura el Camp Nou. El 24 de septiembre de ese año que les comenté, abrió sus puertas el estadio del Barcelona, entonces conocido como Camp Nou.
0: Y en más datos impresionantes, fíjense que en 1988, Jackie Joyner Kiersey establece el récord olímpico en los Juegos Olímpicos de Seúl. Kiersey ganó el oro en heptatlón femenino y estableció un récord mundial.
6: Y en 1988, Ben Johnson, este atleta corredor de velocidad, gana los 100 metros planos, pero pierde el récord. En Seúl, Ben Johnson ganó originalmente los 100 metros con 9,79 segundos.
5: ¡Punto, güey!
6: Punto 79 segundos. Entonces, récord mundial, pero posteriormente fue descalificado por dopaje y se le retiró la medalla y la marca.
5: Y celebramos hoy varios cumpleaños. Steve Kerr, basquetbolista, nació un día como hoy, pero del 65. Rafael Palmeiro también nació en 1964, beisbolista cubano. Joe Green también nació en 1946, leyenda de la NFL. Y Paul Hamm nació en 1982, ese gimnasta estadounidense. Así que ahí está, los cumpleaños del día de hoy. Le dije, ay, fui mi bro.

0: inspiradas en películas. Frases que se dijeron en películas importantes. No importa lo lento que vayas, siempre y cuando no te detengas. Esto se dijo en la película El Gran Pez. Muy buena, muy buena película.
1: Muy buena, muy bien.
0: Otra vez. No importa lo lento que vayas, siempre y cuando no te detengas.

0: deportiva a destacar el día de hoy, ¿de quién se trata?
1: Claro, hay que destacar hoy 24 de septiembre a Elina Senko de atletismo, es una experta en el lanzamiento de jabalina, uh-huh. Pues esa es su especialidad, viene de Grecia y su disciplina, como ya se los dije dos veces. Bueno, su logro destacado, campeona de Europa en categoría absoluta, cuando ganó el título europeo en Múnich tenía apenas 19 años, era tan joven, convirtiéndose sí en la campeona europea más joven de la especialidad. Así que por eso destacamos hoy a Elina Senko.
0: Eso, ahí está la griega. Y vamos con el combate musical. Hoy está bueno, ¿eh?
1: Sí,
0: está
1: sí, sí.
2: Bueno, a ver, Antonio.
0: Rock ochentero.
2: Me gusta.
0: Y la primera opción para que usted ya comience a participar, 1-833-867-2346, es esta.

0: Bon Jovi es la primera opción y agárrense porque la segunda por imposición de la producción.
1: No más, Darío, no más, Paco.
0: ¿Qué es eso? A ver cuál.
2: No, bueno. ¿Por qué empiezas a bailar?
0: Ya sé por quién va a votar, Toño.
1: Tenía que ser.
0: Yo puedo votar, güey.
1: Tenía que ser.
2: ¿Cómo no? Toy.
0: ¡Dale!
1: ¿Cómo es, Antonio?
2: Something in your eyes. Tanto que me burlé de él, Antonio.
3: Le voy a venir así con calzones como Axel Rose, pero...
1: ¿Neta?
3: Sí, como cuando
1: lo agarré.
2: ¿Cuadrados o de acción?
1: ¿Cuadrados o de bolitas, Antonio?
3: De bolitas.
0: Fue el periférico.

0: Leppard.
1: Hey!
0: Leppard. Ya se la sabe de volada, ¿eh? Nombre y por quién vota. Buenos días, ¿quién habla?
2: Soy yo, mi tóxico, soy yo.
0: ¿Qué hijo, pasó?
2: Está complicada, pero yo me voy por Juan.
0: ¿Por quién?
2: Por Juan.
3: ¿Por Juan?
0: Juan Jovi. Buenos días, ¿quién
4: habla
0: y por quién vota?
4: Soy Gio.
0: ¿Qué pasó, Gio?
4: Córrele. Yo me voy por Luis Petri.
0: Buenos días,
4: vamos por Guns N' Roses, muchachos.
0: Eso, Guns N' Roses,
2: Buenos días, ¿por qué vota?
0: ¿Por qué vota?
2: Vamos por la 3, la número 3, la número 3.
0: ¿Quién es la número 3?
2: Ay, se me olvidó el nombre, pero me voy por la 3.
0: Ok, te voy por buena. Buenos días, ¿quién habla? ¿Por qué vota?
5: Buen día, habla la bruja y yo voy a votar por tu matador.
0: Ah, bien,
6: bruja, bien, bruja.
0: My Gordis, eso, mi bruja. Buenos días, ¿quién habla? ¿Por quién vota?
7: Buenos días, yo soy el Puma Boy y voy a votar por Bon Jovi y quería mandar un saludo.
0: ¡Corre!
7: Quiero mandar un saludo a la niña Turna y quiero decir que la quiero conocer.
0: Ahí está, que está
6: muy bien, muy bien. Bueno,
0: buenos días, ¿quién habla y por quién vota?
8: Buenos días, damas y caballeros, les habla Víctor Hernández.
0: Eso, pipi, ¿por qué votas?
8: Def Leppard.
0: ¡Ay, bueno! ¡Está empatado! ¡Esta llamada decide todo! ¡Buenos días, quién habla! ¿Por qué vota?
9: ¡Gabriel Moreno!
0: ¡Álvaro! ¡Ganó Bon Jovi!
3: ¡Voto por casilla!
0: ¡Bon Jovi! ¡Vámonos a la poza con Bon Jovi! ¡Bon

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3: Zico, exfutbolista brasileño, fue campeón de la Libertadores en 1981 con Flamengo. Artur Coimbra se desempeñaba en la posición de media punta. De igual manera, también brilló con la selección brasileña y clubes en Europa y Japón. Su influencia en Flamengo campeón lo convirtió en uno de los íconos más grandes del fútbol sudamericano.
4: El 1 de septiembre de 1976, la ciudad de Tijuana vio nacer a una leyenda del boxeo mexicano, Eric el Terrible Morales. A los 21 conquistó su primer título mundial. 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
3: Nacida en California e hija de inmigrantes argentinos, Diana Taurasi brilló en la Universidad de Connecticut y fue la primera selección del draft en el 2004. En la WNBA ha ganado múltiples títulos y es la máxima anotadora de todos los tiempos. Es conocida como la GOAT, también ganó 5 medallas olímpicas. 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

0: TUDN Radio, mi Daniquita Talavera Petota, el Zuli Ledesma, nuestro invitadazo, el buen Paco Pervil, que siempre anda con mucha alegría.
1: Ah, claro.
0: Mucho menso, mucho entusiasmo. ya lo perdí, güey. Ya le voy a pagar y así vamos a andar. Préndele, apágale, préndele, apágale. A toda la banda. Y ya está Oliver Figueroa enlazado, pero déjame decirle que para información que él nos va a traer, nada más comentarles que algunos técnicos van a debutar con su selección el día, fin de semana, pues, a partir de hoy, mañana, pasado.
2: En esta fecha FIFA.
0: Técnicos como Rafa Márquez, ya sabemos, con nuestro México. Ajá. Zidane con Francia.
1: Ya, Zidane.
0: Xavi Hernández con Países Bajos. Okay. Diego Forlán con Uruguay.

0: Ay, Jürgen Klopp con Alemania, Marcelo Gallardo con Ecuador.
1: El muñeco, Antonio.
2: Jorge Jesús con Portugal. Marc Van Bommel con Bélgica. Y muchos más, ¿no? Muchos más. Robert Moreno con Corea del Sur. Muchos más, pero para ampliar la información, y hoy también hay juegos de Nations. Con ustedes, el viejo joven. El joven viejo.
3: Ay, no.
2: Vaselinito Junior.
3: Te queremos, Oliver.
2: El hombre leído, estudiado a su corta edad. Con ustedes, Oliver Figueroa.
1: ¿Cómo está? Ahora la presentación fue larga, estuvo bien. No,
2: como
1: no
2: te gusta, si Oliver, larga.
1: No, ¿qué pasó? No sé si preocuparme, entre más adjetivos haya, no sé si sea mejor o peor, pero bueno, se agradece. ¿Cómo estás, Toño, Zuli, Dari, al invitado?
0: Saludos.
1: Abrazo fuerte. Justamente, Toño, digo, me robaste la mitad de la información que yo ya tenía, pero bueno.
0: Qué poca madre. No, buen
1: preámbulo.
4: Velo conociendo, Oliver, a nuestros petabotones. Sí,
1: pero bueno, justamente como mencionabas, Toño, la verdad es que es una fecha atractiva por eso, por los entrenadores que hay debutando, esta corriente que hay de traer a exfutbolistas que se vuelven entrenadores y darle las chances en las selecciones, ¿no? Pues el caso de Zidane ya comprobado con el Real Madrid, lo de Xavi en su paso por Barcelona, que ganó un par de ligas, creo que lo hizo bien, según el contexto en el que llegó, ahora con Países Bajos, y bueno, por supuesto lo de Jürgen Klopp, que es, creo que también el que más expectativa genera por la situación en la que se encuentra Alemania y por lo que hizo en el Liverpool, así que sí tenemos muy buenos partidos. El día de hoy tenemos un par a través de TUDN Radio, el Países Bajos contra Alemania, ahí estaremos 2:45 de la tarde, tiempo del este, el silbatazo inicial, a las 2:30 empieza la previa de ese encuentro, a la misma hora Portugal frente a Gales en TUDN Extra con Cristiano Ronaldo, Jorge Jesús, que en sus declaraciones iniciales en conferencia de prensa dejó entrever que a lo mejor Cristiano, pues sí, obviamente es Cristiano Ronaldo, pero que es un jugador más, y yo no sé si en esa parte de la gestión del vestidor pueda llegar a afectarlos. En el Mundial se vio un vestidor un tanto separado, o sea, no se veían tan unidos con Cristiano Ronaldo, entonces ya en su último proceso no creo que le alcance para ir al Mundial, veremos si pueden recuperar esa parte. Dentro de los partidos más destacados, no solo a nivel europeo, a ver, por supuesto que el sábado tenemos el México-Colombia, que creo que puede ser un muy buen partido, el debut también de Rafa Márquez. Por supuesto, en esta fecha FIFA se incluye la Argentina contra Benin, con el retiro ya de Lionel Messi en último encuentro. Los tres partidos de Argentina los tenemos a través de TUDN Radio. Tenemos juegos más adelante también muy, muy atractivos. El caso del Noruega contra Portugal, el Turquía contra Francia, el Países Bajos y contra Alemania justamente el día de hoy. Pero también tendremos el Inglaterra contra España este sábado en Wembley. Será un juegazo el que tenemos. Todos estos de Europa en UEFA Nations League. Estos sí son de alguna forma competiciones oficiales, ¿no? Que se van dando boletos más adelante para Eurocopa, que ascienden, que descienden en su grupo, etcétera. A diferencia de las selecciones de CONCACAF, por ejemplo, o las de CONMEBOL, que son meramente partidos amistosos los que se tienen en esta fecha FIFA. Ya lo decías, Toño, el caso de Diego Forlán, otro de los que debuta, mucha expectativa sobre lo que pueda hacer en una generación que le costó mucho a Bielsa poder encaminarla en el Mundial. Las selecciones africanas, Marruecos contra Ghana, habrá que ver si en este ciclo mundialista Marruecos sigue con esa inercia que tuvo el Mundial. Yo sinceramente creía que no iban a lograr lo que lograron en Qatar, y la sensación que dejó Marruecos fue muy, muy buena. El Francia contra Italia también el próximo fin de semana, que tendremos en el Stade de France,
5: también será un muy buen duelo. Italia, que tiene de regreso a Roberto Mancini, ya había tenido una participación en la selección, no le fue muy bien, que digamos, ha pasado un técnico, ha pasado otro, y parece que no le atinan en la selección de Italia. Urge que esta selección regrese. El Costa de Marfil frente a Ghana, también un Costa de Marfil que dejó muy buenas sensaciones en la Copa Mundial pasada. Tuvo una buena participación, me parece, en la fase de grupos. Le faltó un poquito más, pero siempre es una selección bastante incómoda. Tiene muy buenos futbolistas en Costa de Marfil, el caso de Yann Diomandé, sobre todo, el futbolista del Real Madrid, y Ghana con Antoine Semenyo, el futbolista del Manchester City, también un gran, gran jugador. Así que, más o menos, ese es el panorama. En lo que respecta a temas un poco más internacionales, está el caso de Ecuador contra Corea del Sur, ya lo decías, Toño, con el debut del muñeco Gallardo, Uruguay contra Japón para las selecciones sudamericanas. En lo que respecta a las selecciones de esta parte del continente, además del México contra Colombia, tendremos el Estados Unidos contra Perú y el Canadá frente a Chile. Sinceramente, el más atractivo es el de la selección mexicana, sobre todo por su rival, porque Colombia, a pesar de que tendrá un par de bajas, pues tiene futbolistas de muy buen nivel. Así que los esperamos en un ratito más, 2:30 de la tarde, tiempo del este, Países Bajos contra Alemania, con la previa y el juego, y a las 2:45 a través de TUDN Extra, el Portugal frente a Gales, los partidos de Argentina, los tres los tenemos en nuestra señal. Mañana el Italia contra Bélgica también lo tenemos en TUDN Radio, para que estén pendientes de esta fecha FIFA, muy larga fecha FIFA, demasiado larga, muy atípica, entre 3 y 4 partidos para las selecciones, pero bueno, ahí está parte de lo que nos espera de fútbol. No tendremos de clubes europeos, sí de Liga MX este fin de semana, pero mucho fútbol de
2: gordos, güey. o sea, si no es, una, es otra, o sea,
5: Es otra, pero no sales, Toño,
2: Pero no le salimos, güey.
5: No,
2: o sea, no tenemos semanas tranquilas, güey, a A Wilfur quieren caer gordos esos europeos, güey. Sí, qué latita,
5: tienen necesidad de acaparar todo, Toño, ¿qué te digo? Pues como siempre, así es.
4: Antonio, es la misma, con peluca, Antonio.
2: Siempre queriendo dar lata a los europeos, güey.
4: No, Antonio.
5: Pero mira, si debemos tener mucho fútbol, que sea un fútbol más atractivo como el de Europa.
2: No, yo prefiero un colibrí contra Jaguares de Chiapas.
5: Está bien.
2: Sus horarios.
5: Ya va a regresar el ascenso y el descenso, Toño.
2: Ojalá. Yo prefiero ya que no, cuando ya no tengamos... Que ponga la expansión.
5: Pues ya la tuvimos, Toño. Sí. Hay que entonces pujar para que regrese.
2: Y para que se te quite, ¡épale! Yo ahorita voy a pujar, pero allá el WC. Y para que se te quite, solo te van a tocar los de Tlaxcala contra Tepatitlán, güey.
4: ¿Por qué para que se me quite a mí?
2: Para que se te quite.
5: Juegazo.
4: Bueno, buen juego. Buen juego.
2: Bueno, ya está, mi querido Universe.
5: Cuídense, abrazo fuerte, feliz jueves para todos, buen día.
3: Abrazo.
2: Buen día, amigo, abrazote. Y bueno, de verdad, mira, cambio por el equipo TUDN Radio Nueva Generación. Sale Vaselinito Junior 1, entra Vaselinito Junior número 2 para hablar de NFL. Con ustedes, Iker González.
6: Julia, amigos de Lumilandia, pues sí, cambio, ¿no? O sea, quedó perfecto,
2: güey.
6: Quedó perfecto el cambio, ¿eh?
2: Sí, no, me encanta la puntualidad de los vaselinitos.
4: Ana, Antonio.
2: Mira, hasta coro tienes, güey. ¡Iker González!
6: Por supuesto. Es que ya con la broma y todo, ya vamos para que cuatro años dando reporte de NFL, ya estamos cerca de esos tiempos, sí.
2: Sí, no manches, cuando empiezas a caer gordo con tus cápsulas, güey, faltan 200 días para el inicio de la... Güey.
6: Hay que recordar a la gente, Toño.
3: Faltan 350
2: días. Y faltan 365, desde que empieza el año este güey está fregando, güey. Faltan 365 días para que arranque la NFL. Qué poca mouse, güey, Ikers.
6: Voy a empezar a hacer una de horas. ¿De cuántas horas faltan para que sea el Thursday Night? ¿Cuántas horas faltan para que sea el Monday Night?
2: Güey,
6: así le
2: voy a empezar. No des ideas, cállate los cinco, porque el Vaselino, el Úrsulo, está escuchando, güey, ¿eh? Y,
6: entonces mejor hablemos de.
2: Sí, al rato te la cumple, güey.
1: No, no, no, hablemos mejor del Thursday Night Football. Lo que tenemos el día de hoy para el mejor fútbol americano del mundo. Lo mencionabas, hoy arranca la semana 3, la fecha número 3, con el juego que verá enfrentarse a los Green Bay Packers y a los Falcons de Atlanta. Lo que bueno, a lo mejor...
2: A los Falcons es una muy buena agrupación, ¿no? Junto con los Yonix, con los Bookies, sí, de aquellas épocas.
7: Bueno, yo tengo datos de los Falcons. Eran unos carrazos, unos cuadraditos.

0: Los, no sé si te acuerdas, Paco, la verdad.
1: Pues yo soy más joven, Zule, yo soy más joven.
0: Pero el modelo
2: pero te ves más los... traqueteado que el Zule.
1: Ah, no, sí. Es que yo no jugué a fútbol.
3: Fue atleta.
1: Exactamente, fue atleta.
2: Atleto. Perdón, Iker.
4: No, te preocupes, Toño, ya sabes. No te preocupes. Con estos Falcons, que no es el grupo musical, es el equipo que no le va tan bien
2: a la NFL. Y te vas a quedar con las ganas.
4: Ahí podemos... Ahí podemos marcar un poco la diferencia. Este equipo de Atlanta, que no le ha ido muy bien en lo que va del arranque de la campaña 2026, teniendo en cuenta que, bueno, ya comenzaron con 2 derrotas, perdieron en la primera fecha contra los Steelers de Pittsburgh, que de por sí es un mal equipo de fútbol americano, vienen de caer en la última jornada contra el conjunto de los Panthers de Carolina. En este sentido, lo mencionaba, no es un partido tan atractivo, entendiendo que a veces quizás no tenemos los compromisos de mayor nivel en un Thursday Night, pero creo que por ahí puede llegar a ser un buen partido. De un lado, los Packers, a ver, el equipo de Green Bay, que tampoco ha sido su mejor arranque de temporada, cayó en la primera semana y de forma sorpresiva después de que tenía el partido prácticamente la bolsa contra los Vikingos de Minnesota. Se le escapó el partido, es cierto, ese compromiso lo juega en calidad de visitante, pero ya es un tema recurrente lo que le suele pasar al conjunto de Wisconsin. Del otro lado, la semana pasada, que más allá de que consigue la victoria, lo hace ante un equipo que en el papel es claramente inferior, como lo fueron los Jets de Nueva York, y que también le costó muchísimo ganar ese partido. Cierto es que la baja de Josh Jacobs, con este tema extracancha que viene arrastrando, que todavía la NFL está por determinar cuántos juegos de suspensión va a tener. Se habla de que ya los partidos que ha estado fuera los van a contar en esa suspensión, pero en lo deportivo meramente sí le está costando bastante no contar con su corredor titular. Y los el equipo de Atlanta, a ver cuál es la situación. De entrada, arrancó las primeras 2 semanas con Cooper Rush, este mariscal de campo que en su momento estuviera con los Dallas Cowboys, que ha sido un trotador de mundos, y que más allá de estas oportunidades a cuentagotas que ha tenido, pues bueno, se sabe que no es un mariscal de campo titular en la liga. La fortuna para el equipo de Atlanta, hoy arrancará en los controles Michael Penix Junior, que al menos a mi punto de vista sí es el quarterback titular de ese equipo. Dejemos de hablar de Tua Tagovailoa, de Cooper Rush. Sí creo que Michael Penix Jr. es levemente mejor que estos dos nombres. Veremos si les alcanza. Atlanta cuenta con el talento, creo yo. Bijan Robinson también, si tiene un quarterback que le pueda dar esta ventaja entre el juego aéreo y el juego por tierra, tiene mejor desempeño. Lo de Drake London, que tampoco lo han usado bastante, entendiendo que Cooper Rush no ha podido sacar la tarea. Entonces, los ingredientes para tener un buen partido creo que pueden estar en la mesa. Sin embargo, no nos vamos a encontrar con dos equipos que hayan, insisto, arrancado de la mejor manera en esta campaña.
2: Perfecto, mi querido Iker. Sí, pues mucho éxito a mis Rams de toda la vida, que este fin de semana lo voy a ver, Lo voy a ver ese partido de
4: los Rams. No me está choreando, Toño, no me está choreando.
2: Vamos contra los Broncos, ¿verdad? Vamos contra los Broncos, ¿verdad?
4: Correcto, y aparte en un horario bueno, un buen horario, el Sunday night, el domingo por la noche.
2: Ya me la rebaste dos. No es cierto, sí lo voy a ver, te lo prometo que lo voy a ver para practicar el lunes.
4: Acá estamos para platicar primero mañana viernes mañana, y luego el lunes. Luego el lunes aquí lo espero para platicar.
2: Muy bien, ya está, mi querido Iker, gracias.
4: Ya estás, Toño y amigos de Inutilandia, ya se la saben. Un placer, nos escuchamos mañana.
2: Eso, abrazate a nuestro Ikerson, ¿es sueco? ¿Es sueco el Ikerson?
0: Ikerson, sí.
2: Ikerson,
0: sí,
2: es sueco.
0: Por la terminación de su nombre.
2: Exactamente. Sí. Bueno, vámonos con mensajitos por acá.
0: Puede ser danés también.
2: Danés, este... Gran danés.
0: Noruego también puede ser.
3: Es
2: súper,
3: Antonio.
2: Es cierto.
0: ¿Qué es eso, Antonio?
2: Vamos con mensajitos. ¿Cuánto trae?
5: La última vez, Toñito se disfrazó con la lincería que le robó a la vecina. Una lincería roja que se puso. Así andaba Toñito. Qué contento, Dani, que ya esté de vuelta.
3: Tiene
5: leyenda a Paco.
2: Saludos.
5: Saluda a todos ahí, siempre en sintonía desde Nueva York. Ya, Aguilar.
3: Gracias.
2: Dice Samuel de Charlotte:
6: Ayer tenía que estar el menso de Paco contigo, Toño. Estaba solo.

0: No me hablaron, que me hablen.
1: No me hablaron. No me hablaron.
0: No me hablaron.
1: No me hablaron.
0: Yo le dije, ah, mami.
2: Era ayer, era
0: no me hablan.
1: Era ayer, güey. Tu venida.
0: A ver, acá yo bonito. Me vengo diario, pero avísenme con tiempo.
3: Hello, good morning. This is the parade. Saludos desde Chicago, Illinois. Aquí estamos. Saludos a la hermosa Gary.
4: Saludos.
3: Preciosa. Al maestro de maestros, Zuli.
5: Buenos días.
3: Ando parado. Buenos días. Saluditos a todos. Tú me saludas a mi amigo el Panza Verde, por favor, güey. ¿Eso me agrega? ¿Okay?
5: Eso. Y dice lo que era vaquero. It's my life. No es de los ochentas. No, Aboso, pero la agrupación sí. ¡Ah! ¿Cómo da lata de veras, güey? Ningún no, chile wey, les. Como dijera Chile, ningún chile les embona, güey.
6: O sea, pero ninguno.
5: ¿En qué momento dijimos? Vote por la canción de It's My Life de Bon Jovi de los ochentas, güey. La agrupación, Aboso.
1: Ay, qué poca, che, rockero vaquero, güey.
6: No, bueno.
1: Dice, las aplicaciones de iHeartRadio y Euforia, al menos en mi área, dejaron de funcionar ahora sí.
5: Por Aboso, ya ves, las aplicaciones detectan cuando está un radio escucha Aboso escuchando los programas, güey.
6: Dice que ubican luego, luego.
5: Ubican, ¿no? luego. Radio escucha está pendejo.
1: Desconectada.
5: Ya, ajá. Detectan todo, güey.
6: Y sin avisar,
5: Antonio. Y sin avisar.
6: Sin avisar.
5: Exactamente. Dice el Tracatrán de Ibaguato, trae.
7: Muy buenos días, señorita Sonrisas. Muy buenos días, mi leyenda, Zuli.
5: Buenos días,
7: Tracatrán. Buenos días, Antonio. Buenos días. Feliz jueves pozolero para todos.
5: Y todo por el pozole.
7: Y todo por el pozole, verde, blanco y rojo. Si no tienen, yo les copero. Dari, no quiero ser verme como chismoso, pero Antonio aquí estuvo diciendo que iba a llamarle a Lorena, que porque tú ya con la entrevista que pidieron se te subieron los humos. Que siento. Este programa ya estaba muy chico para ti, que ya te fuiste al estrellato, y no sé qué tantas cosas estuve diciendo.
2: Ladrillo,
7: ¿eh? Ahí nomás te pongo un anuncio para el chisme, para que veas qué clase de amiguito tienes. Amiguito. Tracatrán, hijo de su. Arriba las Chivas, próximo campeón, le pese a quien le pese.
5: Aboso, aquí no, estaba la Dari, escuchó todo. Aquí andaba trabajando ayer.
2: Sí, pero los otros días no escuché. Eso sí, hay que ver qué fue lo que anduviste
5: no
2: diciendo.
5: No los escuches.
2: Ahora, me habías dicho que ya habías borrado ese contacto, ¿eh?
5: Ya está, ya, fíjate, déjate.
2: Me dijiste que ya habías borrado ese contacto.
5: Déjate, lo enseño, pero no está el cel. Acá. Acá está el cel, Dari, atrás de mí.
2: Toño.
5: Lawrence borrada.
2: Ok.
5: Lawrence está borrada.
2: Confío.
5: Confío.
2: Pero Zuli sí tiene el contacto.
6: No, yo tampoco. Yo hasta no ver.
5: ¿Te la enseño, Zuli?
6: Espérate, Antonio. No. Es el santo que dice hasta no ver, no creer.
5: Santo Tomás.
2: Ya tenemos nuestra nueva Lorena.
5: Ajá. ¿Y cuál es el santo más cuadrado? ¿El santo más cuadrado? Rambo.
0: San Marcos.
5: Bueno. A ver, dice por acá el Huite Salitre. Buenos días, familia de Inutilandia. Su servidor, Huite Salitre. ¿Cuándo van a hacer la dinámica para los boletos del show de Paco? Quiero participar. Soy de Guadalajara, tengo mucha familia y amigos. Me gustaría poder darles esa oportunidad. Bienvenida de regreso.
0: Qué bonito se escucha, pero lamentablemente nomás es un boleto. ¿Sí se escucha o no?
5: Sí.
0: Okay. Dari, ahí tenemos un video, lo vamos a subir aquí a redes sociales para darles ahí. Es el miércoles 30 de septiembre en la casa.
2: No manches, pues ya hay que subir.
1: Deberíamos de ir. Ah, es que es miércoles.
0: Es que se enfermó Darinka y si no le sea caso al esposo, menos a mí.
2: No manches. ¿No?
1: Todo se
6: si es miércoles, yo puedo ir.
5: ¡Corte! ¡Vamos! ¡Tercera llamada! ¡Tercera llamada! ¡Tercera!

0: 19 de septiembre de 1988, Washington D.C. vio nacer al que se convertiría en uno de los jugadores más determinantes de la NBA, Kevin Durant. Nombrado el mejor jugador del país jugando para la Universidad de Texas, fue reclutado en la primera ronda por Seattle. Pasó a los Warriors de Golden State, en donde brilló y conquistó dos anillos de la NBA. Es por esto que Kevin Durant es el icono de la canasta en TUDN Radio.
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0: 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Por eso, en TUDN Radio, nuestra leyenda es el histórico Larry Bird.
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14: Nacido en California y elegido en el puesto 199 del draft en el año 2000, Tom Brady terminó siendo el más grande en la NFL, leyenda de los Patriots y Buccaneers, donde ganó 7 Super Bowls y fue MVP en 5 ocasiones. Fue con esto que Brady es el mariscal de campo más exitoso de todos los tiempos y de TUDN Radio.
0: Ídolo de Argentina, Gabriel Batistuta disputó la final de la Libertadores en el año 1988 con Newell's. Luego, ganó 2 Copas América con la Albiceleste y fue goleador en 3 Mundiales con Argentina. En Europa, específicamente en Italia, y su historia con Fiorentina y la Roma, a pesar de su breve paso por la Libertadores, consiguió dejar huella dentro de ella.
15: El paraguayo Ever Hugo Almeida es considerado uno de los arqueros más emblemáticos de Olimpia. Ganó la Libertadores en 1979 y 1990. Es el jugador con más partidos en la historia del torneo, con 113 en 16 ediciones. Su liderazgo y seguridad bajo los tres palos lo convirtieron en una figura histórica de la Copa y del fútbol paraguayo.
16: En Lima, Perú, Teófilo Cubillas fue el máximo goleador de la Libertadores en 1972 con Alianza Lima. Brilló en 3 Copas del Mundo con Perú y es considerado como el mejor futbolista en la historia de la selección blanquirroja. Su precisión, visión y técnica dejaron huella en el continente pese a no haber ganado la Copa. Fue ídolo y referente regional.

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0: canciones yo no las conozco muy bien. ¿No? Suley, sí, no, casi de Jean Bon Jovi.
1: ¿Jean Bon Jovi?
0: Como que me sé muy poquitas, no sé. Me hace falta escucharlo más. ¡Préndele, ay! ¡Préndele, ay! ¡Préndele, ay!
2: ¿Para qué me metía si no me lo sabía tampoco Suley? Pero Suley se lo sabía muy bien.
0: Sí.
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2: ¿Es esa?
0: Sí, yo nada más las de Living.

0: eso.
1: Hola, hola. Buenos días.
2: Hola, Edel, ¿cómo estás? Oye, estaba diciendo que en la MLS hay chisme fuerte. ¿Qué está pasando? Declaraciones de Harry Kane que también apuntan que quiere llegar a la MLS. ¿Es cierto? ¿Es falso? ¿Qué está pasando?
0: Harry Kane.
1: Imagínense ustedes que es, para muchos es uno de los favoritos para el Balón de Oro.
0: Órale.
1: Entonces, exactamente, pero antes de eso, buenos días, Dari, buenos días, Toñito, buenos días, Zuli, también buenos días a Paco y a toda nuestra gente posa.
3: Buenos días.
1: Que nos sintoniza.
2: Bueno, Toñito no está, ya sabes que siempre en cuerpo no presente, dices tú, porque se ocupó, pero aquí andamos nosotros, Edel.
1: Claro que sí, fíjense de que imagínense ustedes, capitán de la selección de Inglaterra, dice de que aunque está de muy cerca de firmar este contrato de renovarlo con el Bayern, pero se habló de que él dice de que sí, que él le gustaría llegar a la MLS, así es que no sé, ahí hay muchos que deberían de apuntarse, porque o sea, no todos los días una estrella del nivel de Harry Kane que hizo tremendo mundial, o sea, va a decir, quiero ir a la MLS. Y es que fíjense ustedes de que cada fin de semana vemos estrellas como Messi, como Griezmann, Lewandowski, Thomas Müller, el mismo Son en el AFC. Entonces, eso también, cuando vino Casemiro, dice de que a él, y tanto a Casemiro como a Alexis Sánchez, dijeron de que a ellos la llegada de Messi les había provocado también llegar a la MLS. Que eso había sido uno de los puntos por los que ellos habían sentido los deseos de venir, porque antes nadie veía la MLS. La MLS se veía como la Liga del Retiro. Por mucho tiempo estuvo en esa situación, pero ahora no, o sea, las estrellas no han venido a retirarse, vienen en su buen momento, como por ejemplo Son, era un muy buen momento que estaba en la Premier cuando llegó aquí a LAFC, y se han dado cuenta que tampoco es que es tan fácil que van a venir a ganar, a hacer goles y hacer las grandes estrellas y a no tener competencia, tampoco es así de fácil, porque le ha costado a Griezmann, le costó posicionarse, a Lewandowski también le demoró, o sea, unos partidos de adaptación para comenzar a hacer goles, y todos, casi la mayoría de ellos, pero veremos, a ver, imagínense ustedes, si llega a ganar el Balón de Oro, tendríamos otro Balón de Oro jugando en la MLS.
2: Sí, pero esto que mencionó Harry Kane sería como para efecto inmediato dentro de unos años. ¿Cómo pinta? Porque por ahí decía, me gustaría también jugar en la NFL, ¿no? Pero creo que para eso primero tendría que llegar a la MLS.
1: Exactamente. Dice que también le gustaría llegar a la NFL, y entonces, bueno, pero ¿cómo es esto? Pero acuérdense que Brandon Aubry también fue futbolista profesional del Toronto FC y actualmente está jugando para los Dallas Cowboys. Entonces, o sea, tampoco es algo así tan descabellado. ¿Se recuerda cuando vimos a Michael Jordan jugando béisbol?
0: Sí.
1: Exacto. Y siempre ellos, o sea, los jugadores siempre tienen un deporte que los apasiona, como por ejemplo Carlitos Vela con el básquetbol. No sé si la estatura quizás no le dio para el básquetbol, pero él, o sea, su deporte, su primer deporte es el básquetbol.
2: Sí, yo creo que
1: y se recuerdan de Gareth Bale.
0: Ajá,
1: Gareth Bale con el golf.
0: De acuerdo, que es muy buen golfista Gareth Bale.
1: Ajá. Entonces, ellos juegan un deporte profesional en el que se desarrollan, pero también tienen su corazoncito, y el corazón a veces quizás les pertenece a otro deporte que probablemente quizás no pudieron desarrollar las características, pero veremos. Así es que veremos a ver si Harry Kane se da el salto aquí a los Estados Unidos, ya sea en la MLS o en la NFL.
0: Pero el caso de Harry Kane, Ethel, me parece que sería como pateador, o como receptor, o algo así, no creo, ¿no? Como pateador, sí, lo veo.

0: viable, ¿o no crees tú?
1: Exacto, sí, eso es increíble, así es que sorpresas, ¿no? Pero de verdad que ha revolucionado las noticias de la MLS, esas declaraciones del capitán de la selección de Inglaterra y también el referente prácticamente del Bayern Múnich, uno de los tres candidatos favoritos, porque ahí está Messi, Bellingham y también de Harry Kane, candidatos al Balón de Oro, así es que veremos a ver qué es lo que pasa. Ojalá venga, ojalá se viniera al Galaxy a hacerle compañía a Chucky.
2: Por cierto, Ethel, ¿cómo le ha ido al Chucky Lozano con el Galaxy? ¿No ha conseguido anotación? ¿Ya consiguió anotación? ¿Asistencias? Por ahí sí tiene, ¿no?
1: No, fíjense de que justamente el partido de ayer cobraba mucha relevancia porque ayer se jugó uno de los partidos que estaba pendiente entre Seattle Sounders y Real Salt Lake. Uh-huh. Entonces, porque ellos comparten la conferencia del oeste. ¿Eh? Y ganó el Seattle Sounders 2-0, le ganó a Real Salt Lake y subió hasta la casilla 10. Okay. Ahí, hasta ahí escaló Seattle Sounders con 32 unidades. Pero recuérdense de que los cuatro primeros van directo, luego después los otros tres juegan un play-in, o sea que es entre cuatro, pero ahí está esa lucha por el cuarto puesto. Y Galaxy, después de ir en los últimos lugares, que magistralmente se unieron tanto Chucky Lozano como el mismo Marco Reus, el alemán, y Sergi Roberto. Así es que han hecho una tripleta que realmente le está funcionando a Galaxy, porque Galaxy está en octavo lugar peleando ese puesto para llegar a los play-in con 33 unidades. Entonces, de verdad que ha sido una buena contratación Chucky, porque ha sido determinante en los partidos. Si no hace goles, hace asistencias, o también se le nota el cambio de Galaxy en la cancha con estos tres. Le cayó muy bien también que semanas después llegara Sergi Roberto. Así es que lo está haciendo muy bien Galaxy, por lo menos ahí está para llegar a los play-in. Entonces, por eso es importante este partido de ayer, porque Seattle Sounders llegó a 32, así es que en este momento la lucha por el último cupo a los play-in está entre Galaxy, que es octavo, Portland Timbers, que es noveno, y Seattle Sounders, que es décimo, 33, 32 y 32 puntos, es decir, un tan solo puntito lo separa, así es que Galaxy no debe de bajar la guardia, tiene que seguir. Este fin de semana va a enfrentar a Colorado acá en el Dignity Health Sport Park, que justamente Galaxy va a estar celebrando el Día de la Herencia Mexicana en el marco de las celebraciones del mes de la herencia hispana. Okay. Y van a dar pósters y habrá también camisetas conmemorativas de Chucky Lozano para las primeras 15,000 asistentes al estadio.
2: Ah, mira, qué buena celebración el día o la semana de la hispanidad. Sobre todo me parece muy interesante que exista esa comunidad hispana y que Galaxy, sobre todo, es uno de los equipos que más atención le pone a ese tema, ¿no?
1: Exacto, el equipo más ganador de la MLS, 6 títulos ostenta y había dejado muy de lado a la afición latina. Y ahora la está tratando de recuperar con la llegada de Chucky Lozano, está tratando de ponerlo allí en la palestra, que esté ahí en el podio, que se mire, y sí se está viendo, fíjense de que se está viendo la asistencia de la afición latina mexicana al estadio, porque se había ido, ayer hablaba, le decía a Toñito, que el AFC acaparó todos esos huérfanos de Galaxy, y de Chivas USA que quedaron, se fueron fueron con Galaxy, porque Galaxy había tomado otras políticas, y con la llegada de Beckham, con la llegada de Zlatan, comenzó a ver por otro lado y a tratar de persuadir a otro tipo de fanaticada, pero el AFC acaparó toda la fanaticada latina y hoy por hoy, aunque Galaxy sea el equipo más ganador y sea el de más abolengo, sea el más laureado de la MLS, el equipo más importante en Los Ángeles es el AFC.
2: Sí, de acuerdo, me parece que no por nada, ¿no? Así ha complementado también una plantilla muy interesante. El AFC apareció de repente en la MLS y la expectativa. Cuando Carlos Vela, cuando Diego Rossi estuvo en estos equipos,
3: la verdad que llamó muchísimo la atención, y sobre todo pues el del fanático hispano, ¿no?
1: Exactamente, así que veremos, pero ya Galaxy está tratando de recuperarlo, y porque recuérdense que el AFC con la llegada de Carlitos Vela, ajá, eso también, eso enamoró a la afición. Entonces, a pesar de que Carlitos Vela no iba a la selección, pero los mexicanos lo arroparon, lo recibieron muy bien, y ahora el AFC está posicionado en muy buen lugar acá en Los Ángeles. Así es que Galaxy ahí tratando de recuperar a esa afición latina, y los, poco a poco lo está haciendo, y más ahora con la convocatoria de Chucky a la selección.
2: Ah, también es algo, un aliciente muy importante. Exacto. Para el Chucky.
1: Por supuesto. Así es que esas son las noticias que tenemos de la MLS. Mañana le vamos a dar ya los partidos para esta jornada. Sería la semana, porque acá es semana 27, que ya está en la recta final, porque solamente son 34 jornadas y ya vamos para la 27. Así es que ya es muy poco lo que queda. El único equipo clasificado en este momento a la postemporada es el Nashville, que la jornada pasada ganó su cupo. Así es que veremos quiénes más se siguen clasificando, porque cada fin de semana o cada jornada que haya de la MLS irán saliendo equipos clasificados ya para la postemporada, y sabremos también quiénes ya no tienen ninguna posibilidad de llegar a la fiesta grande del fútbol de los Estados Unidos, que más adelante les vamos a contar. Recuérdense de que van a haber torneos en medio de entre diciembre y marzo, porque para este verano la MLS cambia ya su calendario y se va a adaptar al mismo calendario que tiene Europa.
4: Sí, claro, por primera ocasión alineándose su ley.
2: Sí, la verdad que bueno, dentro de todo es
4: algo bueno.
2: El tema de la calendarización, ¿no?, de la MLS es importante para que de una vez por todas termine de como debe de ser el año futbolístico, de acuerdo a lo que es el calendario de FIFA.
1: Sí, así que va a haber mucho fútbol, pocas vacaciones para las estrellas, que se acostumbra que se van quienes no llegan hasta la final, pues se van ahí como por noviembre y regresan hasta como por febrero, pero sí, este año no va a ser así.
4: Oye, este año no tenemos fútbol. Me manda mensaje el Cazaserpiente, sí, ajá, sí. Dile a Edel que las estrellas o las superestrellas de la MLS llegan a los 35, 37 y 40 años. O sea, como que para él sigue siendo una liga de retiro.
1: Por eso le dicen la liga del retiro. No, pero son, por ejemplo, o sea, son también si bien es cierto que Messi llegó a esa edad, pero Rodrigo de Paul también llegó en sus 30. Entonces, o sea, como les dicen, los early 30s, o sea, en los primeros, en los 30, pero no todavía con tremendo futuro que usted podía tener en Europa, y la estaba haciendo muy bien en el Atlético de Madrid. Lo que pasa que Messi le pide a su amigo que venga, porque ya sus otros dos amigos se van a ir, que es Busquets y Jordi Alba, entonces no quería quedarse ahí tan solo. Pero sí, o sea, Luis Suárez sí llega mayor, Messi llega mayor, pero fíjense también, Thomas Müller, es ajá, cierto, y Griezmann, sí podríamos decirlo, Lewandowski, no sé qué tan puede ser de liga de retiro, pero fíjense, o sea, la forma como siguen jugando, y no solamente la MLS, o sea, imagínense que Messi llega a sus 39 años a ese nivel, que jugó tanto el Mundial como la MLS. O sea, también no es que vienen a tirarse a la hamaca. Probablemente antes sí, y no había tanta, no le estaba dando tanta importancia a la MLS, y quienes llegaban como Wayne Rooney, como el mismo Pepita Higuaín, probablemente ya llegaron a retirarse, que prácticamente no hicieron nada en sus equipos. Pero estas estrellas que han llegado, estos sí están siendo determinantes para sus cuadros.
5: Ya están vejestorios, hombre, ya están vejestorios. ¡Atol!
1: Toñito, por favor.
5: Ya, todo bien, Atol.
1: Sí, solo a eso llega, solo a ofender llega.
5: Solo, pues es que ya están.
1: Para ruquitos. Eso corrió.
5: Ya están ruquitos, ya estás hablando de puro ruquito. Ya, Así que así metes al Zuli ahí.
2: ¡Ey, Antonio! ¡Ey, Antonio!
5: No, no te creas, no te creas.
6: ¿Cuál es el problema con la edad, Toñito?
5: No, ninguno. No, ninguno. Yo tengo bronca cuando dicen, soy joven de corazón. Así es que y que, ¿cuál joven de corazón? Estás viejo.
7: A mí está viejo el
5: corazón. Estás vejestorio. Porque la edad solo es un número. No. Ya estás vejestorio.
6: No. Y es que era lo que decía, que no, que la MLS, la Liga del Retiro, y que también los defensas son unos troncos y allí van a ir a hacer goles. No es tan fácil. Bueno, y lo han demostrado jugadores que han estado en la élite de Europa, y tampoco es que vienen así. O sea, ¿cuántos partidos tenemos que vemos a Lewandowski ya no hacer goles? ¿Y cuántos hacía en España con el Barcelona?
5: Sí.
6: Entonces, tampoco es así tan fácil. O sea, Toñito, óigame, no.
5: Óigame, no mío, óigame. Pero, ¿algo más, mi Axel?
6: Eso es todo, chicos. Un gran abrazo y nos vamos a encontrar, Dios mediante, mañana.
5: Eso, con mucho gusto.
2: Eso, Axel.
5: Un abrazo y gracias por todo. Ya se fue a la ingrada y mi avión nos dijo. Está bueno, vámonos con...
4: Oye, chisme. Y es el que no me gusta contar, oiga.
5: ¡No le gusta contarlo! ¡No le gusta contarlo!
4: ¡Ay, nada más que ya me apareció un anuncio! ¡Méndigos anuncios, Antonio!
5: ¡Ya me apareció el méndigo anuncio! ¡Me apareció el méndigo anuncio!
4: No, es que, a ver.
5: Por eso debe de pagar el paquete.
2: Ajá.
4: Claro, ¿se acuerdan de Higuaín? Suele un jugador...
2: Sí, el presidente Higuaín. Sí,
4: ya Gonzalo Higuaín. Ándale, Gonzalo. Pues resulta, tiene un hermano, Federico.
2: Sí.
5: ¿Está feo?
4: Pues es, no.
5: Él está.
4: Pues yo creo
2: Federico,
4: sí, Antonio.
2: No federal. Federico
4: y federal.
2: Esa es una cosa es Federico y otra cosa es federal, Antonio.
4: Federico. Ah, pues viene de Federico.
5: Gonzalo, ¿verdad? Y Federico Higuaín, ¿sí es cierto?
2: Es nivel de Federico.
5: De Federico.
4: No, pero sí es Federico de corazón también, ¿eh?
5: También, sí.
4: Y es feíto, la verdad. Feíto. Porque fíjense que le costó el puesto andar haciendo sus felladas, oigan.
5: ¿Se hizo Federico?
4: Sí. Pues estaba trabajando con el Columbus Crew.
5: Ajá.
4: Bueno, pues lo que resulta es que hace como un mes, pues ahí en uno de los partidos del MLS Next Pro,
5: ajá.
4: Pues así que se acercó a ella, la saludó y así que de esos saludos de poder, o sea, de que tú quieres aquí imponer tu poder, pues le apretó la mano y no se la soltaba.
5: ¿A quién daré?
4: A un árbitro.
5: A un árbitro.
4: Okay. A un árbitro, órale. Una señorita árbitra. Y al final le dice que no se te olvide que este es un deporte de hombres.
5: Ándale.
4: Pasa el tiempo, empiezan a investigar qué fue lo que sucedió y ayer se decide, el martes se decide, vámonos, le quitaron su puesto por andar haciendo sus feñadas de corazón.
5: Oye, pues este fin de semana, bueno, la investigación es de hace mucho, pero ¿no se lucieron? También corrieron al técnico de Atlante, ayer no lo comentamos porque estaba esperando la baretetete, corrieron al técnico de Atlante también por comentarios despectivos, racistas, a 12 rivales y también a su misma... A su misma jugadora, ¿no?
2: De Atlante Femenil.
5: De Atlante Femenil, sí, cierto.
2: Okay.
5: Y por eso. Y también.
2: Dije, el piojo
5: también
2: sigue.
5: Ya corrieron al de Pachuca. El de Pachuca, hombre. Que no sé, creo que no fue por un
4: el
5: tema.
4: El de Pachuca fue por malos resultados. Fíjate, este entrenador de Pachuca a mí se me hace un caso, pues complicado haber tomado esa decisión. 4 partidos consecutivos, sí, sin ganar, sí, malos resultados. Pero fue el técnico que las llevó a conseguir el título que tanto habían buscado y que no se les había dado después de haber llegado creo que 3 veces a la final.
5: Ajá.
4: Con él consiguen el título y no nada más ese, sino también el campeón de campeonas. Okay, o sea, 2 títulos que pues no pasan a ser una victoria más, sino que son, pues es algo bien importante, ¿no?
5: Claro.
4: Y entonces en este torneo llevan 4 partidos consecutivos con malos resultados y decidieron darle las gracias. Ahí sí se me hace una decisión, pues algo complicada, ¿no?
5: Pero, ¿4 torneos con malos resultados después de lo que consiguieron? O sea, 4 torneos consecutivos.
4: No, 4 partidos consecutivos con malos resultados. Sí.
5: Digo, porque si quedaron campeonas y luego después de ahí pasaron 4 torneos y dije, pues sí, ya.
4: No, fueron campeonas hace como 2 torneos.
5: Ah, okay.
4: O sea, fue hace mucho
5: tiempo. Y yo creo que cuando pasa ese tipo de cosas, sí tiene que ver como que lo personal, a ver, ¿a qué voy? Porque... La directiva de Pachuca es mucho de aguantar los
2: pies. Sí, muy paciente.
4: De hecho, creo que llevaba 6 torneos, o sea, sí.
5: Entonces,
4: llevaba su tiempo.
5: Cuando la directiva de Pachuca decide como cortar de tajo algo, es porque ya no hay buena relación con el
7: individuos.
3: Porque ya le colmaron el plato, ¿no?
7: Ya le colmaron el plato,
8: exacto. Que no hay marcha atrás, como yo por ahí.
4: Sí, pues tal vez que estaban buscando como refrescar, ¿no? O sea, algo como buscar un nuevo proyecto. En el tema, ¿cuánto tiempo tenemos para irnos?
7: Tenemos 1:10, dale, tetetes.
4: Híjole, pues bueno, es que el tema del Atlante creo que sí ha dado bastante de qué hablar, pero si escuchamos las declaraciones, a mí un poquito, la verdad, se me hace pues un poco exagerado haber tomado esa decisión. Ajá. Si quieren ahorita que regresemos del corte, lo platicamos un poquito mejor.
7: Me late, okay, cacahuate.
8: Okay. Ay, y sobre ese tema yo tengo un chisme en ese mismo tema.
7: ¡Ah, te metí en el chisme! ¡Ay, ya tengo de chismoso! ¡Tú le llamas! ¡Ey, ya!
2: ¡Él me dice! ¡Está trabajando aquí tranquilo!
8: Paco, tú métete. Es el chisme.
7: Paco, tú métete. Paco, tú métete.
8: Paco, tú métete. Paco, tú métete.

0: la pira y la vas a tener con...
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13: Francisco Pancho Sac, nacido en Argentina, es el máximo ganador de Copas Libertadores con 6, 4 con Independiente y 2 con Boca Juniors. Y dentro de sus palmares también se encuentra una Copa Intercontinental. Es recordado como un defensor sólido y confiable, siendo parte esencial de los equipos más dominantes del continente.

0: Libertadores como jugador, dos con Peñarol y una con Nacional. También consiguió levantar la Intercontinental y la Copa América con Uruguay. Tras su etapa como futbolista, ganó la Copa Libertadores como entrenador con Olimpia. Su impacto en la cancha y desde el banco lo convirtió en una figura trascendental del fútbol latinoamericano.
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0: 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Oigan, ahorita que estoy escuchando a Bon Jovi, que fue ganador del combate de hoy, tanto que critican a mi Axl Rose, ¿no? Y con justa razón de la voz y muchas cosas, pero ¿no han visto los videos recientes de Bon Jovi en concierto?
1: No.
0: No, pues también deberían. Pero a Bon Jovi no lo atacan, güey. O sea, está chido, qué bueno que no. Pero Bon Jovi también ya no trae con queso las enchiladas, güey.
2: ¿No?
0: No, también. ¡Péndele, menso, otra vez! Ya lo aprendí. ya no trae.
3: Es que sus canciones eran muy agudas.
0: Sí.
3: Y ya. Normalmente eso sucede, ¿no? O sea, que los artistas sacan sus canciones con tonos súper agudos y ya poco a poco va pasando el tiempo, ya cuesta más trabajo.
4: Y ya no nos alcanza.
3: De hecho, ya se tienen que hacer arreglos, bajar los tonos, ¿no? Eso pasa muy comúnmente, sí.
0: Sí, acá las canta, a ver, no estoy diciendo que no se escucha como Axel, pero las canta, ¿cómo te explicaré, Dale? Como lenta, su voz va lenta.
1: En un tono menor, ¿no?
0: No, pero su voz va lenta. ¿Cómo se llama eso, Dale? Su voz va lenta.
3: El tiempo ya no es el mismo también.
0: Exactamente, entonces como que los músicos se tienen que adaptar al ritmo ya de la voz de Bon Jovi.
1: Y fíjate, yo uno de los que sigo mucho y de los que son mis ídolos, de los que es mi ídolo, el de Led Zeppelin, Robert Plant, de repente también conserva su tono de voz muy agudo, y de repente pues el ritmo ya le ha bajado muchísimo.
0: Claro.
1: Ya no es el mismo de... del Perro Negro, por ejemplo, de Black Dog, y de Mucho Amor y todo este tipo de canciones que la verdad marcaron época.
0: Sí, a mí sí me gustaría ver a Bon Jovi en vivo, nunca lo he visto, a ese sí me gustaría ver.
1: ¿A John? ¿John Bon Jovi?
0: ¿A Juan Sebastián Jovi?
4: Ya falleció a Juan Sebastián.
0: A ese sí me tocó verlo.

0: Bueno, ¿no?
1: Sí,
0: Bueno.
1: me tocó verlo todavía en un espectáculo ecuestre, ¿se llama?
2: Ah,
1: Ecuestre.
2: en un jaripeo,
1: En un jaripeo, en un jaripeo, sí. Esa es la palabra correcta. En un jaripeo, junto con Chente Fernández.
3: Concertazo. Conciertazo.
1: Sí,
3: Sí.
1: fue para un 14 de febrero, o sea, festejando el Día del Amor, en la Plaza de Toros Nuevo Progreso, allá por el 2004, se juntaron los dos. Abrió Joan Sebastián con su espectáculo ecuestre y cerró Vicente Fernández.
3: Con el caballo bailarina.
0: Es que esos eran conciertos.
1: Sí.
0: Y ahorita ya, todo el mundo está loco. Todo el mundo está loco.
1: Y Paco estaba loco. Arinka estaba loca.
0: Estaba enferma. Arinka estaba enferma.
1: De chiquita.
2: Fíjate,
3: Antonio.
2: A Joan Sebastián, a mí me tocó saludarlo.
0: ¿Ah, sí?
2: En la escuela de Chivas.
0: Ah, qué chido.
2: Ahí en Verde Valle, justamente donde entrena Chiva.
0: Ajá.
2: Yo estaba ahí dirigiendo la escuela. Y llegó Joan Sebastián, me lo presentó un instructor que lo conoce perfectamente. ¿Y qué andas haciendo? No, pues aquí viniendo a saludar a los amigos y órale toda.
0: Sí, sencillo.
2: Ajá, sí.
1: La verdad es el señor que ya viene.
0: Sí, que ya viene.
1: Yo me acuerdo de su novela, tú y yo, tú y yo. ¿No te acuerdas de la novela esa? Con su, en ese entonces, esposa Maribel Guardia.
3: Oye, pero gacho, gacho, ¿eh?
1: ¿Eh? ¿De qué, Dari?
3: Estaba gachito el señor.
1: Sí,
0: pero mucho Dari, ten apegue, Dari.
1: El poeta del pueblo, tú no has dicho. Un güey haciendo mora.
0: Tenía carácter, tenía carácter.
1: Tú no te he dicho, Dari. Ah, pues químico, Dari, es el mejor ejemplo.
3: Poetazo.
1: Poetazo. Digo que ves que el pique.
0: Poetazo.
1: Poetazo. No, pues no es Brad Pitt.
0: No.
1: Dari, dile algo. Él sabe eso. El químico es mi amigo y sabe sus deficiencias corporales.
3: También tú eres poeta.
1: Yo también.
3: No,
1: yo soy un poetazo, o sea, yo soy más culero que químico, para que vean, güey.
0: Poetazo,
1: poetazo.
0: Ah, de poesía.
1: Poetazo.
0: Sí.
1: Soy un
0: poetazo. Sí. Es que yo soy parecido, pero así no.
1: No, pero ya se va a extender el ejemplo de que, pues, verbo mata carita, güey.
0: Sí, claro, que tenía carácter.
1: Imagínate que te llegara ese Paco, que te llegara ese Sebastián cantándote, güey. O sea, poco no
3: imagina,
1: güey.
3: Mijo,
0: súbete
3: a mi caballo, mijo, te voy a dar la vuelta.
0: Súbete, mijo.
1: Te voy a cambiar el nombre.
0: Y yo sí, quiero llamarme Julián.
1: Que te llegara por el Julián. ¿Qué? Que te cantara. ¡Ay! ¿Qué?
0: ¡Julián!
1: Así estaba yo ahorita del baile.
0: No, yo me lo diría.
1: Me gusta todo.
0: ¡Ay, güey!
1: Todo me gusta. Pues sí,
0: de Luis.
1: Por el anillo. Te miran aflojado.
0: Sí, güey. Sí.
2: Yo sé.
1: Pero aparte él siempre lo dijo, era muy infiel el Joan Sebastián. Sí. Le gustaban las, pues como a todos los hombres, le gustaban las señoritas, güey. Sí. Pero ese güey no se controlaba. ¿Cómo?
3: ¿Quién dice su canción? Que su problema era la
2: mujer. No, no, yo estoy tranquilo.
1: Yo voy a estar para otro lado.
3: Pero estoy buscando fotos así de que Joan Sebastián joven.
2: Ajá.
3: A ver si...
0: No, joven, estaba más tirado a la amargura, ¿no?
1: No,
3: pues parecía
0: tenía la piel así como empedrada.
1: Siempre estuvo bigotonzazo, ¿no? Siempre con bigotonzazo.
3: Parece hasta de Led Zeppelin, su ley.
1: No me digas, Dari. Dari, por favor.
0: Parece de los
3: BGs. Parece así como rockero. Su ley, por favor.
2: Es que no inició él con la música de jaripeo o con las composiciones últimas que le
0: escuchaban. No, era
2: como
0: romántica, ¿no?
2: Era más romántico.
1: Sí. Con arreglos.
2: Y las mariposas volaban.
1: Y las mariposas.
2: ¿A poco no?
1: Pero, y hablando de románticos empedernidos, es más, este señor que vamos a presentar a continuación, cubano de nacimiento, mexicano por adopción, este podría ser catalogado el nuevo Joan Sebastián. El Joan Sebastián de la época moderna, güey. El Joan Sebastián de los deportes. Él podría ser considerado un romántico empedernido.
2: ¿Sí?
1: Infielón también en su momento. Infielón, muy infiel en su momento. Hoy en día...
2: Pero del béisbol.
1: Hoy en día muy tranquilo, hombre de hogar, hombre de
2: eso
1: familia.
2: Dice, pero eso dice.
1: Espera,
2: Antonio.
1: No.
2: Eso dice.
1: No, que yo, no.
0: Entonces eso puede ser el diamante romántico.
1: Comprobado, Zuri, comprobado. Es un hombre de casa, un hombre ya de una sola mujer.
2: Eso dice él, Antonio.
1: Pero él...
2: Vive por allá por mi casa.
1: Así como Joan Sebastián tiene Juliantla, él podría decir... ¡Aú! Pasamitla. Quiero volver. Sí, quiero volver. Él podría componer muchas rolas. Con ustedes, Rui Rui Quiñones.
4: ¿Qué pasó, bola de inútiles? Son

0: Puras calumnias, puras calumnias. No recuerdo nada de eso pasó. Pero qué gusto saludarlos, Dari, qué gusto tenerte de vuelta.
1: Saludos, hermanito.
0: Melodiosa y hermosa voz.
2: Cuando comenzabas a como a
3: en el aire las compones también, Quiñones,
2: a quedar bien con a quedar bien con la chava.
0: Es jueves, Toñito, es jueves.
2: A querer quedar bien así con tu pareja. ¿Qué canciones ponías, güey? O sea, ¿qué dedicabas, güey? Aparte de eso, ¿qué
1: poemas les decías?
0: Ah, las de Luis Miguel, las de Luismi, esas son buenas.
2: Por debajo
0: en la vida de hay amores que nunca.
4: Oye, Quiñones, pero allá en Cuba no hay algún grupo que sea así romántico, distinguido.
0: Sí, hay una bola de inútiles ahí que cantan grupitos y solistas que sí.
2: ¿Algún día llevaste serenata, Quiñones? ¿Algún día llevaste serenata?
0: No, fíjate que eso nunca lo he hecho, Toñito.
3: Eso ¿No sabes lo que es eso, Luis Quiñones? ¿Llevar serenata?
1: Sí. Entonces no te podemos considerar.
0: ¿Cómo no voy a saber inútil?
1: Ajá.
0: ¿Cómo no voy a saber?
3: Pero no, si no has llevado, no digas que sabes, Luis Quiñones.
1: No, Quiñones.
0: O sí sé lo que es inútil lo que no he llevado, pero sí sé lo que es, no sé.
3: No es lo mismo.
4: No sabes qué es cuando llegas con el Marechis, van tres canciones y no sale. Ajá. No sabes si irte, sí, llorar, claro. O tocarle más fuerte.
3: O rayársela. No sabes eso, no
1: o tocarte. Y sale la vecina. ¡Hola, Antonio!
0: Pero sí, bola de inútiles, el amor es muy bonito el amor. Qué gusto saludarlos. Como el amor también es bonita la postemporada de las Grandes Ligas. Está ahí ya.
2: Ya va a arrancar.
0: A partir del martes tenemos béisbol aquí para comer y para llevar. Y me han dicho que tú, por los méritos que has hecho, pues vas a estar en varias transmisiones. Ay, Juan Antonio, eso me da mucha felicidad.
2: Has hecho mucha felicidad. Méritos, Antonio. Maldita la hora en que uno hace bien.
3: Te lo has ganado a pulso, Antonio.
0: Productor. Productor titular de las transmisiones.
2: Titularazo. No, sáquense la chingada.
0: Así que ahí te vamos a tener, Juan Antonio. Ahí te vamos a tener. Ayer en el béisbol de MLB, los resultados más interesantes que tuvimos en la jornada. Bueno, los Padres de San Diego enfrentando a los Dodgers de Los Ángeles se llevaron la victoria 5-1. Una victoria importantísima para el equipo de los Padres de San Diego, jonrón de Manny Machado en ese encuentro que fue clave para poner la ventaja. ¿Y por qué digo que es muy importante esta victoria? Porque ya hoy mismo incluso pudiera asegurar su puesto de clasificación a la postemporada en puestos de comodín. Le recordaba ayer que van a cerrar la temporada enfrentando a los Diamondbacks de Arizona el fin de semana, y una derrota contra los Dodgers ayer y hoy, teniendo en cuenta que los D-backs volvieron a ganar ayer, los hubiera metido en aprietos. Pero ya con el triunfo ayer, pues les va bastante bien. El japonés Shohei Ohtani regresó al line-up de los Dodgers, se fue con un imparable y un boleto en el juego de pelota. Mientras que los Marineros de Seattle le ganaron a los Astros de Houston 6-5 en 10 innings, en extra innings. Y los Rangers perdieron 7-2. Por lo tanto, eso es mero. Por lo tanto, continúa el empate entre estos dos equipos, 78 ganados, 80 perdidos. Pero los Astros son los que están en el primer lugar de la división pasando a postemporada, debido a que los Rangers perdieron el compromiso particular contra ellos en la campaña regular. La otra división, que está al rojo vivo, también perdieron los dos equipos. Los Red Sox le ganaron 1-0 a los Guardianes, con el salvamento número 35 para el cubano Aroldi Chapman, victoria 18 para Sonny Gray. Y los White Sox perdieron 5-4 ante los Reales de Kansas City. Los Medias Rojas mantienen los Guardianes mantienen el primer lugar de la división, de la central de la Americana. Los White Sox son segundos, tienen el tercer puesto de comodín a la postemporada de las Grandes Ligas. Así las cosas ayer, bola de inútiles. Recordarles que ya mañana viernes inician las últimas series del calendario regular, y para el martes tendremos el inicio de la postemporada con las series de comodín. ¿Cómo está el panorama hoy si arrancara la postemporada en el día de hoy? Houston enfrentando a los White Sox en el Daikin Park. Serie de 3 juegos, 29, 30 y 1 de octubre. Los Yankees contra Boston en el Yankee Stadium en el Bronx. Y esperarían en las series divisionales por los ganadores de esta serie, Tampa Bay Rays y los Guardianes de Cleveland. Y en la Liga Nacional, los enfrentamientos serían Phillies de Filadelfia contra los Bravos de Atlanta en Atlanta, en el Truist Park, y Padres de San Diego contra los Cachorros de Chicago en el Petco Park de San Diego. Así estaría iniciando toda la actividad de la postemporada en la Liga Nacional. Milwaukee y los Dodgers son los que tienen ya su pase directo a las series divisionales.
2: Oye, Quiñones, nunca te he preguntado esto, y seguramente es algo bien menso, pero no me quiero quedar con la duda inútil. ¿Cómo?
0: Yo te la saco.
2: Depende cómo queden posicionados, es como deciden quién abre, en qué lugar y dónde cierran. O sea, es igual
0: claro,
2: que en el fútbol claro. Y eso. O sea, es igual que en el
0: claro,
2: fútbol.
0: Claro, inútil.
2: El que queda mejor.
0: Claro, inútil.
2: A ver, pero ¿cómo es? ¿El que queda mejor cierra en casa o abre? Eso
0: bueno. Las series, dependiendo. Ajá, a ver. Sí. Las series divisionales son de 5 juegos
2: okay.
0: A ganar 3
2: okay.
0: Las series de campeonato son de 7 juegos y la serie mundial de 7 juegos a ganar 4. En ese caso, el que tiene la localía
2: uh-huh.
0: Es sede en el juego 1 y 2 uh-huh. De ser necesario van al 3, 4 y de ser necesario un quinto juego al que tenga peor récord, y si necesitan regresar a un juego 6 y 7, regresan al que tenía la ventaja, al que quedó mejor ubicado. En el caso de las series de comodines, que es lo que vamos a tener la próxima semana, el famoso Wild Card, esas sí son 3 juegos en el mismo estadio. Por eso es importante quedar en primer lugar, porque la serie no se mueve. O sea, es de 3 juegos a ganar 2, pero en el mismo estadio del mejor ubicado en el standing. En este caso, como les decía, en la Nacional serían Atlanta, es el que va a ser sede, y hasta ahora San Diego, pero eso puede cambiar porque la diferencia es muy corta entre uno y otro equipo ahora mismo. En la Americana sí está muy marcado, va a ser o en Houston o en Arlington, donde se juegue una de las series de comodines, Rangers o Astros contra los White Sox, y la otra serie es la de Yankees contra Boston, que va a ser en el Yankee Stadium. Eso también está ya decidido, eso no tiene ningún tipo de dudas ya de cara a lo que va a ser la próxima semana.
2: Va, ya está mi Quiñones, muy bien contestado.
3: Oye, Quiñones, a ver. Y ese Yankees contra Boston es de los juegos o de las rivalidades, ¿cómo podemos decirlo?, más antiguas en el béisbol.
0: Sí, Mizuli, sí, claro, es la gran rivalidad, los eternos rivales del béisbol de grandes ligas han escrito épicas batallas. Lo único es que no se pueden enfrentar en una serie mundial, porque lo más que pueden discutir es el título de la Liga Americana. El año pasado se enfrentaron en la serie de Wild Card, ganaron los Yankees, y este año pues se van a volver a enfrentar por el Wild Card, por lo tanto, ni siquiera en serie divisional o de campeonato, en la misma primera ronda ya se van a estar viendo las caras.
3: Órale, Luis Quiñones.
2: Ya no entendí eso, después que me lo platiqué.
1: Sí, con más tiempito.
2: Con más tiempito, Quiñones. Pues me explicas las reglas y por qué no se pueden enfrentar y todo eso.
0: Claro que
3: es
0: sí.
3: Que una conferencia es una conferencia y la otra conferencia es otra conferencia.
0: Ligas. Aquí son ligas.
2: Son las ligas. Ya está, mi Quiñones.
0: Abrazos, cuídense, los quiero, les mando un abrazo, Dari, qué bueno tenerte de vuelta.
1: Ay, gracias,
0: Paco.
4: Saludos, Quiñones.
0: Un beso, Zuli, un beso.
2: Quiñones, gracias, amigo. A ver,
3: argentino.
2: Dale lo de la femenile.
1: Sí, nomás así platicarlo de volada, de bolón ping pong. Estábamos hablando sobre lo de Atlante Femenil, ¿no? Que ya, pues, despidieron a su técnico, Nicolás Morales. Tuvo declaraciones en el partido pasado y esto fue lo que dijo. Nada más quiero que lo escuchen, a ver ustedes qué es lo que opinan, porque, pues, fue criticado por haber mencionado, a ver, estaba la conferencia azul.
0: Ok.
1: Ya sí, que ya se acabó la conferencia, ya no más preguntas, silencio y de repente, yo, sale la última pregunta.
0: Ajá.
1: ¿Por qué él estuvo gritando a Nailea Vidrio desde el banco, no? Y ya, pues, él empieza a decir que Nailea, pues, nunca le hizo caso, que entonces, pues, se enojó y demás. Ahí les va lo que contestó, ¿eh? Le voy a subir volumen aquí a mi celular.
3: Vale.
5: El Vidrio, que se debieron durante el partido.
6: Fíjate que la metí poco tiempo y se debieron a que yo ya en ese momento intentaba que el equipo se cerrara el partido para ganar 2-0. Quería hacer que se acomodara bien, se parara bien. Estuviera, yo no quería que fuera a apretar adelante, porque iba a apretar y llegaba tarde y el balón la techaba, entonces ya no le daba para regresar. Entonces, por eso fueron mis gritos, porque yo la instrucción cuando entró fue muy clara, que la quería bien paradita cerca de las centrales, perdón, cerca de las contenciones, y no lo hizo, entonces por eso estaba vuelto loco, porque le decía a la derecha y se iba a la izquierda, le decía a la izquierda y se iba a la derecha, entonces yo ya no sabía ni qué hacer, la verdad. Me volvió loco en la banca.
1: Entonces les están diciendo que por haber dicho me volvió loco en la banca y haber evidenciado a su jugadora, que por eso es una de las causas, ¿no? Mientras que también en esa misma conferencia, pues le preguntaron sobre el resultado que tuvo el equipo y mencionó respecto a sus rivales, dijo las dos jugadoras de color, las dos delanteras de color que tiene el equipo son muy buenas. No es lo más correcto, ¿no? Lo correcto es haber dicho... pues sí, los nombres de las jugadoras, tal vez claro. Haberse limitado a decir las dos delanteras son muy buenas, pudo haber dicho otra cosa.
2: Pero hay una duda, Dani.
1: Ajá.
2: ¿Está mal dicho eso? O sea, decir a alguien de color, o sea, no se supone que, lo estoy hablando desde mi desconocimiento, no se supone que para evitar decir el color, pues,
1: ajá,
2: decir las personas de color, este chavo de color o algo, o sea, porque si dices como tal, la palabra, las dos, y, pues se supone que ahí sí hay como un tema de racismo, ¿no?
1: Pues es que en realidad creo que lo que se critica y lo que está mal es que se use como de manera despectiva. O sea, cuando te estás refiriendo a alguien y lo dices de manera despectiva.
2: Yo no se refería de manera
1: despectiva. Él no lo hizo de manera despectiva.
2: No,
1: y tal vez él no supo cómo mencionarlo. Pero de hecho, lo más correcto es decir, negras, o sea, eso es lo más correcto.
4: Ah, okay, solo que yo decía, puede ser, tú eres de color pálido, color negro, pues no, así pero, son, pero, no que color rojo.
2: Pero cuando tú dices esa palabra que dijo Dari, para no repetirla, pues, creo que está más,
1: ¿no era para ti más
4: escandalizada?
1: Fuerte.
2: No para mí, o sea, creo que está, es más sentenciado, es más,
4: juzgado.
2: Más juzgado el tema.
1: Pues se supone que es lo más correcto, pero... pues también es dependiendo de cómo lo uses en tu...
2: Mira,
1: o sea, es más, ayer, ¿de qué manera lo estás usando?
2: ¿No? Ayer estaba viendo un video de un partido, no recuerdo en qué país, en donde se juntan los dos capitanes y está el árbitro y todo, y le dice uno de los capitanes de un equipo, solo para aclarar, al futbolista número 5 de mediocampista de nosotros le decimos el negrito.
1: Ah, cierto, cierto.
2: Y al que está en la banca también le decimos el negro, porque era contra un equipo de... Es que
4: sí, lo dije. Y él eso dice, yo también tengo unos negritos en nuestro equipo. Sí, eso dice, ¿no?
2: Y dije, solo para aclarar. Y entonces el árbitro le dice, ¿estás de acuerdo? O sea, no hay problema. No hay problema. O sea, pero solo para aclarar.
4: Sí, para que no piensen que es
2: la palabra, creo que la palabra negro, creo que está más más juzgada que decir alguien de color. Por eso se me parece que es...
3: Sí.
1: Pues miren, yo lo que les decía es que a mí se me hace como exagerado, ¿no? Tomar esa decisión por estas declaraciones. No es el único técnico que tal vez ha evidenciado a sus jugadores. Hemos escuchado al Piojo cómo ha hablado de sus jugadores, de que no, pues es lo que hay, es lo que tenemos. Tal vez sí otro tipo de declaraciones pudieron haber sido mejor para darle la vuelta a la pregunta, pero pues toman esta decisión y ya anuncian a Ileana Dávila como la nueva directora técnica. O sea, se me hace como pues algo muy bueno, sí, porque ya es una mujer nuevamente en un banquillo, es una técnica que ya tiene pues experiencia, ella estuvo con Pumas desde que inició la liga en el 2017, creo que fueron 4 años trabajando fuerzas básicas con Pumas y demás. En Atlante creo que llegó a la sub-19 y ahorita ya le dan pues el proyecto de primer equipo, es algo muy bueno también para ella, les digo, es de experiencia, pero siento que fue como algo, tal vez la gotita que derramó el vaso, ¿no? Porque no se me hace como algo tan grave como para quitarle el puesto, sino que tal vez era algo que ya tenían, o sea, que ya había algo atrás, y este fue como, pues hay que aprovechar y vámonos.
3: La cosa de
1: y eso yo nada más lo digo sin conocimiento de causa, ¿eh? Sí, es lo que a mí me hace pensar.
4: Y fíjate que me enteré que hace como 15, 22 días salió el asistente. Entonces yo creo que hay algo detrás y utilizaron esto cualquier cosa para que fuera la cerecita del pastel, ¿no? Creo que yo.
2: Che, Paco, chismoso.
4: Si lo mío era chisme. Antonio,
3: nada más para redondear un poco el tema. Nico Morales es yerno o fue yerno de Chava Reyes.
2: Ah. ¿De don Chava Reyes o del Junior?
3: De don Chava Reyes.
2: De don Chava Reyes.
3: Ajá.
2: Mira.
3: Y algún tiempo estuvo colaborando con Chavita Reyes, el hijo de Salvador Reyes, exjugador de la Chiva, y justamente se casó con una hermana de Chava Reyes, pues. De Chavita Reyes.
2: Chavita Reyes.
1: Puro chisme con
2: ustedes. Puro chisme, güey.
3: No, bueno.
2: Ya lo voy a contar con ustedes, puro chisme.
3: Nico tiene historial como futbolista en los Leones Negros de la Universidad de Guadalajara. Yo lo conocí, pues. Y en mi etapa de...

0: jugador de Leones Negros, él estaba yendo a probarse y ahí fue donde lo conocí, por eso lo ubico perfectamente.
1: Ya. Esto, pues ya está, ahí estamos con la información, vamos a la pausa comercial, regresando vamos a leer mensajitos del mendigo Nani Gurusquieta, del Cuisillo, de mucha banda que ya está al pendiente de Inutilandia. Regresamos, esto es Inutilandia, por tu DN Radio.
2: Ay, Inutilandia.

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1: 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Esto es Inutilandia.

0: ¿Lo veo y no lo creo, Silvia?
1: Sí, ¿no? Sí, sí, sí.
2: Chiste. Más bajito.
1: ¿Qué programó, chaval?
3: Minutilandia por TUDN Radio. Y vámonos con información de Centroamérica, porque ya comienzan partidos amistosos de fecha FIFA y toda la cosa. Ahora que no le gustó la canción, ahora no le gustó la agrupación.
4: No, no, la de la cantada divino, tener una pronunciación excelsa.
1: Excelsa.
3: ¿Cómo estás, Tico? Buenos días.
4: Buenos días, mi querido Toño, Zuli y la disfónica. Andarinka, ya no.
1: Oye, ya está bien, güey.
5: Pues más o menos, aquí andamos.
4: Ahí anda, ahí la escucho, María Ronqueta. Sí, ¿quién más anda por ahí en la cabina?
1: Nuestro invitado, Paco Perville.
4: Paco Perville, ¿qué tal, Paco?
1: Perville. ¿Cómo estás?
6: Muy bien, ¿y tú?
1: Ay, cabrón.
4: Todo bien, ¿Y tú? Bueno, aquí estamos, listos, porque ayer empezó ayer empezó la Nation League en nuestra área, con partido de la Serie C.

0: llama San Martín. Un lado es francés y el otro lado es holandés, bueno, de Países
1: Órale.
0: Bajos. Entonces, hay muchos de esos isleños que han ido a jugar al fútbol europeo, ya sea a Francia, y participan ahí. Uno dice Aruba, Aruba está lleno también de jugadores neerlandeses, jugadores de esas, de que la diáspora permite también por raíces que antes no lo permitían. Porque, por ejemplo, Surinam, que sí, tenemos grandes nombres, Patrick Kluivert, Clarence Seedorf, Ruud Gullit, nombres que han salido de estas islas y que no podían participar directamente con Surinam. Hoy sí, pero hoy ya está el grupo de la Serie A. Hay tres ligas, la A, la B y la C. En la A, hoy Costa Rica con una cierta renovación, con la ausencia de Keylor, como lo habíamos dicho, y Manfred Ugalde, que es un goleador que está en el fútbol ruso, por sanciones, pero regresa Francisco Calvo, o continúa en la selección. Francisco Calvo, que tiene una historia bastante interesante, hoy en día ha jugado en Arabia, ha jugado en Turquía, ha jugado en varios equipos y ahora lo está haciendo en el Nacional de Montevideo y se ha convertido en un ídolo. Anotó el gol del triunfo contra Peñarol y el fin de semana pasado, partido que también vi, le ganaron a Defensor, pero no es simplemente le ganaron. Quedaron 3 por 2, perdían 2-0 al minuto 88 y le dieron vuelta al marcador, ganaron 3 por 2 con un gol de Calvo. Tienen algunos otros jugadores como Jalen Mitchell, que juega en el Estrasburgo. Y el rival es Curazao, que la idea de esto, todos, yo diría que es de Curazao, esa idea es continuidad más diáspora neerlandesa. Hay jugadores que estuvieron en el Mundial, Zully, el recordado portero Elo Rum, que hizo una cantidad de atajadas, creo que fue contra la selección de Ecuador, que quedaron 0 por 0. Y tienen jugadores como Leandro Bacuna, Tanit Chon, Locadia Gorré, jugadores que en realidad
1: Bacuna
0: van a dar.
1: Matata. No,
0: Bacuna
1: no, ese es
0: también
1: otro.
0: no, pero juega también ese.
1: Ah,
0: Bueno,
1: también.
0: pero, no, para decirlo de una manera, Costa Rica empieza un proyecto con Curazao, lo continúa. Haití tiene una idea de una verdadera selección sin estar en casa. Empieza el ciclo del español David Badía, y lo curioso es que van a jugar sus dos partidos de local. Bueno, no curioso, porque Haití ha jugado los últimos años siempre fuera de su país por las situaciones que se dan en esa zona. Jugarán en Jamaica ante Costa Rica hoy y ante, perdón, ante Trinidad hoy y el domingo ante Costa Rica. Pero lo interesante de todo esto es que van a jugar en un estadio de cricket, el estadio Sabina Park, que es un templo del cricket. Y que ahí empezó toda la magia del cricket, un deporte que a mí particularmente no me atrae, pero que fue muy infundado por los ingleses en todo el Caribe y en toda la parte de India, Bangladesh. Entonces, West Indians eran los equipos de la zona del Caribe que generalmente jugaban contra los ingleses. Bueno, Trinidad y Tobago, hoy que juega contra la selección de Haití, ya sabe lo que es jugar un mundial, lo recordamos en el 2006 con aquel holandés que estuvo en el América, Bruno Benhakker. Y bueno,
1: Menaje, sí.
0: hoy también ya tiene un nuevo técnico confirmado después de la salida de Dwight York. Llega Parker, que estaba como interino y lo hace muy bien. República Dominicana, hoy debuta ante Nicaragua, allá en el Cibao. Un país que se da mucho por el tema del béisbol, pero hoy, bueno, históricamente el béisbol, el fútbol ha empezado a construir una identidad. Lo interesante de República Dominicana es que tienen un técnico formador, se llama Marcelo Nebelef. Estuvo muy metido, es argentino y estuvo muy metido en toda la infraestructura de Liga Menor de los Estados Unidos. Su carrera la ha hecho prácticamente, es un formativo. Y ahí va República Dominicana con jugadores como Mariano, tiene jugadores como Firpo, que lo hacen en el fútbol español y en el fútbol europeo. Nicaragua hoy, con Juan Cruz como nuevo técnico, ha tomado la decisión de dejar dos históricos como Juan Barrera y Josué Quijano, que quedaron ya después de mucho tiempo con la selección nacional. Y mañana Honduras, que tiene una obligación histórica frente al Nuevo Caribe, nada menos que enfrenta a Surinam, que Surinam es probablemente la mejor historia para esto, porque la lista oficial que tiene jugadores que participan en Países Bajos, Bassen, Dijkstel, Pal, Melayo, Bogarde, Y bueno, durante

0: Durante décadas, como yo les decía, estuvo Gullit, Rickard, Seedorf Davis, Kluivert, entre otros grandes neerlandeses con raíces surinamenses. Y Jamaica también tiene que jugará, curiosamente, Jamaica tendrá dos partidos, uno en el Estadio Nacional de Kingston, que jugará ante la selección de Guatemala, y en ese mismo país, en como decíamos, jugará la selección de Haití. Guatemala, con sus clásicas formaciones repetitivas y ya, yo diría que desgastadas, porque el paso del tiempo hace que Guatemala no tenga nuevos valores. Un tema durísimo para Luis Fernando Tena, lo mismo que para la selección de El Salvador, que se lesiona a uno de los referentes como Henry Romero, que no estará porque tiene lesión, pero quedará dentro del grupo. Y la última selección en analizar es Martinica, que compite con CACAF, pero recordemos que no puede participar en los torneos FIFA, puede estar en la Nation League, puede ir a la Copa Oro, pero no estarán. Sin embargo, también tiene muchas referencias neerlandesas como Clementia, como Patrick Burner, como Labeu o Rudy Baran. Así que he hecho un rápido repaso por todo lo que hemos tenido de equipos, sus momentos, sus técnicos, sus proyecciones, sus ideas. Así que hoy arranca, veremos cómo le va a lo que nos interesa, que es nuestras selecciones centroamericanas, Costa Rica, Nicaragua, El Salvador, Guatemala y Honduras. Sacamos a Panamá porque Panamá está clasificado para el Final Four del mes de marzo. Así que metidísimos, y hoy veré, por si usted no me ha preguntado, pero le voy a decir, Toño, hoy voy a ver, bueno, Noruega, Dinamarca, Países Bajos, Alemania, está bueno el partido, Puerto Rico, Guyana, ah, está bien. Y ya después veré
1: ¿Cómo va
0: República
1: a estar bien
0: Dominicana.
1: Puerto Rico Guyana? ¿Cómo va a
0: No
1: estar bien
0: importa,
1: Puerto
0: después
1: Rico Guyana, hijo?
0: es como si usted estuviera cantando, ¿entiende? O
1: Okay,
0: sea, cualquier
1: está bien.
0: cosa.
1: Entonces está bien.
0: Entonces,
1: Yo sí.
0: no porque es tarde de fútbol, hoy es jueves de fútbol. Países Bajos,
1: Pues
0: Alemania,
1: sí, o
0: el
1: sea,
0: debut de Xavi.
1: yo entiendo su pasión futbolera y está bien, el Portugal contra Gales, Países Bajos, Alemania. Pero ¿cómo Puerto Rico, Guyana, tico? No se manche. No mano.
0: Bueno, es el cuarto partido entre ambos, una victoria de Puerto Rico,
1: No
0: dos de Guyana,
1: más.
0: así que veremos qué pasa.
1: Hágase una
0: Pero ya,
1: taquetita o algo, lo que sea, ¿no?
0: pero ya después sí veré República Dominicana y Nicaragua, porque me interesa ver qué pasa, qué hacen los nicaragüenses, Haití, Trinidad, y finalmente hoy es el partido que cierra la jornada, que es Costa Rica ante Curazao. No me levanté temprano a ver Japón, Uruguay, porque era muy temprano, ni Corea del Sur, Ecuador, que no le fue muy bien el debut de Marcelo Gallardo. Bueno,
1: Exactamente.
0: eso sería el repaso que
1: El
0: hemos hecho,
1: repaso.
0: así que.
1: Bueno, abrazo mítico, gracias.
0: Bueno, quiero seguir escuchando, cantándote. A ver, cantar, ¿qué vas a
1: A
0: cantar
1: ver,
0: ahora?
1: déjame acuerdo, no, pues tenemos a Bon Jovi, a ver. Esa no me la sé, ya se la
2: Y
1: pido.
2: esa no te la sabes.
1: No, se la debo. Ya está, mítico.
0: Bueno, chao, chao.
1: Abrazo, amigo.
3: Saludos,
1: Estuvo Tico Solano.
3: Tico.
1: Vámonos con mensajitos. ¿Cuánto trae?
4: Hola, hola, hola, hola. Muy buenos días,
2: Buenos
4: cuarteto de
2: días.
4: inútiles.
1: Útiles.
4: De veras que
2: Buenos
4: ese,
2: días.
4: pues,
2: Oh,
4: ese
2: yo no sé qué
4: programa o
2: decir.
4: esa, pues, ¿cómo será esa organización? Tu DN en cuestión de
2: Sorry.
4: organización es un asco totalmente, ¿verdad? Ayer
1: Real.
4: solito, como perro solitario, el solitario, solo, solito el marrano parado ahí abandonado. Ahora
1: Híjole,
4: hasta
1: Antonio.
4: sobran ahí personal, pero bueno, todo es cuestión de organización. Me da mucho gusto que la preciosa Dari
1: Dale,
4: Talavera, la voz
2: preciosa.
4: de TUDN, ya esté de regreso. Espero que se siga
2: Gracias.
4: mejorando. Señor
0: Sí,
4: Marrano, bueno,
0: dígame
4: pues
0: usted.
4: usted no tiene que gastar mucho. Usted nada más se compra un galón de pintura verde, ni brocha ni nada, así nada más se lo echa encima y ya está su disfraz. Puerco en salsa verde. Estaba preocupado,
1: Yo creí
4: pensé
1: que
4: que no iba a haber pozole
1: Shrek.
4: hoy, ¿verdad? Pero, o pozole nada más con puro marrano, pero ya llegó la verdadera verdura de ese programa, la Darinka Talavera. Un saludo especial al Zuli Ledesma,
1: Saludos,
4: señor
1: buen día.
4: Zuli. Espero que cumpla usted muchos años más y dijera,
1: Ojalá,
4: el
1: ojalá,
4: marrano
1: ojalá.
4: parado le faltan 360 y tantos días para cumplir, ¿verdad? Y al señor Gerte, el señor Gerte, no sé
1: Carlos,
4: por qué le
1: Carlos.
4: pusieron Paco, pero bueno, es lo que hay, no hay para más. Arriba, el América, señores, vamos por la 17. Saludos a todos los oyentes de este programucho. Que pasen muy buen día y arriba el América nuevamente, señores.
1: Ah, la América, te lo cico, güey. Ah, no, sí es cierto, porque ya viene diciembre. Sí es cierto. Por acá el matutino, ¿cuánto trae?
2: Buenos días, buenos días. Buongiorno. Happy Thursday. Guess what? Sí, adivinen qué. Right. Darinka Talavera is back. Bienvenida, Darinka. Todo va a estar bien, ¿ok? No te preocupes. Bueno, ¿qué les cuento? Hoy es jueves, el cuerpo lo sabe. Ahí le va un chiste de pozole. Un saludo para Chencho, que es gran fan de mis chistes. Él los llama depresivos, yo le diría que son chistes con un tino especial, del matutino.
3: Ay, qué bonito, no, Matu.
2: Estuvo malísimo, la verdad, tiene razón. Bueno, aquí le va, resulta un chiste de, sí saben ustedes que la comida favorita de los toreros es el pozole, ¿verdad?
3: No sabía.
2: ¡Pozole! Saludo al Tracatrán.
1: Sí.
2: Que la pasen bonito el matutino.
1: Es eso, ¡pozole! ¡Pozole! Bueno, pues ahí está. Otro mensajito para acá, permítanme. A ver. Juan Marce nos dice: buenos días, Jalisquillos. Darinka, oye. ¿No que no ocupabas de estorbos? Que solo las puedes, y qué feo le ponen en la madre al programa con esa música.
5: Pues no lo escuches, güey.
1: Tan sencillo que es arreglar eso, mi querido Juan Bárcenas. Si no te gusta la música o el programa, sácate el chilacate, güey. ¡Vámonos! Sácate. Y no lo escuches, güey.
5: Antonio.
1: No, por acá. Buen día, obeso. Saludos desde Carson, California. Saluditos para Dare, mi morenaxa, que ya se escucha mucho mejor, ya no se le parece la voz a la de Lucha Villa. Saludazos para Super Sensei, Zuli, el mejor portero que ha tenido Chivas, y un saludo para el señor Gert Merlo.
5: Ya me estaba haciendo más grande el apellido.
1: Paco Gert Merlo. ¿Qué es eso? Dice... chistecillo, pero no cuenta ni un chiste. Saludos, señores. Dice, chistólogo, pero no cuenta ni un chiste.
5: Pues es que necesito venir a mi show, yo no soy de chistes.
1: Exactamente. Saludos, señores, que tengan un excelente y bendecido día. Yo ya voy para Tijuana, y mañana, con el favor de Dios, a echarle porras a los Xolos contra Atlas. Dice, tiembla, Jiqui Díaz, tiembla. Que van a temblar. El Piltrafa, Toño, la próxima semana voy a aplicar un Darinka Talavera, me voy una semana de vacaciones, por cierto, pon de Bon Jovi la de Runaway, ya la pusimos, güey.
5: Ya, se escucha.
1: Y otro mensajito, 1, 2, 3, 4, 5.
6: Good morning, my friend. Good
1: morning,
6: my friend. Saluditos ahí a todas, a todos, y pa'l Paco, a todes. Ahí estaba escuchando a uno que viene por aquí por Chicago, que también habla como yo. Saluditos. Y... no, pues acá estaba viendo que todos los medios están criticando al español este, que dicen que jugó en la quinta división de España y está jugando en la expansión, que para qué anda hablando. Pues déjenme les digo que la quinta división de España pues está al nivel, yo creo que de la expansión, ¿no? Me imagino. Y la segunda, la tercera división de España, pues yo creo que va a estar como el nivel de la Liga MX, ¿no? Yo digo por ahí más o menos. Ese vato mínimo sí le echó...
1: Yo no paro ahí, yo nomás voy a decir algo.
5: A ver, Antonio.
1: Históricamente y sobre todo en los últimos años,
5: ¿ajá?,
1: nos han tirado nosotros los que trabajamos para TUDN y toda la banda, ¿eh?, de que Televisa tiene amañado el fútbol, y que Televisa mueve, y que los locutores y narradores de Televisa solo hablan bien de esto y del otro, y de lo que nos imponen, según ustedes, las políticas y que no sé qué.
7: Yo no les voy a decir algo, me voy a arriesgar a decirlo.
8: A ver, dilo, Antonio.
7: Analicen bien a otros comentaristas de la competencia de otra empresa. Si han hablado del tema del ascenso y descenso, y los que han hablado, ¿en qué tono lo han hablado? Chéquenlo nada más, yo no les voy a decir eso. Chéquenlo en qué tono lo han hablado. Si los que han hablado del tema están en contra de que se haya metido el tema del Senado, en contra. El que criticó el tema de que haya sido un español, de qué empresa fue. ¿Quién es el dueño de la competencia directa? ¿De quién es dueño ese personaje? ¿De Puebla? ¿De equipos que han desaparecido? De los que están débiles, ¿no? Que están en contra del descenso. Pero no se hace tanto argüende. O sea, a lo que voy yo, cuando sí está para pagar a Televisa, sí, le pegan con todo, que los comentaristas, que defendemos lo que nos dicen.
8: Ponen a Memo Ochoa.
7: Ajá. Pero cuando son la contra, ajá, no dicen nada, güey. Y allá tampoco han sido críticos, ¿eh? Allá no han sido. Si de verdad fueran así que los comentaristas críticos, los analistas, también le pegarían con todo al tema del ascenso y descenso. Y no lo están haciendo, ¿eh?
9: No lo están haciendo. No lo han hecho, Antonio.
7: Al contrario, están yéndose, le están dando vueltitas al tema y criticaron que un español... A ver, es bien sencillo, güey. Saben que si un mexicano sale a abrir el hocico, y más si está en la Liga de Expansión, lo van a vetar. ¿Qué? Lo van a cepillar del fútbol. En cambio, este chavo no tiene nada que perder. Este chavo está dando... Es más, es muy valiente, porque está dando la cara... A lo mejor hasta por otros compañeros. Ajá. Pero sabe que a él, pase lo que pase, él no tiene vela en el entierro, ¿no? O sea, no va a haber consecuencias. Y si las hay, pues él qué, güey. Es tan sencillo que se va a su país o lo que sea. Pero si lo hace un mexicano, ahí sí habrá consecuencias. Pero nada más digo, así como nos critican a nosotros, insisto, que tu DN y que solo habla lo que le conviene, también el del otro lado se cuecen habas, papá, ¿eh? Nada más que porque están muy todos los aficionados muy metidos en el tema de que la competencia sí habla y no le da miedo y critica. No es cierto, es la misma ¿cómo se dice el dicho?
9: La misma gata, nada más que revolcada,
7: nada más que revolcada, si así le quieren dar un nombre. No es cierto, pero bueno. Yo me despido de lo... No. Sí. Ya vayamos a...
8: Nosotros volveremos por todo. A escuchar.
7: No, pero es cierto, ¿a qué sí los miedos?
9: Pero todavía no te tocaba decir eso.
7: Analicen.
5: No, ya, déjalo ya.
7: Analice,
5: ahorraste 800 pesos de la psicóloga de hoy. Ya, el
7: cuerpo. Analícenlo, o sea, ustedes que nos critican a nosotros, claro. Que televisen.
9: ¿Ya soltó
7: que...
9: el cuerpo?
5: Ya los soltó.
9: No, ya hace mucho.
7: También también los del otro lado también son igual lo que les conviene. Porque a mí sí me decepcionaron algunos, porque son... Siempre han dado la cara de que muy críticos, y que nosotros, y que todo eso. Y que los de enfrente somos los que nomás decimos lo que nos conviene. Pues ese tema no le han dado su lugar, ¿eh? A ese tema no le han dado. Y en contrario, hubo algunos representantes de acá, de la empresa de nosotros, que estuvieron ahí en el Senado. Y dijeron cosas sin pelos en la lengua. Así que bueno, nomás se los dejo ahí el temilla.
9: Votando.
7: Se los dejo votando.
5: En el área.
7: Vamos con un mensajito, a ver. El super ahí, para acabarlo.
6: Producto de gallina, no, para salir a hablar, porque los demás no saben. Nadie salió cuando dicen hablen. Ya nadie quiere hablar, nadie quiere salir. A ver, ¿por qué cuando hacían parones y se quejaban en la cancha?
7: A ver,
6: ahora que tenían que haber salido, no quieren salir. Y mira los medios ahí. Hay un medio por ahí de un vato ahí de Jalisco que sí le tiró mucho a este español. Creo que es amigo del Tervis, ¿eh? Yo creo que sí. Porque le va al Atlas. Y pues por primera vez el Faitelson sí le echó mucho producto de gallina, ¿eh? Para hablar sobre el ascenso y descenso, Siempre estoy en contra de ese vato, pero ahora sí estoy a favor. Así que tengan buen día a todos y bye bye.
7: Ya cállate, chico.
9: Y todos.

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0: escuchando música de Bon Jovi, porque recuerden que ganó el combate musical, se empinó a Guns N' Roses y también a Def Leppard.
1: Oye, nomás no gana.
0: No gana Guns.
1: Guns, no inventes.
0: Ingarinani a todos los que no votan por Guns N' Roses, güey.
1: Eso
0: ya es personal, güey.
2: Si no les gusta, respeto.
0: Ah,
2: no,
0: que la Inga, no.
2: Desinclinaciones, Antonio.
0: Desinclinaciones, no, ya estamos de regreso en Inutilandia. Y me dice el tío Ruedas, me dice, ya Gonzalo, Antonio, supéralo. Y luego le pongo yo, es que sean parejos. Dice, a ti te dicen marrano, ¿y cómo estamos todos? Dice, déjanos que sigan abriendo el hocico.
3: En
0: ¿Cómo estamos todos? En referencia a lo que dije hace rato, de que la competencia, pues, no ha dicho nada sobre el tema del ascenso y descenso. Han optado por callar cuando han llevado una carrera en donde se han dicho críticos del fútbol mexicano, críticos de lo que se hace mal, críticos de todo eso, pero pues obvio, sabemos que hay intereses de por medio, entonces, insisto, o han dicho cosas, pero muy por encimita.
2: Ajá, y como no queriendo.
0: Y criticando más bien, criticando las formas, pero no fuera alguien de Televisa, no fuera alguien de nosotros, porque estuvieran, ya ven, esconden aquí, esconden allá, no tienen valor de decir las cosas, no los dejan abrir el hocico, dicen lo que les dicen los de arriba. Ah, pero cuando es la competencia, ahí no dicen nada, ¿verdad?
2: Ahí si no dicen nada, el hocico. ¿Verdad?
0: Ah, déjame relajo porque

0: Buenos años, abrazos, queridos compañeros.
1: Buenos días, Lalo.
0: Esa ha sido una idea que se ha mantenido en la cabeza de muchos de los aficionados. Que si defienden a la América, que si defienden a los equipos de la empresa cuando se tenían más de uno, que si esto, que si el otro, la multipropiedad, ahora el ascenso o no descenso. Yo lo único que les puedo decir, siendo fanático de un equipo que descendió en 1985 y que nunca ha podido regresar a la primera división como es el Zacatepec, se me hace una de las decisiones más idiotas y en contra de la lealtad deportiva de la libre competencia, que es el quitar el ascenso y no descenso, ¿no? Yo espero algún día poder ver a mi equipo del alma regresar a la primera división. Hay estadio, pero no hay equipo, estadio del cual muchos políticos se hicieron millonarios y hoy los vemos haciendo podcast y cosas más. Y la verdad es que es muy triste ver que esta sana competencia pues simplemente se eliminó por parte de los dueños del fútbol mexicano. Ahora, tocamos el otro lado. Quienes tienen invertidos sus millones y quienes deciden por su propio negocio, pues son los dueños del fútbol. El único problema aquí es que también del fútbol nos sentimos dueños todos, mi Toño, y de alguna parte o de alguna forma lo somos, aunque ya en materia legal, pues simplemente somos más que aficionados. Los verdaderos dueños son los que invierten sus millones, los que se arriesgan, los que deciden y que de alguna forma estaban tratando de proteger su patrimonio. Que lo hicieron de la peor manera, sin duda, mi Toño, lo hicieron de la peor manera, cerrando las puertas a la libre competencia, ¿no?
1: Lalo, buenos días, qué gusto saludarte. Y la verdad que, bueno, recuerdas a un equipo al que le vas, obviamente, tradicional, histórico, como lo fue los Cañeros de Zacatepec, ¿no? La verdad, ¿de que qué onda con el equipo ahora, Lalo? ¿Tienes algún conocimiento? Lo tienes, Lalo. ¿De qué pueda pasar con el estadio? ¿Remodelaron el Coruco Díaz? ¿Lo hicieron muy moderno? Pero en cuanto a algún equipo profesional o semiprofesional, podemos decirlo, ¿tiene actividad en ese estadio? ¿Todavía funciona como local algún equipo ahí?
0: Mira, lo estuvo utilizando en algún momento el Atlante.
1: El Atlante, sí.
0: En la Ciudad de México, mi Zuli, en el máximo circuito. Lo estuvo utilizando otras versiones de Zacatepec. Creo que hoy existe una y es de tercera división. O sea, cada día esa franquicia se va haciendo más y más y más pequeña y pues prácticamente ha ido perdiendo el arraigo y el impulso por parte de su afición. La verdad es un elefante blanco, ¿sí? El Coruco Díaz es un estadio al cual se le metieron cualquier cantidad de millones de pesos.
1: Ajá.
0: Insisto, más para enriquecer carteras de algunos políticos que para realmente un proyecto deportivo. Y ahí se está echando a perder un estadio, quién sabe qué es lo que vaya a pasar, y más con este tipo de situaciones en donde pues no hay libre competencia en ascensos y descensos, y en donde cada vez está más lejana la posibilidad de que un equipo como ese pudiera regresar, por eso el comentario que les hacía hace un momento, ¿no?
1: Okay.
2: ¿Qué tal, Lalo? Te saludo con mucho gusto. Pues mira, yo no estuve estos días pasados, no sé si ya se tocaron estos temas exactamente sobre la selección mexicana, que pues ya está tan solo unos días, ¿no?, de poder empezar con esta fecha FIFA. Y al frente Rafa Márquez, su primer proceso con esta selección. ¿Qué puedes esperar de este primer partido, al menos contra Colombia? Y también saber qué es lo que más te llamó la atención de su convocatoria, si Irving Lozano, si tal vez Germán Berterame, tal vez pues esta, sí podría decirlo como esperanza, ¿no?, de ver a Hormiga González pues siendo uno de los pues jugadores que pues tienen como más aspiración, ¿no?, para representar a México.
0: Es un nuevo ciclo, mi Dari. La verdad es que hay que darle el tiempo necesario, independientemente del resultado, aunque sabemos que

0: mucha de la crítica se va a desprender de los resultados que se vayan a dar estos cuatro partidos, pero yo creo que hemos visto durante todos estos días la manera como Rafa más o menos le quiere dar el enfoque a las cosas, la dinámica, el trabajo de manera abierta. Ayer por primera vez se le permitió a las cámaras de televisión estar durante todo el entrenamiento para que levantaran las imágenes que ellos necesitaran y llevárselas a sus distintos medios de comunicación y empezar a tener precisamente una relación completamente abierta. Ayer veíamos a Andrés Guardado convivir con el equipo, otra vez se puso el uniforme nacional, por ante las bajas que se tuvo, él le tuvo que entrar a la cancha a tocar el balón. Yo creo que está empezando a tirar los lazos con el equipo para tener una buena gestión, para tener un buen grupo y que este pueda trabajar. En cuanto a las convocatorias, pues sabemos que hay gente joven que va a tener cabida en este nuevo proceso, porque hay otros que ya cuando llegue la oportunidad de una nueva Copa del Mundo, pues van a andar sobre los 37, 38 años de edad, por ejemplo, un Raúl Alonso Jiménez y más, ¿no? Entonces, sí habrá un relevo generacional en algunas posiciones y yo creo que todas estas pues van a ser van a ir siendo analizadas con el paso de todos estos partidos por parte de Rafa Márquez y su cuerpo técnico. A mí me ha encantado, Dari, la soltura con la cual yo he visto a Rafa desde el día de su presentación, porque teníamos en cuanto a imagen de Rafa un tipo serio, duro, de muy pocas palabras, y ahora anda suelto, tranquilo, expresando sus ideas y demás. Creo que arranca bien este proceso. Veamos qué es lo que puede tener en cuanto a estilo, si es que lo pueden adquirir de manera rápida en estos partidos y qué tan eficiente puede ser, porque yo creo que la relación con los jugadores está más que garantizada. Es simplemente que te entiendan bien la idea de juego que quieres implementarles, mi Dari, y de ahí para adelante.
1: De acuerdo, amigo. Oye, dice el Jiki Villas, el Tepa se convertirá en Zacatepec de Liga de Expansión para la siguiente temporada. Luego me pone, de nada, colega. Cállate, lo digo, Ricky.
0: Tepa que fue campeón en el ascenso.
1: ¿Sí?
0: Quienes eran sus dueños ahora son buscados por las autoridades. El equipo se vendió. Inclusive hubo un operativo policial en Zapopan buscando al que era dueño de Tepa. Lo fueron a buscar hasta los saunas del country, del club de golf. Imagínate todo lo que eso representó en cuanto operativo y más. Y bueno, pues mira, ojalá y pueda tomar fuerza un proyecto así, con la esperanza de que en algún momento se pueda tener la posibilidad de pensar en el regreso al máximo circuito deportivamente, no como lo hizo el Atlante comprando una franquicia, ¿no?
1: De acuerdo, pues ahí está el tema, Larito, que le vaya bien a la selección mexicana, de ya de la mano de Rafa Márquez para esta nueva era. Por ahí, fíjate, Hugo Sánchez el otro día comentaba que si le dan, que él piensa que si le dan unos 3 procesos mundialistas, que eso es algo inédito.
2: 3 procesos mundialistas.
1: Jamás se ha dado, yo creo, ni 2. Sí,
2: complicado,
1: deja,
2: ¿no?
1: Deja de 2, no se han dado nunca. Ajá. Que se podría pensar en cosas grandes, ¿no? Que aguanten un técnico 3 procesos mundialistas, pero eso, Lalito, en México ya se ha demostrado que, bueno, es más, no en México. Es muy raro que en el mundo se cumplan 3 procesos mundialistas, ¿no?
0: El técnico de la selección francesa, Didier Deschamps, cumplió uno de los procesos más largos, con éxitos absolutos, entre ellos un campeonato del mundo como en el del 2018, ¿no? Y la final del 2022, y una gran actuación, creo yo, también en este 2026, donde se quedó en semifinales. Yo creo que eso es lo más cercano a un proceso largo. Pues sí, igual y cuando Gil Mora ya tenga su cuarto hijo, podemos pensar en campeones del mundo, ¿no? Lo que sí me queda claro es que Rafa Márquez no le va a poner los videos de cuando él jugaba en el Barcelona a sus jugadores, así como sí lo hizo el Pentapichichi cuando estuvo al frente de la selección nacional, ¿no? Entonces, hasta en eso también va a haber una diferencia positiva a favor de Rafa.
1: De acuerdo, pues ahí está el tema para la selección mexicana. ¡Lalito! ¡Thank you very much!
0: Ya saben, ¿eh? Oye, y ahorita que ponían esa canción, te soy sincero, mi Toño, yo siempre he tenido la duda de
3: ¿Qué se debe de sentir hacerlo en una cama de rosas?
1: Pues rosones, yo creo que termina rosado.
3: Digo, esperando que les hayan quitado las espinas. Las espinas. No,
1: si no hay dolor, ya me volviste a dar.
3: Las palguanas rayadas.
2: No pain, no game.
1: Ay, güey. Ya está, amigo. Un abrazote, Lalito.
3: Abrazo, cuídense.
1: Te mucho. Lalo. Te queremos, amigo. Ay, mucho.
3: Sí, bye, dale.
1: Ahí estuvo Lalito Luna con nosotros. Vámonos de volada porque hay un chorro de mensajes por acá. Se me quedó viendo. ¿Dónde me quedé? Aquí está el tío Ruedas. Ah, no, me mandó pack. Che, tío, güey. Qué calenturiento. Carlos Ochoa. Buenos días, Indotilandia, Malano, veterano y Paco. Un saludo especial, Dari.
4: Gracias,
1: gusto,
4: saludos.
1: Gusto escucharte de Retache por acá. Gracias. Pregunta para Chencho y todos. Si Indotilandia es un pozole, donde Toño es el marrano, Dari la verdura, el Zuli, ¿qué es en este pozole? Feliz día. El colecito. Los ingredientes que van arriba que hacen ser sabrosos.
5: Los toppings, dice.
1: Los toppings dos.
5: ¿Quieres los toppings?
2: Mucha gente le pone lechuga, Antonio.
5: El mero maíz.
2: El mero maíz, el mero maíz, el mero mero.
1: Dice Chicles, Toñito, dile a Dari que si ya se subió al ladrillo, que deje un pie en el suelo. Por cualquier cosa. Una pregunta, ¿cómo se le dice de cariño a José Eduardo? Pepe Lalo. Ahí está. A ver, por acá otro mensajito. Hijo del maíz. Pisillo. Saludos, ya en sintonía de nuevo. ¿Puede que palabras más correctas, ya que sea afroamericana? ¿Ah? Bueno, el Macaulay, por cierto, Macaulay, muchas gracias, amigo. Ya se armó eso. Muchas gracias. Y por acá, el Nani Gurusquieta. Buen día, gordito. Saludos para todos. Oye, Toño, ya se viene el ascenso. Ya se viene el ascenso y descenso en la Liga MX. Oye, ¿y qué casualidad que cuando no había descenso las Huilas se hicieron triladrones y Atlas biladrón y el Toluca bicampeón también? Estos dos últimos que ya habían pagado multa por estar en los últimos puestos. ¿Qué hicieron? Los hicieron campeones para subir en la porcentual porque ya sabían que habría descenso, y pues claro, ya no tendrán problemas. Esta Liga MX es un circo, y como dijo Gabo, vergonzoso, la verdad. Saludos, mi Toño, y esperamos al Morelia en primera próximamente. Saludos. Nada más que te faltó, así como criticaste al Toluca, al América, al Atlas, te faltó el dato más importante, pero como eres chivarmano, no lo vas a mencionar.
2: Antonio, ¿de qué, Antonio?
1: Lo del descenso, lo del porcentaje y todo eso, por la porcentual, raramente pues se hizo para salvar a Chivas, güey, de que no se fuera a la
2: ¿En qué torneo, expansión. Antonio?
1: En el 2014.
2: Wey, ¿en el 2014?
1: Wey. Ahí se metió con más
2: fuerza. O sea, que hace ya casi 10 años.
1: Ahí con más fuerza se hizo, güey. O sea,
2: poquito más de 10 años.
1: Perdón, desapareció ese tema del...
2: Poquito más de 10 años, Antonio.
1: Desapareció.
2: ¿Una década?
1: Desapareció a partir de ahí, güey. Qué raro, ¿no? Qué raro que el que se iba
2: a ir... El cambio de sistema de competencia.
1: Qué raro, güey, que el que se iba a ir era Chivas, güey. Pero, Nani, eres un aficionado como cuando hay, Antonio, güey. Eso no lo mencionas, Antonio, güey. Antonio. Eso no lo menciona, Nani.
2: El hubiera no existe, Antonio.
1: Che, chivarmanos son igual que los de la competencia, güey. Solo hablan de...
2: ¿Quién dice,
1: Antonio? Solo viene. Solo critican lo que le conviene, güey, como cuando hay. Por eso los adoran.
2: ¿A quién, Antonio?
1: ¿A quiénes?
2: ¿A los chivarmanos?
1: ¿Y a quién? Cállate, hocico. Bueno, vamos con más mensajitos por acá. Espérame. Dice el atrevido a esto, es 1, 2, 3.
6: Epa, buenos días, Toño, pelonete, cabeza de Minion, cabeza de Balón de la América, buenos días. Dari, hello, Dari, buenos días, y pues creo que ya estaban esperando tu regreso, yo creo que todos ya estaban ansiosos para que estuvieras ahí en cabina, y pues... Esperemos ya andes recuperada o andes casi al 100%. Y buenos días al Zuli, buenos días.
2: Buenos días, Atrevation.
6: Espero que haya pasado un buen día.
2: Muy bien, gracias.
6: También un saludito por ahí al invitado Paco.
4: Igualmente,
6: creo que va a estar el programa muy bien el día de hoy.
4: Gracias.
6: Y pues ya aquí andamos escuchándolo desde el trabajo. Saluditos y que estén bien, el atrevido de San Luis. Chau.
5: Ay, no, qué voz. Saludos.
1: A ver, otro por acá, dice el Salgado de Luciana.
4: Buenos días, Inutiles.
5: Hello.
4: Bienvenute tutti.
5: Oh, thank you.

0: ¿Qué pasó? ¿Qué pasó?
1: ¿Gerte es tu apellido, no? ¿Qué es eso? Dijera Don Jugoso. Buenos días, Don Jugoso. ¿Cómo va usted? ¿Todo
2: bien? Ya saludamos, ya saludamos. ¿Qué saludadero?
1: Presentaron ayer con cuántas. Se fue.
2: Nomás una, nomás una pellizcadita, este una pellizcadita.
1: Un martes a la cabeza. Uy. Que ya se dejó el preparador físico. ¿Cómo ve al Vázquez allá llegando a las Valencias?
3: Al Vázquez.
1: Es muy bueno. Más que bueno, muy conocido allá en España. Con los equipos que ha
2: peleado. En la madre patria.
1: La mayoría de ellos los ha salvado. Y por eso lo buscaron, porque el Valencia ha jugado muy, muy mal estas temporadas. Bueno, las últimas 4, 5, 6. Ha jugado muy mal y ha estado en zona de descenso, por eso lo llevan al Vasco, porque saben, ahora sí que sí le sabe el güey. Pero bueno, a veces lo valoran más allá en la madre patria, tío, que en México no lo queremos al güey. Bueno, el Mundial pasado sí la hizo bien, nos dio alegría, aunque no llegamos a ningún lado otra vez, pero se le vio muy bien, mejor que las dos anteriores. Pues ojalá y Rafa Márquez vaya muy bien con este nuevo proyecto y que lo dejen trabajar, que lo dejen hacer sus cosas y que le vaya bien a México. Chao, chao. A Correo a la América, hijos de Pancho Villa.
2: Eso, un abrazo, bye bye. Hasta tomorrow. Henry de Boston, saludos a todos. Ya quedaría, anda malita de la garganta y no va a poder cantar, pienso yo. ¿Sería que Paco puede agarrar el micrófono y
3: sí,
2: hacerle la cantada? A la cantada,
4: a todas las hacemos,
2: Paco.
4: A todas las hacemos.
3: ¿Qué canciones te gusta cantar, Paco?
4: Sí, sí me gusta, no canto como Darinka, pero sí me gusta.
3: ¿Pero qué canciones te gusta cantar?
4: Pues de todo, soy muy versátil, sinceramente.
3: O sea, sí, que no tienes un artista de que tú digas, ay,
4: sí,
3: para lucirme,
4: no. Hasta gruperas, acepto que hay gruperas que también me gustan.
3: Ay, qué padre.
0: ¿Agropecuarias también?
4: Agropecuarias también.
0: Órale, órale.
4: Eso. De todo, entonces, cuando se ofrezca nos vamos a echar aquí canciones. Ya se echar desorden.
2: ¿Y la quiere Paco?
4: Y la quiere Paco.
2: ¿Y la quiere Paco?
4: Exacto.
2: Ahí sí está. Aquí está la cosa.
4: Aquí está la cosa.
2: Aquí se la quiere Paco. Mensajito, ¿cuánto trae?
5: Sí, bueno, ¿qué tal? Buenos días. Y aquí, el Chepe Chefs, a escuchar el programa Tres Peletillo. Aquí andamos, muchachos. Ay, chingue. Mañanita, no sé si te la vais a rifar, pero qué bueno que ya estás de vuelta, mi Larita. Grito de águila. Bueno, no, de águila. De pollito.
3: Pío pío, dice.
5: Ok, saludazo.
3: Para que sufra azul y pío pío.
5: Gordo, ya andaba yo. Ya le di pescado. No, pa, que gordo. Interenane, brillo. Saludos también ahí a la distancia a el buen Zuli. No,
0: good morning, good morning.
5: Ayer andábamos sufriendo. Tú irás, tú mirando rastro. Disfrutando del día de descanso. Y chila. Y acá diciéndonos que le habían dado gracias a cierta persona que está ahí contigo.
0: No,
5: y parece que también hay ahí un invitado, el Paco Hurst.
3: ¿Qué?
5: No, estás tremendo, ¿eh? Se ve que traes buen cotorreo, buen rebane. Y si estás ahí, pues un saludazo a la distancia.
4: Muchas gracias.
5: Y sabes qué, mira, yo sé que no les va a gustar, pero arriba el ave de las tempestades y a llorar el cuartito todos los Santis. El Chepe Chef.
3: Todos los Santis.
0: Eso, mi Chepe Chef. El rockero vaquero dice, hoy sí me retiro. Se está atrasando y repitiendo demasiado las apps. Así que ya me fastidié. Nos vemos mañana a ver qué tal. Tamados, el Jay de Aguilar.
2: Y luego.
0: Benito, ¿cómo hiciste para evacuar estos días que has estado solo? Te la aventaste de corrido sin ir al baño. No manches, güey.
2: Te la aventaste
4: de corrido. Pero sí canciones, dile. Pero sí canciones y 3 minutos y 4.
0: Pero hoy saqué, por eso hoy saqué todo el fuá, güey. Cuando pude. Bueno, otra pausa. Esto es Inutilandia.

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12: 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Su capacidad goleadora y su impacto en el club uruguayo multicampeón lo hacen leyenda absoluta del fútbol sudamericano. Su récord aún no ha logrado ser igualado.
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0: buenas tardes, bienvenidos a Desde el Diamante. Aquí estamos en vivo en la señal de TUDN Radio, ya listos para hablar de béisbol. Como siempre, Pete Crow Armstrong consigue hoy algo que estaba ya siendo muy esperado, el 40-40. Yo creo que ahora sí es indiscutible el MVP, ya cuando lo que queda es unos 3-4 días de temporada regular para PCA, el de los Cachorros de Chicago en la Liga Nacional. También ayer perdieron los Padres de San Diego, o más bien ganaron los Padres de San Diego, perdieron los D-backs de Arizona, por lo que se va despejando, ¿no?, esa lucha por los últimos puestos de comodín de clasificación a la postemporada. Y los Medias Blancas de Chicago consiguiendo hoy también su clasificación a los playoffs. De esto y mucho más estaremos hablando. Beto Ferreiro, muy buenas tardes. Ya se va organizando todo, ya se va acomodando, faltan cosas todavía. Ayer los cuatro equipos en disputa de la Liga Americana, White Sox, Cleveland, Astros y Rangers, los cuatro perdieron. O sea, que anoche no se movió absolutamente nada en ese sentido, pero ya hoy, desde temprano, con los resultados que se están dando, la victoria de los White Sox 9-1 sobre los Reales le termina dando ya el boleto al mes de octubre. ¿Cómo estás, Betico? Buenas tardes.
1: Mi estimadísimo Quiñones, qué placer saludarte. Muy buenas tardes. Muy buenas tardes a todos los amigos, los amantes del béisbol. Primero que todo, tengo que decirte que su camisa es bella.
0: Gracias.
1: Señoras y señores, si ustedes quieren ver una belleza de camisa, mangas largas, no se la voy a describir porque usted puede verla.
0: Gracias, ¿cómo? Beto, gracias.
1: Entrando a Facebook y a YouTube a esta hora, en TUDN Radio. Los que solamente tienen la costumbre de escucharnos por la aplicación Euforia o en nuestra red de emisoras afiliadas, mi recomendación a esta hora es: entre a TUDN Radio, señores. Miren la pinta de Quiñones. Es más, se parece a Pete Crow Armstrong, a PCA. Cuando lo miré, pensé que era Pete Crow Armstrong, el hombre del momento. Sí, exactamente, es el séptimo jugador en lograr en la historia de las mayores el 40-40. Hace un par de días, José Canseco puso en X el mensaje: yo fui el que inauguré el club, fui el primero, el que comencé el club del 40-40. Bueno, después de él han llegado seis más. Y el último es Pete Crow Armstrong. Tenemos muy fresca en nuestras mentes lo que hizo Ronald Shohei Ohtani con el 54 jonrones, 59 bases robadas. Lo de Ronald Acuña Jr. antes de Shohei Ohtani con el 41-73 el 2023. Lo de Alfonso Soriano, 46 jonrones y 41 robos en el 2006. Alex Rodríguez, 42 jonrones, 46 robos en el 98. Barry Bonds, 42 jonrones

0: volvió a salvar Sandy Alcántara, pero hoy finalmente Chicago ganó, la afición estaba ansiosa, no pudieron ni ayer ni antier, pero dicen que la tercera va la vencida, Quiñones, y hoy con el Wrigley Field repleto, se llevaron la victoria contra los Miami Marlins y Pete Crowanzo se robó esa base 40.
1: Así que los dos equipos de Chicago hoy, tanto los White Sox como los Cachorros, pues sellando su pase a la postemporada. Oye, ¿por qué no esa serie mundial ahí en corto en Chicago,
0: Entre no tenemos que viajar.
1: White Sox. Sosa
0: ahí, ¿verdad? En la producción y en todo, en la dirección de todo el barco.
2: Ahí, en Chicago, ahí en corto del sur de Chicago para la zona del Wrigley Field. Ahí la serie mundial pudiera.
1: Oye, sería una locura una ciudad tan beisbolera como Chicago que tuviera la serie mundial ahí en corto. Lo cierto es
0: no
1: que
0: es probable que se dé esa serie mundial.
1: Pero no era probable tampoco la de Rangers contra los D-backs en el 2023, hace muy poco, ¿eh?
0: No, esa era menos probable que los dos de Chicago.
1: Bueno, y disputaron la serie mundial al final de la jornada. Pero lo de Pete Crow Armstrong, Beto, para retomar el tema, es sencillamente espectacular. Es un pelotero de esos peloteros que en el terreno de juego usted lo quiere ver siempre, que es un espectáculo ver la manera en que juega al béisbol Pete Crow Armstrong. Este exclusivo club, que sí, te encuentras con estos otros clubs ya fuera de liga completamente, el 50-50 de otras.
0: Ajá. Un equipo con una tradición tremenda.
1: El 50-50 de Otani, el 40-70 de Ronald Acuña, ya eso es otra conversación, pero sin lugar a dudas lo que acaba de hacer Pete Crow Armstrong es sencillamente espectacular y reitero, consolida, ¿no?, su nombre, su candidatura, ahora sí yo creo que de una manera irrevocable para el MVP. Hace unos meses el señor Ferreiro decía que todavía votaba por Shohei Ohtani. Bueno, hace ni un mes.
0: El señor Ferreiro va analizando día a día cómo se tiene que analizar la situación. El señor Ferreiro pensó en su momento.
1: No, el señor Ferreiro una vez más estaba equivocado.
0: Cuando uno analiza el día a día, no se equivoca. Se equivoca usted que da a los Yankees favorito para ganar el Este y lo aseguras y das a los Yankees favorito para ganar la Serie Mundial y ni ganaron el Este y ni van a llegar a la Serie Mundial. Entonces, el que se equivoca es usted. Yo analizo conscientemente, profesionalmente, lo que va ocurriendo al diario. Es decir, no cambiamos nosotros, no cambia la noticia Quiñones y Ferreiro. Los protagonistas son los que se encargan.
1: Ya. Ese discurso lo he escuchado 700 veces.
0: Hay que ser bien tonto.
1: No, ya ese discurso lo he escuchado 700 veces. Ya está bueno.
0: Hay que ser bien tonto.
1: Equivocate y punto, reconócelo.
0: Una falta de profesionalismo tremenda.
1: Recurrando una vez más.
0: Te obligan a cambiar la noticia y usted sigue metiéndose la mano en la nariz sacando eso.
1: Reculas una vez más a lo que es recurrente
0: en ti. Eso no se llama recular.
1: Sí.
0: Eso se llama seguir la noticia y analizarla.
1: Está reculando una vez
0: si
1: más.
0: Si no el programa no fuera todos los días, si no hiciéramos un programa en mayo, en junio y julio,
1: donde
0: usted siempre estuviera equivocado por decir que los Yankees ganan, por decir
1: que los Yankees en esta conversación.
0: Aaron Judge va a conectar 80 jonrones.
1: ¿Por qué tiene que ver Judge va a terminar con la triple corona?
0: Estuviera usted, bueno, normalmente
1: no grites,
0: usted está
1: no grites,
0: equivocado.
1: Está
0: normalmente
1: usted la voz, viene,
0: acierta el 10%.
1: Me digo,
0: pero entonces siempre estuvieras en el 0%.
1: Un consejo con el cariño que te tengo. Se viene la postemporada a partir del martes. Son muchos juegos. No te puedes dañar las cuerdas vocales.
0: No,
1: como un papagayo.
0: La canción a mí nadie me la va a quitar. Aquí lo que tú no puedes tener la misma opinión de mayo en agosto si los protagonistas se encargaron de que no fuera igual el análisis.
1: Vuelve con lo mismo.
0: Claro, porque me gustaría, porque yo no te voy a durar toda una vida. De aquí a unos meses, de aquí a un año, dos o tres años, no seré yo el que esté sentado aquí. Entonces, ¿qué van a pensar? ¿Que no aprendiste nada a mi lado? No. Mi trabajo es que usted salga de esta reunión, de esta amistad, de esta unión, que casi tenemos el mismo ADN, con 100 puntos.
1: Bueno.
0: Con esa nota alta.
1: Ok, ya.
0: Ya.
1: Otra vez reculas, otra vez te equivocaste.
0: Vuelvo a lo mismo. No puedes decir cualquier tontería que te llegue a la mente, hermano. Serio.
3: Es un problema que tienen muchos comunicadores.
4: De Filadelfia iba a alcanzar.

0: problema. Tú dijiste que los Yankees ganaban la división por mucho y que, y que son campeones mundiales. Lo ha dicho desde que te conozco. Eso es desde que te conozco. Llevamos 6 años aquí. Siempre da favorito a los Yankees. Hermano, hay que seguir una línea editorial. La ética. La noticia. Y la noticia no cambiamos nosotros. La que cambia es la noticia. Señores, yo quiero sentirme cuando esto ya no esté orgulloso de lo que puedes haber absorbido de mí. Es decir, que te digan el vampiro, que te digan cómo aprendiste al lado de Beto. Y yo me iré orgulloso hacia más allá.
1: Eso es indiscutible. Yo aprendo mucho de ti, pero...
0: Oye, a propósito, esa camisa, hermano. Pero lo que esa no voy camisa, a aprender, para ver, tú vas con esa camisa.
1: Lo que no voy a aprender es a recular de la manera que tan frecuente que
0: tú llamas recular. Es que pasa que tú das diferentes significados a las cosas.
1: Tú reculas y tengo que
0: llamas recular lo que otros llaman hermano. Analizar.
1: Esto es un programa de dos.
0: O sea, exactamente, no pero no puedo... Yo sé que dos, pero no puedo permitirte que digas cualquier tontería que te diga la mente. Porque entonces vas a coger la fama de
1: no
0: tonto.
1: Es un monólogo.
0: Entonces yo me voy a sentir bien mal. Escúchame. No puedo permitirte. Exacto, yo te puedo dejar. Yo te puedo dejar, y claro que es un programa de dos, pero si tú llamas recular lo que otros, lo que realmente se llama analizar, ¿entiendes? Lo que se llama investigar. Tú le das diferentes significados. La hormiga es hormiga y no es caballo, hermano. Llame las cosas como son. No se llama recular, se llama analizar. No se puede andar por la vida diciendo cualquier tontería que te viene a la cabeza.
1: Lo que
0: ¿serio?
1: Pasa es, ya acabaste, serio. ya puedo hablar. Dios, si no opinas,
0: pero, claro, pero entonces se llama las cosas como son. No se puede llamar recular a un análisis. Ya, oye, un caballo, claro, hermano. Un caballo, tú no puedes decir que es un toro.
1: Voy a buscar café, tú sigue.
0: Bueno, vete, no hace falta, vete. Que se vaya. Usted entiende lo que yo le digo, lo que se queda aquí. Le da diferente significado a las palabras. Señores, lo que ocurre en mayo, junio, julio, no tiene que ser necesariamente lo mismo que va a ocurrir en agosto, septiembre y octubre. El deporte, como la vida, es día a día. La política es día a día. Usted puede ser, simpatizar con un presidente y a los 3 meses no te gustó lo que está haciendo y tú haces el señalamiento. Usted puede simpatizar con un cantante y al cabo de los años no te gustan sus canciones y ya. Entonces no cambió usted. No. Cambió el presidente, cambió el cantante. En este caso, béisbol, que es lo que se trata de este programa. Al principio de la campaña, ustedes recuerdan de Christopher Sánchez, decíamos que era el Cy Young. Hoy no lo es. No es Christopher Sánchez el Cy Young. Es Mr. Orozki. Y hay que ser bien tonto para el que opinó los primeros 3 meses y decía Christopher Sánchez el Cy Young. A que porque usted lo dijo, cuando lo iba ganando en marzo, en abril y mayo, mantenerse con esa misma opinión. ¿Se dan cuenta? Esa es la cosa. Entonces, no se puede andar por la vida diciendo cualquier tontería que le viera a la mente. Si usted pensaba que era Otani en su momento, después de 3 meses, el MVP, hoy estamos en el mes 6, se acaba el mejor en 3 días. Hoy, el que diga que Otani es el MVP es porque dejó de ver béisbol hace 2 meses. Hace 2 meses. Pero el que se dedica a esto ha visto béisbol 6 meses, la temporada de 6 meses. Más lo que viene ahora, la postemporada, más la pretemporada. Entonces, y esto es un consejo no para Quiñones, sino para todos. Hoy puede ser de un color y mañana puede ser de otro. Y me despido con esto. No cambian las opiniones. Lo que cambia es la noticia. Sencillo.
1: Encuentra el potencial en todas las cosas. Dice esta taza que tomé robada ahí de la cocina con un buen café. En lo que escuchaba el
0: monólogo. Lávala bien, oíste, que hay un virus por ahí.
1: El monólogo del lorito del día de hoy.
0: Es que tengo que detenerlo cuando usted dice la primera cosa que le viene a la mente, hermano.
1: Lo cierto es, vamos aquí por parte. Al principio de la temporada, usted y yo coincidíamos que los dos favoritos para el MVP, mira cómo te ha quedado esa garganta, te lo digo, ten cuidado porque se viene la postemporada.
0: No, el día que no me excite, me dedico a la construcción.
1: Sí. Bueno, cuando inició la temporada, aquí coincidíamos.
0: Que Aaron Judge,
1: y ten cuidado con eso, y Shohei Ohtani eran los favoritos a ganar el MVP. Pero no hace ni un mes, y podemos buscar aquí el programa en el

0: en el YouTube, no voy a decir exactamente hace cuánto fue.
1: No, no,
0: lo volvimos a analizar. Que... Espérate, pero ajá, mi hermano, sí. Tú llevas media hora hablando. Me fui a buscar café y todo y te dejé. Ahora déjame hablar a mí. Si no, de verdad, ahora sí me voy.
1: Pero hace un mes, hace un mes.
0: Tengo cosas que hacer. Me voy y te dejo aquí solo en el programa.
1: Hace un mes. Déjame ir con el recepcionista y ya.
0: Bueno, no hace ni un mes, porque no llevo un mes, analizamos, trajimos el tema y dijimos aquí, coincidíamos la gran mayoría.
1: Hermano, hace un mes Otani no estaba en la lista de lesionados.
0: Este hombre no me va a dejar hablar.
1: Hace un mes Otani no estaba en la lista de lesionados. Pues que tú te perdiste algo.
0: Jorge, ven, por favor, ven, a ver si tú puedes controlar esto aquí.
1: Pero tú me estás hablando, no hace un mes. Hace un mes Otani estaba, ponme ahí. ¿Qué pasa, Elige? Ponme ahí, Elige.
0: Oye,
1: ¿qué
0: pasa, Elige? Estamos,
1: hermano, dime una cosa. ¿Cómo tú puedes aguantar a este hombre?
0: Al señor Ferreiro,
1: ¿cómo tú puedes aguantar a este hombre todos los días ahí?
0: Calderón, el ingeniero, a ver si...
1: Déjame hablar con Calderón.
0: Yo hoy contigo, yo hoy no te resisto, para que lo sepas.
1: Ya, déjame al Inge.
0: Aquí está.
1: Señores, es el ingeniero de TUDN Radio, ¿eh? No es otra cosa. Inge, ¿cómo estás? Habla, no, hoy aquí. Estás en vivo, habla, ¿cómo estás?
2: No, ya estamos bien, estamos aquí tranquilos, estamos aguantando a Luis Quiñones. Te entiendo, Beto, te entiendo lo que es aguantar a Quiñones en un programa. Yo lo aguanto más de 6 horas al día. Para mí es algo muy fuerte, la verdad, ya no puedo, te dejo, la verdad, yo ya no puedo.
1: Hermano, siempre es así,
0: vamos a traer aquí a Daniel, a ver si con Daniel Álvarez Monte hoy tú te puedes entender con nuestros buenos amigos de El Extra Base. Daniel, buenas tardes.
1: Déjame a Daniel.
0: Te dejo con el reto y me voy, hermano. Voy al baño, porque hoy es una cuestión. Hoy puede ser el último día de este programa. Hoy yo a ti no te soporto.
1: Vete, ni te voy a soportar. Déjame a Daniel. Pon la pantalla de dos y vete. Pon la pantalla ahí de dos. ¿Qué pasa, Daniel? Buenas tardes.
3: ¿Qué pasó, Betico? No, ¿qué pasa? Pregunto yo. Porque
1: no, es que, me vuelve loco, me enferma, me mata, me enloquece, como dice la canción, y hasta la vida diera. Qué bueno saludarte, Daniel. No, hablábamos lo de Pico Armstrong, que hoy alcanzó su base robada número 40 y llega al club de 40-40, es el séptimo jugador en lograrlo. Yo le decía a Quiñones, porque me dice, no, hace un mes tú decías que era Shohei Ohtani. Sí, claro. Porque la campaña dura 6 meses. Porque lo que ocurre en mayo, junio, julio, agosto, no es necesariamente lo que refleja todo un año. Otani llegó a la lista de lesionados. Me dice, no, porque hace un mes que tú decías que era Piqué. Hace un mes no estaba ni Shohei Ohtani en la lista de lesionados. Otani disminuyó, Otani se lesionó y este hombre siguió rindiendo y hoy acaba de hacer historia una vez más, ¿no? ¿Cómo ves el tema, Daniel, de Pico Armstrong a la hora del jugador más valioso?
3: Sí, lo primero que debo decir, Beto, es que este año me toca ese voto, por lo que no puedo decir por quién voy a votar, pero ciertamente pesa mucho lo que para la votación lo que haya pasado en el cierre de la campaña. Hoy los cachorros, el día en el que Pico Armstrong llega al 40-40, aseguran su boleto a los playoffs, después de perder una serie bastante pareja con los Marlins, por cierto, mucho crédito al tiburón que peleó hasta el final. Pero es difícil ignorar una temporada histórica, el 40-40, la séptima en la historia de las grandes ligas, nadie lo ha hecho dos veces, eso habla de lo difícil que es hacerlo y que solo sean 7 entre más de 20.000 peloteros que han pasado por las grandes ligas, pues es algo tremendo, además con un WAR por encima de 10, nadie ha terminado una temporada 40-40 con más de 10 puntos de WAR, ¿no? Eso para los analíticos significa muchísimo, por lo que yo creo que es un caso que hoy se cerró, como ciertamente decíamos hace un mes, todavía muchas cosas podían pasar, pero el hecho de que Shohei Ohtani poco a poco iba perdiendo terreno por al no estar lanzando y al no tener los mismos números ofensivos que en las campañas anteriores, pues yo creo que eso inclinó un poco o terminó de inclinar más la balanza, y bueno, ahora PCA termina poniéndole la cereza al pastel con una campaña histórica.
0: Solo regresé, Daniel, disculpa que haya regresado. El señor hoy anda muy excitado hoy aquí. Solo regresé para aclarar algo. No hace un mes, señor Ferreiro, no hace un mes. Fue el 3 de septiembre que en este programa, cuando Pico Armstrong fue el jugador del mes de la Liga Nacional en agosto, se preguntó, y usted seguía aferrado como presidente de la peña otanista que eres, de Jaya
1: Otani Liga, todavía no estaba en la lista de lesionados.
0: Aferrado que Shohei Ohtani, o sea, ni siquiera hace un mes, hace 20 días en este programa,
1: es válido.
0: 3 semanas, preguntamos, sí. Y usted seguía aferrado.
1: Días, 21,
0: porque usted evidentemente
4: es válido.
0: No evolucionas y no vas
4: bien. Otani no estaba en la lista de lesionados.
0: No tienes una proyección. Es válido. No, en el béisbol hay algo que se llama, y que Daniel lo sabe muy bien, todos los años se hace la proyección de un pelotero, de los números
4: sí,
0: que
4: sí, te sí, pero dar. Nosotros estamos aquí, el programa es diario porque tenemos que analizar la noticia diariamente.
0: No, hermano, es que el 3 de septiembre ya.
4: No, así, el 3 de septiembre hace 21 días. Oye, el 3 de septiembre nació Marolín, ya anda corriendo casi el pueblo por el parque allí. Marolín.
0: Increíble lo que yo tengo que aguantar aquí, ni porque me puse esta camisa hoy, fíjate. Yo creo que eso es lo que me tiene así la camisa. Me tiene con
4: esa camisa con el béisbol no pega mucho. No sé qué, parece que te vas a casar o algo eso.
0: ¿Dónde ponemos esta temporada de Pete Crow Armstrong, Daniel? Ya, no escuché, discúlpame si estoy repitiendo la pregunta, es que me salí, tuve que ir al baño, no soporto a este tipo hoy. ¿Dónde ponemos esto? Y además, porque está metiendo a los Cachorros de Chicago, que porque lo decíamos al inicio del programa, casualmente hoy los dos equipos de Chicago garantizan el boleto a la postemporada ya de manera oficial, tanto los White Sox como los Cubs. Perfectamente esa puede ser la serie mundial ahí en corto, con la bendición de León 14.
3: Yo creo que esta puede ser quizás la segunda mejor temporada de esta década, porque si bien el 50-50 de Shohei Ohtani fue único, el 40-70 de Ronald Acuña también. Pete Crow Armstrong es el mejor center fielder de las grandes ligas, es una posición premium, y va a ser posiblemente el guante de platino. Saber que alguien puede liderar la liga en jonrones, robando más de 40 bases, y encima contribuyendo de esa gran manera a la defensa, yo creo que es una de las mejores temporadas de toda la historia para cualquier pelotero, porque lo que te decía Beto, más de 10 puntos de WAR, eso es algo que no se ve realmente. Y lo que hemos visto desde PCA en todo su juego, llevando además a los Cachorros con todas las lesiones y con todas las dificultades a la postemporada, es algo que tiene muchísimo crédito.
0: Y qué bueno que lo mencionas, Daniel, porque eso es... Yo no voy a mencionar nombres aquí, ya, vamos a ahorrarnos esa parte. Pero eso que tú dices de la posición del center field es lo que ciertas personas, yo creo, que se les olvidaba el 3 de septiembre, ¿no? Que Pete Crow Armstrong, además de los números a la ofensiva, te juego un jardín central, probablemente el mejor de las grandes ligas hoy por hoy.
4: Yo no
0: estoy hablando de ti, mi hermano. Yo di un nombre, Daniel.
4: Ayer me acosté viendo los Marineros y los Astros a la 1 de la mañana.
0: También, pero sí.
4: No, pero una cosa, esa parte de
0: la que no se menciona tampoco.
4: No, pero eso que tú mencionas de la defensa.
0: Que hoy te dan a la defensa también varios jugadores.
4: Pero eso que tú mencionas de la defensa. Y esto, Daniel, esto es importante. Me escribió un amigo hoy mismo y me decía: pero ¿cómo es posible? ¿Qué barbaridad hablas de que Pete Crow Armstrong vaya a ganar el guante de oro cuando Jacob Marshall de los Marlins no tiene errores y él tiene 6? Bueno, no. Porque se miden otras cosas.
3: No. Otras cosas que medir, y los errores hoy en día es como las victorias en el picheo. De hecho, yo diría que hasta mucho más subjetivo, porque depende del criterio de un anotador. Y a lo mejor el anotador que lo ve 81 veces en Chicago no lo evalúa igual que el que lo ve en Milwaukee, el que lo ve en Pittsburgh, el que lo ve en Miami. Hay jugadores que cometen más errores, pero también le llegan a más.
0: Claro. Ahí sí, perdimos a... Ya te tenemos, Daniel. Se cortó un poquito por allá.
3: Que hay jugadores que tienen más errores, pero le llegan a más pelotas. Esto, tanto en el outfield como en el infield, tiene más rango de alcance, le parten mejor a los batazos. Jacob Marcy se apoya mucho en la velocidad, pero la realidad es que muchas pelotas en Miami caen porque Marcy, a la hora de arrancar, de dar ese brinco, es muy malo. Por lo menos en comparación a Pete Crow Armstrong. O sea, son muchas maneras de evaluar. Los errores hoy en día es muy poco lo que suma.
0: Muchísimas gracias, Daniel. Como siempre, toda la cobertura en... El Extra Base, @ElExtraBase y ElExtraBase.com. Gracias por venir a apaciguar al excitado Beto Ferreiro. Te lo agradezco porque yo no lo aguanto. No iba a terminar este segmento bien, pero muchas gracias, Daniel. Como siempre, toda la cobertura ahí en El Extra Base.
3: No, muchas gracias.
0: Pensar que se viene un mes donde hay que aguantarlo todos los días. Gracias, Daniel. Nos vamos al corte comercial.
3: Y en persona, además.
0: Eso es lo peor de todo. Pausa y enseguida volvemos.
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6: Estamos de regreso, amigos, en la señal de TUDN Radio. Muchísimas gracias a todos los que están en sintonía. 1-833-867-2346. 833-867-2346. Ese es nuestro teléfono en cabina para que usted nos llame, se comunique con nuestro programa. Como siempre hacemos, hablar de pelota como nos gusta, a pesar de las cosas que hay que aguantar aquí con el señor Ferreiro. Aquí seguimos para seguir conversando de este cierre de la temporada regular, Beto. Pues el próximo domingo, le recuerdo que a las 3 de la tarde van a estar iniciando todos los juegos. Vamos a estar cerrando la temporada regular de las Grandes Ligas y me acaban de confirmar que el domingo nos vamos con lo que puede ser también el adelanto de una serie mundial, los Phillies de Filadelfia contra los Tampa Bay Rays. Desde Filadelfia, desde el Citizens Bank Park, le vamos a estar llevando ese juego. Pero además tendremos información de todo lo que ocurra en los otros desafíos. Ahí vamos a estar Jesús Eduardo Acosta, un servidor, Luis Quiñones, el Beto Ferreiro. Así que ya lo sabe, el próximo domingo estábamos a la espera de si seguía con aspiraciones los D-backs para esa serie contra San Diego. Pero ya todo parece indicar, Betico, después de la victoria ayer de los Padres de San Diego, todo parece indicar que ya vamos a llegar ese fin de semana sin mayores opciones. Hoy los Diamondbacks están ganándole 12 carreras por 2 a los Rockies de Colorado, juego que está en el séptimo inning. Pero si esta noche gana San Diego, estarían amarrando la clasificación. O sea, si hoy San Diego dependía o de una derrota de los D-backs, o dependen de una victoria de ellos en la noche para amarrar la clasificación a la postemporada. Ya veremos en la noche qué sucede. Parece que es cuestión de tiempo para que los D-backs ganen, Beto. Pero así es como está el panorama, sí, en la Liga Nacional, con ese último puesto que está en disputa, que no solamente es el equipo de San Diego, porque hoy San Diego tiene el primer wild card. Hoy San Diego tiene el primer comodín y ha mandado para abajo a los Cachorros, que ya clasificaron hace un rato, y a los Phillies de Filadelfia, que igual pueden clasificar esta noche. Así que aquí va a estar interesante, ¿eh?
7: Otra cosa, Quiñones, que cuando llegue el domingo va a estar interesante, porque a lo mejor ese día se están decidiendo dos divisiones. Uh-huh. La de la central y la del oeste de la americana. Porque a esta hora, ¿qué oportunidad otra vez dejó pasar Houston anoche? Estaba ganando 4-0.
6: Hermano, que es que te lo decía, esa división lo va a ganar el menos peor de los dos. Es increíble.
7: Increíble. Ayer fue una cosa tremenda, 4-0. Parecía que, porque ya había perdido los Rangers, parecían que tomaban ventaja de un juego. Bueno, y al final se van extra inning y todo y pierden. hicieron una carrera en el décimo, pero los Marineros, con un hit de Josh Naylor para impulsar dos, lo dejan al campo. Entonces, a esta hora, ya Texas ganó, ¿no? A esta hora, Houston está a medio juego. El que quede en segundo ahí queda por fuera. Señores, un equipo jugando para 500 o tal vez por debajo de 500 va a estar evitando jugar la serie de comodines por ser campeón divisional. Sí, evitando jugar la serie de comodines. Así mismo va a ocurrir el que gane ahí entre Houston y los Rangers.
6: No, pero sí iría.
7: Y a lo mejor es hasta con un récord negativo.
6: No, pero sí iría. Sí iría el comodín, Beto, el que gane la división.
7: Ah, no, sí te digo, pero...
6: Lo que va a tener es la localía.
7: La localía
6: aún con peor récord.
7: A lo mejor contra un equipo que tiene 10 victorias más.
6: Contra los White Sox contra White Sox o contra Cleveland. Porque ya la serie de comodín Yankees-Boston, esa está más
7: rara.
6: Entonces, la otra serie de comodín va a ser Astros White Sox, Astros Cleveland o Ranger White Sox, Ranger Cleveland.
7: Bueno, fíjate la magnitud de esto, que a lo mejor Houston y los Rangers terminan empatados. Fíjate.
6: Sí.
7: Terminan empatados.
6: Y
7: con récord negativo, ahí avanzaría Houston porque ganó el enfrentamiento particular. Y los Rangers, terminando en el primer lugar empatado, quedan por fuera porque no hay chance que vayan a la como comodines. Bueno, es una locura.
6: Inicio, a ver, para que usted tenga una idea, hoy en series divisionales están Tampa y Cleveland, hoy. Y la serie

0: de comodines serían Rangers contra White Sox en Arlington y Yankees contra Boston en el Yankee Stadium. Esto porque, como ya decíamos, pues la combinación de resultados que se dio ayer y que hoy ya temprano los Rangers le ganaron 3-1 a los Mets de Nueva York. Hoy no juegan los Astros. Sí, hoy juegan contra los Atléticos, perdón. Hoy juegan más tarde, pero en Sacramento. No juegan contra Marineros, que era la serie que terminaron ayer de 2 juegos nada más. Y hoy van contra los Atléticos más tarde. Pero mira, ahora mismo,
1: Houston ganando su división ahora mismo, tiene 80 derrotas, se enfrentaría a los White Sox, que tienen 3 derrotas menos, pero en Houston.
0: Sí, no, pero ya eso cambió. Ya eso cambió porque con la victoria de los Rangers hace un rato, ya tienen medio juego por arriba de Houston hasta la noche. Si hoy en la noche los Astros le ganan, pero lo mismo con los Rangers. O sea, el mismo panorama de los Rangers. Claro. Hoy los Rangers, con esta victoria, sí están en el primer lugar de nuevo de la división, pero con un récord negativo.
1: Oye, Beto, aplica para los dos, para Rangers y para Houston.
0: Antes de que te excitaras de la manera que te excitaste hace un rato con el temita que aquí traíamos, yo te quería hablar en relación con Victor Armstrong también, porque el hombre está de líder en jonrones junto a Kyle Schwarber. Son 45 cuadrangulares los que tiene Victor Armstrong. Quedan para los Cachorros, quedan nada más en el calendario 3 juegos, viernes, sábado y domingo. Y estamos hablando de que pudiéramos tener esta temporada a ningún pelotero llegando a la cifra de 50 jonrones. Queda hoy por la noche el juego de Phillies contra Cerveceros, por lo tanto a Kyle Schwarber le quedan 4 juegos, contando el de esta noche, pero muy probablemente, Beto, vamos a tener una temporada donde ningún bateador alcance la cifra de los 50 cuadrangulares al menos. Y a propósito, ayer en la victoria de los Yankees, llegó el 40 y llegó el 41 de Ben Rice. ¿Qué temporadón?
1: Ha sido el caballo de los Yankees.
0: ¿Qué temporadón? Entonces tenemos, hablando de manera global de todo MLB, Liga Americana y Liga Nacional, Pete Crow Armstrong y Kyle Schwarber con 45 jonrones. Y después están Pete Alonso, Jordan Álvarez, Junior Caminero, Matt Olson y Ben Rice con 41. O sea, estamos hablando de 2 y 5, 7 peloteros con más de 40 jonrones, pero parece, Beto, que no, ninguno va a llegar a los 50 cuadrangulares este año, cuando el año pasado tuvimos los 60 de Cal Raleigh, 56 de Schwarber, 55 de Otani y 53 de Aaron Judge. Si nos vamos al 2024, en la temporada del 2024, fueron 58 del Juez y 54 de Otani en aquel 50-50. En el 2023 también llegamos a esa cifra con Matt Olson conectando 54. Solo uno conectó más de 50 jonrones. Y en el 2022, bueno, el récord en la Americana del Juez con 62 cuadrangulares. Y hay que irse entonces hasta el 2021, fue la última temporada en la que no tuvimos bateadores con más de 50 jonrones. En ese 2021 fueron Vladimir Guerrero Jr. y Salvador Pérez, que conectaron 48 cada uno.
1: Sí, ahora que tú hablas de jonrones y de estadísticas y pones eso sobre la mesa, y hay 4 peloteros empatados con 41, y eso se puso encendido. Recuerden que los premios se entregan por ligas. 4 peloteros 5. De la Americana.
0: Ah, de la Americana, más uno de la
1: Nacional. De la Americana. Que por eso decía, recuerden que los premios se entregan por ligas. La triple corona y todo eso, Jordan Álvarez puede ganarla aún sin ser el máximo jonronero, ni el de mayor promedio, ni el que más impulsa en grandes ligas.
0: Sí, claro.
1: Porque él compite con los de la Americana. Pero ahora, con eso que tú mencionabas de los 2 jonrones de Rice, de Ben Rice, es Ben Rice, es Caminero, Jordan Álvarez y Pete Alonso, ¿no? Con 41 jonrones. Jordan Álvarez, las posibilidades son altísimas de llevarse el Champion Bate porque tiene 316 de promedio y Chandler Simpson tiene 309. Fíjate, son los únicos dos porque Yandy ha caído de los 300. Están 291, el también cubano de los es de Tampa Bay, pero en impulsadas es donde yo desde hace rato lo veo complicado. Hoy está más complicado que nunca porque son 8 impulsadas la ventaja. Pete Alonso con 110 y Jordan Álvarez con un total de 102. Yo creo que ese es el departamento complicado para aspirar hoy a la triple corona. Faltando, ¿qué? 4 juegos. A los Astros le quedan 4, le quedan...
0: 4 juegos. Son 4, ¿no? 4 en Sacramento. Y ojo, que eso es otro... Yeah. Eso es otro. En Sacramento y vuela más la pelota. Que...
1: Bueno, pero hoy tienen otro, ¿no?
0: No, no. Terminaron ya con Marineros. Con Marineros eran 2 juegos, martes y miércoles.
1: Ah, ya.
0: Y hoy van para Exacto, Sacramento sí. contra los Atléticos. Jueves, viernes, Exacto, sábado y domingo. 4 juegos. Contra el equipo de los Atléticos, ¿eh? Entonces, va a estar interesante porque ahí puede sacar provecho. Digo, no es un estadio de los tradicionales en MLB. Y entonces ahí pudiera Jordan Álvarez aprovechar las condiciones del campo para hacer volar la pelota, ¿no? Ahí en Sacramento contra los Atléticos. Un picheo que tampoco es el mejor de las grandes ligas, por así decirlo. Así que cuidado, que ahí pudiera aprovechar Jordan para sacar ventaja. Si termina empatado, sí, con esos 4 que decía el Beto, igual gana, o sea, empatando a Pete Alonso, por supuesto, y manteniendo el liderato, gana la triple corona. Eso siempre hay que aclararlo. Si él empata en un departamento y está empatado en los 3 departamentos, es triple corona de bateo. Ahí no hay discusión ninguna. Pero sí llama la atención, Beto, el hecho de que, claro... tuviste a 2 de los mejores bateadores de grandes ligas en los últimos años lesionado durante buena parte de la temporada, el caso de Aaron Judge y el caso de Shohei Ohtani. Por cierto, Ohtani ayer regresó, conectó un hit, le dieron una base por bolas en su regreso de la lista de lesionados con los Dodgers de Los Ángeles. Estuvo como segundo en el orden, lo había dicho Dave Roberts, que no iba a estar como primer bate. Y buenas noticias, entre comillas, Beto, no sé, para los Yankees, porque cuando habíamos dicho hace 2 días que Aaron Boone dijo que no iba a estar disponible para la serie de comodín, ayer salió el propio Aaron Judge y dijo, no, yo estoy trabajando para estar disponible en la serie del Wild Card. Entonces, ya no sabemos a quién creerle, Beto, si a Aaron Boone o al propio Aaron Judge. Lo cierto es que mientras el manager dijo que no, el propio pelotero dice que él sigue trabajando para estar disponible el martes en la serie de comodín contra Boston, ¿eh?
1: Sí, sería buenísimo para los Yankees, ¿eh? Por lo que hemos dicho durante todos estos días, es mejor un Aaron Judge al 50% con este equipo de los Yankees que tiene problemas ofensivos que no tenerlo del todo. Ojalá que podamos contar con Aaron Judge, ojalá que los Yankees puedan contar con Aaron Judge. Yo sé que usted tiene puesto algunos vasitos de agua debajo de la cama, velas prendidas. Yo sé que usted ya ha visitado esas iglesias ahí del barrio, que le ha pedido a todo el que usted cree. Mm. Pero sí, para los Yankees y para el béisbol es mejor ver a Aaron Judge en el terreno. Ohtani ayer tuvo un buen juego. Ayer vi el juego completo, me acosté tarde, el de los Dodgers y los Padres. Uh-huh. Y tú hablabas del hit y conectó un batazo que de momento cuando salió pensé que se iba. Todo el mundo pensó que se iba, incluyendo a Ohtani. Pero se la cogieron ahí pegado a la pared del jardín central. Es decir, para hacer su primer juego, después de regresar de esa lista de lesionados, creo que fue excelente los turnos que tomó Shohei ayer.
0: Sí, y sobre todo porque le va a quedar todo el fin de semana. Bueno, el último juego hoy contra los Padres. Y después todo el fin de semana para poder seguir trabajando y estar al 100. Recordar, los Dodgers no van al comodín. Los Dodgers tendrían actividad hasta el sábado 3 de octubre con el inicio de las series divisionales. Así que es como está el panorama para Ohtani. Tendría estos jueguitos para engrasar la maquinaria, de ahí se vendría un descanso y hasta el sábado, hasta el fin de semana de la próxima semana, estaría regresando la actividad con los Dodgers en la serie divisional. Vámonos al teléfono, Beto, al 833-867-2346. Nuestro amigo José desde Nueva York. José, buenas tardes.
2: Buenas tardes, Quiñones, buenas tardes. Yo no sé qué habrá tomado mi canchanchan hoy porque está demasiado emotivo.
0: Excitado,
1: Estoy excitado. ¿Tú sabes cómo estoy, José? Mira cómo estoy, mira.
0: Oílo cómo anda.
2: Señores,
0: él empezó la fiesta temprano.
2: Se va a acabar el tiempo. Venga. Señores, Nadie te ha preguntado.

0: eso está al 100, ya anda corriendo, ya batea, ya llego a la casa y me pide que le ponga el béisbol, el juego de los Yankees, que es el que siempre está a esa hora, okay. Digo. Es casualidad que esa hora que llego, pues está el juego de los
1: Yankees. ¿Sabe qué no le dice, papá?
2: Ya el martes es el encuentro entre Yankees y Boston.
0: Ajá.
2: Y a mí me gusta que sí, que llegue Aaron Judge para la serie, porque le da lucidez al béisbol, pero tú sabes que le vamos a hacer esconde ponche, vamos a hacer esconde ponche, y a Jesús que tranquilo, que se ponga su cosa al lado de la hamaca y para que soporte lo que viene para los Yankees, ¿eh?
0: Eso se viene bueno, ¿eh? Eso se viene bueno. ¿Qué le iba a decir a José Beto Ferreiro? Ahí te escucha. Sí, porque José te mandó a callar ahorita, que te callara, que se le acaba el tiempo.
1: No, a mí nadie me puede mandar a callar, ni usted, ni José, ni nadie.
2: No, no, es eso, no, digo que el tiempo...
0: Es que él hoy anda como un papagayo, mandó a José. José, él anda
1: José le protesta a usted y esas cosas, y usted se deja diciendo que no abre la línea.
0: No, claro, porque oye, los que mandan aquí son los radioescuchas, ¿viste? Esos son los que mandan en este programa.
1: No, no, no, no, no, no, no, no, no,
2: no,
1: no.
0: ¿Qué
1: manda
0: los
1: escucha?
2: Yo no sé si fue algún Bacardí que se tiró de eso de Cuba, ya, que Bacardí es original de Cuba. La gente piensa que es de Puerto Rico, ¿eh?
0: Esa marca de ron que es muy buena, que a mí me gusta, yo la vine a probar cuando llegué a México. En Cuba nunca me empaté con eso. Sí, es original de Cuba. Lamentablemente fue de las víctimas de las desgracias del comunismo en Cuba, de las marcas, de los productos de muy buena calidad que hay allá, que hubo en su momento en Cuba, pero sí, ese roncito del murciélago, a mí me encanta. Además, dicen que ese era el preferido de José José.
1: A mí no me gusta el ron, no me gusta el ron.
0: A mí sí, un roncito de vez en cuando.
1: Sí, más de cervecita, pero poquita.
0: Ese era el que usaba José, mira, hablando de José, ese era el que usaba José para componer aquellas grandes canciones, ¿eh?
2: Correcto, sí. Pues tú sabes,
0: ¿sabes cómo le dicen en México?
2: La empresa,
0: en México le dicen bacacho, un bacacho.
2: Las empresas en Puerto Rico son de unos cubanos, ¿eh?
0: Claro, nació en el oriente de Cuba, en Santiago de Cuba.
1: Sí, pero no es la misma caña.
0: No es la misma caña, eso sí es verdad. Gracias, José, mi hermano, cuídate, un abrazo.
2: Igual, el abrazo para los dos y a Jesús que tenga sus cosas listas ahí, que no me le vaya a dar un jarata, ¿eh?
0: Ah, pero Jesús toma whisky caro, Jesús no toma de esa del murciélago, Jesús toma
1: sabes,
0: whisky
1: José
0: caro.
1: José sabe eso y tú también, tú sabes que la caña es todo, ¿eh?
0: Sí,
1: la es caña importante, la caña. Olvídate.
0: La caña es importante, sí, señor. ¿A ti te gustaba la raspadura? ¿O te gusta la raspadura?
1: Tú sabes que...
0: ¿O no sabes lo que es raspadura?
1: Sí la venden, sí. Sí, el dulce ese de duro.
0: En México le llaman piloncillo. Y creo que también en algunos lugares le dicen panucho o algo así. Que también en México otra cosa. Significa otra cosa, ¿eh? Pero también le llaman así en México. En una vez en la tienda entré... Y dije, oye, pero eso es raspadura aquí donde tú quieras. No, piloncillo. Al guarapo le dicen jugo de caña. Así. Y lo venden, lo venden en México también. Pero ese roncito del murciélago, sí. José, yo lo vine a probar ya después.
1: Bueno, yo iba a probar tequila por primera vez, pero la botella que me iban a regalar, la confianza apesta. La botella que me trajeron de México. No, claro, como él trajo cuatro botellas, le había regalado las otras tres y la mía, esta sería la mía. Se la tomo con la familia.
0: Claro, no tenía ese compromiso. Contigo tengo confianza, Beto. Contigo en cualquier otro momento.
1: La confianza.
0: Oye, además, los tequila aquellos que te pagué en Arizona es como si te hubiera regalado una fábrica de tequila. Con dos traguitos que te invité ahí en Arizona. A ti y al otro, al murciélago de nosotros. Así se pone el murciélago ese. Vámonos con Jesús desde Boston. Jesucito, ¿cómo estás? Buenas tardes.
3: Buenas tardes, jóvenes. Óigame.
0: ¿Qué pasó?
3: Lo que se refiere a usted es que ellos lo que deben es el lavagallo. Y con eso que limpian los gallos en Dominicana.
0: Ah, el lavagallo. Pero eso es alcohol, ¿qué?
3: El ron malo.
0: El ron malo, oye, no, pero ese es el murciélago, es bueno, ¿eh? Ojalá y nos patrocinara aquí.
3: Bueno. Y con referencia a los Yankees, ellos se van ahí. Cuando van a regresar para Boston, en cuero, en la golpea.
0: ¿En cuero? ¿Qué es eso?
3: Van a volver en cuero para Boston, con la golpea que le van a los Yankees.
0: Oye, ¿juega o no juega el juez la serie de comodín, José?
3: Sí, va a ser designado.
0: Pero dijo Boone que no jugaba y ahora salió el pelotero y dijo que sí, que él sí juega. Me van a volver loco.
3: Uno es,
0: no jueguen así con mis sentimientos.
3: Boone no es que se pone en el cuadro. Él no es que juega defensa. Boone hace lo que le dicen a la gerencia. Y si el juez dice que va a jugar, él no puede estar por encima de Arroyo.
0: No, yo confío en tu palabra. Gracias, Jesús, mi hermano. Cuídate y prepara. Ya te digo, José, que prepare la artillería ahí para el fin de semana. Señores, para el martes que viene.
4: Vaya para la próxima llamada.
0: Sí. Gracias, Jesús.
4: Tú lo dijiste. Gracias, Jesucito. Tú lo dijiste y es verdad. Estaba mirando. Fíjate que el béisbol es tan impredecible.
0: O sea,
4: tan
0: otra vez me estás dando la razón. Eso me gusta, me gusta. Cuando vienes así hoy.
4: Y es por eso que. Y fíjate que tú te equivocas mucho, pero vale. Mira cuántos se equivocaron. Yo digo que cuando uno pronostica, y te vas a defender también, porque tampoco te puedo estar tirando siempre, cuando uno pronostica, eso, la palabra lo dice pronóstico, no, nunca uno se equivoca. Pero fíjate cuántos se equivocaron, si tú quieres llamarlo de esa manera. Los Medias Blancas de Chicago tenían solamente el 1.1% de posibilidades de clasificar a la postemporada cuando salieron los pronósticos, cuando se hizo todo el trabajo. Era la franquicia con menos oportunidad después de los Rockies y los. ¿Y quién iba a pensar que este equipo iba a meterse en postemporada después de 2023 de más de 100 derrotas? Yo te digo, del 23, 20, y del 24 y 25, de más de 100 derrotas.
0: Quiñones. Sí, no, y el récord. Y el récord de derrotas, la del 2024, acuérdate, la 121. Sí,
4: pero una cosa, me parece que ayer cuando hablábamos de Chad Tracy y hablábamos de Kevin Cash. Uh-huh. Al manager de los Medias Blancas, ¿cómo? También tenemos que ponerlo en esa.
0: ¿Estás reculando de nuevo hoy aquí?
4: No, yo me quedo con Kevin Cash. Ahí ya no hay recule. Pero me parece que tenemos que incluir al de los Medias
0: Blancas. Sí, pudiera ser finalista. Vamos con Gabriel. Gabriel, nos queda poquito tiempo, pero buenas tardes. ¿Cómo estás?
5: Hola, ¿qué tal, muchachos? ¿Cómo se encuentran?
0: Yo no muy bien. Yo venía muy de buenas hoy, pero ya no te puedo decir que estoy bien.
5: Sí, estoy de acuerdo. Otani no se merece ningún premio este año.
0: Sí, no. Solo el veto el 3 de septiembre le daba el MVP a Otani. Solo el veto.
5: No. Sí, creo que Anstro se la lleva ahorita por lejos.
0: Claro, hombre. Desde hace rato los números de Anstro.
4: Oye, actualiza tu reloj. No es 3 de septiembre.
0: Gabriel, hermano, llama mañana que se nos acaba el tiempo. Quédese con Jorge Ramos y su banda. Mañana regresamos a las 5. Hoy has estado insoportable. Quédese con tu DN Radio. Y viene Jorge Ramos y su banda. Chao, buenas.
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0: decía que costo, como dice mi amiga Ander de Janet. Ay, abrimos la sí. Una para ti, Toñito, que estás aquí de bien tempranito. Sí, te la mereces, te la mereces. Bueno, para ustedes también, mira, abro una para nuestra audiencia que está aquí ya velándonos el traguito y la cosita y la chelita. Good morning, good morning, gente, ya. Viernes 25 de septiembre del 2026. Aquí estamos iniciando su programa favorito, su morning show de TUDN Radio, de costa a costa, desde Los Ángeles hasta Miami. Gente bonita, llamando ya al 1-833-867-2346. Ustedes son unos bárbaros, desde tempranito, marcando nuestro número en cabina, queriendo participar, y nosotros estamos aquí contentísimos de tenerlos como parte de esta audiencia. Toño Murillo en los controles, atendiendo sus llamadas, musicalizando el show. Brizzy, en control de calidad, le llaman por ahí, ISO 9000. Janet Vázquez en la producción del espacio frente al micrófono. Lalo Leal en los deportes. Está su servidora, Andreina Gandica. ¿Cómo están, muchachos? Con los buenos días.
1: Hola, hola, Andreina, muy buenos días. Buenos días para Toñito, para Lalito, para Brizzy, para nuestra hermosa y maravillosa audiencia aquí activados, contentos porque es viernes. Ya, gracias a Dios, el cuerpo lo pide ya. A gritos de que ya, por fin de semana, viene el descanso, viene la pachanga, viene lo que ustedes quieran que sea. Yo voy a descansar.

0: changuear y el domingo pues es un poco más familiar, disfrutar, pero también hay tratar de descansar un poquito el domingo. Así que bueno, pues tenemos varias horitas para disfrutar y pachanguear.
1: ¿Cuáles son tus planes, Toñito? A ver, buenos días, pachanguear, descansar. ¿Qué quieres hacer?
2: Hola, Reina, buenos días para ti, para Janet, Lalito, todo el público de Buenos Días América. Un abrazote. Pues sí, yo descansar. Hoy sobre todo, digo, tengo algunas actividades ya por la mediodía y por la tarde. Saliendo de ahí ya me voy a su casita, a mi casita. Sí quiero, los viernes me gustan mucho porque son los días como que me puedo, inconscientemente mi cerebro está como administrado para desvelarme, pero cuál desvelarme, me duermo bien temprano. Uno dice, tengo tele libre y para ver series, pero termino durmiéndome como a las 12, ¿no? Pero nos desvelamos. Y levantarnos tardecito. Y yo pachanga no tengo ese fin de semana pachanga, y no están mis planes. No, pachanga no. No están mis planes.
1: Bueno, y tengo un pool party mañana, si te quieres pegar. Estás bien invitado.
2: Por favor, yo sí me pegaría, sí. Pero mis hijos se pegarían conmigo, ¿no?
1: Estoy claro, mal. Es que ya va, un momento, esto es con combo completo. Tú, ah, no, okay, es que tú okay, solito, okay. No, combo completo. Mujer, no, lo que sí los suegros no están invitados.
2: Ah, no, así que chiste, combo completo, qué claro, chiste, que... ¿no?
3: Son como 10.
1: Sí, no pasa nada.
2: ¿10 suegros?
1: Dime, Dalito.
2: ¿10 suegros?
1: Como tú no tienes... 10, no, 10 suegros, no.
3: No. Toda la familia, son como 10. Okay.
1: Sí. No. Combo completo con hijo y esposa, pero los suegros no. Los suegros no están invitados. Los suegros no. Okay. Mándalos para el cine.
4: Se queden los niños con la niñera o al internado.
2: No, Lalito, ¿qué te pasa?
1: Al internado, pues no, Lalito, buenos días. Ah, no, pues por favor. Lalito, ¿a ti cómo? ¿Si te metieron en un internado cuando te portaste mal?
4: Sí, fíjate que sí. No, pero sí estuvieron a punto. Hasta me sacaron de la escuela porque me iban a meter a la militar.
1: ¿De verdad?
4: Uh-huh. Me iban a meter a la militar.
1: Hasta... ¿Te hubiesen metido a ver si te enderezaban?
4: Yo creo que sí. ¿Dónde estuviera ahorita? Estuviera en algún navío. En el Atlántico.
1: ¿De verdad? ¿Elegirías marina, aviación? ¿Qué elegirías?
4: Marina, yo creo marina.
1: Marina, eres más de mar.
4: Sí, imagínate, mar abierto.
5: O marimar.
4: ¡No! Como marimar. Es buen fin de semana, ¿sabes? Soy. Para ver marimar.
1: Ay, qué fin de semana tan entretenido. Sí. Bonita marimar.
4: Méndez Vic, marimar y a darle.
1: Sí, bueno, sí, es buen plan, ¿sabes? ¿Sí? Yo me entretuve mucho con Marimar hace muchos años. ¿Pudiese retomar el challenge? A ver qué tal va. Bueno, ahí en VIX pueden encontrar todas esas Marías con las que crecimos. Sí, señor. Mire, vámonos de inmediato con lo que ocurrió mientras usted dormía.
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1: Huracán Polo podría intensificarse por tercera ocasión a categoría 5 y se dirige a la península de Baja California.
3: Bueno, y le contamos que la administración Trump solicita a la Corte Suprema que permita que continúen las deportaciones rápidas a terceros países.
1: Bueno, y continúa la Asamblea General de la ONU que reúne a los principales líderes del mundo y el primer ministro israelí, Benjamín Netanyahu, tiene previsto comparecer entre la Asamblea para exponer la posición de su gobierno sobre el conflicto.
3: Y la primera dama, Melania Trump, ha dispuesto un menú de tres tiempos que se servirá en la vajilla de porcelana roja de la época de la presidencia de Ronald Reagan.
1: Colombia rompe relaciones diplomáticas con Irán.
3: Nos vamos con más información y también le contamos que Sal Altman de OpenAI llega a la Casa Blanca al destino de una celebridad. El director ejecutivo de OpenAI firmaba pelotas de béisbol y otros objetos a su llegada a la Casa Blanca.
1: Irán propone a Estados Unidos un plan de 7 días para reabrir el Estrecho de Hormuz.
3: Un tribunal de apelaciones de Texas rechaza el fallo de inocencia de Melissa Lucio, la mujer hispana que espera en el corredor de la muerte desde 2008.
1: Y nos vamos a Nueva York. Es noticia, 7 torres del Bronx que dan positivo por bacterias vivas de Legionella. Brote ha dejado 2 muertos.
3: Fallece el hombre herido de bala durante el atentado contra

0: a Donald Trump en Butler, Pensilvania, en 2024.
1: Y si nos vamos al sur de la Florida, acusan a mujer de 24 años de robar un Rolex de $37,000 tras una cita por Tinder en Miami.
0: Vamos a tu casa ahora mismo. Denuncian que agentes de ICE amenazan a integrantes de patrullas comunitarias.
2: Partidazo. Países Bajos 1, Alemania 1. Xavi Hernández y Jürgen Klopp debutan como técnicos con empate intenso.
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1: Bueno, y aprovechemos para escuchar a nuestra audiencia. Miren, marcando bien tempranito. ¡Qué alegría! Enrique, muy buenos días. ¿Qué tal estás? Good morning and good morning.
4: Buenos días.
1: ¿Qué tal? ¿Te caíste de la cama?
4: Sí, me tiré de
1: pensar. Cuéntame, Enrique, ¿cómo ves el panorama? ¿Cómo cierra tu semana?
4: Bien. Con mucha noticia importante en el mundo.
1: Si tuvieras que resaltar una noticia importante en el mundo el día de hoy, ¿cuál sería, Enrique?
4: Bueno, sería importante averiguar quién es que está mandando en Venezuela, porque si es Trump o es la vicepresidenta, que nunca fue elegida, si no fue elegida directamente, porque en Venezuela no se elige el vicepresidente junto con el presidente, sino el presidente elige la vicepresidenta, y eso
1: la
4: fue
1: llave.
4: Lo que pasó. Esta mujer no ha sido elegida por nadie, por el pueblo. Y yo me pregunto, ¿qué pasa con Corina?
1: María Corina Machado.
4: Corina Machado.
1: Bueno, ha insistido en entrar a Venezuela y se lo han negado.
4: ¿Quién es el responsable de dejar una persona afuera de su patria?
1: El gobierno.
4: ¿El gobierno? ¿La que está ahí? Para mí es orden de ella directa. O sea que para mí esta mujer como que quiere, tiene aspiraciones presidenciales, tiene aspiraciones presidenciales, sin lugar a dudas. Y no dudes que tú que ya se presente como candidata.
1: ¿Es que ya se presentó?
4: ¿Eh?
1: ¿Ella se presentó?
4: Ya se presentó, porque ella debió haber renunciado cuando se tomaron a Maduro.
1: O sea que la inhabilitaron.
4: Claro. Pero allá quedan todos lo mismo, quedan las raíces están ahí todas. En Venezuela no se puede protestar nada en contra de
1: sí, porque
4: de
1: parece
4: Maduro,
1: que se llevaron a Maduro y se llevaron todo el mal. No, el mal quedó allí. Sí, gracias, sí. Enrique, abrazo fuerte para ti. Gracias por traer el tema de Venezuela a la mesa. Sí, porque es que ahora ella habla de hay que recuperar a Venezuela, estamos aquí para seguir la paz. Fíjate la fotico que puso con el que se tomó ahí con el presidente Trump, con sus dos deditos así levantados. Paz, vamos a trabajar por la recuperación del país, estamos aquí para darle esperanzas, quiero decirle a todos los... Un montón de cosas como que si ella no participó en la desgracia, ¿no? Y como que si ella cayó del cielo y ella es una nueva Delcy, la verdad que qué caretabla. Ayer justamente lo conversábamos acá en el programa después de escuchar su discurso en la ONU. Vámonos con Diego, que también lo tengo en la línea. Diego, ¿qué tal estás? Good morning.
5: Buenos días, Dan Reina. Dice que si pudiera decir que cuál es la mejor impresión, ¿verdad?
1: Ajá.
5: La sí. Mejor impresión mía es el discurso de Javier Milei en Argentina, exponiendo hasta los textos de la Biblia, cómo manejan los zurdos, como la serpiente cuando engañó a Eva, prometiendo que ustedes serán más que Dios. Entonces eso es lo que engaña a todos estos cínicos que apoyan a los demócratas, corruptos ladrones que atraen los delincuentes, que ponen leyes para robar, que menos de $1,000 no es un delito, todo eso, a eso están apostando estos. De veras que hay que orar por la nación para que gobiernen buenos gobiernos con justicia, no con engaños, mentiras basados en calumnias y todo. Gracias, los agradezco.
1: Bueno, un abrazo, Diego. Bueno, puede ser una buena práctica para este viernes y cerrar así como que ustedes marcando la dirección del programa, porque al final este programa es suyo. ¿Qué cree usted que es importante conversar hoy? ¿Cuál es la noticia?

noticia que usted cree que debemos tocar y tráigala usted, analícela usted si quiere o póngala en la mesa y nosotros también lo ayudamos a darle contexto un poco a lo que está pasando. Para unos la política en nuestros países, para otros lo que está pasando en la ONU, para otros la inmortalidad del cangrejo es importante hoy. Bueno, en fin, tenemos tantos temas, ¿verdad? ¿O qué vamos a hacer el fin de semana? Traiga usted su tema a través del 1-833-867-2346 y únase también a la conversación.

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diciembre y arrancamos con lo más importante del deporte internacional, la NFL, las grandes ligas y toda la actividad del fútbol mexicano. Atlanta humilla a Green Bay en Lambeau Field. Sorpresa, en el arranque de la tercera semana, los Falcons de Atlanta aplastaron 35-14 a los Packers de Green Bay con una gran actuación de Bijan Robinson, quien corrió para 194 yardas y consiguió 2 touchdowns. Drake London también brilló con 194 yardas por recepción. Michael Penix Jr. regresó después de su lesión y lanzó para 256 yardas. Green Bay sufrió su primera derrota en un partido inaugural en casa desde el año 2012 y ahora tiene marca de 1 victoria y 2 derrotas. Este domingo tendremos duelos interesantes. Los Chiefs visitan Miami, los Cargadores se enfrentan a Buffalo y los Vaqueros reciben a los Ravens de Baltimore. Y en la Major League Baseball, los Milwaukee Brewers llegan a 100 victorias. Los Cerveceros derrotaron 5-1 a los Phillies. Alcanzaron las 100 victorias y aseguraron el primer puesto de la Liga Nacional. Jackson Chourio conectó un cuadrangular y produjo una carrera en la victoria. En la Liga Americana, Tampa Bay asegura el primer puesto, mientras que Cleveland y los Medias Blancas de Chicago están separados por apenas un juego en la lucha por su división. La postemporada comienza este martes 29 de septiembre en esta radiofrecuencia. Y la selección mexicana comienza la era de Rafa Márquez. Este sábado México enfrentará a Colombia en Baltimore en el debut de Rafa Márquez como director técnico de la selección absoluta. El historial entre ambas selecciones está completamente empatado, con 10 victorias por cada lado y 9 empates. Será el primer partido del nuevo ciclo rumbo al 2030.

0: En la Liga MX, fin de semana de partidazos. Este viernes arranca la jornada 10 de la apertura mexicano con Atlante frente a Monterrey y Xolitzcuintles contra Atlas. El director técnico de los Rayados de Monterrey, Matías Almeida, habla de su próximo rival y también del director técnico, Miguel El Piojo Herrera.
1: Bueno, la primera no estoy al margen de eso. La verdad, yo analizo al equipo que enfrento, analizo al entrenador, el historial que tiene y todo lo que hace con los equipos. Siempre los equipos del Piojo juegan buen fútbol. Entonces, para mí merece respeto en ese lugar. Con respecto a la segunda pregunta, sí, son dos bajas importantes, porque lo vienen haciendo muy bien, porque cada uno en su posición se viene destacando, y por eso fueron llamados a selección. Y bueno, trataremos de los que jueguen en esas posiciones, de que cubran con expectativa de que ellos lo hagan, puedan servir, bien, con otras características, obviamente.

Fórmula 1 regresa. La Fórmula 1 está en Azerbaiyán y este viernes tendremos la clasificación en el circuito urbano de Bakú. Kimi Antonelli llega como líder del campeonato con 81 puntos de ventaja sobre George Russell. La gran oportunidad está en que la carrera del sábado será a las 5 de la mañana, horario del centro de México, 7 de la mañana, tiempo del este, debido a la conmemoración nacional del 27 de septiembre en Azerbaiyán. Hay que madrugar, pero la Fórmula 1 está en este país. Y cerramos con el fútbol mexicano porque el sábado tendremos Cruz Azul contra Toluca, Chivas ante Querétaro, Tigres frente a Puebla. El domingo América visitará al Necaxa y los Pumas de Toñito recibirán al Atlético de San Luis. La jornada completa aquí en los micrófonos de TUDN Radio. Muchas gracias.

0: días, América, cuando son las 6:31 tiempo del este, 5:31 tiempo del centro, 3:31 tiempo del Pacífico. Invitamos a toda la gente a comunicarse con nosotros a través de nuestra multilínea, aquí a sus completas órdenes para recibir todas y cada una de sus llamadas. Señoras y señores, nos vamos a las líneas telefónicas. Adelante, Toñito, con la tercera llamada del día, ¿no?
1: ¡Buenos días!
0: ¡Hola! ¿Quién habla, niña?
1: ¿Nunca? Me llamó María. Es mi primera llamada. Estoy un poco nerviosa.
0: María, no te preocupes. Estás en casa. ¡Bienvenida!
1: Es que estoy un poco nerviosa y quiero decir que... ¡Ay! Yo estoy muy enamorada de ti, Lalo.
0: ¡Ay! María, muchas gracias, ¿no? Muchas gracias, María.
1: Me gusta cuando nos cuentas mentiritas.
2: ¡Ay! ¡Apagostitos!
1: ¡Ay! ¡Brisi, amiga!
2: ¡Hola, María! ¿Cómo
0: estás? ¿Te cae bien, Brisi? ¿María?
1: Más o menos, porque te echa los perros.
0: ¡Ay, chulo!
1: ¡No, ya no! O sea, ¡no quiero competencia! No.
2: ¡Todo tuyo, María! ¡Todo tuyo!
1: Así me decían anoche.
0: ¡Ay, María!
2: ¡Por favor!
0: ¡Ya cuélgale, Toñito! ¡Cuélgale! ¡Cuélgale,
1: ya,
0: por favor!
1: ¡Sáquenla!
0: ¡Sáquenla! Y nos vamos a la siguiente llamada.
3: ¡Ay, Dios! Bueno, ¿y qué está pasando aquí? ¿Qué bochinche es este? Pero se nos embochinchó el rancho.
0: Es muy temprano, pero se nos embochinchó.
3: ¿Qué es esto? ¿Pero cómo alguien puede levantarse tan temprano con esa mentalidad morbosa? Ni no puedo entenderlo.
2: Porque le fue bien entonces. Quien se levante así es porque tuvo una muy buena madrugada anoche.
3: No se ha acostado, pues.
2: Ajá.
3: Sí quedó de largo.
2: No lo han dejado dormir, más bien.
3: Ay, no, qué angustia. A ver, ¿qué otra llamadita tenemos por allí? A ver si nos ponemos serios.
2: A ver,
3: ¿Pablito?
2: Pablito.
3: Sí, Pablito. Pablito, buen día. ¿Qué tal estás? Good morning.
4: Buenos días, feliz viernes, yo le bendiga a todo el equipo, saludo a todos.
3: Amén.
4: Bueno, yo llamaba, tú sabes que te conozco a ti desde hace muchos años, te escuchaba de que era mi abuelita cocinaba, yo te escuchaba la radio con mi abuelita.
3: ¿Qué pasaste, Pablito?
4: Tú también me has dicho que era malo, otra vez que era más viejito aquí y no. En fin, ahora me lo cure. Oye, bueno, la cuestión es de que... te aprecio mucho, estimo mucho a toda la gente del programa, oro mucho por México, por su paz, que haya mucha paz. Y la más importante también en Venezuela, quisiera que María Corina Machado sea presidenta, llegue a ser un gobierno diferente y no como lo que estamos viviendo, al estilo Putin, al estilo Maduro, al estilo la vieja guardia, al estilo Fidel. Y la verdad que no queremos otra Nicaragua en Venezuela. A que se vaya de esposa a esposo, y de familia a familia, y de hijo a hijo, de como una... No, es demasiado. Así que queremos a María Corina. Yo no soy venezolano, pero te estimo tanto a ti, conozco cientos de venezolanos, lindas personas, hermosa gente, y quiero lo mejor para tu país, de todo corazón.
3: Qué bonito.
4: Bendiciones.
3: Y gracias. De verdad, muchas gracias, sí. Pablito. No sabes cuánto deseamos tener a un país próspero. Estaba justo... con mi esposo este fin de semana pasado, que fuimos a una cena, yo le decía, oye, tuve un sueño tan bonito, donde Venezuela era la Venezuela de antes, donde más bien recibíamos a tantos hermanos hispanos de Colombia, de Ecuador, de Perú, inclusive los que se quedaron cuando prácticamente vieron en Venezuela un lugar seguro, los europeos, portugueses, italianos, españoles. Y uno viajaba por todo el país, además que nuestro país es hermoso, tenemos los mejores llanos, las mejores playas, las montañas, es decir, es tan hermoso Venezuela que qué triste que hoy no podamos disfrutar de todo eso y además hacerla cada vez más próspera, teniendo el petróleo y las riquezas que tenemos. Qué lástima que los que están allá arriba no le duela a mi país. Qué distinto sería que allá arriba existiera alguien que por lo menos sintiera el 40% de lo que sentimos los venezolanos por nuestro país y lo considerará de esa forma y lo ayudará a progresar. Qué distinto sería, qué bonito soñar con un país próspero, ¿verdad? Ay, vámonos a la pausa, regresamos ya.

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0: legendaria que tiene YouTube, Janet.
1: Uy, sí, por lo menos una, yo creo que sí, sí es mi favorita de YouTube. La canción más importante, la más famosa, es esta, Elevation, una de las bandas más icónicas modernas y de todos los tiempos, ¿eh? En cuanto a la historia de la música, creo que sí es YouTube. Y justamente Andreina se formó un día como hoy, en 1976, allá en Dublín, Irlanda. Pero originalmente ni siquiera se llamaban YouTube. Comenzaron llamándose Feedback, después pasaron con el nombre de The Hype, antes de convertirse definitivamente en YouTube. Así que bueno, pues hoy están de aniversario la banda. Bono no sabía realmente tocar un instrumento cuando llegó a la primera reunión de la banda, pero eso no impidió que terminara convirtiéndose en el vocalista y líder de una de las bandas más conocidas del rock. Así que bueno, pues ya son una de las bandas más importantes de todos los tiempos, sobre todo de rock, y bueno, pues hoy están de aniversario, 26 años después de aquella primera reunión, y Elevation les ha dado también un Grammy, Andreina. A veces una gran historia comienza con algo tan sencillo como poner un anuncio buscando compañeros para formar una banda, y así comenzaron a subir el volumen con esta gran banda que es YouTube. Así que felicidades por esto y por todo lo que han hecho como banda YouTube.

0: donde vayas.
1: Sí, señor, el 1-833-867-2346. Activo, ¿qué digo activo? Activísimo. Joel, buenos días, ¿qué tal estás? Good morning in the morning. Hola, hola.
2: Sí,
1: buenos días, Joel. Estás al aire, adelante.
2: Sí, buenos días. se te escuchó dulce y angelical ese cambio que le hicieron a las consolas ahí para tu voz. Así que vuelve a decir algo así, hombre, alegre, bonito, que me sentí como una caricia en el oído. Vuelve a hablar algo bonito, sí, lo que

0: A ver, Abel, ¿qué quieres que te diga con la voz que usaba cuando justamente hacía un programa de medianoche? Porque yo hacía un night show hace muchísimos años donde ocupaba acariciarle el oído a todos mis oyentes. Y quizás cuando pedíamos una canción muy, pero muy romántica, ay, ahí se acabó la fantasía.
1: También recitabas poesía y poemas, digo.
0: No soy buena recitando, de verdad te digo, soy buena
1: Ahora, Medina, es que digo, es viernes, se les escuchó bien esa partecita alegre en el programa. Como que la gente debería de hablar, ¿no? Y contarte sus vivencias, porque los comediantes hoy ya no cuentan chistes, cuentan vivencias. Entonces, sus vivencias de los radioescuchas, una divertida, hombre, es viernes.
0: Ok,
1: Ahora
0: entonces
1: te
0: vamos a
1: pregunto.
0: comenzar contigo, con tan buena voz y mandando a cantar a otro. Joel, venga, dame una vivencia tuya, échame ese cuento. Pero mira, estamos poniendo una canción. Ajá.
1: Te pregunto a ti, ¿será que un día el merengue, la salsa, vuelva a estar de moda como pusieron de moda alguna vez el reggaetón y dejaron por un lado ahí esos ritmos tan pegajosos?
0: Bueno, tú sabes que hubo un intento muy fuerte hace quizás un año atrás donde todos querían cantar salsa, no sé si tú lo sentiste.
1: Sí, claro, sí,
0: Inclusive
1: claro.
0: reggaetoneros comenzaron a cantar salsa y tú dices, ¿qué pasó con esto? Por allí una canción que es una de las que más me gusta, Toñito, si lo podemos conseguir, es la de... ¡Ay! Se me fue el nombre, seguramente ya no me lo puede refrescar. Bueno, ahorita te la busco y te la pongo en el próximo bloque. Pero sí, ojalá, porque el merengue y la salsa, pues son géneros muy importantes también para nuestra cultura.
1: Te digo, porque los mismos productores de música, compositores, son los que dejaron a un lado esos ritmos y se fueron por el reggaetón. Entonces digo, dejaron algo tan bonito ahí, pues, y pues les ha costado a la gente querer grabar un merengue, una salsa, y aparte de eso, ¿el rock ha muerto o no ha muerto?
0: No, no, yo no creo que el rock, es decir, es una tendencia que no está marcada hoy por hoy, pero el que le gusta el rock, le gusta el rock y son muy, pero muy consumidores de su género, te digo.
1: Bueno, mi esposa me hizo comprarle boletos para Chayanne mañana aquí en Houston, y esa es la vivencia que te voy a contar.
0: A ver, dale.
1: Esa es la vivencia que te voy a contar. Que pues yo miro que se gastó el dinero en arreglarse el pelo, que ni era comprarse ropa, y le pregunto yo, ¿y por qué tanto eso? Pues vamos al concierto de Chayanne. Y le digo yo, sí, pero no te creas que Chayanne va a dar 20 pasos a donde vas a estar tú y te va a venir a dar un beso. No, no, no, le digo yo. Vete preparada, que simplemente vas a ver el concierto ya. Dice, pero yo me quiero tomar una foto con él. Pues, ¿cómo sabes tú si él sí se quiere tomar una foto contigo?
0: Pero bueno, no le mates el ánimo, esa mujer se quiere arreglar y se quiere poner guapa. ¿Qué daño está haciendo ella?
1: Sí, digo, mi esposo entiende el sarcasmo.
0: Yo no mucho cuando de belleza se trata. Estoy bromeando,
1: dicen que Jerry Seinfeld es el más millonario de los actores y solo cuenta vivencias. Entonces que te cuenten vivencias.
0: Sí, señor. Vamos a ver si se anima nuestra gente. Gracias, Joel, porque hoy tenemos dibujo libre en este programa y también se vale proponer, ¿verdad? A ver, una vivencia, Armando. Buen día.
2: Buenos días, ¿cómo amanece, linda, bella?
0: Bien, hoy aquí contando vivencias, me encanta esta dinámica. Tú, cuéntame, ¿tu esposa para dónde va mañana?
2: Mira, ¿cómo dice? ¿Qué dijo?
0: ¿Que
2: ¿Dice?
0: tu esposa para dónde va mañana? Porque estamos contando vivencias, la esposa de Joel va a ver a Chayanne. Yo me voy a un pool party. ¿A dónde va tu esposa mañana? ¿Esté contigo o no esté contigo?
2: Parece que no le gusta verla arreglada. Pero bueno, esa es broma de él. Todos nos gusta verla. Dicen que no hay mujer fea, sino marido pobre, o que
0: Es
2: no la
0: verdad.
2: atiende.
0: Ay, ay, ay.
2: Sí, mira, dice que además que dicen que

0: de bateo libre, como en béisbol, ¿no? Puedes
1: Ajá.
0: soltar cualquier tema. Sí, mira, yo casualmente estaba leyendo ahorita, riéndome de los... mira, yo me río de los magas y de todo esto, porque les está pasando muchas vainas. Hay un ex gobernador o aspirante de gobernador de Maine que su campaña la hizo detrás de la campaña de Trump en contra de los inmigrantes. Ahorita está brincando porque al papá de su yerno lo tienen preso y lo van a deportar. Ya,
1: Ay.
0: entonces, yo me río porque todos los días están sufriendo con la compra de la gasolina, con la compra de los productos, los groceries, las cosas del supermercado, esto, el otro, pero ellos están ahí aguantando y diciendo que están bien, que no, ellos les cobran barato, porque eso es lo primero que dice, que todo está bien, ellos compran barato y todo. Entonces, esa sería la forma que yo me río de toda esta gente, y de verdad que es una cosa ligera, hay que tomarla con calma y reírnos de las cosas, porque no podemos hacer otra cosa, llorar no podemos. Entonces, yo la tomo por el lado bueno. Un abrazo,
1: Así
0: hija, te
1: es.
0: quiero mucho y espero que tengas un fin de semana maravilloso.
1: Extraordinario. Bueno, decíamos hacer de tripas corazones, ¿no? Cuando en tiempos malos, pues, el humor cuenta y cuenta mucho. Miren, vamos a hablar de lo que está pasando en la Casa Blanca, porque ayer periodistas de CNN, de MS Now y Político volvieron a ingresar a la Casa Blanca luego del fallo de un juez. Escuchemos.
2: El juez Timothy Kelly durante la madrugada emitió un fallo en el que ordenaba de forma inmediata restituir a estos periodistas acá su cobertura en la Casa Blanca. El gobierno ha indicado que a partir de las 9:55 de la mañana ya estaban disponibles sus credenciales para que las retiren. Sin embargo, hasta esa hora no ingresaban los periodistas y esto ocurrió cuando ya un juez presionó después de que CNN, MS Now y Político pidieron una audiencia de emergencia para que hasta las 12:30 del día, como ordenó el juez, se permita ingresar a los periodistas. Pues minutos antes ya lo hicieron, los tres medios de comunicación ya han confirmado y les hemos visto aquí a los periodistas reportando nuevamente desde la Casa Blanca. Esto es lo que ha ocurrido en las últimas horas, con mucha expectativa también, porque Xi Jinping también se encuentra aquí en la Casa Blanca en una reunión con el presidente Donald Trump. Pero me gustaría antes que escuchemos qué dijo un analista senior de CNN sobre este tema y cómo recibieron el fallo de la madrugada.
3: The First Amendment to the Constitution.
1: La primera enmienda de la Constitución creo que dificultó mucho que la administración prevaleciera en esto, pero sigo pensando que ha sido hasta ahora, ha sido un episodio extremadamente revelador, porque Trump continúa poniendo a prueba en una variedad casi infinita de frente su capacidad para desmantelar lo que hemos entendido como los pilares tradicionales del sistema democrático.
2: Y bien, el juez Kelly, ¿qué ha dicho, compañeros? Por un lado, les ha dicho que no cabe el argumento de seguridad nacional, de los temores sobre el tema de seguridad nacional, sobre lo que estos medios informan, que no se sostenía, y por otra parte, que se violó su derecho a la legítima defensa. Esos son los argumentos del juez Kelly para ordenar la restitución de las credenciales y también que regresen a la cobertura estos periodistas acá a la Casa Blanca.

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0: ¡Hello, hello! ¡Buenos días, América de Costa a Costa! ¡Mapuche, esa bien apretadito en este viernes! ¡Que por fin viernes, que te quiero viernes! 25 de septiembre del 2026. Así corre este año, que no nos ha dejado respiro. Toño Murillo en los controles, atendiendo sus llamadas, musicalizando el show. Brisi, control de calidad, le llaman ISO 9000. Janet Vázquez en la producción del espacio frente al micrófono. Lalo Leal en los deportes. Está su servidora Andreina Gandica. Vámonos de inmediato con lo que ocurrió mientras usted dormía.
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0: Trump arremete contra las cadenas por no cubrir la ceremonia de bienvenida a Xi en la Casa Blanca.
2: Y nos vamos con más información porque la administración Trump solicita a la Corte Suprema que permita que continúen las deportaciones rápidas a terceros países.
0: Irán propone a Estados Unidos un plan de 7 días para reabrir el Estrecho de Hormuz.
2: Nos vamos con más noticias porque Colombia rompe relaciones diplomáticas con Irán. La Cancillería colombiana lo anunció así este jueves.
0: Huracán Polo podría intensificarse por tercera ocasión a categoría 5 y se dirige a la península de Baja California.
2: Xi Jinping y Donald Trump conversan sobre Irán, el conflicto Rusia-Ucrania y Corea del Norte, según informa China.
0: ICE intenta arrestar a un ciudadano estadounidense de Illinois y lo deja herido.
2: Un tribunal de apelaciones de Texas rechaza el fallo de inocencia de Melissa Lucio, la mujer hispana, que espera en el corredor de la muerte desde 2008.
0: Atención Nueva York porque se va a ver afectada con fuertes ráfagas de viento y riesgos de inundaciones desde el día de hoy viernes.
2: En más información, fallece el hombre herido de bala durante el atentado contra Donald Trump en Butler, Pensilvania, en 2024.
0: Acusan a una mujer de 24 años de robar un Rolex de $37,000 tras una cita por Tinder en Miami.
2: En más noticias, vamos a tu casa ahora mismo. Denuncian que agentes de ICE amenazan a integrantes de patrullas comunitarias.
0: Y programa FAFSA anuncia cambios y nuevos filtros de seguridad en formularios para evitar estafas. Información que nos llega desde Texas.
2: Tragedia en el merengue. Matan a la esposa de Julián Oroduro durante un asalto. El artista se recupera en el hospital.
3: Y nos vamos al béisbol porque los Padres vencen 4-2 a los Dodgers y logran su tercera clasificación a playoffs.
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0: diste cuenta que era un agente de ICE?
1: Sí, me di cuenta que era agente de ICE.
2: Ronald es el miembro de la patrulla comunitaria de autodefensa, que respondió a un llamado reportando la presencia de 3 vehículos de ICE la madrugada de este miércoles.
3: ICE has got to go.
2: Para alertar a la comunidad y evitar algún arresto en el área de la puente en Los Ángeles.
1: Ellos diciendo mi nombre, dónde vivo, dónde los nombres de mis familiares, pensaron que me iba a dar miedo. Pero lo que yo hice, mantuve la calma.
4: Agentes federales usaron unas cuentas ficticias para poner fotos del compañero y después ponen su nombre completo legal. Eso es doxing. De lo que ellos tanto se quejan y dicen que nosotros les hacemos, que nosotros jamás lo hemos hecho.
2: ICE no respondió a una solicitud de comentarios sobre este caso, enviada desde ayer por N+ Univisión.
5: Este singular incidente se registró justo enfrente de esta estación del alguacil del condado de Los Ángeles, una agencia que bajo la ley Santuario de California no puede ofrecer ningún tipo de asistencia a los agentes federales de inmigración, ni tampoco permitir que se congreguen en sus instalaciones.
1: Nosotros lo que usamos es el megáfono. Ya podemos alertar a la comunidad.
2: Ayer los agentes de ICE no realizaron ningún arresto, pero al marcharse amenazaron con ir a la casa de Ronald.
6: We're going to your house right now.
4: Es muy serio, porque sabemos que el contexto de aquí es que a lo largo de este país han balaceado, han golpeado, han asesinado a personas que están haciendo el trabajo similar que nosotros. Por eso nosotros tomamos esto como una amenaza, no solo a nuestro compañero, sino también a su familia.
2: En Los Ángeles, Jaime García, N+ Univisión.
7: Qué locura, qué indignante, ¿no? Que ellos usen los recursos de nosotros mismos para amedrentarnos. Es una barbaridad. Ojalá con la exposición, y tengo fe, porque todavía tengo fe en un país que cree en los derechos humanos, en un país en que cree que las leyes y el respeto al ciudadano son importantes para una mejor convivencia y hacer un mejor país, que esta persona tenga algún castigo o tenga alguna consecuencia por hacer lo que hizo. Miren, ICE usará camionetas como unidades móviles de detención. Este es un tema que viene arrastrando muchísima opinión en los últimos días, porque el plan de deportaciones masivas del gobierno podría incluir una nueva herramienta para realizar arrestos. Escuchen, se trataría de una unidad móvil, posiblemente vans, como una especie de instalación de detención. Han surgido varias preocupaciones y también muchos cuestionamientos sobre esta técnica, como el tiempo que podría pasar un inmigrante allí adentro.
8: ICE busca ampliar su plan de detenciones y deportaciones masivas por medio de estas instalaciones de detención móviles, y lo que implica es que serían estas camionetas, estas vans blancas que estamos acostumbrados a ver, ya sea cuando inmigrantes son transportados de un centro de procesamiento a un centro de detención o de un centro de detención hacia la frontera para ser deportados. Y ahora estas camionetas aparentemente estarían en los lugares donde se lleven a cabo los operativos migratorios por agentes de ICE para ahí retener a inmigrantes por un tiempo indefinido. Y por supuesto, aún son muchas las interrogantes alrededor de este nuevo método por parte del Departamento de Seguridad Nacional. Lo que les puedo decir es que aparentemente estas instalaciones de detención móviles serían administradas por el grupo GEO. El grupo GEO es uno de dos grupos que usualmente administran los centros de detención, GEO y también Core Civic. Sabemos que este nuevo proyecto, esta nueva táctica comenzaría en el estado de Pensilvania y de alguna manera es una extensión del proyecto Southbox, que es un proyecto en el que ICE adquirió y compró estos almacenes en diferentes estados del país para también ahí colocar a personas, a inmigrantes que están a punto de ser deportados. Pero en este caso, en las instalaciones de detención móviles, serían de alguna manera para poder deportar a personas más rápidamente, según estos documentos. Tengo entendido, ¿no?, que esta ampliación de este proyecto de detención y de deportaciones sería también en los estados de Nueva York, Texas, Arizona, Florida, California, Colorado y Washington hasta el momento. Por supuesto, ya comenzamos a ver una reacción por parte no solo de miembros de la comunidad, también de abogados y de organizaciones que dicen que en realidad tienen muchas preguntas alrededor de esto. Y es que, por ejemplo, ¿cuánto tiempo es que estarían los inmigrantes, estas personas, en estos vehículos? ¿Horas, días? También serían solamente

0: personas adultas o familias enteras, incluidos niños? ¿Cómo es que las personas irían al baño? ¿Los van a permitir que se bañen? ¿O cómo van a comer? O sea, son muchas las preguntas alrededor de esta nueva táctica y, por supuesto, nosotros vamos a estar hablando con estas organizaciones y con estos abogados que tienen las preocupaciones para traer más detalles en los próximos programas. Es todo de mi parte desde Houston, Texas. Regreso con ustedes.
1: Pero imagínense eso. ¿Qué sería? ¿Como una jaula de perros? Es decir, te capturo, te introduzco en el auto, en esta celda móvil, para llamarlo de alguna forma, y ahí te quedas. ¿Cuánto tiempo? ¿Cuánto tiempo? Si esa persona quiere ir al baño, si se le presenta una emergencia médica, si esa persona es claustrofóbica. O sea, ¿qué es eso? ¿A dónde estamos llegando? Una celda móvil, es prácticamente eso. Porque si ICE estaría usando estas camionetas como unidades móviles de detención, pues explícame más o menos qué es lo que están buscando. Es que uno a veces se lo... O sea, es que uno no se lo puede ni siquiera imaginar. Bueno, a ver, nuestra audiencia, 1-833-867-2346. Escuchen, ustedes pueden opinar de lo que quiera, ¿eh? Recuerde que este programa es suyo. Vámonos con el profe. Profe, buen día, ¿qué tal está? Good morning.
2: Muy buenos días. Gracias por recibir mi llamada.
1: No, a usted por esperar.
2: Salud por todo el equipo profesional que tienes. Mi comentario referente a... Yo creo que es un triunfo de la democracia en este país, de la opinión del juez para restituir a los periodistas en la Casa Blanca, especialmente cuando está visitando a nuestro país el presidente chino, que es de un gobierno comunista. Creo que es un ejemplo para él, que seguro no lo va a tomar en cuenta, pero de todas maneras ha sido un momento propicio. Referente a los asuntos a los arrestos que están haciendo de esta manera, pienso que ahí se está convirtiendo o se está comparando con la Gestapo cuando caminaban y arrestaban a los judíos en las calles. Muchas gracias.
1: Gracias a usted, profe, por comunicarse con nosotros. Usted puede hacerlo a través del 1-833-867-2346. Es nuestro punto de contacto, nuestra línea telefónica. Sergio, adelante, te escuchamos. Buen día.
3: Interesante, buen día. Interesante, ¿verdad? Cuando, por ejemplo, tenemos esperanzas de que el día de mañana tengamos a grandes políticos que realmente estén por lo que es la clase social, la clase trabajadora, la clase que más tiene. Aquí el problema es de que una cosa es el deseo y otra cosa es nuestra acción, ¿verdad? Si empezamos a mirar realmente, ahorita mismo escuchando yo llamadas, por ejemplo, el caballero que acabo de hablar, hablando de China, por ejemplo, cuando tienes una comunidad siendo un sistema capitalismo, ya mira todo el capital que tienen por allá, pero un sistema comunista, de comunismo de Estado, que realmente el comunismo realmente no existe, porque para eso no debería de existir Estado, pero nada para entender el contexto de cómo estamos nosotros hoy en día. Ya viste de todas las sanciones que ha tenido Trump, 75 resoluciones, 75 de abogados, de jueces federales que lo han sancionado, 31 no las ha acatado. Eso nos demuestra nada más, si tú eres un ciudadano que tienes el poder de voto y que quieres realmente ver un cambio, no lo vas a ver esperanzándote en que haya el cambio si no tomas acción. Y ese es el problema que nosotros, sobre todo nuestra comunidad, mirando, yo te he mencionado más de una vez en el caso de la Machado, ¿verdad? Y lo he puesto de ejemplo, así me encantaría, para que se dieran cuenta que Machado ya tenía esto planeado desde mucho antes, privatización de todo y entregar todo. Aquí esa es la realidad.
1: Bueno, ahí está. El tema de María Corina Machado es un tema. Un poquito más adelante vamos a profundizar sobre esto, porque sí, y lo hemos dicho durante toda la semana, la cantidad de intentos que ha tenido María Corina Machado para entrar a su país con un pasaporte vencido, porque ni siquiera el venezolano que nació en el país tiene derecho a sus propios documentos. Qué cosa tan insólita, ¿no? Y bueno, un poco lo que está procurando hacer para pisar suelo venezolano. Por ahí dicen que la hija ya llegó. Ya hablaremos de eso. Vamos a la pausa, regresamos ya.

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0: Porque jamás me imaginé que ellos podían tener problemas como hermanos. Y pareciera que ella, pues, ha decidido enfrentar su gira que ya la tienen planificada. Inclusive dijo que todo el 2027 lo tienen completamente copado sin él, sin su hermano. ¿Qué será de este dúo sin uno?
1: Sí, bueno, Andreina, dicen que hasta en las mejores familias pasan, ¿no? Hasta en las mejores familias hay problemas, Andreina. Pero sí, esta semana particularmente, pues ha llamado mucho la atención lo que pasa con este grupo, esta agrupación Jesse y Joel, que son un grupo de hermanos que tienen 21 años de trayectoria, Andreina. Comenzaron en 2005, cuando empezaron a hacerse famosos con canciones como Llegaste Tú, y luego esta de Espacio Sideral, con los que se colocaron ya un poco más expandidos a nivel internacional. Pero llamó mucho la atención, Andreina, esta semana, cuando estaban por dar una rueda de prensa en la que anunciarían una segunda fecha. Ellos se van a presentar en octubre en un concierto que pues que vendió todas las entradas, y debido a la demanda decidieron abrir una nueva fecha para diciembre, Andreina. Pero estaban a punto de dar una conferencia de prensa para dar detalles de esta segunda fecha que iban a abrir, cuando pues se dan cuenta los medios de comunicación que solamente está Joey. Joey es la mujer, Jesse es el hombre, siempre ha habido una confusión ahí con los nombres. Sí. Joey estaba la chica, ¿qué? Perdón, no te escuché.
2: No, sí, que siempre ha existido la confusión de quién es quién.
1: Sí, exactamente. Y Joey se presenta en la rueda de prensa 20 minutos antes. Le dio Jesse, su hermano, la noticia de que ya no iba a estar más con la agrupación. Y eso la hizo quebrarse ahí ante los medios de comunicación. Ella no dejó de estar presente porque ya estaban los medios, ya estaba todo listo para la conferencia de prensa, y bueno, ya tuvo que salir y dar la cara. Pero se acababa de enterar de la noticia de su hermano, de que ya no quería estar más en la agrupación, y bueno, pues tuvo que salir a dar la cara ahí ante los medios con lágrimas en los ojos y revelar que se iban a separar ya y que su hermano no estaría más en esta agrupación. Así que bueno, pues parece que en diciembre va a ser la última fecha que tengan juntos. También Jesse Huerta ya ha anunciado que se va a lanzar como solista con un proyecto, Jesse and the Supernovas. Esto lo da a conocer horas después de la salida de la agrupación Jesse y Joey. Y eso lo hizo a través de sus historias de Instagram, ya un poco, ya unas horas después de la conferencia de prensa en la que su hermana pues salió con lágrimas en los ojos a revelar que ya no serían más una agrupación. Así que ha llamado mucho la atención lo que ha pasado. ¿Qué fue lo que ocurrió entre estos hermanos? ¿Por qué la ruptura? ¿Por qué la separación así tan abruptamente? ¿Y por qué dejarla plantada en plena conferencia de prensa? Wow, la verdad es que sí, sí es pues impactante la noticia, ¿no? Para muchos nos dejó en shock. Lo cierto es que, bueno, pues ya se separan. Él ha dicho en redes que no ha sido una decisión fácil. Seguramente algo pasó, Andreina. Hay algo personal. Dice él que necesita darle prioridad a su bienestar y a su familia. Y cuando ya alguien habla de que es más importante el bienestar, es que seguramente pasó algo fuerte que no lo dejaba estar tranquilo, que le quitaba su paz mental. Y bueno, pues han decidido estar separados, Andreina, 21 años después, siendo hermanos, y parecía que, bueno, pues ellos no podían pelearse porque los unía un lazo familiar, pero sí, se han peleado y se han separado, Andreina. Así que a ver cómo le va a Jesse como solista. Yo creo que cuando se separan y son solistas, no les va muy bien, Andreina, pero bueno, ya veremos cómo les va a estos hermanos y a Jesse Huerta, que ha anunciado que estará como solista.

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1: Bien, vámonos, vámonos a las líneas 1-833-867-2346. Punto de contacto, línea telefónica. Gracias por unirse a la conversación y nos vamos a Texas. Allí está Armando. Armando, buen día. Hoy tenemos dibujo libre en este programa. Cuéntanos.
2: Buenos días, Sandrine. Escucho a Janet muy sorprendida por la separación de los hermanos. Precisamente eso querían hacer, que la prensa se mirara sorprendida, según anunciando...
3: ¿Tú crees que todo esto es montado?
2: Es montado, claro. Sí. Sí, son hermanos y esto ya lo habían hablado, lo vamos a hacer así, ya está. Tú busca tu propio... ¿Quieres que su hermano igual... busque su propio destino por otros lados? Y claro que está hablado, yo no miro ninguna sorpresa, no entiendo. Yo lo que no entiendo es por qué la prensa cae en las trampas de esta gente.
1: Pero es que tú sabes que yo siento que hay artistas de artistas. Si tú me dices algo así de Jennifer López, me dices algo así, no sé, de Belinda, de no sé, otros artistas, tú dices sí, te lo creo, porque siempre han sido escandalosos y les gusta llamar mucho la atención. Pero a ver, Toño, tú también eres mexicano y quizás, bueno, vienes viendo la trayectoria de estos hermanos. Ellos no son así como escandalosos y chismosos, ¿no?
4: O al menos no nos habíamos enterado de eso. Sí, de hecho, sí seguimos en la carrera de Jesse y Joy y hemos... Yo lo he visto muchas veces en concierto a los dos, unas 4 o 5 veces, y es una pareja de hermanos, más allá de lo profesional, que muy pocas veces se ha habido inmiscuido en este tipo de chismes o dimes y diretes. Entonces sí está de pensar.
1: Sí, está de pensar. Bueno, pero es una probabilidad, Armando, eso es una muy buena herramienta de marketing
2: Por lo que dice Toño, precisamente por eso lo hicieron, porque ellos saben de que ellos no son de escándalo y necesitan un escándalo para llamar la atención, ¿me entiendes? Y darle el realce positivo para que su hermano pueda...

0: a salir adelante. Adriana, de veras, tú no crees, mi pregunta es la siguiente para ti.
1: Sí.
0: De que
1: sí,
0: con,
1: sí,
0: la, sí. Con, la mach, con la Machado hubiese pasado lo mismo que está pasando con la Daisy, privatizar todo y entregarle todo a Donald Trump cuando vino acá a ofrecerle el premio ese que le dieron. De veras, podemos ser nosotros tan, tan, tan, tan, ¿cómo te lo puedo decir, hombre?
1: Tan inocentes.
0: Tan inocente, y pensó que igual con la Machado no hubiese pasado lo mismo. La otra
1: vez, ay, es que tú sabes, ok, y te voy a responder rápido la pregunta porque tenemos a otras personas en líneas. Armando,
2: bye.
1: A ver, gracias, y te voy a responder. Quiero responderte porque no te quiero dejar sin la respuesta. Pero creo que no sería lo mismo, porque aquí hay una diferencia muy marcada, y es que Delcy sí tiene mucho que negociar para salvar su pellejo, ¿no? María Corina Machado no tanto, no digo que es una santa, no digo que no tendrá sus equivocaciones y sus deudas, no sé cuáles son, pero obviamente el que esté libre de pecado que lance la primera piedra, pero es que si está demasiado embarrada, ¿no? Entonces ella sí tuvo que negociar lo que sea para salvar su pellejo y el de su hermano, que es lo que a ella más le interesa. En el caso de María Corina, pues yo no dudo que haya tenido que negociar con Estados Unidos, porque es una potencia, porque cómo está sumergido el país en la desgracia, en el caos, tiene que buscar a algún aliado, ¿no? Y tiene que reavivar el sistema productivo del petróleo en Venezuela. Sí, no tengo dudas de que haya tenido que negociar, pero no sé si de esta manera. Así que por eso creo que, por eso y muchas cosas más, no la están dejando entrar al país, para que no alborote, tú sabes, el pueblo. Gaspar, buen día, ¿qué tal estás? Good morning.
3: Buenos días, Andreina.
1: ¿Qué tal estás, cariño?
3: Oh, yo muy bien, aquí escuchando la cuestión de María Corina Machado. Iba a platicarle otra cosa, pero mira, el tema está interesante.
1: A ver.
3: Dice este señor, y también Sergio dijo algo parecido, de que hubiera sido lo mismo. Y yo estoy de acuerdo contigo, no es lo mismo. Y hay una gran diferencia ahí, Andreina, que María Corina Machado, a diferencia de los testaferros que están ahorita y que está apoyando a Estados Unidos, ella está por la democracia, y esa es una gran diferencia, es la diferencia que hace un mundo, porque si tú tienes un mal gobernante, lo puedes votar, pero si un país pierde el derecho al voto, el poder de decidir quién te gobierna y quién no, ahí es donde estás perdido, Andreina, y fue lo que pasó con Venezuela, y es lo que puede pasar en cualquier país, incluso en este. Por eso yo les digo a todo el mundo, ejerzan su derecho al voto, cuiden la democracia, porque esa es la única salvaguarda que tenemos contra tiranías, contra gente totalitaria y abusiva y cínica, como tú dijiste, cara de tabla, y eso en cualquier país, incluso aquí puede pasar, cuídenlo, la democracia es lo más preciado que tenemos. Gracias.
1: Sí, señor, definitivo. Gracias, Gaspar. Abrazo fuerte para ti, que pases un lindo fin de semana. Bueno, nos corresponde hacer una pausa. Ya regresamos con más de nuestra gente, nuestra audiencia. Bueno, vienen los deportes. Lalito, ¿qué te tienes allí debajo de la manga? ¿Qué nos tienes preparados para el próximo bloque?
4: Corre como el viento.
5: Querida Andreina, con mi mejor pieza y el gran partido entre Xavi Hernández y Jürgen Klopp.
1: Perdóname, Lalito. Vámonos a la pausa. Cafecito en mano y volvemos pronto. Voy a la televisión y regreso.

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9: Nacido en Argentina, Ricardo Enrique Bochini ganó 4 Copas Libertadores con Independiente y fue figura en la Intercontinental de 1984. Su estilo de juego pausado e inteligente inspiró a Maradona. Pasó toda su carrera en el rojo, siendo símbolo de lealtad en una época dorada. Su conexión con el torneo y con el club lo convirtió en una leyenda viviente.
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0: 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Buenos días, América. Pasión por el deporte que se escucha fuerte, muy fuerte. Bienvenidas y bienvenidos a su sección favorita, los deportes, en este viernes 25 de septiembre. Y arrancamos con lo más importante. Atlanta humilla a Green Bay en Lambeau Field. ¿Quién lo iba a decir? Sorpresa en el arranque de la tercera semana. Los Falcons de Atlanta aplastaron 35-14 a los Packers de Green Bay con una gran actuación de Bijan Robinson, quien corrió para 194 yardas y consiguió 2 touchdowns. Drake London también brilló con 194 yardas por recepción. Michael Penix Jr. regresó después de su lesión y lanzó para 256 yardas. Y ese Michael Penix, que recuerdo, perdió la final colegial hace poco más de 2 años frente a McCarthy de Michigan, y hoy en día es la estrella de Atlanta, regresa para 256 yardas. Green Bay, decepcionante, decepcionante. Sufrió su primera derrota en un partido inaugural en casa desde el año 2012 y ahora tiene marca de 1 victoria y 2 derrotas. Se desploman los de las cabezas de queso. Y con pelota de béisbol en mano, en la Major League, Milwaukee llega a 100 victorias. Los Brewers derrotaron 5-1 a los Phillies y alcanzaron las 100 victorias. Y también aseguran el primer puesto en la Liga Nacional. Jackson Chourio conectó un cuadrangular y produjo una carrera en esta victoria. En la Liga Americana, Tampa Bay tiene asegurado el primer puesto, mientras que Cleveland y los Medias Blancas de Chicago están separados por apenas un juego en la lucha por su división. La postemporada comienza este martes 29 de septiembre, aquí, donde más, en la única y exclusiva casa de las mayores en la Unión Americana, TUDN Radio. Yo sé que no lo ha leído, no lo ha escuchado, pero aquí se lo voy a decir porque a nadie le importa. La selección mexicana comienza la era de Rafa Márquez. ¡Woo! ¡Qué padre! Este sábado México enfrentará a Colombia en Baltimore en el debut de Rafa Márquez como técnico de la selección absoluta. El historial entre ambas selecciones está completamente empatado con 10 victorias por lado y 9 empates. Será el primer partido del nuevo ciclo rumbo al 2030. Que a nadie le importa y que simplemente, si salimos a las calles, nadie va a hablar de este partido. La era de Rafa Márquez, insignificante y ni ha empezado. Y a través de TUDN Radio tenemos un fin de semana de partidazos. Estos sí importan. Este viernes arranca la jornada de la apertura con Atlante frente a Monterrey y Xolos contra Atlas. Todo, absolutamente todo, por esta radiofrecuencia. El sábado tendremos Cruz Azul contra Toluca, Tigres frente a Puebla, y el domingo el América de Memo Almada visitará al Necaxa y Pumas recibirá al Atlético de San Luis. Dibuja, en la Fórmula 1, un gran premio en sábado, sí, en sábado, para que lo vaya apuntando. La Fórmula 1 está en Azerbaiyán y este viernes tendremos la clasificación en el círculo urbano de Bakú. Kimi Antonelli llega como líder del campeonato con apenas 81 puntos de ventaja sobre George Russell. La gran particularidad es que la carrera se disputará el sábado, o sea, mañana. Ya mañana es sábado, vaya que la semana pasó rapidito. Para que pongan el despertador, le voy a mandar los horarios por si nos está escuchando en México, a las 5 de la mañana, hora del centro de la capital azteca. Si nos está escuchando en el este de la Unión Americana, 7 de la mañana, 2 horitas más, 7 de la mañana, para que pongan el despertador en Azerbaiyán. Habrá que ponerlo, ¿no? Con un cafecito, quizás con una galleta, con un panecillo, con una tortilla con queso. Podríamos disfrutar de ese partido con algún jugo de naranja. No vaya a abrir la botella de whisky, es muy temprano. Aunque, ¿quién soy yo para juzgarlo? Y en el golf, Estados Unidos toma la delantera en la President's Cup, que se disputa en Medina, cerca de Chicago. Estados Unidos terminó la primera jornada con ventaja de 3-2 sobre el equipo internacional. Scottie Scheffler comenzó con una victoria y hoy continúa la competencia por parejas. Y claro que nos vamos al tema de Lionel Scaloni. ¿Qué opina Lionel Scaloni sobre su continuidad? En diciembre termina contrato y ya muchos equipos se están acercando con él, incluido Pachuca. Ya habló con Scaloni para que sea el próximo técnico de Pachuca, cosa que no va a pasar nunca. Pero Scaloni habla sobre su continuidad en la selección de Argentina. En diciembre termina contrato. ¿Va a seguir con la albiceleste o toda vez que Messi se bajó del barco, todos se van a bajar del barco? No lo sé, pero él nos lo cuenta.
1: Con respecto a lo mío, no hay novedades todavía. Me reuní con el presidente estos días. Ayer nos íbamos a reunir, pero bueno, yo tuve un problema. Tuve que ir al dentista y no pudimos. Hoy él está en Paraguay y bueno, hablaremos, está a la predisposición máxima para sentarse, pero cuando tengamos que comunicar algo lo haremos. Por ahora sigue todo.
0: Esa del dentista yo le he aplicado, cuando no quiero ir a algún lado o no me presento al trabajo, es que tuve que ir al dentista. Tuve que ir al dentista, es el mejor pretexto. ¿Y quién te va a juzgar? Sí, todos van al dentista. No, algo pasa en esa renovación, algo pasa y algo me dice. Una corazonada nada más que Scaloni no va a seguir en la albiceleste. Pero solo son corazonadas. También habló sobre el próximo Balón de Oro.
2: Se viene el Balón de Oro. ¿Quién te gustaría que lo gane?
1: Pero es evidente la respuesta. Yo creo que después del Mundial que él hizo no hay mucho más que agregar. Después también es muy ambiguo también la elección, si es al mejor jugador, no hay, ahora sí, el que hace más goles, que hace, no sé, pero tiene dueño ya de hecho las estadísticas lo dicen. De todas maneras, como han dicho los chicos, no creo que le preocupe mucho, la verdad, a él. Él está preocupado por venir a jugar este partido y disfrutar de su gente.
0: Tan preocupado por enfrentar a Benin. La verdad que no creo que esté tan, pero tan preocupado. Cristiano Ronaldo dice ser un ejemplo para los pequeños.
3: I know why especially the young kids love Cristiano.
0: Los niños aman a Cristiano.
3: They saw me as example.
0: Porque me vieron como ejemplo.
3: This is the most important
0: y esto para mí es lo más importante.
3: And I will continue to do that.
0: Seguiré haciendo eso.
3: When I'm retired.
0: Incluso cuando me retire en 10 años.
3: So I'm happy. I'm happy with myself.
0: Así que estoy feliz.
3: Doesn't matter.
0: No me importa si juego mañana.
3: If I rest the next game.
0: Descanso el próximo juego.
3: I don't care about that.
0: Me vale, gorro.
3: The most important thing is
0: I'm para mí lo más importante es sentirme bien y que la gente que me rodea estén bien y confíen en mí.
3: And I will continue to do that.
0: Seguiré haciendo eso.
3: Who the people who love Cristiano.
0: Enfocarme en las personas que aman a Cristiano y no en la gente que lo critica.
3: I'm a happy person.
0: Así que estoy feliz. Soy una persona feliz. Soy feliz. Es lo más complicado. La felicidad es un tema muy delicado. Pero Cristiano Ronaldo dice ser feliz. Ahora, en esta nueva etapa, lo veo más sonriente. Lo veo más, como que más radiante, con estos rubios que se hizo en el cuero cabelludo, como que disfrutando del fútbol, más desquacerado, sin tanta preocupación, ya demostró lo que tenía que demostrar, le falta una Copa del Mundo, cosa que nunca va a obtener. Este era el año para CR7 con Portugal, la FIFA había diseñado una final entre Argentina y Portugal, así lo decía el bracket, y al final no cumplieron con las expectativas y España lo sacó fácil de este certamen internacional. Va a ser muy, pero muy difícil para CR7 obtener la famosa Copa del Mundo. Ahora queda disfrutar, viene la Euro en un par de años, disfrutar del fútbol. Pero en esa liga es difícil, en esa liga es muy difícil. Me encantaría verlo en la Major League Soccer o también en la Liga MX con el Puebla. Pero más en la Major League Soccer sería interesante ver a Cristiano Ronaldo. En esa liga, pues él se encuentra en el ostracismo. Nadie le hace caso, nadie lo voltea a ver. Es complicado de repente en televisión poder sintonizar estos partidos. La antena de conejo no los agarra, los sistemas de cable son complicados. Sí le sugeriría a Cristiano regresar, no a la élite, incluso puede llegar otra vez a Portugal, pero sí regresar al fútbol competitivo. Y no en esa liga que no sirve para nada y lo único que tiene es dinero.

0: De la Liga MX, pese a los malos resultados en los últimos partidos, la máquina cementera de la Cruz Azul va por el bicampeonato. Joel Wiki.
1: El bicampeonato estaría increíble, obviamente, para nosotros, y ese es el objetivo, ¿no? Hace algunas o muchas semanas yo mencionaba y nos planteamos objetivos muy grandes, ¿no? Que era poder ganar League Cup, ganarle a Miami. No logramos conseguirlos, pero sí logramos otras cosas también para el equipo, ¿no? Obviamente hay una gran responsabilidad poder representar a este equipo desde la posición donde estoy yo, y hay una gran obligación y un gran compromiso y oportunidad para poder afrontarlo bien el cierre del torneo, hacer una buena liguilla y ser dignos merecedores de una final, ¿no? Obviamente hablar de una final pues requiere mucho proceso, ¿no? Estabilizar sobre todo la parte futbolística, el equilibrio entre ese buen ritmo en los triunfos, porque realmente lo que nos ocupa a nosotros hoy en día es poder tener un poco la regularidad, ¿no? Positiva, sabiendo que cada compromiso requiere cosa diferente, pero mantener un equilibrio entre la derrota y el triunfo, ¿no? Y el empate, creo que eso nos ha costado en el torneo. Hemos tenido un lapso de triunfos, un lapso de derrotas y un lapso de triunfos, y obviamente eso tenemos que mejorarlo y ocuparlo, ¿no?
0: Y nos vamos en volandas porque zarpamos para el streaming. 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

0: días, buenos días, ¿qué tal? Buenos días, muy pero muy buenos días. Sí, ya estamos aquí listos, preparados, iniciando otro programa más de Unión Deportiva Extra a través de esta frecuencia 1220 AM de tu radio, una estación afiliada a TUDN Deportes. Fútbol de primera, buenos días, mi nombre es José Rodríguez, por aquí ya acompañándolos con el gusto de siempre. Esta bonita, preciosa y maravillosa mañana, 25 de septiembre de este año 2026. ¿Cómo amanecieron? Buenos días, ánimo al cuadro, ya levántese, ya amaneció. Aunque esté nublado, ya amaneció. Aunque esté medio oscuro, ya amaneció, levántese. Porque esta mañana, como siempre, los invitamos para que sean parte de este programa, para que sean parte de esta conversación. Y por supuesto, porque hoy es viernes y el cuerpo lo sabe. Hoy es viernes, viernes de karaoketón, inclusive de... Vámonos, hijo de la... Viernes de... Dinos a bailar, dinos a disfrutar. No, ritmo que se siente. Ay, ay, ay, hijuela. No hay duda que la música... Mira nada más, tengo que grabar, tengo que poner pantalla porque hay baile aquí en los estudios. Vamos a ver los buenos días, sí, la bienvenida a Hazel Gerhardt. Hazel, muy buenos días, good morning, ya estás bailando tan temprano, Hazel.
1: Sí, buenos días, viernes, la música me despertó, es como sí, que despierto.
0: Se siente, estamos. ¿Verdad? Se siente, ¿verdad?
1: Sí, se siente, se siente.
0: Báilale, para báilale. Es todo. Ay, ay, ay. Aunque bueno, en el caralibro no la pueden escuchar, pero estamos tocando la música del Tao sí, Tao.
1: Solo me vean, del Tao Tao.
0: ¿Por qué se mueve? ¿Qué canción será? Pues es la del Tao Tao. Del así Tao, es Tao. Que, pues...
1: La música en mi cabeza.
0: No, oye, cualquier música, yo veo que eres
1: A mí sí, a mí me gusta la música, me gusta el baile. Tal vez no lo hago más de lo que leamos, pero sí me gusta la música.
0: ¿Sí, verdad?
1: Sí.
0: ¿Más las cumbias o qué más te gusta más?
1: Bueno, de todo, siento como que, no sé, veamos la música y dependiendo me gusta de todo. Yo creo que si tiene ritmo o inclusive, no sé, tal vez también porque toqué instrumentos, como que también aprecio todo lo que se hace el músico, uh-huh. Hacer músico para básicamente.

0: Tienes que ir a ver
1: Sí.
0: solamente. Así
1: Y
0: es que.
1: José, tengo algo que le tengo que contar. Pero es bueno.
0: ¿Ah,
1: Ahí
0: sí?
1: también merengue, ahí sí, de
0: A
1: Olga
0: ver, a
1: Tañón.
0: ver, a ver. ¿Qué canción
1: Olga
0: es
1: Tañón.
0: esa?
1: Oh, sí.
0: ¿Cómo
1: Bueno,
0: se llama?
1: eso es.
0: ¿Cómo?

0: es Olga Tañón.
1: Sí.
0: Es mentiroso ese hombre. Caballero. ¿Eh? Sí, no, eso está bueno. Eso sí lo pone también a uno a bailar.
1: ¿Ya despertaste?
0: Palabras con palabras. Ya empezamos el karaoke toda la mañana.
1: Sí. Y dice.
0: Y dice. Es mentiroso ese hombre, es mentiroso. Es mentiroso ese hombre, es mentiroso.
1: Ay, ay, ay. ¿Qué va?
0: Ya empezamos, o sea, hace mucha música.
1: Se
0: mucha
1: siente,
0: música,
1: se sí. siente, se siente. Y el tema que falta, el tema de esta mañana. Del que vamos a hablar, vamos a invitarlos para que se unan a la plática, para sí. que nos manden sus mensajes y por supuesto para que participen con nosotros, porque hoy es viernes y terminamos cantando el día de hoy. Así es que vamos a abrir las líneas telefónicas en solo segundos, pero tenemos un tema interesante esta mañana y tenemos una entrevista a las 7:30.
0: Eventos que están pasando este fin de semana en nuestras áreas forestales en el condado de Cook. Entonces tenemos un invitado y nos van a platicar un poco de lo que tienen para este fin de semana. Y bueno, ahí estaremos esperando. Entonces no se los pierdan a las 7:30.
1: Claro que sí.
0: Y José, otra cosita.
1: Dime.
0: Le debo algo el día de hoy. O en estos sí. días. Ya vi. Bueno,
1: know.
0: Aprendí dos cosas. Una. Bueno, tres cosas. Una, que debería de seguir mi instinto. Porque al principio había dicho que quería este equipo, yo creo que iba a ganar.
1: Ajá.
0: Segundo, no confiar en Johnny en los deportes. No estoy bromeando,
1: es mentiroso,
0: Johnny,
1: ese hombre, es mentiroso.
0: Ah, bueno, bueno, vamos a hablar de eso, pero ese número es tres es también no apostar. Porque me va a salir caro. No.
1: ¿Por qué dices eso, Grisio? No, ¿por qué bien, tantos sí. rodeos? ¿Qué me quieres decir?
0: Que ayer en la NFL, en el partido de fútbol americano, ganaron los Falcons contra los Packers 35 a ¿cuál fue el marcador?
1: Una y... paliza que les dieron,
0: sí,
1: oye.
0: Sí, no, no, ni así como me quedé sorprendida, estaban jugando en casa los Packers, 35 a 14 fue la final y bueno, inesperada porque los Falcons no habían ganado los últimos dos partidos, Green Bay estaba para poder ganar ese partido jugando en casa y habiendo que ganaron uno y empataron el otro y este ya son dos pérdidas para los Packers y es la primera victoria para los Falcons de esta temporada en los últimos tres juegos.
1: Y entonces, la primera pérdida de
0: y una pérdida mía por no sé, por cambiar de opinión, así me hizo. Uy, una L de no, loser.
1: ¿Qué perdiste? Es que perdiste. Luz,
0: entonces, ¿cómo luz, se hace P? Sí, loser. Ah, para mí, o soy yo. Ay,
1: así la dejamos, bueno. Hazel. Pero no, sí, ven, escuchando esta mañana, dije, creo que yo aposté.
0: Sí.
1: Creo que yo dije que ganamos los Falcons.
0: Ah, entonces
1: sí,
0: no dije. Sabía.
1: No, sí. Sí, lo sabía.
0: Sí, porque cambié de opinión, me acordé muy bien de eso, porque después me di cuenta que estaban jugando en casa los Packers y después dije, ah, ya. Pero ahora sabemos que no necesariamente van a ganar en casa. Los Packers.
1: Vamos a ver qué sucede, Jason. Vamos a ver qué sucede. Pero sí, vamos a entrar en un tema esta mañana porque tenemos una entrevista a las 7:30. Sí. Y es una pregunta, Jason, porque hay un producto, una medicina, un suplemento. No sé cómo llamarlo, pero hemos visto personas de sobrepeso, hemos visto personas que quieren perder peso, pero que seguimos comiendo. Pero hay algo que se está mencionando a lo que es noticias, periódicos, redes sociales, sobre de este, ¿qué se le puede llamar a este
0: producto? Bueno, es un medicamento popular.
1: Medicamento.
0: En sí necesita uno una receta para ese medicamento y básicamente es algo que pues es con las hormonas que pasan en el sistema regulatorio, en lo que es regula la azúcar, digamos, como que hace que la digestión sea un poco más despacia y también como que el apetito se le va a uno, ¿verdad? Originalmente este medicamento, que en inglés es la GLP-1, básicamente es

0: lo que controlaba la diabetes del tipo número 2, pero ahora ha llegado al mercado esos medicamentos para manejar y controlar el peso de uno, ¿verdad? Entonces, sí,
1: Anelio. ¿Le podemos llamar la revolución de la GLP?
0: Posiblemente.
1: ¿Medicina, moda, cambio de vida,
0: sí,
1: se puede decir?
0: Sí, exactamente. Y digamos como que, y se ha visto como bastantes beneficios, digamos, ha ayudado con lo que es la diabetes para personas. Hay unas como, como básicamente estimula la insulina, el bloquea lo que es la glucosa y también como señala que uno está lleno en la mente. Entonces, esas son como lo que está pasando, pero hay otros que han llegado al mercado porque el de para tipo 2 de diabetes es como Ozempic, Mounjaro, Trulicity, pero para lo que es el manejo de peso estamos como Wegovy, Zepbound y Saxenda.
1: Pero sí, debe de haber pros y contras sobre esto, Jason.
0: Sí, porque, digamos, es un medicamento, es algo hecho químicamente, entonces yo creo que y está cambiando algo dentro de nuestro sistema, ¿verdad? Entonces, digamos, sí ayuda a, digamos, sí ha ayudado. Inclusive han habido hasta estudios que estos medicamentos también ha ayudado a personas con adicciones. Uh-huh. No solo es para lo de peso. Escuché unas entrevistas de que personas estaban, digamos, combatiendo el alcoholismo en dentro de sus vidas, y pero estaban diabéticos y básicamente tomaron esta GLP-1 y después parece que hasta dejaron de tomar porque estaba como controlando esa, básicamente esa cosa, uh-huh, neurológica en la mente y lo que uno siente en el sistema de querer y como, como que básicamente se está quitando. Entonces también ayudó a eso. Digamos, no estoy diciendo que todas las personas que lo usan, pero sí han habido, yo creo que otros beneficios que originalmente no se había dado y están viendo que ayudan otras cosas, ¿verdad?
1: Sí.
0: Entonces, yo por lo menos sé que hay personas, pues en mi círculo o también que conocen que han empezado a tomar estas personas porque tal vez bastantes en sus vidas han tenido dificultades con el manejo del peso.
1: Ahora, sabemos bien y hay que ser responsables de que cuando la receta del doctor es porque estás en un nivel en riesgo de que la diabetes, uh-huh, tome control de tu cuerpo, de tu sangre. Uh-huh. Pero hay personas que inclusive lo quieren hacer solamente para perder peso y seguir comiendo, Jason.
0: Sí. Ahora,
1: yo pienso que hay una controversia ahí, mm, de quiénes deberían exactamente tomar este medicamento, uh-huh, y que los doctores que están haciendo para decir, uh-huh, ¿sabes qué? No. Se me pone a correr, se me pone a caminar y deja de comer.
0: Sí, y la cosa es
1: ¿pero
0: que...
1: ¿Es difícil?
0: Es difícil, y la cosa es que a veces hay personas que, digamos, hay diferentes dosis, inclusive para agarrar la receta sí tiene que hablar uno con un médico, obviamente. Pero yo también me acuerdo, digamos, en unos tiempos, no sé si... Y no estoy hablando de este producto precisamente, pero cosas como que vendían, que eran esas píldoras de cafeína, uh-huh, y uno las tomaba. Yo como cuando tenía 20... Los tomamos.
1: ¿Ah, sí?
0: Digamos, probé unas veces porque, digamos, siempre, bueno, yo creo que he estado sobrepeso o por lo menos tratando de manejar y controlar. Y yo creo que también en nuestra cultura, lo primero que le dicen a uno, las abuelitas, las tías, oh, has bajado de peso, oh, ya aumentaste. Yo creo que antes de saludarlo a uno, lo ven y ven si uno ha aumentado o bajado.
1: Esa es la cuestión, que a veces tú pierdes, uh-huh, peso y si no dices nada, dices, ¿por qué estás perdiendo peso? ¿Cómo, uh-huh, le estás diciendo si no estás, uh-huh, haciendo ejercicio? Uh-huh. Pero, Jason, ¿hablas de pastillas?
0: Bueno, ahorita ya están saliendo las nuevas ya pastillas, pero lo que originalmente era la GLP-1 eran inyecciones.
1: Que
0: y todavía están las inyecciones, pero ya en lo que es el control de peso han pasado a ser píldoras.
1: Vamos a hacer esto. Tú conoces, vamos a preguntarle a la audiencia, uh-huh, si ellos conocen a alguien, si ustedes lo han hecho, lo recomiendan, qué no recomiendan, porque yo me imagino muchas veces porque por lo que veo, estoy viendo en estos momentos, uh-huh, es que te quita el hambre, uh-huh, y te elimina, ¿qué es? Los, el azúcar, todo, uh-huh. todo eso lo limita. Uh-huh. Pero aquí la cuestión es, ¿no habrá efectos secundarios como ansiedad? Como, no sé, que te ponga a temblar, cualquier cosa que sea droga para tu cuerpo, te pone diferente. Sí. Así es que tu comentario, vamos a las preguntas y vamos a las llamadas porque ya tengo las líneas, las cuatro sonando.
2: Sí, y la cosa es que sí, la respuesta es sí, siempre hay como efectos.

0: secundarios, definitivamente, y cada persona va a ser diferente, ¿verdad? Hay unos que tal vez ni van a tener y bueno, qué bueno, pero sí pueden haber efectos secundarios y eso es lo que hay que ver. Y también yo creo que este proceso, y no es para juzgar, óyame, digamos, simplemente es una conversación porque he visto, inclusive yo en mi círculo, yo, oh, todas estas personas están bajando de peso, así como que de repente voy a reuniones y todos ya más delgaditos y todo, y yo, wow. Después uno dice, ay,
1: Pasen la
0: debería
1: receta,
0: animarme, ¿verdad?
1: pasen la receta,
0: Pero,
1: sí.
0: y sé que hay otras cosas por cuestión, pero sí, cuéntenos porque queremos saber si conocen a alguien
1: Sí.
0: y cuáles son los procesos. Yo voy a dar mi experiencia, pero he hablado mucho y quiero saber de
1: Sí,
0: ustedes.
1: yo también, porque tenemos solamente hasta las 7 con 29 minutos para que
0: Sí.
1: nos contesten. ¿Tienen mensajes?
0: Sí, ya tenemos, nos saludan, dice a Pedro, que yo creo que es Julio, dice, buenos días, esas no que me pongo crazy, esas
1: Esas
0: no,
1: no, que me
0: porque me
1: pongo
0: pongo
1: crazy, el
0: crazy,
1: Tao Tao,
0: ay,
1: el Tao
0: la canción,
1: Tao. Sí.
0: oh, no, no, no, no, no, ay.
1: ¿Qué
0: Y
1: dice que
0: también dice,
1: quiere?
0: el Tao Tao es viejo, el huitlacoche es mejor,
1: ¿El qué?
0: el huitlacoche,
1: La huitla.
0: huitlacoche. Huitlacoche,
1: Huitlacoche.
0: vamos a buscarlo, porque ahora ya se me vino.
1: Te traba la lengua.
0: Sí, y Juan también dice, muy, pero muy buenos días, hey, soy el señor Josecito, y saludos
1: Ah.
0: para ustedes dos y toda la raza chamorruca de tu DNA 1220, también Dima Jimu, Magali, hola, buenos
1: Hola Magali, buenos
0: días. Dice,
1: días.
0: buenos días, ya presente, lista para seguir cargándome de buena vibra, es viernes y el cuerpo lo sabe. Saludos. Y también a Juan dice, la NFL ganaron los Falcons 35-14. Y Conejo Pecho Frío dice, te compro tu novia a la del verano. Oh, y la del venado, el venado, sí, te compro tu novia, tan, tan, tan, tan. Bueno, si quieren cantarla, ya saben, te la compro. Ya saben que
1: Así.
0: nos llamen hoy para participar. Y dice, Julio, dice, Hazel, el domingo pasado fui con mi esposa el concierto Kany García, tremendo concierto. ¡Wow! ¡Qué alegre!
1: Ah,
0: Julio, usted va a bastantes conciertos.
1: sí.
0: Me gusta que salgan a ver música y qué alegre, porque me imagino que
1: Y
0: se pone un
1: creo que no
0: ambiente.
1: baila tampoco.
0: No, pero yo creo que sí le gusta la música porque lo
1: Entonces,
0: veo
1: ¿quieres
0: en
1: que se lo lleven
0: conciertos.
1: al
0: Sí,
1: baile?
0: exactamente.
1: Continúa,
0: Vamos. Sí,
1: continúa.
0: Julio,
1: Tengo
0: déjenos
1: las
0: saber
1: llamadas.
0: si baila o no. Johnny también nos saluda. Dice, buenos días, José y Hazel, con unas buenas tejanas y con elación Tao. Y qué afortunados somos. Ya podríamos bailar. Muy bien. Y Johnny también dice, dice, ah, mi culpa, Hazel, dice, por lo de la apuesta, dice. Y la única forma de bajar de peso, dice Juan, es comer saludable y no azúcares, me dice. Y dice Johnny, qué mal está mi traductora del día hoy. Oh, qué
1: Échale la
0: mal está mi
1: culpa,
0: traductora
1: échale la culpa, Juanito.
0: el día de hoy, sí. Estamos por ahí, ¿verdad? Pero gracias por estar aquí. Muchos saludos, Johnny, Juan, Julio, también a Magali y también a Conejo Pecho Frío.
1: Sí,
0: Esa,
1: aquí tengo la canción del
0: sí.
1: Huitlacoche, pero se me hace que esa no es. Oh, sí, es.
0: Si lo escuchan en la radio, porque no se puede.
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0: la
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0: rumorosa, en el OTP.
1: Ahí está, mira.
0: Uy, uy, uy.
1: Y con eso vamos a la línea telefónica.
0: Sí.
1: Tenemos ya la línea número uno. Vamos a ver quién nos llama esta mañana. Buenos días, ¿con quién hablamos? Buenos días.
3: Morning, morning. No sé si soy yo, pero aquí estoy
0: Norma.
3: muy atentita, preciosos.
0: Buenos días, Norma. ¿Cómo
1: Hola,
0: estás?
1: Norma, buenos días.
3: Oigan, les cuento que me dieron en la pata de palo.
0: ¿Qué
3: He
0: pasó?
3: probado todo respecto a dietas, pastillas, incluso llegué a la operación, al bypass gástrico. Es uno de mis issues más grandes. El problema de todas esas pastillas, y todas las he probado, incluyendo los Ozempic y todas esas, A, está carísimo, B, las dejas de tomar y vas para arriba. O sea, aquí el problema está muy fácil. Yo ya descubrí que mi problema es que soy comedora compulsiva. O sea, a uno les da por el alcohol, por la droga, a mí me dio por la comida, ¿ok? Entonces el problema
1: Qué
3: está en
1: perdida.
3: la cabeza.
0: Esa más
3: Sí,
0: rica
3: o
0: de
3: sea,
0: las
3: el problema está en
0: adicciones.
3: la cabeza, no está en el cuerpo. El cuerpo funciona muy bien. Entonces, hay que tratar el problema. Uh-huh.

0: de la cabeza, por lo que he visto, porque ya estoy empezando a ir también a terapia, ¿ok? Y tiene mucho que ver con la educación de la alimentación, tiene mucho que ver con el proceso de gestación, tiene que ver, he descubierto, por ejemplo, que una persona que en los últimos 3 meses de gestación tiene problemas, la madre, emocionales, el hijo tiende a engordar en su vida ordinaria.
1: ¿Qué tal?
0: Tiene que ver la genética. ¿Por qué? Porque si yo soy hija de un ropero y de una uva, pues no sale una Barbie, ¿ok? Es imposible.
2: No, ay,
0: tengo que aprender a amarme. Lo que les estoy diciendo lleva mucho trabajo. Cuando empecé a hacer trailera, qué horrible decirlo, pero cuando empecé a hacer trailera, me empecé a dar cuenta que hay medicamentos que te ponen hyper. Entre ellos hay unos que se llaman los pericos. Entre traileros es muy común. Ay, ¿qué onda? ¿Tú dices algún periquito?
1: Ah, caray.
0: Bueno. Pues es verdad. Yo no voy a mentir. Entonces, cuando me enteré cuáles eran los pericos, me ataqué de la risa porque yo vivía empericada toda mi adolescencia.
1: Bueno, no confundas a la gente con el perico,
0: sí,
1: porque...
0: Era un medicamento precisamente para que te quitara el hambre, para ponerte más activo, para todo eso. Entonces, yo tenía 14, 15 años y ya me tomaba 3 o 4 al día.
2: Sí. Y la cosa que, digamos, es como de cafeína, como no sé, es que es lo que tiene, pero es como que le da uno...
1: Pero,
0: no es solo la cafeína, si hay químicos ahí que te inhiben el apetito y que te acelera.
1: Pero sabes que una de las cosas, tocaste un punto muy importante, estamos envenenando el cuerpo, porque te imaginas tomando esto y el día que lo dejes de tomar o que ya no te lo receten, te vas a inflar.
2: Bueno, también lo que hace, los efectos.
0: Es lo que le llaman el rebote. Aquí en el bajo mundo de las dietas le llaman el rebote.
1: Vamos.
0: Muchas veces, si pierdes 10 kilos, agarras 20.
1: Sí. Vamos a ver qué piensa la siguiente persona. Que está... Ajá. Adelante, Normita.
2: Gracias, Normita.
0: Tengo mucho chal por ese lado, demasiado. Les puedo hablar prácticamente de todas las pastillas. Dudo que haya uno en el mercado que no lo haya probado.
1: Wow. Y bueno, ¿y el ejercicio cómo va?
2: También, dice.
0: Muy bien, gracias.
2: Sí. ahí va, por allá. Va muy bien.
0: Mi hija se burla de mí porque me dice, mamá, es que te veo tan afanosa, haces absolutamente todo, menos comer bien y ejercicio.
1: Vamos con la siguiente llamada, con el huitlacoche. A ver, ¿qué tal te llama? Buenos días, ¿con quién hablamos? Buenos días.
3: ¿Qué pasó, muchachones? ¿Cómo les va? Un saludo a todos.
1: Con pecho frío, buenos días.
2: Buenos días.
0: Disculpen que los interrumpa, pero ya me tengo que ir. Pórtense bonito, les mando besos a todos.
2: Gracias,
1: Normita, un abrazo.
0: Los voy a seguir escuchando.
1: Listo, ándale, gracias.
2: Gracias.
1: Bye bye. Nos separan 4 minutos antes de parar con la entrevista. Vamos con la, con el comentario de Armando y nos vamos a la entrevista.
3: O sea que rápido.
1: Ya se acabaron los 30 segundos, dale, porque te quedan menos.
3: Ok, 30 segundos. Cuando te dice el doctor que debes de tomarte cualquier medicina, su labor de un doctor no es curarte, es darte medicina. Es la táctica que se usa en las farmacéuticas. Las farmacéuticas tienen que repartir su medicina, hacer que fluya el medicamento. Y hay ocasiones que tal vez no lo necesites, pero tu doctor te lo va a dar. Siempre. No importa si estás en alto riesgo, ¿no? Siempre te va a decir, necesitas tomar esto, necesitas tomar otro. Tienes depresión, te avientan 20 frascos de antidepresivos. Tienes colesterol, te avientan 3 medicamentos para que bajes colesterol. ¿Ok? Tú sabes exactamente cuándo estás mal. Si sientes mareos, te duele tu cabeza, se te olvidan las cosas, obviamente... Si pasa mucho tiempo y lo logras y no lo puedes controlar, obviamente tienes que ir al doctor.
1: Sí.
3: Y entonces tal vez sí te van a decir que debes de tomar eso.
1: Bueno.
3: Y de antemano, cualquier persona que acaba de recibir una noticia que tiene diabetes, alta presión, lo que sea, automáticamente su mente ya entra en depresión y en un tipo de defensa, decir que cómo es posible que yo y empieza a sugestionarse, uh-huh. empieza a bajar su ánimo, y de ahí vienen todavía más cosas uh-huh. para esa persona.
1: Vamos.
3: Sí. Acuérdate que te dijo Andreina cuando te fuiste de vacaciones, ¡ay, Josecito, qué cachetoncito estás!
1: No, no, no fue lo que dijo. No. No, no malinterpretes y no pongas cosas que no son. Me dijo esta Janet, dijo, ¿cuántas tortas te comiste? Y ella dijo, ¿por qué? ¿Lo ves más cachetón? Así es que no confundas. No armes eso. Se te acabó tu tiempo. Vámonos con
2: así
1: la siguiente.
2: Así empiezan, son rumores.
1: Nos
2: son
1: queda
2: rumores.
1: Un minuto antes de la entrevista. Vamos con la siguiente llamada.
3: Aquí estoy.
1: Tiene que esperarse. Un segundo, Jenny, un segundo, espérense. Voy a la siguiente llamada telefónica. ¿Quién nos llama? Buenos días.
2: Buenos días.
4: ¿Qué tal? Buenos días, Juan Choche. Hey, so.
2: Hola, Julio.
1: Julio, buenos días.
2: ¿Cómo está? Buenos días.
4: Hola. Muy bien, gracias a Dios. Sí, no, referente a lo de la ese obstetric o como se llama la inyección esa, uh-huh. yo tengo dos sobrinas que lo usan o que lo están usando. Sí, yo no las miro muy frecuente, pero sí uh-huh. se ha visto mucho la diferencia en su cuerpo. Uh-huh. Por parte de mi esposa también sé de familia que lo está usando, uh-huh. pero también hay gente de que he visto los resultados uh-huh. y siguen igual y están igual. O sea, uh-huh. no lo usaron un tiempo uh-huh. y lo dejaron de usar y ahorita están igual. O sea, entonces, ¿qué caso tiene?
2: Sí. Es como algo temporal, no es algo permanente.
1: Pero,
2: o sea, que hay que seguir usando.
1: Pero cada rato, ¿te imaginas esa tamalera que tienes cercas? Ese menudo que está cercas y todo lo que siempre nos dices. ¿Te imaginas cómo puede una persona estarse inyectando y recibiendo esto, Julio? ¿Va a estar difícil la cuestión?
4: Uh-huh. Pues, pero es como yo le digo a mi esposa, o sea, es que la mejor dieta pues es ponerte un cierre en la boca, nadie te forza.
1: Un cocido.
2: Pero antes hacían eso, la gente se operaba y tenían cocidos para solo tomar cosas así en vaso.
1: Sí, ¿ah? ¿Eh? Uh-huh.
4: Sí, eso fue popular. Es que, mire, como yo en esto de que trabajo, uh-huh. siempre llego con pan a la casa, siempre llego con cinnamon rolls, con comida. Entonces ya llegó el tiempo en que dijo mi esposa, ¿sabes qué? Para la casa no traigas nada.
2: Sí.
4: Y ahora lo que hago, se los doy a la gente que trabaja en la warehouse uh-huh. o se los doy a las mujeres que trabajan en la oficina, pero para sí. la casa no llevo nada.
1: Sí. Uh-huh. Y el sí. gusto de uno como hombre que vas a la tienda, uh-huh. voy a llevar bastantes cosas para la casa. Uh-huh. ¿Y cuál?
2: Sí. Sí, la cosa es que si está en la casa se lo come uno, entonces ¿sí? si no está, entonces es como que bueno, hay que hacer un poco más trabajo. Y la cosa que es caro, estamos viendo como esas como inyecciones casi son $1,000 al mes y también como las pastillitas que tienen como a 1,300, o sea que esto no es algo como que barato, digamos, para hacer y cuesta... bastante, siento, y la cosa es que ayuda de como Medicare y Medicaid, al menos que haya como diabetes tipo 2, pero aún así siempre hay un costo para las personas, pero sí, de acuerdo, yo creo que estoy de acuerdo con su esposa, Julio, porque si llega a la casa, se lo come uno, ¿verdad? Entonces a veces es mejor decir que no esté ahí porque o traer otra cosa, ¿verdad? Porque prefiero tal vez unas frutas en vez de un pastel de tres leches o un flan. Un cinnamon roll, porque digamos, ahí está. Uh-huh.
4: No, lo sigo escuchando, pasen buen fin de semana, hasta luego.
2: Gracias, Julio.
1: Y con eso vamos a pedirle a Yanni que me espere en la línea, porque tengo que entrar ya a la entrevista en esta mañana. Vamos a ir a esta entrevista ya programada y regresamos.
3: Lo siento, Sagas. No hay problema.
1: ¿Qué es eso? ¿Cómo que lo sientes? Vaya, los dos.
2: ¿A los qué? Ya los
1: conozco. Sí, pues es que me enoja. ¿Cómo que ni modo, Sanjas? ¿Qué es eso?
2: Bueno, vamos a hablar con todos el día de hoy.
3: Dije, lo siento, Sanjas. No, ni modo,
1: Sanjas. No te enojes, Armando. No te enojes, es muy temprano. Bueno, voy a una pausa comercial y ya regreso. Es que tengo la entrevista programada y ya nos están marcando estos momentos. Vamos a la pausa y regresamos y cambiamos de tema después de ahí o seguimos con el mismo que hizo.
2: Bueno, vamos a tener un poco de deportes porque vamos a tener al ingeniero después, pero sí, vamos a, si tienen preguntas o...
1: También, ya le dije que no llame hasta las 7:50.
2: Oh, entonces a las 7:50 será. Ah, bueno.
1: No te creas. Ya lo tengo en la línea, Vamos a la pausa comercial y regresamos porque vamos a platicar con nuestra entrevistada el día de hoy. Pausa y regresamos. 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
5: ya sabemos, voz femenina, viene entrevistada. 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

0: Buenos días, ya estamos de regreso, 7:35 a.m. Ponga tiempo ese reloj, que no se le haga tarde en esta mañanita, porque nosotros, Jason, nos lo estamos pasando increíble en este bonito viernes. ¿Cómo sigues? ¿Cómo estás?
1: Bueno, muy bien, es viernes y así como dicen, el cuerpo lo sabe. Sí. Y bueno, súper emocionada porque, no sé, como que este día es de alegría, es social, tenemos bueno, invitados, o sea que muy, muy alegre.
0: Claro, empezamos con la música, pero el tema que traemos esta mañana sí nos deja pensando muchísimas cosas y creo que va a continuar. Uh-huh. Pero en este momento, lo prometido es deuda, tenemos una entrevista en esta mañana para hablar de lo que está pasando en el condado de Cook. Tenemos una entrevista con nuestra invitada Lorena López. Ella es coordinadora de la zona de departamento de conservación experimental, el programa, y esto pues nos lleva porque siempre están haciendo eventos para la comunidad y más que nada en este mes de septiembre, porque pues ya estamos perdiendo inclusive la luz del día. Uh-huh. Más temprano, y claro, aprovechar lo que pasa en las reservas forestales, lo que el distrito de parques hace en todos los condados, pues es diferente. En este caso ella nos viene a hablar sobre eventos que tienen precisamente este fin de semana en el condado de Cook. Así es que de esta manera vamos a dar la bienvenida al aire, al programa de Unión Deportiva Extra, a través de esta frecuencia 1220 AM, una estación afiliada a TUDN Deportes, Univisión Radio y a Fútbol de Primera. Lorena López está con nosotros, le damos los buenos días y la bienvenida. Lorena, buenos días, ¿cómo estás?
2: Muy bien, muchas gracias. Gracias por tenerme, estoy bien entusiasmada para decirles de todos los eventos que vamos a tener este fin de semana.
0: Claro que sí. Lorena, cuéntanos un poquito de ti y tu rol por ahí en esta, en este departamento.
2: Muy bien, sí. Soy Lorena López, soy la coordinadora de programas de la zona sur en el condado de Cook. Te das cuenta que casi la mitad de Chicago me encargo de todos los programas. Ah. Y ahora este fin de semana vamos a estar celebrando Party for the Preserves, fiestas en las preservativas naturales que tenemos aquí en el condado de Cook. Uh-huh. Pero es un día nacional, aparte de eso, que es un día nacional de las tierras públicas, que no nomás vamos a hacer el condado de Cook, pero vamos a estar celebrando por todos los Estados Unidos.
0: Oh, wow, qué padre. Oh, qué padre que le dan esa injusticia a algo que necesitamos todos los días, el salir al parque, el disfrutar, al intemperie, ya que solamente tenemos unos cuantos meses, Jason, sí, para disfrutar. Y ustedes encargadas, como tú, Lorena, que estás encargada de todo este departamento, me imagino el trabajo arduo que haces, pero sí, platícanos, ¿qué tienen planeado para este fin de semana del 26 y el 27 en este año, en este mes de septiembre?
2: So, Party for the Preserves es una celebración en la naturaleza. So, estamos invitando a la comunidad a estos lugares públicos que los pertenecen a todos. Hay varias oportunidades. Vamos a tener 7 eventos por todo. La mayoría van a ser el sábado y vamos a tener un día especial el domingo. Pero comenzando el sábado vamos a tener Acoustics Under the Stars, o puedes hacer un día de música afuera en la noche de 6 a 9 p.m. en Camp Shabona Woods. Uh-huh. Y toda esta información la puedes encontrar en nuestro website fpdcc.com/events, y puedes encontrar todo lo que vamos a estar haciendo allí. Sí. Vamos a tener música folk, presentaciones. También vamos a tener River Trail Nature Center en Northbrook, eso es al norte del condado, el sábado de 10 a 2 de la 2 y media de la tarde. Habrá carrera de barcos hechos de materiales naturales, por ejemplo, eso va a ser súper divertido. Vamos a estar en Crabtree Nature Center en Barrington el sábado de 10 a 3. Y luego también, es la que más me encanta, va a haber una fiesta de salsa en Thatcher Woods.
0: ¡Ay, ay, ay!
2: So, para todos los latinos. Esto va a ser en River Forest, en Thatcher Woods, el sábado de 11 a 2 de la tarde. Va a haber música en vivo, va a haber DJ, va a ser una compañía que nos va a enseñar cómo bailar salsa que se llama Latin Swing Factor. Mm-hmm. Y esto, el evento es completamente en bilingüe. Mm-hmm. Se requiere que se inscriban antes, so vayan a nuestro website fdcc.com/events, y ahí van a encontrar cómo inscribirse en estos eventos y también de cómo llegar a estos eventos también. Sí. Super,
1: gracias, Lorena.
0: Sí.
1: Una pregunta, ¿y eventos son gratis o hay que pagar por alguno de ellos?
2: Lo más bonito de todos esos eventos antes de terminar ya estamos en el otoño, pero antes de terminar el otoño vamos a estar, todos esos eventos son completamente gratis.
3: Wow. Mencionas algo muy importante y me gustaría que la gente latina mencionas que es bilingüe, es en inglés y en español, pero sí me gustaría que la gente latina se aprovechara estos eventos, que una, porque es un trabajo arduo por todos ustedes, que lo hacen para nuestra gente y que es completamente gratis, así es que disfrutar al parque y disfrutar en una área que, como dices tú, es de todos, nos corresponde disfrutar de todo esto, porque para eso lo hacen ustedes, para que la gente, las familias disfruten en este caso.
2: Eso exactamente es lo que es, y hay que aprovecharnos de estos eventos para que haya más. Si estamos enseñando que se está activando, que la gente se está conectando, o que tú tienes ideas de qué quieres ver afuera y se conectan con uno, vamos a poder hacer más programas culturales, pero que no nomás sean bien para uno, pero también para la naturaleza, porque nosotros sin la naturaleza no estamos aquí, y sin la naturaleza también lo necesita a nosotros. So, es importante activar estos espacios, pues, aprender de ellos y disfrutar de ellos.
1: Ay, gracias, no, y eso es algo como muy importante, porque a veces yo creo que nos olvidamos que sí hay parques, pero estas áreas, las reservas forestales también es para el público, digamos, hay bastantes lugares donde uno puede caminar, donde uno puede interactuar con la naturaleza, y qué bonito que estos eventos tengan no solo música, entretenimiento, pero también como que está al aire libre, vayan a disfrutar, sí. Especialmente estando aquí en Illinois, tienen que aprovechar cada día, porque en noviembre vamos a estar fríos.
3: ¿Y es para todas las edades, Loren?
2: Es para todas las edades y habilidades, de cualquier edad, cualquier habilidad, son completamente accesibles. Uh-huh. Y no es lo más bonito que Cacón, estamos mirando no nomás estos tipos de programas. Si tú te quieres conectar, aprender un poquito más de tu naturaleza, quieres conectarte con un ecologista, biólogo, quieres aprender más de los pájaros, de los árboles, qué puedes hacer en tu propia casa, tenemos todos esos recursos en nuestras casas de naturaleza, Nature Centers, que están por todo el condado de Cook, desde el norte al sur. Uh-huh. Y también aprender qué puedes hacer tú. Y todo eso es muy bueno para ti, para tu familia y para tu comunidad.
1: Muy bien. Y Lorena, ya que estamos aquí, porque también somos un programa que le gusta el deporte, ¿sigue a un equipo o qué deporte
3: no
1: le gusta?
3: No la pongas en el spa,
1: ah, sí, lo va
3: no
1: a tener este que momento.
2: White Sox, estoy súper contenta.
3: Sí, ¿qué pasaron? Bueno.
1: Felicidades.
2: Voy a ir a una noche, voy a estar ahí con las medias blancas, estoy súper contenta. Yo y mi familia somos big White Sox fans, pero también eso no le va a gustar eso cuando diga, pero soy americanista.
1: También.
3: ¿Dónde está el chacal? ¿Dónde está el chacal? ¿Dónde está el chacal?
2: ¡Fuera!
3: ¡Fuera! No, tampoco. ¡Fuera! ¡No,
1: tenemos bastantes americanistas también escuchando, Lorena, entonces sí. No se preocupe.
3: Y algunos todos están en el closet, Lorena, Lorena, compártenos cómo podemos encontrar más información, si puedes mencionar la página de web una vez más, si tienen redes sociales, sí. ¿Cómo podemos seguir estos eventos?
2: Mire, puedes seguir a Instagram, a Facebook, si lo puedes encontrar como FPDCC en Instagram y Facebook. También nos puedes ir a nuestro website y encontrar toda la información en FPDCC.com, y ahí vas a poder encontrar todos los eventos de que estoy mencionando y varias otras oportunidades, porque no nomás es este fin de semana, hay varios eventos. Tenemos casi 1,000 diferentes eventos que están pasando por todo el condado cada temporada. Uh-huh. So, que están mirando todos los eventos que están mirando nuestro website es para el otoño, uh-huh. Pero luego va a salir todos los eventos que van a salir para el invierno y la primavera. So, uh-huh. Tenemos varios eventos, y hay veces que tenemos eventos que nomás es una vez. Uh-huh. Por favor, vayan a nuestro website, aprendan más. Si tienen niños chiquitos, quieres tú aprender, no importa qué edad, qué habilidad, tú tienes un espacio en los Forest Reserves de
3: Cook County. Ahí está, mira, mejor no lo pudiste haber mencionado, Lorena. Oye, pues te agradecemos muchísimo esta información que nos traes en esta mañana, y esperamos que pues nos mantengas informado, porque creo que la gente sí debe de saber, debe llegar a sus oídos, porque hay que disfrutar, nos quedan pocos días de verano, ya que estamos ya casi, ya estamos en el otoño, ¿no?
4: Bueno, sí, ya estamos en otoño y bueno, así como sí. dice Lorena, digamos, a mí me fascinan las reservas forestales, digamos, es una pasión, siempre me ha gustado la naturaleza, entonces para mí yo creo que hay estos eventos y como dice Lorena, están en todos los años, pero también pueden ir a cualquier, digamos, están abiertos yo creo que todos los días, si no me equivoco, Lorena, ¿verdad? Al menos que haya mantenimiento, pero ahí todo.
2: Sí, ¿verdad? Todos los días estamos abiertos desde el primer día del año hasta el último día. Y también trabajo yo. Sí, completamente abiertos desde que amanece el sol hasta que se desaparezca el sol.
0: Wow. Nada más.
4: Imagínense.
0: Bueno, pues ahí está la información. Creo que nos queda solamente un día para que hagas planes. Es que les invitamos para que pasen la voz y que sean parte de esta celebración que están haciendo y que se hace a nivel nacional en estos distritos de parques de todas las ciudades, sí. todos los condados, y que por supuesto pues un privilegio, un honor platicar contigo, Lorena. Esperamos que no sea ni la primera ni la última vez que hables contigo para sí. que nos hagas estas invitaciones.
4: Muchas gracias.
2: Muy bien, muchas gracias. Tengo Wi-Fi.
0: Anda, ahí está, ¿no? Arriba, gracias, sí, porque están celebrando. Bueno, Lorena, que tengas un excelente día. Un gusto enorme platicar gracias. Contigo.
4: Gracias, Lorena.
0: Gracias. Hasta luego, bye bye. Bueno, pues ahí quedó la entrevista. Como podemos ver, Jesús, sí. hay siempre bastante, muchas cosas que hacer en un parque forestal, en los distritos de parques, uh-huh. ya que pues puedes ir a disfrutar esos tiempos donde antes nos íbamos a asar carne, a jugar con los niños. Creo que se está perdiendo, todo el mundo nos queremos ya quedar en casa. Y los niños pues sin salir. Así uh-huh. es que hay muchas cosas que podemos hacer, especialmente cuando son eventos como este. Sabemos que también aquí en el condado de Lake uh-huh. hay eventos y se van a estar llevando a cabo.
4: Así es. Y bueno, para que los que sepan, porque tenemos esta gran entrevista con Lorena López de lo que es las reservas forestales del distrito de Cook y bueno, el condado de Cook, pero les puse la información, está el sitio web para que puedan ver todas las actividades que tienen y aparte también compartir lo que es la página de Facebook que ellos tienen para que ustedes se mantengan informados de todo lo que está pasando en las reservas forestales del condado de Cook.
0: Perfecto. Bueno, pues nos toca irnos a lo que es a la última pausa comercial. Regresamos porque ya tenemos también al ingeniero Jesús González para hablar de deportes y también tenemos otra llamada más que nos llega en esta mañana. Estamos también. Ocupados. Jesús, sí. vamos a tener que irnos unos dos minutos después de las 8 porque esto se pone pues muy interesante. Así que vamos uh-huh. a una pequeña pausa comercial y ya regresamos porque tenemos también el reporte de tráfico y clima. Pausa y regresamos. No le cambies.
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0: Buenos días, son las 7 de la mañana con 49 minutos. Caray, cuánto tema en esta mañana, Geiso. ¿Cuánto de qué platicar en esta mañana? Bueno, vamos a continuar con el programa. Bien rápido, tenemos que compartirles ya lo que es el reporte de tráfico y clima. Vámonos con el clima. ¿Qué es lo que nos pronostica el Centro Meteorológico Nacional, Geiso?
1: Bueno, en el día de hoy en Gurnee tenemos una temperatura actual de 59 grados con un poco de lluvia. Tenemos una temperatura máxima de 67 grados y una mínima de 55. Y para este fin de semana les cuento que vamos a estar parcialmente soleados y nublados, pero no vamos a tener lluvia. Entonces el día de mañana sábado tenemos una temperatura máxima de 67, una mínima de 52, la máxima el domingo de 70 grados y una mínima de 50. Yo creo que es lo más bajo que vamos a estar y yo creo que vamos a continuar
0: ¿El lunes cuánto?
1: El lunes soleado, es el domingo 70 el máximo, pero la mínima 50. Entonces vamos a bajar bastante, ya 20 grados de diferencia de lo más alto del día a lo más bajo del día. Y bueno, vamos a empezar solo con el lunes, les digo que vamos a estar a 72 y una mínima de 52. Entonces van a haber bastantes, vamos a amanecer con los abrigos y después, vamos a tener con calor y después con frío al final del día. Entonces,
0: bueno,
1: pero ¿qué tenemos en las carreteras para este
0: Vámonos
1: día?
0: Para allá, pero bien rapidito, Geiso, ¿qué tenemos en las carreteras en el condado de Lake en esta mañana? Tenemos un retraso en la carretera Washington, en la ruta 21, parece que hay un carril obstruido por ahí y está causando un poco de retraso. Ya ves cómo es la cuestión con eso. Además, hay mucha construcción alrededor. Me gustó cómo quedó la Washington Street y la Hunt Club ahí. Qué proyecto tan bonito.
1: Muy bonito.
0: Que quedó, pues, como queríamos. Aunque, pues sí, se tomó muchísimo tiempo. Y pues creo que un dolor de cabeza para muchos conductores. La 120 tiene tráfico desde la Oakland Road hasta la ruta 41. No está pasando nada, pero hay tráfico en esa área. Buena noticia, las personas que manejan la autopista interestatal 94 no tienen tráfico en ninguna de sus direcciones. La ruta 41, tráfico en el área de North Chicago, la área de Highland Park y la área también de Highwood. Con esto cerramos lo que es este reporte de tráfico y clima. Y con esto regresamos, tenemos a vía telefónica, tenemos a Armando Delgado, nos quedamos con Gianni Canales, que creo que sigue ahí, parece que lo oí respirando y diciendo fuera. Gianni, ¿sigues con nosotros? Buenos días, ahorita voy con la siguiente llamada.
2: Rápidamente, José, dale fluido al programa, no importa. No es una excusa, pero realmente
3: es
2: que always, ok. Ayer me, no es excusa, me sorprendió lo de Atlanta, ¿verdad? Con ese corredor, sí. Pero no habíamos visto anteriormente.
3: Es mentiroso,
2: que había dos juegos perdidos. No puedes tener tres juegos perdidos en la NFL, porque ya después de perdida, ya están como los White Sox, ahora de milagro ya están arañando ahí. Pero ni modo, así es el juego y me sorprendió porque estaban en casa, los Packers y luego con el coreback que tenían, pues lo vamos a hacer mejor que el otro. Pero ahí adelante, José.
1: Tanto que confío en usted, Johnny, que yo hasta de acuerdo estaba con usted.
0: Tenemos otra.
2: Lo único que te voy a aplaudir es que me gusta verte bailar y con una tejanota con el tao, tao.
0: Ahora es que la siguiente llamada.
2: Tu esposo no baila porque nos da la oportunidad de ir a sacarte a bailar un día de estos.
1: De verdad, sí, ¿verdad?
0: Déjame contesto las llamadas porque escuché que Armando se va a retirar pronto. Vamos a la siguiente llamada. Buenos días.
2: Oye, tiene que marcarte, tengo que marcarte.
4: Buenos días. Oye, cállate, Johnny, te estás diciendo que la siguiente
0: y
4: llamada.
0: Y ya le colgó, todavía no son las 8, Armando.
1: Wow, no, aquí 8. Tenemos quien nos saluda, buenos días.
4: ¿Qué pasó, José? Buenos días, Jaiso. Bueno, es que le dices a Johnny, vamos con la siguiente llamada y sigue, abre.
1: No, pero lo dejamos, digamos, lo interrumpimos la vez pasada por eso. Él tenía un poco más de chance.
4: Ya estaban dando ganas de decirle, ya siéntese, señora.
0: ¡Buena, qué bárbaro! Adelante con tu comentario, Luis.
4: Oye, estaba esperando que tu invitado ahorita dijera, es completamente gratis con la módica donación de $25. De $25.
1: ¿Qué decía? ¿Si había donaciones?
0: No, pensaba que iba a decir.
1: O que iba a decir, es completamente gratis con la donación.
4: No, fíjate que yo yo voy mucho acá al lado sur. Hay un lugar que se llama Lago Catarina. Uh-huh. Es un también algo forestal. Uh-huh. Es un lugar muy bonito, es un lago artificial y te sirve para caminar, relajarte. Uh-huh. Claro, no se permite ahí llevar tu barbecue, hacer carne asada. Uh-huh. Tienes que llevar comida, un sándwich o algo para que comas ahí sentado en un árbol, ¿no? Uh-huh. Yo por ahí supe que, por ejemplo, allá en el este jardín botánico, uh-huh, la gente llevaba y se prohibió que la gente llevara porque encontraron a gente haciendo barbecues por adentro, ¿no? Uh-huh. Entonces puedes llevar tus mochilas, tus loncheritas, pero algo que puedas comer ahí simplemente. Pero lo que les iba a mencionar sobre la dieta que estaban hablando, la mejor dieta que pueden realizar es 3 manzanas diario y levantarse temprano. Eso, uh-huh, es la mejor dieta que puedes encontrar.
1: Wow.
4: Las manzanas no tienen que ser verdes, no tienen que ser rojas, no tienen que ser amarillas. Son 3 manzanas a la redonda caminando. Uh-huh. ¿Okay? Y el levantarse temprano todos los días, pero de la mesa antes de que se coman todo lo que les sirve. Esa es la mejor dieta.
1: Entonces, ¿comer las manzanas antes de comer su comida o en cualquier forma de comer esas manzanas?
4: Son 3 manzanas a la redonda, que quiere ser 3 bloques a la redonda. Caminar 3 bloques.
1: ¡Oh, caminar! ¡Y otras manzanas!
0: ¡No, hombre! ¡Ahora con la siguiente!
1: ¡Con caramelo! ¡Con cena
0: más! ¡Listo!
4: No, ¿no saben qué también? Ya para irme, 3 huevos en la mañana con chorizo, 4 huevos en la tarde con jamón y 5 huevos con lo que tú quieras. Uh-huh. Así, una dieta bien balanceada, porque eso es lo que necesitan para rebajar de peso. Muchos de esos.
1: Así como decimos los chapines, ¡quede a huevo!
4: O sea, sí,
1: ¡qué buena
4: huevo.
1: Onda! Así como quede a huevo.
4: Mucho huevo para cuídense, me despido y mañana gracias, México Luis. Pierde contra Colombia 3-0. Ya me voy.
1: ¡Uy, wow! Ya dijo.
4: Para que se le quite a Rafa Márquez.
0: ¡Brujo! La lengua se te haga chicharrón. La lengua se te haga chicharrón.
1: Feliz fin de semana, chao.
4: Una puestita, José.
0: No, ya gané.
1: Ya con una, dijo que ya.
0: Ya gané.
4: Ay, que tengan buen día.
0: Hasta luego. Vamos con el ingeniero Ernesto González. Ya tenemos también otra llamada telefónica porque también vámonos al karaoke en solo segundos. Ingeniero, buenos días. Sorry que llegamos tarde.
3: Hola, muy buenos días, Geisel, José, toda la audiencia, WKRS, TUDN 1220. Pues José, yo les tengo una pregunta. ¿Cómo se llama eso que tiene el café que no ayuda a bajar de peso? ¿Cómo se llama?
1: ¿Leche?
3: ¿Lo que tiene
1: ¿leche
3: el café?
1: Y azúcar? No sé. ¿Tiene un ingrediente? No.
3: Se llama pan.
1: ¡Pan!
0: ¡Qué dinero! Yo acá quebrándome la cabeza para ver qué.
3: eso es lo que no permite bajar de peso. Bueno, pues como tenemos muy poquito tiempo, vámonos rápidamente al deporte.
0: Eso.
3: Uh-huh. Empecemos con MLB, el uh-huh, béisbol. El béisbol ya tiene 8 chambelanes. Uh-huh. Tampa Bay que entra como líder en la liga, en la conferencia americana, seguido con los Yankees de Nueva York, con los Red Sox de Boston y con los White Sox de Chicago, señores. En la liga nacional entran los Cerveceros de Milwaukee, uh-huh, y los Dyers de Los Ángeles, los Bravos de Atlanta, que ahora Atlanta ya está otra vez en la mira, y los Cachorritos de Chicago. En esta ocasión están los 2 equipos de Chicago, los White Sox y los Chicagos. Vamos a ver cuál de estos llega más lejos. Y pues esperemos que ya tengamos una serie mundial aquí en Chicago. Estaría súper eso.
0: Una serie mundial. Pues ya están celebrando,
3: ¿Tú eres de los Cubs de Chicago, de los Cachorritos, Hazel?
1: No, yo soy de los Dodgers. Pero si no llegan los Dodgers a la final y hay un equipo de Chicago.
0: A ella le gusta el pasto de la otra yarda.
5: pasto es bueno, ¿eh?
1: Johnny sabe.
3: El pasto del vecino le gusta.
1: El vaso del vecino, sí, es exactamente. Pero, no, entonces, entonces, José es Cubs, yo soy Dodgers y usted es White Sox, ¿no?
0: Sí.
1: Sí.
3: Es correcto, sí. Es correcto.
0: O ya cambiaste. Sí.
3: No, no, que
0: ya cambiaste. Continúa, Larissa, continúa.
3: Nunca en la vida. Bueno, pues sabemos que la selección mexicana tiene un encuentro amistoso el día de mañana con la selección de Colombia. Y bueno, pues ya habíamos hablado el martes un poco de eso. ¿Sabes qué,
5: Ernesto?
3: Sí.
5: Permítame un segundo, tengo que ir al ID bien rapidito y ya regreso porque esto creo que va a tener una plática un poquito más extendida antes del karaoke. Porque, bueno, también ya tenemos que retirar, pero ahí va. Vamos al ID y ya regresamos para hablar de esto. Ahí te va.
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5: Ahora sí, Ernesto, vuelve a respirar y suelta lo que traes el día de hoy, porque ya estoy oyendo malas vibras, incluyendo que estaba oyendo al ¿cómo se llama? Al reportero de deportes en Buenos Aires, América, que le estaba echando con todo a Rafa Márquez y que un partido que a nadie le importaba o un equipo que a nadie le importaba. Digo, men, ¿cómo no se muerden la lengua? ¿Qué nos traes en esta mañana, Ernesto? Sé transparente lo más que puedas.
3: Bueno, pues esta semana estuvo la controversia que me causó risa y como siempre, los americanistas protagonizan dramas. Es lo que mejor saben hacer.
0: Habla Lorena.
3: El llorar y hacer drama. Pues sucede que Rafa Márquez le dio el número 10 a Morita, a Gilberto Mora, le dio el número 10. Normalmente representa que al que le das el número 10, lo sabemos por la selección de Argentina, le das el 10, es el capitán del equipo. Y estaban llorando los americanistas que por qué no se lo dieron a Fidalgo. Háganme usted el favor, el que juega para atrás, el que no tiene valor para hacer jugadas hacia el frente, el que está en la banca en su equipo, lo querían de 10. Y pues es algo que tanto como Berterame, que no está haciendo nada en el Inter Miami, y Fidalgo, que no está haciendo nada en su equipo, pues son convocados. En esta ocasión solamente dos jugadores de cada equipo van a ir a la selección. La razón, causa, motivo, razón es de que la Liga MX tiene su jornada regular en este fin de semana. Entonces fue para no quitarle los mejores jugadores y dejarlos, como ya hemos visto en la pasada temporada, que los equipos se quedaban sin seis jugadores, como en el caso de las Chivas. Ahora en este solamente van a ser dos jugadores los que no van a estar. Uno de ellos es el tal Rangel y el Piojo Alvarado, que serían los que irían para el juego de la selección y no se presentarían al juego que tienen las Chivas. Esa es la controversia y por eso dicen que ese juego, cómo lo van a jugar, que por qué, le quitan al Toluca, le quitan a todos los equipos dos jugadores y pues los dejan sin dos de sus mejores jugadores. Pero, adelante.
5: Si eso dicen los americanistas, ¿qué dicen los chivistas? ¿Qué dices tú?
3: ¿Qué digo yo? Estuvo muy bien que le dieran el 10 a Mora, porque es un jugador que cuando entra tú lo ves, que entrega, que suda la camiseta, que

0: pases que falla, todo sí pasa, pero eso lo tiene que tener un jugador que de verdad se la rife, que se juegue, que juegue por México, pues está bien, o sea, él se lo ha ganado, él es uno de los jugadores que no es un 10 exactamente él, o sea, como en la posición de jugar como 10, pero sí, sí representa, cuando eres niño, José, yo en la cancha y eso, representaba mucho quién era el capitán del equipo y quién en ese momento el 10 no importaba. Y te voy a decir que los números no son tan importantes, la selección de España no les importaron los números, ganaron, son los campeones, actuales campeones del mundo, y cuando los llamaron por medallas, echaron del 1 al 25, sin importar quién era primero, quién era más importante o quién era el mejor jugador, ellos echaron formados y en orden numérico, sin importar que el que había jugado más, el que había sido mejor jugador. Entonces eso quiere decir que es mucha humildad en el equipo de España, y no sucede eso en, por ejemplo, en la selección de Alemania, en la selección de Argentina, en la selección de Francia, donde cada número y cada posición tiene que ser. En el equipo de Brasil también no le puedes dar el número 10 nada más a cualquier jugador. O sea, entonces hay selecciones que sí es muy importante el número. Yo pienso que en la selección mexicana no es importante porque no tenemos un 10. O sea, seguimos buscando un 10. Y el equipo tiene los números, pues porque a mi compadre se le ocurrió que pues dame el 7, dame el 8, no, yo quiero el 9, y pues así los dieron, o sea, conforme a conocen al técnico, pues así fue como se ganaron los números y no en la cancha. Pero bueno, eso lo vamos a ver mañana, tan pronto como mañana, sí, contra Colombia.
1: ¿Cuál es tu pronóstico?
0: Mi pronóstico es de que empatan a 2 goles.
1: ¡Híjole! ¡Yo sabía que no había ganador contigo!
2: Y bueno, tenemos comentarios porque Juan dice, hoy nomás, ahora nos comparamos con España.
1: Ay,
2: ¿no? Pues, ¡wow!
1: Ya te la tiraron. Vamos a ver qué dice Yanni. También tenemos otra llamada telefónica sobre ese tema. Adelante, Yanni.
3: Bueno, mira, el número es importante, pero que este chamaco no tiene liderazgo. Es un chamaco de 17 años.
1: Apenas, nomás está jugando.
3: Nomás está jugando, porque es lo que va a hacer, ¿verdad? No representa nada, ni este partido representa nada. Uh-huh. Nomás es un rozamiento entre varios equipos, y yo creo que Colombia le va a ganar a México, porque tiene mejor fútbol, Colombia. La selección uh-huh. colombiana tiene mejor fútbol. Uh-huh. De perdida 1-0 o 2-1 va a ganar Colombia.
2: Sí, y Juan, pronóstico. Muy bien, yo creo adelante. Que sí. Y Juan también dice, se lo hubieran dado a Brian o a la hormiguita, ya ven cómo sacaron adelante a la selección mexicana en el Mundial pasado. Y también dice Juan, gana Colombia 2-0.
1: Vamos a ver qué piensa la siguiente llamada telefónica. Buenos días, ¿con quién hablamos? Buenos días.
4: Muy buenos días, pensaba entrar así como una persona.
1: Gracias por esperar, ¿no? Mi estimado Prorregio. Gracias por esperar.
4: Eso. A todo el mundo, ¿cómo estás?
1: Eso, qué gusto.
2: Buenos días.
4: Una llamada insignificante, dije, no, tengo que resaltarlo, ¿no? Oye, buenos días, primero que nada, ¿cómo están? Ya te mandé la canción por el WhatsApp. Quiero que le pongas el fondo musical de Bronco, escándalo. Esta canción va a hacer que se les caigan hasta los calcetines, hasta el suelo.
2: Ya se volvió divo. Sí, divo. Me la pone así, gracias.
1: Oye, pero...
2: Felicidades, me gusta.
1: ¿Tienes algún comentario sobre el partido de México contra Colombia? Antes...
4: igual que Ernesto, dicen a uno híbrido, imagínate, él está igual. Imagínate.
1: Oye, pero lo que yo no entiendo, disculpen mi inocencia, disculpen mi sencillez. Venga. ¿Por qué tan poco crédito a estos jugadores como este del número 10 que no están de acuerdo? ¿Por qué tan poco crédito a Rafa Márquez? No lo entiendo. O sea, es para que... Es el sueño de ellos, de que jugaron y ahora... ¿A ustedes?
4: Bueno, yo no lo voy a ser tendencioso. Si es bueno y él es técnico y él le ha jugado en niveles de alta categoría mundial, posiblemente él tiene el tacto para reconocerlo. Hasta ahí lo que puedo decir. Él tiene el tacto para reconocer si el muchacho de 7 años ya se lo merece. Yeah. Porque si no, va a arrastrar el prestigio que le está...

0: en la selección mexicana, que no hay jugadores, te lo habíamos dicho. Está muy bien que digas que es un mexicano, queremos, pero el protagonista no somos, ¿ok? Realmente no somos protagonistas en el fútbol internacional. O sea,
1: De
0: que nos
1: acuerdo.
0: llevemos a tal caso de ponerlo, ya, sí, Rafa Márquez va a ganar. Es otro nuevo proyecto, José. Es un nuevo proyecto, nuevo
1: Pero está
0: entusiasmo, con
1: revolviendo
0: nuevo color.
1: peras con manzanas, hablando de manzanas.
0: No, no, no, no, para nada. Tú preguntaste y yo te contesto. Eso es todo,
1: Pues sí,
0: ¿ok?
1: pero estoy hablando de Rafa
0: Simplemente
1: Márquez.
0: dices el por qué, no, el por qué, si queríamos un mexicano. Porque Rafa Márquez no tiene la capacidad para una selección nacional, punto y aparte. ¿Ok? Así, tan
1: Pues
0: fácil.
1: típico mexicano, especialmente nacido donde ya sabes y decir que sabes qué.
0: Molesta, es lo malo
1: Vas a
0: que cuando
1: empezar.
0: les molesta, quieres que yo sea palero y diga, sí, somos
1: Bueno,
0: grandes y
1: sabes
0: todo.
1: que I take
0: Viéndolo
1: it back.
0: jugar, viéndolo
1: I
0: jugar,
1: take it back
0: viéndolo
1: porque a mí
0: jugar,
1: siempre I take it back
0: por
1: porque a mí
0: eso,
1: siempre me has elevado. Así es que thank you very much.
0: no, no, mira, y qué bueno que te pones la camiseta y sigas apoyando a una selección, a una desilusión nacional que realmente no han entrado en acción, ¿verdad? Lastimosamente que fue anfitrión, si no, no haya calificado al Mundial. El Mundial pasado no había pasado también. ¿Y por qué? Porque lo mismo, no tenemos material
1: Sí.
0: necesario para sacarlo adelante. Tenemos la
1: ¿Sabes, Simba?
0: ansiedad y el pueblo mexicano hay que aplaudirle, que tiene la esperanza de seguir aplaudiéndole a la selección. Pero hasta ahí llegamos, José, hay que entenderlo y somos conscientes. El que no eres consciente eres tú no conscientizas eso. Tú
1: Ay,
0: quieres que
1: perdón
0: seamos
1: por
0: de la
1: mi...
0: noche a la mañana, pues sí, pues estás diciéndome, me estás
2: Despiértese. Sí,
0: diciendo,
1: por
0: yo
1: eso
0: te estoy
1: dije, yo
0: llamando,
1: dije perdón por mi
0: despiértate.
1: inocencia.
2: Ernesto,
1: Ernesto, tu comentario y ya nos vamos a la cantada.
2: Wow. Bueno, hay bastante pasión dentro del fútbol.
1: Sí. Bueno, y mientras opina Ernesto, ¿qué opinas tú, Jason? What do you say, B?
2: Bueno,
1: Tú puedes ser neutral porque aquí en este caso.
2: sí, digamos, es neutral, pero que siento que va a ganar Colombia en este.
1: Está bien, dilo
2: Sí.
1: sin pena.
2: Ajá. Pero saber, no, no, no he ganado mi apuesta de ayer, entonces posiblemente gane México.
0: Ya pasó,
2: Lo que
1: mira,
2: pasó,
1: y esta bola que está, no quiero decir nombre, esta bola de. Si gana México van a decir, no, pues se dejaron ganar los otros. My God.
2: Bueno, si se
0: jugarlos, ¿eh?
2: gana México, si uno de los jugadores o jugadores claves de Colombia se lo expulsan o se lastiman, entonces
1: Es como va a ganar.
2: posiblemente puedan
1: Una
2: ganar.
1: cosa que me llama la atención que dijo el ingeniero, los jugadores que no convocaron, como el Piojo Herrera, me extraña porque ese siempre ha estado ahí presente, pero algo está viendo el director técnico. O algo está pasando, pero vamos a ver qué sucede entonces con este partido. Desafortunadamente, tengo un problema técnico que no lo voy a poder transmitir. Tenemos un. Estamos trabajando con fútbol de primera y nuestra estación. Problemas técnicos en la conexión, no en la transmisión. Pero sí, no me va a ser posible transmitir ese partido ya que estamos trabajando en él. Pero
2: Pero sí lo pueden ver en otros
1: sí lo pueden ver. Lo pueden ver y escuchar, y por supuesto, ya estaremos hablando de esto la semana entrante. Con eso, Jason, ahora sí vamos a cerrar porque ya son las 8:12 y nos toca irnos a la cantada. Me dice Proregio que ya envió algo en el WhatsApp.
3: El WhatsApp. Así lo llamo, por una
2: El
3: pintoresca.
2: WhatsApp.
3: Se llama Escándalo, Grupo Bronco, desde Apodaca, Nuevo León, para todo el mundo. Pon el fondo, está buenísima la canción.
1: Híjole, ¿qué tan larga está?
3: 1:15,
1: ¡Ah,
3: 1:10.
1: ¡Ahí los dejo!
2: El libro por ejemplo, ya lo vamos a llamar Divo.
1: Vamos a ver.
0: Divo de Monterrey.
1: Sí, tú
2: Divo de
1: crees.
2: Monterrey. Ah, eso me
1: A
2: gusta.
1: ver, ahí va.
4: Con el grupo Bronco, directamente desde Apodaca, Nuevo León, para todo el mundo. Empecemos. 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Que es un escándalo, dicen, y hasta me maldicen por darte mi amor. 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Vamos adelante. Sin ver qué dirán. Juan, Armando, si yo pudiera...

0: 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Gracias.
1: Se fue bien rápido el minuto. Se
2: muy
1: fue bien,
2: bien
1: rápido el minuto.
2: Me fascina. Gracias.
1: Tengo que tocar otra vez porque no lo escuché, no lo escucharon en Facebook. Tengo que tocar otra vez. Sorry. Venga. Otra vez. Sorry. Ahí va otra vez.
3: Venga.
1: Ahí va.
4: 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Escándalo con el grupo Bronco directamente desde Apodaca, Nuevo León, para todo el mundo. Empecemos.
1: Es que me gustó.
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Juan, Armando.

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1: ¡Eso! ¡Bravo! ¡Bravo! ¡Felicidades, Fregio!
2: ¿Lo escucharon? Sí. ¡El aplauso, por favor! ¡Ahí está!
1: ¡Bravo!
3: Para corregir al Regio, no es de Bronco, es de Marco Antonio Muñiz, 1968, hombre, por favor.
1: ¡Wow!
4: Sí. Esa la canta Bronco nada más.
3: Marco Antonio Muñiz.
4: Sí, está muy buena.
3: Marco Antonio Muñiz.
1: Marco Antonio
4: Muñiz. La canta Bronco esta canción.
1: Ah. Ah. Bueno, y ahora la canta Proregio.
3: Vivo de Monterrey.
2: Yanni, ¿qué vas a cantar, Yanni? Ándale, que nos vamos.
3: Pues aquí, mira, llamo, nos vamos rápido. Ahí te va. A ver, necesito una. No necesito nada, ya me estoy inspirando en alguien. ¿Qué?

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1: ¡Ay, mis oídos!
2: ¡Wow! ¡Felicidades! ¡Oh, todavía sí!
1: ¡Bravo! ¡Casi se te reventaba la tripa, Jenny! ¡Casi se te reventaba la tripa! ¡Qué bárbaro, man!
2: Se sentía la emoción hasta aquí.
3: ¡Hola, está contagia! Pero mira, si por pobre me desprecias, seguía la segunda parte. 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

0: Wow. Es que tiene tanta pasión, felicidad, sí, ese día de hoy, me fascina. No,
1: pero ese alto que te metaste, casi me reventas el tímpano, qué bárbaro.
2: ¿A poco de veras? Sí, salió bien, no salió allá.
1: Sí, con, no, con, sí, con, sí.
0: ¿Salió? Salió.
1: Casi dije, ahorita se escapa el gallo, pero no, salió.
0: No, salió. Llegó.
2: Es Mejía, fíjate, ese es el Mejía.
1: Está buena, está buena.
2: La te dice, camarada.
1: Hazel, ¿cuándo vas a cantar, Hazel?
0: Voy a cantar, bueno, pues... Vamos a ver este. Y por supuesto, mandan saludos a, yo creo que vamos a ver comentarios. Dice, el mundial pasado no había pasado interesante, dice Juan. Oh, y Erin Evans, good morning, happy Friday, nos dice, oh, que me ama, dice, love Hazel. Yo. Igual corazoncito, Erin, muy buenos días. Y inclusive ella tiene su tiendita de como dulces enchilados, lo hace con chamoy y tajín. Digamos, ella tiene tiene como mercados en todo el condado, pero también pueden encargarle y le hacen de todo. Bueno, posiblemente, o sea, se puede ordenar para que lo pueda dejar. Sí. No hay dirección, pero compartí su sitio, pues su Facebook, porque digamos pueden ordenar y están súper ricos. Entonces tienen que ir con Erin, porque sí, Erin Evans enchilados. Entonces ahí super. Van a tener que comprar. Bueno.
3: Antojitos.
0: Sí, los antojitos. Ya se me antojó, voy a tener que ir a pasar donde esté este día. Sí. Pero vamos a ver qué tenemos el día de hoy para la canción.
3: No sé por qué. Oye, ¿sabes qué? Me gustaría pedirle, por ejemplo, así como lo hace ProRegio, las personas que no nos quieren llamar y cantar, nos pueden mandar la canción en WhatsApp.
0: Sí.
3: Al 847-833-3579. Sí. 847-833-3579.
0: Hay que ponerla en Facebook. ¿Cómo es el para WhatsApp? ¿Cómo es?
3: Es 833.
0: 833-3579. Entonces, no, ¿cuál es el área?
3: 847-833.
0: Sí.
3: Ajá. 3579.
0: 3579.
3: Sí. Grabas tu audio, nos lo mandas y aquí lo tocamos para que todo el mundo pueda cantar. Así hay tiempo para todos. Y ya. Bueno, Jesús, ya tengo los comerciales encima de esta segunda hora. ¿Qué tal si me das una cancioncita?
0: Rapidito, entonces dice, sí, vamos a ver. Les va a servir por en... Ay, vamos a ver esta. No sé si les gusta esta cantante, pero se me ocurrió esta canción. Dice, es la magia de tu cuerpo, o el perfume de tu aliento, es el fuego de tu hoguera que me tiene prisionera, el veneno dulce de

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0: Tarara, ¡qué bien! Para despertar.
1: Mi salía, mi salía, mi salía. Eso. Sí.
2: Qué bonito vos. Una hace. Sí, eso. Eso es una canción como para bailar. Me acuerdo de mis tiempos.
0: Oh my God.
1: Hace muchos tiempos, ¿eh?
0: Sí, baila, canta. Pinta, no sé qué más haces, Geiso. Bueno, vamos a cerrar con esta. Esta se la voy a dedicar a Armando porque le gusta la música de Potrero.
1: Ah, caramba.
0: Es la favorita de él, nos dice. Así es que vas a decirle.
2: ¿Cuál es la favorita?
0: Ahí te va, ahí te va.

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1: Yo no fui.
0: Todos me dicen por ahí que tienes cara de yo no fui. Y a ti te dicen el yo lo vi. 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Ay, mamá, que yo no fui.
2: Eso.
3: Ahí está.
2: Vuelta.
3: No, que no, vuelta, sí.
4: Vuelta. Un día de estos.
2: Bueno, en las reservas forestales este sábado,
3: ¿sí,
2: pueden ir a bailar.
3: A bailar, dice Juan F. Nieto Piel Canela. Juan F. Nieto, graba una canción, mándamela por WhatsApp. Ahí está el número en pantalla.
2: Sí,
3: escuchar, porque se ve que le gusta la música, bien romántico el hombre. Uh-huh. Una de Chayanne, la que sí. Tú quieras. ¿Qué pasó? Bueno, vamos para Regio. Dale.
5: Oye, ¿alguna vez te han preguntado que con qué canción tú te engancharías en un ambiente? Digamos, a lo de Tamaulipas, con Matamoros querido, con Rigo Tobar. Acá con nosotros, Lalo Mora, con Me Refiero a Ti, se engancha uno. Pero una vez le pregunté a Armando, ¿con cuál te engancha? Él dijo, te conocí en un cabaret. ¿A poco? ¿Dónde te encontré bailando?
2: Ay, ay, ay.
3: Bueno.
5: Te conocí en un cabaret, dije, canción, qué buena canción, mando.
3: Hombre, acá hay mucha... Pienso que también con una norteña o con una cumbia pro región.
5: El ingeniero va con las de la Lomora.
3: Ya se fue. Se tuvo que ir el ingeniero.
5: Bueno,
3: Jani, cuídate mucho, que descanses, vete para tu casa, no vayas para otro lado, vete para tu casa.
5: No, pero mira, a las áreas forestales aquí Atlanta está situada en un bosque, así que no tenemos que ir allá a buscarlo, ¿verdad? Uh-huh. Ah, dentro de tu casa siempre hay un bosque, siempre dentro, hay muchos árboles y uh-huh. Pues hay que cuidarlos, ¿eh?
2: Así es, hay que cuidarlos.
3: Sí, definitivamente. Pero Regio, te me vas por la sombrita y te me portas bien.
6: Ya sabes. Ay, que no te olvides. Arriba el norte, cuñado, si no, no salimos de Chicago.
2: Arriba el norte, así es.
3: Sí, señor. Gracias, muchachos. Hasta luego, que tengan excelente día.
2: Gracias por estar con nosotros. Saludos. Sí, bendiciones.
3: Bueno, mi querida Jason, nos toca darnos esta despedida a toda la gente bonita, hermosa, inteligente, maravillosa, uh-huh. Que siempre nos escucha porque es el último programa de Unión Deportiva Extra.
2: Sí, es el último y gracias por estar con nosotros, pero es el último de este mes.
3: De este mes, exactamente. No se,
2: sí, no se pongan tan tristes.
3: Sí, no vayan a llorar, es simplemente de este mes.
2: Así es.
3: Bien dicho, mi querida Jason, así es que vamos a invitarlos para que mañana escuchen Unión Latina a partir de las 8 de la mañana. Recuerda que el lunes por aquí estaremos a partir de las 7 con más de Unión Deportiva Extra. Así es que, Jason, cuídate mucho, excelente fin de semana.
2: Igualmente, excelente fin de semana.
3: Si te portas mal, ¿qué?
2: Hay que invitar,
3: mi querida Jason. Oye, saludos hasta Guatemala, porque...
2: Sí, Guatemala.
3: Oye, tu mami ya no se ha reportado.
2: Sí, no se han reportado. Yo creo que porque es temprano, por la hora de diferencia, sí. Mi mamá Mirta, también mi papá Eduardo.
3: ¿Tu abuelita?
2: Mi abuelita Tere, sí, está... Bueno, ella sí está despierta, pero yo creo que tenemos que conectarla, tal vez por WhatsApp o algo así. Uh-huh.
3: Tengo un minuto y quiero aprovecharlo. Quiero enviar un saludo por ahí para mis hermanas Laura y Elia.
2: Sí.
3: Unas emprendedoras que tengo que hacerles una entrevista próximamente son las fundadoras del vino Ella Wines, que ya están en su botella número 10 porque apenas inició. Pero con diferente sabor, inclusive trayendo este vino desde por allá de Baja California.
2: Wow.
3: Y que llega aquí a Chicago, el primer vino mexicano aquí en Estados Unidos.
2: Uh-huh.
3: Tuvieron un evento este fin de semana celebrando su cuarto año. Un evento genial. Uh-huh. Inclusive estuvo el canal de televisión 7, CBS.
2: Sí, no sé cuál, pero me había comentado. No
3: sí,
2: no sé si
3: entonces... enhorabuena, creo que tengo mucho que presumir y claro, muy honorado de aprender de estas mujeres. Ese vino trae un tema o una historia, Jason, porque todo está dedicado a mi papá.
2: Wow.
3: Está cada botella que hacen tiene un mensaje.
2: Un mensaje, wow.
3: Tienen que pueden visitar ellawines.com y ahí encuentran toda la información. Pero sí.
5: Del Valle de Guadalupe. Exactamente. Les invito a que vayan a visitar la ruta del queso, Ahí hay ruta del queso con el wine. Oh, ahí.
3: Pues, me invitaron porque ellos ya han visitado varias veces. Nos invitan a los hermanos que vayamos con ellos en la próxima. Viaje que vayan, porque ellas van, escogen la uva, escogen el vino que van a hacer. Estas dos botellas que presentaron las últimas, se las dedicaron una a la otra, una sorpresa que nos dieron, porque ninguna de la otra sabía, pero sí, escogen.

0: la UMBA. Wow. Ya la habían escogido hace 3 años y apenas la sacaron del barril, así es que viene para acá. Qué manera de manejar esto, pero sí, muy orgulloso.
1: Qué bendición, qué alegre, y sí, hay que presumirlas. Y
2: recomiendo, José, que vayas en automóvil, agarres toda la escénica, saliendo desde la garita de San Isidro, agarras toda la escénica para Rosarito, es una belleza, es enorme, esa carretera es muy hermosa, se la recomiendo.
0: Sí, pero definitivamente.
2: Hasta el Valle de Guadalupe, pasas de Ensenada.
0: Pues ya estaremos. Por ahí visitando un día. Bueno, entonces con esto ahora sí nos despedimos. Yanni, cuídate mucho, un abrazo fuerte.
2: Cuídense.
0: Para esta Atlanta. Gracias, y vamos a ver qué pasa con el deporte el fin de semana. Adiós. Y por supuesto, también nos dice Jimmy, muy excelente, bendecido fin de semana. No nos llamó Magali, oye, no nos llamó. Pero nos toca despedirnos de eso, porque ya hace hambre con eso que estaba mencionando de las comidas y los antojitos, ya nos dio hambre. Son las 8:29.
1: Wow.
0: Y con esto nos retiramos. Hazel, excelente día para ti.
1: Igualmente, fin de semana. Bendiciones a todos.
0: Bye bye, adiós.
1: Chao.
3: Chao. De tus errores, él creo que ha aprendido. ¿Qué hizo? Van a preguntar ustedes. ¿Qué hizo Archie Manning para que Eli saliera ante los medios a decir que debe de ser más cuidadoso? No voy a poner las imágenes porque son deleznables. No las voy a poner, obviamente, por respeto propio y por respeto a la audiencia.
1: ¿Por qué? ¿Qué tiene? ¿Qué tiene
3: la imagen? Le muestran a Archie un video hecho por la AI de Steve Sarkisian, su head coach. Y Steve Sarkisian, en ese video de inteligencia, señalo y recalco para que quede claro, en ese video de inteligencia artificial, imágenes horrendas, Steve Sarkisian empuja a una reportera. La empuja, literal.
1: Yo vi esa imagen. Ajá. Yo vi esa imagen.
3: Y Archie, lejos de decir, oye, ¿por qué me estás enseñando esto? No va con mis valores, no me lo muestres. Se ríe.
1: Ah.
3: Se ríe. Se ríe por ese video. Y se le ha venido la noche encima infinidad de críticas.
1: Pero ¿sabes qué pasa, Lalo? Es que cuando alguien inesperadamente te muestra algo, te aborda con algo. A veces la respuesta, por ejemplo, te ríes. Y puede ser de nervio, de buscar un momento para reflexionar. ¿Qué está pasando? Tu cerebro está todavía como asimilando. Y de repente la primera manifestación o reacción es reírte. Pero no es que te estás burlando o estás apoyando o estás validando lo que te están mostrando. Yo puedo entenderlo. A veces somos muy duros juzgando a la gente. Y me voy a meter en el paquete de medios de comunicación, los periodistas, que se agarran de cualquier cosa para tomar un titular. Te digo, no todo lo que parece es.
3: Estoy completamente de acuerdo contigo. A veces te muestran algo y estás en otras cosas. Ay, sí. Ya para salir del paso. Estoy completamente de acuerdo contigo. Yo no voy a criticar ni voy a juzgar a Archie Manning. Simplemente las cosas se salieron de control por ese video que le muestran. Él se ríe y bueno, ya te imaginarás todo el aluvión de críticas hacia Archie, hacia su persona. Y lo veo ya en conferencias de prensa completamente apagado. Ya no es el mismo Archie sonriente, que iluminaba toda la sala, chiste, ya no, ya. Le pegó tanto eso, que baja la guardia y ya es otro hombre prácticamente. Espero que le sirva de reflexión. Imagínate, tiene de asesores a Cooper Manning, su papá, a Archie Manning, a Peyton Manning, a su abuelo.
1: Y no ha podido superarlo.
3: A su abuelo Archie Manning, y no ha podido superarlo. Lo tiene que superar y pedir disculpas. No lo he visto pedir disculpas. Pedir disculpas, nada más.
1: Pedir disculpas, explicar por qué lo hizo. Quizás pueda también un poco variar y también hacer. Yo creo que, Lalo, esto falta mucho en el deporte. Yo hablo mucho de esto, fuera del programa, por supuesto, porque si no esto se convertiría en una novela. Pero hablo mucho un poco de la mentalidad, de lo que pasa con el ser humano. Porque es que no olvidemos que ese señor que está sentado ahí puede ser el mejor quarterback, puede ser el director técnico más exitoso en la historia del fútbol, puede ser el jonronero histórico del béisbol de las grandes ligas. Pero es un ser humano primero que nada. O sea, esa persona puede traer problemas en su casa, puede tener problemas con su mujer porque de repente la mujer quiere los viernes y él no está los viernes porque está jugando. O sea, es decir, somos seres humanos y ellos también lo son y cometen errores y tienen reacciones como cualquiera de nosotros. No son unos robots y a veces se nos olvida y les exigimos demasiado.
3: Sí, y somos tan injustos que si dicen

0: eso que tú mencionas, uy, es un débil, uy, ¿dónde está la fuerza? ¿Dónde está la fuerza? La más valiente del mundo, Simone Biles, ¿eh? Simone Biles, que en su momento, siendo la gimnasta más laureada en la historia de la Unión Americana, dijo, no quiero ya esto, tengo problemas y quiero tratarme.
1: Tengo su libro, por si lo quieres leer.
0: Ah, pásamelo, ¿me lo prestas? Además, ¿me lo prestas o me lo mandas? Sí.
1: Claro, te lo mando, claro, por supuesto.
0: Gracias. No, yo la admiro mucho, muchísimo, muchísimo, muchísimo. Por ahí es novia de un jugador de la NFL, pero sí es una persona sorprendente. ¿Me comentas?
2: Sí, que tengo acá un video.
1: Perdón. Gracias, Lalo.
0: Y no te interrumpes, te sigues.
1: Oye.
0: Perdón, dos minutos, qué bárbaro.
2: Tengo aquí un video de un jugador argentino que está en el ojo del huracán. No sé si ustedes lo vieron a través de las redes sociales, pero es que ha recibido Mauro Icardi un castigo ejemplar, un castigo muy polémico, ya lo van a ver ustedes y van a opinar al respecto. Mauro Icardi, futbolista argentino, exjugador de equipos como el PSG y el Inter de Milán, vuelve a estar en el ojo del huracán por el siguiente video que publicó su novia. Es que se trata de esta chica muy guapa, por cierto, que ella sale la mitad del cuerpo de su automóvil y ella pues está ahí cantando, disfrutando, gozando la vida mientras él va manejando. ¿Y qué creen? El castigo para este jugador, le retiraron la licencia hasta el año 2099.
0: ¡Chungarranga!
2: ¿Qué? 2099. Prácticamente no va a poder manejar nunca más un automóvil en Argentina. No,
0: en Argentina. Yo pensé que era...
1: Que se mude. Que se mude.
2: Claro. Y todo por lo que hizo su novia. Esta chica que, bueno, para las redes sociales quería lucir ahí, mostrar un video espectacular. Ella dándolo todo, ahí secando medio cuerpo del coche mientras iba en movimiento, él manejando, lo investigaron, tenía su licencia vencida y tacas, que le ponen este castigo brutal.
3: Levante la mano, ¿quién vota porque él la va a dejar a ella por esto?
0: Yo, sí.
3: Yo,
0: yo veo a la chica muy feliz.
3: Irresponsable.
2: La China Suárez, es Eugenia la China Suárez, la novia.
0: Es la China Suárez.
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1: 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Mejores del mundo, proveniente de Brasil, Ronaldinho ganó la Copa Libertadores en 2013 con Atlético Mineiro, coronando una carrera legendaria. Fue campeón del mundo con la Canariña, Balón de Oro y ganador de la UEFA Champions League. Su estilo alegre, mágico y risueño cautivó al mundo, llevando su fútbol de fantasía a la gloria internacional.
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2: En la recta final, la va a tener González.
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0: 9:40 minutos de la mañana en el este, ya el reloj marcando las 8:40 minutos de la mañana en el centro y en el Pacífico. El reloj nos indica que son las 6:40 minutos de la mañana. Bueno, Donald Trump y Xi Jinping se reunieron ayer en la Casa Blanca en una visita marcada por el comercio, la inteligencia artificial y las tensiones geopolíticas. Ambos países acordaron extender por 2 meses su tregua comercial, pero todavía quedan asuntos importantes por resolver. ¿Qué dejó realmente este encuentro y cómo podría repercutir en nuestra economía y en estas relaciones que siguen construyéndose y construyéndose con los años? Porque dice que tienen una muy buena amistad los dos. María ya está con nosotros, María Molina, nuestra periodista de Univision en Washington. A ver si María nos escucha. Vamos a intentar reconectar con ella. Creo que hay algún tema de conexión que ahora mismo no lo tenemos resuelto, pero sí, definitivamente esto ha sido noticia mundial, ¿no? Este encuentro entre los dos primeros mandatarios. Yo creo que una de las grandes preguntas que nos hacemos, ¿cuál es el balance, ¿no?, de esta reunión entre Trump y Xi Jinping, más allá de la doble alfombra roja, porque no fue una, fueron dos durante el día de ayer, más allá de las excentricidades, más allá de que ha sido uno de los encuentros más costosos en la Casa Blanca en los últimos tiempos? Ayer justamente lo abordábamos con nuestros periodistas. Bueno, creo que hay muchos temas alrededor, pero una de las cosas más importantes que debemos valorar ahora mismo, pues, ¿cuál es el balance de esta reunión, ¿no? ¿Y qué significa exactamente esta decisión? ¿Y qué ocurrirá cuando vuelva a acercarse la fecha de vencimiento? Porque sí, hay un plazo, pero ¿qué va a pasar si ese plazo culmina, Janet, y definitivamente pues seguimos como en las mismas?
1: Y si realmente va a haber una relación armónica, porque sabemos que siempre ha sido competencia Estados Unidos y China, más en los últimos tiempos. Hay acuerdos, se menciona, se dan la mano, están ahí reunidos, pero yo creo que sí va a seguir habiendo como que esta línea muy delgadita entre de que sí estás en ese acuerdo o no, respetas ese acuerdo o no, o sí, pues van, yo creo que a seguir insistiendo en los temas que, bueno, pues quieren dominar, ¿no? La inteligencia artificial, toda la parte de la tecnología, Andreina, toda la parte comercial, porque sabemos la competencia que ha existido entre esos dos países. Así que, bueno, se ha puesto interesante, Andreina, el análisis, por supuesto, y todo lo que tendrán que fortalecer. Son dos potencias mundiales, así que, bueno, pues muy importante este encuentro que se dio el día de ayer en la Casa Blanca.
0: Sí, señor. También hizo un anuncio que seguramente le encantarán a los niños estadounidenses y a cualquiera que alguna vez se haya conectado a una transmisión en vivo de pandas para desconectar de las presiones de la vida, porque China pronto estaría enviando dos pandas gigantes, Ping Ping y Fu Chang, al zoológico de Atlanta, dijo Xi Jinping. Ay, qué bonito es esto, ¿no? Me encantan los pandas.
2: Para ellos es un símbolo y es su máximo gesto de amor el que te regalen un panda. A nosotros sí nos han regalado, nos regalaron a Togui. Togui Panda.
0: ¿Ah, sí?
2: Uh-huh.
0: Lamentablemente. ¿Y dónde está Togui?
2: No, ya se nos fue.
0: ¿De verdad? ¿Duran muy poco los pandas o duran bastante tiempo?
2: No, duran bastante tiempo.
1: Creo que necesitan muchos cuidados, ¿no?
2: Sí, son unos bebés. Son muy bonitos.
0: Oh, qué lindo. Eso fue lo más lindo de este encuentro, me parece.
2: ¿Nunca te ha regalado un panda a ti?
0: No. Tengo un peluche en casa, pero no es un panda.
1: Mi primera mascota fue un panda. En Tamagotchi yo tenía un pandita en mi Tamagotchi.
0: Pero ya pueden tener un panda en casa.
1: No, era un Tamagotchi. ¿Tú sabes qué es un Tamagotchi? Era... No. Como un juguete que tú le tenías que dar, que le tenías que alimentar. Ajá. ¿Cómo se llamaba, Lalo?
0: Sí, ¡ay, las mascotas chinas!
1: Sí. Yo tenía una mascota y era un panda. Pero sí, se me moría.
0: Sí, tenía un nombre, Janet. Yo recuerdo que sí tenía un nombre muy pegajoso, por cierto, y muy asiático. Y todo el mundo andaba pendiente, es que no lo come, que se va a morir, que no sé qué cosa, ¿no? Para amarrar a la
1: gente. Sí, lo tenías que estar todo el tiempo alimentando. A mí se me moría cada rato mi panda.
3: Ay, no. Era. Yo nunca tuve uno porque yo no puedo andar en esa. Yo todavía no tenía hijo. Le digo, ya va. Tengo hijo para estar cuidando y ni está criando. Me anda comprando un aparato para yo criarlo. Qué cosa tan loca. Pero sí, sí. No, lo recuerdo y eso fue una fiebre.
4: Tamagotchi.
3: Tamagotchi. Bueno, fíjate, estaba investigando. Un panda gigante en libertad puede durar entre 15 y 20 años. Pero en cautiverio, entre 25 y 30 años, aunque algunos superan los 35 años.
2: Wow.
3: Bastante.
2: Bastante. Muchísimo tiempo. Pero sí requiere de bastantes cuidados, ¿eh? Bastante. O sea, tienen 4 o 5 niñeras ahí que los atiendan. Es muy caro para el zoológico mantener un panda.
3: Bueno, pero para Estados Unidos nada es caro. Y si esto representa
2: turismo,
3: algo...
2: Como el macaco punch. No, es capuchino macaco. Ya les confirmaré. El macaco punch de Japón, que sí es famoso. Aquel changuito con su
3: peluche.
2: Pero
3: macaco no es un mono. Sí.
2: Si eres macaco o capuchino, Toñito, la raza de punch. Toñito que sale de changos. Es
3: capuchino.
2: El capuchino.
4: Ay, pero esa historia fue... Sí, fue como muy tierna.
2: ¿La del changuito de que...
4: Sí,
2: changuito
4: la punch.
2: ¿No lo querían? Ajá, esa verdad.
4: Ay,
2: esa verdad.
4: Sí, no,
2: ¿su mamá lo rechazaba?
4: Sí, sí, sí.
2: ¿Qué ha pasado con
4: sí,
2: ese changuito?
3: Chico, sé que María estaba intentando conectar, yo no sé si me está escuchando ahora mismo, pero María, no te logramos ver, tu conexión no está bien, por eso no hemos podido darte el pase, pero estamos intentando, pues, cuando te veamos, con muchísimo gusto conversamos contigo. Pero bueno, volviendo a los pandas, volviendo a esto... que
2: no, volviendo al chango, ¿no?
3: No hablemos de Xi Jinping ni de Trump, lo mejor que trajo Xi Jinping fue que nos va a regalar esto.
4: Mejor hablemos de los changos.
3: Mejor hablemos de los changos.
2: ¿A ustedes les han regalado una mascota, un novio, un pescadito, una tortuga, un
3: esposo? No, los novios siempre me los he ganado, nunca me lo han dado.
2: Ah, caray. Hacen bien.
5: Eso es lo que yo llamo una científica del amor.
3: Una vez me regalaron un conejo.
2: Ah, qué bonito.
3: Pero mi mamá lo hizo devolver.
5: Una anaconda.
3: Una aquí es muy delicado tener ese tipo de mascotas no domésticas en casa.
5: No, pues en todos lados, en todos lados, ¿no?
3: Yo sí, creo, ¿verdad? Todos
5: sí,
3: lados.
5: Sí, sí, el tema de los pandas, lo decíamos de que son muy bonitos, te decía Larita, pero yo, no, hay muy pocos casos, yo creo que donde alguien tenga un panda, ¿no?
2: Está difícil, ¿no?
5: Me imagino yo que hay que estar muy reglamentado muchas cosas, ¿no? Si alguien compra un panda, o le regalan un panda porque... Pues ese es un animal que no va a ser fácil tener, ¿no? Primeramente tendría que tener su espacio, tendría que ser una casota, ¿no? Con un buen jardín o todo eso.
2: El bambú. No, y además, Toñito, en China, si tú lastimas a un panda, es pena de muerte, ¿eh? Pena de muerte. Si le haces daño a un panda, es su animalito, como el canguro, como el koala, para ellos es su máximo.
5: Eso tendría que ser para todos los animales, ¿no?
2: Exactamente. Exactamente.
3: Mira, Briseida le regalaron un pitón. Yo no sabía, Briseida, que sí, le había regalado un pitón.
5: Andreina me regalaron un pitón hace mucho tiempo. Pero duré muy poco con él.
3: Ay, ¿tú sabes que aquí en Miami están pagando casi $30 la hora por buscar pitones?
5: Ah, pues yo podría tener ese trabajo perfectamente.
3: ¿No te da miedo la serpiente?
5: Me encanta la serpiente y sobre todo el pitón. Me encanta, Andreina, me gusta mucho, o sea, lo disfruto mucho verlo, cómo se mueven de aquí para allá, y cómo hacen de aquí, y cómo suena.
4: Piénsate, por favor.
3: No, esa es la cascabel, esa no es la pitón. La pitón no suena, esa es la cascabel.
5: Es la pitón cascabel, es una mutación.
3: Miren, chicos, de verdad, honestamente, ¿ustedes podrían trabajar? Bueno, Lalo, son $30, saca la cuenta, $30 por hora. Si trabajas solo 3 horas al día, ya son 90. Si lo multiplicas por 10, ya son $900 solo 2 semanas de lunes a viernes.
2: ¿Trabajar con pandas?
5: ¿Cómo con pitón?
3: No, víboras, buscando pitones.
4: No, yo no podría. No, me da un terror.
2: ¿Es el animal que más te da miedo? A mí los ratones.
5: Ah, pero los ratones, ¿qué te hacen, Lalito?
2: No, no se impactan. Nunca he visto uno, pero sí impactan.
3: Me da asco.
4: En Nueva York hay varias ratas.
5: Te darán asco, pero ¿sabes qué?
4: En la calle.
5: Que no es como alguien que te va, si te ataca, o por lo menos solo, te va a matar. O, bueno, sí. Tienen rabia, ¿no? Es de algunos. Pero la víbora, ¿sabes qué? O el pitón.
4: En segundos te ahorcas.
2: Es el asco, ¿no? Qué asco ver una rata.
6: gracias a Dios, pues casi.
5: Hay un radioescucha de TUDN Radio, Andreina, de hecho se le hace llamar así el Cazaserpientes.
6: Ah, ¿sí el Cazaserpientes
5: se dedica a eso?
1: Ay, Dios.
5: Y nos ha mandado videos en Utilandia, en donde sí, tal cual se la pasa, con sus trampas, nos ha mandado videos cómo las atrapa. Pero ¿por qué?
3: Hola, Doñito, ¿por qué no produce un poquito para Buenos Días América y le pides el número?
5: Ah, sí, a ver.
3: Sí, vamos a traerlo, Janet.
5: Seguramente está escuchando, porque mira, él es el primer mensaje que siempre nos manda a Nutilandia. Mira, seguramente nos va a estar escuchando.
3: O sea, es una audiencia heredada de nosotros.
5: No tanto. No, ojalá que sí. Hay muchos. Sí, te platiqué no, que. Sí. Te platiqué que alguien, no voy a decir su nombre, pero para no balconear, alguien de su público.
3: Ajá.
5: Ya lo tenemos nosotros
1: también. ¿Lo robaste?
3: No, está bien.
5: Lo voy a decir.
1: Esa es la idea.
3: No.
5: Lo voy a decir porque eso me da mucho gusto.
1: Si termina toda la programación.
5: Filiberto,
1: buenísimo. Filiberto.
3: Ay, que Dios te perdone. Que te ampare y te favorezca. Bendigo tu programa.
5: Entra al aire. Entra al aire, Filiberto, con nosotros, ya entra al aire.
3: ¿Pero se relaja un poco más o qué?
5: Sí, se relaja.
1: ¿Pero habla qué? ¿Del América?
5: Sí, le tira las Chivas y... Pero está más relajado que acá. Mucho más relajado.
3: O sea, que la cosa es con nosotros, Filiberto. No, tú te la aplicas con nosotros.
5: Yo creo que los temas son distintos, ¿no? Acá y allá. Pero, a ver, el Cazaserpientes, sé que me estás escuchando, por favor.
1: Comunícate con
5: nosotros. Comunícate aquí a Buenos Días América, amigo, para que.
1: Ay, sí.
5: Si no, yo le tumbo el teléfono. Yo voy a apunto su teléfono. Claro. Para que. A ver si el lunes lo metemos.
6: Yo creí que era un pseudónimo. Que no se dedicaba a eso.
5: No, sí, el Cazaserpientes. Y le dicen también el Cazapitones.
3: Bueno, no, y se mete un billete. Sí, de verdad. Tiene un buen trabajo ya.
6: ¿Estás a sacar a las serpientes?
3: No, ahí, el hábitat.
5: Zonas donde hay,
6: pero las serpientes también se dedican a combatir las plagas. No vas a matar a una si está en su ambiente natural, ¿no?
3: Lo que pasa es que hay veces hay
6: ¿demasiadas?
3: Hay epidemias, sí, de pitones, y no está bien, porque ya comienzan a ocupar lugares donde no deberían estar y hacer... ya me tenemos miedo a nosotros los humanos.
1: Claro, tienes que retirarlas de esas zonas donde pueden ser habitadas por el humano y quitarles el peligro.
3: Es un buen punto el que dice Lalo. Janet, o sea, ¿qué hacen con ellas después de capturarlas? Las meten en algún lugar, las llevan a otro estado.
5: Ella nos ha explicado por acá. De hecho, ya le escribí, serpientes, comunícate cuando puedas.
1: O sea, yo no creo que las maten. Más bien las llevan a otro sitio.
6: Esperemos que no.
3: No, yo no creo que las maten. Pues es que la verdad que yo no sé, aquí en el sur de la Florida tenemos a veces epidemias de pitones, de estas lagartijas que son grandísimas, ¿cómo se llama?
6: Iguanas.
3: Es que cambian. Las iguanitas cambian de color y se quedan tiesas cuando hay frío.
1: Cocodrilos también.
3: ¿No? Los cocodrilos, los patos que nos visitan a cada rato.
6: Lagartos.
3: O sea, aquí solo vivimos un zoológico. O sea, es una cosa impresionante. Tú sales y ves por lo menos 5 especies en la puerta de tu casa. Todo el tiempo.
5: Le dije que llamara. Creo que es él. Si no es él, le colgamos. ¿Les late? A ver, espera un minuto.
3: Vale, vale, venga.
5: Buenos días, ¿quién habla?
7: Sí, con tu papá, que te serpiente.
5: Ahí está. Un minuto, muchachos, se los dejo. Un minuto, se los dejo.
3: Oye, mira, aquí tenemos muchas preguntas, pero lo primero que queríamos preguntarte, ¿qué hace con las serpientes cuando, por ejemplo, aquí en Miami las están capturando porque hay epidemia, porque hay muchas?
7: Es que lo que pasa es que depende de qué tipo de serpiente estamos hablando.
3: Pitones.
7: Y la serpiente esas serpientes son invasoras.
3: A ver.
7: Son serpientes invasoras que están acabando con el medio ambiente.
3: Bueno, tenemos muchas preguntas y pocos segundos para despedir. Nos encantaría que nos dejaras tu número de teléfono si quieres y lo permites, y Toñito lo estará tomando, y la próxima semana tenemos una conversación al aire, ¿te parece?
7: Sí, ahí se lo paso, yo tengo.
3: Vale, ya te vamos a sacar al aire para también que puedas compartir el número. Okay. No nos cuelgues, no nos traques la llamada, gracias. Sí. ¡Nos vamos, chicos! ¡Qué buen programa el de hoy! Cuídense mucho, a pesar de los pesares, sobrevivimos.
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0: ¡Zuley! ¡Dale! ¡Ya vénganse a ver el partido! ¡Ahí vamos, Antonio!
2: ¡Ya llegué, mensos! Oigan, traigo botanitas, ¿eh?
0: ¡Muy bien, Dani! ¿Ya están listos?
2: ¡Sí! ¡Sí!
0: ¡Bienvenidos a Ilutilandia! ¡Porque aquí estamos locos por los deportes! ¡Comenzamos!

0: maravilloso, espectacular, pero sobre todo bendecido de viernes 25 de septiembre de este 2026. Bienvenidos a Inutilandia. Con toda la alegría del mundo, todo el power, Darinquita Talavera, Zuley Ledesma, Toño Murillo y toda la banda que hace posible este espacio. Les queremos agradecer bastante su preferencia de lunes a viernes, aguantarnos
1: de lunes
0: más
1: a viernes,
0: de cuatro sí, orejas, con mucha alegría, sí, mucho entusiasmo. Señor. A la bandota que ya va rumbo al trabajo, a los que vienen del trabajo, los que vienen haciendo quehaceres del hogar, andan haciendo cochinadas, lo que sea que esté desempeñando en este momento, un abrazo enorme. Y de verdad se la va a pasar increíblemente bien. Bendiciones para usted. También a los que andan malitos de panchita, malitos de alguna otra
2: malitos
0: situación.
2: A panchita. De corazón, Antonio.
0: A Fundi.
1: A corazón.
0: Malitos del corazón también.
1: Corazón.
0: Esos son temas emocionales, pero también los que andan pasándola pues muy mal por temas de salud ya como tal, médica. También un fuerte abrazo. Los queremos mucho. Muchas bendiciones. Claro. A la gente, si en algún momento hay alguno que esté escuchando el programa desde algún hospital o algo, haciendo la fila para comprar algo, para lo que sea, un abrazote, muchas gracias. A los que andan en el tráfico,
1: también,
0: a los traileros,
1: también.
0: Taxistas, Ubers, los que andan haciendo ejercicio, ahorita corriendo, que los 10 kilómetros, 5 kilómetros.
1: ¿Quiénes son los que están tomando la foto?
2: Con sus Antonio,
1: es que están tomando la foto, ahorita no.
2: Eso yo
1: no.
2: También.
1: Eso no.
2: Ahorita no.
0: Dari, sálfenlo.
1: Dari, ¿qué es eso?
0: A todos, muy buenos días y queremos que se la pase muy a gusto. Mi Daretetete, ¿cómo estás?
2: Buenos días. Muy buenos días, bien, qué bueno. Me da muchísimo gusto poder saludarlos en este viernes, ya que se acabe septiembre, ya que se vaya la goma, por favor. Un mes terrible, la verdad.
0: Un mes es terrible.
2: Excepción de mi cumpleaños. Mi cumpleaños fue
1: mucha festejación,
2: magnífico, magnánimo.
0: Septiembre estuvo bonito, Dale. ¿O no?
1: Claro.
0: Ay, te fuiste a conciertos, mendigue.
2: Mendigue.
0: Mendigue. ¿Viste toquín? ¿Hubo doble toquín? ¿Toquín? A ver, levanta la mano, ¿quién tuvo toquín?
2: ¿Quién tuvo toquín? Nadie.
0: ¿Hubo toquín?
1: Pero todavía no se ha acabado el mes.
0: Esa es la buena noticia, Dari.
2: ¿De qué?
0: Que aún no se acaba el mes de
1: septiembre. Septiembre. Todavía no se
2: ha acabado. Sí, es cierto, todavía le falta casi que media semana, ¿no? Bueno, pon tú una semanita.
0: En una semanita puede haber varios.
2: Hay que proponernos eso.
0: Toquines.
2: No, que sea un gran...
0: ¡Solos!
2: Una gran semana. Que sea una gran última semana de septiembre.
0: Órale, exacto.
2: Porque ya de ahí sigue octubre. Las lunas de octubre son las mejores.
0: Tú, ese toro enamorado de la luna.
1: ¡Ole!
2: No manches, sí.
0: Que suena así, mire. Que octubre suena así.
2: Y ese toro enamorado de la luna.
0: Me abandona con la otra noche la manda. Como cajón que no cierra bien.
2: Ay no.
0: Bueno, eso, mi Dari.
2: Cada quien sus propósitos, pero sí, que sea un gran cierre de mes. Gracias por estar aquí con nosotros. Y pues hoy va a ser un viernes. ¿Qué les dijera yo? Fantástico, fabuloso, espectacular.
0: Eso, mi Dari, bienvenida. Mi querido Zuley, tú sí tienes cara de que este septiembre ha sido toqueteiro. ¡Toqueteiro do Brasil!
1: ¡Se nota, Antonio!
0: Ya le baja el horario, ¿no?
1: ¿Ya qué?
0: Ya a toda edad se le baja el horario, ¿no? O sea...
1: ¿Se le baja el horario?
0: El horario, a esos
1: cochinados. ¿Y qué tiene que ver el horario?
0: ¿Por qué? O sea, ya no se desvelan
1: ¿Por
0: tanto.
1: ¿Por qué? ¿Por qué?
0: Es, ya pueden horario.
2: O sea, si no es a las 7, ya no.
1: Ajá,
2: no,
1: pero ¿qué tiene que ver el horario? O sea,
0: por eso.
1: No se apaga la luz.
2: Ya no es.
0: A tu edad ya dicen,
1: apaga la luz.
0: Antonio, apaga la luz.
1: Tienes que ser sincero.
2: No, sí, es que sí. Si ya le da de uno, Zuli, ya dices, no, ya son las 11. No,
0: ya. Ya flojera, güey.
2: O sea, ya dormí, ya.
0: Uno.
1: Apaga la luz.
0: Uno a los 40 y tantos. Y Dari, que está más joven, por supuesto. Ya dices, las 11 dicen, ah, y si dormimos mejor que dormimos.
1: Bueno,
0: ahora que
3: Bueno, radio.
4: Pero apala la luz y ya, tan tan.
3: Pues, a ver, no estoy diciendo que no, sino que ya puedes de 7 a 8. Porque ya a las 8.
4: Apala la luz.
2: Ya 8 y cuarto ya es
3: la 8 y cuarto ya.
4: Fíjate que entre más tarde. Es más mejor, entonces más mejor.
2: Se antojan más los taquitos, ¿sí se te da cuenta?
4: Sí,
2: y mientras más noche dices, ay, como que unos taquitos, ¿no?
3: Los tacazos, ¿no? Sí,
2: cierto.
3: Hoy es viernes de tacos en mi familia.
2: ¿Ah, sí?
3: Sí, todos los viernes
2: compramos. ¿Tienen esa tradición?
3: ¡Ay, es mi carro! Está timbrando.
2: ¡Están llevando tu carro, Antonio!
3: ¡Me están llevando a la grúa, no!
2: Entonces, ¿tienen esa tradición los viernes?
3: Los viernes, sí, llegamos,
2: ay,
3: vamos a los taquitos.
2: Mucho.
3: Los viernesitos. Cuando Leo ataca, güey. El Leo ataca.
4: ¿Sí? Fíjate, yo normalmente martes y miércoles conozco un lugar cerca, ajá, de su casa.
2: Gracias.
4: Que son 2x1 los taquitos.
2: Ah,
3: ¿sí?

0: 15 días, a los tacos. Era como, hoy sí, tacos. Y acá es mis morrillos, bendito Dios, insisto, por el trabajo y gracias a él. Este, pues es continuo y yo digo, ay, hijos de la chingada.
1: Qué bueno, qué rico, taquero.
0: No, no, qué bueno, bendito Dios.
1: Yo taquero.
0: Yo taquero. Y cuando uno anda apretadito, ahí está mi esposa o así, o de repente, o sí, yo sí les digo, o sea, hoy no hay patacos, culeros, hoy no hay patacos.
2: Doro Antonio.
0: Bueno, sí, pero no.
2: No los decepciones, es que, así. No, sí, así de feo, Antonio.
0: Ya están grandecitos, ¿sabes?
2: No seas así,
0: Leo de 9 ya entiende que cuando no... ya un niño de 9 años ya puede entender que no hay hoy para algo, ¿no? Yo sí les digo sinceramente. Esta semana estamos apretadillos, hijos. Pero, bendito Dios, comida no hace falta. Pues. O sea, pues sí les digo, comemos hoy, cenamos en casa. Porque está bien.
1: Me quedo en causa, diría la chica. La Pau. Me quedo en causa.
0: Ni una sola mirada, ni gestos, ni palabras. Bueno.
3: Una sola.
0: Ahí está. Arrancamos en Utilandia, oficialmente a la Guadalajara, a la Guatu Trifor.

0: Es oficialmente arrancado en Ucrania. Un abrazo al Cheo Ludo, que va a escuchar el programa junto con Artemio. ¿Con el Artemio?
1: ¡Artemio!
0: ¡Ah, es Artemio!
2: Exacto, Antonio. ¿O es mi arte?
0: De tu arte.
2: ¿Es a tu arte o mi arte, Antonio?
0: Es mi arte, Zuley. Okay. Un abrazo al Artemio y al Cheo Ludo, que ya están chambeando. Che,
2: venga,
0: Cheo Ludo.
2: Venga, venga,
0: es
2: Cheo Ludo.
0: Es bien explotador, güey. Pobre Artemio, güey. ¿Por qué, Antonio? Pobre Artemio, güey. Escribió a las 3 de la mañana, güey. Ya está, a esos ya están chambeando, güey. No, pobre Artemio, güey. Con razón para todo.
1: Con razón es el niño sin amor.
0: Con ese, exactamente, con ese nombre, güey. Artemio, con ese nombre, güey. Y tan, que no duerme, güey, pues. Artemio casi no duerme, güey. No manches, güey.
2: Les falta amor, Antonio. Amor. Sí.
0: Cheo Ludo, por favor, güey. Bájale las horas de trabajo. Artemio, güey. Que estuviera joven, güey.
1: Dale chance.
0: Bueno, también al Tóxico, al Pimpón, a toda la banda que está desde muy tempranito. A todos los que están madrugando con nosotros. Un abrazote, de verdad. Y bueno, hay que arrancar rapidísimo porque el día de hoy, que es viernes 25 de septiembre, faltan exactamente ya 97 días.
2: Ya.
0: 97 días para que finalice.
1: Y si nos ahorramos todo esto, ya nos vamos a Navidad.
0: Ya nos brincamos. Ya los programas grabados, dale.
1: Sí, de una.
0: De una vez ya.
1: De una vez. Este programa es una repetición del original.
0: Ya que grabaron.
1: Estamos grabados hoy.
0: Ya estamos grabados, exactamente.
2: Ya estamos hoy grabados.
0: Artemio, es verdad. Así que faltan 97 días. Y hoy es Día Mundial del Farmacéutico. Día Mundial del Farmacéutico. Yeah. Y también celebramos los santos de Santa Aurelia y San Cleofas. Aurelia y San Cleofas.
2: Fíjate, Cleofas se llamaba un compañero que tuve yo en Chivas, Antonio.
0: Hinche Suri, tú, ¿qué decimos de algún santo? Le dije, sí, tú.
1: Pero siempre es los nombres más gachos.
2: Es que, sí, no, es que espérate. Déjame decirte el nombre, Antonio, todavía.
1: A ver, dinos. A ver.
2: Jaime Cleofas Pajarito.
0: ¡Ah! El histórico Pajarito.
2: Jaime Cleofas. Decíamos Cleofas.
1: ¿Cómo le decías? ¿Dónde está mi Cleofas?
2: Cleofas.
0: ¿Dónde está mi pajarito? De repente, ahorita tú preguntas, ¿dónde está mi pajarito?
2: ¿Y yo por qué, Antonio?
1: ¿Qué es eso?
2: ¿Y yo por qué, Antonio?

0: No, yo porque...
1: Ay, güey. Bueno, ahí estás. ¡Tarete-tete! ¡Efemérides!
2: Claro que yes. Un día como hoy, 25 de septiembre, pero de 1926. Un regreso en la historia, Antonio. Walter Hagen hace historia en el golf. Derrotó a Leo Diegel en la final del PGA Championship y se convirtió así en el primer jugador en ganar 3 PGA Championships consecutivos en su cuarto título en el torneo.
0: Y un día como hoy, 25 de septiembre, pero de 1934, Lou Gehrig llega a 1500 partidos consecutivos. Una gran cantidad de encuentros. La leyenda de los Yankees de Nueva York alcanzó esta cifra en una de las rachas de durabilidad más famosas de la historia del béisbol.
3: Y un día como hoy, pero de 1962, Sonny Liston derrota nuevamente a Floyd Patterson. Lo noqueó en el primer round. En el primer round. Para conservar el campeonato mundial de peso pesado.
2: All right. Y ya para terminar, un día como hoy. Pero de 1988, Carl Lewis gana oro olímpico en salto de longitud. En los Juegos Olímpicos de Seúl, logró una marca de 8.72 metros, superando a sus compatriotas como Mike Powell y Larry Myricks en un histórico podio estadounidense. Oh my goodness.
0: Oh my God.
2: Oh my goodness. ¿Y cómo le hace Chewbacca? Ese es el mismo.
0: Chusma. La frase del día de película. De película, obviamente de Star Wars.
3: A ver,
0: de Star Wars.
2: Pero dilo así como.
0: Mira, mucho acá.

0: nuestro deportista internacional a destacar el día de hoy. ¿De quién se trata?
1: International, una International leyenda people. De la NBA, pues de los Chicago Bulls. Seguramente, si les digo el nombre, van a recordar su rostro, que es incomparable con esa expresión tan característica. Scottie Pippen nació el 25 de septiembre, pero de 1965, del básquetbol estadounidense, alero y más reconocido en el equipo emblemático de los Chicago Bulls. Fue 6 veces campeón de la NBA junto a Michael Jordan, 7 veces All-Star y 10 veces integrante del All-NBA. Ganó 2 oros olímpicos con Estados Unidos. En Barcelona, 1992, y Atlanta, 1996. Además, ingresó al Salón de la Fama del Baloncesto como integrante de la generación del 96 y posteriormente volvió a ser reconocido como miembro del equipo olímpico en 1992.
0: Eso, ahí está la figura internacional deportiva del día de hoy. ¡Vámonos con el combate! El combate musical hoy es la terna Música Disco. Música Disco.
1: Debe ser bueno,
0: La primera opción es esta.

0: antes me amas. Y la última opción es esto.
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2: No, you made it just hear the music.
1: I just walked in to find you here without that look of
0: my Gloria Gaynor. Gloria Gaynor. ¿Sí lo dije bien? Gloria Gaynor. Así que arrancamos el combate musical. Recuerde, 1-833-867-2346. Piñiz. ¿Ava o Gloria Gaynor? Son nuestras opciones el día de hoy.
2: ¿Por qué votaría, Dari? Yo votaría por Ava o por Gloria Gaynor.
3: Los villistas, ¿no?
2: Los villis tienen pocas así en disco, ¿no? Como que las demás son muy...
3: Son baladitas, son...
2: Ajá, son muy baladas, sí.
0: Ahí está. Sí.
2: ¿A ti qué te gusta más?
3: Pero dicen que son los precursores de la disco, ¿no?
2: ¿Ah, sí? Mira, qué padrísimo.
0: Yo me inclino... No, mejor no digo Dare, para que la gente ya, porque ya casi nos vamos a ir a corte. Para que la gente ya entre en freguísima. Buenos días, ¿quién abre? ¿Por qué vota? ¡Córrele!
4: ¡Buenos días!
0: ¿Qué votas?
4: Yo voto por Gloria Trevi.
0: ¡No estás votando por Aboso! ¡No te voy a contestar al rato por Aboso!
3: ¡Gloria Trevi!
0: ¡Buenos días, ¿quién abre? ¿Por qué vota?
5: Stay in alive, stay in alive. Yo voto por los Bee Gees.
0: Buenos días, ¿quién habla y por qué vota?
6: Antonio.
0: Hey.
6: Gloria Gaynor, dile a Dios que no se pase, Mamerto.
0: Gloria Gaynor, ay, güey, ya lleva dos vientos. Buenos días, ¿quién habla y por qué vota?
6: Jefe, vota por los Bee Gees, ya te dije ayer.
0: ¿Por quién?
6: ¡De los Rasos!
0: Ah, sácatela. Y nada, ¿cuál Rasos, güey? Buenos días.
3: Dicho ayer,
0: ¿quién hable? ¿Por qué vota?
7: Voto por Darín Catalavera, la reina de la radio.
0: ¡Sáquese a la chingada! buenos días. ¿Quién hable? ¿Por qué vota? Bueno.
8: Bueno, parado, habla Transporter y voto por los Vegas.
0: ¡Vegas! ¡Esto es verdad! Buenos días. ¿Quién hable? ¿Por qué vota? Bueno.
9: ¿Aló?
0: Hey, ¿quién habla? ¿Por qué vota?
9: Pikachu.
0: Pikachu, ¿por quién votas?
9: Por Ava.
0: Ava, uno para Ava, bueno, eso. Bien. Buenos días, ¿quién habla? ¿Quién Ava? ¿Quién Ava y por quién vota?
2: Qué bonito.
0: Buenos días, ¿quién habla y por quién vota?
9: Habla Álvaro, voto por la primera. ¿Cómo se llaman? ¿Los Bee Gees?
0: Los Bee Gees. ¡Ah!
2: Dos, dos, uno. Oh, my goodness.
0: ¿No, ya? ¿Tres? ¿Ya? ¿Tres? Gracias, carnal.
2: ¿Cómo crees?
0: ¿Ya ganaron los Bee Gees?
2: Los Bee Gees.
0: ¡Ya ganaron los Bee Gees!
2: ¡Híjole!
0: Se puso candente la cosa Bee Gees de una vez. Así que, bueno, ahí está, ganaron los Bee Gees. Y ya. Vámonos a la pausa comercial. No le cambie, regresamos de volada. Esto es Inuti, Inuti, Inutilandia. Yeah.

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0: Argentina, Juan Sebastián La Brujita Verón ganó la Copa Libertadores en 2009 con Estudiantes, igualando la hazaña de su padre. De igual manera, también brilló en el viejo continente de equipos como la Lazio, el Manchester United y el Inter de Milán. Su liderazgo y técnica lo convirtieron en figura en Argentina y en Europa.
1: Ciudad de México, Francisco Palencia es considerado con 17 anotaciones en 3 ediciones, el máximo goleador de equipos mexicanos que ha disputado la Copa Libertadores. En 2001 fue uno de los pilares de Cruz Azul que lo llevó a ser el primer club mexicano en llegar a una final, y en 2005 logró llegar hasta semifinales con el Club Guadalajara. Es por eso que se consolidó como uno de los mexicanos con mayor legado en la historia de la Copa Libertadores.
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0: Chicles, un abrazo, mi Chicles. El Macaulay dice:
1: Chicles.
0: Toño, el Macaulay. Toño, siempre estás apretado. Han de decir tus hijos. De la panza, güey. Y apretado del asterisco. Eso sí también.
1: Aparte,
0: sí, cierto. Carlos Ochoa. Abrazo, mi Carlos Ochoa. Dice: un abrazo a todos. Feliz viernes.
1: Eso, Carlos.
0: El Jiki, güey. El Jiki está veratoso, güey. Dice: buen día, Diego Adojo. ¿Para cuándo? Bonnie M. ¿Quién es Bonnie M?
1: Bonnie M.
0: Bonnie M. Ah, Bonnie M. Dice que en esta terna tuvo que haber estado, pero no me la arrojó el Chepipipi, güey. Perdón, güey. Bonnie M es como disco.
1: Sí, es disco.
0: Ah, pues ya después, güey.
1: Esos son los que cantan la de Ma Baker.
0: Ah, sí. Ma Baker. Esos son. Ábrale. Ya te lo he dicho ingo de veces. Tony. Toñito. Bonnie M. Ah, pues se me olvida, güey, cállate hocico. A ver, vamos con un mensajito por acá, para ya hacer una llamadita y todo, con nuestros talentos de TUDN Radio. A ver, por acá, aguántenme el corte. Mensajito, aquí está. 1, 2, 3, con el mensajito.
2: ¡Pelo, Mary!
0: ¡Pelo, Menzo!
2: Aquí habla tu patrón en el Casa Serpiente. Un saludo para la tóxica gringa de la gra. Para besarle.
1: ¿Qué pasó, patrón?
2: Tenemos que ganar a Querétaro, sí o sí.
1: Claro, claro.
2: Y quiero una información, puerco. ¿Cuántos seleccionados tiene la América? Por todos los extranjeros y los...

0: natives, los nativos mexicanos. ¿Cuántos? Bueno, esperemos que a la selección mexicana le vaya bien el sábado.
1: Ojalá, se ojalá.
0: Se bolera, mi Soli.
1: ¿Ah?
0: Ayer el desastre de Costa Rica ganaba 3-0, mira.
1: Híjole.
0: Ganaba 3-0. Y le dio vuelta a Curazao. Salgo Curazao. No hay que preocuparnos nada más por Estados Unidos, preocuparnos por Canadá, Curazao y las caribeñas. Vienen duro, con puros jugadores de Europa. Bueno, que pasen buena tarde. Darinka.
2: Dígame.
0: Yo sé que ahí tenías un representante, que es el puerco. Mira, que es el puerco, te enfermaste. Mira, yo de aquí para adelante me nombro tu representante.
2: Ok.
0: Ya no vas
1: de aquí
0: a cantar
1: para adelante.
0: Aquí en este programilla, mira, te llevaron al hospital, no se ganó nada. ¿Me puedes cantar esa música? Agárrela, su teléfono y póngala. De aquí para adelante, $10 la música. Y con saludos, $5 para sobresaltar los gastos de la tóxica. De aquí de tu patrón. Chao, cuerpo.
1: Eso es inútil. Ahí va. Vamos con información de fútbol internacional, porque ayer ya se puso en marcha la Nations League allá en Europa.
3: Ajá.
1: También hoy hay partidos de Nation y amistosos por todo el mundo, así que para ello nos enlazamos con el joven viejo, el viejo joven, que va a y goza cuando ve, mejor conocido como Vaselinito Junior 1. Vaselinito Junior 1. Sí,
3: number one.
2: El siempre dos, es el number one.
1: Siempre será el number one.
2: Ay, calmado.
1: Okay. Y cuando nos hacemos al Iker también le vamos a decir lo mismo, güey. Con ustedes, Oliver Figueroa.
4: ¿Cómo están? ¿Cómo están? Buenos días. Entonces no me la creo, eso es del uno, no me la creo tanto, pero bueno, está bien. ¿Cómo estás, Toño, Dari, Zuli? Abrazo, feliz viernes para todos. Justamente, Toño, mencionabas, ayer inició la fecha FIFA como tal, con los partidos de UEFA Nations League. También tuvimos algunos amistosos. Hoy muy temprano la sorpresa, Australia le ganó a Brasil 1-0. Yo no sé qué pasa, no sé qué pasa con Brasil, que fue eliminado muy temprano también en el Mundial contra Noruega con ese doblete de Haaland. Hablando de Haaland, ayer anotó gol, anotó doblete también en Noruego, que sigue teniendo una marca impresionante con su selección, sigue anotando goles. Ahora en la UEFA Nations League, el día de ayer, con los resultados, ya lo decíamos, Noruega 3, Dinamarca 2, en uno de los mejores partidos, de los más atractivos, Países Bajos y Alemania empataron 1-1, un gran trabajo de Xavi Hernández iniciando su proyecto con la selección neerlandesa. Portugal le ganó 1-0 a Gales, no anotó Cristiano, bueno, sí anotó, pero no contó su gol, estaba en posición adelantada, así que seguirá luchando por llegar a esa marca de los 1,000 goles, lo hará tarde que temprano, pero Portugal ganó apenas 1-0 frente a Gales. Grecia sorprendió, venció 2-1 a Serbia, y ya para el día de hoy tenemos los siguientes duelos en TUDN Radio, TUDN Extra, Turquía-Francia, Italia-Bélgica, ambos duelos por nuestra señal. Veremos el debut de Zinedine Zidane como estratega de la selección gala. Del otro lado, una Italia con Roberto Mancini, que, bueno, tiene su segundo proceso ya con la selección italiana. Veremos hasta dónde le alcanza a una selección que, pues, desde el 2014 no llega a un mundial, increíblemente. Así que, bueno, esto para el día de hoy en los partidos más importantes. También está el Polonia contra Bosnia, el Hungría contra Ucrania, y este imperdible, Dari, Zuli, Toño, apúntenlo, 2:45 de la tarde, imperdible, Montenegro contra Chipre. Ese,
1: no me lo pierdo.
4: Ese es el mejor
1: no me lo pierdo.
4: Día, para que estén pendientes.
1: Sabiendo un dato extra, Oliver, ¿sabéis un dato extra? Que creo que yo no lo sabían, pero es el primer clásico europeo en la historia.
3: ¿El primer clásico?
1: Fue el primer clásico europeo.
4: Ah, okay. Montenegro contra Chipre, sí.
1: Montenegro-Chipre.
4: Se vive de una forma impresionante, ¿eh? O sea, nada de un Brasil-Argentina, no. El Montenegro contra Chipre.
1: 1874 está el dato. 1874 es el primer clásico europeo como tal. No, güey, hubo muertos, hubo muertos, güey. Hubo muertos, güey. Hubo un pleito entre aficionados, güey. No, güey.
3: Anda, mira. No tiene historia, Antonio.
1: Los chiprianos, güey. No, con todo, güey.
4: Partido de alto nivel, de alto calibre.
1: Hubo partido de. Partido de todo, güey. Partido de hocico, partido de todo, güey.
5: De todo, aquí no discriminamos. Bueno, así que bueno, el Montenegro contra Chipre para el día de hoy. Ya en los demás partidos amistosos, ayer en el debut de Diego Forlán con su selección, cayeron frente a Japón. El caso de Ecuador con el muñeco Gallardo también perdieron ellos contra Corea del Sur. La verdad es que no les fue nada bien en estos partidos amistosos. Recordarle a la gente, el día de mañana México enfrentará a Colombia como parte de esta fecha FIFA. Y mencionaron una cosa hablando del tema europeo, si bien es cierto no de selecciones, pero hace un momento sale la noticia de que el Manchester City parece se encuentra culpable el club como tal de prácticamente todas las acusaciones que se hicieron sobre el fair play financiero de mercados atrás. Todavía no se anuncian las sanciones, pero pues se podría tanto perder la categoría como por supuesto que todos los títulos que anotó Pep Guardiola en la Premier que no cuenten por el tema del fair play financiero, así que va a estar bueno, hay que estar pendientes de ese tema. En otro de los partidos, bueno, en lo que respecta al fútbol africano, Marruecos contra Gabón, Egipto frente a Angola. De hecho, el día de ayer Curazao logró una remontada impresionante contra Costa Rica, iba ganando Costa Rica 3-0, Curazao lo remontó 4-3 y la historia del romanticismo de Curazao continúa después de quitarle un empate a Ecuador en la Copa del Mundo, de anotarle un gol a Alemania, ahora en la CONCACAF Nations League. Seguramente será un rival muy incómodo en las eliminatorias, aunque mucha gente no lo crea. Curazao ha tenido un muy buen avance en su fútbol, en lo que respecta al fútbol de selecciones. Parte de lo que se espera, Toño, Gary, Zuli, en este fin de semana, hablando del fútbol de selecciones, y bueno, Argentina, que tendrá sus partidos mucho más adelante, a partir del 30, con los tres encuentros, ¿no? Bolivia, Burkina Faso y Benín, los tres a través de TUDN Radio, pero es parte de lo sucedido en esta fecha FIFA, sobre todo en la CONCACAF y en la UEFA Nations League, los dos partidos que tenemos el día de hoy, Turquía frente a Francia e Italia contra Bélgica, a partir de las 2:30 de la tarde, tiempo del este, por TUDN Radio y TUDN Extra, para que no se lo pierdan.
1: Eso, ya está, mi querido Oliver, muchas gracias por la gran información que nos das todos los días, amigo, ¿eh?
5: Abrazo, Toño, Dari, Zuli, feliz viernes, feliz fin de semana para todos.
1: Igualmente.
2: Igual.
1: Abrazo.
2: Adiós.
1: Ya, Dari, el médico rockero vaquero ya te está criticando, ¿eh?
2: Ay, ¿por qué? Dice,
1: no es Chicago Bulls, como dice Dare, es Chicago Bulls. Chicago, ¿dijiste Bulls, Dare?
2: No, dije Bulls, ¿no?
1: ¿Bulls?
2: Sí. Chicago Bulls.
1: Chicago, me limpio Bulls.
2: Chicago Bulls.
1: Chicago Bulls.
2: Chicago,
1: me limpio Bulls.
2: Ay, no, rockero.
1: Esto lo sigo rockero, esto es latoso, güey, ¿eh? Bueno, ahí está. Vamos con otro mensajito para seguir con más enlaces.
6: Epa, epa, epa, buenos días, Toño, pelón, pelonete, buenos días, Dari, Dari, hello, hello, hello. Dari, buenos días, y Zuli, Zuli,
3: buenos días,
6: ya escuchando el programa y divirtiéndome como de costumbre. Ya empezó el pelón con sus inutiladas, andar antojando a uno,
3: ya empezó,
6: a mí ya se me antojó unos taquitos, ¿no? ¿Ustedes con qué lo acompañan?
2: Ay,
6: con
2: sí,
6: cilantro, cebolla y su limoncito y una salsita, ¿no?
2: Sí,
6: ¡uh, qué rico, ¿no?
3: Claro, claro.
6: ¿Cuáles son sus preferidos? ¿Cuál taco es su preferido? Pues para mí el de asada, ¿no? Para mí es el preferido, el de asada. ¿Cuál es el preferido de ustedes? Pero sí, ya.
1: Esta.
6: Ya hace hambre, Toño. Y pues hablando sobre fútbol, pues ya empezaron los partidos amistosos, ¿no? Por ahí ya estarán comentando sobre los resultados y los partidos que pasaron el día de ayer. Y pues vamos a ver cómo le va a Chivas y cómo le va a la selección. Esperemos que sea un buen resultado para ambos equipos. Y con todo hoy viernes, saluditos y que pasen un feliz fin de semana.
2: Y
6: a comer taquitos o un menudazo, eso, o un pozolazo, ¿no?
3: Aunque sea,
6: ahorita
3: aunque
6: ya
3: sea,
6: como que se siente menudazo, el frío. Ya el tiempo de frío, un cafecito, un atole, unos tamalitos, ¿no? Bueno, que estén bien, el atrevido de San Luis. Chao, chao.
2: Chao,
1: chao,
2: atrevido.
1: Chao, pelón. Abrazo. Y vamos a hablar de NFL porque ayer arrancó la semana número 2. Qué bueno, ya se va a acabar, güey. Qué bueno, ya se va a acabar.
2: Ya
1: semana número 2. Ya se va a acabar, güey. Qué bueno, güey. Ya vamos más para allá que para acá, güey.
2: Semana 3.
1: Entonces, más a mi favor. Ya se va a acabar, güey. Ya vamos más para allá que para acá, güey. Una semana más, fíjate. No manches, ya la semana 3. Hace unos días apenas estaba escuchando la mendiga voz aguardientosa de Faltan 115 días para el inicio de la... Apenas, güey. Y ya vamos en la semana 3.

0: Qué poca, qué bien. Gracias, Dios mío. Porque esto está pasando rápido. Gracias. Con ustedes, Iker González.
1: Amigos, un placer estar por acá. Y bueno, sí, se pasa rapidísimo la NFL. De volada, parecía, ¿no?, que fue ayer cuando comenzamos con esas piezas, ¿no?, del arranque de la liga, de los faltan no sé cuántos días. Y bueno, ya estamos en la semana 3, victoria, Toño, puedes ir cantando victoria. Se pasa rápido, se pasa muy rápido, ya en un abrir y cerrar de ojos vamos a estar en la mitad de la campaña, después en las jornadas especiales del Día de Acción de Gracias, Navidad, y así de fácil vamos a llegar al Super Bowl. Por eso, a los que nos encanta, nos gusta la NFL, sí, a veces nos quisiéramos que fuera un poco más...
2: A los que les gusta la NFL les gusta corta, pues, o sea, es corta.
1: No voy a caer en provocaciones, señor Murillo. Vamos a platicar mejor de NFL y también preguntarte, porque dijiste que ibas a ver ya más partidos de la liga, preguntarte si viste el partido del día de ayer.
0: Espérame. Yo ayer te prometí, güey, que iba a ver el de los Rams el domingo, güey. Ese sí.
1: Pero ve más partidos, Toño.
0: Es que ayer sí me fue imposible, güey. Tuve actividad, con mi... De hecho, me dormí en la noche, en la tardecita, güey. Porque si no aguantaba.
1: No, está bien.
0: Pero
1: está
0: bien. El de los Rams, te prometo que sí lo veo. Rams acá contra Broncos.
1: Acá vamos a estar el lunes para...
0: Aunque
1: para
0: ahí, güey, aunque tengo el corazón dividido, güey. Porque, a ver, yo le voy a los Rams de corazón, güey. Pero sí, en los Broncos está Lupe Esparza, güey. Está Ramiro, güey. Está Choche, güey.
2: Choche ya está en el cielo.
0: El cielo, por mira, eso.
1: Que gane el que tenga que ganar. Lo importante
0: está Lupe Peyton Manning, güey. Está Lupe Peyton Manning.
1: Si tuviera Peyton Manning, no, qué bueno que...
0: ¿Ya no está Lupe Peyton Manning? ¿Ya no está en los Broncos?
1: No, lleva ya 10 años retirado, Peyton Manning. Exactamente 10 años retirado.
0: Sí, es cierto que me llegó un recuerdo de los Broncos cuando iban al Super Bowl. Y exactamente, sí. Hace 10 años, güey, sí es cierto, güey.
1: Sí, poco más de 10 años y mal, ¿no? Traer esas memorias a la mente, porque sí, ya el último año de Peyton Manning fue bastante regular. Pero platiquemos del arranque de la semana, sí, ya la semana 3 de la NFL con... la victoria y sorpresa, creo yo, de los Atlanta Falcons, 35-14 sobre los Green Bay Packers. ¿Y por qué decimos sorpresa? A ver, entender que Atlanta llegaba a este partido con marca de 0-2, dos derrotas, y aparte, para muchos, yo incluido, viéndose como el peor equipo de toda la liga. Hay que entender distintas estadísticas para, por lo menos, analizar un poco del por qué Atlanta no llegaba como favorito a este partido. Apenas en los primeros dos compromisos, sí, a ver, en la primera semana anotan 13 puntos contra los Steelers, en la segunda semana anotan 3 y fueron apaleados por los Panthers de Carolina. Pero este equipo llegó a este compromiso después de 8 cuartos, es decir, después de 2 partidos, sin llegar una sola vez a la zona roja. Una sola vez no habían llegado a las últimas 20 yardas del campo. Ahí entendemos lo mala que había sido esta ofensiva. También es verdad que había sido mala con Cooper Rush bajo controles, con el poderío de la ofensiva para este partido. Recordarán que les platicaba el día de ayer la modificación, ya pudiendo jugar a raíz de esa lesión de Michael Penix Jr., que sí termina siendo una clave, porque cuando no eres un equipo unidimensional, le es más fácil a tu juego por tierra destacar. Y en este sentido, el partidazo absoluto que se mandó el señor Bijan Robinson, y es que en apenas 29 acarreos tuvo 194 yardas por tierra, 2 touchdowns, igualmente por esta vía, siendo, y lo demuestra, me parece, el día de ayer, uno de los mejores, si no para muchos, inclusive el mejor corredor de toda la NFL. A la actuación de Bijan Robinson también le podemos abonar lo que hace Drake London, igualmente 194 yardas por recepción en apenas 9 recepciones. No tuvo una recepción de touchdown, pero el juego aéreo sí funcionó para Atlanta el día de ayer. Y a esta paliza también le corresponde lo mal que lo hace Green Bay en distintos sentidos. Primero, la defensiva, está claro, cuando recibes 35 puntos, a menos de que el otro lado tengas a quarterbacks como Pat Mahomes, como Josh Allen, que creo que son de los pocos que pueden ganar y salir avantes en un tiroteo ofensivo. Sí creo que cuando te pones o cuando permites que te pongan 35 puntos en el marcador, difícilmente vas a poder sacar los compromisos. De entrada, la defensiva, lo peor que tuvo Green Bay el día de ayer. Pero Jordan Love también creo, más allá de esos números, con 312 yardas por pase, 2 pases de anotación, sí falla, se equivoca. Y también lo que hace Matt LaFleur, a ver, y ha sido el tema de conversación principal, tanto en redes sociales, en mesas de análisis, al término de este jueves por la noche. Si la etapa, si la era, si la estadía de Matt LaFleur, que es el head coach de esta franquicia, que ya tiene 8 campañas con los Green Bay Packers, ya debería de pensarse un poco más. Lo acaban de renovar hace poco, pero ya ha demostrado que a lo mejor no es el head coach que pueda llevar al siguiente punto a Green Bay, que ese siguiente punto, sin lugar a dudas, es llegar a una final de conferencia, llegar a un Super Bowl y ganarlo. Sí, y aparte da esta sensación que la relación entre head coach, es decir, Matt LaFleur, quarterback, Jordan Love, y la afición, que es lo más importante, y a veces se nos olvida que ayer abucheó a más no poder a su equipo, raro además en una afición tan leal, tan entregada como es la de los Green Bay Packers, sí, algo se ha roto sin lugar a dudas en esta franquicia. Por lo pronto es lo que deja el arranque de la semana 3 de la NFL, la victoria de los Falcons de Atlanta, y esperemos se puedan mantener porque tienen jugadores muy interesantes para seguir en toda la temporada.
0: Perfecto, Mikel, y nos quedan 2 minutos, pero preguntarte rapidísimo, dice el Carlos Ochoa, pregúntale a Vaselino Junior 2, Ikers, dice, ¿qué pasó? ¿Cómo va el gran Fernando Mendoza que tanto nos vendió Iker y Lalito Leal?
1: No, a ver, lo de Fernando Mendoza, entender que es un gran quarterback, la cosa es que no está siendo titular porque no se vio muy bien en la pretemporada, tampoco vamos a decir mentiras, todavía le faltan ajustar ciertas cosas, como es normal, a ver, dar el salto del fútbol colegial al fútbol de la NFL, por mucho de que seas un talento generacional, no sé si esta etiqueta le queda a Fernando Mendoza, pero le ha llegado a pasar a grandes talentos en la historia de la liga. Dar el salto a veces no es lo más fácil, y creo que Clint Kubiak sabía que le debía de dar este rol, al menos en la primera temporada, a Kirk Cousins, y las cosas están funcionando. Yo creo que ya el siguiente año, con el desarrollo y lo que pueda aprender de Kirk Cousins, Fernando Mendoza podría tener el rol de titular en Las Vegas.
0: Eso, ya está Mikkelson. Oye, nada más, de volada, en un minuto, menos de un minuto, recapitula la actividad para este fin de semana, güey.
1: Sí, correcto, Toño. Tenemos grandes partidos en esta semana 3 de la NFL. De entrada, duelos divisionales muy atractivos, el de los Steelers de Pittsburgh, que se estarán viendo las caras con los Bengals de Cincinnati. Ojo, el partido en Brasil, en el Estadio Maracaná, para que no se lo pierdan. Dallas Cowboys contra los Baltimore Ravens, domingo en punto de las 4:25 minutos de la tarde, tiempo del este. Y 2 partidos estelares muy importantes, Sunday Night, Broncos contra Los Ángeles Rams, y el lunes los Chicago Bears. Veremos si está Caleb Williams para este partido contra los Philadelphia Eagles, lo más destacado de esta tercera fecha de la NFL.
0: Eso, abrazo, Mikers.
1: Ya estás, Toño, Dari, Suri, un placer, nos escuchamos.
0: Eso, buen día. Pausa. 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
2: Atlanta despertó y lo hizo de manera contundente en el Thursday Night Football. Los Falcons derrotaron 35-14 a Green Bay en el Lambeau Field para conseguir su primera victoria de la temporada y dejar a ambos equipos con marca de un ganado y dos perdidos. Bijan Robinson fue la gran figura con 194 yardas por tierra, dos touchdowns y 213 yardas totales. Mientras Michael Penix Jr. regresó como titular y Atlanta acumuló 498 yardas ofensivas. Los Packers apenas consiguieron 17 yardas terrestres. En las grandes ligas entramos oficialmente

0: Al último fin de semana de la temporada regular, los New York Yankees vencieron 6-4 a Tampa Bay. Houston superó 7-5 a los Athletics y Texas derrotó 3-1 a los Mets, resultado importantísimo porque Astros y Rangers llegan empatados a la recta final del oeste de la Liga Americana, aunque Houston posee el criterio de desempate. En la central, Cleveland venció 1-0 a Boston y mantiene un juego de ventaja sobre los Chicago White Sox, que aplastaron 9-1 a Kansas City. Chicago tiene el desempate a su favor. En la nacional, San Diego venció 4-2 a los Dodgers y aseguró su lugar en octubre, mientras Arizona ganó 12-8 a Colorado y sigue con vida. Soy Octavio Rivero y ahora están bien informados.
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0: me dormí, Antonio.
1: Y nos platicaste la historia, a ver, qué bonito.
0: Y me enomía.
1: Enomía a tu mami.
0: Sí, nos ponían señora, esas canciones para dormir.
1: ¿Por qué los Bee Gees, señora?
0: Puro cassette de los Bee Gees, el mismo cassette, no sé por cuántos años, ¿eh?
2: De los Bee Gees.
0: Entonces, ya cuando sonaba la musiquita, ya sabíamos que era hora de dormir.
1: Está bien la musiquita, pero ¿por qué dices que tu mami usaba, les ponía marihuana ahí? Una ay,
0: así que yo a no, mira, Antonio, ahí nos vemos.
1: ¿Por qué le estás poniendo una ramita verde,
0: no, Dani? No, es hora de dormir.
1: Hora de mimir. Señora, o sea, la música señora está bien, pero ¿por qué la ramita verde? Señora?
0: ¿Pero por qué nos drogaron?
2: Fíjate, y desde entonces empezaron a usar las esencias aromáticas.
1: Ah, desde entonces. Muy bien. Oye, sí, dicen que la época, bueno, los padres, uh-huh, sí llegaron a marihuanearse. En esas épocas eran las marihuanas, ¿no? Las de los 60, 70, ¿cómo no?
0: De los 60.
1: Andaba la onda de los hippies, ¿no?
2: Empezaron desde...
0: Sí. La psicodelia de los años 60.
2: Ajá. Desde, bueno, Woodstock, Antonio.
1: Mis papás...
0: Exactamente.
1: Ellos me dicen que no. Y sí se ven tranquilones. Ajá. Pero yo conozco a otros papás de mis amigos que sí me decían, no, sí éramos hippies nosotros en esa época.
0: Sí, justamente.
1: Sí nos marihuaneábamos.
0: ¿Eh? Y el amor, la libertad y el amor.
1: Caminábamos desnudos por la noche.
2: ¿Neta, Antonio?
1: Bueno, pues, así decían. Oigan, rapidísimo, el día de hoy arranca la jornada 10 de la Liga MX. Déjeme decirle rapidísimo los partidos. Atlante contra Monterrey.
2: Ajá.
1: Tijuana contra Atlas. Okay. Para mañana sábado, Cruz Azul contra Toluca. Chivas contra Querétaro. También Santos contra Pachuca. Tigres contra Puebla, para el dominguito, Pumas contra San Luis, León contra Juárez y Necaxa contra el equipo de las Águilas del América allá en Aguascalientes, y también de Borón Pimpón. Ajá. Qué frase tan chaborruca, güey.
0: Bueno, qué chavo, ¿qué te hiciste, mi Alex?
1: tenemos gran final y por el tercer y cuarto lugar en el Mundial Sub-20 Femenil, el tercer y cuarto lugar es el sábado. Mañanita, Italia contra Colombia. Italia contra Colombia.
2: Órale.
1: Y el domingo la gran final, 27 de septiembre, España contra Corea del Norte. España contra Corea del Norte, la gran final del Mundial Femenil.
2: Corea del Norte sorprendiendo totalmente, Antonio, ¿no?
1: Sí, la verdad que sí. Las dos Coreas anduvieron bien. Ajá. Pero la que avanzó, ajá, obviamente más fue la del Norte. Okay. Bueno, vamos con información de MLS. Con ustedes.
3: Buenos días, Toñito.
1: Buenos días.
3: Lugar, y tremendo, tremendo ambiente el que se tienen, y esto es que es viernes.
1: Ya es viernes,
2: ¿eh? Gracias a Dios, ¿eh?
1: De por sí siempre andamos marihuanos, pero más en viernes, imagínate.
3: Y exacto, ahí como que el martes uno es cuando tiene más energía, y el viernes como que ya siente uno el cansancio de toda la semana, pero en ustedes no se nota.
1: No, está marihuanesco el viernes.
3: Y teniendo, no, y más ahora que nos levantamos así con los piquis.
1: Ajá, sí, es que ganó el... Tú, a ver, Etel, tú porque no sé si lo escuchaste desde el principio, creo que no, porque pues también hay que descansar, pero hoy el combate fue Bee Gees, ABBA y Gloria Gaynor. ¿Tú por qué lo hubieras votado? ¡Ay!
3: Ajá, ¡qué difícil!
1: Y ganó Bee Gees, obviamente, pero pues estuvo bien pareja, ¿eh? Entre Bee Gees y Gloria Gaynor, estuvo bien parejo. ABBA tuvo uno nada más, un punto.
3: Sí, Gloria Gaynor.
1: Ah, ok, Gloria Gaynor.
3: Igual, o sea, los Bee Gees también, o sea, no tienen absolutamente nada que envidiarle. Es que música increíble, hasta la fecha, ustedes se dan cuenta de que es música que trasciende de generación en generación. Yo no sé si los reggaetoneros que están hoy de moda van a trascender así dentro de unos 30, 40 años, como esta música.
0: Claro.
3: Sí. Imagínense que todavía escuchamos música de los Beatles, de YouTube, de todos ellos. O sea, todavía esa música le gusta a la gente, Police.
1: Uh-huh. Ah, mira.
3: Phil Collins, Genesis, esa, todavía, o sea, hay emisoras que transmiten esa música y que tienen buenos...
1: Por ejemplo, The Police, Dare, Zule y Ethel, ¿con quién le pondremos en una terna The Police? O sea, ¿quién está como parejón de Police y eso?
4: The Police.
1: Ajá, ¿quiénes son para después? A ver, pues. Como a YouTube, ¿con quién lo pondríamos también? O sea, como es que a lo mejor se me amenaza un día HPPP y no me da una terna bien. Entonces, entonces a saber, güey, con The Police, ¿contra quién podría ir?
4: Híjole,
1: YouTube, ¿contra quién podría ir?
5: Police, podría ir con este.
1: The Cure.
5: Ay.
1: ¿Con The Cure? ¿Podría ser?
5: Se pintaba azul y que se pintaba como un rayo en la cara.
1: Ajá.
4: ¿Billy Idol?
5: ¿Quién? No.
3: ¿Quién?
1: ¿Quién será, dale?
3: O con.
5: Ahorita te digo. Ahorita
1: con Kiss.
3: Porque no. Bon Jovi.
4: ¿Con Alice Cooper? No.
1: ¿Con Alice Cooper?
4: ¿Con Bon Jovi puede ser?
3: ¿Con
4: Bon
3: George?
4: Sí.
1: ¿Con Bon Jovi? No, Zuley.
4: Sí, ¿por qué no? ¿Verdad, Tel?
1: ¿De Police con Bon Jovi?
4: Ah, Bon Jovi. No, más o menos, sí, ¿por qué no, Antonio?
1: Ah, vaya, después.
3: Con Phil Collins.
1: Ah, dale.
3: Y Genesis.
1: Ajá, dale con Genesis. Ándale. A Genesis ya lo pusimos en combate, ¿verdad? El otro día. Y casi gana, güey, también Genesis. O ganó. No, perdió, pero se quedó bien, bien cortito. Bueno, Ethel. Oye, Ethel, yo no menso, nomás ni te pregunté, pero. ¿Si hay semana en la MLS?
3: Sí.
1: Ah, ok, ok.
3: Vamos bueno. Para
5: David Bowie.
4: Vamos. Ah, ok, David Bowie,
1: ok.
4: Ok, ok.
3: David Bowie, sí. Increíble. Y se recuerda esa canción que hacía.

0: De actividad para la MLS. No habrá partidos el día de hoy porque en algunas ocasiones juegan los viernes, pero en este caso no lo van a hacer y así va a estar. Atlanta United va a recibir en el Mercedes-Benz al New York City, mientras que Montreal, allá en el State Saputo, o State Sapuro le decimos mejor, ¿verdad? El Montreal va a recibir a Cincinnati, mientras que la gira de Lewandowski le va a tocar en Charlotte, porque Chicago Fire va a ir a visitar a Charlotte este próximo sábado a las 4:30. Será este encuentro uno de los partidos más esperados, Philadelphia Union contra el Orlando City, porque Antoine Griezmann va a ir a visitar el equipo que es la sensación de este cierre de temporada en la MLS, mientras que el Red Bull se va a enfrentar a San Luis City, Austin FC contra San Diego, LAFC va de visita al FC Dallas, mientras que Houston va a recibir al Sporting Kansas City, Nashville se va a enfrentar a Toronto, Seattle Sounders va contra el Minnesota United, el New England va a enfrentar en su casa al Real Salt Lake, mientras que Galaxy, aquí en el Dignity Health Sport Park, va a recibir al Colorado Rapids. Recuerde que Galaxy va a estar celebrando el Día de la Herencia Mexicana, esto en el marco del mes de la herencia hispana. Entonces van a estar regalando pósters y memorabilia de el Chucky Lozano. El partido de las 7:30, ese va a ser a las 7:30, ese encuentro. Y el otro, el último partido del sábado, es el Vancouver Whitecaps contra DC United. Decía que Vancouver Whitecaps podría ya clasificar, pero dependerá de varios resultados. Así es que son muchos resultados que tiene que ganar fulano, perder sultano, empatar el otro. Entonces todavía no está claro, más que ya lo estuvo para Charlotte. Y mientras que en el partido de el Sunday Night Soccer, como le ha denominado la MLS, pues Columbus Crew contra Inter Miami. Es decir, solamente están dejando en el Sunday Night Soccer a Inter Miami. Ya es como la tercer fin de semana que le toca a ellos.
1: Ok, pues suena interesante la fecha o semana. A mí me gustaba decirle semana.
0: La semana, como la
1: NFL. La semana, sí. Es más práctico, creo yo. Pero fecha también me late.
0: Vaya a ser el Sunday Night Football, va a ser Rams.
1: Ajá, fíjate también. Acá en México en algún momento había partidos en los lunes, jugaba en América. ¿Te acuerdas? En los 90s. Sí, cuando estaba Lioben Acker, el técnico. Sí. Y ese América, uno de los mejores Américas, lo catalogan de la historia, pero lamentablemente sale Ben Acker y se desmorona el equipo y no llega a no hizo nada pues de título, pero jugaba los lunes por la noche y todo equipo que lo enfrentaba salía goleado, güey.
2: Era Villic, ¿y quién más trajo Ben Acker?
1: Calucha y Villic. Sí. Estaba Joaquín del Olmo.
2: Del Olmo también. Sí.
1: Estaba Cuauhtémoc Blanco, empezaba Cuauhtémoc Blanco a brillar. Otros más que no tengo fresco. Pero
2: el
1: sí.
2: Piojo López, ¿no?
1: No, el Piojo López es de Cali.
2: Es ya más antiguo.
1: Sí, 2005, güey.
0: ¿El otro cómo se llamaba? El que era portero.
1: Adrián Chávez, en la portería. El Gallo era el suplente. El Gallo García era el suplente.
2: El Gallo García, sí.
1: Sí, en América goleaba a todo mundo, güey. Y sobre todo en el Azteca.
0: ¿Cómo se llamaba aquel portero que era que es cristiano y que...
1: Ronaldo.
2: Adolfo Ríos, ¿no?
0: Adolfo Ríos.
2: El arquero de Cristo.
1: Pero ese Adolfo Ríos ya fue por el 2001, 2002. antes estuvo en el Necaxa.
2: ¿2001, 2002?
1: Sí, fue campeón de la América en el 2002.
0: Y el campeonísimo fue todavía mucho más atrás.
1: Ah, no, el campeonísimo. Fíjate, Etel. Lo del campeonísimo, ni el Zuli lo vio.
2: Ya, más recientemente sí los conocí a todos.
1: Sí, los conocí.
2: Una cosa. Los ibas entrevistando. Perdón sus nombres, señores.
1: Una cosa.
2: Antonio.
1: Una cosa es que los conociste, pero es que no te tocó verlos, güey.
2: Claro que me tocó verlos, Antonio.
1: Jugar no, Zuli.
2: A Jamaicón Villegas
1: no te tocó verlos. Esos títulos no te tocó verlos. Ni uno.
2: A ver.
1: Ningún título me tocó verlos. Así, por eso.
2: De verlos jugar.
1: La época del campeonísimo.
2: Claro, sí lo vi.
1: Sí, pero no te tocó ver ningún título. Así que.
2: En el 70, Antonio, sí lo vi.
1: Por eso digo, cualquier argumento de un mendigo mocoso que de menos de 20 años que me diga, Y es que el campeón.

0: Cállate el hocico, ¿cuál campeonísimo?
1: Bueno. O sea, sé que si no lo viste, no pasó.
2: Si lo ha leído, no, pero no, allá en la enciclopedia. Vale lo
0: mismo, sí valió, no, no, vale sí valió, pero mismo, no tienen derecho también a negar como si supieran los morros nuevos. O sea, sí valió.
2: Como si lo vieron, como si lo vivieron.
0: Como si lo vivieran. A ti, apenitas te la hago válida. A ti, apenitas.
1: ¿Por qué, Antonio?
0: Y eso que no los viste, güey, no viste los títulos. Y apenitas te la hago válida.
1: La mayoría, Antonio.
0: No, yo sé que sí. Pero no.
1: Y cotorreo va muy chido con ellos.
0: Está como antier.
2: Vio los títulos en la vitrina.
0: Sí, en la vitrina, sí. Está como antier,
1: Algunos fueron mis entrenadores, fíjate.
0: Entró Oscar entró aquí en Inutilandia y a cotorrear. Y luego le digo, estábamos hablando de Chivas Pumas del 90, fíjate, del 98, güey. Y me puso cara de, ¿qué pex, güey? Y le dije, no manches, ¿cuándo naciste, güey? Y me dice, en el 2004, digo, no, tú y yo no podemos hablar de fútbol, sácate la inga.
3: Ay, Antonio.
0: Sí, no.
1: A ver, dime.
0: No, es que esos morros.
3: Ay, por favor.
0: Los morros, güey, o sea, igual, ojo, igual saben.
1: Oilo,
0: el Oscar y muchos más morros saben más que yo, igual. Eso no está, tampoco está tan complicado, saben más que yo.
1: Velo conociendo, Eter.
0: Pero no saben ni de esas épocas, güey. O sea, ¿cómo podemos entender una legata, güey?
1: ¿Cómo no saben? Sí saben.
0: Nací en el 2004, solo cuando yo estaba restregando en el hocico el campeonato contra Chivas.
1: Antonio, independientemente del año que haya nacido, ahí chat PPP, Antonio.
0: No se acordó el güey del botellazo al Tuca Ferretti. A mí ahí mi alguien.
1: Ah, bueno.
0: Alguien que no se acuerde de ese botellazo, para mí ya no sabe de fútbol.
3: Ya perdió tu respeto.
0: Ajá. Ya perdió, gracias, Dani. Ya perdió mi, ya no es digno de alegar conmigo.
1: ¿Se acuerdan de lo futbolístico, no de lo violento, Antonio?
0: Perdón.
2: Vamos a lo mismo, sucede con la eterna pelea y la eterna batalla de que quién es mejor, si Messi, Maradona o Pelé, podríamos decir lo mismo.
0: Sí, exacto. A ver, los mendigos mocosos como el Camacho, que le mando un saludo, y otros más, Messi, pues sí, güey, tú no viste a
1: Pelé, güey. No lo vieron.
0: El dato que importa es, güey, es como el Zuri, que vieron a Pelé, vieron a Maradona y vieron a Messi.
2: Sí.
0: Ya los vieron los tres.
1: Somos afortunados, Antonio.
3: Órale,
0: o sea, tú, tu opinión sí vale, güey.
1: Ajá.
2: Ajá.
0: Macuarra, pero vale, Zuri.
2: Yo tengo un compañero de trabajo, dice que él dice que estuvo en el Azteca en el 70 y vio campeón a Pelé.
1: Mira.
2: En el 86 y vio campeón a Maradona y luego estuvo en Qatar y vio campeón a Messi.
0: Ándale. Ese ruquito.
3: Wow.
0: Ese ruquito, wow, como dice Dare.
3: Wow.
0: Ese ruquito, wow. O sea, bien, güey. Pero, güey, mocosos.
2: Es una institución del fútbol mexicano.
3: Sí, no manches.
2: Del periodismo deportivo mexicano, perdón.
0: Ajá. Exacto. Pero bueno, ¿Eter, algo más?
2: No, solamente así es que déjenme contarles, fíjense, solo así rapidito déjenme contarles que algunos jugadores de la MLS recibieron un email que decía "You have been selected", o sea, tú fuiste seleccionado. Entonces, es la nueva forma como lo está haciendo ahora la Federación de Fútbol de los Estados Unidos. Así les mandó a los jovencitos el email donde les anunciaban, o sea, no hubo llamada telefónica, donde les anunciaban que habían sido seleccionados para el integrar ya esta nueva generación del fútbol estadounidense, que el promedio de edad es de 22 años. Imagínense ustedes, todos los que ha llamado Pochettino, porque supuestamente va ya el recambio generacional, y ahí vemos que no vimos a Holgram ni tampoco a Pulisic en esta convocatoria de Pochettino. Así es que sí, a Kevin Sullivan, a Neil Pearl y Frankie Westhill, jovencitos que la están haciendo muy bien en la MLS. En este, Kevin Sullivan apenas tiene 16 años, el morita estadounidense, como le digo yo. Entonces, así está la situación, entusiasmados, así es que los vamos a ver en acción, a ver cómo funcionan ya, porque una cosa es jugar en la MLS y otra cosa es ya jugar a nivel selección. Entonces vamos a ver cómo se comportan, pero se augura un muy buen futuro para los Estados Unidos, llamando a estos jovencitos que cuando sea 2030, imagínense cómo van a estar refugiados.
0: Perfecto, está chido. A mí también me gusta la forma en que les dan aviso de que fueron seleccionados.
2: No hay llamada ni nada, ya sino no, que bien. Imagina así tú cruzando los dedos y esperando, viendo la pantalla del teléfono con cada email que entra, porque les dijeron por email le vamos a enviar la convocatoria.
0: Está, la verdad está chido y se le mete ahí un poquito de suspenso a la cosa. Bien, Esther, thank you very much.
2: Nos encontramos el lunes, Dios mediante, así es que feliz fin de semana a todos, un fuerte abrazo y aquí nos seguimos escuchando.
0: Eso.
3: Abrazo. Vámonos, bye, bye.
0: Una llamadita, Zuli, cronómetro en mano, por favor. Cronómetro en mano, por favor. Ahí va, a la guanda, tú la cuento. Buenos días, ¿con quién hablamos? ¡Ay, joder! ¡Sí, boludo!
3: ¡Quasi!
0: ¿Dónde está Artemio? ¿Dónde está Artemio, chido, boludo?
4: ¡Niño sin amor!
0: ¡Artemio!
4: Su servidor, el niño sin amor.
0: ¿Cómo está mi Artemio?
4: Muy bien, muy bien. Oiga, le quería comentar algo.
0: A ver, cuéntame.
4: ¿Cómo crees que le dicen aquí al buen Jorge?
0: ¿Cómo le dicen al Guasi?
4: El Toreto, el de Rápido y Furioso.
0: Ah, caray.
4: Alto, musculoso, y de que va manejando igual el Toreto, todo el parecido.
0: Yo no, lo de manejar sí te lo creo, güey, que debe manejar, hijo de la ingada, pero el cuerpo de Toreto cae, se lo tragó a Toreto, más bien, güey.
4: El único diferente de Toreto es la barba.
0: ¡Ey! La barba de Torero, más bien será fue Toreto, güey.
4: Oye, Toño, ay, Zuli, Chucky, les tengo una anécdota aquí con el niño sin amor. Estábamos el lunes, como a las 5 de la mañana, entregando un pedido en Manhattan de carne grande, y claro, no había nadie, gente esa hora en la calle, un frío el lunes de la madrugada, y veo que entra el güey todo espantado a la van, cerrada, traba, se mete, traba las puertas, ¿qué pasa? Me dice, no, es que viene un borracho, me va a filetear. Le digo, no manches, un borrachito nada más. En eso hay una señora que recoge botellita de plástico, latita. La señora pasa al lado borrachito como si nada. Tiene espantado, sube a la barra.
0: Pues para que veas que Artemio es un niño con amor, güey. Para que veas que es un niño con amor, güey.
4: No te cuento, es que yo la verdad tuve tristeza de pegarle, porque dijo,
0: sí. ¿Cómo le voy a pegar? Ya está, carnales, bendiciones en su trabajo.
4: No, pues de antemano, aquí el buen Jorge, a toda hora, muy buena gente, ¿eh? Aquí andamos,
0: ¿eh? Oye, güey, Artemio, pero te levanta bien temprano, güey.
4: No, pero hasta las 3, pero... durante el día, pues desayunito, que la comidita, de eso, no sufrimos de comer de nada.
0: ¡Eso! ¡Qué bárbaro! ¡Artemio! ¿A qué horas me pongo a trabajar?
4: Ajá.
0: Ah, le escuchaste, me encanta los chicos. ¡Ya está bien, Artemio! ¡Gracias!
4: Chao, Zuli, querido, buen fin de semana, Chucky, igual.
0: ¡Mira,
4: desgraciado!
0: ¡Abrazo, chivoludo! Bueno, ahí está. Abrazo, amigo.
1: Ahí va.
0: Estuvo llamadita, déjame ver por acá, rapidísimo. El ping-pong dice, The Police, YouTube y Chicago. Alejandro Guzmán, Gloria Trevi, Lucerito. ¡Ah, este güey ya me mandó las ternas!
3: ¡Órale!
0: ¡Jaló, Garibaldi, Proyecto 1! Oscar León, Ricky Ruiz y Willy Colón. ¡Ay, güey! ¡Este güey! ¡Echa Piponchití! ¡Piponchití! ¡Champiponchití! ¡El güey!
1: Oscar de León, ¿quién más?
0: Oscar de León, Frankie Ruiz y Willy Colón.
1: Frankie Ruiz y Willy Colón.
0: Dice la bruja. Buen día a los tres. Esos que andan poniendo, parece que le están apretando el huerfanito cuando cantan. De Polis lo puedes poner contra el Chapo. ¡Ah, sacata!
1: ¿Qué es eso,
0: bruja? Carlos Ochoa. Toño Zuli. Y Dari, recuerden, si quieren ver a sus hijos fuertes y sanos, manténganlo marihuano. Con una caguama bien temprano. Este consejo les doy porque su amigo soy. Eso.
1: ¿Qué pasó?
0: Y el Tracatrán, hijo de Jesús, saludos al zorro plumado junior de Iker. Y a mí también me gusta Bronco, más cuando cantan Dos Mujeres, Un Camino. Eso. Abrazo. Vamos a la pausa. 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

0: muchas gracias por continuar con nosotros en este programocho. Programocho, hoy con música muy buena, Zuli, la verdad.
1: Sí. Fíjate, yo me acuerdo.
0: Otro nivel.
1: Ajá. Me acuerdo cuando empezaban esas rolas de los Bee Gees, que iniciaban las discotecas. A mí no me dejaban ir.
0: ¿No te dejaban?
1: No me dejaban ir.
0: ¿Eras muy chavito o qué?
1: Estaba chavillo.
0: ¿Eh?
1: Y para que me dejaran mis papás ir a o llegar tarde a mi casa en la noche, híjole, era un... Pues no me dejaban simplemente.
0: Ajá.
1: No me dejaban. ¿Y a dónde vas? No, pues que acá y... No.
0: Y luego ya cuando creciste...
1: No, bueno, no, bueno.
0: Cuando creció, así, permiso, ¿a quién?
1: No, bueno, ya después, por eso me dejé el pelo largo.
0: Ajá.
1: Porque tampoco me dejaban que me creciera el pelo.
0: Ok.
1: Y yo dije, ahora sí.
0: Ay, qué
1: ya,
0: chido.
1: Ya, muy chido.
0: Oye, pero gran look, ¿eh? Estaba muy padre. Con la cabellera. Oigan, pues ahorita Quiñones anda ocupado, anda visitando el municipio de...
1: ¿De Quiñones?
0: Sí.
1: ¿Regresó a la ciudad? No me diga que
0: no,
1: regresó.
0: No.
1: Ah.
0: En el municipio de Cacaxtla, Zule, ahorita regresa.
1: Ah, yo creí que allá en Mazamitlazo.
0: No. Mientras les voy platicando algo... Así de informacioncita rápida en cuanto al fútbol femenil, ¿les parece?
1: A ver.
0: Bueno, pues información así de rápido respecto al Mundial Femenil 2027, que ya está casi a la vuelta de la esquina, 24 de junio a 27 de julio, que se va a estar celebrando allá en Brasil.
1: Órale.
0: Y resulta, pues que se hicieron inspecciones por parte de la FIFA, la tercera ronda de inspecciones allá en los estadios de Brasil de cara a este mundial para ver, pues, si o no, ¿se acuerdan aquí que también venían a hacer pruebas?
1: Sí, claro.
0: A ver si sí pasaban, pues...
1: A verificar.
0: Ajá, sí, claro. Bueno, pues todo va viento en popa para realizarse el mundial allá en las sedes Do Brasil. 64 partidos, 32 selecciones, y cada estadio va a tener al menos 7 partidos, como mínimo 6 partidos de la fase de grupos y uno de la fase de la final.
1: Okay.
0: Además, pues también el calendario de la jornada número 9 de la Liga Femenil en México, que pues ya iniciará este día.
1: Okay.
0: Cruz Azul recibe a las Chivas Rayadas del Guadalajara. Gallos Blancos el día de mañana recibe al Atlas. También mañana Pachuca recibe a Santos.
1: Ajá.
0: Juárez recibe a Tijuana. Para el día domingo, Puebla recibe a las Rayadas de Monterrey. Tigres recibe al Atlético de San Luis. El día 28, que será el lunes, ya para terminar esta jornada número 9, Atlante estará recibiendo a Pumas con este cambio de dirección técnica. Recuerden que ya está Ileana Dávila al frente. Ah, no, perdón, de Pumas no. ¿A dónde llegó Ileana? Ya se me olvidó, Zuli, espérame. Una llamada.
1: Ok, vamos a checar mientras a dónde fue, a dónde llegó.
0: Al Atlante, perdón.
1: Ok, está.
0: Sí, okay. Llega al Atlante, ¿no? Ileana Dávila y se va a estar enfrentando a Pumas.
1: En lugar de Nico Morales, ¿no?
0: Sí, es lo que decíamos ayer.
1: Sí, lo que
0: decíamos. Y fíjate, Ileana Dávila fue técnica de Pumas.
1: Ok.
0: Por muchos años cuando inició la liga. Bueno, también el día lunes, León recibiendo al América. Y ya para terminar, Necaxa contra Toluca, jornada número 9. Esto ya se empieza a definir, recordemos, son 14 jornadas nada más en la Liga Femenil. Ya no son 17.
1: Okay.
0: Ya quedan muy poquitas jornadas para definir a cuáles son los equipos que estarán avanzando a la fiesta grande, si así se le llama, ¿no? Les digo los grupos cómo están hasta este momento.
1: A ver.
0: Clasifican los primeros 4 de cada grupo. En este momento, en el grupo A, Rayadas con 21 puntos, Tigres con 21, Juárez con 18, que también Juárez nos ha dado muy buena cara desde hace unos torneos para acá, y las Diablas Rojas del Toluca en el cuarto sitio con 16 puntos. De cerca está León, Santos y Cruz Azul. En el grupo B, los primeros 4, América con 22 puntos, las Chivas con 15.
1: ¿Qué?
0: El Atlético de San Luis, otra de las sorpresas.
1: ¡Órale!
0: Y Pumas con 12, mientras que de cerca y no tan cerca está el Atlas Femenil, Pachuca y Tijuana. Así están estos primeros cuatro lugares de cada grupo. ¡Órale! Y ya por iniciarse la jornada número 9, por lo que quedaron nada más 5 jornadas, ¿no? Para ir a lo que será la liguilla. Muy bien, ahora vamos a ver a qué tenemos de mensajitos. Mensajitos. A ver por acá. Ahí está. Dice, Pelón, hoy pone a Mandingo contra Bronco. ¿Y para cuándo Razos? ¿Mandingo, Zuley? ¿Quién sabe qué
1: es? Mandingo. No recuerdo no yo haberlo escuchado,
0: A ver, dice, hola muchachos. Toñito, tu idioma chubaco, la verdad, apesta. Y se pone un desodorante. Ah, bueno. Saludos del Luigi de Illinois. Pero por acá un audio de Gerardo Palacios.
2: Muy buenos días.
1: Catrán, hijo de su...
2: Señorita Sonrisas, feliz fin buenos de días. Semana. Mi Zuli Ledesma.
1: ¿Qué pasó?
2: Igualmente otra para usted.
1: Igual, buen día.
2: Para Lolote. También para ti, carnal. Pues yo aquí ya listo, antes de trabajar, un desayunito aquí en el restaurante del payaso. Dos salsas muffin con huevo y una sodita.
0: Algo viernes.
2: Para empezar el día. Y escuchándolo, yo tengo mucha confianza en esta nueva generación con Rafa en la selección.
1: Ok.
2: Pienso que ahora sí se le va a dar chance a los morros.
0: Sí.
2: El sábado la primera prueba. Todos con el tri, ¿no? Gerardo Palacio de Las Vegas. Tracatrán, hijo de su.
1: Tracatrán, hijo
0: de su. Sí, pues que muy posiblemente no sea eso como... pues un poco más de caras nuevas, digámoslo así, un verdadero cambio generacional que no se ha dado del todo. Ajá. Pero pues bueno, está esa gran oportunidad. Y que, Zuley, de estos 4 partidos, yo sinceramente pienso que los resultados hay que dejarlos un poquitito de lado. Claro, ¿no? Vamos empezando con un proceso, hay que ver más la dinámica de los jugadores con el técnico, cómo se tratan, cómo va la situación, pero no tanto en los resultados.
1: Sí, es un proceso que, bueno, va empezando, justamente como lo mencionas, Dari, en donde Rafa Márquez va a ir eligiendo a los futuros representantes del fútbol mexicano, simple y sencillamente.
0: Sí, claro, bueno, vamos a esperar, grandes cosas en este debut. A ver, vamos con otro audio.
3: Buenos días, bola de inútiles, aquí Jesús Pimentel, reportándose. ¿Cómo andan, muchachos?
0: ¿Cómo andan?
1: Todo bien, Jesús.
3: Solo quién es el que escogió a los Billys, pero buena elección. Ajá. Todos buena elección.
0: Y Zuli se sabe todas las rolas.
3: Pero si caso al otro inútil, Bonnie está bien. Toño, ¿cómo estás? Nomás apretando botones ahí de inútil. Tarica, buenos días.
0: Buenos días.
3: ¿Cómo estás, Zuli? Ya se
1: todo bien, buen día.
3: ¿Y quién es el que ahí escogió a los Billys? Toño, ahí de inútil, ahí nomás aplastando botones. Ajá. Bueno, aquí nada más saludándoles para desearles un buen fin de semana. No nos hemos reportado, pero aquí andamos escuchándolos. Y no es que andemos en retiros espirituales.
1: Okay.
3: Aquí nada más para desearles un buen fin de semana, muchachos. Y no andamos en retiros espirituales. Aquí estamos reportándonos, los escuchamos, pero no nos alcanzamos a reportar que tenemos mucho trabajo. Ven, bola de inútiles, cómo se oyen con la repetidera. A ver si ya le arreglan ese vaselismo inútil. Bueno, para nada. A andar en sus corridas de toros, que es lo que le gusta. A ver si hacen algo por su público, que no servimos para nada tampoco, pero aquí estamos enganchados, la bola de inútiles. Toño, please, ya, hombre. Es una encadera. Esos ingenieros que están ahí nada más están robando y sin hacer nada. Si es así, por favor, mándenme lo que ellos ganan. Igual no están haciendo nada. Y si ustedes me mandan ese dinero, pues yo no voy a hacer nada, pero pues me van a estar mandando. Así es que ahí ya no sería robo, porque ya estoy avisando. Dijo el otro, voy a robar tantito. Salen, muchachos. Buen fin de semana para todos.
0: Bye. Igual, buen fin.
3: Salen, muchachos. Buen fin de semana para todos. Bye.
1: Bueno, muchachos.
0: Pura repetidera. Dice, todos sabemos lo que es el taco. ¿Qué? Todos sabemos que el taco preferido de Toño. Ajá.
1: ¿Qué es eso?
0: No manches. Dice, ¿cuáles son los tacos con los que debes de tener cuidado cuando vas a Ciudad de México?
1: A ver.
0: Los tacos de cabrito de azotea. Uy. No manches. dicen guau guau, dice, tacos de guaguacoa.
4: De guaguacoa, sí, sí, sí.
0: Tacos de... Antena. Tacos de antena.
4: De antena, ¿eh?
0: ¿Quién sabe? Y si los famosísimos tacos de la muerte lenta. Atentamente, el yepa yepa. A ver, vamos con otro audiocito.
4: El yepa yepa, qué milagro.
5: Todo bien, todo
4: bien, todo bien. Todo bien.
5: Nada, vamos,
4: híjole.
5: Le toca contra el gallo, a nosotros contra el rayo. Ustedes contra el gallo.
4: Gallo, rayo.
5: Contra el rayo. Vamos a ver. Aguas con el Querétaro, ¿eh? Anda jugando bien el Querétaro.
4: Sí, sí, sí, sí.
5: Necaxa no anda tan bien, pero le vamos a ir a ganar, a gañar, mucho de nosotros.
4: Ok.
5: Gañando, tenemos un partido pendiente ahí para seguir peleando la parte alta de la tabla. Vamos a ver cómo le va a México también contra las Colombias.
4: A ver qué tal.
5: Y Chuli, cuando se conecte el pico ahí, dígale que el Piojo Herrera no era el culpable de que Costa Rica está mal, ya Costa Rica tiene años que no levanta,
4: ni sí, con las cosas,
5: ni con el Piojo, desde el 2014 que sorprendieron al mundo en el Mundial, ahora sí, no se ha visto nada, no se renovó la selección.
4: Y nadie hace
5: ahí
4: nada.
5: Se quedaron, y luego culpan al Piojo Herrera, que por qué no avanza, pero también Mizuli no le diga eso que dice usted. ¿Qué más, tico? No, se oye muy feo eso, don Jugoso.
4: ¿Ya qué hora le digo?
5: Arriba la América, hijos de Pancho Villa, tu amigo Zacarías Blanco, el Fierro, les manda muchos saludos. Y déjenme, que estoy cañando. Chao, chao. Dijera Juan Gabriel, pero qué necesidad con esa música.
0: Qué necesidad. Alright, aquí ya tenemos listo para platicar con nosotros de lo que está sucediendo en las grandes ligas. Nuestro queridísimo Luis Giño.
6: ¿Qué pasó, Dari? Buenos días, qué gusto saludarte acá en este bello programa. Sí, ya me enteré que el productor anda haciendo lo mismo que yo estaba haciendo.
0: Se andaban en el mismo lugar.
6: En el mismo lugar andábamos. ¿Qué pasó, Dari Zuli? Qué gusto saludarte, mi Zuli, como siempre. ¿Cómo estás?
4: Buenos días, Luis Quiñones.
0: Tres sueños, Zuli, tres sueños.

0: agarraron como el tigre de Alica.
1: Sí, sí, sí, no, tuve que atender una emergencia ahí.
2: ¿Alica? ¿Qué no es Santa Julia, Zuley?
0: No, no, de Alica también.
2: Ok.
1: El Zuli le cambia el nombre. Tú déjalo, Dani. No, tú déjalo ser.
0: Luquiñones.
1: El Zuli le cambia el nombre a todo. Tú déjalo, Dani.
2: Bien, Zuli.
1: Tú déjalo, déjalo.
0: Es que eran dos tigres, Luquiñones. Uno de Santa Julia y el otro de Alica.
1: Déjalo que sea, déjalo que sea. ¿Qué pasó, muchachos? Qué gusto saludarlos, como siempre, para hablar un poquito de béisbol. Ayer ya, pues, más equipos aseguraron su presencia a la postemporada. Los dos equipos de Chicago, los White Sox. Y los Guardianes, también los Padres de San Diego, y igualmente por ahí estuvo asegurando su clasificación en el día de ayer, ya armándose los enfrentamientos para la postemporada que está por arrancar. Ayer los Cachorros lograron sellar su boleto a la postemporada con el triunfo, incluyendo el 40-40 de Pedro Armstrong, dos carreras por una sobre los Miami Marlins, para de esa manera pues sellar su boleto a la siguiente ronda y, repito, Pedro Armstrong afianzar su candidatura al premio de jugador más valioso, al MVP de la Liga Nacional, mientras que los White Sox antes habían sellado también su boleto con victoria de 9-1 sobre los Reales de Kansas City. Más tarde tuvimos el triunfo de los Guardianes de Cleveland, 1-0 sobre los Red Sox de Boston, para igualmente asegurar su presencia en playoff. Y los Padres de San Diego igual celebraron anoche bien tarde tras el triunfo 4-2 sobre los Dodgers de Los Ángeles. En otros resultados, los Astros vencieron 7-5 a los Atléticos. Se mantienen en la pelea debido a que ayer los Rangers de Texas también ganaron 3-1 a los Mets. Eso es mero. Ambos siguen teniendo 79 ganados, 80 perdidos, así que todo se va a definir este fin de semana. Los Rangers inician hoy serie enfrentando a su similar de los Mellizos de Minnesota, mientras que los Astros ya desde ayer están jugando en Sacramento contra los Atléticos. Aquí le va la actualización. ¿Cómo está el panorama hoy si iniciara la postemporada del béisbol de Grandes Ligas? Quedando solamente, repito, viernes, sábado y domingo para que el martes tengamos los duelos de comodín. Astros contra White Sox sería una serie de wild card en la Liga Americana. Se jugaría en el Daikin Park de Houston. Yankees contra Medias Rojas de Boston. Se jugaría en el Bronx, en el Yankee Stadium. Y pasan by a la serie de divisional sin jugar el wild card, Tampa y Cleveland. En la nacional, Bravos contra Phillies de Filadelfia en Atlanta y Padres de San Diego contra los Cachorros en San Diego. Estarían en la serie divisional, Cerveceros de Milwaukee y los Dodgers. Por ahí hay posibilidades, cuidado, para el equipo de los Diamondbacks de Arizona, porque están a dos juegos de Filadelfia. Filadelfia ganando uno, ya entra a la postemporada. Sin embargo, los D-backs están a dos juegos de los Phillies. Filadelfia no ha asegurado su presencia en playoff. Y el equipo de los Phillies de Filadelfia, mientras los Padres van a estar enfrentando a los D-backs, el equipo de los Phillies a partir de hoy tendrá un duro duelo contra los Tampa Bay Rays. Si pierden dos los Phillies, cuidado, que todo quedaría el domingo para definirse el enfrentamiento. Así que así están las cosas de cara a lo que va a ser esta postemporada del béisbol de Grandes Ligas.
2: ¡Excelente, Luis Quiñones! Oye, por ahí estuve viendo que a un pelotero le dieron con una pelota en el rostro. Esos golpes sí, son bien fuertes, ¿verdad?
1: Sí, sí, Dari. Fue Alex Bregman de los Cachorros de Chicago el pasado domingo. Recibió ese pelotazo de foul ahí en el rostro, ya se ha ido recuperando, piensa estar disponible para lo que va a ser la serie de comodín, ha ido bajando la inflamación, pero sí, muy muy peligroso ahí el golpe que recibió el tercera base de los Cachorros de Chicago, Alex Bregman, repito, el pasado domingo en esa corrección de foul. Él estaba en el círculo de espera en ese momento y de ahí que recibió ese tremendo golpe en el rostro.
2: Sí, sí, sí, muy fuerte. Bueno, Luis Quiñones, ¿algo más?
1: Solo invitarlos hoy, Dari, a las 5 de la tarde, tiempo del Este, 5 de la tarde, tiempo del Este, en Desde el Diamante. Ahí estaremos con toda la información, toda la actualización

0: de lo que está pasando en el béisbol de Grandes Ligas en esta última, en esta recta final ya del campeonato. Y bueno, pues el domingo a las 3 tenemos el cierre de la temporada regular, Tampa Bay Rays contra los Phillies de Filadelfia. Y el martes, el próximo martes, a la espera de los horarios, no, MLB no ha dado a conocer todavía los horarios, esperando a que se ya terminen de armar bien los enfrentamientos, pero el martes vamos a tener ya la postemporada, los juegos de Wild Card aquí en la señal de TUDN Radio.
1: All right, oye, tenemos a Tico Solano que dice que si te puede hacer una pregunta. A ver, Tico, ¿cómo estás? Tico.
2: Como a Quiñones, aquí ya también disfrutando la parte final de las Grandes Ligas. Dos cosas, ¿cómo está la serie entre Phillies y D-backs si hay empate entre ellos dos al final de la temporada?
0: Vamos a comprobarlo ahora mismo por acá, mi estimado Tico, porque esa está buena. O sea, al final de la jornada, la serie particular entre ellos es lo que va a determinar, ¿no? El enfrentamiento, ¿no? ¿Cómo van a quedar ubicados? Pero sí, o sea, mira, esperábamos más las posibilidades de los D-backs contra los Padres de San Diego, porque se iban a enfrentar el fin de semana, pero ya los Padres ayer con la victoria aseguraron su presencia en la postemporada, y bueno, pues ahora pues va a faltar determinar con los Phillies, que es el que se va quedando un poquito rezagado. Aquí lo tengo ya, el enfrentamiento entre los Phillies de Filadelfia y los D-backs, para definir ese posible empate que pudiera darse entre ellos.
2: Te dice una zancadilla, Quiñones, te dice una zancadilla ahí.
0: No, está empatado a tres, está empatado a tres.
2: ¿Cómo se define?
0: Aquí habría que ir a diferencial de carreras, que en este caso un potencial diferencial de carreras, faltando por supuesto lo que queda de temporada, son las carreras a favor y en contra, tiene 24. 24 el equipo de los Phillies de Filadelfia. Y los D-backs tienen 10. Así que hasta ahora, en caso de empate, estarían pasando allí los Phillies de Filadelfia.
2: Bueno, y el bullpen de los Chicago Cubs, no le veo mucho ante San Diego.
0: Ese es el. Y San Diego sí tiene un buen bullpen. Esa es la diferencia ahí que pudiéramos tener. Porque San Diego sí, pues, tienes a un Adrián Morejón, a Mason Miller, que es el mejor cerrador para mí del béisbol de Grandes Ligas. Así que en ese sentido, puede marcar un poquito la diferencia. Por cierto, muy muy contentos ayer los nuevos dueños de los Padres. Estuvieron en Dodger Stadium sentados en las gradas ahí detrás del dugout, nada de un palco especial ni nada. El señor José Feliciano, y no recuerdo el nombre de la señora, la dueña, y después se metieron al clubhouse a festejar con el equipo. Así que se respira un buen ambiente ahí dentro de esos Padres de San Diego.
2: Bueno, algún día si me invita ahí al Diamante, me encantaría.
0: Claro que sí, mi tico, con mucho gusto.
1: All right. Bueno, pues muchas gracias.
3: Oye, espera, antes de que se vaya Luis Quiñones. Luis Quiñones. ¿No te han golpeado a ti en la cara con las pelotas de béisbol?
0: No, una vez en la mano.
3: No, es una pregunta de Henry, un ya lo escucha.
0: ¿Y a ti sí, Zuli? ¿Te han golpeado con las pelotas en la cara?
3: Fíjate que yo para eso utilizaba guantes.
0: Porque es peligroso
3: portero,
0: luego en el mentón.
3: Tiene mucha adherencia.
0: En el mentón, Zuli, en el mentón puede ser un poco peligroso.
3: Te desmayan, Luis Quiñón, tienes razón. Sí. No. Te pueden desmayar. Tienes
0: cuidado,
3: Sí.
1: Y son peligrosos esos golpes,
3: Sí. Está
1: muy cañón.
3: Los noquean.
1: Bueno, pues ya, muchas gracias, Luis Quiñón.
0: Bye, Zuli, Dari, Tico, bola de útiles, cuídense.
1: Adiós. Que estés muy bien, bye. Bueno, nosotros nos vamos a ir a una pausa. Ahorita regresamos, ya escucharon al Tico, ya está con nosotros. Ahorita que regresemos, revisamos la información de Centroamérica. Estamos en Inutilandia. Ahorita.

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1: 19 de septiembre de 1988, Washington D.C. vio nacer al que se convertiría en uno de los jugadores más determinantes de la NBA, Kevin Durant. Nombrado el mejor jugador del país jugando para la Universidad de Texas, fue reclutado en la primera ronda por Seattle. Pasó a los Warriors de Golden State, en donde brilló y conquistó dos anillos de la NBA. Es por esto que Kevin Durant es el icono de la canasta en TUDN Radio.
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0: Cultura en Radio con música de los Bee Gees. Qué bonito, qué petoto. Que se empinó en el combate musical de a Ava y a Gloria.
1: Y a Gaynor, la Glory.
0: Y a la Glory.
2: Gloria.
0: Gloria.
3: Pero esa no es la Gloria. Esa es Laura Branigan. Esa es Laura Branigan.
0: Ah, pero Branigan. ¿Cómo no?
3: Pero ustedes. ¿Cómo le ganaron a Ava? ¿Cómo le van a ganar a Ava?
0: Pues le ganaron a Ava, pues hay más música en el mundo. Hay más música en el mundo.
3: No, Ava más música.
0: Sí, hay más música en el mundo. Hay más música en el mundo, Tico. ¿Cómo estás, Tico? Buenos días.
3: Bueno, no muy bien, la verdad. Pues no. Pero el día amaneció maravilloso, un sol espectacular, el clima delicioso. Pero de fútbol yo no quiero hablar hoy. Yo no voy a hablar de las bellezas de las playas de Costa Rica.
0: ¿En qué momento se hicieron tan malos para jugar fútbol, güey? ¿En qué momento se hicieron?
2: ¿Qué ha pasado, Tico? ¿Qué ha pasado, Tico? Por favor.
3: Oiga, lo de anoche fue una cosa de horror.
0: Ah, pero te quejabas de Miguel Herrera, ¿verdad? Tómala.
3: No. Pero déjame
2: hablar. Y luego decía que el Piojo, que no sé qué, Tico.
3: Es más.
2: ¿Qué es eso?
3: Yo recuerdo una pregunta que me hizo un oyente que dice, ah, claro, ahora sí no vas a hablar de Batista, como hablabas del Piojo. Así, ya los mexicans estaban molestos conmigo, pero no, es que el Piojo, no el Piojo, Bocha Batista o no Batista, o aquel que se aburrió de dirigir a la selección, el que estuvo dirigiendo a la América y el León, como se llamaba el uruguayo argentino, Matosas, y también... Por aquí han pasado varios. Tal vez el único que hizo algo fue Alfaro, pero el tema es de jugadores, o sea, el técnico. Pero ayer fue el acabose. Ayer fue la... Si criticamos, porque sí, fue un fracaso, eso hay que decirlo, que fue un fracaso de lo de Miguel Herrera en la selección, porque no clasificaron ni el repechaje. Pero lo de ayer también, este señor, hubo un momento que un jugador de la selección de Costa Rica vuelve a ver a la banca y como diciéndole al técnico, bueno, ¿y ahora qué hacemos? ¿Cómo nos acomodamos? Perdió totalmente la perspectiva. Pero además de eso, se nota el peso físico de nuestro torneo local. Jugadores que no físicamente... 20 minutos, y perdón a la gente que tal vez dice que está hablando el Tico. Sí, la derrota de ayer de la selección de Costa Rica. Ganaba 3-0. Primer tiempo todos decían, ay no, ya resurgimos, ya volvimos a hacer esa selección. Qué bueno que el proceso en la Nation League va a ser... muy bueno, porque ya 3-0 ganándole a un mundialista como Curazao, y llega el técnico Did Advocat y al minuto 58 hace el cambio, y del 66, no, del 62 al 82, meten 4 goles, bailados. Los jugadores no sabían qué hacer, una tristeza, es la peor derrota. Yo recordaba, casualmente ayer estaba haciendo algo con la IA, estaba haciendo un trabajo de una cápsula de un marcador, lo que es la vida, en la tarde estaba haciéndolo, de Costa Rica que había empatado con Honduras 3-3 en el Ricardo Saprissa y en ese mismo estadio el 10 de diciembre de 1972. Es una de las derrotas porque quedó fuera del Mundial de Alemania 74 la selección tica. Y después ha habido otras derrotas, pero la de anoche ha sido la peor en la historia. No hay nada que se compare con eso. Y todavía, y yo lo decía cuando la selección quedó eliminada, y lo dije aquí, no solamente era sacar al técnico Herrera o a Nacho Hierro, había que toda la federación tenía que irse, tenía que dar un paso al costado y hasta luego, y reformar todo el fútbol de Costa Rica y hacer, pero no, siguieron cabezonadas, y no es una cuestión de técnico, es una cuestión también de calidad, de cantidad de jugadores que hoy Costa Rica no los tiene. Y vea, que ayer me molestaste, mi estimado Toño, porque ¿cómo vas a ver Puerto Rico y Guyana, Tico? ¿Cómo vas a ver
0: eso? Pues sí, ¿cómo lo vas a vivir? Ya, sea normal.
3: Pero vea qué interesante, porque ayer el equipo de Guyana, dentro de la nómina de jugadores, bueno, de hecho, de Rosario, el que anotó el gol contra Puerto Rico, juega en el fútbol danés. Y la mayoría, Glasgow, Jones, Ferguson, Bonds, juegan en el fútbol inglés, puede ser en la Liga 1 o en la Liga 2, pero juegan en Europa. Entonces, ese menosprecio que generalmente le damos al fútbol del Caribe, porque no lo podían hacer, y ya no es igual, y ya le voy a comentar los otros resultados. Y ayer en el partido 500, se jugó en Es más, ese partido Puerto Rico-Guyana y las Caimán Dominica se jugó casualmente en Dominica, porque por cuestiones de costos y todo lo, se están definiendo una fecha, igual que la de ayer, se jugará el domingo. Y la selección de Puerto Rico pierde, pero Islas Caimán Dominica, quedó 0-0, el partido 500 en la historia de la Nation League, bolas conmemorativas, las camisetas decía 500, algo por lo menos bien llamativo. Pero ya después vino en Cibao, República Dominicana, Nicaragua. Ganaba República Dominicana 2-0 con goles de Mariano, el ex Real Madrid, estaba Firpo del Betis. Había jugadores también de República Dominicana que participan en el fútbol de España, de la Liga Española. Y Nicaragua logra emparejar el partido 2-2, pero sin embargo, al puro final, República Dominicana mete el tercero. ¿Sorpresa? No es sorpresa para mí. Y en el otro partido que se jugó en Jamaica, en el estadio de cricket allá en Jamaica, porque aquí no puede ser local en su casa, porque no hay condiciones, quedó también 3-2 el partido. Ganó Haití al final sobre Trinidad y Tobago, un buen partido. En realidad se anotaron 17 goles en los tres partidos de la Liga A en ese grupo, donde ahorita está República Dominicana, Haití y Curazao como líder de grupo. Y cuidado si nosotros no descendemos a la Liga B, porque como andamos el domingo jugamos contra la selección de Haití en Jamaica. Curazao recibe a la selección de Nicaragua. Y después la selección de Haití tendrá que enfrentarse a la de Costa Rica y República Dominicana, decíamos, a la selección de Trinidad y Tobago. Entonces, y para hoy, en la noche, para esta noche, habrá tres juegos. Y ojo porque también hay que ponerle atención a lo que pueda pasar hoy con los partidos de la Liga de las Naciones, de lo que pase con Centroamérica. Hoy Jamaica, Guatemala. Allá en Kingston también, Honduras, Surinam y El Salvador, Martinica. O sea, tres partidos de tres selecciones centroamericanas contra el Caribe. Y Martinica, que aunque no puede jugar partidos de eliminatoria al Mundial por ser un protectorado francés, tiene muchos jugadores que participan en Liga Francesa. Surinam lleno de jugadores de Países Bajos. Y Jamaica también, que ya históricamente siempre ha tenido jugadores que participan en la Liga inglesa y mucho también de la MLS y la USL. Así que el panorama no está muy halagüeño. Hoy también juegan Bermuda, Guadalupe, Granada, Cuba, Barbados, Santa Lucía y Bonaire ante la selección de St. Kitts and Nevis. Eso sería, señores, lo que estamos, pero muy triste, un baño de realidad bastante cruel. Y creo que aquí hay mucha gente que todavía vive pensando de que esto es simplemente una cosa, un mal momento. Yo no lo veo así, no es un mal momento, es simplemente malas decisiones.

0: ¿con chaleco o sin chaleco?
1: Con chaleco de vez en cuando, pero me lo quitaba ya cuando empezaba ahí a
2: bailar. Qué bárbaro, ya me lo estorbaba de repente.
0: Ya me lo imaginé, con puro chaleco.
1: Antonio. Bueno, pero ahí, no, estaba Arinka, no, perdón. Arinka, no,
0: sí, aguántese.
2: Muy pero, bien, Tico, gracias, Tico.
1: Bueno, señores, y mañana estaremos hablando de cómo les va a los equipos de Centroamérica. Es una hora triste para nosotros los centroamericanos, pero siempre el sol brilla, siempre, cada mañana, hermosamente en nuestros países.
0: De acuerdo, le va a ir bien, se van a recuperar.
1: Oiga, nada más, un tantito, es que acaba de terminar el partido amistoso entre las selecciones de India y de Panamá. Panamá con el nuevo relevo, donde los panameños empezaron perdiendo el partido allá con el lugar número 138 del ranking FIFA, que es la selección de India, y quedaron uno por uno. Empezó ganando la selección local y empató al final Valencia, el chico del Red Bull de Nueva York, quedaron uno por uno, y ya después Panamá jugará contra Nueva Zelanda y posteriormente contra Japón. Así que es una interesante gira asiática para probar jugadores. Mucha prueba de jugadores. Panamá tiene. Sí, ya me está botando, ya. Muy bueno, chao, hasta luego.
3: Sin prisa, hijo.
2: Calma.
0: No celebre, porque está enojado por los mendigos. Costa Rica, tranquilo.
1: No tiene nada que ver que nos tuviera Keylor Navas, como decían ustedes ayer. No. Es la realidad del fútbol costarricense y así es de triste la situación. Estaba tratando de ver si los partidos, nada más recordar partidos. Honduras es a las 9 horario del este, El Salvador es a las 11 horario del este, y Jamaica, Guatemala a las 8 horario del este. Así que para que estén atentos toda la comunidad centroamericana. Nada más recordar, hoy también empató Brasil 1-1. Iracunda anotó para Australia un golazo de tiro libre. Bueno, eso nada más el reporte extra.
0: Y ya no se siga, porque usted no va a contar de seguirse, va a estar sacando el médico reporte de un gundú contra...
1: ¡Oye, Quiñones!
0: Quiñones. ¡Ya está! ¡Gracias, Tico!
1: ¡Chao!
0: ¡Un abrazo!
3: ¡Bye!
0: ¡Misurey! ¿Qué va a pasar en la expansión? Cuéntamelo todo, Surey.
2: Mira, Antonio, te voy a decir que se va a jugar la jornada número 10.
0: Ajá.
2: En la Liga de Expansión, en donde justamente hay un partido, Antonio, pospuesto. Entre el equipo de Tapatío contra Tepa, que se jugará el día 13 de octubre.
0: Okay.
2: Es uno de los partidos pendientes dentro de esta jornada número, te mencionaba que la número 10. Uh-huh. Ya tuvo actividad con dos partidos, dos encuentros. ¡Ey!
0: ¡A qué lata!
1: ¿Qué pasó? Pues una pregunta sobre eso. Es que hoy el otro día Faitelson, que lo invitaron al Senado de la República.
2: Claro, en el ascenso y no descenso.
1: Y me llamó la atención algo que él dijo, que solamente un jugador español fue el que se atrevió a ir a declarar o ir a contar.
2: Sí, claro.
1: Porque los jugadores mexicanos les daba miedo por perder el trabajo. Tan así es la cosa.
2: Sí, fíjate que Tico, que en esta situación sí llamó mucho la atención que un español, jugador español de la Liga de Expansión, que actúa precisamente en el equipo del Atlético Morelia, fue el que se manifestó dentro de la Cámara de Diputados en el Senado de la legislación de la República Mexicana, y tocaron ese tema de algunos equipos que están muy reacios a continuar con esta competencia. Quieren el ascenso y el descenso, que sea por la vía legal, podemos decirlo, futbolísticamente hablando. Meritorio totalmente en el aspecto futbolístico, no tanto en la compra de franquicias, como de repente la Liga MX está pretendiendo.
4: Y sí, el español fue el que tomó la batuta, porque efectivamente fue el que representó a varios compañeros de él, a todo el gremio. Y pues sí, porque obviamente se sabe y no es un secreto, que si algún mexicano iba y decía, seguramente iba a haber repercusiones de...
2: La verdad
4: que sí, lo tal cual, repercusiones de que lo veten, o que ya no juegue, igual no iba a ser luego, ¿no? Pero de repente le iban a decir, órale, te me vas. Entonces, en cambio, ese chavo español, pues no, sabe que...
2: Por iniciativa propia, sí, también, se atrevió a dar la cara ahí en la cámara y a expresarse.

0: No nada más de manera particular, sino hacer también expresar el sentir de todos los jugadores de la Liga de Expansión.
1: Ya pues, no más preguntas, no me le corte el ritmo, porque luego nos atrasamos con los mensajes.
0: Sí, te mencionaba, Antonio, que la jornada 10 ya inició con un resultado en donde los Mineros de Zacatecas derrotaron a los Piratas de Veracruz 3-0. También otro partido allá en Oaxaca, en donde el visitante, que fue el Atlético La Paz, derrotó 3-1. Estos dos partidos se jugaron el día de ayer de la jornada número 10 y hoy justamente continúa esta jornada número 10 que te menciono con el partido entre Correcaminos de la Universidad Autónoma de Tamaulipas, recibiendo justamente al Tampico Madero, a la Jaiba Brava. También el equipo de Cruz Azul, pero esto el día de mañana, recibirá a los Leones Negros. Cruz Azul Oaxaca recibirá a los Leones Negros de la Universidad de Guadalajara, lo mismo que el Tlaxcala FC recibirá al equipo de Cancún, precisamente ya para el sábado. El sábado mismo también los Venados de Yucatán o Mérida, como usted quiera decirlo, recibirán al Atlético Morelia y cerrará la jornada justamente el día de mañana con el partido entre los Dorados de Culiacán enfrentando a Durango.
1: Ahí está la información, mi querido Zule, muchas gracias. Vámonos con mensajitos, porque se nos están quedando algunos.
2: Tengo un mensaje.
1: Échale, dale.
2: Dishashi. Hola, saludos. Una pregunta, estoy en línea. Más o menos, ¿cuánto tiempo es de espera?
1: Ay, qué payaso, ¿quién es?
2: Dices que tengo muchas ganas de saludarlos en vivo. Tengo más o menos 10 meses, ¿horas? 10 horas, uh-huh. 10 años, 10 minutos de escucharlos diariamente. Hoy me decidí a saludarlos.
1: Aguanta corazón, no seas cobarde. Toño, hoy no invitaste a la voz de chacarronesca al mendigo Paco Pervil. ¿Cómo de que no? A ver, por acá Pepe Chicago. Con los Doors, que la competencia la hagamos con los Doors. ¿De Police? ¿Los Doors o qué?
0: Police es más reciente, acá, ¿no? Que los Doors.
1: Sí. Ya que se apuran el médico Pimpón, ya nos mandó las ternas para los próximos eventos, güey. Ya
0: relájate. Tóxico, Antonio.
1: El José M. Pérez dice, ¿qué? A ver si los ubican a los Air Supply. Air?
2: No.
0: Air Supply. Muy bien, Tico.
1: Ah, qué bien, Tico. Eso sí me gusta que me corrija.
0: Air Supply.
3: Australiano.
1: Ahí está. Eso. Lo voy a poner
0: fíjate que sí puede ser. Pero Air Supply es más romántico, ¿no, Antonio?
1: Ah, ok. Entonces lo ponemos música con los Temerarios. Esos güeyes. Vamos con mensajito. 1, 2, 3.
4: Buenos días. Zuli, Dari.
0: Buenos días.
4: Trae un pollito que comerme contigo.
1: Ah, caray.
4: Puerquiño.
1: A ver.
4: No, espero no se enojes, no te enojes por mi comentario, pollito. A veces mandamos mensajes tempranito.
1: Ajá.
4: Y no los pones. Yo sé que hay muchos, pero hay muchos que como los de siempre, ya sabes quiénes son. Y los lees hasta 2, 3 de ellos y de los demás se quedan ahí, Toñito, y no se me hace justo. Creo que deberías de ser parejo con todos, porque todos contamos lo mismo. Y espero no te molestes, Toñito, pero trata de ser parejo con todos, Toñito. Si ya mandaron un mensaje, pues déjalos para la orilla. Venlos echando para la orilla.
0: Toñito,
4: porque a veces tocas temas.
0: Para la orilla, ir así.
4: Tocas temas, así, por decir, medio programa. Y te mandan mensaje y los lees. Y uno que te manda a veces, pues tempranillo. Ayer te lo mandé a las 9:20. Y todo el programa no lo leíste.
1: Ah, caray.
4: Así es de que. Pues digo que deberías de ser parejo con todos, Toñito. Y que tengan un feliz fin de semana.
0: Y luego aquí más
4: seguimos escuchando.
0: Un abrazo. A las 9:20 te lo mando.
1: Seguramente no lo leí porque se me fue el pex, güey. Porque sí estoy viendo que no lo leí. No lo puse. Pero de los primeros.
2: Está viendo que está remenso. No es cierto, que lo creyera, Yuñito.
0: Pero nomás tantito.
1: Está bien, güey. Gracias por tu comentario, no te voy a hacer caso.

0: Bueno, gracias por tu comentario. Adiós, José Roque. Dice por acá, Gabo de Dallas, saludos para todos. Saludos a todos. En la época de las Chivas del campeonísimo no había liguilla. Creo que hasta León fue campeonísimo en esos tiempos.
1: Antes de las Chivas,
0: era campeón. ¿Qué equipo era campeón en esas épocas? Además había tres equipos, güey. Pues, ¿cómo no van a ser campeones?
1: Antonio.
0: ¿Cuánto trae?
2: Sí, bueno, ¿qué tal? Buenos días. El Chepe Chef reportándose. Primero que nada, qué bueno que esté este programa Tres Pelequillo al aire, porque no es repetición.
1: Y estamos al aire, al live,
2: gente en vivo y a todo color. Más que nada, saludos al pelón talonete, cabeza de cohete. Que este día se le vaya muy bien, se le vaya como agua. Y pues, el pelón talonete, yo no me llevo así contigo. Yo pensé que nos respetábamos. Y al final de cuentas tú me estás diciendo que me pusiste el cochino. Yo no sé, la verdad, yo sí, pelón, pero te pasas, ¿eh?
1: Sí, lo respeto.
2: Si pasas la suave, pelón, ahí estamos en contacto y pues, ¿ya contesta tu Instagram, no? ¿O qué? Oh, ¿qué? Perdón, tu puro face,
3: puro face, güey. Puro face.
2: Saludos ahí a la leyenda.
1: ¿Cómo le vi, leyenda? ¿Qué pasó? ¿Todo bien?
2: ¿Qué tal? Fin de semana, listo, con Chencho.
1: Tranquilo,
2: ready para otro empate.
1: Sí, vamos a ver.
2: ¿Cómo, mi Celí? Dicen que estamos celebrando empates, ¿ya ves?
1: No,
2: la raza, tú eres de, como dijera el otro conductor que estaba antes, un guerrero, una fuerza, algo así. Tú eres diferente también.
3: Diferente.
2: Saludazo, mi leyenda. Diferente. Pues, ya tenía días que no te preguntaba. ¿De qué fue el juguito de hoy? La refresquito de cebada. Suavecito.
1: Mora azul, mora blue.
2: Mira la más bella, la más hermosa. A la petota. A la petota, ¿cómo se hace?
1: A la petota.
2: Vas a cantar hoy, ¿verdad? Muy bien. Todo tranquila, mi Dari. No te digo un grito, pero ya sabes, el grito del pollo. Saludos, Dari. A todos los antes.
1: Otro.
4: Y es viernes y el cuerpo lo sabe, todos lo saben.
3: Los sabritas.
4: Y los locutores lo saben. Y los de la radio lo saben. Buenos días, ¿cómo están? Aquí usted. Les saluda Federico el Merolico desde el área de Norben. ¿Qué pasó? ¿Qué pasión nos arruina hoy? Ninguna, está chido. ¿O qué nos alegra? ¿Qué nos entristece? No sabemos. Bueno, cambio fuera y seguimos adelante. Con los saludos para el Zuli.
1: ¡Saludos! Buen día.
4: Mero para opinar de los deportes respecto al fútbol. Luego le sigue Toniño Cerezo de nacimiento, Tocino. Toño.
1: Niño.
4: Larinca. Estabas haciendo chiras pelas con la garganta, cuídatela. Por ahí te recomendé un tecito, nomás no sé si te lo tomaste. Bueno, es que no me tienes fe, pero bueno, te deseo que te compongas y
3: gracias.
4: Para que todos te sigamos oyendo todos los días, de lunes a viernes, a la hora de siempre y como siempre, y todos contentos, Darinquita, qué bonita eres, Darinca.
3: Bueno, gracias.
4: Ahí estamos, me despido rápido para darle chance a otros mensajes, cambio y fuera, mi tiempo se acabó.
0: ¡Hágate, corte!
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0: TUDN Radio, Darinquita, el Zule y su servilleta, acá en TUDN, por supuesto, en vivo, no es grabado, en vivo.
1: No, ¿cómo va a ser grabado, Antonio? En vivo, mira,
0: pellízcame un Evo Zule, para que veas.
1: No, tampoco, Antonio.
0: Ya no solo pellízcame, es pellízcame un Evo.
2: Para que vean que es en vivo. Las pellizcadas son los miércoles, Antonio.
0: Bueno, vámonos de volada porque hay mensajitos y llamaditas con ustedes. Mira qué alegría tenerlo en esta misma semana dos veces.
1: Y cómo no.
0: En una semana dos veces con ustedes, nuestro amigazo, Leo Riaño.
3: Con ustedes, qué honor, gracias al Santo Niño de Atocha que escuchó todas mis plegarias para poder estar aquí por lo menos dos veces a la semana. Les mando muchos besos, los quiero, mi Dar, espero ya estés mejor, mi Zuli, qué bueno que estás de regreso de tu día de descanso, que cada vez son más seguidos, mi Zuli, así que qué bueno.
1: Nomás los miércoles, Leo.
3: No, se pasa, mi Zuli,
1: hombre. Para nada. Imagínense.
3: Qué gusto estar con ustedes, figuras. Fuerte abrazo, iniciando este fin de semana con el pie derecho, con buena vibra, con mucha energía. Eso. Y ya estoy listo para este viernes ponerme bien Alex Intec.
0: Bien loco, mi hermano, eso. Y bien marihuanos, como debe de ser. Oye, amigo, pues hoy, ahorita seguramente el Solidario trayendo otros temas, pero de la Liga MX que se juega sin seleccionados, algunos, ¿no? Algunos les pegará fuerte, a otros no tanto, pero lo que es una realidad es que, pues hay partidos ahí, a lo mejor no de tanta trascendencia en el papel, ¿no? Que digamos, qué juegazo se van a dar en el papel. Seguramente ya en la práctica habrá unos que sí, chidos. Pero pues, el Chivas Querétaro, este Querétaro que está sorprendiendo a todo mundo con una gran temporada hasta el momento, el conjunto queretano, que la verdad nadie da un peso por el Querétaro, casi nunca, pero que en esta temporada va bien. Entonces, el tema del Toluca Cruz Azul, bueno, ese sí está bueno en la teoría.
2: Desde ya es un buen partido, ¿eh?
0: Desde ya, sí. El Cruz Azul contra Toluca, amigo, ¿a ti cuál te llama la atención? El Atlante Monterrey, el Tijuana Atlas, el ya mencionado Cruz Azul Toluca, Chivas Querétaro, Santos Pachuca, lo quitamos ese, güey. El Tigres contra Puebla, el Pumas contra San Luis, León contra Juárez, también lo quitamos. ¿Cuál, amigo? ¿Te
3: refieres al Super Santos que le ganó a Toluca, que le dio la vuelta?
0: Ajá, no manches. Ese Santos.
3: No manches, qué manera de prender con el color esperanza, ¿eh? No. Qué maravilla, esa rolita yo la voy a poner todas las mañanas, porque si despertó a Santos, imagínense que no me despierte a mí. La verdad es que me gusta, me llama mucho la atención el Atlante enfrentando a Monterrey. ¿Por qué? Pues porque es el Piojo Herrera enfrentando a sus ex, un Monterrey que va de a poquito, que da unas de cal por otras de arena, como en toda su historia de este Monterrey con 4 victorias. Y la verdad es que para mí el partido que va a romper el rating es el de Cruz Azul contra Toluca. Vaya manera, familia, de vivir el Cruz Azul contra Toluca desde el Estadio Banorte. Yo me voy a quedar con una victoria del Toluca. ¿Les late o no?
1: Sí. Vamos a ver. Yo creo que Toluca puede. Le va a costar trabajo, ¿no? Le va a costar trabajo, ¿no, Leo? Pero va a ser uno de los buenos partidos. Y fíjate que a mí me llama la atención ver la reacción del equipo del América, ¿eh? Que si bien es cierto, me parece, Juli, que no.
3: ¿Sabes cómo es el América? Sí, tú lo viviste en contra.
1: Sí, claro, pero va contra Necaxa. Vamos a ver si nos regala otro golazo como el que hicieron en el partido contra Chivas, el primero, ¿no?
3: Oye, mi Zuli, platicaba con mi hermano Murillo ahora. Ajá. Que te tomaste tu 13º día de descanso del mes, que nos dejaste solos.
1: Ajá.
3: Platicaba que, fue un golazazazo,
1: sí, claro.
3: El mejor en de los últimos años, pero, mi Zuli, tú lo viviste de cerca y cada fin de semana Hugo Sánchez hacía eso, y en la Liga Española, y nosotros damos el mérito que significa anotar un gol de chilena en España, ajá, un tipo que lo hacía ver recurrente, como si fuera un cabezazo, como si fuera un derechazo, chilenas y chilenas y chilenas, y yo creo que hay que darle mucho valor, obviamente independientemente del golazo que fue, ¿no?, y el momento, pero Hugo Sánchez merece mucho, mucho respeto de la mexicana. Y hay que recordarlo, ¿no? Que cada 8 días hacía eso.
1: Sí, sí, sí. Es la verdad que el mérito como goleador no se lo quitamos nadie a Hugo Sánchez. Y es debemos de reconocérselo, porque no nada más cuando estuvo en sus inicios acá en la Liga Mexicana con los Pumas, después que regresó con América a la Liga Mexicana, pero en España la verdad que mis respetos para todo lo que hizo Hugo Sánchez. Y goles, pues también formidables totalmente. De primera intención sobre todo, ¿no, Leo?
3: Sí, sí, sí, estoy de acuerdo. Y la verdad es que ahí está entonces la reacción del América, regresando al tema, la reacción del América, que para muchos de los americanistas, yo ahora sí poniéndome mi jersey, la verdad es que sabes que el América nunca lo debes de dar por muerto, sabes que el América siempre va a reaccionar. A Cruz Azul hace 15 días, con 3 minutos más, y le empataba, ¿eh? Entonces, me gusta la manera en la que está jugando el América. Se decía que el América no trae refuerzos, puta, ¿cuál no trae? Ya se volvió la plantilla más cara de la Liga MX, según el sitio especializado de este Transfer Market. Y ahí va el América de a poco. Yo creo que le falta todavía mucho carburar. El trabajo con los jóvenes me gusta por parte de este director técnico uruguayo. Y yo creo que el América sigue siendo candidato y es cuestión de que ahí vaya el engranaje de a poco.
1: Ok.
2: ¿Qué tal, Leo? Te saludo con mucho gusto. Ya regresando acá con esta vocecilla. Pero siempre con buena vibra, así como tú.
3: No, hombre, qué vocerrón, caray. También.
2: Oye, igual. Oye, Leo, pues de estos 4 partidos que tiene la selección mexicana, ¿tú crees que vale la pena voltear a ver los resultados? Pues Colombia, Perú, Estados Unidos, Chile. ¿Crees que sea importante ver los resultados, de que sean victorias, o más bien como empezar a ver el proceso de Rafa Márquez con sus jugadores?
3: A ver, muchas personas te van a decir que no, que hay que verlos, que hay que seguir los procesos, que hay que ir poco a poco, que hay que ver cómo se ven los jóvenes, cómo se ve Rafa Márquez como director técnico. No, hombre, ya de una vez hay que ver los resultados, caray.
2: Si pierde ya que se
3: pierde. Son jugadores profesionales, son partidos amistosos, no me gusta llamarle moleros. Son partidos que te sirven para ir probando a tus jugadores, ver, hay bajas también por parte del equipo mexicano, pero yo creo que nadie sale a perder y que una derrota duele, una derrota cala contra Colombia, que también juega bastante padre, a mí no me gustaría, entonces yo digo que hay que ir por la victoria sí o sí, independientemente de que es un proceso que apenas está iniciando. Ojalá se note una mano dura, una mano diferente del gran Rafa Márquez, al que le mandamos un fuerte, fuerte abrazo, que también es amante del golf. Y yo creo que hay que ganarlo sí o sí, mis queridísimos hermanos.
2: Okay.
0: Perfectísimo. Mi Leo, amigo, te queremos mucho, abrazote, y estamos en contacto. Siga metiendo bolitas en los hoyos.
3: Y hoy no tocó jugar golfito.
0: ¿Qué ahorita pasó, amigo? ¿Qué pasó? Oye, ¿llevas los dos enlaces ningún día de hoyos? ¿Qué pasó?
3: No.
0: ¿Qué está pasando?
3: Jugué ayer.
0: Ah, ayer, ok, muy bien, amigo.
3: Y juego mañana. Y ya...

0: después mañana de Cuernavaca, imagínense mi amor por el golf. De Cuernavaca me voy a ir a Pachuca a sábados de box. Ahí está entonces.
1: Ah, de lujo,
2: bárbaro, bárbaro.
1: Abrazote.
0: Órale. Los quiero, hermanos. Les mando besos y abrazos. Saben que cuentan conmigo siempre.
1: Igualmente, amigo. Igualmente mucho.
0: Bye. Ahí
1: está el gran Leo Riaño con nosotros. Y vámonos con mensajitos para sacar. Ya vamos a acabar los mensajitos. Y ya seguimos con llamaditas. Sergio Hermina dice: buenos días, inútiles. The Police debe ir contra Genesis. Luego dice, andale, salsa, Guayacán contra el grupo Nietzsche. Pero son ternas, güey, mándenos ternas.
2: Ah, no pares.
1: Ternas, no pares. Sigue.
3: No pares. Sigue.
1: No pares. No palitos.
3: No palitos, güey.
1: No palitos.
3: Con su cebollita. No palitos, Antonio, cebollita. El cilantro, jitomate. Ajá.
1: Señora, tápese los oídos allá en el horno.
3: No pales.
1: Sí, palitos.
3: No, pales.
1: Sí, palitos chinos. Ahí por acá dice: Emanuel contra Mijares. Natalia Lafourcade contra Rita Guerrero. Maldita Vecindad contra Panteón Rococó. A ver, están chidas las secciones. Pero son ternas. Mándanos otro mensaje a Sergio Hermina.
2: Agréguenle a otro más.
1: A cada competencia. Agréguenle otro más, güey. Alejandro Fernández de California. Buenos días a toda la banda, feliz viernes. Toñito, tú que fuiste portero, ¿te hubiera gustado enfrentar a la delantera belga para parar todo lo que se te ponía enfrente? Todo, güey. Me encantaría que la belga se me pusiera enfrente y taparle todo.
3: ¡Coño!
1: Ahí vamos, mensaje.
4: Buenos días, Toñito. Buenos días, Chocha.
3: Buenos días.
4: Welcome back.
3: Gracias. Buenos días, leyenda.
4: Yo tenía una duda que no me ha dejado dormir. ¿Cómo hizo Toñito el miércoles que estuvo solo para ir a evacuar? ¿Cómo haría el pelón este que a veces le cuesta?
1: No hizo.
4: Saludos ahí.
1: Le fruncí lo que más pude.
4: Muy buena la música el día de hoy.
1: Eso, Gerardo Palacio, totalmente de acuerdo con mi carnal, con mi carnalito Pimentel. Ya es insoportable. Tanta repetidera a... ¿Qué? A Toño, en serio, hagan algo. Pues, güey, ya te dijo hasta el vaselino que no podemos hacer nada.
3: Ya descarga otra aplicación.
1: Sí, güey, ya.
3: Ya también.
1: Neta, nosotros por más que intentemos, pues no podemos hacer nada, güey.
3: iHeartRadio.
1: iHeartRadio, exactamente. Ajá. Escúchalo por iHeartRadio.
2: Así de
1: por acá. Oye, no sé si a Dari... se le olvidó cómo leer o si estaba imitando al marrano.
3: No, es que
1: los tacos de...
3: ¿qué? Me se mata mis lentes, por eso.
1: ¿Los tacos de qué? ¿De antena?
3: Ajá.
1: Los tacos de antena generalmente es donde puedes ver cucas caminando en el changarro de Doña Pelos. Atentamente. Claro, güey.
2: ¿Esos son los de antena?
1: Yo una vez llegué a comer unas hamburguesas buenísimas acá en la normal. ¿Ubica la normal?
2: La normal.
1: Que está el cine y luego
2: la normal. La normal.
1: Ahí venden, hay una zona donde venden puras, hamburguesitas y todo eso, ¿no? Y ricas. Y yo un día me estaba comiendo yo una.
2: Ajá.
1: Y me pasó corriendo una rata, güey. Atrás de mí.
3: Ajá.
1: Y a lo mejor me estaba atacando a su hermana o algo. Ni quedé queriendo, güey. No sé por qué, pero a la carne le salió como una colita.
3: Ay, no, eso sí está gacho.
2: Y se movía todo.
1: No es cierto, pero muy ricas esas hamburguesas. Pero me pasó una rata por atrás.
3: Yo creo que es eso.
1: Pero eso no me importó, dale, porque yo regresé.
3: Es eso. Mientras más corrientito, más...
1: más ambiente.
3: Más mugrosito.
2: Más saborcito.
3: Mientras más cochino.
1: Mientras más cochino, más sabroso.
3: Más pozole.
1: Póngale lo sabroso. A ver, otro mensajito por acá. El Yepa. Dice, no sé si... Ah, sí, ya lo leí. Salgado de Luciana. Zuli, usted fue portero y sí recibió varios pelotazos en la cara. ¿Le rebotaban las pelotas, don Jugoso, o qué?
2: ¿Qué pasó? ¿Quién dice eso?
1: El mendigo Salgado de Luciana.
2: ¿Qué es eso?
1: Se va a meter el Zuli, güey. Bueno, ¿quién
2: dice eso?
1: ¡El Salgado de Luciana!
2: Dale una semanita.
1: Ay, güey. ¿Qué te dijo? Nomás que te rebotaron en la cara.
2: No me interesa. Hola,
5: buenos días, Tarifita preciosa, bebé.
3: Hello.
5: Saludándote, qué hermosa, desde Houston, la ciudad espacial. Eso. También allá al Pondito.
3: Abrazos.
5: Al Zuli.
2: Buen día.
5: Saludándolos desde por acá, desde la ciudad de Houston, Texas. Y aquí esperando ya el partidazo que se viene mañana de los Diablos Rojos, del Toluca, los primeros perrones, aunque muchos no lo quieran aceptar, contra la máquina. A ver cómo salemos. Saludos, mis buenos amigos.
3: Salemos.
5: Este programa, segunda vez que me atrevo a mandarles un texto.
2: Eso.
5: En WhatsApp. Y para todos. Y para decirle a la Blanquita que a ver cuándo hacemos un dueto en la cantada. Yo tengo mi agrupación aquí en Houston. Y me gustaría hacer un dueto entre ella y yo, cantando los dos. Chiquitita hermosa. Saludos, pasen a la bonita.
3: Brazos,
2: eso, bye. Para hacer texto se escucha muy claro, Antonio, ¿eh?
1: Ajá. Sí, dice, por acá, Tony, buen día, te saluda el Big Dog. No pasaste mi mensaje, pero no me importa. ¿Cuándo no lo pasé, güey? El sábado, el martes sí lo pasé, güey. Sí lo pasé, güey, qué tóxico. Por acá, Jesús Pimentel. Salud, Zuley. Buenos días, gracias, Toño. Gracias. Siguiendo tu chiste matutinesco de Rams contra Broncos, ¿qué te parece cuando Broncos se enfrenten a los Falcons? Los Falcons también tienen buenas rolas. Ese chiste va a estar bueno, lo va a estar esperando con ansia cuando se enfrenten, güey. Sergio Hermida dice, The Police, Genesis y YouTube, Metallica, Guns y AC/DC. Guayacán, Nietzsche y el Gran Combo. Natalia Lafourcade.
2: El grupo Nietzsche.
1: Uh-huh.
3: Me gusta.
1: Rita Guerrero y Amaya Montero. Maldita Vecindad, Panteón Rococó y Caifanes. Ahí está, carnal. Abrazo. Ahora sí, vamos con llamaditas. Buenos días, Zuli, cronómetro. Buenos días, ¿con quién le damos el gusto?
5: Buenos días.
2: Empieza, Gio. Empieza, Gio.
5: ¿Cómo está, muchacho?
1: ¿Quieres tú?
5: La verdad, sí. Ya casi acabando de trabajar.
1: Es todo mío.
5: Ya, hasta 10 minutos y mira, a la casita, papá.
1: Eso, papá. ¿Qué onda?
5: Sí. No, ahí esperando los partidazos. Pero sobre todo el domingo de mi ame y no ame. Ahí ganemos para que no haya problema.
2: Oye, Gio, si no ganan, la verdad que híjole, Gio, ¿eh?
5: Sí, ¿no? Va a estar de larido ese partido. Sí.
2: De alarido no, Gio, la verdad.
1: De alarido no, tampoco te lo vendas como si igual.
5: Bueno, para mí sí, para ustedes no, porque pues no le da, ¿no?
2: Ah, pues sí.
5: Bueno,
2: no
5: tiene
3: buen punto, está bien, discúlpanos.
5: Bueno, quedas disculpada.
3: Excelente.
5: Y no, pues nada, ahí a ver que gane el mejor, muchachos, y que sea un fin de semana provechoso para todos, y los que tengan que descansar, que disfruten su fin de semana.
1: Eso, mi Gio. Abrazo, carnal.
5: Y lo que estaba hablando el cubano con el Chuli y el
1: Tico.
5: No, ¿cómo se llama el viejito tres peleques de allá de Costa Rica?
1: Pues el Tico, güey, sí, el Tico.
5: Oh, sí, el Tico. Wey. Que cuando le rebotan las pelotas en la garganta, pues lastiman.
3: Mira.
1: Ajá.
3: Sí, Gio.
1: ¿Qué chiste tan malo, Tico? Tú,
2: la manzana.
1: Gio, güey, ¿eh?
5: No te creas, nada más dele tantito y ya.
1: Sí. Ya está, güey, ¿qué más?
5: Órale, muchachos, los amo, ahí estamos hablando, los sigo escuchando.
1: Abrazo,
3: muy corrientito, Gio, la verdad.
1: Corrientito, Gio, abrazo, güey.
3: Abrazo, Gio.
1: Restablécemela, mi Zuli, restablécemela. Buenos días, ¿con quién hablamos? ¿Qué pasó, mi tóxico?
5: La visita, preciosa, buenos días.
3: Hello, buenos días, Pimpón.
5: Ya se te oye mucho mejor, pero ay, bueno, pero bueno.
3: Bendito Dios, gracias.
5: Sí.
2: ¿Qué pasó, Pimpón? Buen día.
5: Es yo hablo por experiencia, ¿verdad?
1: Tóxico, muévete poquito, güey, porque se escucha como, saturadito tu llamada, güey.
3: Como que estás tapando el micrófono. Ajá.

0: No, es que estoy hablando despacito porque tengo el jefe como a unos 7 millones 10 metros de mí.
1: Puta madre, o sea, güey.
0: Porque es pegado, se me ocurre salir cuando yo voy, ya entra mi llamada. Dos horas esperando aquí en línea y cuando yo entra mi llamada se me ocurre salir.
1: ¿O será porque estás trabajando, güey?
0: Aparte, ¿eh? Sí. Oye, pues a ver cómo nos va la selección, esperemos que pues vaya bien, no esperamos ver cambios, que se vea luego la mano del técnico, porque pues apenas va empezando. Ahí vamos, y ojalá y estemos todo bien. Que la pase el tío, porque ahí viene para acá el de bueno.
2: Dile cosas, como si las estuvieras diciendo a nosotros.
3: Ajá, ándale.
2: Dile a qué menso eres.
0: Es que voy a cantar.
3: Dile, nomás qué inepto, eres, Zuley.
2: De verdad que no sabes ser jefe, dile así. Luego,
3: este vaselino no sabe ser jefe. No, que diga así, pues, para que le eche la cruz, que diga vaselino.
4: Okay.
3: Este vaselino está bien aboso como jefe, pero le tiras a tu jefe, güey.
0: No, es que desde las... No aparecen toda la mañana y ahorita aparecieron desde las 10 cerca de mí. Está cargando a los colchianos.
3: ¡Pues ya cuélganos, güey!
0: ¿Quieres que me delate de que estoy en el teléfono? No, o sea, por favor, cuélgame.
3: Ok, bueno, ya está. Yo te cuelgo y sigue hablando, güey, sigue hablando. Ya está, güey. Abrazo, mi tóxico. Bye, bye. Hasta tomorrow. Eso. Estuvo, a ver, por acá.
4: No le cuelgues, Antonio.
3: Que no se cuelgue.
4: Que quiero oír tu voz, Antonio.
3: Sí. El chicle, dile al tico que la selección de Costa Rica solo vivirá de lo que hicieron en el 2014. Dice, güey, ¿no han tenido cumbias? ¿Qué es esa discriminación?
2: No, sí hemos tenido. Tuvimos un duelo de la Sonora Caliente, la Tropicana y la Dinamita.
3: Y húbole. Y Amanda Soterna. Ángeles Azules, Askis y Yaguarú.
2: Está bueno.
3: Yaguarú. Y por acá, en Facebook, Andrés Cartas Ibarra. Apenas escuchándolos, buenos días, estimados conductores, y feliz viernes para ustedes y para los que somos radioescuchas. Saludos, mi Cartas. Y Jesús Pimentel, buenos días, Toño, siguiendo tu chiste. Así ya lo leí, acá me lo mandó. Teo Reyes. Hola, buenos días, Toñito, Dari y a la leyenda, que tengan excelente fin de semana. Oye, amigo Toñito y amigos, mi vecino el miércoles para amanecer jueves le pegó un preinfarto. Ya se nos estaba muriendo, pero gracias a Dios no pasó nada. Ya está en casa, lo dieron de alta como a las 9 de la noche, más o menos. Pero gracias a Dios, mi vecino con don Rubén ya está bien y todo tranquilo. Y ahorita no puede ni caminar ni hacer nada de ejercicio porque se acaba de salir del hospital, pero gracias a Dios todo está bien con su familia, están bien asustadísimos. Pues sí, claro, güey.
4: Y cómo no.
3: Se siente bien gacho ver a alguien que le esté dando ahí un infarto. A mí ya me tocó con mi papá.
2: Sí.
4: Sí.
3: Yo sí pensé que le iba a torcer, la verdad.
4: Pero a ver, Antonio.
3: Mi papá, sí.
4: ¿Y qué haces en ese
3: momento? Pues me lo llevé en friega. Pues que no se puede hacer mucho, güey.
4: Me lo llevé en friega
3: al hospital. Gracias a Dios, pues no fue un fulminante de eso.
4: Ajá, no. Si es fulminante.
3: No, claro, no llego.
4: Nada, ¿no?
3: Y pues nos dio, bendito Dios, nos dio tiempo de llegar.
4: Ajá. ¿Sabes?
3: Pero bueno, vamos a la pausa comercial. Pero se siente bien gacho. 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

0: con los Bee Gees. Y hoy recuerden, porque a lo mejor a muchos ya ahorita están sacados de onda. Hoy no va a haber Dari karaoke, porque nuestra Dari apenas está recuperando de su hermosa y preciosa voz.
1: Suben a un ladrillo y ya.
0: Es que ya no manches, güey.
1: No quiere cantar.
0: Manches, le dijo al vaselino, ya, güey, un aumento, porque estoy... O sea, me dijo, ¿me vas a pagar esta hora extra? Dijo la Dari, ¿me vas a pagar esta hora extra de canto?
2: Hora. Esta hora. No por canción.
0: No, hora, por hora, por hora, por hora. No, no es cierto, la Dari anda todavía... Ya anda mejor. Pero no queremos arriesgarla.
1: No, todavía no podría,
0: que recaiga.
2: No, no.
0: Porque iba a cazar puras de falsetes, güey. Entonces, pues, si la gente no iba a poder. Órale. Bueno, pero quien está despierto desde bien temprano, ya me dio agüita, güey. Yo también, me mandando el mensaje ayer en la noche, pero como que perdí el hilo de Azerbaiyán, ¿verdad? Dije, sí, si aquí son las 7, en Azerbaiyán van a ser las 9, güey.
1: Obvio.
2: Claro.
0: Pero no.
1: Cuando fui yo me di cuenta, dice.
0: Cuando yo vivía en Azerbaiyán, pues así más o menos era el horario, güey. Pero no sé qué pasó en estos años de Azerbaiyán, que se tiene el horario de verano. Hay que hablar de Fórmula 1 con ustedes, Sam Reyes.
3: ¿Qué familia? Qué gusto me da saludarte, mi Toño, amigos, qué gusto. Oigan, es que sí, no es de Dios, estos horarios es ni para los perros, compadre, porque ni los perros quisieron salir en la mañana cuando salí de la casa. Ahora sí que ni me ladraron los perros cuando me fui a la oficina, campeón.
0: Ya sé, mi hermano. Un abrazote. Sí, me contestó bien temprano en la madrugada. Y yo ya estaba despierto por el tema de Buenos Días América.
2: Ajá.
0: Ya saben que yo todos los días, o casi diario, a esa hora ya estoy despierto. Y dije, ay, bueno, levanté bien temprano. Hasta me sentí mal. Pero ya después que me dicen, no, es que ya estaban las pruebas y todo eso. Dije, nah, entonces está bien.
3: Sí. Mira, lo que pasa es que como es en Azerbaiyán, la cosa se pone bien complicada. Entonces, el primer entrenamiento libre fue a las 2:30 de la mañana. El segundo entrenamiento libre fue a las 5:30 de la mañana. Y lo mismo pasó el día de hoy con el tercer entrenamiento libre y la calificación. Así que, pues sí, hemos andado bien activos desde muy tempranito. Ahora sí que pensando el día y también nosotros haciendo lo propio. Pero mira, que ha valido la pena por muchas cosas, porque fíjate que Cadillac decidió ponerle a Checo el nuevo motor de Ferrari. Ese que ya lleva la segunda... Ay, perdóname, pero es que ya hasta se me está metiendo incluso las alarmas aquí del teléfono y todo lo demás.
0: No te apures.
3: Estaba buscando despertarme por si me quedaba dormido, lo que fuera. Pero bueno, le pusieron a Checo el motor Ferrari que tiene la segunda actualización. Es decir, de los dos pilotos de Cadillac, Checo traía el motor nuevo y además le pusieron las mejoras justamente para esta competencia, porque pues la verdad es que Cadillac estaba apostando que como a Checo le va muy bien en Bakú, digo, ya lo conocemos, es el rey de Bakú, ya ganó dos veces allá, tiene cuatro podios, o sea, la verdad es que el Checo pues se la sabe en Bakú, ¿no? Entonces dijeron, ah, pues vamos a ponerle el motor para que ande duro y todo el rollo, y andaba muy bien, la verdad es que durante los entrenamientos demostró que andaba mucho más rápido que Valtteri Bottas, que le estaba funcionando muy bien el coche, pero ¿qué creen? A la hora de los catorrazos, pues que se les duerme el gallo, carnal, porque resulta que al tener una recta tan larga, necesitas que haya alguien que esté por delante de ti para crear un efecto de succión y que te puedan jalar, por decirlo de alguna manera. Y resulta que cuando salen, Valtteri Bottas tuvo que abortar su vuelta, el equipo lo deja solo, no tiene con quién hacer este efecto de succión, y pues Checo no puede meter la vuelta tan rápida como lo estaba buscando, y pues la verdad es que fue una mala planeación del equipo que tiene que ver con su propia, con su poca experiencia, y por el otro lado, pues Checo también se vio perjudicado por unas banderas amarillas cuando él mismo estaba tratando de meter su vuelta rápida, y pues no pudo pasar de la Q2 cuando, después de todo lo que habíamos visto, nos quedaba claro que no solamente iba a pasar a la Q2, sino que en una de esas podía dar una bonita sorpresa para meterse entre los primeros 15 y pues ya no se pudo dar. Pero eso sí, la verdad es que como quiera que sea, fue muy interesante y muy emocionante que se pudiera dar. Y ahora resulta que hasta los comisarios castigan al Checo. Ya lo castigó el equipo con la tarugada y ahora los comisarios también castigaron al mexicano y le van a quitar posiciones en la parrilla, sí. Porque resulta que pues ahí uno de los pilotos de McLaren dijo, ah, pues es que me estuvo estorbando, se quejó, y aquellos dijeron, ah, sí, lo estorbaste, pum, toma la barbón, y que me castigan al mexicano. Entonces, pues mañana va a ser tener que remar contra la corriente, pero va a tener una oportunidad de demostrar lo que es capaz de hacer en ese circuito. Ah, y por cierto, ¿se acuerdan del niño maravilla ese que va encabezando el campeonato y que le va muy bien y que está muy adelante con Mercedes?
1: Y el italiano.
3: Sí, el italiano, pues le pegó al coche en la segunda calificatoria y le destrozó la suspensión delantera. Entonces ahí ya no le dio chance de meterse a la Q3 y entonces va a arrancar desde el decimoquinto lugar en una carrera donde George Russell, su compañero de equipo, va a arrancar hasta adelante. Entonces va a haber emoción por todos lados. El Checo que viene de atrás, Kimi Antonelli que viene desde el medio, y el que se pierda la carrera, la verdad es que creo que se va a perder una muy buena primera vuelta de arranque, porque se va a poner de agasajo, mi estimado.
4: Oye, amigo, una pregunta, igual yo con mis preguntas bien mensas diario, pero hay que darlas.
3: Tú dale.
4: ¿Qué tanto es factible o qué tanto se ha dado que quien arranque de los últimos lugares, o qué tanta ventaja o desventaja es, espero se entienda mi pregunta, arrancar en los últimos lugares, y si se ha dado el caso de que uno que esté al último en esos lugares que tú dices, ya valió gorro, haya ganado carreras, güey?
3: Pues ya pasó, carnal, y pasó con Kimi Antonelli.
4: Ah, ok.
3: Kimi Antonelli vino desde atrás de la parrilla y ganó una carrera ya en esta temporada.
4: Ajá.
3: No es algo muy común, okay, porque además no solamente se trata de que el piloto sea muy bueno, sino que el coche que traes ande lo suficientemente rápido como para no solamente rebasar a los demás, sino llegar hasta adelante y terminar ganando la competencia, porque hay que decir que entre el primer y el último lugar pues hay una gran diferencia de tiempo, por supuesto, y cuando ya se hace la fila india, o que se hace la viborita de que se van siguiendo los coches uno detrás del otro, pues van quedando cada vez más lejos los de adelante de los de atrás. Entonces, de que se ha dado, sí se ha dado. De que sea fácil para Checo, la neta es que con el coche que trae, las herramientas que tiene, lo veo un poquito difícil, pero sí creo que Checo, por sus ganas, por sus manos, por sus calzones, se puede meter adelante recuperando posiciones. Eso sí lo creo, ¿eh? Porque además hay que decir que Checo tiene los calzones bien fajaditos, y a Baku la conoce tan bien que sí se ha metido en lugares donde los demás llorarían para tratar de meterse, ¿eh?
4: Okay, perfecto. Y otra, a ver, otra preguntilla.
1: Si los
4: carros en teoría son de las mismas dimensiones, todo parejo para todos, ¿no? ¿En qué radica que una escudería, no hablo de pilotos, hablo del carro, en qué radica que una escudería, cuando se refiere que tiene más, varo, que tiene más todo eso, ¿qué es lo que se le cambian o qué le ponen de más al carro para que obviamente se distinga de otras y sea una escudería fuerte? O sea, entendiendo, espero se entienda otra vez.
3: A ver, te la voy a poner bien fácil, okay, campeón. Ahorita Mercedes está hasta adelante, ¿va? Okay. Es el que tiene la mejor aerodinámica, es decir, que va cruzando el aire como si fuera mantequilla. Que tiene un motor que funciona rete bien, pero además tienen un secreto. Porque el motor eléctrico, ese motor que están usando en las rectas para tener potencia extra, algo le hicieron en la ingeniería que ese motor eléctrico funciona perfectamente bien y le han sacado muchísimo jugo, y por eso están tan adelante y con Kimi Antonelli, el líder del campeonato de constructores. Pero eso no es algo que los equipos cliente de Mercedes, por ejemplo, como el equipo McLaren, por ejemplo,

0: el motor eléctrico son los que están adelante, que son los Mercedes. Y la neta es que los de atrás pues no están como el chinito nada más milando, sino que también están trabajando para tratar de acercarse, y eso es lo que les viene complicado. Ahora, ¿qué es lo difícil para Cadillac? Que Cadillac apenas está estrenando en la Fórmula 1 y tiene que aprender a hacer las cosas que todos los demás equipos ya tienen décadas de estar resolviendo, que es desarrollar el coche para estar adelante. Así que hay que decirlo tal cual, el mismo Checo lo dijo, aunque ya están avanzando y van cada vez mejor, realmente terminar el año va a ser muy doloroso porque no va a ser tan fácil conseguir lo que están buscando de ser competitivos, ¿eh?
1: Ok, perfecto. Pues ahí está, amigo, ¿algo más que gustes agregar?
0: A las 4:30 de la mañana, o sea, 4:30 de la mañana del sábado, los esperamos para el arranque de la competencia, y los que tengan Easy, pues nos pueden ver en vivo y ahí vamos a estar cotorreando y comentando todos los mensajes que nos estén mandando a las redes sociales, porque creo que vale la pena que podamos seguir al Checo en lo que parece ser su segunda casa.
1: Eso, amigo, abrazote, ahí estamos en contacto, y pues discúlpame la desmañanada que te di.
0: No, ni te preocupes, campeón, tú tranquilo, no te apures. Yo les mando un abrazo grandote, señorita, le mando un abrazo muy
2: gracias,
0: grande.
2: Sam.
0: Y bueno, pues a todos por allá ya saben que se les quiere mucho, así que aquí vamos a andar pendientes, y cuando quieras, aquí andamos, campeón.
1: Gracias, mi hermano, abrazote, te queremos mucho. Gracias por
2: abrazos.
1: Todo. Ahí estuvo el buen Sam Reyes con nosotros, y vientos con la información de del Gran Premio de Azerbaiyán.
3: Azerbaiyán. Azerbaiyán.
1: Eso, vámonos con llamaditas, Zule, llamaditas.
3: Sí, sí.
1: No metas mano. Buenos días, ¿con quién tenemos el gusto? Bueno. Bueno, la una. Bueno, las dos. Bueno, ahora saben, se fue la ingada.
3: Sí.
1: Vámonos con otra. Buenos días, ¿quién habla? ¿Con quién tenemos el gusto? Bueno.
3: Está corriendo tiempo, Antonio.
1: Bueno, ¿A poco?
3: No, sí, vale,
1: se nos fue, güey. La última llamadita que estaba en la sala. Buenos días, ¿quién habla? ¿Con quién damos el gusto?
4: Hola, ¿conmigo?
1: Hola, mi Tabo Tabo, ¿cómo andas? Buen día.
2: Tabo Tabo.
4: Mira, Dani, permíteme, pero tengo que hacer notar esto. ¿Qué diferencia? No, cuando la tratan así, hasta voy a ignorar a Dani, muy enojado. Oye, es una dice Dani, ¿eh? Estoy bien enojado contigo.
2: Oh my goodness, no me digas eso. Te
4: va saliendo Michoacán, ¿no, Vali?
2: ¿Qué pasó, Vali? ¿Por qué enojado?
4: De los ejitos. ¿Y por qué pasó, Vali? ¿Por qué nos dejas con esa incertidumbre? Oh, ¿dónde estabas? Y todas esas.
2: A ver, dinos, ¿dónde andabas? ¿Dónde andabas, caray?
4: Sí, ¿qué pasó?
2: Pues andaba malita, Tabo Tabo, pero aquí ando.
4: No, mira, Dani, desde que se inventaron los presentes, se acabaron los mugrillos.
2: Los mugrillos.
4: No voy a explicar el chiste, porque tampoco, ¿verdad? Y tampoco es cierto esto que nos limites con tu talento, porque mira, hay que ver una canción sin que se perjudique la voz.
2: Eso.
4: Ya para el término, ¿verdad? Primero. Y, ahora, una canción que tú tenías. No, si no se van a reír, voy a llamar a Matutino, que es el que me dice todos los chistes, ¿eh?
2: Tavo, estás bien loco, Tavo, no manches.
1: Tú solo te estás contestando, güey, tú solo te estás armando a tus papás ahí.
4: Loco es poco, Dari. Loco es poco.
2: Alright.
4: Bueno, estoy como todos, nomás estoy aprovechando mi timing. Dijera el que está pago de ti. ¿No está ahora el palero mayor? No estoy diciendo nada.
1: Te estamos dejando, güey, solito. Pues nunca quieres hablar con nosotros, nomás con Dani, güey.
2: Es cierto, Tabo, nada más. ¿Por qué no los saludas? ¿Por qué no les hablas?
4: No, espérame, Dani, si me dijo güey, entonces está hablando conmigo, si no está hablando con Zule. ¡Ajá! La cocina está bien malo ahora, pero bueno. No, sí saludo a todos, Dani. Pero tú sabes que mi único motivo de llamar ahí eres tú, pero bueno, no, es tu talento. Porque ahorita están escuchando por ahí otras personas y lo pasé. Maldita toxicidad. En serio, mira, tengo tú, nada más que nos cantes una cancioncita así, lo de... Y espérate, el tóxico cuando le caes bien. ¿Por qué no fui tu amigo? Nada más.
1: ¡Hola!
2: ¡Ay, qué buena onda! Ahorita nos improvisamos algo, Tabo Tabo, ya verás.

0: No, siempre promesas. Eso, bueno, no me importa, las mujeres siempre me han hecho eso. Si fuera el de al lado o el del medio, sin albur, porque creo que debe ser el medio al lado, no sé las ubicaciones de ustedes. Zuli, pronósticos para el América, por favor, ya que se metió la cucharota. ¿Aló? ¿Don Zuli? Sí, sí, despiértenlo. Ya se durmió como yo, ya me colgaron.
1: ¡Gracias, Tabo Tabo! ¡Se acabó tu tiempo! ¡Abrazo! ¡Saludos, Tabo Tabo! ¡Bye! ¡Vámonos!
2: Pues, ¿qué les hizo el Tabo Tabo? ¿Qué hora no le hablaron nada?
1: Te vamos a pagar con la misma moneda.
2: Okay.
1: Nunca nos meten en la plática. Es más, deja que nos meta, está bien. Pero ¿a poco no nos viene un grosero? No, contigo no quiero hablar.
3: Ahora es eso.
1: Nada más que se dirija a Dare. Nada más que se dirija a Dare. Y listo, Tabo Tabo.
3: Tabo Tabo.
1: Se acabó el pleito.
2: No.
1: Se acabó el pleito, Tabo Tabo. No nos mandas aquí donde acá que queremos hablar. Ajá. Nada más con Dare la llamada. No te vamos a pelar. Y aparte luego, Zuli, el pronóstico de la América. Güey, ¿el Zuli qué le va a importar a la América, güey? Cállate los hijos, Tabo Tabo.
3: ¿Te das cuenta, Tabo Tabo?
1: Ajá, por favor, bueno, ahí está, otra llamadita. Buenos días, ¿con quién hablamos?
4: Sí, con Carlos.
1: ¿Qué tal, Carlos? ¿Cómo andas, hermano?
4: Aquí, trabajando.
1: Eso es todo, amigo.
4: Y yo nada más quisiera decirte que es cierto que ya va a regresar don Francisco otra vez a la tele.
1: Don Francisco, no sé, güey.
3: ¿Quién sabe?
4: Allá aparece un plomo que regresa otra vez los gigantes. Si supiera que ese programa me arruinó mi juventud. Porque no me dejaban ver fútbol por ver ese programa.
1: ¡Hijo! ¿De plano?
4: De plano. Tenía yo que irme como chinaca a las ventanas allá de otras casas. Ahí estar parado viendo el último partido para... Porque no me dejaban ver, como era un única tele.
1: Ajá.
4: Ver ese programa mucho. Esta vez que lo escucho, se me retorce a los cuerpos de aquí.
1: Es el caso. Espérate, güey. Es el caso serpiente, ¿verdad?
4: Sí.
2: Of course.
1: Ya has hablado, hijo de la nada. Vámonos. Güey. Yo no pensé escuchar, dije, güey.
3: Híjole, no me estaba dejando.
1: No, cállate los hijos, Zuli. Yo que te dije, el caso serpiente, ¿verdad? Y tú, tragando ñongue como diario, Zuli.
2: Zuli.
3: Dice, tomando tiempo, Antonio, nada más.
1: No, estás tragando ñongue, Zuli. Y te diste cuenta. Salgado de Luciana, inútil mayor. A ver cuándo hacen lo de la música, pero que sean tres géneros muy diferentes. Agropecuario, cumbias, rock, así, por ejemplo. El yepayepa. Antonio, mi ternura sería Panteón Rococó, Inspector y Los Curados.
3: ¿Tu ternura? Ah, su tema.
1: Los Curados, pues sí, tenemos que meter a Los Curados, su banda musical, para que compita.
3: Pero si no lo han escuchado mucha gente, pues...
1: Ay, Zuli, pues.
2: Pero no seas cuyello.
1: No seas cuyello,
3: güey. Bueno, los inclúyalos,
1: pero. No estoy muy cuyello.
3: No, es que yo no los conocía, pues. Por ejemplo, si.
1: Yo no me lo estoy diciendo.
3: Que
1: han ganado los Curados.
2: Si no son famosos, no hay que ponerlos.
1: Exacto, sí, Zuli, qué cuyello, güey.
3: Pues que han ganado.
1: No es cierto.
3: Han ganado los Curados. Son bien amarranavajas ustedes. Ya estoy viendo.
1: Ya estoy viendo. A ver por acá. Gabriel Moreno dice: buenos días, mis inútiles. Un saludo a la gran Dare. Otro para el Zuli, Super Zuli, volador. Y para ti, mi Toñinflas, aquí te va mi propuesta. Tropicalísimo Apache. Chicos del Barrio y los Capi. Ándale, pues, los Capi. Saludos. El Gilbertón. ¡Cerdo! Y los otros dos, par de quemamucas. Apenas regresé a escuchar tu mugrero de programa. Nuestro mugrero, güey. No es mi mugrero, es nuestro mugrero.
2: Tú también aportas, ¿eh?
1: Exactamente. Oso, tú también eres parte de la mugre.
3: ¿Sí aportar?
1: Dice. ¿Por qué empezaste con tus mamucadas y los tres se fueron... como media hora y me dije, sacarráquense a la ingada. Oye, puerco, ¿y cómo dices que entre más cochino, más sabroso? Porque ustedes tres no me prestan sus cochinitos por un rato, tercia de penecos. Mando y Zuli, con la Dari no, güey. Huitre Salitre dice, buenos días, familia de Inutilandia, su servidor Huitre Salitre. Sobre la repetidora en la app Euforia, ayer comencé a escuchar

0: escucharlos por la app de TUDN. En el menú tienes la opción de radio y allí no falla tanto. De los mensajes le das prioridad a los del Facebook y los del Qué Pacho se quedan atrasados y no anuncian ustedes que nos podemos comunicar por este medio. Solamente anuncian qué pasó y llamadas. No, güey. Ahí sí estás muy mal, güey. Te salito, ahorita te explico por qué. Deberían de anular o anunciar que por ese medio también saludos. Pues no. ¿Qué hemos dicho? ¿Es llamada o mensaje de voz? Ajá. Y siempre hemos dicho, ¿a poco no? Y por mensaje escrito, barra libre.
1: Así se ha
0: pues,
1: manejado.
0: Pues se entiende que el mensaje escrito es por el que pacho.
1: Claro, claro.
0: Se entiende, güey, se entiende.
1: Así de sencillo.
0: Es más, ahorita vamos muy bien con, estamos dando prioridad a los mensajes de acá del que pacho, güey. No ha habido ningún tema, no nos hemos atrasado. Mi güita salitre. Buenas tardes, Inutilandia, y a toda la banda. Saludos cordiales a la bella Dari. Qué bueno que ya se siente mucho mejor. Zuli, volador.
2: Hey,
0: Chiva y Toñico, o el inútil rey. Siempre encantado de escucharlos. Forman un excelente equipo. Que Dios los bendiga con mucha salud y disfruten su fin de semana junto con los suyos.
3: Ay, desde Brooklyn,
0: Juan Jiménez, el Jarocho. Fuerte abrazo y siempre felices. Gracias, amigo.
3: Te queremos, Jarocho.
0: A ver, otro mensajito para acá.
4: Nomás me sé dos, señor Zuli, de los curados.
0: Nomás dos. Coño, y Zuli, estoy muy de acuerdo con lo que le hacen al Tabo Tabo. Pero Dari, ¿por qué tiene que pagar los platos rotos? O habla con los tres o con ninguno. Mira, ya, ahí están. Feliz fin de semana, inútiles, de parte del pelón de Iowa. Ahí está, mira, ya sacamos todos los mensajitos, güey.
1: Todos los mensajes.
0: Todos, todos. Para que vean. El ping-pong. Casalombrices ya mandó mensaje. Pues sí, güey, pero me dijo que era Carlos. Yo no lo ubico. Lo empecé a checar con la vocecilla. El Jiki Díaz dice: los Atlanta Falcons y los Denver Broncos no se pueden enfrentar en la temporada regular de la NFL, ya que no son de la misma división. A oso tú. Amargado, güey. Le diste al traste con nuestro chiste, Jiki. ¿Qué te cuesta imaginarte que sí se enfrentaban?
1: Ajá.
0: Culero. y...
3: Pues en playoffs, pues ¿qué tiene? Sí. Podría ser, ¿no? En playoffs yo
0: creo. Carlos Ochoa, el Tri, Andaba, Bostic y Liran Roll. Fabulosos Cadillacs, Enanitos Verdes y La Ley. Gilberto Santa Rosa, Frankie Ruiz y Willy Colón. Eta. Vamos a la pausa. Sí. Esto es Inutilandia.

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0: Tailandia. Ah, qué bonito. Apertura en el radio, Darinka Talavera, el Zule y Ledesma, Toño Murillo y toda la banda que hace posible esta cochinada de programa. Muchas gracias por todo, por su preferencia. Y vámonos a hablar de boxeo, porque no manches, hay un chorro de pelea. Estaba checando. Gracias. Gracias a mi chatititi que le puse ahí. ¿Qué peleas va a haber en México y a nivel internacional, Chapipipi? No manches, me sacó un chorro, güey, que ni conozco. Pero como no le tengo tanta confianza a mi Chapipipi para esto del boxeo, pues le hablamos al mero mero, al que sabe.
1: Claro.
0: El que me va a corroborar que efectivamente son esas peleas y Chapipipi no anda marihuano. ¡Con ustedes! ¡Iñaki Alzate!
2: ¿Qué pasa, con toda la leyenda, Gary? ¿Cómo están? ¡Qué milagrazo! Sí, un fin de semana que yo pensé que no me iban a marcar. Dije, ya se han olvidado del boxeo, caramba.
0: ¿Qué pasó, amigo? No, si el boxeo es importantísimo para nosotros, hermano. Oye, y si estoy viendo que hay un chorro de peleas, ¿verdad?
2: Innombrable, abrazo a todos allá en la cabina. Que exactamente una cartelera que llama la atención, que es en Japón, el próximo domingo, tiempo de Japón, pero sábado en lo que corresponde al continente americano. Son 4 peleas de título del mundo, la mayoría de ellas encabezadas por boxeadores japoneses, y es la que toma más relevancia durante este fin de semana, tomando en cuenta que hay 2 títulos del Consejo Mundial de Boxeo, el del peso gallo, que es una revancha entre Takuma Inoue y Tenshin Asukawa. Es decir, Takuma Inoue derrotó ya hace un año aproximadamente a Tenshin Asukawa en un duelo explosivo, llamativo, que llamó mucho, mucho la atención allá en la zona de Tokio, Japón, y hoy se da la posibilidad de que esté nuevamente defendiendo en este duelo entre dos nipones. Takuma Inoue, diría un canijo, pues ese apellido me suena, y más en la zona de los Estados Unidos, y es que es hermano justo de Naoya Inoue, el monstruo japonés, el que ha dominado ya más de 4 categorías, ha sido campeón, y que ahora pues está esperando un México-americano, más americano que mexicano, la verdad, como lo es Jesse Bam Bam Rodríguez, y todo indica que puede ser el próximo año esa pelea. Pero tomando en cuenta, justo en el peso gallo, es la que llama poderosamente la atención, Takuma Inoue contra Tenshin Asukawa. Y en la misma cartelera, hablando del Consejo Mundial de Boxeo, pues hablamos de Jesse Bam Bam Rodríguez, que dejó vacante el título Supermosca Verde y Oro. ¿Por qué? Porque pues está subiendo al peso gallo, quiere ir en el proceso de peso gallo, peso supergallo, para enfrentar a Naoya Inoue, al hermano del hoy campeón que encabeza esta cartelera. Pero Tomoya Tsuboi estará enfrentándose al sudafricano Ricardo Malagica, que es en este duelo por el título vacante Supermosca que deja Jesse Bam Bam Rodríguez. Y además, en otros duelos también por título del mundo, Ryusuke Nishida enfrentándose al australiano Zab Goodman por el título interino supergallo de la Federación Internacional de Boxeo. Y habrá un mexicano buscando una nueva corona ahora en la Organización Mundial de Boxeo en el peso mínimo, Rose Lacosta, que llega invicto con 17 triunfos, enfrentándose a un duro contrincante como es Rusei Matsumoto. Diría uno, pues caramba, 8 peleas, ¿cuál complicado? No, pero los japoneses con 8 peleas, 5 peleas, caramba, son unos kamikazes arriba del ring. Y esta es la cartelera internacional que llama la atención. Pero rápidamente, mi querido innombrable leyenda Dari, les diré que también en México hay una cartelera muy llamativa que es correspondiente a Vox Televisa. Habrá uno de los prospectos que ya es una realidad, como lo es Aarón de la Cruz, que es pupilo del hermano de Marco Barrera, Jorge Barrera, el que lo inculcó, el que lo metió ahí al mundo de los puños. Ahora Aarón de la Cruz es una sangre nueva del boxeo, estará enfrentándose al colombiano Pedro Alarcón por el título plata del Consejo Mundial de Boxeo en el peso mini mosca. Caramba, atención con Aarón de la Cruz, porque es uno de los boxeadores que va tomando mucha atención, muchos reflectores, y que yo creo que en un par de años podremos catalogarlo como uno de los monstruos mexicanos en las divisiones pequeñas.
0: Oye, amigo, y preguntarte, ahorita me surgió la dudita viendo los nombres, pues aquí que van a pelear tanto en Japón como en México y internacionalmente. A ver, es un hecho que el Canelo y otros más, pues ya les queda, no sé si poco, pero ya están casi pues en el tema a medio chiles, ¿no? Ya andan ya más de salida.
1: Un poquito más allá, sí, ¿no?
0: Andan más de salida que de entrada, ¿no? Sí.
2: ¡Ay!
0: ¡Hey! Ya me la murié, güey, sin querer, güey. Y te lo juro que ahora sí no lo preparé, güey. ¿Quién de los que tú ves, que tú estás bien metido en el boxeo mexicano, quién crees que pueda llegarle a los niveles
1: Y no, y hablo en todos aspectos, ¿eh? De técnica, de boxeo y de mercadotecnia. ¿Quién crees de los que tú de repente, igual a lo mejor es muy rápido para que tú me digas un nombre, ¿no? Pero de los que tú has visto, que son muchísimos, ¿quién crees que podría ser, si no a los niveles de, podría ser Cárcele? O sea, que ¿quién crees que podría ser el nuevo Chávez, Canelo? Insisto, no me estoy refiriendo totalmente a que sean buenísimos, sino a todo lo que engloba ya hoy en día el boxeo y el espectáculo.
2: Sí, mi querido Antoine, que desde hace un tiempo hemos pues tratado de descifrar en el mundo del pugilismo, especialmente en México, porque es cierto, Canelo no es solamente, más allá de su polémico, tal vez criticado, ¿no?, boxeo, pues ha sido el referente, ha sido la cabeza de bolsas, ha sido la cabeza de mercadotecnia, ha sido la cara de lo que es el mundo del boxeo, es decir, es el boxeador, imagínense, el boxeador, ya sea del continente americano o ya sea del latinoamericano, que es el que manda en las bolsas. Ahora, es cierto, ¿quién viene atrás? Esa es la pregunta, ¿quién viene atrás? Hablando de México, de primera te diría posiblemente Jaime Munguía. Jaime Munguía, que es muy distinguido de la zona de la frontera entre Tijuana y California, que tiene esa dualidad de que puede pegar mucho para los mexicanos, para nuestra raza allá en la zona de los Estados Unidos, o el mismísimo Isaac Pitbull Cruz, lamentablemente, pues en el caso del Pitbull, pues está viviendo un proceso, lo tenemos que decir de esta manera, lamentablemente un proceso en el que pues la gente tiene que otra vez acaparar la atención, que tiene que poner los ojos en Isaac Pitbull Cruz Jr., a pesar de que se llevó una victoria el pasado fin de semana, pues la verdad destacada. Yo creo que ahí en ese aspecto el Pitbull podría ser el segundo abajo de Jaime Munguía. De primera te diría esos, ya consolidados, pues está también Emmanuel Vaquero Navarrete, pero el Vaquero, pues lo que tiene es que lamentablemente Top Rank no lo ha echado mucho a la afición, es decir, en algunas ocasiones lo ha alejado, le ha faltado reflectores en el aspecto de pues que hay que tenerlo, hay que verlo, ¿no? Si la gente se quiere enamorar de los boxeadores, pues hacer un meet and greet, alguna firma de autógrafos, que convivan, eso creo que le ha faltado a Top Rank, siendo un viejo lobo de mar del boxeo como lo es Bob Arum. Creo que ahí le ha faltado ese tema de proyección a Manuel Vaquero Navarrete, que les soy sincero, el Vaquero puestísimo, el Vaquero siempre está puesto a dar este tipo de detalles, obviamente siempre en un entorno ordenado, pero yo creo que de primera sí, y de los Estados Unidos, pues fíjense que diríamos, de los Estados Unidos sería cualquier nombre. Yo creo que el que tiene todas las cualidades, pero que a veces le cuesta mucho trabajo, es Shakur Stevenson. Shakur Stevenson, que para sus servidores, boxísticamente, uno de los mejores exponentes de la actualidad, técnica, velocidad, potencia, inteligencia arriba del ring, pero yo creo que Shakur Stevenson le ha faltado esa, ese carisma, y el Zuli tal vez me ha de entender por el tema de que fue deportista, de que ha vivido tanto dentro como fuera de la cancha, aquí sería tanto dentro como fuera del ring. Yo creo que le falta ese carisma a Shakur Stevenson. Si lo tuviera y tuviera ese arraigo con la gente, caramba, hablaríamos de un exponente que se llevaría los reflectores y superaría a los mexicanos,
3: Sí, de acuerdo, o sea, me parece que en este tipo de detalles cuenta mucho el concepto y la forma como te ve la gente, ¿no? Y cómo conectas tú también con todos los aficionados para que te puedan, no digo apoyar, sino que te puedan llevar a un lugar muy específico, muy alto dentro de la disciplina que desarrollas, ¿no?
2: Correcto, Misuli. Fíjate que diríamos, oigan, ¿y por qué no están hablando de Ryan García? Un ganador de las redes sociales y que lleva el cinturón a los... bueno, saludos ahí a toda la marca In-N-Out, pero pues hay que decirlo. Lleva el cinturón de campeón a las hamburguesas, ahí está con él, conviviendo. Pero Ryan García lo que tiene es que se apaga. Es decir, está en el mero reflector y después apaga el reflector. ¿Y dónde está Ryan? Nos enteramos después que anda peleándose en la calle, que anda lesionado, que otra vez el tema, y eso es totalmente aceptable, ¿no? Que les pega el tema mental, es decir, creo que Ryan García le ha faltado esa tranquilidad, esa serenidad de convivir tanto en la gloria como en algunas ocasiones en la derrota. Yo creo que Ryan, si tuviera esa sensatez de poder manejar estos dos panoramas, sería también un gran éxito, especialmente para el mercado méxico-americano. Eso sí, yo creo que sí, Ryan García por ahí pegaría. Pero es cierto, tienen, ellos se prestan. Lamentablemente, en algunas ocasiones, el entorno es el que los bloquea.
1: De acuerdo. Ya está, mi querido Iñaki. Abrazote, amigo, y gracias. Ahí estaremos al pendiente de las peleas entre los japoneses. ¡Hasta mañana! ¡Hasta mañana! ¡Hasta mañana! ¡Hasta mañana! ¡Hasta mañana!
0: Abrazo, hermano, gracias. Oye, dice el Henry. Fíjate cómo es el
3: ¿Qué dice Henry?
4: Fíjate, qué poca, Antonio, no me dejaste preguntar.
0: Ay, Dani, pues no me hiciste
4: uno aquí Antonio. Viene con toda la actitud, ajá, toda la disposición del
0: mundo. No me hiciste seña, me ensayó.
4: No voy a hacer seña, Antonio.
0: Ni desayunala.
4: No, no, no,
3: con la derecha,
4: no,
3: con la izquierda.
0: Fíjate qué nivel de descaro de Caón. ¿De Caón, del Henry?
4: ¿Por qué?
0: Fíjate, dice. La neta que sí. La neta es que la Juanga que ha hecho... Ha hecho un daño en no llamarte. Te ha hecho un daño en no llamarte. Porque los mismos mandan mensajes 4 veces y a los demás te los haces rollito y te los metes ya sabes dónde. Güey, tú no tienes cara de estar alegando esas cosas, Henry. Tú das lata en mi face, güey. Das lata acá, güey. Uh-huh. Y te leo en el face y te leo acá. Cállate el hocico, güey.
3: Híjole.
0: No estés dando lata, Henry. Tú no tienes cara de alegar eso, güey. Sí. Si por escribirme al Face, tú tienes la culpa, güey. Tú eres parte de la culpa. Por escribirme al Face, acá no leo los de acá, güey. Pero no. Aparte te voy a decir algo, ya siendo bien sincero y bien clarito. Güey, todos los que han alegado ese tema, güey. Que me disculpen, pero sí están yando fuera de la olla, güey. o del hoyo. Los mensajes últimamente, todos los hemos sacado. Todos los hemos leído, güey. Que no se lean a la hora que ustedes quieran.
3: Es otro boleto,
0: güey. Uh-huh. Pero todos los mensajes, discúlpenme, los hemos sacado.
3: Claro, claro.
0: Así que dispensen. Oye,
4: ¿sabes quién piensa lo contrario?
0: ¿Quién? Dale,
4: Nuestro queridísimo Chencho Chánchez.
0: ¿El Chencho Chánchez?
4: Dice que sí, mira, dice. Buenos días, una pregunta. ¿Qué estación de radio se transmite el programa en Los Ángeles? La otra vez vi que era el 101.9, vamos a checarlo, Chencho. Dice, apoyo ese comentario, únicamente lee los mensajes que le envían a su número personal y no se vale. Así dice Antonio.
0: Qué bueno que me dice Chencho.
3: No se vale, ya no, Antonio.
0: Ya no lo voy a leer, aunque lo
3: no mande. No se vale,
0: se le quite,
4: no se vale, no se vale, Antonio.
0: Chencho, ya no te voy a leer para que se te quite, ahora sí para que te quejes, güey. Ahora sí para que te quejes, no es cierto. No, pero la neta sí, unos... Ya les agarré la maña. Uno nada más se queja por quejarse, güey.
4: No, sí, ¿verdad? Porque todos sí se leen todos los mensajes.
0: Uno ya vi que nada más es por fregar, güey. Unos sí, todos les molestan. Sí, sí, sí. Miren, porque...
3: sé qué tienes, Antonio, que todos
0: el mejor ejemplo era de Juanito, güey. Juanito daba late, y si no es Juanito, ya se buscan otra cosa para estar inconformes, güey.
3: Y decían que Juanito.
0: Y cuando arreglemos eso, le van a buscar otra cosa para estar dando lata, güey. Entonces, ya es un tema de ya están fregando, güey. Pero mejor disfruten el programa.
3: No se vale así, Antonio.
0: Ah, no, está bien, no pasa nada. Pero neta, en el tema de los quepachos, sí hemos sacado últimamente todos, los hemos leído. Ahora, ahí sí ya ustedes no se manchen. Si no les gusta a la hora que lo leemos, ese es otro tema.
3: Ese es otro boleto.
0: Ese es otro tema. Si no les gusta la hora que lo leemos, güey, ese es otro tema. Pero que se han leído todos.
4: Sí.
0: Se han leído todos.
3: Se han leído.
0: Hay unos que sí, ya mandan mensaje ya para acabar el programa, pues eso sí, ya no manches, ya no podemos hacer nada. Pero ya les estoy conociendo, hijos del maíz. Si no es una cosa, que antes era el ping-pong, y luego fue el Juanito, y luego era el Gio. Y así, güey, ya ni marca el Juanito, y ahora ya están alegando de... Están enojados, güey.
3: Otra cosa, sí.
0: Hacen ser chilacate. Dice, te luciste con ellas, Antonio. Una rola de los Bee Gees. Carlos Ochoa. Dice, Jiki, me disculpas, pero me perdonas. Atlanta Falcons y Denver Broncos sí se enfrentarán en la rotación de cada 4 años de los juegos interconferencias. De hecho, en el 2024... se enfrentaron y ganó Denver. Ahí está, mi
4: Jiki.
0: En tu cara, inepto.
4: No se digas así, Antonio.
0: Inepto, Jiki. Y Toñitas, ahí te va otra tercia.
3: ¿Qué pasó,
0: Rata Jiki? Blanca, Mago de Oz y Cristal y Acero. Ah, es buena.
3: Órale.
0: Jesús Pimentel. Toño, disculpa que te mande chistes que solo lo entienden personas con cerebro que lo saben usar. No le expliques a Jiki que los Falcons es un grupo musical y por feliz fin de semana para todos. Y Dari sigue cuidándote, da gusto escuchar que estás mejor y no te va a quedar, y no te vas a quedar hablando como Toño, o sea, como Melolengo. Toño, échate un tiro

0: con qué? De Who.
1: Ajá.
0: Helling. ¿Y qué? Y Wardruja, sabe, ingada. Ahí le mando un apretón de manos al Zuli y un beso en la frente a la Dare. Y para ti, mis bendiciones en la espalda.
1: No manches.
2: ¿Qué es eso, Antonio?
0: Dice por acá. Hola, buenos días. Los escucho siempre. Casi no tengo tiempo de escribirles. Me río mucho y me da mucha risa el nombre Macaulin. Pues sí, Macaulin suena como Arbur, güey. Vámonos con llamaditas. Buenos días. Mira, ya acabamos los mensajitos, güey. Buenos días. ¿Quién habla? ¿Con quién tenemos el gusto?
1: Bueno, bueno.
3: Bueno, buenos días.
0: Buenos días, ¿quién habla?
1: Munra, ¿cómo estás, Munra?
3: Acá está el programa. Acerca de la pregunta que me hiciste,
0: hey,
3: de que si habrá un nuevo Chávez, pues eso no lo vamos a ver ya, un nuevo Chávez.
0: Ajá.
3: El otro, del Cacanelo,
0: ajá,
3: pues yo creo que lleva bien el trabajo en el hijo de Cepillín, a lo mejor él.
0: Ajá.
3: Él puede ocupar su lugar, ¿no?
0: No mames, güey. Tú también.
3: Ya, en cuestión de alterna, yo nunca me meto en sus gustos de música, ni propuestas, ni nada.
0: Ajá.
3: Pero hoy voy a hacer la excepción.
0: Mi
3: alterna ponía bien. Sería Wendy Guevara, Pimpinela o la Ratakis.
1: Ahora.
0: ¡Ah, qué la chingada, güey! ¡Que te ponga serio cuando está combate, güey!
3: Iba a poner Fabiruchis, pero yo creo que él sí iba a ganar, porque no está el corrientón como los demás.
0: Ya está mi Munre.
3: Dale, que tenga un buen fin de semana. Saludos, Darinka.
1: Abrazos, Munra.
0: Abrazo.
2: Igual. Sabía.
0: Otro que es bien enfadoso es el Brujita, güey. Ya me está diciendo.
2: La Brujita, ¿qué dice?
0: Mis mensajes nunca los pasas. Güey, claro que sí, güey. Es bien enfadoso. ¿Tú crees que no, güey? Este dice, ya lo había leído, que The Police lo puedes poner con el Chapo. Pero es que tu mensaje estaba muy aboso, güey. ¿Cómo vamos a poner a The Police con el Chapo? Cállate el hocico, bruja. ¿Ya ves, güey? No, es que no aportas nada, güey.
2: ¿Cómo me dijeron a mí, Antonio?
0: A ver, aporten algo chido, güey.
1: Ah, qué cuyello.
0: ¿Cómo te dije? Qué cuyello. Es cierto, se le te manchaste.
2: Híjole.
0: Ah, otra llamadita. Corre tiempo. Buenos días, ¿quién habla? Bueno. Ya, peluquín. Buenos días, ¿quién habla? ¿Con quién tenemos el gusto?
4: ¿Cómo estás? Buenos días, de aquí de Tijuana, Martín Mota, servidor.
0: ¿Cómo estás, mi Martín Mota? Saca para andar iguales.
4: Oye, pues aquí... Digo, pues qué Martita no va a venir.
0: ¿Qué le ve?
4: No, pues aquí escuchándolos ahí con la polémica siempre y además esta onda de lo que fueron a hacer allá con los senadores o con los diputados, no sé.
0: Ajá.
1: Ah, y
2: órale.
1: No, lo censuraron.
0: Y no fui yo, ¿eh?
2: Híjole.
1: Lo censuraste, tú vas
0: a arriba, ¿eh?
1: No dejaste cambiar a eso.
0: Ayúdame, ayúdenme, culeros. Toda la raza me está echando, güey.
2: Oye, Dani, ¿cómo nos dijo?
0: Culeros.
1: Cuyello.
0: Así ya. Otra, Lorenz, su teléfono. Buenos días, ¿quién habla?
5: Hello, Antonio Moroño.
0: ¿Qué pasó, Matuchino? ¿Cómo estamos, güey? Cuéntale.
5: Da buen que te vas a ver.
1: No,
5: una misma. Oye, ¿y por qué al señor Mota, al señor Mota, ahora no es legal? Déjenlo que hable.
1: Ay, qué bonito.
5: Nomás quería escucharlos, saludarlos, decirles que hoy escuché su programa solo media hora.
0: Ok.
5: No pude, Toño. No pude escucharles, pero qué bueno que no les escuché. Aproveché para
0: escucharles. Eso, amigo.
5: ¿Cuánto tiempo tendría para un chistecito?
0: 30 segundos, córrele.
5: Ah, no, este chiste es más largo. No, lo mejor es la
1: échale
5: próxima
1: batutino,
5: semana.
1: Échale, échale, échale.
0: Ya alcanza.
5: Estilo Super Rey, nunca he escuchado un chiste que llega un gringo a Tijuana y le dice, ya que mote de Tijuana, le dice, oye, tú mexicano, yo quiero saber un chistecito mexicano, y le dice un refrán, y le dice el mexicano, le dice, ahí te va, gringo. Una chiva, de chivas, ¿no? Una chiva pegó un brinco en el aire, se detuvo. Hay chivas que tiene madre, está en el aire, tuvo. ¡Oh! Dijo, ¡oh! ¡Cabe! Y se fue para California. Y en California, se fue para California. Le dice, guys, I got a joke for you. Oh, you know, en inglés, ¿verdad? No, pero tiene que hacer en español porque lo escuchan en español. Entonces le dicen los amigos, ¡oh, let it go! ¡Dale! Dice, una chiva pegar un brinco en el aire, detenerse. Hay chivas que tienen madre, pero esto se fue fanita.
1: ahora sí malentendí. Ahora sí, ni cómo defenderme.
6: ¿Tú estás por hablar, eh?
1: Te juro que era así, no fue.
2: Híjole.
6: Ya lo queremos sacar, no tienes la culpa.
1: Pero ahora sí no entendí nada.
6: Abrazo, güey.
5: Fue muy rápido, Darinka.
1: Sí, fue por la velocidad.
6: Sácate el chiracate.
1: Y no ahorita estaríamos
6: Eso. Espérate, ya, sácate. Y aparte se nos fueron dos que teníamos en la sala, ¿eh?
1: Sí. No, por tu culpa, Zuli, también.
2: Híjole.
6: ¿Para qué lo animas,
1: güey? Porque debe incentivar el talento.
2: Aquí.
6: Es que como si no conocían todavía. Como si no conocían, se escuchaban como si no conocían los chistes del matutino, güey. Como si esperaban algo, como si esperaban algo bueno, güey.
1: ¿Por qué, Antonio?
2: ¿Por qué, Antonio? Dice Nani Gurusquieta. Buen día, Toño. Saludos desde el Mercado Hidalgo en Tijuana, la bella. Saludos para
7: saludos.
2: Mí. Ana, Dare, Gabriel. Ah, eso. A mi sensei Zuli y a toda la raza, menos a los de la América. Esos caen gordos.
1: Mira, sí me salían, sí me saldrían las rolas de la Ana Gabriel.
2: Ahorita sí. Ya listos para ir a apoyar a los cholos. Que sin Morita, pero le vamos a ganar al Atlas. Me saludas al paisano de Tijuana. Hinche matutino, dice. A ver. Y a ver, última llamadita.
1: Tienes la culpa, Antonio, por dejarme.
6: Ok, la Buenos días, ¿quién habla?
8: ¿Conmigo?
6: Sí, échale conmigo.
8: Qué rápido. Oye, ponte una tripleta argentina entre Enanitos Verdes, Soda Stereo y Miguel Mateos.
6: Ok, dale, vamos, ya, bien, ya, bien. Ya la apunté, vas a ver que sí, amigo.
1: Suena re lindo.
8: Eso está bueno. Que ya menos se vaya para descansar y disfrutar el fin de semana, ¿o qué?
6: Sí, digo, tenemos otras cositas que hacer, bendito Dios.
1: Sigue la chambona. La
6: chamba, pero ya, este fin de semana ya.
8: Órale, no, estoy bien. Soy el Chibi, no nos está saludando.
6: No, mi Chibi.
1: Gracias, Chibi.
8: Bueno, te oye bien.
6: Abrazo, mi Chibi. Cuídese, mi hermano,
8: Te oyes bien, Darinka, te oyes muy bien. Qué bueno que regresaste. Toño, pásenla bien. Bendiciones este fin de semana. Nada más para saludarlos, hermanos. Cuídense
6: igual.
8: Mucho.
6: Bárbaro, igual, igual. Hasta abrazo, carnal. Gracias, mi Chibi. Y dice por acá Gabriel Moreno. Toñinflas, ¿no entendiste el chiste? Es de polis, o sea, la policía contra el Chapo. Ah.
1: Ay, no me digas que ahora. No, Antonio.
6: ¿Es de la chiste?
1: O sea, ¿sí te da risa?
6: No. ¿Qué risa?
1: No, es para quedar bien.
6: Ey.
1: ¡Ah, qué cuyello!
6: ¡Sí! ¡Cuyellos! ¡Hoy fue viernes de
1: cuyellos! Muchas gracias. Que tenga bonito fin. Los quiero mucho. Bye, bye.
6: Gracias, Sunny.
2: Muchas gracias.
6: ¡Cuyellos! ¡Ya se te va el brillo! ¡Esto fue Nutilandia! ¡Adiós!
1: ¡Cuyellos!

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8: Buenas tardes, amigos de TUDN Radio. Ese viernes 25 de septiembre de 2026 es Contacto Deportivo y esta es la información. Con doble cartelera a través de TUDN Radio, inicia la jornada 10 de la Liga MX. Atlante estará recibiendo a los Rayados de Monterrey y después los Xolos de Tijuana se enfrentarán a los Rojinegros del Atlas. Continúa la actividad de la UEFA Nations League este viernes por TUDN Radio. Disfruta del Turquía contra Francia y por TUDN Extra, Italia frente a Bélgica. Atlanta Falcons consiguió su primera victoria de la temporada ante los Green Bay Packers, esto en el Thursday Night Football. George Russell arrancará desde la pole position el sábado en el Gran Premio de Azerbaiyán, luego de dominar la sesión de clasificación. Y terminó la temporada regular de la WNBA y ya están definidos los cruces para la primera ronda de playoffs. Con esto y más comenzamos Contacto Deportivo.

0: y siendo las 12 de la tarde con 2 minutos, tiempo del este, en viernes 25 de septiembre de 2026. Mi nombre es Iker González, el día de hoy bajo la producción y controles operativos de Jessica Cedillo. Los saludo con mucho gusto en una nueva emisión de Contacto Deportivo. Y arrancamos con la información del fútbol mexicano. La Liga MX este viernes comienza la fecha número 10 con el partido que verá enfrentarse a los Potros de Hierro del Atlante y a los Rayados de Monterrey en punto de las 9 de la noche, tiempo del este. Y en la previa de este compromiso, palabras del técnico regiomontano Matías Almeida.
1: Bueno, nosotros, como todos los partidos, uno intenta que el equipo dé lo mejor y conseguir 3 puntos. Enfrentamos un rival que lo hace difícil, con un grandísimo entrenador para mí, que siempre saca algo bueno. Y después el campeonato está parejo, entonces esto se va a definir al final. La verdad, yo analizo al equipo que enfrento, analizo al entrenador, el historial que tiene y todo lo que hace con sus equipos. Siempre los equipos del Piojo juegan buen fútbol, entonces para mí merece el respeto de ese lugar. Son dos bajas importantes, porque lo vienen haciendo muy bien, porque cada uno en su posición se viene destacando y por eso fueron llamados a su selección. Pero bueno, trataremos de los que jueguen en esas posiciones, de que cubran con expectativas, de que ellos lo hagan, lo puedan hacer bien también, con otras características, obviamente.
0: Y el estratega de Monterrey, Matías Almeida, habló sobre los dos jugadores que fueron requeridos en la primera convocatoria de Rafael Márquez al frente de la selección mexicana, Víctor El Toro Guzmán y Orbelín Pineda, pero consideró que la Liga MX debió hacer una pausa como suele hacerse. Más información de los Rayados del Monterrey para el arranque de la 10ª fecha del fútbol mexicano. Con este compromiso, el cuadro de Rayados contaba con 2 bajas por su llamado al tricolor, por parte, lo dicho, de Orbelín Pineda y Víctor El Toro Guzmán. Sin embargo, a estas ausencias se le sumó por lesión el argentino Lucas Ocampos, quien, a decir de Diego Armando Medina para TUDN, cuenta con una contractura muscular que le impedirá jugar al menos este fin de semana. Lucas Ocampos sumaba 7 de 8 juegos posibles disputados en el Apertura 2026, todos como titular y con un juego pendiente por parte del Monterrey correspondiente a la fecha 7 contra los Gallos Blancos del Querétaro. Y en más compromisos para este viernes en punto de las 11 de la noche, tiempo del este, la frontera norte del país, los Xolos de Tijuana estarán recibiendo a los rojinegros del Atlas. Habla Sebastián El Loco Abreu sobre las bajas de la Jauría para este compromiso.
2: Tenemos las bajas de Gil y de Jackson, que están en la selección, y la de Rafa Fernández, que está en la etapa final de recuperación, y lo vamos a tener, si Dios quiere, en condiciones de poder ser utilizable para el partido con Juárez. Después el resto del plantel está total disponibilidad. O sea, hay buena química, hay buena energía, más allá que cada uno se quiere ganar, acá no hay esa rispidez de querer mostrar quién es analíticamente o metodológicamente mejor, sino que cada uno va a tratar de hacer lo mejor para su equipo, termina el partido y los recuerdos que quedan siguen vivos, siguen vigentes y el respeto y el cariño se mantiene.
0: Nos vamos ahora con información de la selección mexicana, y es que Berardo López forma parte del cambio generacional que propuso Rafael Márquez en su primera convocatoria como técnico de la selección mexicana. El defensa del Toluca, que llegó a ser considerado por Javier Aguirre para ser suplente de Johan Vázquez en el Mundial 2026, aseguró en entrevista para TUDN con Gibran Araige y Julio Ibáñez que Rafa Márquez no sufrirá con tener un equipo competitivo, pues hay mucha materia prima en México. Incluso se atrevió a decir que en el futuro saldrán varios jugadores con el nivel de Gilberto Mora.
3: Sí, yo creo que sí. Como bien te digo, hay muchos jugadores que vienen atrás. Por ejemplo, es el caso también de Gil, es muy joven y que sin duda, no tengo duda que de esos van a salir mucho más, ¿no? Pero sí, yo si me preguntas, siendo concreto con tu pregunta, yo creo que sí, porque hay mucha gente que viene muy bien y lo vemos. Gracias también a lo de la regla de menor, cada vez vemos más jugadores nuevos, muy, muy jóvenes. Y sin duda, digo, yo creo que trabajando siempre y siendo constantes, se tiene un buen plantel para competir.
4: A ver, 21 años, tengo la duda. ¿Te dan las fechas para olímpicos, para los Juegos Olímpicos?
3: Sí.
4: ¿23?
3: Sí, sí me da.
4: ¿Lo tienes ahí?
3: Sí.
4: ¿Marcado como uno de los objetivos?
3: Sí, justo. O sea, obviamente quiero ser parte de este proceso, pero también tengo en mente, yendo paso a paso, llegar también y ser considerado para los Olímpicos, sí.
4: ¿Con qué sentimiento te quedaste, ver, después de... Estabas ahí muy cerca de poder meterte a la lista final para el Mundial del 2026, al final no se concretó, pero ¿cómo te quedaste tú con esa participación que tuviste y lo cerca que te quedaste de la Copa del Mundo?
3: No, mira, la verdad es que yo me quedo muy bien, o sea, yo me quedé tranquilo, porque al principio de año, obviamente, que yo no era algo que tenía en mis planes, no lo veía cercano, mucho menos. Y obviamente que el ser tomado en cuenta al poco tiempo, para mí abría una puerta y obviamente era un sueño, que viéndolo ya más de cerca, el estar ahí, obviamente que con las ganas, ¿no?, de estar. Pero bueno, al final uno entiende que también son decisiones y para nada es queja, obviamente uno acepta, toca seguir trabajando y bueno, o sea, desearle siempre lo mejor como en su momento.
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0: Y justamente antes de ir a la pausa, repasamos los resultados de la primera fecha el día de ayer en la UEFA Nations League, correspondiente a la fase de grupos. Malta le ganó 12-1 a Andorra. Austria, por su parte, venció 3-1 a Israel. Kosovo hizo lo propio por la mínima ante Irlanda. Liechtenstein cayó 12-0 contra Lituania. Dinamarca cayó 3-2 contra Noruega. Grecia le ganó 2-1 a Serbia. Países Bajos y Alemania, en el debut de Xavi Hernández y Jürgen Klopp, los banquillos empataron a un tanto. Y Portugal venció por la mínima igualmente a su similar de Gales. Estamos en Contacto Deportivo. Pausa y regresamos en la señal de TUDN Radio.
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4: De vuelta, amigos de TUDN Radio, estamos en Contacto Deportivo. Continuamos con más información y nos vamos de lleno con las grandes ligas en estos momentos con actividad. Y es que la parte baja de la cuarta entrada, los Red Sox de Boston están cayendo 3-1 contra los Cachorros de Chicago. Pero para conocer más de esta recta final de la MLB, tenemos acá en Contacto Deportivo a Luis Quiñones con todos los detalles.
5: Hola, ¿qué tal, Iker? Muy buenas tardes. El saludo para ti, para la gran audiencia de Contacto Deportivo. Fue un jueves de festejos en el béisbol de Grandes Ligas. Cuatro equipos aseguraron su clasificación a la postemporada y van quedando menos invitados por definir a la gran fiesta del mes de octubre. Los Padres de San Diego anoche derrotaron 4-2 a los Dodgers de Los Ángeles y ahí mismo en el Dodger Stadium celebraron su tercera campaña de forma consecutiva, clasificando a los playoffs, quinta ocasión en los últimos 7 años que los Padres llegan a la postemporada. La gran deuda es ganar la Serie Mundial. Otro equipo que por tercer año consecutivo se mete a playoff fueron los Guardianes de Cleveland, que ayer también con su victoria por la mínima, 1-0 sobre los Medias Rojas de Boston en Fenway Park, lograron su clasificación a postemporada por 19ª ocasión en la historia de la franquicia. Igualmente, los dos equipos de la ciudad de Chicago ayer estuvieron de fiesta. Los Cachorros con el triunfo 2-1 sobre los Miami Marlins en una tarde histórica donde Pete Crow Armstrong se robó su base número 40 para convertirse en el 7º jugador en la historia de MLB en unirse al club del 40-40. Tiene 45 jonrones, 40 bases robadas, es sin lugar a dudas el candidato número 1 para ganar el premio de jugador más valioso, el MVP de la Liga Nacional. Los vecinos del sur, los White Sox, también con su triunfo 9-1 sobre los Reales de Kansas City, lograron su clasificación por primera vez desde el 2021 a la postemporada. Recordar que llevaban 2 años seguidos con más de 100 derrotas, incluyendo el 2024, donde impusieron una marca negativa de 121 derrotas en una temporada de Grandes Ligas. Hoy más información a las 5:00 p.m, tiempo del Este, desde el Diamante. Recuerden, el próximo domingo cerramos temporada regular. A las 3, tiempo del Este, inician todos los juegos. Estaremos con el choque entre Tampa Bay Rays y los Phillies de Filadelfia, que se han metido en problemas al final para sellar su boleto a playoff, y el martes inician las series de comodines con transmisión de TUDN Radio. Buen fin de semana.
4: Y del mundo de la MLB nos vamos a la NFL, y es que el día de ayer, jueves 24 de septiembre, arrancó la semana número 3.

0: del mejor fútbol americano del planeta con la victoria de los Falcons de Atlanta 35-14 frente a los Green Bay Packers. Y para conocer más del desarrollo de este partido, hacemos contacto con nuestro compañero de TUDN Radio, Octavio Rivero, quien nos cuenta el desarrollo de este compromiso.
1: Amigos de Contacto Deportivo, señor Iker Glés, ¿cómo están? ¿Ya listos para hablar de lo que ocurrió la noche de ayer en el Thursday Night Football? Una victoria aplastante de los Atlanta Falcons, que dieron la gran sorpresa, derrotaron de manera contundente 35-14 a los Green Bay Packers, ni más ni menos que en el Lambeau Field, para conseguir su primera victoria de la temporada, y con esto ambos equipos se quedan con marca de una victoria y dos derrotas. La gran historia de la noche fue el regreso de Michael Penix Jr. en su primera apertura de la temporada. El quarterback de Atlanta superó una intercepción temprana en el partido y terminó conectando 18 de 25 pases, 256 yardas, un touchdown y, como decíamos, ya esa intercepción. Pero bueno, el verdadero protagonista, o uno de los protagonistas, fue ni más ni menos que Villan Robinson, y Drake London también tuvo una gran actuación, pero Robinson destrozó a la defensiva de Green Bay. 194 yardas por tierra, 29 acarreos, 2 touchdowns, 213 yardas totales desde la línea de golpeo, porque también acumuló yardas por aire. Y por otra parte, London también tuvo una actuación espectacular, 9 recepciones, 194 yardas entre los dos. Nada más entre ellos dos produjeron 400 yardas por una ofensiva de Atlanta que terminó la noche con 498 yardas, barriendo, trapeando a la defensiva de los Green Bay Packers, que bueno, comenzaron ganando el partido 7-0, pero a partir de ahí Atlanta tomó completamente el control del partido, respondió con 27 puntos sin respuesta. Los Packers prácticamente abandonaron el ataque terrestre, tuvieron apenas 17 yardas por tierra. No puedes competir en la NFL con un ataque terrestre tan chato, y de esta forma Atlanta aprovechó todas las debilidades de Green Bay para darles una dura derrota y ya poner en tela de juicio lo que está haciendo Matt LaFleur con el equipo de los Green Bay Packers, porque la gente abuchó al equipo y se salió del estadio con 5 minutos de anticipo. A ese estadio no hace cola para entrar 3 años, y se salieron 5 minutos antes de que terminara el partido debido a la mala actuación de los Green Bay Packers. Así que está todo listo para este domingo, tengamos una gran jornada. Pero bueno, señor Iker Glés, mañana nos escuchamos y nos vemos en Play Action, así que NFL de aquí hasta febrero, muchachos. Ya me despido, que tengan una gran tarde aquí en TUDN Radio.
0: Nos vamos ahora al básquetbol con la información de la WNBA, y es que el día de ayer jueves terminó la campaña regular de la liga con los siguientes resultados. El Sun de Connecticut, que venció 95-81 al Tempo de Toronto. También victoria para las Mystics de Washington, 101-93 contra el Sky de Chicago. El Fever de Indiana, por su parte, cayó por diferencia de 20 puntos, 86-66 contra las Lynx de Minnesota. Y en los últimos 12 compromisos en este partido, diferencia de solo 1.76-75, la victoria para las Valkyries de Golden State frente a las Sparks de Los Ángeles. Y finalmente Las Vegas Aces, que se llevaron la victoria 100-82 contra el Mercury de Phoenix. Y entonces, ¿cómo se va a jugar la primera ronda de la postemporada que arranca este domingo 27 de septiembre? El Fever de Indiana se estará viendo las caras con Las Vegas Aces. Por su parte, el Liberty de New York hará lo propio con las Lynx de Minnesota. Las Mystics de Washington, por su parte, se enfrentarán al Dream de Atlanta. Y finalmente, Golden State hará lo propio con las Wings de Dallas. Continuamos ahora con el ciclismo, en información del Mundial de Ciclismo de Ruta 2026. Y es que México no tuvo su mejor jornada en la prueba femenil de Ruta Sub-23, ya que 2 de sus 3 representantes no lograron completar el recorrido. Giselle Borbón y Atsi Reyes abandonaron la competencia, mientras que Maite Zamudio se vio mucho más sólida al terminar la prueba en el lugar 61 con un tiempo de 4 horas, 4 minutos y 1 segundo, a 14 minutos y 51 segundos de la ganadora de la competencia, que fue Victoria Chadkova. De esta manera, vamos a la pausa rápidamente, pero no le cambie, ya regresamos con más información. Estamos en Contacto Deportivo.

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20: De vuelta en Contacto Deportivo, este fin de semana se corre el Gran Premio de Azerbaiyán y con mucho gusto saludamos en estos espacios a Oscar Díaz, quien nos cuenta todo lo que debemos de saber en este fin de semana de la Fórmula 1.
21: ¿Qué tal, Iker Glés, amigos de Contacto Deportivo de TUDN Radio? Un gusto estar por acá, como siempre, para platicar de lo que fue la clasificación del Gran Premio de Azerbaiyán. En el fondo de la parrilla encontramos a Lance Stroll y Fernando Alonso, quienes están penalizando debido a un cambio en su unidad de potencia. En la posición número 20 encontramos a Checo con una penalización de 3 lugares por haber impedido a Oscar Piastri, a pesar de que quedó 2.5 segundos por delante de su compañero de equipo. Valtteri Bottas larga en la posición número 19, 18 para Nico Hülkenberg, 17 para Bortoleto. Nos adentramos a los pilotos que se quedaron en la Q2. Aquí encontramos a Kimi Antonelli en 16, quien en su segundo intento en la Q1 chocó en el interior de la curva número 1 rompiendo suspensiones y provocando también una ponchadura, por lo cual no pudo seguir. Aún así se clasificó la Q2, pero no pudo marcar un tiempo en el

0: Tablero, por lo que larga 16 a buscar de nueva cuenta una remontada como lo hizo en Monza, aunque este circuito es bastante más complicado de adelantar. En la posición 15, Arvid Lindblad, 14 para Carlos Sainz, quien recibe una sanción de 5 posiciones por no haber respetado condiciones de bandera amarilla. Inicialmente había clasificado noveno. Esteban Ocon en 13, Albon en 12, Liam Lawson en 11. Décima plaza para Oli Berman, que es el beneficiado en adentrarse en ese top 10 tras la sanción de Carlos Sainz. Noveno para Franco Colapinto, octavo para Max Verstappen, que era uno de los favoritos para llevarse la pole position, pero finalmente una mala comunicación del equipo de Red Bull hacia el final de la Q3 no le permitió pelear al frente. Séptima posición para Gasly, sexta para Hamilton, quinto Lando Norris, cuarto Isaac Hayer, regresa Hayer y regresa con todo. Cuarto lugar para el piloto francés, tercero para Oscar Piastri, segundo para Charles Leclerc, que ha demostrado ser un especialista en clasificación y especialmente en este circuito. Y pole position para George Russell, 8 décimas, es una de las diferencias para la pole position más amplias en esta década de los 2020, aunque sí hay que decirlo, un carro bastante superior y sin Kimi se facilitó mucho la tarea. Un auto de Mercedes que estaba ganando alrededor de medio segundo sobre el auto de Red Bull Racing de Max Verstappen en ese último sector en la recta y alrededor de 7 décimas sobre la escudería McLaren. Vamos a ver si George Russell el día de mañana lo pudiera trasladar a una victoria desde el circuito internacional de Baku. Abrazo fuerte, Iker, amigos de TUDN Radio.
1: Gracias, Oscar, por la información de la Fórmula 1. Con esto estamos llegando al final de Contacto Deportivo. Mi nombre es Iker González, el día de hoy bajo la producción y controles operativos de Jessica Cedillo. No le cambien, ya viene la UEFA Nations League, el Francia contra Turquía, el debut de Zinedine Zidane en los banquillos. Quédense en la señal de TUDN Radio. Buenas tardes, muchas gracias.
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4: Sean bienvenidos a una transmisión más en TUDN Radio. Es la continuación de la UEFA Nations League en la primera jornada. Ahora desde Turquía, la selección local estará recibiendo a la selección de Francia, dos veces campeona del mundo, y que estará arrancando el camino de Zinedine Zidane en el banquillo. El hombre que se fue como tricampeón de la Champions con el Real Madrid, además de una liga, está ahora como el comandante en jefe de esta selección gala de cara a lo que va a ser el Mundial del 2030 y la Euro del 2028. Un placer estar con ustedes. Soy Tate Gómez Luna en los comentarios, en el análisis del partido con Jessica Cedillo, en la producción de operación de este espacio y en la narración de los próximos 90 minutos de Diego Peña. Diego, ¿cómo estás? Un placer saludarte después de haber caído en el duelo del tercer lugar contra Inglaterra, siendo cuarto después de terminar ese último partido. Se fue Didier Deschamps con un título de esta Nations League de la UEFA, un título del mundo, un subcampeonato, uno de los años más importantes para la selección de Francia. Bueno, uno de los proyectos, una de las etapas más exitosas, la de Didier Deschamps. Las expectativas con Zinedine Zidane de lo que fue esa época dorada con el Real Madrid en la UEFA Champions League. Se espera que la repita a nivel de selecciones ahora con su selección, con la que quedó campeona del mundo en 1998. Diego, ¿cómo estás? Un placer saludarte. ¿Cómo estás?
5: Un gusto saludarte, Tate, a ti, a toda la gente que nos sintoniza. En 1994 debutó Zinedine Zidane como futbolista de la selección de Francia, hace 32 años, en un partido en donde derrotaron a República Checa, en donde ingresó de cambio por Corentin Martins y terminó marcando dos muy buenos goles el hoy entrenador de la selección francesa. Todo el tiempo que ha pasado, 5 años sin dirigir para Zinedine Zidane, después de ese segundo ciclo con el Real Madrid, en donde ganó la Liga de España, en donde se quedó a las puertas de una cuarta final de Champions League cayendo eliminado en contra del Chelsea. Todos sabíamos que era cuestión de tiempo para que en algún momento la tomara la selección gala. Hoy veremos cómo se le dan las cosas a Zinedine Zidane, porque hay una realidad. Y es que de los últimos 10-15 años, de los entrenadores que en esos 15 años han ganado la Champions League, entre ellos el propio Zinedine Zidane, Hansi Flick, la situación de Luis Enrique,
6: Jürgen Klopp,
5: el propio Carlo Ancelotti, Jürgen Klopp, Jürgen apenas va debutando, pero los que van a ese grupo o ya ganaron la Champions League y pasaron al grupo de selecciones o en alguna ocasión estuvieron, no les ha ido bien. A Hansi Flick no le fue bien con Alemania, a Luis Enrique no le fue tan bien con la selección de España, al propio Carlo Ancelotti no le fue bien con Brasil cayendo derrotado en octavos de final en contra de Noruega. Vamos a ver qué se da con el único entrenador francés ganador en la historia de la UEFA Champions League.
4: Y que lo decía, ¿no? 32 años después, no lo creen, de lo que había sido esa etapa como jugador muy exitosa. Ganó la Euro también del 2000, después de conquistar en el 98 la Copa del Mundo, lo que hizo también a nivel como jugador en el Real Madrid histórico, y como entrenador también está en la historia, por supuesto, del equipo merengue. Ahora, tratando de iniciar con el pie derecho de lo que ha sido esta selección, que ha peleado siempre por ser la mejor en las últimas ediciones de la Copa del Mundo, pero que quiere seguir cosechando triunfos como la del 2018 con Didier Deschamps, que también pues se ha marchado el último técnico en ser campeón como jugador y también como entrenador de su selección, después de Mario Zagallo, lo de Franz Beckenbauer. Ya con vida Didier Deschamps, ya no está más con la selección de Francia. Pero ¿qué fue lo que dijo precisamente Zinedine Zidane previo a lo que va a ser este debut al frente de Turquía, después de también un momento muy complicado en el Mundial para los turcos? Y ya que lo estaremos platicando más adelante, vamos a escuchar a continuación a Zinedine Zidane.
0: Incluso más, quizá diría, porque es cierto que hace 32 años esto parecía algo muy lejano, y hoy la verdad siento una emoción inmensa de poder estar aquí, al frente de esta selección de Francia como entrenador. La idea es poder hacer cosas interesantes dentro de la cancha. Entonces no vamos a hablar de Zidane, ese no es el tema. Lo importante es que estemos preparados para mañana. Es cierto que hemos tenido 3 entrenamientos, y bueno, 3 entrenamientos y medio. Hemos viajado, así que hemos podido trabajar y poner un par de cosas en práctica. Mañana tendremos que estar bien preparados para hacer un buen partido, porque tenemos enfrente a un equipo competitivo con muy buenos jugadores.
4: Ay, las palabras de Zinedine Zidane. Lo cierto es que, Diego, con ese equipo del Real Madrid en el tricampeonato, lo que tenía con Cristiano Ronaldo, con Benzema, lo de Keylor Navas, por mencionar algunos, ahora en la selección de Francia no está muy lejano, y no sé si se acerque también al nivel de calidad que tuvo con ese Real Madrid. Hoy, con el capitán, y él mismo lo dijo, va a ser Kylian Mbappé, de lo que fue la polémica que se lo pidió a N'Golo Kanté, que ya es uno de los que ya no va a repetir en esta convocatoria, y hablaremos también de las novedades. Pero hoy, con un Dembélé también, con un Désiré Doué, con un Bradley Barcola, con un Michael Olis, es un equipazo prácticamente para hablar de que Francia con Zinedine está para ganar lo que le pongan y el torneo que dispute.
5: En teoría sí, por el material en ofensiva, que ya lo vimos en su mayor esplendor en la pasada Copa del Mundo, en partidos en donde, a pesar de estar en ciertos momentos de adversidad, supo sufrir y después lo sacó adelante, como en contra de Senegal, en contra de Noruega no tuvo ningún problema porque fue un partido en donde el cuadro escandinavo decidió rotar, pero cuando le quitan la pelota, sufre demasiado, y lo vimos en las semifinales en contra de España. Acá la tarea de Zinedine Zidane, creo la mayúscula, será tratar de encontrar los mejores futbolistas para tener un medio campo que lo haga fuerte con el balón, creo yo, y que a la hora de competir por el balón con otras selecciones lo logre conseguir el esférico, que pueda dominar los partidos a través de la pelota. Es un equipo que tiene demasiadas facetas, que puede ser muy versátil, que te puede contragolpear, que en ciertos partidos, si eres inferior en calidad, te va a dominar con la posesión de la pelota, pero en contra de potencias ya le puede doler.
4: Sí, no, y que parece que la defensa o hasta el portero es el talón de Aquiles, claro, ¿no? Lo platicábamos durante el Mundial. ¿Qué tanta seguridad te da Konaté junto con Upamecano? Hoy recordar, y la mala noticia también para el Real Madrid en el comunicado, al igual que esta selección de Zinedine Zidane, hay una rotura de ligamentos para Ibrahima Konaté. Es por eso que causa baja de esta convocatoria, va a causar baja por parte del Real Madrid, y es ahí donde entra, y no sé si le preocupa, en la calidad, claro que le preocupa, pero en la competencia lo debe dejar tranquilo lo de Maxime Lacroix, de Diego, del Crystal Palace, había ganado la Conference el torneo anterior, va al Chelsea, hoy haciendo esa dupla con Dayot Upamecano, la defensa central, ya los hermanos Hernández no están, ni Teo, tampoco ya para estar en esa banda de la izquierda, donde hoy Sindiñe, que tampoco está convocado, aparecerá Adrián Truffert, el jugador del Bournemouth, y que del otro lado está Jules Koundé. Parecería que con Mike Maignan también en la portería, y la zona defensiva es lo que más preocupa, lo de la mitad de la cancha también, un hombre que resuena, Aurélien Tchouaméni, que no fue convocado por Zinedine Zidane y que fue titular en el Mundial con Adrien Rabiot. Hoy Rabiot está de regreso, pero con un Manu Koné, que yo creo que se ha tardado, Diego. Se le ha visto infravalorado lo que ha hecho en la Roma, de lo rescatable y de la calidad que tiene también este jugador francés, es increíble, y que hoy tiene la confianza, por lo menos en el arranque de Zinedine, de ponerlo como el titular y como el 5 alrededor de Ryan Cherki y también de este Adrien Rabiot.
0: A mí se me hace un extraordinario futbolista, no por nada se hablaba que el Real Madrid estaba pensativo en hacer algún movimiento por Manu Koné, que sigue perteneciendo a la Roma de Gian Piero Gasperini, un futbolista que sabe con balón, que se puede proyectar. No es un organizador, hay que decirlo, no está al alcance de Toni Kroos, de Rodri Hernández, de un Martín Zubimendi, entre otros, de ese estirpe, pero sí es un extraordinario mediocampista. Es polémico lo de Tchouaméni porque él era titular o era el que se discutía el puesto con Manu Koné, pero también se suma la polémica quién se sube a la convocatoria, y es la baja más sensible de Francia durante la pasada Copa del Mundo, que no lo extrañaron por el nivel que ha venido mostrando en el Real Madrid, el caso de Eduardo Camavinga.
4: Ahí está en la banca.
0: No deja de ser llamativo que sí llegue Camavinga y no a Aurélien Tchouaméni.
4: Sí, de las bajas, precisamente ya para hablar un poquito de Turquía, antes del protocolo de los himnos nacionales, Diego, ya los 22 están en el túnel para saltar a la cancha, Tchouaméni, Kanté, los hermanos Hernández, Diñe y Thuram son los que ya no están convocados para esta primera de Zinedine Zidane en este primer partido, bueno, en los 16 días que va a tener. Él no divide la selección como Jürgen Klopp, que la dividió 22 y 22, dos partidos y dos partidos para ver a los jugadores. Acá son 23 y los 23 para encarar cuatro partidos en este septiembre y también el próximo mes de octubre. Las novedades, lo de Restes, el portero del Toulouse, llegado. En el lugar de Konaté suben a Lenny Yoro, el jugador del Manchester United. También está Esteban Lepold, el jugador del Rennes, que tiene 3 goles en este arranque de campaña. Está también Lucas Dacuña, lo que ha hecho el Como, ¿no? El Como ahí de Cesc Fàbregas es increíble, con Jan Boutes también como arquero suplente, y Jeremy Jaquet, el jugador de Liverpool, son las principales caras, y lo que se esperará a futuro, que puedan ser un recambio o por lo menos pelear la titularidad con algunos puestos que tenemos todavía la duda.
0: Sobre todo los centrales, ¿no? Lo de Lenny Yoro y lo de Jeremy Jaquet, pensando que son centrales de Premier League, que el nivel de la liga inglesa te exige tener precisión en la salida, tener velocidad, ir muy bien al cuerpo a cuerpo. Eso es lo que creo que esperará Zinedine Zidane y le irá proyectando a futuro, creo, esta defensa central acompañado de Dayot Upamecano o del propio Maxence Lacroix. Lo que sí pienso es en el movimiento en la parte delantera, lo de Esteban Lepol. A ver, desde 2016 hasta la temporada pasada, el campeón de goleo de la Ligue 1 de la Liga de Francia siempre fue un futbolista del Paris Saint-Germain.
4: Siempre.
0: Y Esteban Lepol fue el que viene a interrumpir ese dominio en donde estuvo Kylian Mbappé, en donde estuvieron otros futbolistas del Paris Saint-Germain.
4: Nueva, Cola, en el torneo anterior, por supuesto.
0: Entonces creo que eso es llamativo. Lo que también llama la atención es que hoy quizás Marcus Thuram está en un extraordinario nivel con el conjunto del Inter de Milán, ¿no? En algunas ocasiones siendo titular, pero cuestión de gustos, creo
4: no
0: yo.
4: No le gustó a Zinedine, ¿no?
6: totalmente. Lo del mediocampista por parte del Como, el caso de Lucas Acuña, también para observar a ver cómo va a nutrir ese medio terreno. Por cierto, Tate, el día de hoy no tenemos tecnología de gol en el recinto, no habrá ojo de halcón.
4: Eso para tenerle en cuenta. Ya los 22 protagonistas dentro de la cancha. Y ya estaremos escuchando los himnos nacionales. Una selección de Turquía también, Diego, con Vincenzo Montella, que después de ese fracaso de lo que significó el Mundial, quedándose en la fase de grupos con Paraguay, Australia y también la selección de los Estados Unidos, a mí me sorprende que se mantenga el señor Montella, sin dejar de lado que en la Euro 2024 los había calificado hasta los cuartos de final, donde habían caído eliminados contra Países Bajos por 2-1. Así que todo listo acá desde el estadio Kocaeli, en İzmit, Kocaeli, Turquía, ya para escuchar primero el himno nacional de los visitantes, que será la selección de Francia con la Marsellesa, para continuar con la marcha de la independencia, el himno de Turquía. Así que respetuosamente vamos a escuchar el protocolo de los himnos nacionales.

hay unos problemas técnicos, ya estaremos regresando, Diego, pero lo que nos llamó la atención, el abucheo, ¿no? De entrada al himno de la selección de Francia, yo creo que hay que tener un poco de respeto, ¿no? Pero ahora sí, parece que vamos a escuchar el himno de la Marsellesa.

0: las selecciones, arrancando con Vincenzo Montella. El italiano manda en la portería a Gürkan Sakir. Está como capitán Merih Demiral. Está Seki Selic, Abdul Kerim Bardakci. Está Oğuz Aydın, Salih Özkan, Ismael Yüksek, Ferdi Kadıoğlu. Está Kaan Özsun, Arda Güler y Barış Yılmaz. Cuatro modificaciones respecto al último partido, que fue el enfrentamiento contra Estados Unidos en el sector D de la Copa del Mundo, cuando cayeron cuando ganaron 3-2 a la selección de Mauricio Pochettino. Del otro lado, Zinedine Zidane y su primera convocatoria con el equipo francés. En la portería está Mike Maignan, Maxence Lacroix, está Dayot Upamecano, Jules Koundé, Adrien Truffert, está Adrien Rabiot, Manu Koné, Ryan Cherki, Michael Olis, Ousmane Dembélé y como capitán Kylian Mbappé. Cinco modificaciones respecto a lo que fue el duelo por el tercer lugar, que cayeron 4-6 contra la selección de Inglaterra. Diego, comienza el camino de Zinedine Zidane.
1: En esas modificaciones que mencionabas en el caso del cuadro turco, hay que recordar que por la fractura del quinto metatarsiano que sufrió en el arranque de la temporada en la Serie A, hoy no puede estar ni siquiera en la convocatoria, que era Yildiz. Por lesión también es baja el futbolista del Inter de Milán, Hakan Çalhanoğlu, más aparte Mert Uldur, otro pilar en el conjunto de Vincenzo Montella, que de los últimos 10 partidos que ha dirigido Tate, solamente tiene 2 derrotas, esas lamentables 2 derrotas que tuvo en la Copa del Mundo, lo cual te demuestra que el proceso no ha sido malo por parte de Vincenzo Montella. Veía el banquillo de Zinedine Zidane, David Bettoni, que fue su auxiliar en su primera etapa con el Real Madrid, vuelve con él después de que durante un tiempo se separaron. El preparador físico y el que se encarga de la optimización y rendimiento físico de los futbolistas sigue siendo Gregory Dupont, que fue el preparador físico de Francia en el Mundial del 2018 y que lo acompañó en el Real Madrid a su segunda etapa y que desplazó al actual preparador físico del Real Madrid, que ganó 7 Champions League, el caso de el señor, se me olvida el nombre, de Antonio Pintus. Ajá. Lo terminó desplazando Gregory Dupont y está de vuelta en la selección de Francia, y por primera vez se da un enfrentamiento como entrenadores entre Montella y Zinedine Zidane.
0: Muy interesante lo que nos platicas, el Paul Llorente y el Tony Amor, ¿no? Para que nos entiendan. ¿Al cual? Zinedine Zidane, a donde vaya Zinedine van a ir el preparador físico y también los auxiliares, y ya vimos también ahí el saludo entre Vincenzo Montella y también Zinedine Zidane.

0: El minuto de silencio que se otorgará será por parte de Ubebekir Ushar, jefe de la unidad de seguridad de los estadios de la Federación Turca de Fútbol, que lamentablemente falleció a una edad temprana por un accidente de tráfico.
1: Lamentablemente, así que respetuosamente se estará guardando este minuto de silencio. También recuerde que tendremos el partido entre Italia contra Bélgica. Seguimos con los debuts, ¿no? Xavi Hernández, Jürgen Klopp, el señor Jesús con Portugal. Acá Zinedine Zidane en ese Italia contra Bélgica, que se los vamos a llevar en TUDN Radio Extra, en Euforia y también Tuning. Roberto Mancini regresa como estratega con Mark Van Bommel. Ayer Ruben Van Bommel dio un pase y una asistencia espectacular para el gol de Cody Gakpo, y como futbolista Mark Van Bommel era impresionante, campeón de la Champions con el Barcelona. Hoy será el encargado de dirigir el proyecto de la selección de los Diablos Rojos. El señor Felix Soller, el alemán, será el encargado de impartir justicia. Y todo listo desde la cancha del estadio Kocaeli'nin İzmit de Turquía para este Turquía contra Francia. Yo los dejo en la voz de la emoción de Diego Peña. Diego, que sea un extraordinario partido, que vengan emociones, pero sobre todo muchos goles.
2: Muchísimas gracias, Tata. Y que recordar que por primera ocasión Turquía está jugando en la Liga A de la Liga de Naciones de la UEFA. Y la señal de TUDN Radio. El balón lo va a poner en movimiento la selección de Francia. Hoy ataviada con su tercer jersey, aquel que le dedicaron a la ciudad de Nueva York, pensando en que ahí volverían para disputar la gran final del torneo más importante de selecciones en el planeta. El árbitro central del compromiso, el alemán Felix Soller, dice: vamos de 0-90 en la señal de TUDN Radio desde el estadio Kocaeli'nin İzmit. Turquía y Francia juegan con el corazón en los pies. En la continuación de la jornada número 1 en el grupo A de la Liga de las Naciones de la UEFA, la redonda la va a tener Maxence Lacroix. Aprietan al ex o al futbolista del Crystal Palace, que estuvo a nada de ser elemento del Chelsea, sin embargo no pudo llegar al equipo de Xabi Alonso. Hay balón que no puede pelear en las alturas. Ousmane Dembélé termina para donde quiere prolongar Yilmaz, no puede llegar la redonda, en el camino se terminó cruzando Dayot Upamecano, y van a salir jugando contra Fert, el futbolista nacido en Lieja, en Bélgica, el actual elemento del Bono. De acá está Kylian Mbappé, que desciende tres cuartos de propio terreno, retrocede para donde aparece Mike Maignan, y va a venir en la salida de Dayot Upamecano. Se acerca Manu con él, de la Roma, el elemento nacido en Colombia, en Francia. Adrián Rabiot arrastra pelota, supera medio terreno por primera ocasión en el partido. El hombre del Milan quiere profundizar para buscar la velocidad de Yatrufer. No puede llegar a la pelota, lo hace Zekić, termina sacando y después como puede allá Aydin. Terminaba recuperando para donde no puede en el choque Yilmaz competir. Anillo de medio terreno, Cherki para la presencia del futbolista del Barcelona. Acá está Koundé. Después Upamecano, Manu con el toque de primera, y comienza Francia a dominar el esférico, Tate.
1: Sí, monopolizar la pelota, ¿no? De atrás hacia adelante, los movimientos de Cherki, también de Manu Koné, para buscar los movimientos hacia adelante, ya sea de Kylian Mbappé o también por ahí de Michael Olis.
2: Que es el que tiene la pelota, la biciclaba, la buscaba por fuera y después lo estorbó Bardakci. Le robó el balón limpiamente ante las indicaciones de Montella. Iba a salir Can Usun para retroceder con Mery Demiral, el actual futbolista del Al Ahly, y el apoyo con Zeki Celic, con la cabeza levantada, el hombre de la Juve, para acompañar Sally Özcan, el elemento del Borussia Dortmund. Desde 2008-2009 no le gana Francia un partido a la selección de Turquía. Se vieron en la clasificación para la Euro del 2021, ahí un empate, una derrota para el cuadro galo, pero en su mayoría, en el antecedente, son 4 triunfos, una derrota, un empate para la selección de Francia, que ya le ganó en su momento, en el año 2000, si no me falla la memoria, 2000-2001.
1: Que fue el momento de oro, sí, ¿no? Por parte de la selección de Turquía, que fue tercer lugar de ese Mundial del 98, ¿no?
2: Y que curiosamente ahí no estaba, salvo Rustu Rekber, uno que otro futbolista, pero
1: el 2002, perdón, 2002, sí, tercero del 2002, en Corea y Japón.
2: Totalmente, compartiendo dos partidos en contra de la selección de Brasil, uno de fase de grupos que se lo ganaba y que Brasil se lo terminó remontando con aquella maña de Rivaldo, que estuvo cerca de ser sancionado, y después en las semifinales terminó cayendo el cuadro turco en contra de la selección brasileña con el gol de Ronaldo. Acá hay infracción sobre Can Usun, el nacido en Baviera, Alemania, el futbolista del Eintracht Frankfurt consigue pelota que va a ser puesta en movimiento por parte de Sally Özcan ante la risa por parte de Ryan Cherki.
1: Uno de los que se atreve, ¿no? Los rebeldes. Lo que había sido la última Nations League, aquel golazo que le pone a España, cuidado.
2: Fuera de lugar parecía por parte de Yilmaz en el área, la bajó limpiamente, el impacto en el primer palo mañana y después sobre la línea la Croa, cuando había aparecido Juksek. Y sí, un mundo. Después tardaron y lo señalaron a posición adelantada porque Barış Alper Yılmaz estaba en posición adelantada, Tate.
1: El del Galatasaray, ¿no? Qué pase por parte de Bardaxi, también de compañero a compañero, se entienden bastante. Le juega y muy bien las espaldas a Upamecano y la Crua, pero arranca en posición adelantada, no alcanza a definir. Viene de atrás también Usun y en la cobertura, en la línea también la Crua había sacado un balón importantísimo, pero esta regla que siempre, ¿no? Hasta que se frene la acción, marcan en la posición adelantada, era muy clara por parte de Barış Yılmaz.
0: Hay que recordar que Francia no jugó o tiene desde julio pasado la ausencia, para mí, de su mejor central. El caso de William Saliba por la lesión de espalda que lo obligó a salir del partido en Dallas en contra de la selección de España.
1: Cuánto le extraña también los goles, sí, ¿no?
0: Totalmente.
1: En la última jornada, el Brighton le metió 3-0.
2: Redonda de Mbappé para donde pasa Truffert del Bournemouth. Quiere encontrar a Ousmane Dembélé, vértice del área sobre la izquierda. El cruce de Mendy, de Miral y la salida de Güler. Acá no hay fuera de lugar. Aparece Barış Yılmaz para tener la redonda. Y tiene que poner freno de mano porque lo espera la Croa. Jugó para Güler. Tres cuartos de terreno el del Real Madrid. Cruza la cancha de derecha a izquierda. Buen cambio de juego para la velocidad ahora de Kadioglu, el del Brighton en Hove Albion. Con la presión de Olise y juega para Kat Uzun. Que retiene pelota atrevido. Turquía en el arranque del compromiso. Que ingresó esta Liga A por la vía del playoff, ahora lo comentamos, el servicio de Sally Hodgkin y después el bloqueo de Dayo Upamecano. El balón abandona la cancha, el hombre del Dortmund consigue balón de manos para Turquía.
1: Mucho, muy interesante el tema del movimiento por parte de los que están pegados por la banda de la izquierda. Hablamos de Kaan Uzun, que va a ser el volante extremo con el carrilero que es Ferdi Kadioglu, y también ahí salió Özkan, que los puede apoyar acá, la triangulación que estaban armando y que están generando algo y ganando el saque lateral.
2: Por lo pronto, discutiéndole la posesión de la pelota, el cuadro turco a Francia. Selec, Şeki, presión de Kylian, que pide que se adelante Francia en todas sus líneas, porque también allá va a morder Ousmane Dembélé, a Mery Demiral, que en su área deja en corto para la aparición del cancerbero del Galatasaray. Ugurcan Şakir salió del área y la puso en el cielo de İzmit para que rompa de cabeza. Primero Koundé, aparece Upamecano, el sombrerito elegante sale, pero perdió la redonda con Kaan Uzun, que vino a la labor de sacrificio y la vuelve a tener ahora Bardakşi para conectar rápidamente con Yüksek, el del Fenerbahçe. Demiral, de nuevo Bardakşi, cabeza levantada. Francia intenta adelantar sus líneas, Tati, presionar alto. Y ahora quiere sorprender Turquía con la bola larga para buscar la velocidad por parte de Aydin. Es balón que tiene Mike mañana en casi 6 minutos.
1: Acá el tema del 3-4-3, ¿no? El 5-2-3, si lo quiere ver así por parte de Turquía, guardando ahí la reserva de retar en el mano a mano a la selección de Francia con la línea de 3 de Demiral, el capitán Selic y también Bardakşi. Dos carrileros por derecha, Aydin, por izquierda Kadioglu, dos contenciones, Yüksek con Özkan y adelante como punta Barış Yılmaz y abierto por la banda de la derecha Arda Güler y Kaan Uzun. Ante este atrevimiento, Diego, amigos, de ese 4-3-3 con el que sale la selección de Francia, lo hace recorrer hasta dejar solamente a Dembélé en punta, meter a Koné entre los dos centrales para hacer un 5-4-1 y estar bien cubierto en la propuesta ofensiva que quiere tener Vincenzo Montella.
0: Es así como empieza a formar entonces el cuadro del entrenador italiano. Y acá Cherki juega para la aparición de Rabiot sobre la banda de la izquierda. La va a tener Kylian Mbappé mano a mano en contra de Edin, que le va y le hace la barca y después quiere buscar la triangulación Kylian Mbappé. El balón recuperado por parte de Turquía, va a salir a velocidad Kaan Uzun en el cuerpo a cuerpo. Arda Güler es el que juega con la Croa, que le pone toda la lámina allá al futbolista del Crystal Palace. Pedía infracción Arda Güler, no hay nada, continúa el partido, dice Swire.
1: Va a dejar ahora jugar, Diego. Oye, ya que este contacto, primero si era falta por ahí de Arda Güler y después la, se la cometen a Arda, pero no la marca.
2: Para mí, consecuencia del rumbo que quiere tomar Arda Güler y un choque natural, ¿no?
1: Sí, pero en el forcejeo lo veíamos, chaparrito en comparación a la Croa, ¿no? Del tema que tenemos en la semana, Diego, que los invitamos 7 de la tarde, de lunes a viernes, línea de 4, hoy también los esperamos, de la camiseta 10 de Gilberto Mora, ¿no? En la selección mexicana, por lo menos acá, la 10 para Arda Güler y la 10 para Kylian Mbappé.
0: Son los privilegiados con el dorsal más importante quizá en el representativo turco y en el representativo francés, además de la capitanía para Kylian, que ya lo reiteró Zinedine Zidane en la conferencia de prensa, va a ser el encargado de llevar esa responsabilidad del futbolista del Real Madrid, que hoy tiene 66 goles, es el 27º, es decir, el lugar número 27 en el ranking de máximos anotadores en las historias de las selecciones. Está a 2 goles de Robbie Keane, el irlandés, y bastantes por debajo de el señor Cristiano Ronaldo, entre otros futbolistas.
1: Máximo anotador en la historia de las Copas del Mundo, claro, ¿no? 22 goles por 21 que quedó Messi. Ese último lugar del o bueno, del el último partido del tercer lugar, le ayudó a catapultarse, ¿no? Para superar por un gol a Messi y los que faltan ya para disputar por lo menos la del 2030 y 2034, a pensarse.
0: De acuerdo. Balón que no puede controlar de buena manera delante de medio terreno. Adrián Rabiot, voy y muerde y después deja hacia atrás a Aidín para que aparezca Shakir. La pone en el cielo de Ilmaz en el Coeki Stadium, recinto en donde hace un par de meses ya había jugado la selección turca, que normalmente no juega siempre en Estambul. Uno podría pensar que su principal ciudad, y jugó sus últimos dos partidos, sí, el amistoso en contra de Macedonia antes de ir a la Copa del Mundo, y el de playoff en donde pudo ser local en semifinales, si no me falla la memoria, en contra de Rumania. Pero es solamente dos de los últimos 10 que ha jugado como local, y acá derrotó 4-1 a Georgia, si no me falla la memoria, en un partido de clasificación.
1: Pero está tomando varios destinos, claro. No solamente se cierra en uno, la selección de Turquía, como lo que podríamos pensar en la selección mexicana, ¿no? Pero sí, esperar que con el Beşiktaş, el estadio en Galatasaray, que hace un ruido sonoro, pues sería impresionante, ¿no? También verlos por ahí. Pero sí, ahora acá en Kocaeli, en İzmit, en Turquía, en la ciudad de İzmit.
0: Un recinto que para recibir a Francia a mí me parece pequeño, apenas puede recibir 35,000 aficionados, un poco más cuando se señala una infracción por parte de Barış Yılmaz sobre Manu Kone.
1: Ah, quiere retraer la pierna, ¿no? Sí. Al momento de querer estirarla, se topa ahí, se cruza con Manu Kone y es ahí donde comete la falta. Para lo que hemos visto en el arranque y la de Arda Güler, esta era una faltita, ¿eh? Ya que marcó acá Felix Sawyer.
0: Para mí no había necesidad de cortar el juego.
1: No, ni para lo que había mostrado era para seguir jugando. Es el tema del criterio que siempre hablamos, de que inicias de una forma y vas cambiando con el pasar de los minutos.
0: Ya la puso en movimiento acá Jules Koundé, para que venga Mikel Olise, el hombre del Bayern Múnich, a encararlas en el 2 contra 1. Jugó por Ousmane Dembélé fuera del área y va a conectar ahora con Cherki, que tira centro. Esperaba el movimiento de Mbappé, pedían una mano. Fue por parte del futbolista del Manchester City. Ahí redonda que va a detener Bardakci y Turquía después de la infracción por parte de Cherki. Hablando del City, ya reconocido culpable, a esperar la sanción del equipo de Enzo Maresca.
1: Cierto, ¿no? De 115, de 116 cargos, ¿no?
0: Claro.
1: Que tiene. Y que ya es culpable de esos 115, 116. Y sí, el tema del castigo para cambiar pues la trayectoria, ¿no? De lo que va a ser el futuro del Manchester City. Pero sí, nos amanecimos con esa noticia que le va a pegar al equipo Citizens.
0: Y de seguro también a la Premier, en caso de que perdiera la categoría.
1: Lo van a mandar que a tercera, cuarta división.
0: No tengo la menor
1: idea. ¿De la Juve? Que tuvo que
0: sí, claro.
1: Por el tema de...
0: No, y todos los títulos que perdió.
1: Tamaño de partido. Sí, los títulos que le quitaron también a la Juve.
0: Oscar quiere proyectar hacia adelante desde la línea de medio terreno. La muy buena lectura de Upamecano lo posiciona fuera de su área. Juega para mañana y después la salida con Koundé desde la banda de la derecha. Viene por ella Mikel Olise. No puede ganar en la competencia en el uno contra uno allá. Acá Diogo, el hombre del Brighton, el Hove Albion, provoca que el balón abandone el terreno de juego y será de manos para el cuadro francés a través de Koundé. El nacido en París para Upamecano, que se complica con la presión de Yılmaz y lo obliga a reventar para que la tenga Seki Selic. Anillo de medio terreno. Proyectan a Oguz Aydin, el nacido en La Haya, en Países Bajos. El balón en infracción de Adrián Rabiot había dejado correr Felix Sawyer, no hubo falta, y después Kadioglu lo va a tener sobre la banda de la izquierda delante de medio terreno para jugar con Can Usun, el nacido en Baviera, en Alemania, en terreno del Bayern Múnich. Línea de medio campo para que venga Bardakci y después de Miral, abierto Selic sobre la banda de la derecha. También acá está Aydin, recibe y juega para Selic, el hombre de la Juve. Proyecta Güler, que tira taconazo inocente, perdió con la Croa, que regaló la pelota y vuelve a ser de Turquía. Bandera levantada, se había proyectado Seki Selic. Es pelota para Francia en 12 minutos.
1: La primera, qué necesidad de buscar el taquito Arda Güler al momento que puedes buscar un buen pase, ¿no? Le queda el rebote, vuelve a buscar al número 2 para darle el pase entre líneas, pero estaba en posición adelantada, sí, estaba al límite ahí con Dayot Upamecano, pero la pierna derecha arranca en fuera de lugar. Y Arda Güler le dice el anterior de Adrien Rabiot, si le marcó falta de Yılmaz a Manu Kone, está también era una falta clara sobre el jugador del Real Madrid. Pero Felix Sawyer es de esos protagonistas en el partido que solamente se la pasan platicando con el jugador, pero que sí, al momento de marcar, tiene una dualidad impresionante.
0: Yo no sé si le esté pesando la playera, o también hay que hablar de cosas un poco geopolíticas.
1: O sea, la camiseta de Francia, que está Sisu en el banquillo.
0: No, y además, pues hay que recordar la gran cantidad de turcos que hay en Alemania. Hoy para mí no es acertado que pongan un silbante alemán.
1: Es cierto, te da para la especulación. Y no solamente él, Diego, está todo el equipo arbitral, hasta el Avar,
3: son alemanes. Ahí, en caso de necesitarlo, en el VAR está Christian Dingert y en el AVAR Johan Pfeiffer. Así que todos son alemanes para, si usted quiere especular, pues ahí está.
2: Bueno, ya veremos conforme avance el duelo, pero ahora sí el arbitraje un poco cargado para el equipo de Zidane. La cabeza de Dembélé jugó para Cherquenillo, central tiene libre sobre la banda de la derecha para Koundé. Aparece, juega para Mikel Olis, mano a mano, va a enfrentar a Kadioglu. Ferdi lo aguanta y después el balón para que la tenga Dembélé. Arranca Usman, el de Vernon France ingresa al interior del área, la terminó reventando de Miral. Gana Manu con en todo lo alto de cabeza. Rayen Cherki domina la pelota con Mikel Olis y después el giro de Koundé. Mikel Olis, acá está el nacido en Londres, el balón rebotado. Es de manos y el último en tocar es el del Bayern Múnich.
3: El movimiento que tiene también en Francia es impresionante, ¿no? Cherki se puede ir de interior para dejarle ahí a Michael Olise y arrancar como un volante extremo por ese sector de la derecha. Y también se puede botar hacia atrás Ousmane Dembélé como en esta última jugada para tomar el reto y encarar y picar hacia adelante. La salvada que pone Abdulkerim Bardakzi, el jugador del Galatasaray, para zafarle la pelota al del Paris Saint-Germain fue impresionante.
2: Hay que recordar los debuts de los últimos entrenadores de Francia. Que bueno, del 2002 para acá han sido pocos, gracias al gran proceso de Didier Deschamps que arrancó en 2012. Él empezó con empate en contra de Uruguay, el proceso más exitoso en la historia de la selección de Francia, que desafortunadamente no pudo tener una Eurocopa, pero él empezó con empate en contra de Uruguay. Leblanc en 2010 con derrota en contra de Noruega. En 2004 Domenech empató en contra de Bosnia un gol. Y Santini en 2012 empató en contra de Turquía.
3: No son buenos debuts, ¿eh?
2: No, Zidane con Real Madrid en sus dos debuts arrancó con dos triunfos en Real Madrid. Ojo, Shakir alcanzó a sacar la pelota porque llegaba y lo presionaba Ousmane Dembélé. Todo termina en los dominios de Mike Mañara, fuera de su área. El del Milan juega para Upamecano en tres cuartos de propio terreno.
3: Pero de lo que es ya de clubes a nivel de selecciones va a haber una brecha importante, ¿no? Que tendrá que demostrar acá Zinedine Zidane. Y a lo que está jugando también Turquía, sorprende.
2: Fuera de lugar de Mikel Olise, que arrancaba adelante de la línea, el balón que va a tener al conjunto turco, muy claro.
3: Sí, muy un buen complemento ahí también de Cherki y de Olis, es la que están buscando en las últimas jugadas, también con el avance de Jules Koundé por ese sector, pero de la forma en la que está monopolizando la pelota el equipo turco, ¿dónde estaba en el Mundial, Diego? En ese primer partido contra Australia, que pierde 2-0, contra Paraguay, que también cae sin anotar goles, y que hasta el partido contra Estados Unidos, con algunas variantes, pues terminó ganando ese 3-2 y no le alcanzó ni siquiera para ser el tercer lugar del grupo.
2: Para mí, creo que le faltó creatividad y contundencia, porque siento que sí fue mejor que Australia y lo de Paraguay ya ni lo digamos. Si no estoy mal, en el partido contra Paraguay expulsan muy temprano a Miguel Almirón por taparse la boca, ¿no?
3: Sí.
2: Y prácticamente tuvo 80 minutos Turquía, 11 futbolistas contra 10.
3: Ah, pero vimos cómo se defendía, claro, el señor Alfaro y también la selección de Paraguay, y hasta le terminó eliminando en penales a la selección, sí, de Alemania, ¿no? Por eso le costó bastante, pero sí, yo creo que ese inicio con la derrota contra Australia, que antes de que le anotara Estados Unidos estaba haciendo un partido impecable en 30 minutos allá en Seattle, pues no le pudo abrir ahí el cerrojo para anotar gol, y es ahí donde empezó el acabose. Pero viendo el arranque contra Francia, me sorprende lo que fue quedarse en grupos.
2: De acuerdo. La redonda la tiene Cherki, arranca Kylian Mbappé por dentro, después por fuera va acá Mikel Olise. Y la deja en corto para Mbappé. Giro toda la cintura, le dio de pierna derecha, parte interna, desviado del arco de Ugurkan Shakir, que va a tener saque de puerta, la primera que perdona Francia, llegó apenas hasta el 17, Tate.
3: Y ahí está Sisu, ¿no? Ya levantado, dando indicaciones, apareció ya Kylian Mbappé, el hombre que hoy funge como volante extremo por izquierda, que ante el movimiento del ataque de Francia va a estar como punta. Se mueve Dembélé, se mueve Olise, pero acá le puso como medio gol también el jugador del Bayern Múnich. La prendió mal, no le da con fuerza a Kylian Mbappé y se va de largo el hombre que tiene 7 goles en este arranque de campaña con el Real Madrid.
2: Si no estoy mal, la última vez que Mbappé vino a Turquía hizo 3 goles con el Real Madrid la fase de Liga de la Champions pasada, en un partido que no fue fácil en contra del Galatasaray, creo. Pero que aún así, con que le apedrearan el rancho al Real Madrid, porque le estaba costando mucho el partido cuando ya se le rompió a Yilmaz la camiseta, no se había dado cuenta ni él ni Félix Fayer.
3: Le tienen que hablar, ¿no?
2: Claro.
3: Tienen que decir, no puede jugar con la camiseta rota, Cavani Yilmaz. Así que hasta en qué momentos se van a percatar. También los jugadores de Francia en cualquier situación le pueden decir, ¿no? Oye, totalmente. La derrota tiene que salir de la cancha para jugar con algunos segunditos o minutos con uno más. 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
2: Ahí estaremos en el duelo del rojinegro, que no va a poder contar ni con Capazo ni con Frías. En Xolos no está Jackson Poroso ni Gilberto Mora, por respectivas convocatorias, pero va a ser un buen duelo donde estará Esteves, Zenón. Montiel tampoco está porque está con la sub-21, si no me falla la memoria.
3: No va a estar tampoco, señor Peña.
2: De acuerdo.

0: afición que tiene. Pero sí, lo de Zenón, el debut, yo creo que dejó buenas sensaciones con Pumas. Ahí los esperamos, Tijuana Atlas en la nochecita para que cerremos con Liga MX. ¿Cuánto partido, señor Peña, este viernes?
1: Muchísimo, y el fin de semana ni se diga, mañana también tendremos el España-Inglaterra.
0: No, dígale, el campeón del mundo, por favor.
1: De acuerdo, el campeón del mundo en contra del subcampeón de la Eurocopa.
0: Es la final de la última Euro, sí. ¿No? España-Inglaterra va a estar buenísimo. Con un Luis de la Fuente, hay que recordarlo que renovó hasta el 2032. El único seguro, por los próximos ya 6 años.
1: Scaloni no ha dicho si va a estar o no.
0: La gran duda, ¿no?
1: Le ofrecen un contrato opcional hasta el 28. Ojo, Baris Yilmaz iba y presionaba. Upamecano lo alcanzó a pisar al zaguero del Bayern, que jugó hacia atrás para Mike Maignan, afuera de su área. El cancerbero nacido en Guyana Francesa. Casi 20 minutos, el balón circula para la selección de Zinedine Zidane. Poco espectáculo por lo pronto ahora. El Yilmaz en Turquía. Jules Koundé, cabeza levantada. Movimiento de Adrien Rabiot sobre la banda de la derecha. Punta pelota, juega para Michael Olise. De pared, el balón alcanzó a llegar al futbolista del Milan, pero después la tiene Bardakchi. Abdul Karim para, donde aparece Mary Demira. La levanta desde su área. Le regala el balón a Dayo Upamecano con una muy buena lectura. Baris Yilmaz cayó al terreno de juego. No hubo infracción y la salida fue con Cherki, que retrocedió para la Croix. Y después Koundé se duerme, lo presionan y después alcanza a salir el futbolista del Barcelona, que tiene que retroceder porque no encontraba a Michael Olise. Balón con Upamecano, tres cuartos de propio terreno en su área. Mike Maignan, 20 minutos y la maneja la Croix, el hombre del Crystal Palace. Adelante Koné. Tres cuartos de terreno, avenida central, se muestra Truffert del Burnout. Retiene pelota el nacido en Bélgica y ahora juega para Koné. Después Rabiot comienza a hilar pase. La selección de Zinedine Zidane fue la costumbre.
0: Ah, es que ya después de que fueron 14
1: años.
0: ¿Qué te digo? Ya poco a poco ahí con Zinedine Zidane, pero no encuentra el espacio. Francia, mucho toqueteo en la salida, pero poco espacio.
1: Kylian Mbappé a tener la redonda, el apoyo con Koné y después Rabiot. Para que la tenga Koné, pero lo va a alcanzar Arda Güler. Le robó la pelota el hombre del Real Madrid. Espera a Kanusun. Quiere jugar con él. Pone freno de mano Arda. Pisa la redonda. Koné lo forcejea y después sale. Abra cadabra. Le hace el túnel sobre Michael Olise. Hay falta antes de medio terreno. Pelota que va a tener Turquía.
0: Se equivoca Francia al dar el pase hacia atrás. La roba Arda Güler, pero es lo que tiene Koné, ¿no? No será el más dúctil al momento de tener el balón en las piernas, pero es tan incómodo. Y va y te presiona hasta sacarte la pelota o cometerte falta. Cádiz hizo la segunda sobre Arda Güler.
1: Kadioglu para Güler. Nuevo taconazo. Volvió a perder redonda y la va a tener ahora Ryan Cherki. El exfutbolista de Lyon jugó para Koundé. Salió sobre la banda de la derecha con Michael Olise. Interrumpió allá bien Bardakchi para mandarla fuera del terreno de juego. Las indicaciones de Zinedine Zidane desde el banquillo. Koné perdió en la salida y la va a tener ahora el conjunto turco a través de Yilmaz. Era el que buscaban y la redonda la recupera Francia inmediatamente con Suárez, que está incómodo en el terreno de juego. Redonda con Cherki, proyecta Kylian Mbappé, arranca desde la banda de la izquierda el del Real Madrid, espera la pasada de Truffert, el esférico para Dembélé hacia atrás con Cherki y después duerme el partido el conjunto galo para tener el esférico sobre la banda de la derecha con la participación de Koundé, vértice del área sobre la derecha, atrás con Michael Olise y el nacido en Londres con Upamecano. Pasea el balón Francia, pero no hace daño el cuadro de Zinedine Zidane.
0: Sí, y que el regreso también es muy rápido de los hombres que están abiertos para caer en algún momento con esa línea de 5 o hasta 6 con los volantes y que dejan solamente a Yilmaz en el eje del ataque. También Arda Güler, al momento de defender, toma esa responsabilidad y trata de quitarle la pelota a los franceses, que sí, están transitando la pelota, tienen la posesión, pero que no encuentran para hacerle daño en el arco de Zakir.
1: Balón que tiene Kylian, abierto sobre la banda de la izquierda, lo va a esperar allá para tratar de trabar e incomodarlo. Auguste Aydin y después Lacroix, anillo de medio terreno, Upamecano, proyecta balón filtrado, el que se acerca es Dembélé, de pierna zurda, quiere tirar el túnel, después avanza, quiere jugar para Rabiot, perdió a Adrián, el del Milan, y ahora Kanusun en la salida. No genera peligro Francia, pero cada vez le cuesta más a Turquía salir de su medio terreno.
0: No, y también la salida de Turquía cuando ya recupera la pelota, no pasa tanto tiempo hasta que la pierde, ¿no? Otra vez un balonazo hacia adelante, a ver si la alcanza a tomar ya Baris Yilmaz y también Arda Güler, que también aplaude este intento.
1: Kylian acelera, línea final, tira centro desde la banda de la izquierda. Levien Mery Demiral, el ex de la Juve, terminó rompiendo el pecho de Upamecano, que después con elegancia tira sombrerito. 63% de posesión para Francia, que ahora juega sobre la banda de la izquierda con Truffert.
0: Pero ningún disparo a portería. Ahora, si en la elaboración no te está saliendo, si en la ejecución para el entendimiento con los compañeros no sale,

0: El zaguero del Crystal Palace con Ryan Cherki. De nuevo Lacroix le da la vuelta. Impreciso, demasiado potente, elevado. No puede llegar el balón para Koundé. Será de manos para Turquía en el medio campo.
1: Ya el error de Lacroix, ¿no? Recordar en aquel 2020-2021, en esta UEFA Nations League, la selección de Francia derrotó en San Siro a la selección de España por 2-1, en lo que era ya una edición importante después de que ya Portugal se había llevado la primera, ¿no? Ganando en la final a Países Bajos. Ahora termina por ser esta quinta edición en donde se mantiene igual. Es el grupo Liga A1 en donde comparten sector con Italia y Bélgica, y también actualizando, Bélgica ya a los 25 le gana Italia 1-0.
0: Que lo están peloteando Italia por lo pronto. Ya además del gol, ya van dos intervenciones importantes de Donnarumma.
1: Yo veo el mismo mal con Italia que lo de Alemania. Yo creo que no hay tanto jugador o tanta materia prima para tratar de ir a los años bellos, ¿no? Esas grandes mieles.
0: Acelera Kylian Mbappé, ahora la platicamos, evita que el balón se vaya de meta y provoque el balón de manos que va a tener desde el propio terreno en el primer tercio de la selección turca. Para mí tuvo una declaración muy acertada Lisandro del Piedra después de la eliminación en contra de Bosnia, si no estoy mal, ¿no? En el playoff pasado.
1: Sí, caen en penales, pues, contra Bosnia, y es que se va a llenar Gattuso, ¿no?
0: Sí,
1: ahí con la expulsión de Bonucci.
0: Ahí del Piero.
1: De los.
0: No, de.
1: Sí, no, fue Bonucci.
0: No, de Bastoni.
1: Bastoni, perdón.
0: Sí. Ahí del Piero, un día después dice: es que es relativamente normal. En Italia queremos jugar con extremos. Pues ningún equipo del calcio juega con extremos. No hay extremos de calidad. Si los clubes no utilizan extremos, ¿de dónde los vamos a sacar?
1: Y si no hay jugadores, ¿cómo quieren, claro, que regrese a ser esa Italia campeona del mundo, al igual que Alemania? El mismo mal que tiene Klopp.
0: Eso por un ejemplo, por poner una posición de las que tocó Alessandro Del Piero. Acá la pelota la va a tener Oguz Aydin, ingresa al área, la deja atrás Gilmaz. Remanó la pelota y apareció Dayot Upamecano para intervenir en el avance de la redonda. Y le quedó a Güler, nuevo taconazo, tercero en el partido. Redonda por parte de Aydin. Tira centro, balón bloqueado. Y después saca Truferda donde sea. Yo creo que la cancha no está en buenas condiciones porque ya van dos remates en ambas áreas. Los dos mordidos, tanto el de Baris Yilmaz como el de Mbappé.
1: Está como que parchada, ¿no, Diego?
0: Sí.
1: Como algunos pequeños surcos que se ven en varias partes del terreno de juego. Y es donde puede repercutir, ¿no? También en el ritmo del juego. Acá Seki Celić le reclama de una forma a Aydin porque no le respetó el esfuerzo para llegar mano a mano contra Mike Maignan. Y el reclamo cuando le pone el balón a Yilmaz, que le pega y que va hacia un defensa de Francia, pues es muy airado, ¿no? El jugador de la Juve le reclamó.
0: Servicio para Usun, el cabezazo de espaldas al arco en el área chica. Y la tiró al centro donde estaba Mike Maignan. Balón de Güler al 27. Y después apareció Usun para arrebatar. Tate.
1: No era fácil acá para Ferdi Kadıoğlu, el jugador del Brighton. Está a espaldas de la portería, buen servicio. Está habilitado, no está en posición de adelantar y la tiene que peinar, ¿no? Hacia atrás, hacer un movimiento con la cabeza para tratar de darle o cambiarle la dirección y tratar de darle un poco de potencia. No encuentra ninguna ni otra y solamente va a las manos. Muy bien colocado ahí Mike Maignan en su portería.
0: Mbappé retrocede para Truffert. Ahora teníamos una toma general y ya bien lo decía hasta el arranque del juego. Turquía juega con un 5-4-1, pero pues Francia no tiene superioridad en ninguna de las zonas. Saca el balón profundo para Jules Koundé. Va a ingresar a la banda de la derecha y después el cruce de Demiral. El último en tocar fue el futbolista del Barcelona. En la indicación que dice el silbante Félix Sweyer, saca de puerta para Gürkan Çakır.
1: No, y es el debate eterno, ¿no? Podrás tener 70%, 80% de la posición de la pelota, pero si no tienes jugadas peligrosas. Acá el cabezazo de Kadıoğlu es el primer disparo a portería.
0: Sí.
1: Acá en lo que es el dominio de la pelota de Francia, pero que en ningún momento puede impactar para incomodar al arquero. Sí, no está siendo dominador en ninguna parte del terreno de juego, pero tampoco Turquía, así que está muy tranquilo el equipo turco con el 0-0 por el momento en el marcador.
0: Cherki para Koundé sobre la banda de la derecha, tres cuartos de terreno enemigo, juegan para Upamecano en la línea de medio campo. Ahora acompaña Adrián Rabiot en el anillo de central. Truffert, el ex del Burnout, el actual futbolista del Bournemouth, juega para Cherki. De espaldas al arco enemigo, anillo central. Acompaña la redonda con Upamecano, el nacido en Everox, Francia.
2: Para el sombrerito elegante, allá avanzó Michael Olise, tiró cambio de juego de pierna zurda para Kylian Mbappé, buen control, levanta cabeza, tira centro, Cherki en el giro, quiere hacer la recepción y se le escapa sobre la línea final, nuevo saque de puerta para Shakir.
3: No, le sale eso a Cherki y nos vamos todos, ¿no? En el giro, bajarla para quedártela, para disparar después del buen servicio de Kylian Mbappé.

0: es increíble lo de Olise. También cuando abre la pelota y cómo se quita con el globo al rival, es magnífico. De estas genialidades vemos muchas, Diego, amigos de Francia. Pero acá se trata de meter la pelotita a la red y ni un disparo en estos casi 30 minutos al arco de Turquía.
1: De acuerdo. Muy raro que eso pase con una Francia que es netamente ofensiva.
0: ¿Y no ves ese movimiento que en algún punto se pueda abrir Dembélé para que se meta no. Kylian Mbappé o Lisset también? Ya lo de Cherki ya se atreve poco, no controla balón Rabiot ni tampoco Manu Koné. Tiene la posesión, pero al momento que cruza la mitad de la cancha para la ofensiva, se quedan sin idea.
1: Incluso, a ver, durante la Copa del Mundo había movimientos muy marcados con Didier Deschamps, uno de ellos el que Olise, a pesar de ser extremo, venía y recibía el balón como para hacerla de Toni Kroos, de Rodri Hernández y sacarla la esférica desde el fondo. A veces eso lo hacía Dembélé y ya después se quedaba como media punta Olise. Tenía muchos movimientos muy trabajados de Deschamps.
0: Y acá no lo vemos.
1: No.
0: No lo estamos viendo, están estáticos en su posición, ¿sí? En el ataque, ni uno ni otro se mueve. Y también qué decir del tema de encontrarse, nada de nada.
2: Redonda que tiene Kadioglu, jugó para Arda Güler, abierto sobre la banda de la izquierda, espera el movimiento de Baris Yilmaz, tira, se entra fuera del área chica, se queda con ella Mike Maignan. Es media hora de compromiso y la salida la va a tener con Adrián Rabiot. 0-0 Turquía y Francia en la Liga de Naciones de la UEFA.
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2: Buen duelo. Redonda para Yilmaz, interior del área, mago sobre la marcación de la Croix, pedían penal. Y Suárez dice que se ponga de pie, frena el partido por lo pronto. El silbante Alemania está esperando la indicación del VAR con la presión de Arda Güler.
0: Yo no veo ningún contacto en la primera de la Croix al momento del recorte. No sé si pudo haber buscado a Arda para asistirlo y que definiera, porque estaba el arco ya abierto para pegarle a Mike Maignan. Y quiere buscar ahí el contacto. Si también Félix Sawyer determina que estaba tratando de fingir, de buscar un penal, amonéstalo.
1: Claro.
0: Sácale la tarjeta amarilla porque se fue por la fase. Este síndrome también del delantero, Diego, ahora lo platicamos.
2: Redonda, larga, buscando el movimiento por parte de Juksek. Primero el anticipo de la Croa y la salida va a ser por parte de Rabiot. A que arranque sobre la banda de la izquierda, tres cuartos de terreno. Kylian Mbappé, que va solo contra el mundo. Truffert no acompaña. Kylian contra dos. Línea final, tira centro. Kylian, hay desvío y habrá córner. El primero para Francia en 32 minutos.
0: Y del partido. ¿A qué me refiero con el síndrome del delantero, del futbolista? Con el afán de que encuentres el penal y que estés más cerca en la posibilidad de anotar gol y que te den ese balón detenido, buscan cualquier contacto, Diego. En vez de seguir, aunque tengan la ventaja, era muy claro que Yilmaz tenía la ventaja contra la Croa y al momento del recorte hasta lo tenía y se va con el contacto. ¿Qué forma de desperdiciar una oportunidad clara para irte al frente?
1: Sí, de acuerdo, porque tenía arco abierto para darle el segundo palo a calle. Va a llegar el balón al área desde el banderín de la izquierda con el balón de Michael Olise al primer poste. El corte de Seki Selic y la va a tener Manu Koné en el rebote. Tres cuartos de terreno. Koundé va a tener que hacer la personal y si quiere salir bien liberado. Fue el último en tocar la redonda con la presión por parte de Ferdi Kadioglu al balón lateral que va a tener la selección de Turquía. En la señal de TUDN Radio. Fuerte abrazo a todos los que nos sintonizan. Buen partido también está Italia-Bélgica.
0: Ay, Diego, acá.
1: ¿Ya le dejó duda?
0: Sí, con la pierna me fui, pero él extiende el brazo izquierdo.
1: Ah, ya.
0: Para llevarse la pierna izquierda de Gilva. Y hasta el momento le cambian la playera. Eso también iba a ser muy polémico. Si le cometían el penal en donde Turquía hipotéticamente se iba adelante en el marcador con la camiseta rota, iba a ser un escándalo, Dios, de no haberlo sacado antes. Hasta este minuto 33 es cuando Yilmaz se fue a cambiar la playera.
1: Increíble, porque de seguro el VAR tiene la misma señal que nosotros y nosotros ¿no vimos hace 10 minutos que tenía la playera rota?
0: Y son más de dos llegados, son ¿sí? como siete ahí, no sé si con el comisionado ahí de con Pierluigi Colina, no lo sabemos. El buen amigo Rusquieta nos escribe, saludos mi tate, aquí escuchando la transmisión en Tijuana y alistándonos para en la noche apoyar a los Xolos que van contra su equipo, el Atlas. Saludos para el buen Diego, abrazo.
1: Fuerte abrazo a Nani Gurrusquieta, dice Tijuana la Bella. Bueno.
0: Tranquilo, tranquilo. Es bello, el caliente es muy bello.
1: ¿Sabe cuál es uno de los mejores negocios en Tijuana?
0: No le voy a decir que.
1: No, piénsenle, tres pisos, no.
0: No, que.
1: No. Redonda, que tiene Mike Maignan, revienta, ¿no? Las llanteras.
0: ¿Ah, sí?
1: Es dificilísimo que uno pueda pasar dos semanas sin poncharse por las vialidades de Tijuana. Sí, lamentablemente.
0: Sí, no.
1: Hay llanteras en todos lados.
0: Me gusta llegado. Y hoy se pinta de rojinegra la noche, aún más, ¿no? Va a ser duelo de rojinegras, sí. Para el verdadero rojinegra. Y aquí el clásico de todo, el clásico. equipo rojinegro.
3: Ojalá que Hernán Crespo pueda hacer algo antes del clásico tapatío, porque si no, madre del señor. Olise arranca tres cuartos de terreno, avenida central, parecía falta de Sally Otsken y después Canusun en el rebote, no puede salir en medio de cuatro elementos, infracción sobre Manu Kone de frente a menos de un metro de Félix Suárez. Hay pelota que va a tener la selección francesa.
0: Altitas, Diego, las que marca y en favor de la selección de Francia, si está un poquito recargado ahí la determinación en las divididas para la selección de Francia de Félix Soyer. La del penal me dejó con dudas con la Croa, lo que te decía, que jala la pierna zurda de apoyo de Yilmaz, y es de donde si era penal, ¿eh? Si había la intención de frenarlo.
3: Y malo que nada más hemos tenido una repetición.
0: Sí, nada más una repetición.
3: Olise quiere arrancar desde tres cuartos de terreno, no le da libertad Freddy Kadioglu para moverse, el futbolista del Bayern Múnich cede para Cherki. Anillo de medio terreno. Aparece Maxis Lacroix. Y después, el elemento nacido en Villeneuve Saint-Georges se apoya con Truffert. Rabiot, anillo de medio terreno. Coné acompaña en la misma zona. Dayo Dupamecano, cabeza levantada. Banda de la derecha. Michael Olise se mueve con libertad. Ousmane Dembélé, que poco ha tocado el esférico, la quiere poner atrás ante la llegada de Ryan Cherki. Interrumpe Sally Oetker y quieren salir a la velocidad donde no puede retener el balón Can Usun. Olise y el bloqueo de Canusun para que se dé manos para Francia.
0: No pasa nada en el partido. Le cuesta a Dembélé también encontrar el movimiento, la botada para tener claridad, porque los tres de atrás, de Miralles, Celic y también Bardaxi, están siendo una muralla auténticamente, y con el apoyo, ya sea cuando se cierra Aydin, también Kadioglu, es muy difícil penetrar para la selección de Francia y tratar de hacer daño. Ante esto, Diego, que se cierra bastante un equipo, el aspecto individual, una genialidad en un disparo de larga o media distancia, o también el complemento de la pared, triangulación para generar el espacio y buscar el movimiento hacia adelante.
3: Y acá está el balón para Ousmane Dembélé, pero Mery de Miral con una extraordinaria lectura se terminó anticipando, le quedó a Kadioglu, reventó corto y recuperó Francia en tres cuartos de terreno. Cherki con Upamecano, y en tres cuartos de campo del otro lado, sobre la banda de la izquierda, aparece Truffert para encontrar a Kylian Mbappé. Dos contra uno contra el elemento del Real Madrid, que pisa pelota, perdió con Baris Yilmaz y después comete falta, infracción. El futbolista del Real Madrid, que no ha tenido buen arranque de Liga de España, si no estoy mal, solo cuatro goles.
0: Siete.
3: Siete ya.
0: Tiene siete goles, sí, ahí en la Liga de España, pero que se combina, ¿no? Con todo, la derrota contra el Atlético, sea como sea, la derrota contra el Betis.
3: En donde falla penal.
0: En siete jornadas y ya estás a seis puntos del Barcelona.
3: Mbappé quería jugar de pared para Ousmane Dembélé, que tardó un mundo en regresar a la redonda, anticipó Šekić y la salida la va a tener ahora el conjunto otomano. El cuadro de Vincenzo Montella, redonda que pelea y mete cuerpo allá a Michael Olise. Claro, el nacido en Londres jugó para Koundé, de primera para Rabiot, banda de la derecha, de nuevo Olise, Koundé, no encontró opción de pase, robó Can Usun, el empellón sobre el futbolista del Galatasaray, y después Manu Kone reparte después de ganar el rebote, se bota Ousmane Dembélé, acá está el ex del Barcelona, el nacido en Vernon, Truffert amaga con el servicio, y después juega para Cherki, Baris Yilmaz comete infracción, parecía el pisotón, dice Swire, y será pelota para Francia.
0: Sí. Sí, y fue acá Šekić, ¿no? El que le pegó a Cherki. Ya recargado por la banda de la izquierda, parece que cambia con Adrien Rabiot, ya como interior, y al momento que jala la pelota cuando le hacían el 2 contra 1, no, a final de cuentas es Alioush Khan, el hombre que le comete falta. Esta también importante, cómo abres un equipo que no se puede abrir, ahora también con esta táctica fija, ¿no? El juego por aire, la Croa y Upamecano son muy altos, además evidentemente de lo de Kylian Mbappé, así que la cobrará Cherki, que tiene también buen golpeo de pelota.
3: Pese a esa buena estatura que tú dices, Tate, yo no le recuerdo en el Mundial un gol a pelota detenida a Francia.
0: Sí, ¿no? Era explosivo, lo que claro. No estamos viendo el día de hoy. Y con ese zapatazo de medio larga distancia, que hoy tampoco lo han intentado. Así que, por aire, veremos si lo ha trabajado, si su...
3: Ahí está para servir Michael Olis, el futbolista del Bayern, de... nacido en Londres. Betoni, dialogando con Zinedine Zidane, más de 35 años de amistad. Ambos jugaron en el CAEN y ahí se conocieron. El que fue su segundo en el Real Madrid y ahora en la selección francesa. La mirada de Michael Olise. Dos hombres en el muro defensivo. Buen servicio. ¿Quién se eleva? No llegó para Rabiot y la va a tener Mbappé, que la duerme en el área. La arrulla, la lleva a línea final. Aydin lo estorba y Güler toca para que el balón abandone la cancha y sea lateral favorable a Francia.
0: Bardaxi, ¿no? Qué buen corte. Ya lleva dos, por lo menos el número 14 de Turquía en el partido, para evitar que venga el remate de Francia. Y también cuando se escapaba más temprano en el partido, Ousmane Dembélé, para quedar mano a mano.

0: jugando con el guardameta Shakir.
1: Acá está Dembélé, banda de la derecha, tres cuartos de terreno, acompaña Koundé, juegan para Upamecano, los 10 de campo de Francia en terreno de Turquía.
0: Ya se cambió, ¿no? Mbappé aparece en el ataque, Dembélé por derecha y Olise por izquierda.
1: Y por dentro está Kylian. El futbolista del Real Madrid espera la pasada de Truffert. ¿Y con quién va a jugar? Kylian, con Cherki. Después, la redonda con Manu Koné, tres cuartos de campo. Avanza Koundé sobre la banda de la derecha. Francia para buscar tirar el centro, Dembélé para enganchar por fuera. Amaga para tirar el servicio, pierna derecha, Mbappé no puede llegar de cabeza, alcanzó a rechazar a tiempo a Aidín. Es balón de manos para Francia que se acerca sobre el cierre del primer tiempo.
0: Por lo menos en 40 minutos no le gustó a Zinedine Zidane el primer planteamiento en el eje del ataque y trata de cambiar en el cierre, dejándose ahora como punta al jugador del Real Madrid, acompañado ya por Dembélé por la derecha y Olise por la izquierda, para ver si en el cierre del primer lapso por lo menos pueden buscar una oportunidad para ponerse al frente en el marcador.
1: Olise viene, puntea, redonda, que busca Koundé, banda de la derecha, última línea, ya llega Jules, tiro centro, el ex del Sevilla, balón para Cherki, que se logra poner de frente, jugó para Michael Olise, acomoda pierna zurda a la marcación, estaba salido Özcan, Dembélé para Cherki, interior del área, Cherki, la gran barrida de Demiral, el capitán, y después la salida de Bares, Yilmaz no puede ganarle en el 1-1 por velocidad a Dayo Dupamecano. Al 40 llegó la mejor de Francia en el partido.
0: Y buscando qué, Diego, cuando no se te puede abrir la muralla. Una jugada en pared, en entendimiento, muy buen movimiento primero de Cherki abriendo las piernas para dejar pasar la pelota para Dembélé dentro del área grande. Dembélé se la regresa, jala la marca de los dos futbolistas de Turquía y cuando se la acomoda Ryan Cherki alcanza a recular la defensa de Turquía para que rebote ese disparo del jugador del Manchester City en una genialidad. Esta es la selección de Francia que estamos acostumbrados a ver.
1: Y además mucho más Francia en conjunto, no al latigazo, ¿no?
0: Exacto, sí, en el complemento, en el entendimiento, claro, entre el juego colectivo que pueden proponer.
1: Güler avanza, no tocó adelante porque había fuera de lugar de Seki Celic, prefiere el cambio de juego para buscar a Kadioglu, enganchó hacia adentro, dio a Koundé, va a tirar el servicio, el balón rechazado por Maxis Lacroix y después en el medio terreno hay falta sobre Ryan Cherki, la primera tarjeta en el partido parece que será para Ismaïl Yüksek.
0: El número 16, Diego, parece que es el que llega a destiempo y que lo van a pintar de amarillo al momento de la salida. Y no, es Arda Güler, ¿no? Al final, el número 10, que va sobre Ryan Cherki, acá la busca por aire. Y sí, extiende la pierna y le da ahí en el cuerpo. No sé si para amarilla, Diego, lo que hemos visto en la primera parte. Pero
1: a mí se me hace... A ver, si Sawyer interpreta que sí iba solo Cherki, ni balón dominado tenía, para mí era exagerado.
0: Mano a mano, ¿no? En la última, cuando claro, suelta la pelota raso, Cherki, si pasaba era gol, ¿eh? Ya veía sin oportunidad a Shakir, ¿eh? Y el duelo también es un gol a favor para Demiral, al momento de salir y barrerse, y que con esa barrida evite el primero de Francia. Qué buen mano a mano de Demiral contra Ryan Cherki.
2: Truffert, que se ha comportado a la altura el día de hoy. El futbolista del burnout.
0: Yo creo que sí, la posición sí es para Lucas Digne, Diego. Hoy no está convocado. A ver.
3: A pesar del error.
0: También, pero esa lateral por izquierda para mí está muy abierta de Francia.
1: Claro. Michael Olise enganchó hacia adentro. Encontró libre. Ahora Adrián Rabiot, el del Milan, no le pega. Juega para Kylian Mbappé. La pasada para Rabiot. Y ahora tira centro balón. Segundo palo. Koundé no llega al remate. El rebote le va a quedar a Michael Olise. Extiende sobre la banda de la derecha con la presencia de Kan Usun, que lo va y lo incomoda y lo va a llevar hasta la línea final. Michael Olise lo enganchó, lo dejó pagando. ¡El impacto! ¡El balón de Shakir! ¡Un atajadón donde la iba a colocar Michael Olise! ¡Donde no llega ni un ángel al 43! ¡Segundo córner para Francia! ¡Qué balón de Michael Olise, Tate!
0: Y tomó el reto, ¿no? De Kadioglu, de Bardaxi. Este es el Michael Olise que conocemos del Bayern Múnich. Saca el espacio clásico Olise para levantar la cabeza, comba cerrada con zurda y qué desviada de Shakir.
1: Y viene Cherki, jugarán en corto, el tiro de esquina desde el banderín izquierdo para Dembélé, que le va a dar al arco, amagó la pierna zurda, después derecha, Cherki quiere tirar la diagonal retrasada, Rabiot por encima de la portería de Ugurkan Shakir, que tendrá saque de puerta. El cierre de Francia ha sido muy atinado, primero fue Ryan Cherki, después el zapatazo de Olise y ahora Adrien Rabiot, dejaron escapar el 1-0.
0: Y el abrazo de Demiral ahí con Olise, ¿eh? en esta jugada, no le puedes pegar así después de ese gran complemento de Cherki y Dembélé cuando te cede la pelota sin la marca de absolutamente nadie. Era un penal en movimiento para Adrien Rabiot, echa el cuerpo muy atrás, le pega con zurda, agarra mucha elevación esa pelota y se va por encima. La cara de Dembélé y también de Cherki era para más, para el jugador del Milan. Regresando, Diego, la desviada al momento que le pega nos ha acostumbrado, ¿no? Y así había metido contra el Bodo Glimt recientemente, así eliminó al Madrid la temporada pasada, Michael Olise, pues su clásica, ¿no? Claro. Bomba cerrada, pero el recorrido también, como la mide Ugurcan Sakir, es impresionante para extender el brazo derecho con la palma y desviar. ¿Atajadón de Sakir?
1: Lo que me confirma el remate de Rabiot es que las áreas están en pésimas condiciones. O sea, ya son tres remates todos mordidos.
0: No fue
1: la pelota
0: tema de la calidad del jugador, ¿no? Entonces fue...
1: Yo creo que parte y parte, o sea, tienes que tener la calidad para resolver. Pero es muy claro que el balón se eleva y le bota antes.
0: Sí, y la pierna de apoyo no está bien claro. Colocada, ¿no? Yo también pongo que echa un poquito el cuerpo hacia atrás, sí. Y todo combinado, pues por eso la puso en la estratosfera.
1: El balón que termina rechazando en defensa Aydin, Koné gana. Truffert busca hacia adelante, Aydin de nuevo, y Truffert es el último en tocar la pelota. ¿Cuánto más se va a jugar, Tatiño?
0: Un minuto más es lo que nos indica acá el señor Florian Badstubner, el cuarto oficial del partido. Saludos al buen Chepe Chefs. Hola, Tate, ya escuchando el partido. Saludos a la mano del Diego. Pregunta, ¿está comenzando el proceso de Sisu? ¿Hay esperanza de superar al buen de Shams? Me despido diciendo esto, que haya pinceladas dignas de un museo.
1: Ojalá.
0: Ahí está, muy bien. Si cayese de Olís era para un museo, ¿no?
1: Totalmente, para el UF.
0: ¿Cómo le dirá Sisu, señor Peña? ¿Podrá repetir lo de Shams o superarlo?
1: Para mí Zidane, por lo que yo vi en el Real Madrid, es un entrenador de procesos cortos. Yo no creo que vaya a durar dos mundiales.
0: Por lo menos Euro y 2030, sí, ¿no?
1: Sí, pero... en Real Madrid fueron primero 2 años y medio y después año y medio.
0: El 2019 al 21, ¿no? La segunda.
1: Sí. Y no sé si tenga el deseo en algún momento de dirigir a la Juve, que era de lo que se hablaba.
0: No, ya va a empezar como Rafa Márquez, que el Barcelona y ahora la Juventus. Estás en tu selección, no hay orgullo más grande.
1: No, o sea, de seguro tienen a mente hoy en el cuadro francés. Cuando el árbitro central del compromiso, el alemán Felix Weyer, dice hasta aquí. Terminaron los primeros 45 minutos en Kocaeli Stadium en İzmit, Turquía. 0-0, Turquía y Francia en la Liga de Naciones de la UEFA.
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1: Medio tiempo en Kocaeli Stadium en Izmir, en Turquía, 0-0 entre la selección turca de Vincenzo Montella y el cuadro de Francia en el debut de Zinedine Zidane. Tate, con un cierre de primera etapa muy positivo para el cuadro galo.
0: Sí, que se había visto con poca producción hacia la ofensiva. Turquía, que está defendido con el bloque bajo, tratando de sorprender la salida de Francia, ahí con el movimiento de Barış Yılmaz y también las botadas de los hombres por fuera, que ya sea Aydin, también Kadioglu o y también Arda Güler, que fue amonestado en la primera parte. Por ahí empezaron a mandar avisos con Ismail Yüksek, encontrando a Yılmaz dentro del área, en donde le pega, y buena cobertura en la defensa. Maxan Lacroix ha sido un gran estandarte en esa posición para evitar que pudiera fructificar algún avance por parte de la selección de Vincenzo Montella. Un servicio del mismo Arda Güler en área chica, en los linderos, en donde muy bien Kadioglu, ante lo difícil que era peinar la pelota, así lo hace, espaldas de la portería de Francia, y termina encontrando las manos por ahí de Mike Maignan. Otra jugada más de Barış Yılmaz en el arranque del partido, donde estaba en posición adelantada, en trazo largo de Abdülkerim Bardakçı, el central de marca por izquierda, que a final de cuentas había hecho una gran cobertura Lacroix, pero que iba a ser invalidado por la posición adelantada, y ese intento o la posibilidad del penal que pudo haber tenido la selección de Turquía en un recorte al momento de recibir Barış Yılmaz, que para mí tenía toda la ventaja de definir a segundo poste, encontrando también el movimiento de Arda Güler para encontrar el arco de Mike Maignan, y al final de cuentas se va hacia el césped para el árbitro, y el VAR determinan que estaba fingiendo, no lo amonestan, pero en la repetición se ve muy claro cómo al momento del recorte ya Lacroix no lo alcanza y sujeta con el brazo izquierdo, con la mano, la pierna de apoyo por parte de Yılmaz, y que en ningún momento se decretan alguna decisión a favor por parte del equipo de Vincenzo Montella. Traía la playera rota ahí Barış Yılmaz, de milagro no cayó el penal, o el drama se hubiera aumentado por el tema de tener que salir para cambiarte la playera, y que no lo hubiera hecho ya al momento de esta jugada. Quedan dudas de si era o no penal, hay argumentos para debatirla, pero no la marca el árbitro central. Y la poca producción hacia adelante, ¿no? Dembélé, Olise, que sí se botaba, Ryan Cherki, lo de Kylian Mbappé, muy perdido, sin intentar al arco, buena cobertura de Bardakçı al zafarle la pelota en un mano a mano que buscaba Dembélé, pero de ahí en más muy poquito de la selección de Zinedine Zidane, que está debutando en su primer partido con la selección gala. Ya en la parte final, en un buen complemento ahí de Dembélé con Ryan Cherki, buscaba el disparo de Miral, había hecho una barrida sensacional, y en la más importante por parte de Francia con Michael Olise, hace el recorte hacia la izquierda, muy clásico del futbolista francés, para encontrar la comba cerrada con la zurda, y el recorrido, cómo la leyó, cómo empezó a medir la pelota Ugurcan Sakir, el guardameta del Galatasaray, pues lo hizo lanzarse hacia su derecha, estirar el brazo derecho con la palma, y hacerla desviar goleada del partido hasta este momento. La gran figura de Shakir mantiene el arco 0-0 hasta el momento desde el estadio Kocaeli acá en Izmir de Turquía. 68% de posesión de la pelota para Francia, solamente 32% para la selección de Vincenzo Montella.
1: Nosotros hacemos pausa comercial y regresamos para conocer los banquillos tanto de Montella como

0: de Zidane y con más en este 0-0 de la selección de Turquía y Francia en la Liga de Naciones de la UEFA.
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2: 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Estamos en la recta final, vamos a tener...
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0: Seguimos en este medio tiempo desde Kocaeli Stadium, 0-0 la selección de Turquía y Francia, y vamos a conocer las opciones que tienen en los banquillos tanto Vincenzo Montella con el cuadro otomano como Zinedine Zidane con el francés.
10: Hay que recordar que por parte del equipo turco está ya amonestado Arda Güler, pero en la banca tiene Vincenzo Montella, Altay Bayindir como arquero suplente, también Okan Kokuk, está Emirhan Topçu, está Meli Kavasakal, Kerem Aktürkoğlu, este que recordar en la pasada Liga de Naciones, en la Liga B, fue el máximo anotador para esta selección con 4 tantos, del Fenerbahçe estará con el número 7, está también Denis Gül, el ex del Porto, hoy en el Galatasaray con la camiseta número 9, Eren Elmalı, también está en la banca, Ozan Kabak, Irfan Khan, Yunus Akgün del Galatasaray, y también Aral Simsir del Trabzonspor, son las opciones que tiene Vincenzo Montella para la parte complementaria, muy bien parado, ordenado, atrás, muy bien en la mitad de la cancha, le preocupará la tarjeta amarilla de Arda Güler, sí, pero va a salir con Arda Güler en la parte complementaria, pero en el momento que busque el resultado o que tenga que ir contracorriente, las opciones de Denis Gül y también Kerem Aktürkoğlu serían muy interesantes para tratar de buscar lo que pudiera ser el gol del partido, pero hasta el momento está haciendo un buen partido encerrado atrás y estará esperando también la propuesta de la selección de Francia con Zinedine Zidane, que tiene a Guillaume Restes, también Jan Bottes, Pierre Kalulu, Eduardo Camavinga, está Bradley Barcola, Andy Dioff, está Lenny Lloro, Magnus Akljic, Esteban Lepol, Desiré Doué, Lucas Dacuña y Jeremy Jacquet de Liverpool como las opciones para la parte complementaria. Mayor intensidad en el eje del ataque, podría encontrarlo con Akljic, también con Desiré Doué y también sin quitar a Esteban Lepol, el jugador del Rennes, para poder tener minutos en la parte complementaria. Y si quiere mayor balance en la mitad de la cancha, que Adrien Rabiot no le está consiguiendo también poco de Manu Koné, ahí está Eduardo Camavinga en su regreso después de no estar convocado en la Copa del Mundo. Las opciones para Turquía y Francia para la segunda mitad.
0: Nosotros hacemos pausa comercial y regresamos con el complemento desde Kocaeli Stadium en Turquía. Los turcos y franceses 0-0 en la Liga de Naciones de la UEFA.
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10: Estamos de regreso en la señal de TUDN Radio en Euphoria Bituning desde Turquía en Izmit. Kokeli, estamos con el partido entre Turquía y Francia 0-0 en esta primera fecha de la UEFA Nations League en la Liga A1, en el grupo donde está también Italia y Bélgica. Acá en Turquía 0-0 al momento la selección de Vincenzo Montella junto con Zinedine Zidane, debutando con la selección dos veces campeona del mundo. Soy Tata Gómez Luna, en los comentarios, en el análisis del partido con Jessica Cedillo en la producción y operación de este espacio y Diego Peña en la narración de la parte complementaria. Ya regresando a la banca de Turquía, también la de Francia, y a nada de saltar al terreno de juego los 22 protagonistas. Estaremos muy al pendiente de si hay alguna modificación de cara al arranque del partido. Algunos resultados más, recuerde que en TUDN Radio Extra, en Euforia Aventuning, Dylan Sandoval y también Iker González le están llevando la victoria momentánea de Bélgica 1-0 contra Italia, el debut de Mark Van Bommel como estratega de los Diablos Rojos y Roberto Mancini en su regreso con la selección de Italia. En otros resultados, Polonia 0-0 contra Bosnia y Herzegovina, Turquía en este partido 0-0 contra Francia, Ucrania 1-0 contra Hungría y Montenegro 0-0 contra Chipre, además de Suecia 2-1 contra Rumania. Diego, un primer tiempo en donde Francia avisó, se tardó en dar señales de vida, pero por lo menos ya impactó al arco de Ugurcan Sakir y parece que no van a venir ninguna modificación. ¿Cuándo? Ahí está, los compañeros, ¿no? Arda Güler y también Kylian Mbappé platicando un poquito ahí en los vestuarios.
13: En español, ¿no? Ni en turco, ni en franchute, de seguro deben de estar dialogando en español. Ahí están dos futbolistas que en el Real Madrid, por lo menos en el arranque de la era de Xavi Alonso, tuvieron muy buena sociedad, ¿no? Que después ha quedado un poco de lado. Que hemos visto una imagen muy reveladora del equipo, de cómo se acomodó el Real Madrid en el derbi, en donde tapa definitivamente a Vinicius, ¿no? Muchas cosas por mejorar, claro, en el Real Madrid, que dicen que de alguna u otra manera, al solamente tener cuatro futbolistas, el señor José Mourinho pues decidió no trabajar esta semana, pues dice que trabajo, o por lo menos en campo.
10: Días off, ¿no?
13: Dice. Claro. Es difícil, ¿no? A menos de mantener en ritmo a esos futbolistas, pero trabajo en grupo es imposible.
10: No, bueno, estar estudiando a sus jugadores en este partido, claro, en los otros convocados, ya para darle el regreso y encarar la Liga de España y la UEFA Champions League, estará también muy complicado. Ya ejercicios de calentamiento para la selección de Francia y también la selección de Turquía, en lo que va a ser ya un segundo tiempo en donde quedará claro que van a buscar los tres puntos los de Zinedine Zidane, hoy debutando con su primer partido después de esos 14 años de Didier Deschamps. Recuerde que vamos a continuar con la Liga de Naciones este fin de semana, mañana, para que no se pierda, ya a partir de la 1:30. Tiempo del Este, el partido entre Inglaterra contra la selección de España será un juegazo, la campeona del mundo contra la selección de Harry Kane y compañía. Félix Sawyer dará la orden, hasta el momento no se ven modificaciones y yo los dejo en la voz, en la emoción de Diego Peña. Diego, que sea un extraordinario segundo tiempo, que vengan emociones y que por favor venga el invitado, que venga el gol. Mucho éxito.
13: Muchísimas gracias, Tate. A continuar todo sin modificaciones, ¿cierto?
10: Sí, nadie modificó, así que los mismos 22 protagonistas, éxito, Diego.
14: El árbitro central del compromiso, el alemán Félix Sawyer, dice, vamos de 45 a 90 en la señal de TUDN Radio. Turquía y Francia juegan con el corazón en los pies, es la Liga de Naciones de la UEFA, y se la quiso aplicar Turquía a Francia con la estrategia del Paris Saint Germain. Tiró la pelota fuera del terreno de juego Arda Güler, hay balón que tiene de banda Francia y hay desvío por parte de August Aydin para que sea balón lateral para el conjunto galo. A ver, es una situación muy peculiar, ¿no?
10: Es que podría entender, ¿no? En vez de retrasar la pelota y que venga el equipo rival a presionarte la salida, pues mejor mandamos el balón hacia el campo rival y presionamos el saque de banda, ¿no?

0: Yo creo que tiene sentido. Suena raro, sí, pero algo que sí está implementando más el Paris Saint-Germain, y que también la efectividad, porque se ha hecho un estudio, Diego, pues por ahí la efectividad de que ganes algo está por ahí del 10-15%, ¿no? Del 100 que se han intentado, pero yo creo que ya está esta técnica ya muy quemada, y hasta el momento pues Turquía lo trató de buscar y no consiguió nada, ¿no?
1: Totalmente. Ahí va un lateral que tiene Francia delante de medio terreno en tres cuartos de campo sobre la banda de la derecha de Koundé para el apoyo que tenía con Cherki. Después Koundé pelea con la marcación de Canosuna, el elemento del Eintracht Frankfurt. El balón abandonó la cancha y será para Turquía, que creo que tiene un extraordinario futbolista en el banco, el caso de Kerem Aktürkoğlu, muy veloz, de mucho talento, que regresó al fútbol turco después de su paso por el Benfica. Veremos si tiene minutos. Lo más similar creo que tiene a Kenan Yildiz.
0: Y Deniz Gül también, ¿no? Un jugador importante, sí. Pero sí, Aktürkoğlu, creo que la mejor arma en el ataque que puede tener Vincenzo Montella en el momento que el partido se le dé vuelta, porque hasta este instante que vamos 0-0, pues Turquía no tiene ninguna prisa de tratar de proponerle a Francia, por lo menos en el arranque de este segundo tiempo, ya por ahí del 80, 85, si nos mantenemos así, si veremos un equipo de Turquía que pueda tratar de ir al frente.
1: Redonda por parte de Usun Kan para la pasada por este costado de la izquierda de Barış Yılmaz, y después conexión con Ferdi Aktürkoğlu. Redonda de Usun, ¿qué hace el de la Eintracht Frankfurt? Vértice del área sobre la banda de la derecha. Aktürkoğlu acompaña esa final de cuentas. Ferdi Kadıoğlu. Una confusión. Aktürkoğlu sigue en el banquillo. Y acá la tiene en la salida Koundé. La recuperación de Francia. Jugó para Upamecano, que revienta, la pone en el cielo de Turquía. Ganó en todo lo alto. Primero Bardakci y después termina en los dominios de Mike Maignan.
0: Y hasta el momento no hay ningún cambio, ¿no? De lo que fue frenar por la primera parte. Mantiene esa línea de 5 atrás o el 3-4-3 la selección de Turquía, dejando a Barış Yılmaz en el ataque con Arda Güler y también el Can Usun. Y la selección de Francia, por lo menos lo que veo en el arranque, Diego, es que ya se queda Rabiot y Manu con él la doble contención para botar a Cherki.
1: Güler para Barış Yılmaz, media luna redonda que tiene ahora el futbolista del Real Madrid. Güler amaga en dos ocasiones, acomoda su pierna zurda, perdió espacio en la ruleta enfrente del área, infracción de Cherki. Hay balón detenido y pide tarjeta Turquía para Ryan. Buena zona para que venga el impacto de zurda de Güler.
0: Así fue como amonestaron a Arda, ¿no? Contra Cherki, por una jugada en donde eleva la pierna. Y que acá en el momento del giro, para llevarse la pelota Arda Güler, también le deja la piernita a Ryan Cherki y no se la saca a Félix Sóller para amonestar al futbolista del Real Madrid. Volvemos al tema del criterio, el árbitro tomando malas decisiones, por lo menos acá será una oportunidad inmejorable, ya casi en el centro de la portería de Mike Maignan. ¿Y a qué te gusta, Diego? Unos 15, 20 metros del arco de Maignan para poner 5 o 6 en la barrera, vendrá directo, ¿no? ¿Quién le va a pegar? ¿Arda Güler?
2: Sí, debe de ser. Para mí es la zona en donde le hizo el gol a Manuel Neuer en Allianz Arena.
0: Sí.
2: Y además está al centro del área. Puede ser un derecho, un zurdo, sí.
0: Claro, ahí está el zurdo de Arda Güler. Acá lo interesante, como es muy al centro, Diego, ¿dónde va? ¿Qué poste va a cubrir también de Mike Maignan? Eso es lo interesante. Hasta el momento veo 4-5 en la barrera de Francia.
1: El que está detrás de la barrera de Francia es Ismael Yüksek. El árbitro alemán ya le indicó, tienes que estar a un metro de la barrera. Del perímetro de la barrera. 49 minutos en la señal de TUDN Radio. Güler a darle de zurda. Arda Güler, el desvío y después el tiro de esquina. Tenía finta de que superaba el muro defensivo. El que toca es Dayo Upamecano y hay córner para la selección turca.
0: Sí, y lo hace muy bien acá Mike Maignan porque cubre el poste derecho, ¿no? Para dejar el izquierdo libre para buscar un recorrido. Al momento que supere la barrera con parte interna, pierna zurda, la quería buscar a media altura, le da la barrera y primer tiro de esquina del partido para los turcos.
1: Güler de nuevo, desde el banderín izquierdo, va a venir al servicio.
0: Muy protagonista, oye, Diego. Va y habla con Upamecano y con Bardakci. Si ves algo, márcalo ya.
1: De acuerdo.
0: Qué protagonista es el alemán.
1: Ahí está el central del Galatasaray con el del Bayern Múnich, Güler, buscando punto penal. ¡Bardakci! Final de cuentas fue Yüksek el que apareció para rematar y le perdonó la vida a Mike Maignan. importante.
0: Ese 6 parece 4, Diego, no se preocupe. Sí, no, viene de atrás, ¿no? Jala la marca Bardak, si entra, y yo creo que era directo, busca el bote que beneficia mañana.
1: Guler en la pelota detenida, remate que no aparece porque llega Manu con el rechazo, le quedó la zurda. Guler va a buscar arco. Guler, Cunde se cruza. Nuevo córner, tercero consecutivo en el segundo tiempo para el cuadro turco. Quedó dolido Upamecano.
0: Uy, ante la noticia de Konaté de Salivano, puedes perder a Upamecano. Acá se tiende en la jugada que vuelva a tener el tiro de esquina, el tercero seguido para la selección de Turquía. Es un golpe, ¿no? Accidental, no sé si la boca del estómago. Ah, va a las costillas, ¿no? El balón. No creo que sea de preocupación que se levante ahí Upamecano, pero en el anterior, Diego, llegaba Juksek, busca la de lleno, ¿no? Busca hacia abajo el bote y se agarra el turno y muy bien mañana.
1: Banderín derecho, Guler la pone en el segundo palo, rosca hacia adentro, remate por parte de Bardak, y ahora sí, se fue desviado de la cabaña de Mike Mañón, que va a tener saque de puerta, pero le están rematando a Francia en el balón detenido, y ahí a Montella busca indicaciones, sí. Y le Zinedine Zidane ya diciendo, ¿y ahora cómo le hacemos?
0: Se está rascando ahí la
1: que no
0: la cabeza.
1: Termine rasguñado como Pep.
0: No, pero está rascando así como que qué problemón me metí en este segundo tiempo. Ya Turquía ya está adelantando líneas, ya avisó en la portería de Mike Mañán y no le gusta a Sisu ahí en el banquillo. Le llegaron por acá a Adrien Truffert, ¿no? El jugador del Bournemouth. Una jugada con August Aydin. Yo creo que es accidental. Pero si nos vamos al cómo amonestó Arda Güler, esto tendría que haber sido también amonestación para August Aydin, ¿no? Porque deja la pierna extendida, claro, para contactar a Truffert y solamente marca la falta a favor de Francia.
1: Balón que va a tener Mike Mañán para reventar en 7 minutos en la señal de TUDN Radio en este segundo tiempo. 52 corridos en Kocaeli Stadium. Jornada 1 del Grupo A, de la Liga A, de la Liga de Naciones de la UEFA. Va y busca a Kylian Mbappé, no puede ganar el balón por aire y después le queda a Ryan Cherki en el rebote para que la tenga Lacroix. Con ese equivocó y le va a quedar la pelota ahora a Kent Usun. Encontró a Arda Güler sobre la banda de la derecha, que engancha hacia adentro. Güler con el autopase. Apareció Truffert con la mano en el rostro sobre el futbolista del Real Madrid. No señaló infracción Suárez y después con él la salida. Se equivoca Adrián Rabiot, el robo por parte de Juksek y después el balón filtrado. Güler cuando picaba Yilmaz, rompe a donde sea el cuadro francés, le queda Juksek. Rabiot le roba la pelota y Francia está sufriendo en el arranque del segundo tiempo.
0: Sí, pero avisa mucho, ¿no? Turquía, diario que pica hacia adelante Yilmaz, saben que van a buscar el pase filtrado entre líneas de Arda Güler y es ahí donde muy bien la pierna de Lacroix se extiende para interceptar ese balón. Cuidado en la salida. Esto se generó por el balón que perdió Manu Koné y que bien recuperó Adrien Truffert.
1: Redonda que tiene Michael Olise. Puede filtrar balón.

0: oportunidad de Cherki para Koundé en el rebote y después Solís a campo abierto con posibilidad de jugar para Kylian, que la pone en el primer palo de Shakir. Al 8 del segundo tiempo apareció el máximo goleador en la historia de Francia. 0-1 el cuadro galo. ¡Tate Gómez Luna!
1: También en la salida, ¿no? El guardameta Burkan Shakir le manda una pedrada ahí a Abdulkerim Bardaxi, que termina por tratar de encontrar un compañero. La intercepta Cherki, encuentra ya a Olise en el mar de piernas, genera el espacio, se desordena en la defensa Turquía y le dejas solo a Kylian Mbappé, un pecado. Cuidado porque está tendido Kylian y define de una forma extraordinaria, ¿no? Golpe potente a primer poste de Ugurkan Shakir, que, insisto, es primer poste, colabora el portero, puede hacer mucho más, pero acá con la potencia y lo que te puede generar en cualquier momento Kylian Mbappé, pues acá te define la primera que tiene la parte complementaria, ¿no? A error de un Turquía que estaba haciendo un gran partido y que sí, Ismail Yüksek después de la anotación se lleva las manos a la cabeza porque entiende que tuvo el tanto del empate. Cuidado, las manos al rostro después del gol de Kylian Mbappé, va a tener que salir. Lamentable, es en la rodilla.
0: Es en la izquierda, en la que tuvo el 15 de rodilla a finales del año pasado.
1: Sí, el máximo goleador de la historia de Francia, máximo goleador de mundiales. Y el Real Madrid también está preocupado, al igual que su selección, por haber salido. Pensaba que iba a ser la del festejo, ¿no? De que le duele, iba
2: yo también lo imaginé.
1: A hacer un festejo ahí
2: cachondón.
1: Pero no, sí se lesiona y ya está fuera del terreno de juego Kiki Mbappé.
0: De seguro vendrá Doué.
1: Tendrá que venir de Cire Doué. No, sea o no sea de gravedad, ya lo sacas, ¿no? Ya te metió un gol, ya lo vas ganando, trata de cerrar.
0: De seguro Florentino le levanta el teléfono y diga: Zinedine, por favor, por

0: que nos quiere tanto, sáquelo.
1: No, ¿y cómo le llueve? Con lo de Conate, sí. Con lo de Javier Tebas. Y ahora esto, señor Peña, esperemos que Mbappé no sea una lesión grave.
2: Juega con 10 momentáneamente Francia, son 11 minutos en el complemento. Gracias a toda la gente que nos sintoniza. Arda Güler para tener la redonda. Con la cabeza levantada después del servicio a ras de césped de Juksek. Güler con Juksek, que se quiere poner de frente a portería. Acá está el mediocampista turco Yilmaz en la media luna. Rompe Koundé a donde sea y la va a encontrar CXL, el de la Juve, para maniobrar y para evitar que Francia salga con el esférico dominado para jugar con Saliotsky en el del Dortmund.
1: Al momento se queda Cherki, ¿no?, en la posición de Mbappé, que ya regresó. Gran noticia, quiere intentar ahí Kylian. También hay de opción Bradley Barcola, ¿no?, para estar a lo que fue ya en el Paris Saint-Germain en su momento.
2: Redonda que busca Dayot Upamecano, cuerpo a cuerpo con Yilmaz, perdió Upamecano y después el último en tocar, dice Swire, antes hay corner y será pelota para la selección turca, de nuevo en un arma que le ha hecho daño en los últimos tiros de esquina a Francia.
1: 67 goles llegó Kylian Mbappé con la selección gala. Acá se pone cuerpo endeble, ¿no? Upamecano para ganar sí o sí el saque de meta. Y Yilmaz muy bien genera el cuarto tiro de esquina del partido. Ahora por el costado de la izquierda, en oportunidad importante para los de Vincenzo Montella.
2: La mano levantada de Arda Güler, va a ver rosca hacia afuera desde el banderín izquierdo. Quien llega para rematar no apareció Bardax y lo hizo con E. Después el balón en respuesta afuera del área, cabezazo por parte de Özkan Güler. Yilmaz amaga interior del área, línea final sobre la banda de la izquierda. Jugaron para Güler, la pide del otro lado. Allá, Ferdi Kadioglu, redonda de Can Osun. Y el esférico muy comprometido para que venga Aydin. El balón abandonó la cancha. Redonda lateral para Francia.
1: Y también el estado de la cancha, volvemos aquí en la barrida, Diego, que buscaba August Aydin. Vimos en la primera parte que también ahí Adrián Rabiot estaba como que rebanado, ¿no? Y se volvió a tender, dice que ya no puede Kylian Mbappé. Es la rodilla izquierda. Vendrá Désiré Doué con el número 20. Un hombre también que ha sido fundamental para los últimos éxitos del bicampeonato de la Champions del Paris Saint-Germain. Y el complemento en el ataque con Dembélé. Todo mundo abraza a Kiki Mbappé. Va a tener que salir acá Donatello del terreno de juego. Y esperemos que no sea de gravedad, ¿no? De que no venga una lesión que lo aleje de las canchas por un periodo prolongado. Pero sí, va a tener que salir de forma obligada Kylian Mbappé. Y como crack, ¿no? También, Diego. Sea como sea, metió el gol que tiene hoy a Francia ganando el partido. Pero se va a tener que ir entonces después de dos intentos, un gol y con una cara destrozada.
3: El Real Madrid está a 4 partidos de jugar el Clásico. Lo juega el 25 de octubre. A mí la verdad me parece muy sospechoso cómo se lesiona Kylian, ¿no? O sea, porque es en el disparo, la pierna no se ve mal apoyada, ni nada por el estilo. El siguiente partido del Real Madrid el 10 de octubre es en contra del Villarreal, después la Roma el 14, el día 18 en contra del Sevilla, ante Leipzig el día 21. Vamos a ver cómo continúa Kylian Mbappé,
1: o sea,
3: pero
1: me dice
3: no es
1: que
3: un
1: se
3: buen
1: quiere preparar para el Clásico.
3: No creo que se esté guardando y sobre todo, a ver, en vísperas de la entrega del Balón de Oro.
1: Sí, es que yo tampoco vi nada, recibe la pelota, le pega con derecha con el empeine, para vencer a Sakir a primer poste, y en ningún momento vi como que estuviera lesionado, que hubiera una jugada que pisara mal o algo. Claro. Después del gol se va y hace ese amago, por eso creíamos que iba a festejar de forma cachonda, pero no, al final de cuentas sí fue una lesión ahí de Kylian.
2: De seguro el Real Madrid va a hablar, iba a decir, regrésamelo, compadre.
1: Sí, recordar que viene ya también lo de Bélgica y lo de Italia.
2: Claro.
1: Para no tenerlo Sisu en esta Liga de Naciones contra las dos selecciones potentes del grupo, Diego. Cuidadito.
2: Koundé busca la pared en corto con Cherki desde el costado de la derecha, la va y lo incomoda ya a Baris Yilmaz, que se le colgó al futbolista del City y le terminó cometiendo infracciones. En 15 minutos de este segundo tiempo será tiro libre que va a tener el conjunto francés. 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
1: Ya recordando un poquito en la Liga de Naciones, Diego, por parte de Turquía, y lo decías en el arranque, primera vez que incursiona en la Liga A, ¿no?
2: Sí.
1: Ya en los últimos 4 años, en 3 ocasiones estuvo en la Liga B, en una ocasión descendió a la Liga C, que fue la campaña 22-23, la que gana España contra Croacia en penales, y queda en el primer lugar para poder ascender. Después, en esta Liga B4, ahí el año anterior,

0: compartiendo con Gales, Islandia y Montenegro, va para ir al repechaje después de que Gales gane el grupo para poder ascender, y lo hace en repechaje contra Hungría, ganándole 6-1 en el global. Una locura.
1: De acuerdo. La vía por la que Turquía logró establecerse en esta Liga de Naciones redonda que tiene Mike Mañana fuera de su área, y después el toque de Upamecano para recargar con Cherki, que juega como lateral sobre el corredor de la izquierda, de la derecha mejor dicho, juega con Mañán, que arriesga demasiado y levanta la pelota muy incómoda para Truffert sobre el corredor de la izquierda, maniobra Truffert del Bournemouth, no puede conectar con Desiré Doué y aparece Manu Koné para ganar el rebote en propio terreno. Se ve frío aún Desiré Doué al momento de entrar en acción, y es Barón que va a abandonar el terreno de juego y será lateral para Francia.
0: Y lo que te decía, Diego, del el primer tiempo, como que entendió también Zinedine Zidane que dejaba mal parado ahí a Manu Koné siendo el último hombre, y Adrien Rabiot de retraso un poquito más para dejar a Brian Cherki como un falso 9, como un enganche para seguir apoyando allá a Dembélé o Lissé por derecha, y ahora con el cambio de Desiré Doué tomando el lugar de Mbappé por la izquierda.
1: Esférico que tiene Kai Usun. La marca de Koundé, el balón rebotado y el último en tocar fue el elemento del Eintracht Frankfurt. Hay redonda que ya pone en movimiento Francia con Cherki, que poco a poco comienza a convertirse en el más trascendental del medio campo del equipo francés. Redonda con Desiré Doué del Paris Saint-Germain, engancha hacia dentro desde la banda de la izquierda, remata el arco, el bote. Después no puede llegar a tiempo Michael Aris, Kadioglu, después de Dembélé, el impacto y hay desvío y córner para la selección francesa. Antes había, parece, fuera de lugar cuando había aparecido Abdul Kerim Bardakhshi para evitar el peligro, y hay pelota que va a tener Turquía.
0: Ay, para quitarse lo frío, ¿no? Desiré Doué, qué fácil, Diego, hace el recorte hacia la derecha para pegarle con comba cerrada, muy bien a dos manos, ahí el contacto para desviar Sakir, y en el contrarremate hay una posición adelantada que quita el avance de Francia para dejarle el balón ya en tiro libre para los de Vincenzo Montella, que también ya rebasando los 60 minutos... para empezar a ver algunas variantes, ¿no, Diego? Ya después del gol de Mbappé, como que fue un balde de agua fría, y les cuesta mucho tratar de avanzar y encontrar opciones de peligro hacia adelante.
1: Sí, yo creo que Irfan Can Kavechi, puede ser una opción, y lo de Akturkoglu para el cuadro turco. Acá la redonda la tiene Kaan Usun, lo sigue de Koundé, tres cuartos de terreno, y después la va a tener Ferdi Kadioglu, el del Brighton en Hove Albion. Esperó demasiado, no tenía quien centrar y jugó hacia atrás para la llegada por parte de Bardakhshi. De nuevo Kadioglu, el giro y el balón en el interior del área, que le queda el remate por encima de la portería de Mike Mañana. Intentó de pierna zurda el balón elevado por parte de Aydin, y esa qué puerta que va a tener el portero del Milan.
0: No, candidatos a salir lo de Kaan Usun, el número 11 del Frankfurt, que ya no ha aparecido. Acá Aydin es el que intenta con zurda porque se pasa la marca de Francia y le pega muy arriba del arco de Mañana. Y otro más, pues lo de Ismael Yüksek, ¿no, Diego? Que ahí en la mitad de la cancha, después de aquel cabezazo que saca muy bien Mike Mañán, como que bajó ahí el nivel y la intensidad de ir hacia adelante. Así que alguien con más de peligro hacia adelante como Akturkoglu, y alguien más en la mitad de la cancha para refrescar.
1: Redonda, que gana de Miral, termina rompiendo donde sea, sale Özkan, aparece Upamecano en el anticipo, anillo de medio terreno. Primero Ryan Cherki, después Koundé, conectaron con Michael Olise sobre la banda de la derecha. En corto, el futbolista del Bayern, con quien va a buscar opción con Koundé, la marcación de Yüksek. El balón de Koundé, todos se juegan 4 metros y por eso retroceden al propio terreno donde aparece Dayot Upamecano, el ex del RB Leipzig, para que le dé la vuelta a Maxence Lacroix. De derecha a izquierda, Truffert con el enganche, adiós a la marcación de Aydin, y se equivocó en la salida Truffert, y vamos a ver a Turquía acá con la opción por el corredor de la derecha, pero no hubo conexión. La redonda larga, extraordinario cambio de juego de Dembélé para la velocidad de Michael Olise. Alcanzó pelota a banda de la derecha, la piden en el interior del área de Sidero Doué. Olise quería jugar para Doué después de la bicicleta. El cruce es atinadísimo porque hasta allá llegó para evitar el avance de la pelota Mary de Viral.
0: Qué cambio de juego, ¿no? Para la velocidad de Michael Olise. Lo estaba habilitando el capitán Mary de Viral del Al-Ahly. Y cuando quiere deshacerse del balón para encontrar el pique de Desiré Doué, muy bien entra la defensa de Turquía para rechazar y ganar también una falta para darle tranquilidad. Pero parece como que si el que fuera perdiendo es Francia, buscando la opción hacia adelante, y que el que fuera ganando es Turquía. Tiene una calma, Diego, de no ir hacia adelante, no desbocarse al frente para poder buscar el tanto del empate. No sé si es consciente que todavía falta mucho tiempo y que cualquier espacio que dejes es una invitación para que Francia te haga el segundo.
1: Sí, seguro.

0: Aubameyang se llenó de balón, salió Schkane para sorprender el arco francés y desperdició una jugada importante y atractiva para el equipo turco.
1: Y por lo pronto ahora saque de puerta para mañana. Gracias a toda la gente que está con nosotros. Le mandamos saludos a Las Vegas. ¿A quién cree?
0: Ah, el buen Gerardo Palacios.
1: Sí, señor, que dice, trabajando y escuchándolos. A sus dos amigos, Zorros Emplumados.
0: Ah, Zorros, no.
1: Y muchísimas gracias por su...
0: Tate, el que no pasa mis audios en su programa, dígalo, llegaba Diego, el mejor narrador. Todavía siguen celebrando el empate de su AME. Tracatranque, pues, como que del AME. Saludos, si no, ¿cómo no pongo el audio? Se me fue, Gerardo.
2: ¿Pero manda seguido o no?
0: Manda seguido este horario. 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
1: Ojo con la rodilla por parte de Truffaldi. Va a haber tarjeta amarilla para Salih Özcan. El segundo en el partido y segundo para Turquía.
0: Y también la desesperación. Sabe que tomó una mala decisión en la jugada anterior cuando pudo haber dado la pelota a cuatro compañeros en vez de disparar. Y acá se vuelve loco para pisar a Adrien Truffert, el número 3 y lateral por izquierda de Francia. Así que segundo amonestado del partido, salió Schkan, el del Besiktas, y Arda Güler, que fue amonestado también en la primera parte.
1: Perfecto. Entonces, los apercibidos en el equipo de Vincenzo Montella.
0: Que más allá que lo vaya ganando, Diego, y hay que recordar cómo cayó el gol, por un error en la salida de Turquía y una genialidad de Mbappé, se ve chato la selección de Francia.
1: Mucho. Acá arranca Cherki, avenida central. Va a tener la compañía de Michael Olís, vértice del área sobre la banda de la derecha, enganchó hacia dentro Michael Olís, puede pegar, jugó para Cherki. Aparece Koundé, interior del área para cruzar. ¡Koundé! ¡Por un costado! ¡Entre tres armaron un jugador! Cherki condujo. Olís enganchó hacia adentro, parecía que le pegaba. Se dio pelota para Cherki, un balón extraordinario. Y después el recorte de Koundé, los Harlem Globetrotters y el balón que va al palo.
0: Échese para atrás, Sisu, porque era una jugada que hasta pega en el poste, ¿no? Le saca pintura al travesaño para irse de largo fuera del terreno de juego, pero sí todo el partido, todo el juego de Francia llega a piernas de Ryan Cherki. Ya que aparece Ryan Cherki, puede generar algo hacia adelante, y si se complementa con Michael Olise, aún más. En el primer tiempo vimos una con Dembélé, el impacto que desvía de Miral, y acá cuando dejaban solo a Koundé para impactar, comba cerrada con zurda, que se va de larga. Siempre que se entiende Olise con Ryan Cherki, genera cosas interesantísimas el equipo francés.
2: ¿Usted cree que Cherki ya alcanzó o podrá alcanzar el nivel de Griezmann con la selección?
0: Yo creo que sí. La tiene para llegar muy alto. Es un lugar también difícil el de Griezmann, pero con el debut que tuvo, el gol que tuvo en la antigua Nations League contra España, lo que ha generado, lo que fue el Mundial, no tengo dudas de que pueda aspirar a eso.
1: Rabiot sobre la banda de la izquierda, se juntó con Michael Olís, y después sobre el costado zurdo, primero la aparición de Truffert. Oli era Rabiot el que buscaba el autopase del balón demasiado largo, y ahí saque de puerta que va a tener en propiedad Ourkan Shakir.
0: Le invito a
1: por
0: que
1: favor.
0: No se pierda, señor Peña, no se pierda usted ni
1: las
0: nadie.
1: Las invitaciones no se las guarde.
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2: Entonces los Dodgers ya están en...
0: Los Yankees.
2: ¿O temporada?
0: No, los Red Sox, señor Peña, ¿qué le digo? Ahí van con el duelo de comodín contra los Yankees.
2: Ah, qué bueno va a estar eso.
0: Yo no me lo pierdo.
1: Redonda.
0: Y por tu de radio más.
1: Para que esté al pendiente de horarios, de días, todas las diferentes fechas. Centro por parte de Arda Güler, el balón que rechazó en el interior del área de Dayot Upamecano, le va a quedar ahora al cuadro turco. Aydin de nuevo apareció en el punto penal para rechazar Upamecano, y la salida la tiene de Uwe para jugar con Olise. De primera la velocidad de Dembélé, demasiado potente el corte, va a ser atinado desde Demiral. Es Salih Özcan el recién amonestado, el que aparece en el contragolpe para romper, pero terminó perdiendo en la salida. Le va a quedar ahora Dembélé, vértice del área sobre la banda de la derecha. En el interior del área aparece Désiré Doué y Ryan Cherki. Redonda atrás, le pega Olise por un costado, apuntaba al palo derecho de la cabaña de Shakir. Saque de puerta para Turquía.
0: Y pide prisa Arda Güler, y pide también que no vengan desatenciones en la defensa como en esta. Otro balón perdido entre Kadioglu y también Bardaxi. Van bastantes balones que pierden en la salida.

0: salida, y es donde Francia puede generar. Acá le llega el balón a Olise después de que Dembélé tampoco pudo generar y se va de largo.
1: Redonda que tiene Güler. Arda sobre la banda de la izquierda, que parece que ya cambió de costado. Infracción por parte de Upamecano y será pelota detenida para la selección turca. Es primer amonestado en Francia, Tate.
0: Sí, el número 4, el jugador del Bayern Múnich, Dayot Upamecano, después de encontrar ahí a Arda Güler y bajarlo y cometerle falta, es el primer amonestado del partido para Francia y será oportunidad interesantísima para Turquía del costado de la izquierda. Un servicio, Diego, ahí para buscar a Maris Yilmaz, que ya en las últimas también jugadas ya lo veo cansado al jugador del Galatasaray. No sé si es momento ya para voltear a ver a Kerem Aktürkoğlu o también a Deniz Gül para refrescar el eje del ataque, ahora sí necesitando empatar el partido.
1: Servicio que va a poner en el área Güler. Mañán de gran lectura, un paso adelante, se quedó con la pelota, tenazó el balón y la pasada de Truferda, velocidad, va a tomar su debido tiempo el cancerbero del Milan para salir con Maxence Lacroix del Crystal Palace.
0: Y que también Mike Mañán no denota mucha seguridad, Diego, pero acá la mostró al pegar el grito y sin dar rebote, quedándose con el esférico. Sin olvidar la más clara de Turquía, con el remate ahí de Yüksek, que aprovechó el bote también para darle el manotazo y alejar el peligro. Cuando han necesitado que aparezca Mike Mañán, ahí está el guardameta del Milan.
1: Sí, señor, se van a venir cambios en Turquía, los primeros de Vincenzo Montella, ahora los vamos a repasar.
0: Sí, como que el 7, digamos, y se le va a hacer a Aktürkoğlu, ahora le confirmo.
1: Ok, entonces vendrá al terreno de juego.
0: Yo no sacaré a Yilmaz, más allá de que podría estar cansado, lo de Can Usun. Yo creo que Can Usun, el 11 ahí acompañando a Arda Güler y a Yilmaz, no ha tenido buen segundo tiempo.
1: Que será muy interesante ver en dónde va a dejar a Aktürkoğlu, que es el que va a venir a la cancha, debido pues a que cambió de perfil Arda Güler en estos últimos minutos, a que juegue sobre la izquierda.
0: Sí, y también me parece que vi el 13, Diego Herrera, el Mali, ese te lo confirmo, pero el que sí ya está 100% confirmado es Aktürkoğlu, el número 7, que va a estar en la cancha, pero serían dos modificaciones para el equipo de Vincenzo Montella.
1: El hombre del Fenerbahçe, al terreno de juego, anotador de 15 goles con la selección turca en poco más de 50 partidos. Acá Seki Selic pone el brazo sobre Maxence Lacroix, que lo marcaba sobre la banda de la derecha, ya en campo enemigo, y toca a Turquía para que la tenga. Ahora, con tranquilidad, sale Özkan, el elemento del Beşiktaş, ex del Dortmund. Redonda, de nuevo para Seki Selic. Anillo de medio terreno, Meri Demiral. Y después, la participación de Yüksek. El juego para Osun. Redonda que va a tener el futbolista del Eintracht Frankfurt. Buena conexión con Ferdi Kadıoğlu. Se acerca Arda Güler, que ya juega en otra posición definitivamente. Creo que el esquema de Turquía cambió. Ahora lo vamos a revisar. Acá está Can Osun. La marcación de Upamecano y Dayot. El balón con Ferdi Kadıoğlu. Interior del área, se cayó de hambre allá el futbolista nacido en Alemania, el turco. Le queda Arda Güler, la pelota de zurda, primer palo, apareció Mike Mañán. Todo lo que hace bueno Turquía pasa por los pies de Arda Güler, Tate.
0: Y ya parece que está más libre, ¿no? Arda Güler, para dejar un poquito más hacia adelante a Aydin, para que acompañe a Yilmaz y a Usun. Acá es el que la genera, ¿no? Buscando a Yilmaz, buscando a Kadıoğlu, ahora con el enredo de Upamecano tratando de salir, le rebota y le queda a Arda Güler, que le pega a primer poste, y muy bien Mike Mañán con los dos puños rechaza lo que va a ser el quinto tiro de esquina del partido para Turquía. Y van a venir las modificaciones, ¿eh?
1: Sí.
0: Oguz y Can Usun se van el 18 y el 11.
1: Y viene Eren el Mali.
0: Eren el Mali, ¿no? El número 13. Acá me parece que va a cambiar a Kadıoğlu hacia la derecha. Se va a quedar el Mali, el del Galatasaray por izquierda. Y se va a quedar entonces a Aktürkoğlu en el eje del ataque.
1: Sí. Servicio. Mike Mañán se queda con ella. Perdió pelota, la dejó viva. Parece de Miral. Y el cruce de la pierna por parte de Dayot Upamecano evita el 1-1. Redonda que tiene Seki Selic en la recuperación, último tercio del terreno de juego, sobre la banda de la derecha, va a intentar la maniobra individual, tira centro, balón al área, que la maneja Aktürkoğlu, la chilena en el primer intento que tenía, era Bardakçı, que llegó a zona ofensiva, el zaguero a final de cuentas fue el defensor por parte del Galatasaray y la puso por encima del arco de Mike Mañán.
0: Y que de entrada el Mali lo veo pegado a la derecha, ahora te confirmo, Diego, pero Seki Selic es el que manda el servicio, la baja de pecho ante la marca ahí de Lacroix, y en la semi chilena pues termina por darle mucha fuerza y se va por encima del arco de Mike Mañán, ¿no? No todos como Ahí lo de Borja, ¿no? Con las Águilas del América, que vimos la semana pasada en el Clásico Nacional. Pero acá también, cazando papayas, ¿no? Mike Mañana habla bien de alguien en la salida y en la segunda estaba equivocando al no salir de buena manera.
2: Charqui para Olicea, buen control de Charqui de nuevo y Olicea. El giro recibe infracción por parte de Bardakchi, la vio de frente Swire, no hay nada. Y después salió Oscar en la salida, querían el balón filtrado. Una muy buena lectura para la barrida por parte de Lacroix, perdió el balón. Francia, no pueden sumar 5 toques ninguno de los dos equipos, le cayeron por la espalda a Ryan Cherki, es pelota en la línea de medio terreno para el cuadro galo, infracción sobre el futbolista del City.
0: Y ahora sí confirmado, Diego, mueven a Kadioglu por la derecha, bueno, vienen dos modificaciones de entrada, Camavinga y también Barcola, va a venir el 12 y el 6, y se va a ir ya también con el número 9, Ryan Cherki. Ahí se colocará Eduardo Camavinga con la camiseta número 6. Y se ve también Michael Olise con el número 11 para que venga Bradley Barcola, hoy ya jugador del Liverpool.
1: Por una millonada.
0: ¿Cuánto pagaron? Pero bueno, lo que también invirtieron en Akiliuch, el Paris Saint Germain, no es poca cosa, Dios. Claro. Había que pagarlo también eso.
1: Sí, señor. Y a Barcola no le ha ido tan bien. Ahora va a ser muy interesante la apuesta que hace Zinedine Zidane, porque para mí saca al más creativo de los mediocampistas para meter a quizá el perfil más defensivo que tenía en la banca.
0: Creo que pudiste haber sacado a Ousmane Dembélé, que no ha tenido un buen partido en general, y poder colocar ahí ya sea a Olise o también ahí a Désiré Doué, y mantener por las bandas a Bradley Barcola y también a Michael Olise para refrescar el ataque. Pero se mantiene Dembélé y ahora por las bandas estarán Doué y también Bradley Barcola.
2: Con la cabeza a mano, Koné compromete la pelota para donde buscaba la redonda el recién ingresado al terreno de juego, el Mali. Y ahora, ¿qué dice el silbante? Balón para Francia.
0: Sí, ahora Bradley Barcola se va a quedar por la izquierda, Diego. Sabe que cambió a sus carrileros. Vincenzo Montella va a tratar de mantener el mano a mano ahí de Barcola con Kadioglu por la derecha y por izquierda el Mali. Ahora con Désiré Doué, que lo cambiaron de sector, manteniendo ahí a Ousmane Dembélé en el ataque. En la mitad de la cancha se queda ahí Rabiot con Manu Koné junto con Camavinga para seguir con el 4-3-3.
2: Redonda que tiene Dayot Upamecano, tres cuartos de propio terreno, el balón ahora para Adrián Rabiot, levanta la cabeza, aparece Truffert a toda velocidad, abierto está Barcola, balón para el ex de Lyon y también del Paris Saint-Germain, el bicampeón de Champions, juega para Rabiot que tira centro descompuesto, primero la pierna de Juksegui, después Shakir atreviéndose demasiado, primero el muslo, después le eleva, la rompe y la pone en competencia para Yilmaz en la línea de medio terreno con Upamecano. Ganó Yilmaz la redonda de Acturcoglu, tardó demasiado en buscar a Uller. Buena la reacción por parte de Konea antes del contragolpe turco.
0: Dijo que se entró frío Doué, señor Peña. ¿Qué me dice de Acturcoglu? No, entró pero como con cuarta, ¿no? Se tardó milenios en soltar la pelota, ya arrancaba velocidad hacia adelante Arda Güler y era solamente tocarla de primera, se frenó y en ese minuto o milésima de segundo le cerraron el espacio.
2: De acuerdo, media luna, el balón para buscar Ousmane Dembélé, acá el remate de larga distancia por encima de la cabaña de Shakir, fue el que intentó Désiré Doué y ahí saque de puerta que va a tener el cancerbero del Galatasaray.
0: Ya también Bélgica le gana en Duena Radio Extra, en Euforia Bituning a Italia con goles de Götze y también de Luque Bacchio, ahí para que lo siga escuchando con Dylan Sandoval e Iker González. Y en más resultados, Chipre y Montenegro empatan 1-1, cuidado acá.
2: Es balón que maneja a toda velocidad, sale Özkan, pica Yilmaz, vértice del área sobre la derecha, la marcación era de la Croa, sigue Yilmaz, tira centro, segundo palo, Ferdi Kadioglu, la pesca de pierna derecha, el balón muy desviado de la cabaña de Mike Mañan, que solo eleva los brazos y se queda con ella. Tenemos 35 en el segundo tiempo, 80 corridos, 0-1, lo gana Francia con el tanto de Mbappé.
0: Tenemos más de la UEFA Nations League, Noruega contra Portugal, Haaland contra CR7, contra el bicho, este domingo a las 2:30 de la tarde, 1:30 centro y 11:30 pacífico, por Twitter Extra en Euforia. Para que nos acompañe, ayer le anularon un gol a CR7, señor Peña, bien anulado, iba a ser el 980 en su carrera, pero a final de cuentas Joao Félix encaminó la primera victoria del señor Jesús sobre la selección de Gales, y la selección de Noruega le ganó a Dinamarca 3-2, también con una gran exhibición de Erling Braut Haaland. Será un juegazo, para que nos acompañe el domingo,
1: para que no se lo pierda. CR7 en contra de Erling Haaland,
0: el bicho, como le gusta que le digan, llegado.
2: Redonda que tiene Rabiot y después Lacroix, Koné, Dembélé de primera, juegan para Upamecano. Camavinga es el que la pide en la línea de medio terreno.
3: Ahora Koundé, de nuevo Eduardo, acá está Camavinga, el nacido en Angola, para que pase el balón de lado a lado, para que Francia manipule la redonda.
1: Y parece que en salida Francia, con la con el ingreso de Camavinga, empuja un poco más, como una especie de extremo, a Jules Koundé. Acá está Truffert. Tres cuartos de terreno sobre la banda de la izquierda. Barcola acelera, quiere cambiar de ritmo y no lo dejan en la marcación. Allá apareció Juxek. Le cometen infracción, no hay nada, dice Félix Hoyer. Sí, al final hay pelota que tiene el cuadro de Zinedine Zidane.
0: Es claro, ¿no? Y también buscaba un túnel ahí en el taquito que buscaba Bradley Barcola. No le gustó a Kadioglu. Le hacían el 2 contra 1 con Ismail Juxek. Y evidentemente era una falta clara que le gana ahí Francia a Turquía. Será una opción recargada por la banda de la izquierda, en donde ya se coloca ahí Dembélé para poder mandar el servicio al área, en donde están 4-5 elementos para buscar el remate.
1: Veremos el servicio de Dembélé, remate que no llega por parte de Rabiot, no puede llegar Barcola, lo hace Koundé. Ahora sí, Bradley interior del área, pisó la pelota, Barcola el remate y ahí desvío Bardakchi. Nuevo córner que va a tener Francia a 8 minutos del final.
0: Y que son errores puntuales del por qué, Diego, Turquía se quedó en fase de grupos, ¿no? El error en la salida, el titubeo, no puedes hacer eso contra una selección muy potente como es Francia, y con lo que fue también el miedo escénico que pareció que tuvo durante el Mundial, ¿no? Así que son algunos aspectos que deberá corregir Vincenzo Montella, y cuando llegue Calhanoglu y también Kenan Yildiz, pues podrá trabajar al 100%.
3: Sí, señor. Jugarán en corto el tiro de esquina. Camavinga no le va a pegar de larga distancia, tres cuartos de terreno. Se dio para Barcola, que levanta la cabeza de nuevo Eduardo. Acá está el del Real Madrid, Koundé, el nacido en París. Abrió la cancha por el corredor de la derecha. Doué, Desiré para Koundé. El ex del Sevilla, de nuevo Camavinga. Francia pasea la pelota con Dayot Upamecano en tres cuartos de terreno. Al balón de Koundé, que busca la pared con Upamecano. Sobre el costado de la derecha, le dio el balón retrasado el elemento del Barcelona. El balón abandonó la cancha y será esférica lateral para el equipo de Zinedine Zidane.
0: Y que sí se queda Camavinga un poquito más hacia atrás junto con Koné, ¿no? Para soltar más a Koundé y también a Adrien Rabiot ya para la parte final de este partido. Pero siguen escaseando las oportunidades en la ofensiva de Francia, a pesar de que llevan ganando el juego.
1: Una Francia mucho más calculadora y con la intención de tener más el balón que propiamente de ofender, ¿no? Cuando hay falta.
0: Calculadora en eso, Diego, pero también yo creo que sí llega a desesperarse cuando ya va en el último cuarto de cancha del rival para generar las opciones. Esto tendrá que corregir Zinedine Zidane con las opciones y el poder ofensivo que tiene.
1: Güler en la salida jugó para donde aparecía el Mali, proyectó hacia adelante para Héctor Koglu. Buena la cobertura sobre el corredor de la derecha de Upamecano, que dejó en Mañán, reventó y la dejó en el pecho ahora de Sally Utskan. El error, y después se viene de Sir Edouard. Balo filtrado a la velocidad de Barcola, no va a perdonar Bradley. Mano de Shakir. Y parece que es pecho, la vio de frente Suárez, reclama todo Francia. Y quiero ver la reiteración porque era autopase que dejaba con arco abierto y 2-0 Barcola, Tate.
0: Esto es lo que esperamos de Francia, como lo que vimos de Ryan Cherki y Olise. Acá lo de Desiré Doué, que muy bien recibe la pelota, ve el movimiento de Barcola entre líneas a velocidad sin posición adelantada y sale en la media luna del área grande. No sé si con el pecho hubo Urkan Sakir. Para mí fue claro que hubo una mano y Félix Hoyer dice que no le pegó con eso. Así que quiero ver una repetición. Digo, no, esta no, la de la llegada acá de Truffert no me interesa. Esta, ya estamos viendo la repetición, va. Y esto, no, axila.
3: Como la de Jota, ¿no? ¿Se acuerda?
0: Sí, cierto, sí, es axila, digamos, ¿eh? Axila, parte que cuenta. Así que háganle como quieran, no es malo.
1: Ya sobre el 40 del segundo tiempo, pero es una...
0: Esta hay que dársela a Félix Hoyer, sé que claro, lo he criticado durante el partido.
1: Es dificilísima.
0: Pero es dificilísima también con la velocidad que estaba arrancando ahí Bradley Barcola y la forma en la que sale. De entrada yo hubiera marcado mano y roja para el arquero, pero no, va con la axila. Eso puede entrar, digamos, y la va a revisar. ¡Ah, caray, eh! ¡Ah, caray! Esto ya me parece un tanto rigorista, es muy claro.
1: Si le están hablando es porque hay argumentos para echar a Shakir.
0: No, pero pues es axila, ¿no, Diego? Esto no es mano. Bueno, y más pectoral que brazo. No, le dan el pectoral, luego axila.
1: Claro.
0: En ningún momento pone mano. Esto no va a ser roja, ni va a ser nada, ¿eh? Así que tiene que regresar Félix Hoyer y decir, juéguele, porque aquí no pasó nada.
1: Lo malo es que solamente tenemos una toma, es de frente a la jugada, que en teoría es buena.
2: No sé si tengamos...
0: ¿Cómo contacta? El momento en que contacta el pectoral. Ahí está, el pectoral. Ahí está.
2: Allá, ahora por fin otra toma.
0: Parte que cuenta, ahora no sé en el rebote. No.
2: Es más clara en esta toma.
0: Es más clara, no hay nada. No hay nada. Háganle como quieran, señor Peña. Esto no tendría que ser ninguna decisión en contra de Turquía. Y lo va a expulsar. No me diga, no. Lo va a expulsar.
2: Se le acabó temprano el partido a Ugurken Shakiri. Se queda con 10 Turquía. En su debut en la Liga de Naciones de la UEFA. Y Francia va a tener tiro libre porque se escapaba Bárcola. Y era el 2-0 para Francia. El VAR determina que ha sido mano afuera del área y tarjeta roja para el cancerbero del Galatasaray.
0: Yo no lo puedo entender. Es muy claro que le da primero en el pectoral. Y ni siquiera rebota para darle en el brazo. Esto no es mano. Esto es una jugada limpia, muy inteligente también ahí de Sakir. De saber entrar con las... con lo que puede tocar la pelota fuera del área, que no sea la mano. Así que, otra vez, rigorista. Había tomado una buena decisión Félix Sawyer, y acá se va todo al caño. Acá se va para revisarla, se va con la fácil, la tarjeta roja, y será oportunidad en área, en la media luna del área grande, directo para que Francia pueda tener ahí el 2-0. Se prepara Altay Bayindir, ¿no? El que fuera guardameta del Manchester United, hoy en el Celta de Vigo, compañero de Sebastián Cáceres, para tomar ahí el lugar. El tema será quién será el sacrificado para meter al portero.
2: Yo sacrificaría a Yilmaz.
0: A Yilmaz, sí, Baris Yilmaz. Ya también con el cansancio te quedas con Arda Güler y también con Acturcoglu y cierras el partido, ¿no? Pero ahí está Bayindir, listo para poder entrar a la cancha.
2: Bien, la...
0: Usted está conmigo, ¿no? No era roja.
2: Para mí no.
0: Es lamentable la decisión que se ha tomado. Ahí está Ismael y Baris Yilmaz. Se va el 16 y el... y Yilmaz. Y entra también el número 6. Entra Melí
2: Cabasacal
0: del Trabzonspor. Así que ya se va entonces Baris Yilmaz, Diego e Ismael Yüksek de la cancha.
2: Bien, muy buena historia la de Cabasacal, ¿eh? Que en 2012 jugó sub-16 con Turquía. Desde 2012 no era convocado a ninguna selección de Turquía.
0: ¿Desde el 2012 me dice?
2: Sí.
0: Caray, él levantó el nivel.
2: Yüksek fue el otro que se fue, ¿no? El 16.
0: Sí, Ismael Yüksek y también Baris Yilmaz.
2: Bien.
0: La modificación 2 y 3 por parte de Vincenzo Montella. Pocas, una obligada por la roja, que insisto, qué error de Félix. Acá lo deben mandar a la congeladora como Miguel Ángel Ortiz, señor Peña.
2: Redonda, a la que le va a pegar Ousmane Dembélé, también está Truffert de pierna zurda, vamos a ver para quién es, 5 en el muro defensivo, le dio al palo del arquero y Bayindir se quedó con la primera que tiene en el compromiso, en su poste el cancerbero turco.
0: Muy seguro para quitar los nervios al entrar en la primera pelota que debes sujetarla sin dar rebote, y así lo hace Bayindir, muy criticado del Manchester United, ¿no? En su momento, Diego,
2: sí,
0: de que no era portero para ese equipo. Yo creo que para ser portero también del United debe ser un fuera de serie. Y le quedó grande a Bayindir hoy ya con el Celta de Vigo.
2: Bueno, hoy el titular de Bélgica es el titular del United, Sen Lammens, pero...
0: El que se equivocó.
2: Sí, nada, en detrimento de que dijo Courtois. Bueno, pues por lo pronto a mí no me llamen, ya veremos para la clasificación al Euro.
0: Sí, sí, lo de Lammens, qué cosa, ¿no? Qué historia. Estaba a nada de irse a tiempo extra contra España, y esa equivocación le da el gol a España para calificarse, ¿no? Ya a las semifinales.
2: Parece que se va Dembélé.
0: Y, no, sí, se va Dembélé.
2: Sí, deja el brazalete de capitán para que lo tenga Rabiot.
0: Que había dejado ya Mbappé, ¿no? A Dembélé. Sí. Y así que va a venir ya Le Paul. Ahí está llegado el que platicábamos en la previa. El número 19, Esteban Le Paul, del Rennes. 3 goles en esta campaña, muy temprano, pero que ya durante todo el año... Más de 20 goles anotados. Acá Esteban Le Paul,
2: el futbolista de 26 años, 1.77, nacido en Auxerre. Cuando ya tenemos 90 minutos cumplidos en Cocaeli Stadium, vamos a ver cuánto más.
0: Estamos en la Liga MX, ok. 8 minutitos más, nos dice acá el señor Florian Patstubner.
2: Pues son las intervenciones del VAR y la lesión de Kylian Mbappé.
0: Sí, yo creo que 8 están bien dados, digo, así de propio.
2: Bien, gracias a toda la gente que se ha quedado con nosotros en este 0-1. Por lo pronto, desde el minuto 55, el tanto de Kylian Mbappé tiene con el triunfo parcial a Francia sobre la selección turca. Acá la va a tener Kadioglu. Intentó profundizar sobre la banda de la derecha. No puede llegar Mehdi Demiral. Forcejeos con Adrián Rabiot. El hombre del Milan cayó al terreno de juego. Es infracción que señala el asistente número 1 del señor Félix Swire. Y será pelota detenida para el cuadro francés.
0: Algo se dice ahí de Miral con la Croa. tiene que llegar Félix Sóller para calmar las aguas, pero le estaba cometiendo desde 7 faltas antes. Acá de Miral, Adrián Rabiot, y se la marcan hasta la octava, ¿no? Está ya Francia cerrando en lo que va a ser un debut. Tendrá la palomita, digo, de los que nos decías, de los debuts de los técnicos de Francia, que no habían sido muy buenos. Pues por lo menos acá Zinedine, al momento que se acabe así, pues será bueno, ¿no? Pero yo creo que hay mucho que trabajar para ver a esa selección de Francia candidata a volver a ser campeona del mundo.
4: Ay, con los rivales que se va a encontrar.
0: Sí, hay que recordar, viene la jornada 2 el próximo 28 de septiembre contra Bélgica, en Bélgica, y el 2 de octubre contra Italia. Turquía el próximo 28 de septiembre va contra Italia, y en la 3 el 2 de octubre en Bélgica. ¿Qué grupo ese A1, eh? Francia, Italia, Bélgica y Turquía.
1: El de la muerte.
0: El de la muerte.
1: Camavinga, el toque de primera desde el anillo central, comparte con Jules Koundé, la redonda, abierto, aparece Désiré Doué. Acá está el del Paris Saint-Germain. Nos quedan 6 minutos, Camavinga con Koné y después aparece Koundé. Jules, el nacido en París, para Camavinga, Eduardo con Manu Koné. ¿Cómo pueden cambiar tanto a un futbolista el contexto de su equipo, no? Porque Camavinga a mí no me ha parecido que ha tenido un mal ingreso, me parece que ha sido el que mejor ha entrado al partido por parte de Francia, mejor que Désiré Doué, pero en el Real Madrid lo matan por su nivel.
0: Yo creo que también lo recuerdan por esa roja contra el Bayern Múnich,
1: claro,
0: y que se llevó tanta crítica. Pero acá sí, la tranquilidad, la solvencia que necesitaba en la salida, por lo menos Francia, pues se la terminó dando Eduardo Camavinga, amarilla para Koné.
1: Otro percibido más en el equipo francés junto con Dayo Dupamecano.
0: Y no sé si dio señal para una modificación más, sí, Denis Gull viene, el ex del Porto, se va ahí Kadioglu, el número 20. Y entonces en la cancha, cuarta modificación, viene Denis Gull, hoy jugador del Galatasaray.
1: Perfecto. Entonces a la cancha, Denis Gull.
0: Rompes la línea de tres, ¿no? Ya vas, claro, con Turkoglu, también con Arda Güler y también Denis Gull para buscar el tanto del empate.
1: Le quedan 5 minutos, la va a ir a pelear Vincenzo Montella a la paridad.
0: Y con estas jugadas aún más, ¿no, Diego? Acá Le Paul lo amonestaron. Sí, es el número 19. No ha tocado ni la pelota en una jugada peligrosa hacia adelante y acá ya fue amonestado. ¿Cuánto le pega? No, esto es roja. No, esta sí la tiene que ver, no como la del guardameta. Esto fue con el codo y qué desconcentración de Le Paul.
1: Centro, balón al área, no puede llegar a Turkoglu, rechaza como puede el cuadro francés a través de Désiré Doué. De nuevo Turkoglu, 3/4 de terreno, juega para donde le regresó Seliotsken. Rompió Koundé, Camavinga complementa y se va a venir Désiré Doué con Bradley Barco, el anillo de medio terreno. Va a ir a presionar Bradley Barco ante la salida de Altay Bayındır, el del Manchester United. La pone en todo lo alto de Turquía para que vaya y pelee Denis Gull. Terminó prolongando el cuadro turco, pero gana el rebote el equipo francés a través de Mike Maignan y después Dayo Dupamecano.
0: Ya debe ponerle hielo, ¿no?, al partido la selección de Francia. Está urgido Turquía, ya con un hombre menos también, y siguen perdiendo balones.
1: Fue Dayo Dupamecano, le va a quedar ahora a el recién ingresado, el mal interior del área, tira centro, no pudo llegar a Turkoglu, pero se está quedando cerca Turquía y se está viendo muy endeble Francia sobre el cierre del duelo.
0: Se está viendo muy mal Francia al momento de que lo presionan y lo atacan. Siguen con las mismas carencias desde antes de comenzar el Mundial, ¿no? Y que la mostraron contra España, que los bailó en esa semifinal.
1: Güler, la triangulación, el mal y buen servicio, pelea Denis Gull como pudo, sacó ahí a Truffert y la va a ir a buscar Bradley Barco, la que quedó en punta solo, a tratar de morder, allá habrá Bradley, parece que cometió infracción y sí, dice Sawyer que es falta sobre Seki Selic, pelota que va a tener el cuadro turco y el ex el futbolista de la Juventus.
0: Y de Rabiot, ¿no? Quedan 3 minutos acá hasta que vaya Bayındır, ¿no?, a tratar de buscar el remate, aunque no sé si tendrá otra más, además de esta, la selección de Turquía. Todo mundo va y viene Arda Güler a mandar el balón.
1: Corrígeme si me equivoco, pero bueno, después de esta, el servicio de Güler para buscar el cabezazo por parte de el conjunto turco hasta la línea final, va a ir a buscar sobre la banda de la izquierda el Mali, tira centro, balón bloqueado en Jules Koundé. Se fue del terreno de juego ya hace rato Michael Olise, ¿no?
0: Sí, Michael Olise se fue para darle el ingreso a Barcola. También en el momento que se fue Ryan Cherki para el ingreso de Eduardo Camavinga. Solamente 3 modificaciones por parte de Francia, ¿no? Es lo que llama la atención. Una obligada, que es la de Kylian Mbappé, y 4 para la selección de Turquía. La última de ellas, la que decíamos de Denis Gull, el número 9.
1: Mañana la ponen todo lo alto.
5: de Turquía, pelea de Arcola, no llega, tampoco puede aparecer Le Paul. Y el esférico va largo a buscar la velocidad de Turcoglu, interrumpe de cabeza Upamecano, balón que le queda a Jules Koundé, pisa, pone orden con él de la Roma, abre Eduardo Camavinga presente sobre la banda de la derecha, comparte con Koundé, la salida con Eduardo Camavinga, no se hace un nudo, toca y toca Francia con Desiré Doué. Koundé va a tirar el cambio de juego a la zona donde aparece bien para rechazar de cabeza el conjunto turco, le queda Arda Güler en el robo de pelota, acá está el hombre del Real Madrid. La manda para la banda de la izquierda, donde aparece el Mali. Y después...

0: después, el avance de Turquía para meter a Francia en su medio terreno. Le queda minuto y medio al equipo turco. Güler pisa el balón, va por aquí, por allá, anillo de medio terreno, comparte la redonda con Demiral. La pared con Seki Selic, va a buscar la línea final y terminó perdiendo la redonda. Allá, a final de cuentas, Cabasacal rompió el cuadro francés. No puede Bárcola. Ya ha armado Francia para el contragolpe, pero no ha podido producir ninguno después de la roja para Ballin, para Shakir.
1: No, y que manden el balón, ¿no? Los turcos, ya está Gül, ya está Turkoglu, que por lo menos pongan un balón dentro del área para ver qué tienen.
0: Selic abrió sobre la banda de la izquierda para que venga Mery Demiral. Intenta la jugada individual, pide falta, no hay nada de Dayot Upamecano. Se va a morir el partido, saque de puerta para Magmañán.
1: Le calentó esto, ¿eh? ¡Ojo!
2: Le quiso tirar el puño.
1: Es dar o intentar dar, ¿no? Es lo que yo tengo entendido.
2: Y no, no, ni las fotos con el Canelo te muestran tanto.
1: No, no, se fue, se vio muy de barrio, ¿eh? Acá de Miral, al momento que le gritó Upamecano. Y es que el síndrome, te digo, quiere buscar una falta obligada de Miral y no había nada. Le dice que se pare Félix Soller y se la canta Upamecano, se calienta y se levanta y lo amenaza con el puño.
0: El balón abandona la cancha en campo de Turquía. Se va a acabar el duelo, el triunfo para la selección francesa. Hay amarilla. La muestra el señor Swire. Balón para Barcola, que no puede retener. Saben que el tiempo está acabado, le queda 10 segundos. Veremos si da continuidad el alemán. Seki Selic juega para donde está sobre la banda de la derecha. Acá la intervención de Salih Özkan. Falta de Barcola. Redonda detenida. Ahí pelota que va a tener Turquía. Veremos si da tiempo para más. El árbitro central del compromiso, Félix Swire, dice hasta aquí. Terminó el duelo al 53. El gol de Kylian Mbappé le dio el triunfo 0-1 a Francia sobre Turquía en el debut de la Liga de Naciones. Nosotros hacemos pausa y volvemos.
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0: Terminó el partido en la señal de TUDN Radio 0-1. El triunfo para la selección de Francia, que arranca con 3 puntos en el primer lugar del sector Tata en contra de Turquía, que no pudo aprovechar la postura del equipo de Zinedine Zidane en el debut del astro francés.
1: Sí, la palomita para Sissou en este primer partido, llevándose la victoria con muchas dudas. El tema de la carencia de oportunidades en el eje del ataque. Sí, la postura de Turquía funcionó desde el primer momento con esa línea de 5-4-1, dejando solamente a Barry Gilmas en el eje del ataque, que avisaba primero con ese servicio de Arda Güler, el más inteligente, el mejor elemento que tiene esta selección de Vincenzo Montella, para que la encontrara

0: Ferdi Kadıoğlu, la peinada que hacía para que la encontrara Mike Maignan en el primer aviso del partido. Poca producción hacia adelante para encontrar a Dembélé, también a Kylian Mbappé, y qué decir, por supuesto, de Michael Olise, que hasta en la parte final del primer lapso veíamos una buena pared, una buena dupla de Ryan Cherki con Michael Olise para encontrar a Dembélé. Muy buena cobertura primero de Abdülkerim Bardakçı, se veía sólida esa defensa de Turquía en la primera mitad, y nos íbamos con el 0-0 en este primer lapso. Ya para la parte complementaria, los errores, el nerviosismo empezó a aparecer para el equipo de Vincenzo Montella, con errores en la salida, titubeos de Kadıoğlu, también de Bardakçı, que aprovechó a los 54 minutos Kylian Mbappé para recuperarla. Ryan Cherki encontró por ahí a Michael Olise y este abrió con Kylian Mbappé para encontrar el balón solo, levantar la cabeza, darle con la derecha con potencia con el empeine para primer poste, en donde no llegó Ugurcan Sakir para poder atajar ese disparo. Colaboración por parte del arquero turco para esta anotación de Kylian Mbappé. La mala noticia, se va lesionado después de ese primer tanto Kiki Mbappé, para darle ingreso ya a Desiré Doué en este segundo lapso. Algunos avisos antes de ese gol de Mbappé en el remate de cabeza del número 16 Ismael Yüksek, en los tiros de esquina por parte de Turquía, aprovechó el bote Mike Maignan para poder rechazar ese balón y mandarla al tiro de esquina. También pegaba gritos Mike Maignan para salir y quedarse con la pelota por aire, y solamente un titubeo en una salida dejaba el peligro para el equipo de Turquía, que no pudo sorprender al arco de Francia. Ingresó también Bradley Barcola, ingresó Eduardo Camavinga, y poco a poco le quitaban las oportunidades a un Turquía que se desfondó, que ni siquiera con el ingreso de Aktürk Koglu, de Gül, también ya de Bayindir, que aprovecha Francia también la expulsión del guardameta Ugurcan Sakir en una salida que corta de Bradley Barcola. Para mí la toca con el pectoral, con la axila, en ningún momento mete la mano, pero el VAR dice otra cosa. Para Félix Soyer le saca la roja y entró Bayindir para cerrar lo que era ya esta victoria de Francia, 1-0. Con algunas dudas del eje del ataque, con algunas dudas al momento de que los atacan, Zinedine Zidane por lo menos tiene la palomita de llevarse los primeros 3 puntos previo a lo que va a ser el duelo contra Bélgica y también la selección de Italia. 1-0 ganó Francia contra Turquía.
1: Nosotros volvemos a hacer pausa comercial. El triunfo parcial y definitivo de la selección francesa sobre Turquía, 0-1 de Francia.
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0: Estamos de regreso en la señal de Todo en Radio en Euforia Abi Tuning, este pequeño post del partido que les llevamos entre Francia y Turquía. Victoria para Francia, 1-0 con anotación de Kylian Mbappé al minuto 54. Después salió lesionado y esperaremos el parte médico tanto del Real Madrid como de la Federación Francesa para saber qué le pasa a Kylian Mbappé. Todavía le faltan 3 partidos a esta selección de Francia de Zinedine Zidane, de lo que va a ser estos 16 días de concentración. Vendrá Bélgica, vendrá también la selección de Italia. Por lo menos se llevan los 3 puntos con ese gol de Kiki al 54 para quedar en ese grupo A1 junto con la selección de Bélgica en el primer lugar, que le ganó a la selección de Italia en el regreso de Roberto Mancini. Soy Tate Gómez Luna en los comentarios junto con Jessica Cedillo en este pequeño post de la producción de operación, y Diego Peña me está acompañando. Diego, cumple, creo que a secas, la selección de Francia. Habrá mucho que trabajar para Zinedine Zidane, si es un primer partido. Creo que del entendimiento de los jugadores después de lo que fue la Copa del Mundo con Deschamps a Zinedine Zidane, pues creo que sí cambió un poco el tema del timing, del killing para el eje del ataque, y fueron las oportunidades que creo que escasearon un poco en la primera parte y también antes del gol de Kylian.
4: A mí no me parece una decisión acertada hoy tantos cambios que hizo Zinedine Zidane. La formación, más allá de los nombres, el caso de Diño, de Teo Hernández, que hoy ni siquiera estuvieron en la convocatoria, pero el mover a Kylian Mbappé, que nunca se notó cómodo sobre la banda, después los ajustes lo terminó ayudando. La sincronización de los movimientos con Dembélé, a mí me llama la atención el por qué Zidane en su primer partido quiso cambiar tanto a comparación de lo que se venía haciendo con Deschamps. Ya lo entenderemos, lo que es una realidad es que se va a enfrentar a dos grandes selecciones, pero también que van arrancando un proceso.
0: Sí, que va a ser una prueba importante, ¿no? Claro. Bélgica con la selección de Italia. En otros resultados, Ucrania le pegó a Hungría 1-0, Montenegro 2-1 contra Chipre, y Suecia también le pegó 2-1 a la selección de Rumania. Y Polonia y Bosnia y Herzegovina igualaron 0-0 en esta UEFA Nations League. Diego, muchísimas gracias.
4: Gracias, Tate, como siempre, buenas tardes.
0: Soy Tate Gómez Luna, gracias a Jessica Cedillo en la producción de operación. Quédese bien a continuación desde el Diamante con Luis Quiñones y el Beto Ferreiro, todo acerca del cierre de la temporada regular rumbo a los playoffs y a los duelos de comodín, para que no se lo pierda en la señal de TUDN Radio y Euforia App. Recuerda, acá Francia con gol de Kylian Mbappé lesionado le ganó a Turquía 1-0. Hasta la próxima.

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0: Muy buenas tardes, bienvenidos a Desde el Diamante. Es viernes, sí, ya es viernes. Y aquí estamos para hablar de béisbol. Último fin de semana de la temporada regular. Quedan solamente dos boletos. Uno en la Liga Americana, otro en la Liga Nacional. Rangers o Astros, ese es el más cerrado. Por la Liga Nacional, Phillies de Filadelfia tiene dos juegos de ventaja, pero todavía los D-backs están vivos. Así que ya prácticamente todo por definirse, ya es un hecho. Está amarrada de manera oficial la serie de Wild Card a partir del martes. Es la única que ya está oficialmente segura entre los Yankees y Boston en el Bronx. Así que muy, pero muy poco queda por definir en esta temporada, después que anoche los Padres de San Diego lograran la clasificación a la postemporada, aseguraron su puesto con victoria sobre los Dodgers de Los Ángeles. Beto Ferreiro, un cierre de temporada donde parece que la lluvia va a ser de las suyas. Hay tormentas en toda la costa noreste de los Estados Unidos. Pronóstico de mal clima para Nueva York, Filadelfia. Nosotros tenemos previsto llevarle el juego entre Tampa y Filadelfia, pero veremos a ver la lluvia, si hace de las suyas en este cierre de temporada. ¿Cómo estás, Betico? Buenas tardes.
1: Tienes que encajar el cuchillo, mi estimado Quiñones, como un día me enseñaste. Muy buenas tardes, qué placer saludarlo, mi estimadísimo Quiñones. Muy buenas tardes para todos los amigos, los amantes del béisbol. Gracias por acompañarnos. Viernes de mucho béisbol, viernes de happy hour, lo decía Luisito. El último viernes de la temporada regular, el último fin de semana de la temporada regular. Y qué historia esta, ¿no? Con dos divisiones todavía por decidirse. La de los Rangers y los Astros, es decir, la del oeste de la Americana, y la de los Guardianes y los Medias Blancas, es decir, la central de la misma Liga Americana. Hoy los Rangers y los Astros comienzan series contra equipos con récord negativo. Ambos estarán jugando en condición de visitantes. Los Rangers van contra los Mellizos de Minnesota, los Mellizos con 75 y 84, y los Atléticos, que se enfrentan a los Astros, con récord de 63 y 96. Lo que favorece a los Astros a esta hora es que

0: de terminar empatados, los Astros estarían ganando su división porque consiguieron un mejor récord en el enfrentamiento este entre ambos. Así que, Quiñones, yo te diría, tire una peseta al aire, porque esta pobre división, como bien tú lo has dicho muchas veces, es muy difícil de pronosticar. Hasta última hora es difícil de pronosticar lo que va a pasar aquí, ¿eh?
1: Porque da la impresión, Beto, que los dos equipos están haciendo lo posible por no clasificar. O sea, da la impresión que Astros y
0: que
1: Rangers
0: quieren clasificar.
1: Quieren irse de vacaciones, a lo mejor tienen planificadas vacaciones o algo de eso, y ya quieren irse temprano. Ninguno de los dos merece estar en postemporada, ¿eh? Ninguno de los dos equipos.
0: Y uno va a quedar por fuera de postemporada.
1: Aunque le duela a la gente de Texas, porque los dos equipos son de ahí del estado, hoy, y sabemos que la gente de los Astros luego se nos ponen muy susceptibles y no les gustan que uno le diga la verdad, los Astros no merecen estar en la postemporada. Porque los Astros y los Rangers, muy probablemente, el que clasifique con récord negativo. O clasifique jugando para 500, y eso nunca ha pasado. Eso nunca ha pasado en el béisbol de Grandes Ligas. Que un equipo jugando para 500 clasifique.
0: No, y va a clasificar, y lo decíamos ayer, van a tener la localía en la serie.
1: Increíble. Y eso es también injusto. Es cierto, tiene que haber algún premio por al menos tú ganar la división. Y yo lo he dicho muchas veces, no me gusta que uno de los tres campeones divisionales tenga que ir al comodín. Porque entonces, ¿qué gracia tiene que ganaste tu división? Y se entiende que es el premio por tú ganar la división. Se entiende que la lógica diría que el campeón de una división debe tener mejor récord que el tercer comodín. Y aquí no hay lógica. La Liga Americana está en un estado tan floja que ni la lógica funciona.
0: Disculpe el momento, que no hay lógica.
1: No hay lógica este año en la Liga Americana, porque el campeón del oeste va a tener peor récord que el equipo que clasifique como tercer, o que ya clasificó incluso. Que ya clasificó. Ya tenemos a los Guardianes. Ya tenemos a los White Sox. Ya tenemos a los Yankees y a Boston clasificados. Y todos tienen mejor récord que el que va a quedar campeón de la división oeste de la Liga Americana. La verdad, lo venimos diciendo desde hace mucho. Desde mitad de la temporada vimos cómo iba pintando la Liga Americana y en específico esa división. Yo te lo vengo diciendo y te molestaste conmigo como muchas veces. Desde el 2024, cuando te dije los Astros no merecían ir a la postemporada, clasificaron por los pelos y el año pasado se quedaron fuera. Pero es que esa división viene siendo muy mediocre desde hace años.
0: Disfrútala.
1: Pero viene siendo muy mediocre. Son equipos que no merecen estar jugando pelota en octubre, Beto Ferreiro. No lo merecen.
0: Sí. Oye, un paréntesis aquí, porque hoy me levanté, señores, y puse una cosa que está viral, Quiñones, ¿eh? Está viral. He recibido mensajes de Cuba muchísimo. Uh-huh. Hasta el comediante Ferreira me escribió y todo, ¿eh? Sus hermanos y todo. Una locura. Señores, entren a nuestro Instagram, @LuisQuiñones90_. El mío es @ElBetoFerreiro.
1: Si la gente lo comparte... Del momento. Si la gente comparte este programa, si la gente comparte esta transmisión, si comparten, si nos llegan aquí las notificaciones que la están compartiendo en Facebook, en X, en Instagram, esta transmisión de YouTube, yo les prometo que al final, antes de despedirnos en el corte comercial, yo le pongo el video aquí.
0: ¿No vas a poner?
1: Si comparten la transmisión.
0: Pero que compartan. A ver.
1: Tienen que empezar a compartirlo ahora en todas partes, en los grupos, aunque creo que Facebook hoy creo que Facebook nos tiene escondido, ¿eh? Pero bueno, ¿sí? Compartan la de YouTube, vayan para YouTube, compartan la transmisión de YouTube por todos lados para que la gente pueda ver el video que está ahí en las redes sociales, que está rompiendo las redes sociales. Fue una manera del Beto resarcir el bullying que me hizo ayer de mi camisa, una camisa que me regalaron en la casa, mi esposa, y con mucho cariño. Y el Beto ayer se encargó de destrozar, el Beto ayer me hizo mucho bullying con la camisa.
0: Muy sensible. Señores, Quiñones se lo dijo a la esposa y anoche me llamó la esposa de Quiñones diciendo...
1: Muy molesta.
0: Que Quiñones llegó a la casa triste. Deprimido. Porque a mí no me había gustado la camisa. Esto realmente es una locura. Oye, Quiñones, el domingo es bueno decirlo desde ahora y sigan compartiendo, señores. Entren a YouTube, como dice Quiñones, y a X también y a Instagram y comparta para que puedan ver lo que acaba de prometer Quiñones. Pero Quiñones, este domingo es el último domingo de la temporada regular y tenemos aquí... Todo. Tenemos un juego que es el el main game, es decir, el juego que estaremos transmitiendo, pero durante esa transmisión estaremos actualizando sobre todos los juegos. A las 3 de la tarde en punto salimos al aire y estaremos ilustrando cómo va el panorama, porque a lo mejor ese día se van a decidir esas dos divisiones, que la que estamos mencionando, la central y la del oeste. Tal vez lleguemos a una de las dos, o tal vez las dos, ojalá que se decidan, que lleguen el último día con la posibilidad de decidirse esas dos divisiones. Y ya ese día entonces usted va a ir a la cama, si nos escucha a nosotros a partir de las 3 aquí en TUDN Radio, en la aplicación Euforia, vas a ir a la cama actualizado y con todos los cruces. Vas a quedar listo para saber el día martes cuántos juegos vamos a transmitir aquí y cuáles van a ser esos equipos que se estarán enfrentando, Quiñones. Hoy, así que tienen que estar con nosotros.
1: Hoy, insistimos, la única serie de Wild Card ya amarrada de manera oficial es Yankees-Boston en el Bronx, martes, miércoles y jueves. Esa es la única serie que de manera oficial, insisto, está ya más que amarrada, determinada ya. Solo falta que MLB publique los horarios. Yo quiero pensar que esa va en horario estelar, Beto Ferreiro. 7:08 de la noche debe ir esa serie. La otra serie de la Liga Americana puede ser White Sox o Cleveland contra Houston o Rangers de Texas. ¿Por qué? Porque las dos divisiones esas, central y oeste, todavía no están definidas. Y en la Liga Nacional también. Los Bravos, es un hecho que van a ser locales, van a ser home club en una de las series divisionales contra el Wild Card número 3, que todavía no sabemos si es Filadelfia, o los D-backs, que todavía tienen chances ahí. Yo creo que va a ser Filadelfia, pero ayer se prendieron las alarmas porque salió del juego lesionado. Veíamos las imágenes de la lesión de Luis Arráez, el venezolano, y estas no son buenas noticias para el equipo de los Phillies de Filadelfia. Fue el hombre que trajeron como refuerzo, fue el gran refuerzo, Beto, para la fecha límite de cambios, y esto, sin lugar a dudas, sería un duro golpe para el equipo de los Phillies.
0: Dijo Don Mattingly que Luis Arráez va a jugar en la postemporada, pero tiene un esguince, uno de los tobillos, Quiñones, y eso sabemos lo que se demora en uno recuperarse. Salió con un dolor tremendo, cayó inmediatamente, sabíamos que era serio por el dolor reflejado en el rostro de Arráez, y temíamos lo peor. ¿Quién sabe? Mattingly puede decir que va a jugar, pero ¿cuándo? ¿Cómo? Porque Filadelfia va a tener que efectuar juegos de ahora de comodines, y yo no creo que esté listo para los juegos de comodines. Entonces realmente es un durísimo golpe. Yo te decía el otro día, hay dos equipos que se llevaron grandes figuras, uno Filadelfia con Arráez, otro los Yankees con Luis García Jr., ¿verdad? Pero esta lesión, oígame, esta lesión es desafortunada. A veces que para ganar campeonatos y todo, a veces no, siempre. No solamente es el talento y llegar bien, sino la suerte, Quiñones, La suerte también tiene que ayudar, porque como los mismos equipos de los Yankees ahora tiene a Aaron Judge lesionado.
1: Sí.
0: Esto es durísimo para Filadelfia. Es durísimo realmente perder en la alineación y no poder contar con Arráez en la serie de comodines.
1: Por cierto, Beto, Filadelfia, ya ustedes lo saben, es el juego que tenemos previsto transmitir el domingo contra los Tampa Bay Rays. Y en el caso de Arizona, cierran la serie contra los Padres de San Diego. O sea, los dos van con series complicadas porque van a series de equipos que ya están clasificados. Tampa es el que podemos decir que ya no tiene, no se mueve ni para arriba ni para abajo. Ya Tampa, esperar por su rival en la serie de divisional y ya. Pero en el caso de San Diego, no va a regalar nada, porque San Diego todavía está peleando jugar en casa la serie de comodín en el Petco Park, como la tiene hoy. Hoy esa serie iniciaría Padres contra Cachorros en Petco Park, pero es solamente un juego y medio de ventaja lo que tiene sobre los Cachorros de Chicago. Por lo tanto, no hay nada amarrado. De ahí la necesidad que tiene San Diego de seguir ganando. Ayer festejaron a lo grande. Se festejó ahí en el Clubhouse. Por cierto, estaban los nuevos dueños de los Padres, José Feliciano y su esposa, en el estadio, pero no se fueron a un palco del Dodger Stadium ni nada de eso. No, se sentaron ahí en las gradas, detrás del dugout. Ahí estaban sentados y después se metieron al Clubhouse. Ahí entre la cerveza, el

0: La 1 de la mañana, 4 de la mañana en Miami, el pobre tío se levantó sin camisa, con la luz apagada, con un susto tremendo que se llevó el mayor de los Quiñones.
1: Neto, porque
0: Tremendo la cosa suya.
1: además te voy a decir, esa celebración de ayer, recuerden, desde el punto de vista morboso, fue en el Dodger Stadium. O sea, para los padres festejar, aunque ya los
0: Claro,
1: Dodgers hayan
0: vinieron con
1: estado,
0: todo.
1: aunque ya los
0: Vinieron con
1: Dodgers
0: todo.
1: estaban clasificados, son campeones de la división, lo que tú quieras, pero para ellos festejar ahí en Dodger Stadium tiene lo suyo, ¿no? Por esa rivalidad que existe entre Dodgers y Padres de San Diego, donde en los últimos años, hay que decirlo, los padres, los Dodgers más bien, han sido los padres de los padres. Entonces, la fiesta ayer fue tremenda. Estuve viendo hasta el final la transmisión, después que acabó el juego. Hay un buen rato el festejo en el clubhouse de los Padres de San Diego. Pero es el
0: Oye,
1: panorama
0: mira,
1: que tenemos, Beto. Para recordarles,
0: sí.
1: queda por determinar dos campeones divisionales en la Liga Americana y una clasificación. Porque el que gane el oeste, Rangers o Astros, clasifica. El otro se queda afuera. En la central, Cleveland y White Sox ya están clasificados. Pero el que gane la división se brinca la ronda de comodín. Esa es la importancia que
0: Exacto.
1: tiene. Y en la Liga Nacional, lo que queda por determinar es el último clasificado, que hasta ahora es Filadelfia, pero los D-backs están a 2 juegos, quedan 3 juegos en el calendario, por lo tanto están vivos. Y el cruce, Atlanta contra Phillies, San Diego contra Cachorros, pero ¿dónde empezarían las series? Y si en definitiva van a hacer esas series, porque puede bajar Cachorros al último wild card. Y la serie pudiera ser Atlanta contra Cachorros y San Diego contra Filadelfia. Es como está el panorama, Beto.
0: Sí, ayer cuando estábamos aquí en el programa ya habían clasificado a los Cachorros y los White Sox por primera
1: Sí.
0: vez en la historia. Logran la clasificación a postemporada el mismo día, los dos equipos de Chicago. Así que hay fiesta en Chicago. Tú hablabas lo de los Dodgers, que San Diego celebró en casa de los Dodgers. Qué mejor celebración, ¿verdad? Que en casa de tu archirrival, para ensuciar bastante el vestuario, y hasta lo ensuciaron con humo de tabaco. Pero los Dodgers supera a Quiñones su récord del año pasado. Fíjate en la condición en la que se encuentra el béisbol, por eso me dolería tanto si se van al paro patronal, porque hoy el béisbol está en su mejor momento. Hoy el béisbol está saludable, hoy el béisbol es popular, hoy el béisbol está acogiendo a las personas en el parque como nunca antes. Bueno, señores, el año pasado los Dodgers tuvieron un récord, ¿no? En cuanto a asistencia, bueno, superó ese récord del año pasado por 22 mil fanáticos, un total de 4.034.219.
1: Ah,
0: 4.034.219.
1: tremendo.
0: 3 millones, más de 3 millones, los Yankees, los Padres, los Azulejos y los Phillies. 20 equipos superaron los 2 millones. Y bueno, los Atléticos, que ustedes saben que juegan un estadio pequeño, hasta que esté su parque en Las Vegas, pero esto es provisional, claro, único por debajo de 1 millón. Pero es extraordinario, es para resaltar la asistencia, la salud del béisbol hoy. Repito, ojalá, Quiñones, hay que poner velitas. A usted que le gusta tanto poner velitas y prender tabacos, sería muy doloroso, para llamarlo de la mejor
1: Demasiado.
0: manera, que se vaya a un paro patronal como está el béisbol
1: Oye,
0: hoy, ¿eh?
1: Beto, y también salieron los datos, ¿no? De los peloteros que encabezan la venta de camisetas, de jerseys. Y sí, no es sorpresa, sigue siendo Shohei Ohtani el líder en eso, junto a Aaron Judge. Y fíjate, el hombre que va a ganar el MVP, que ayer lo conversábamos en la Nacional, Pete Rose Armstrong, son los que están encabezando las ventas, ¿no? De estas camisetas. Así que repito el orden: Shohei Ohtani, Aaron Judge, Pete Crow Armstrong de los Cachorros, Ronald Acuña Jr. en el cuarto lugar, Fernando Tatis Jr. en el quinto, Freddie Freeman en el sexto lugar y Bryce Harper en el séptimo. Luego Mookie Betts, octavo, Yoshinobu Yamamoto de los Dodgers, noveno, y Juan Soto de los Mets hasta el décimo lugar, Beto, el mejor pagado de este negocio. Juan Soto hasta el décimo. Número 11, Corey Seager. Y el número 12, el hombre de la polémica del momento, Vladimir Guerrero Jr. Vladimir Guerrero Jr. dio unas declaraciones recientemente, una periodista dominicana, Verónica Batista,

0: donde dijo que a él le pagaron los 500 millones por lo que él había hecho ya. Y increíble.
1: Polémica con eso.
0: Por lo que está haciendo, por lo que tiene que hacer. Y esto ha desatado una incomodidad tremenda, sobre todo en la afición de los Blue Jays de Toronto.
1: Claro.
0: Porque llegan estas declaraciones justo en la semana en que los Azulejos son eliminados. Que no tienen chance de ir a la postemporada. Y los números de Vladimir Guerrero Jr., que le han afectado lesiones, que se dice que está jugando con molestias. Está bien, pero estas declaraciones han caído muy mal en Toronto. Y se
1: ya estaban molestos los seguidores del equipo.
0: Sí, claro.
1: Ya estaban molestos por la campaña tan mala como tú dices, porque Vladimir tampoco ha bateado.
0: Uh-huh.
1: Pero Vladimir está completamente errado. A nadie le pagan por lo que ha hecho. Le dan ese contrato por lo que se proyecta que haga.
0: Claro.
1: Por el presente. Por lo que había hecho durante toda su carrera. Pero a nadie le pagan por lo que ha hecho y ya. Ese es el dinero que tú te mereces. No. No estamos hablando de 10, 15, 20 dólares. Estamos hablando de 500 millones de dólares.
0: Y por 14 años.
1: Sí, ¿qué comentario más lejano de la realidad?
0: Y lo peor.
1: Más desafortunado.
0: Lo peor fue que el hombre tuvo la oportunidad de rectificar, de recular, así como hace usted. Wow. Porque la prensa lo abordó, la prensa de Toronto, y dijo que no, que no iba a rectificar. Digo, es un excelente pelotero, Vladimir Guerrero Jr. El béisbol lo trae en la sangre, desde nacimiento, por su padre. Y yo creo que es un buen muchacho, o sea, por la forma que hemos visto, creo que es un buen ser humano, ¿no? Más allá de ser un buen pelotero, un buen atleta, pero yo creo que se equivocó completamente Vladimir Guerrero Jr. ¿Qué opina usted de esta polémica? Llámenos al 833-867-2346. Inicia para cerrar la temporada también la serie Bravos contra Marlins en el Lone Depot Park. Nuestros amigos del Extra Base, Daniel Álvarez Monte, nos envió esta entrevista con Robert Suárez, el lanzador de los Bravos de Atlanta.
2: Robert Suárez, relevista de los Bravos de Atlanta. Robert, de vuelta. Unas semanas que estuviste en la lista de lesionados, pero ya llegas para la mejor parte de la temporada, ya la recta final. Una que conoces muy bien por tu experiencia en años recientes con el equipo de San Diego. ¿Cuánto pesa esa experiencia de cara a lo que van a enfrentar ahora ustedes en octubre?
3: Sí, bueno, gracias por la entrevista y como tú dices, regreso después de un largo tiempo sin lanzar. Me siento bien, saludable y la experiencia es importante. La experiencia, ese momento de adrenalina, de controlar las emociones, eso es importante, te da un aprendizaje de buena mentalidad y hay que estar fuerte con eso.
2: Eso de la experiencia te ha enseñado que en octubre, esta época del año, ya cuando nos acercamos a la postemporada, importa mucho cuánto el equipo se enciende al final. Y ustedes han estado jugando muy bien toda la temporada, pero las últimas semanas han sido muy buenas para ustedes. ¿Cuánto pesa justamente que cada quien encuentre su ritmo y que sobre todo estén saludables para lo que van a enfrentar ahora?
3: Sí, eso se mantiene el equipo positivo. Hay un buen ambiente, se mantiene el equipo jugando bien y está entusiasmado de entrar en un buen ritmo en los playoffs. Eso es importante para las primeras series. Sí.
2: Uno en playoffs, Robert, suele ver que muchos lanzadores, que por lo general como tú están cercanas a las 100 millas y pasándolas, en octubre se ve quizás aún más, porque está esa emoción y esa adrenalina. ¿Para ti es diferente? ¿Para ti es igual? ¿Cómo manejas esa parte?
3: Sí, yo lo tomo igual, ¿me entiendes? Independientemente sea playoff o temporada regular, salgo allí enfocado en hacer un buen trabajo, en ejecutar un buen plan. Independientemente si el estadio esté vacío o esté lleno, hay que salir enfocado y 100% concentrado en hacer un buen trabajo. Y así que para mí ya tuve la experiencia y igual cada juego que salgo, lo salgo con esa mentalidad.
2: Por último, este es un equipo de los Bravos que está muy bien armado. ¿Qué sientes tú que es lo más especial que tienen y la fortaleza que les podría hacer llegar a la Serie Mundial este año?
3: Sí, es un equipo bien balanceado. Tenemos ofensiva, tenemos picheo, así que lo importante es que cada cosa esté en su lugar y juguemos 100% y demos lo mejor de nosotros.
2: Gracias, Robert. Éxito.
3: Gracias a todos.
0: Muchísimas gracias a Daniel Álvarez Monte, de nuestros amigos de El Extra Base, por esta entrevista con Robert Suárez, ya en Miami, para este cierre de temporada entre Bravos y los Marlins. Nos vamos a la pausa en TUDN Radio, pero en YouTube, sí, los vamos a dejar con el famoso video rapeando nuestro lanzamiento del tema musical de rap del Beto Ferreiro y de un servidor Luis Quiñones. Pausa en TUDN Radio, regresamos en 5 minutos, es muy breve. Y en Facebook y YouTube todavía la seguimos.
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0: Estamos de regreso, señores, a través de la señal de TUDN Radio completamente en vivo. Llámenos al 833-867-2346. ¿Quién se queda adentro? ¿Quién se queda afuera? ¿Quién se va de vacaciones? ¿Los Rangers o los Astros? 1-833-867-2346. Y si usted quiere ver el video del momento, nuestro lanzamiento como raperos del Beto Ferreiro y de un servidor, vaya para las redes sociales, arroba el Beto Ferreiro, arroba Luis Quinones 90, guión bajo en Instagram, ahí está el video, o también al programa que acabamos de transmitir en YouTube, ahí también está el video. ¿Usted sabe quién me acaba de escribir por acá, Beto Ferreiro?
1: ¿Quién?
0: Porque hemos recibido muchos, pero muchos mensajes, ¿eh? En las últimas horas hemos recibido muchísimos, pero muchísimos mensajes. Y entre los mensajes que acabo de recibir por acá, me está escribiendo desde Houston mi amigo Papín. Está en sintonía, Papín, con nosotros, sí.
1: Y dice Papín.
0: Dice que nosotros fuimos los primeros en poner ese video del rap. Que incluso Blake Snell y Tarik Skubal nos han copiado y no también en sus redes sociales han subido un video igual. Pero dice Papín que el de nosotros nos quedó mejor que el de Skubal y de Snell, que la única diferencia, que nosotros somos pitcher derecho, ellos zurdos, pero que el de nosotros quedó mejor. ¡Saludos, Papín! Un abrazo. Yo creo que se queda Houston sin postemporada. Una lástima porque Papín es fanático de la pelota, siempre está ahí en Daikin Park. Pero yo creo que se quedan fuera. Pero no, le va a quedar en corto ahí en Arlington, el estadio de los Rangers, para ir a ver la serie de Comodín. Abrazos para Papín y para Mamín. Y para el futuro Alessandro, anota el nombre. Alessandro González, que ese es el futuro cuarto bate de los Astros de Houston. Un abrazo, hermano.
1: Bueno, con Papín dice que las fiestas son muy buenas con el amigo Papín.
0: Cacho, ahora que fui por allá, compró un pernil de puerco y la cervecita esa, la que te gusta a ti, la cervecita esa, ¿cómo se llama?
1: Un 3 por 1. Pero bueno. Esa 3 en 1. Oye, mira, también en Instagram, Rigoberto Ferrera, ahí está, dice, tremendo, Ice Beto T, el rapper mayor. Leo Vega, también nuestro colega y buen amigo, dice, genio, mis brother, adiós, gracias. Leandro Soto, dice, oye, Betín, esto se está saliendo de control.
0: Bueno, yo le aclaré a Leandro Soto, al buen amigo Leandro Soto, que esto se descontroló hace rato. Esto no es nuevo.
1: Mira, Leandro tiene cara de rapero, si lo pones a ver.
0: No, porque él trabaja en esa vuelta de la música y... Mira, él puede ser nuestro promotor. Leandro está metido en ese negocio de la música y las grabaciones y los videoclips y toda esa vuelta.
1: Orlando Ferrera también. Nos saluda el otro hermano Ferrera, Teatro Puentes de España, también Andreina Andica también dice que le
0: Andreina me escribió. Andreina me escribió.
1: Johnny Trujillo.
0: Andreina me escribió temprano que le pasara dónde podía hacer ese video. Le dije, no, Andreina, es un video real. Nos acabamos de lanzar nuestra carrera artística.
1: Óyeme, esto no es inteligencia artificial.
0: No.
1: Sí, porque ahora cuando ven, lo primero que las personas piensan que es inteligencia artificial cuando ven algo bueno, porque hay tantas cosas malas. Señores, esto es puro, puro, puro, puro, puro, puro. Quiñones y yo nos reunimos ayer para hacer esto. El Gabo Sainz también está contentísimo. Nuestro colega Eric Monroy Pino. Felipe Corral de Arizona.
0: Nuestro amigo Felipe, claro, un abrazo.
1: De Univisión, ahí en Arizona. Felipe Corral dice, cracks. Y son muchos, ¿eh? Andrea Martínez. Omar, sí, mira quién está aquí. Omarcillo Ramos también.
0: Ah, Omarcillo, claro que sí. Un abrazo para el Omarcillo también. Bueno, señores, si usted quiere ver ese video, es el video del

0: momento, lo más pegado del día. Ese video del Beto y un servidor lanzando nuestra carrera artística. Vaya para ahí, para las redes sociales, para el Instagram. Ahí va a poder ver el video. Además, con una elegancia que estábamos los dos ahí, tremendo. Traje caro, ¿eh? Traje caro, de verdad. Betico, vámonos para el teléfono. El 833-867-2346. Hay varios temitas que queremos escuchar su opinión. ¿Se quedan o se van? ¿Los Astros o los Rangers? ¿La serie que ya está amarrada? ¿Yankees-Boston a partir del martes? ¿Quién la gana? ¿Qué opinan de lo que dijo Vladimir Guerrero Jr., que a él le pagaron por lo que hizo y no por lo que tiene que hacer? Llámenos.
1: Oye, 1-833. Bueno, cuando usted nos pone aquí esto como si fuera la peña yanquista, yo quiero felicitarlo, porque pues a veces pienso que nada más estamos transmitiendo para Nueva York. Usted con la enfermedad yanquista esa, que hoy te has portado muy bien, ¿eh? Ha dejado a los Yankees tranquilitos.
0: El que iba bien eres tú, pero ya veo ya que tú quieres salsa.
1: Voy a seguir,
0: tú quieres salsa, y si tú me pides salsa, yo te doy salsa. Yo te pongo de vuelta y vuelta, como te puse ayer, que te llevé a la escuelita.
1: ¿Qué hiciste con la camisa? ¿La devolviste?
0: Oye, muy, muy, muy mal lo tuyo ayer, el bullying que me hiciste con la camisa, ¿eh? 833-867-2346. Vámonos con nuestro amigo Jesús desde Manhattan. Jesús, buenas tardes.
2: Buenas tardes a los dos caballos de la radio.
1: ¿Qué dice, caballo? Este es relincha.
2: Yo diría que ese tipo lo que es un descarado.
0: ¿Quién? ¿El Beto?
2: Vladimir Guerrero.
0: No, mira, a ver, bueno, venga tu opinión.
1: Su opinión, sí, sí, sí. ¿Por qué descarado? ¿Tú quieres meterte y opinar lo que la gente...
0: Es que Jesús llegó fuerte, espérate. Llegó fuerte, yo pensé que te estaba hablando a ti.
1: Que lo explique. A ver.
2: No, estoy hablando de Vladimir.
0: Ah, ok.
1: Sí, pero ¿por qué un
2: descarado? Que le dieron sobre 500 millones y está hablando de eso.
0: No, por eso sí, la afición está molesta.
1: Opinión desafortunada, creo yo que es.
2: No, este año era que él tenía que demostrar lo que era. Este año todavía. Mira, tenía que demostrar.
0: Él se equivoca. Yo quiero pensar. Eso lo escuchó en algún lugar. Y yo quiero pensar que él lo malentendió. Porque, a ver, cuando tú le das un contrato a alguien, excepto los contratos que le han dado a peloteros en su momento, los grandes prospectos, que nunca han puesto un pie en Grandes Ligas y le dan grandes contratos, ahí tú te estás basando en su talento y lo que puede hacer. Pero, a ver, habla a Juan Soto, a Shohei Ohtani, que son los otros dos mejor pagados, a él mismo, en su momento Mike Trout, Aaron Judge. Es cierto que los equipos, cuando le dan los grandes contratos, se basan en los números que ya pusieron, pero se basan en esos números pensando que al menos en un 50% del contrato que le queda por delante va a poder emular esos números que ya dejó. No es solamente por lo que tú hiciste, no. Es que yo creo que tienes el talento para poner esos números en mi equipo y bajo el contrato que yo te voy a dar. Yo creo que malinterpretó el señor Vladimir Guerrero Jr. lo que escuchó de otra persona, de quien le puso ese concepto en la mesa. Y aquí el error, yo creo que va acompañado del mal resultado que ha tenido el equipo y que ha tenido él este año después de firmar por esos 500 millones de dólares.
2: Quiñones, te doy la razón 100%. Porque yo veo que estos peloteros, cuando le dan esos contratos grandes, se caen y no hacen nada.
0: La resaca.
2: Aburrido mucho. Oye, cuando yo jugaba en Dominicana, yo me río muchas veces de estos jugadores. A mí no se me metía un pelotero a home si yo estaba a tres cuartos para atrás, que tuviera, no se me iba de tercera a home. A tres cuartos de distancia que yo tuviera, no se me iba el brazo que yo tenía.
0: Sí, sí. Mira, aquí la gran diferencia, vamos a tomar como referencia a Beto, Jesús, a los tres mejores pagados, ya yo los mencionaba. El número uno es Juan Soto. Juan Soto, después que firmó por 765 millones con los Mets, es cierto, no ha ido más a la postemporada, no fue el año pasado y no fue este año, pero, eso sí, hay que mencionar los números de Juan Soto desde el año pasado, cuando firmó con el equipo de los Mets de Nueva York para ver un poco, ¿no?, lo que ha sido el resultado después de esa agencia libre. El año pasado fueron 160 juegos de Soto con los Mets, y en esos 160 juegos, en la temporada del 2025, de Juan Soto, le dejó a los Mets 43 jonrones. ¿Qué son 43 jonrones? La mayor cantidad de jonrones que ha conectado Juan Soto en su carrera. 105 carreras impulsadas. La tercera mayor cantidad de remolcadas en su carrera. Y batió para 263. Su OPS, el año pasado, 921, que es uno de los OPS más altos también en la carrera de Soto. Entonces, Juan Soto respaldó hasta cierto punto esos 765 millones de manera inmediata el año pasado. Si nos vamos con Shohei Ohtani, igual en el 2024, bueno, ¿con qué se apareció Shohei Ohtani en el 2024 después de firmar por 700 millones de dólares con los Dodgers? Bueno, nada más y nada menos que con el famoso 50-50, 54 jonrones y 59 carreras impulsadas. Y es lo que no hizo este año Vladimir Guerrero Jr. después de los 500 millones, porque este año ha sido una de las menor cantidad de jonrones en una temporada para él. 9 jonrones, ni siquiera ha llegado a los 10, y solamente 56 impulsadas en 142 juegos. Entonces, yo creo, Jesús Beto, que las declaraciones de Vladimir Guerrero Jr. fueron muy, pero muy desafortunadas al decir esto.
2: Disculpa, Quiñones. Oye, yo pidiera disculpa por lo poco que hice.
0: ¡Claro!
2: Y en cuanto a Beto, le quiero decir algo. Beto, con esos relevistas que tiene Tampa Bay, no van para ningún lado.
3: ¿Tampa? No, ¿tú piensas que Tampa no va a llegar a ningún lado?
2: Bueno, con esos relevistas que yo vi ayer, no van para ningún lado.
3: Sí, pero acuérdate que ayer ya estaban clasificados, ya habían asegurado el mejor récord de la Americana. Ahí no salieron los caballotes.
2: Es decir, que yo no veo que van para ningún lado.
3: Ahí no salieron los caballotes. Acuérdate que ya habían clasificado, habían asegurado el mejor récord, no solamente del este, sino de la Liga Americana.
2: Te digo que si sacan esos dos relevistas, que lo dejen sentado, que esos relevistas que yo vi a 100 pesos por salida.
3: Claro, claro, claro, pero hay seis más, hay seis más. No te preocupes, que Tampa va a estar bien. Yo sí estoy preocupado por los Yankees de Quiñones. Ese es el equipo que me preocupa a mí, José.
2: En cuanto a Houston y Texas, yo creo que Houston es que se queda
3: ahí. Se lo lleva Houston.
2: Yo creo que sí.
0: Bueno, ahí lo...
3: ¿Contra Cleveland y Chicago?
2: Ah, yo me voy con Cleveland.
0: Gracias, Jesús. Saludos hasta Manhattan. Gracias al amigo Jesús. Oye, tremendo lo de Vladimir Guerrero Jr. Beto, a mí me llamó mucho la atención escuchar eso de Vladimir Guerrero Jr. Increíble, porque el año pasado incluso el muchacho demostró humildad. Dijo, oye, yo me bajé un poco el dinero para ponernos de acuerdo, me quiero quedar en Toronto.
3: Yo perdí un poquitico cuando derrotaron a los Yankees, que dijo, Isa, Yankees lose.
0: Y también acuérdate que Yankees él tiene, lose. Sí, y él tenía también en su pasado, creo que le falta a Vladimir Guerrero Jr. alguien que lo ayude a filtrar un poco, hermano, tener filtros. No puedes decir todo lo que tú piensas de la manera en que lo piensas, y a veces hay que ser políticamente correcto, y más que tú eres una figura pública, más que... Tú eres el tercer mejor pagado de este negocio.
3: Ser políticamente correcto.
0: Bueno, si yo tuviera 500 millones de pesos, de dólares, en un contrato, yo fuera políticamente correcto. Yo no me metería en este salpafuera que se acaba de meter Vladimir Guerrero Jr. Vámonos con Raúl de Houston. Raúl, buenas tardes, ¿cómo estás?
4: Buenas tardes, ¿cómo estás?
0: Todo bien, mi hermano.
3: ¿Qué dices, Raúl? What's happening?
4: ¿Qué tal? Nada, oye, me parece muy extraña tu actitud, Quiñones.
0: ¿Cuál?
4: Me parece muy extraña tu actitud contra los Astros, porque un profesional no agarra partido. O sea, primero por tu profesión. Te lo digo en serio, ¿verdad? Porque agarras una como dicen los colombianos, una mamera de gallo que no tienes idea con
0: ¿una qué?
4: Que si fueron o no fueron.
3: Mamadera de gallo, no fueron. Eso es que te pone insoportable.
4: Agarras una mamadera de gallo como si fuera tu labor. Tú como periodista, primero, tú eres el productor del programa como periodista. ¿Por qué agarras esa actitud contra los Astros de Houston?
0: Porque es penoso, porque te lo voy a decir, porque es penoso ver, es penoso ver a un equipo que probablemente va a pasar con récord perdedor a la post. No, pero espérate, no es, pero ahí te equivocas. Espérate, Raúl, ahí te equivocas. No es contra los Astros, es contra los Rangers, es contra los Marineros, es contra todos los equipos, es contra todos los equipos de esa división, una división mediocre que se lo vengo diciendo de hace tres años, contra los angelinos también, hermano.
1: Pero tú eres más contra los Astros, sí. Pero tú eres más contra los Astros.
0: Pero te estoy diciendo, Raúl, ¿entiendes? No. Acabo de decir, te lo acabo de decir, espérate, Gallo. Acabo de decir que no estoy mencionando solamente a los Astros. A ningún equipo de esa división, ni los Astros, ni los Rangers, ni Marineros, ni los Angelinos, ni los Atléticos merecen estar en postemporada.
1: Cuando critica a los Astros y todavía está sacando los rompes de cejas y todas esas cosas.
4: Tú como periodista, me parece muy extraña tu actitud, como si quisieras levantar polémica o algo. No es la forma, te lo digo en serio.
0: A ver, ¿a ti te parece bien, Raúl, usted que tiene voz de ser una persona seria y conocedora, te parece bien que un equipo pase a postemporada con récord ganador?
1: Ya estás aflojando, Raúl.
5: Si esas son las reglas, así es.
0: Es lamentable. Y que además sea, y que además tenga.
1: No, pero no estoy violando ninguna regla.
0: Y además que tenga. Bueno, pero entonces esto Melvino tiene que revisar, mi hermano. Porque además que tenga el beneficio de ser el home club.
1: Los Astros, están violando ninguna regla.
4: Hoy te dijiste que los Astros no se merecían. Se merecen desde el momento que las reglas son esas.
0: No se lo merece ninguno. Te lo repito. Ninguno de los cinco equipos de esa división se lo merece estar en postemporada. Ninguno. Ha sido una decepción este año esa postemporada, esa división.
4: Que cambien las reglas, pero mientras. Así son las reglas. Cuando cambien, ya no te voy a decir nada, ¿verdad? Porque ya cambiaron, ¿no?
0: Oye, con lo que a mí me gusta Houston, porque yo cuando voy a Houston la paso de maravilla, tengo atenciones allá, cinco estrellas en el estadio, en la casa de mis amigos, pero mi hermano, sería lamentable, sería mi amigo Papín, César Procel, la Chili, me atienden a las mil maravillas ahí, pero sería lamentable, lamentable que Houston con un récord negativo este año se meta postemporada. Sería triste.
4: Oye, referente a lo que dijo Beto la vez pasada, que a ti te gustaba poner la gente contra la pared. Y luego te sorprendiste que porque el que le metió la botella así que por el queso.
0: No, pero por eso hay que ponerse contra la pared, de espaldas a la pared.
4: Dijo esto.
0: De espaldas a la pared, porque eso ya se ha vuelto, oye Raúl, eso se ha vuelto una modita.
4: Ah.
0: En cuidado.
4: Sí, pero tú dijiste que no dijera eso porque lo iban a malinterpretar. Después tú lo dices. O sea, que dices tú que se te pone por atrás la persona esa. ¿Qué te está haciendo? O sea, ¿viste que introdujo algo o algo? O sea,
0: pero tú no viste el video, Raúl. Raúl, ¿tú no viste el video?
4: Oye, quiero ir, claro.
0: Ah, entonces. ¿Y tú estás de acuerdo con eso también?
4: Pero ¿lo viste que se la metió? Que le metió le introdujo el pues eso está dando a entender, ¿no?
0: Y una botella de champán, mi hermano.
4: Pero bueno, a
0: lo mejor
4: iba con corcho y no entra.
0: Gracias, Raúl.
4: Un saludo.
0: Gracias. Esa me gustó. No es lo mismo con corcho que sin corcho. Está bien. Está buena la conclusión de Raúl. Fíjate que al final me hizo reflexionar.
1: Si es con corcho, no hay problema. Tiene seguro.
0: Está bien. Pero ¿sabes qué? Que pruebe otro, ¿viste? Que pruebe otro si es lo mismo con corcho o sin corcho. Yo no voy a probar eso. Vámonos con Jesús para Boston. Gracias al amigo Raúl desde Houston. Jesús, buenas tardes, ¿cómo tú estás?
6: Buenas tardes, Quiñones, Beto. Óigame, las declaraciones de Vladimir están fuera de lugar. Es lo que tiene que buscarse un asesor que hable por él, porque él no la pega en ninguna.
0: Pero mi hermano, es lo mismo que le pasó el año pasado a Devers también, la misma historia. Abren la boca sin nadie que los asesore, que le ponga un filtro. Y acuérdense del dicho que dice que el pez muere por la boca.
6: Pues sí, es verdad, usted tiene razón.
0: Ajá. Entonces, la verdad, otra vez, lamentables declaraciones que yo creo que quedan muy fuera de lugar. Y te digo, yo creo que a lo mejor él no lo hizo con la mala intención, con prepotencia, ni mucho menos, pero así es como lo está asumiendo la afición de Toronto.
6: De por sí, él es demoscado. Él no piensa para decir las cosas.
0: Bueno.
1: No. Oye, mi amigo Jesús y Quiñones, noticias para ustedes y para el mundo que está escuchando.
0: ¿Qué pasó?
1: Pete Alonso hoy conectó jonrón. Ha llegado a 42.
3: y tiene 112 remolcadas. A esta hora, Pete Alonso se

0: líder jonronero y en impulsadas de la Liga Americana. Qué clase de campaña, como lo deben extrañar en Nueva York al señor Pete Alonso.
1: Bueno, Pete Alonso también para MVP en la Americana, ojo, cuidado,
0: Yo creo que a Jota no hay que le quites.
1: Bueno, cuidado. Mucho cuidado, que esta última imagen es la que queda al final, ¿oíste?
2: Ya es tarde para ablandar bichuela.
1: Es tarde para ablandar a bichuela. Está bien. Gracias, Jesús, mi hermano. Te esperamos el domingo a las 3 de la tarde, ¿ok?
2: ¿Qué
1: bueno
2: van a transmitir ustedes?
1: Mira, tenemos previsto transmitir el de Phillies contra Rays, pero ahí vamos a estar con el Beto Ferreiro, con Jesús Acosta, un servidor, brindando la información de todo lo que acontezca esa tarde. Pero el tema es que hay una tormenta. Tú que estás ahí en Boston, se dice que hay pronosticada mucha lluvia para lo que es el fin de semana. De hecho, se mencionó, Beto, y se está diciendo que probablemente esa serie de cachorros contra Boston se traslade para el Tropicana Field de Tampa.
3: No, entonces... la de cachorros y Boston.
1: La de cachorros y Boston. Pero el problema es que la de Tampa y Filadelfia también se ha complicado,
3: también.
1: Pero tendría que ser en un estadio neutral. O sea, no pudiéramos decir, bueno, que vaya Tampa para su estadio.
0: Pero que vengan para el Long Deep.
1: No, pero ahí está jugando Atlanta contra los Marlins. Los Marlins,
0: ¿verdad? Con Atlanta.
1: Ajá. Entonces, se medio que se complica el panorama, el calendario ahora para el final, con toda esta lluvia que está pronosticada para el fin de semana. ¿Cómo está el clima ahí en Boston, Jesús?
4: Está bueno, está nublado, pero está bueno.
1: Ah, bueno. Pues mira, ojalá y se pueda jugar ahí. A ver qué pasa este fin de semana. Gracias, Jesús. Un abrazo, mi hermano.
4: Cuídense ustedes, cuídense.
1: Gracias al amigo Jesús desde Boston. Betico, se nos acaba el tiempo. Nos despedimos en esta emisión de viernes, pero recuerden que el domingo a las 3, aquí vamos a estar en la señal de TUDN Radio con el cierre de la temporada. Y el próximo martes, a la espera de los horarios que ponga MLB, pero vamos a estar ya con los juegos de Comodín, las series de Wild Card del béisbol de Grandes Ligas, a partir del próximo martes, Beto. Así que toda la cobertura usted la va a tener aquí en la señal de TUDN Radio. Pórtate bien este fin de semana,
0: Tranquilito, Quiño, gracias. Tremendo programa. Busquen en nuestras redes el
1: vayan para
0: el
1: allá. Rap
0: y bueno, nos retornamos el domingo. Un abrazo.
1: El video del momento, señores, el Beto y yo cantando un rap, es nuestro lanzamiento como cantantes ahora. Vayan para allá para que vean, compartan ese video, denle cariñito. @ el Beto Ferreiro, @ Luis Quiñones 90, _, y bueno, ya se quedan con el mensaje que nos dejó Raúl de Houston. No es lo mismo si la botella tiene corcho a si no tiene corcho. Si usted quiere averiguar, averigüe y nos cuenta aquí el lunes, que estaremos de vuelta también a las 5 de la tarde, tiempo del este. Yo por lo menos, Beto, no pienso averiguar. A mí que me cuenten, que me digan, pero yo por lo menos no pienso investigar ese asunto que nos dejó Raúl de Houston. Vámonos, Beto. Hasta el lunes. Bueno, hasta el domingo.
0: Adiós.
1: Adiós. Pórtate bien. Buen fin de semana. Hoy te portaste más o menos. Quédese con Jorge Ramos y su banda aquí en la señal de TUDN Radio. Volvemos el domingo a las 3, el lunes a las 5 y el martes con el inicio de la postemporada. Buen fin de semana.
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4: Primero al escritorio en conferencia de prensa la tendremos en instantes aquí en Jorge Ramos y su banda. Fecha FIFA en el mundo, Nations League en Europa, lesión de Mbappé prende las alarmas del Real Madrid. El City terminó siendo culpable. De los 115 cargos, 114 fueron malos. Pero todavía, por ahora hay fallo, pero no hay todavía sentencia. Se dice que van a apelar. Vamos a ver a dónde cae ese globo. Los resultados de hoy deja una Francia que ganó con dificultades y apretando el cuaderno. El equipo de Zidane perdió el ritmo que traía la Francia que vimos en el Mundial, pero ganó. Perdió Turquía con Francia, perdió Italia. ¿Alguna novedad? Caras nuevas, mismo fútbol, mismos resultados en territorio italiano. Todo esto con la fecha del fútbol mexicano, las secuelas que hay en Costa Rica del descalabro frente a Curazao de ir ganando por 3, cayeron por 4. Es increíble. Quieren ya votar al técnico. Va a un partido oficial. Pero bueno, es nuestro fútbol. Tercer mundo futbolístico. Pero vamos a ir a Jorge Ramos y su banda.

0: Don Elmer Polanco, de entrada, porque sé que ya está todo en vivo, ahorita las cosas están sucediendo en vivo. Lo saludo y ya Rafa Márquez está en el escritorio atendiendo su primer conferencia de prensa. ¿Cómo estás, Elmer?
1: Saludo, Ricardo, hay Liga MX, hoy juegan los poderosísimos Potros de Hierro del Atlante contra Monterrey, en el partido que abre también esta jornada 10, si algunos seleccionados, pero vamos con Rafa, que está ocupado ahora.
0: Sí, vamos directamente con el técnico de la selección.
2: Rafa, en lo futbolístico, ¿qué tanto va a cambiar de lo que vimos en el Mundial con una semana de trabajo y la idea que tú quieras imprimirle a esta selección mexicana? ¿Qué tanta diferencia podríamos ver? Y a ti, en lo personal, como
3: es
2: técnico,
3: es una pregunta.
2: ¿Cómo vas a hacer respecto a la alineación? Conocemos al Piojo que le gusta la alineación, el Vasco por ahí nos daba tres, luego cerró la llave. En tu caso, ¿podemos saber algo de la alineación previo a este partido?
3: Y Bran, ¿qué tal? Y bueno, se está medrando por aquí, pero no soy el Vasco, yo soy quien soy, así que bueno, no soy de los que da un adelanto, bueno, ya lo verán ustedes, pero ¿cuál fue tu primer?
2: Lo futbolístico.
3: No, pues la verdad es que con tan poco tiempo, ya lo mencioné también en la presentación, dije que pues la base iba a ser un poco de lo que vimos en el Mundial, y que bueno, la idea de juego también va a ser un poco lo del Mundial, porque hay tan poco tiempo para poder trabajar, para poder cambiar, pero sí que poco a poco iremos sumando ciertos conceptos, tratando de mejorar ciertas situaciones de juego, defensivas, ofensivas, pero bueno, no va a haber mucho cambio, seguiremos un poco en la misma línea y poco a poco, si el tiempo nos da, para ir aumentando y subiendo el nivel de cada jugador y obviamente grupal.
4: Seguimos con Alejandro Albañanos de Claro Sports, por favor.
5: Alejandro Albañanos de Claro Sports, en vivo para Claro Sports y W Radio. Se sintió como nunca, quizás, o hace mucho, esta conexión con la afición, se recuperó quizás una de las grandes victorias, Rafa, de este Mundial. ¿Cómo mediar y cuidar esa conexión, sabiendo que arrancas un nuevo proceso, que tienes que ver todas las caras, que tienes que probar, que tienes que modificar, sin perder la euforia y lo que el aficionado quiere ver el día de mañana es lo que vieron hace poco en la Copa?
3: Sí, ¿qué tal, Alejandro? Gusto en saludarte. Pues mira, yo creo que una de las de los puntos importantes también en este proyecto es poder mantener eso, ¿no? Que se pudo ganar con la gente en el Mundial. Desafortunadamente no hicimos nada diferente a otras participaciones en los Mundiales, y yo creo que esa es la oportunidad y lo que quiero recalcar en este nuevo ciclo. Desde luego que intentaremos que la gente se identifique con su selección, de la manera en cómo peleó, en cómo luchó, y creo que ese también es un ingrediente, creo que quiero mantener, que quiero tratar de inculcar dentro de los jugadores, de cómo poder vestir la casaca de la selección, y bueno, eso va a ser primordial, ¿no? Así que bueno, intentaremos que eso nos ayude a mantener lo que has hablado, de que la gente nos siga apoyando y que ojalá los resultados también puedan acompañar.
4: Gracias. Vamos a seguir con Alexandra Stelios, de Amazon Prime, por favor, Alexandra.
3: Hola, un poco de lo mismo de lo que hablaba con Alejandro, este ingrediente, ¿no? De que los jugadores porten la camiseta con mucho orgullo, que den su mejor versión el día de mañana, que luchemos hasta el final, pese a lo que pase en el partido. Así que bueno, es una esencia que, como digo, voy a intentar mantener. Es una esencia que el equipo tenga que ser competitivo. Creo que hay calidad dentro del equipo, entonces sumado con eso, esperemos que los resultados acompañen, ¿no? Pero como digo, yo creo que algo que sí quiero trabajar y quiero convencer al jugador es que dentro de lo que tengan, cuando estén aquí conmigo en selección, y que la gente se sienta identificada con eso también.
4: Vamos a seguir con Rubén Rodríguez de Focus.
6: No, ahí no. Hola, Rafa. Mucho éxito mañana y todo. Rafa, no sé si has hecho una introspección, pero yo creo que en los últimos mundiales eres la voz más autorizada de la selección mexicana como líder y como jugador. ¿Qué le diría Rafa Márquez, jugador, a Rafa Márquez, entrenador, que no debe de hacer, que no se debe de equivocar por lo que viviste y por lo que te pasó en selección mexicana en tanto tiempo?
3: Muy buena pregunta, Rubén. ¿Qué le diría? Bueno, es verdad que ya es otro puesto, otro rol de afuera de la cancha. Quizás como jugador tomas decisiones en segundos y quizás me equivoqué en muchos de ellos. Yo creo que ahora es un poco que voy a tener tanto gente que me va a ayudar a tomar decisiones, que es por eso que intento arroparme gente de experiencia, gente top. Y que bueno, que ahora quizás es tomar decisiones con un poco más calma, pero con prisa, porque obviamente a veces los ritmos de los partidos conllevan también tomar decisiones rápidas para intentar cambiar, depende de la situación del partido. Y que eso, que tomaré más decisiones con cautela, sin temor a equivocarme, porque esto del fútbol, pues, y como todo ser humano, nos podemos equivocar. Sé que en mi trayectoria como entrenador, pues voy empezando también, y sé que también voy a tropezar, voy a caer. Y lo más importante también, lo que le diría a ese Rafa, el jugador, como entrenador ahora, es que hay que seguir. Hay que levantarse y seguir adelante, y sobre todo lo que me hizo tener una gran carrera como futbolista es creer en uno mismo. Nunca tuve miedo al qué pasará, al qué dirán, y hoy es lo mismo. Confío mucho en mis capacidades para poder estar aquí hoy sentado, y esperemos que yo pueda convencer también al jugador de poder, que ellos confíen en ellos, y que así podamos ser un equipo muy competitivo.
4: Vamos a seguir con León Lecanda de ESPN, por favor.
7: Rafa, buenas tardes. León Lecanda de ESPN. Rafa, yo te quiero preguntarte, ¿cómo se dio la salida de Paul Llorente antes de iniciar el ciclo? Sobre todo por la forma en la que presentaron el cuerpo técnico que te va a acompañar en este ciclo. ¿Qué tanto pierde la selección, no? En términos de la preparación física, pero también la relación con los jugadores que tenía por.
3: Sí, no. Mira, yo creo que lo único que te puedo decir es que les deseo la mejor de las suertes. He aprendido mucho de ellos, de Javier, de Paul, y que creo que lo que aportaron a la selección fue algo grande, algo que hoy en día a mí me está ayudando y que todo es positivo, y que les deseo la mejor de las suertes. Y que creo que hay gente capaz, no hay nadie indispensable en la selección, ni yo mismo soy indispensable en selección, esto es más que una sola persona. Así que bueno, la verdad es que la semana fue increíble, trabajamos muy bien, los chicos están con la mejor disposición, una forma física importante, así que bueno, esperamos que mañana, que es el día importante, podamos tener la suma y tener un buen resultado.
4: Seguimos con Luis Castillo de Estadio aquí adelante.
8: Hola Rafael, ¿cómo estás? Buenas tardes. Hablabas de esta continuidad, pero la afición, yo creo que le gustaría entender un poco cuál es el estilo de Rafael Márquez, entrenador. Y me explico, venimos de una etapa que fue pragmática la selección. Seguramente se primaba el resultado por encima de todo. ¿Te agrada eso o cómo le explicarías a la afición el estilo de Rafael Márquez, entrenador?
3: No, mira Luis, yo creo que bajo mi opinión, ahora como entrenador, yo me adapto a lo que tengo, ¿no? Y no es que yo vaya a poner o imponer un estilo de juego, porque obviamente a quien no le gustaría, yo que fui jugador del Barça, jugar como el Barça. Pero no tienes la materia prima, así que te tienes que adaptar a eso. Y sobre todo ser coherente un poco con el tema de cómo venimos, ¿no? O sea, y de que tengo muy poco tiempo para trabajar con el equipo. Entonces hay que darle continuidad a lo que más o menos sí estaba funcionando. Entonces, el estilo de juego es el que vieron en el Mundial, tal cual. Y obviamente, como te digo,
9: sí intentaremos obviamente dar dos pasos adelante, pero pues, conlleva este proceso, los procesos llevan tiempo y es como plantar una semillita y estarla regando poco a poco, y pues no es de la noche a la mañana los cambios, ¿no? Entonces es un poco que lo entiendan, obviamente, como te digo, ¿qué más quisiera, no? Pero hay que saber un poco con lo que estás trabajando, poderlo manipular de la manera, en la mejor manera posible para sacarle mejor rendimiento, y ojalá que con esto se pueda entender que obviamente no es que yo vaya a imponer mi estilo de juego, sino que lo que vieron es lo que vamos a intentar continuar, pero intentaremos mejorar con el tiempo. Es poco tiempo el que tenemos, pero intentaremos aprovecharlo al máximo para poder que esas mejoras sean lo más posible.
0: Muy bien. Rafa Márquez en vivo en conferencia. La conferencia continúa en este momento ahí en Baltimore. A ver, creo que las dos últimas respuestas de esas sacamos un poco el jugo. Las primeras fueron como muy protocolares, ¿no? Muy de continuidad, lo mismo. Las dos últimas me gustaron porque habló del estilo. Que una cosa es la idea, otra cosa es el sistema, otra cosa es el estilo. Eso está, hay que tenerlo muy claro en cuanto a el análisis de fútbol. Ahora, con mucha discreción le pegó al jugador mexicano, ¿no? Yo quiero jugar como el Barcelona, pero los jugadores de México no son jugadores como los del Barcelona.
10: Así de fácil. Es una realidad, Ricardo.
0: Es una realidad.
10: Eso es sobre, ¿no? El estilo. Supuesto. Sobre el estilo.
0: Sí.
10: Pero me parece que tampoco vamos a poder, o sea... Yo diría, Ricardo, que en ese sentido, con el tema Rafa Márquez o con otras selecciones, hay que parar en eso de querer jugar como juega X, Y, Z equipo. Acuerdo, en ese sentido, usted tiene su ADN.
0: Tratar de ser su equipo, exacto.
10: Intente ser usted mismo. O sea, México tuvo buenos jugadores en el medio campo que marcaban diferencia en algún momento. Sí, los ha tenido. Tipos de buen pie, equipo duro de pronto en defensa, sólidos en defensa, Ricardo.

0: va a sentar las bases del proyecto de Kire, porque yo creo, Mayorga, yo creo que él no va a jugar al estilo que jugaba México con Javier Aguirre. Él va a hacer una cosa distinta. Quiero entender eso. Quiero entender
1: ahí
0: eso.
1: Habla de más dos allá de que pasitos le... adelante, pero más o sí, menos conservar la idea
0: sí,
1: de lo
0: porque
1: que
0: dejó tiene...
1: Aguirre.
0: Estamos obligados a que Rafa le ponga un poco de sabor a esto. Digo de su cosecha, sí, sí. ¿No? Digo de su cosecha. Por eso dice y remarca, Ricardo, el famoso apoyo del cuerpo técnico que tiene, la gente que se ha rodeado, de la cual obviamente usted ya ha sido uno de los abanderados en decir que esos le pueden marcar la diferencia del equipo que Rafa quiera poner en la cancha.
1: Claro, claro, claro, claro que sí. Yo creo mucho en lo que le puede aportar Lillo desde la idea, Sí. Ahora implementarlo de acuerdo, y él dijo, me tengo que adaptar a lo que tengo, a los jugadores que tengo. El otro día, no hace tres días, tenía una discusión, una conversación sobre Gilberto Mora, porque un mexicano me decía, es que Gilberto Mora es diferente, es el del 1-1. Le dije, no, bro, espérese. Gilbertico Mora no es de 1-1. Gilbertico Mora es de entre líneas. Es un jugador sí. Para piensa entre líneas. Pero él en el 1-1 ni siquiera tiene la fortaleza física ahora para ir a pelear en 1-1. En el 1-1 tiene que ser muy hábil y además muy fuerte. Él es lo que tiene
0: de aparte de eso,
1: con lo que gana es con la velocidad mental porque juega, exacto. Juega entre líneas.
0: Y él, él con el balón es fundamental cuando eso va. Pero entre esos jugadores, Ricardo, que si bien usted dice que el 1-1 no ayuda, pero es de aquellos que hace sombra, marca, estorba, intenta ser como de los primeros que ya le ponen trabas al rival si tiene la pelota, ¿ya?
1: Y viene arropado tácticamente y en la jaula del rival, en la jaula de México el rival puede brillar en el 1-1 si la circunstancia se da.
0: Correcto.
1: Pero la zona donde juega Gilberto es una zona para jugar entre líneas, para hacer grande al equipo, no él. Y él lo tiene claro. La figura es el equipo. Él brilla y además todos lo queremos, ¿no? Entonces todos queremos que él brille. Rafa, pero él hace brillar a México.
0: Sí. Rafa dejaba también esa sensación o ese discurso dentro de los jugadores. De hecho, que se sienta orgulloso de lucir la camisa. Es decir, vendiéndole un poquito el compromiso y ubicándolos en dónde están. ¿Dónde están? Ya, a partir de acá, intentemos edificar un cuadro competitivo y creo que ya más o menos se viene delineando un 11. Forney, tú tienes la segunda foto que te envié, que es no es la que pusiste hace un instante. Si podemos verlo sería bueno porque hay alternativas, Ricardo. Aquí están las alternativas. Tal arranjé en la portería. Por la banda de la derecha, o Sánchez o Denzel García, de acuerdo al último reporte, Ricardo.
1: Creo que va a ser Sánchez. Y Reyes con Vázquez en los centrales y Gallardo, exactamente. Ayer había filtrado el entrenamiento que era Mateo Chávez, pero sí. Gallardo va a ser el lateral izquierdo.
0: Y sobre el medio campo, que hemos está dado de nosotros, acuerdo.
1: ¿No? Pero, y claro, Edith Mira, Gilberto,
0: a mí me parece que...
1: Y era o Chávez o Fidalgo.
0: Pero a mí me gusta más meter en la conversación a Chávez que a Fidalgo. ¿Por qué?
1: Por la media distancia.
0: La dualidad. ¿Perdón?
1: Por la media distancia que Chávez puede sorprender, me imagino.
0: La media distancia, él ayuda un poco en la marca y todo lo demás. No digo que Fidalgo no lo pueda hacer y todo, pero me parece que Lira necesitará un socio también en ese sector del campo. Y arriba los tres que ya conocemos. Con Hormiga como referencia de área, sí, Irving sobre el costado, Chucky y Alvarado por afuera. Perdón, decía.
1: El Piojo es el mejor jugador en este momento que tiene en la liga, está funcionando muy bien y hay que aprovechar el momento del Piojo Alvarado. La Hormiga, porque, a ver, no sé si la apuntaba a hacerlo, pero la lesión de Raúl, llegó tocado Santiago. ¿Qué opción le queda? La Hormiga, para que sea el centro delantero referente. Tampoco había la opción del dibujo cambiado un poco poniendo a Quiñones, porque no vino Quiñones. Entonces, también tiene sus bajas el equipo.
0: Y mire, uno de los afortunados de esta convocatoria fue el Chucky Lozano, porque sobre ese costado no está Vega, no está Quiñones, entonces él termina como por descarte siendo el jugador. Tiene experiencia, había que leer la cartilla antes como lo hizo el técnico, entonces a partir de acá se supone que Lozano entiende cuál va a ser su rol y es una oportunidad de oro la que tiene el jugador del Galaxy para intentar volver a meterse en el ojo de todos.
1: ¿Está así picante que... el tema o no está picante el tema? Pica, sí, a ver, está, antes estamos... de hablar de Colombia. Oiga, ¿por qué le pedimos a...

0: productor, ¿por qué no nos vestimos de happy hour?
1: ¿Vistamos happy de hour? Happy hour? ¿Se puede de happy hour con motivo de fecha FIFA? ¿Podemos hacerlo?
0: Claro, y además es viernes, y es happy hour, y es fecha FIFA, y es banderas, y es copas.
1: A ver. ¡Órale!

0: Sí, veo a todo el mundo, veo los ingleses también.
1: Un argentino. Sí.
2: Uy, argentino.
1: Un inglés en medio de dos argentinos, qué peligro.
2: Esa sí no está, no está así, pero bueno, bien. Oh, y de la selecta, miren, de la selecta, ahí está el agua arriba.
1: Y los catrachos también.
2: Los catrachos.
1: Muy bien, Fornito.
3: Perdonarán los ticos, pero yo tengo que ofrecerle al Bocha Batista.
2: Sí.
3: Que pique en algún lugar. Porque después de lo que vimos ayer.
2: No,
3: qué
2: horror. No.
3: Le hace falta. Pique, le hace falta sabor a la selección de Costa Rica. Sabor. Un primer tiempo notable y unos segundos donde pensaron que ya eran campeones de la Nations.
2: Y sí, ojo, y le hace falta sobre todo. Y le hace falta sobre todo, Ricardo, un poco de levantar el espíritu, sentir ese saborcito ácido para después sentir cómo la miel se derrame aquí o se convierte en otra cosa. Eso fue lo que tuvo el rival de Costa Rica anoche. ¿Por qué? Porque comió chilitos el técnico, el equipo de Curazao.
3: Y después pasó encima a los ticos. Tiene, a la edad que tiene Didi Advocat, le dio su piñazo.
2: Sí,
3: abate al Bocha. Al Bocha Batista. Pero, ¿sabe qué? Dejemos que Jorge venda en este, que él hace mejor que nosotros perfectamente.
4: Jorge. 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
3: Muy bien, ya, con Chilitos de por medio, reacciona el equipo costarricense, reacciona el equipo mexicano.
2: ¡Curazao!
3: No, el que tiene que reaccionar es Costa Rica, no Curazao, ha sobrado de lote. De 3-0 a 4-3.
2: Curazao con Chilitos.
3: Ah, sí.
2: Reaccionó con Chilitos anoche. Curazao, eso lo estoy diciendo. A esta hora, Ricardo, reunión del comité ejecutivo. En teoría, Batista está fuera. Candidatos, vamos a ampliarlo en cuestión de minutos. Antes tiene la pausa. 20 segundos. El señor Alexander Guimaraes y Justin Campos, los dos grandes candidatos para dirigir a Costa Rica.
3: La renovación del fútbol tico. Tenemos que ir a la pausa en Jorge Ramos y CDN Radio. Seguimos en nuestras plataformas.
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3: Con nuestros colegas de radio, con Darinka, mueve los aparaticos todavía allá en Guadalajara, ¿no?

0: Ah, oiga, que hoy no, que hoy está el otro, pero que el productor nuestro no se sabe el nombre. Saludos a quien no se sabe el nombre de todas formas. Pero bueno.
1: Bueno, pero estamos contando lo que pasa con Costa Rica y exacto. Que ahora mismo se lleva a cabo la reunión del Comité Ejecutivo. Está discutiéndose el tema. Alexander Guimaraes, Justin Campos, Paté Centeno, que aparece en pantalla, también es uno de los candidatos, así como también ya contábamos lo de Pepe Cardoso, que es otra alternativa, y por ahí anda la opción. ¿Por qué quieren cambiar ahora en Costa Rica técnico? Pero
0: tiene que dar un argumento muy serio para... Lleva un partido. Este era el primer partido oficial del Bocha, el primero. Mira,
1: pero Mayorga no es el primero que tiene al frente de la selección. Creo que Forni tiene las estadísticas, un 7% de efectividad, un 7% de efectividad en todos sus partidos. Y creo que Forni tiene todos los datos de lo que es la hoja de vida con la selección de Costa Rica. Mayorga, él conoce los jugadores.
0: Con Colombia, me acuerdo, que perdió con Colombia uno de los partidos.
1: ¿Con Colombia?
0: Sí, claro.
1: Sí, exacto. La despedida de Colombia en Bogotá. Tiene razón. Donde Dita le pega un revolcón a un costarricense que lo mandó hasta fuera del estadio. Todos me acuerdo de esa, Ricardo. Entonces, sí, tiene razón. Entonces, no le fue nada bien, Mayorga. Recuerdo ya a dos colegas venezolanos que los entrevistaron para indagar un poco de quién era el Bocha Batista. Usted sabe el trabajo que se hace periodísticamente hablando. A ver... Cuénteme, Mayor, ¿quién es el Bocha Batista? Le dijeron, hermanos, agarraron la carta equivocada, le dijeron.
0: Obviamente todo el mundo habla de acuerdo a cómo le va en la fiesta. Preguntarle a un venezolano es obviamente meterse al polvorín, porque con Venezuela no pudo clasificar. Pero Venezuela estuvo a punto de clasificar hasta el último partido, ¿no? Tenía que ganarle a Colombia en Maturín.
1: Sí, pero la forma como decayó, Ricardo.
0: Claro,
1: la forma como decayó después de la Copa América, después de la Copa América, jugada en los Estados Unidos, aquello fue un tobogán, un tobogán de cómo la forma futbolística de esa selección se vira abajo. Entonces los venezolanos la tenían clara en ese aspecto y los ticos, a ver, quien decide la contratación del Bocha Batista para Costa Rica es ni más ni menos que Ronald González, el director deportivo. Bien por Costa Rica que elige un director deportivo que es del medio local, perfecto, pero se equivocó a la hora de elegir al Bocha Batista. Entonces lo que le digo, lo que no quiere la Comisión de Selecciones de Costa Rica es que le pase lo que tuvieron con Miguel Herrera. Aquel famoso 15 de septiembre del año pasado, Ricardo, ¿se acuerdan? Me acuerdo todavía la fecha.
0: Pegarle la patada ahora y no de cuatro partidos más perdidos, pues.
1: Exacto. El 15 de septiembre ellos pudieron haber cambiado del 2025, pudieron haber cambiado la suerte de Costa Rica. Y no pudieron, se equivocaron y a la larga les fue como les fue en la fiesta y terminaron quedándose fuera del Mundial. Hoy no quieren que este tipo de situaciones pasen porque el ridículo de anoche fue monumental. Y aparte de eso, Ricardo, hoy ya no juegan en el Nacional, donde de pronto
0: jugaron en el
1: hay una pista atlética y no se siente la presión de la gente. No, fueron al Saprissa ayer. Igual, Mayorga, ahí le ganó la selección de Curazao.
0: No es el estadio, y la cosa es peor. Insisto. Tampoco, y lo voy a decir con todo el respeto y procuro un poco de convicción desde mi experiencia, ni el tema es el estadio, ni el tema solamente es el técnico. Yo sé que el técnico tiene... ¿Cómo me gustaría hoy preguntarle a La Volpe cómo es que La Volpe, como viene siempre con sus figuras aritméticas, ¿cuánto influye un técnico en un equipo? ¿Qué porcentaje? ¿Cuántas veces ha dicho La Volpe? Máximo el 30%, el resto son los jugadores.
2: Las cosas como son.
0: Eso, ponga las cosas como son. Entonces, es verdad, por eso yo insisto, él se equivoca en el replanteamiento del segundo tiempo. Y el carácter de los jugadores, y yo veo que mi equipo, y lo hemos visto en muchos equipos, que el técnico se está equivocando, ellos se acomodan, le dan una mano al técnico. Ahora, yo vi un equipo que, primero, perdió la brújula. Y cuando cayó el segundo gol de Curazao, empezaron a temblar las piernas. Porque ya empezó el murmullo ese que baja de la tribuna. Empezó a que todo era... Claro, eso se transmite, eso es energía, se llama energía.
1: Sí, y pero es cuando los jugadores le terminan diciendo al técnico que cambie el sistema.
0: Sí,
1: le
0: pero si no lo cambio, que cambie hagan el sistema. Ellos, háganlo. ¿Para qué tienen timbales? ¡Háganlo!
1: Entonces,
2: ahí estuvo un poquito, aprovecha ese lapso la gente de Curazao y pasó lo que pasó. Aquí está Mayorga, los números, pónganlos en pantalla, Fornito, full pantalla para verlo, lo debatido.

0: amistad. Pues a mí me dice, es el primer partido oficial.
1: Sí, claro, o sea, los otros no eran injustos de preparación.
0: Pero Mayorga, 5 partidos jugados, 7% de rendimiento, ninguna victoria, un empate, 4 derrotas, 6 goles a favor, 17 en contra. No. O sea, Mayorga, si ya te pasó una y te quedaste fuera del Mundial, los ticos creo que hacen bien en mover el tapete y, ¿sabes qué? Arreglarlo ya. Me está diciendo, usted, Polanco, piensa como centroamericano, diría Jorge Ramos. Usted, sí, los sí, proyectos, sí, como Jorge Ramos dice, no.
2: Sirve, se van para el carajo. El proyecto
0: de Costa Rica se va. Hay que enmendar.
2: ¡Al carajo! El proyecto de Costa Rica va a durar un partido. Yo creo que eso es Guinness. Para mí eso es Guinness. ¿Hay algún proyecto que haya durado un partido? No creo. Porque los demás son partidos de preparación o amistosos, o aunque van al ranking FIFA, son partidos que no van directamente a la alta competencia. Ese es el primero, y es cierto. Ahora, si yo veo que el Bocha no reacciona en un segundo partido, sí ya empiezo a mirar con alarma. Pero el viejo adagio popular, y voy a ser muy drástico, muy crudo y muy profundo, diría mi amigo Kenneth Garay, al marrano no lo capan dos veces. Entonces, Miguel Herrera ya pasó una vez y ya no, ellos no quieren que les vuelva a pasar, así de fácil. Entonces, sí, nada que hacer, están tomando decisiones para que no repitan la castrada. Es decir, ya, hasta luego.
0: Estamos pendientes, Ricardo, de lo que está pasando ahora mismo. Estaba hablando con el amigo José Ramírez hace un instante y todo está en veremos. La reunión no ha terminado, está en proceso y Costa Rica está en horas claves para definir el técnico que va a continuar el proceso de la Nations League.
2: Usted me alegra mucho que usted vive conectado periodísticamente, no nos falta la noticia. Yo me resigno a creer que estén hablando en serio, que después de la primera derrota vayan a votar al técnico de verdad. Yo, para mí es un chiste. Yo sé que
0: hay formas. Argentina
2: votó al Coco Basile con el 5-0. Argentina votó al Coco Basile con un resultado terrible que tuvo en su momento. No. No, lo contrario, lo arropó, lo respaldó.
0: Pero ese sí fue un accidente, Mayorga. Ese fue un accidente más que otra cosa.
2: Lo de anoche fue un accidente. Yo creo que lo de anoche fue un super accidente. Es decir, un estrelladón. Fue lo de anoche. No.
0: Lo de anoche yo creo que es una continuidad de lo que viene siendo el fútbol de Costa Rica. Entonces, si ellos creen que al que le han entregado la llave del carro no entiende por dónde va los tiros, entonces, ¿sabe qué? Arreglemos esto ya, pongamos un local y no olvidemos. Guimaraes estuvo desde ¿cómo se dice? El momento de salida. Cuando buscaban un técnico, Guimaraes estaba en esa terna donde estaba Moreno, Robert Moreno, el que ahora dirige a Corea, ese, al igual que Batista. Eran los tres que estaban en cartera para dirigir a la selección tica. Pues resulta que el elegido no fue el bueno, sino que parece ser que va a ser Guimaraes, aunque por lo que me dicen es Justin Campos el primer calificado. Vamos a ver qué pasa, Mayorga.
2: Ahora, yo pregunto, ¿qué van a hacer si Justin Campos o Guimaraes pierden los próximos dos partidos? A ver, ¿van a seguir cambiando técnicos? ¿Van a seguir así? Porque para que no nos vuelva a pasar, entonces va a durar cada técnico...
0: Primero va a regresar Keylor a la selección, seguramente.
2: Una derrota... Ojo, si yo no entendí nunca lo de Keylor nos faltar, es una falta de respeto con lo de Keylor. De acuerdo. En eso
0: continúa. Mal manejo. Pero bueno, vamos a llorar. Pero
2: ojalá el cambio venga con resultados. Y si no, porque en México el dicho notable durante el Mundial fue sí. Y ahora le preguntan los ticos, ¿y si no? Si no gana Borja Guimaraes el primer partido, Justin el primer partido, ¿qué hacemos? ¿Lo cambiamos también?
0: No, olvídese.
2: Porque eso parece ser la tendencia. Ah, no caminó, para que no me vuelva a pasar lo de Miguel Herrera, lo voto. Entonces, Miguel Herrera terminó siendo un chivo expiatorio ahí, peligrosamente manejado desde lo mediático y desde la distancia. Porque eso es lo que están diciendo hoy, no queremos que nos pase lo que pasó con Miguel Herrera. Entonces, si el cambio garantiza éxitos, fútbol y resultados, bienvenido y ojalá y sean muchos éxitos. Y si no...
0: Hubo un debate antes de los partidos sobre la convocatoria. Habían jugadores que de pronto están y otros que no están, y cuando juegan algunos en la selección, caso anoche, en posiciones opuestas, por ejemplo, extremo por izquierda, no, el técnico lo puso anoche extremo por derecha, y todo lo

0: Entonces dice la gente, ¿qué onda acá, no? O sea, hay cositas, Mayorga, que delatan un poco lo que los técnicos hacen y queriendo
1: yo
0: como...
1: Yo hoy vi a Zidane cambiar de lado a Mbappé, a poner a Dembélé de punta. A ver, los técnicos conocen a sus jugadores. Lo que pasa es que se ha instalado en el ideario popular que los periodistas, nosotros y el aficionado, saben más que los técnicos, sabemos más que los técnicos.
0: No, yo no voy por ahí, porque me parece que de pronto la calidad y la condición de un jugador me parece que se brilla más. Si usted quiere sacarle provecho a alguien, un escenario como selección, cualquiera que sea, o sea, usted no lo va a tener solamente limitado tiempo, limitado días para que saque el máximo provecho donde usted lo conoce, ¿ya? No se ponga a inventar, ¿ya? Pero bueno, vamos, no, Mayorga. Miren que esto se puso caliente ya, ¿eh? Usted me enchiló ya con este tema porque me está sacando de onda y me está poniendo que las elecciones, que Zidane y todas las cosas, Mayorga. Es cierto, Zidane tiene buenos jugadores, tranquilo, pero también le faltan los chilitos que también están por acá y que le ponen mucho sabor a la eliminatoria. Seguramente Rafa Márquez llevó una dotación para sus muchachos y que no le falten en Baltimore, ¿eh?
1: Ahora, a Zidane habría que preguntarle si esto también genera crecimiento de folículo. No sé lo que sale de la salida, sí, claro, de pelo. Claro. Oye, pero bueno, muy, muy bien. Vendamos chilitos, Jorge querido.
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1: El Peach Ring está probándolo, ese es exquisito, definitivamente.
0: ¡Chilitos! Yo me acabé la piña, me acabé la piña ya, Mayorga.
1: Ya no tiene manera, no tiene manera de piñazos, ya sé, pero...
0: Se llamaba.
1: De piñazo en piñazo con chilitos.
0: Se muy llamaba bien. Mayorga.
1: A ver, le voy a poner un par de cartas sobre la mesa. ¿Por dónde quiere que juguemos? ¿Con la sanción que se avecina? Porque por ahora hay un fallo, o no confundir fallo con sentencia. Hay un fallo en contra del Manchester City que salió culpable de 114 de los 115 casos. Eso parece un chiste, ¿no? Contrataron abogados con una millonada y salvaron uno de los 115 casos. Pero bueno, no. Ese no es nuestro pedo, dirían en México, el mal abogado o buen abogado que sea el del City. ¿O quiere hablar de lo que pasó con Mbappé hoy?
0: No, vamos con Manchester City, que es la noticia. No, la noticia es Manchester City,
1: Ricardo. Ah, usted es más noticia el City que la lesión, sí, de Mbappé. Está bien.
0: Sí,
1: está
0: no,
1: bien.
0: La lesión de Mbappé es una lesión, una, en los tendones, una tendinitis o algo así. Y luego regresa a Madrid. Ya está. No pasa nada, Ricardo.
1: No continúa, aparte, regresa a Madrid.
0: No tiene ninguna implicación. El tema Manchester City. Mayorga contaba que son 114 de los 115 casos. Es una... puede ser una sanción o un capítulo en la historia del fútbol que puede marcar un antes y un después. ¿Por qué están juzgando, por qué están castigando a Manchester City por violar las reglas del fair play financiero en la Premier League? A ver, hay que separar un poquito porque aquí castigaron. Aquí está, por ejemplo, una enumeración. Miren, los cargos son relativos a los periodos 2009-2018. Hoy contaba uno de los abogados que la investigación va más allá. Es más de una década lo que se ha esculcado, buscado, rascado para encontrar. Además, Manchester City fue encontrado culpable de todos los cargos, excepto de uno, como ya decíamos. Y una posible sanción va desde multas hasta la expulsión de la Premier League. El club está a la expectativa de someter una apelación a lo que ya se conoce. Entonces, ahora mismo es una situación que al club lo tiene contra la pared, es una situación que ahora mismo puede de pronto desaparecer Manchester City. Sí, esta es una de las opciones que está sobre la mesa. Las opciones sobre la mesa son deducción de puntos, una multa mega grande que le puede caer al equipo. Y tres, la expulsión de la liga, es decir, incluso ir a caer a la última división del fútbol de Inglaterra. Por lo tanto, todas las alternativas están allí, ninguna se puede mover luego de la apelación que tiene que poner la gente de Manchester United. ¿Cuándo lo van a hacer? ¿Cuándo va a acabar este caso? Esto no va a acabar mañana. Esto va a acabar seguramente en varios meses atrás. Un detalle más, Mayorga. Solo termino
4: esto. Tengo una duda.
0: 21 meses, espéreme. 21 meses, Mayorga, se llevaron para estudiar este veredicto, para dar el fallo que hoy han dado los encargados del panel independiente que en septiembre de 2024 recibió y escuchó el juicio, hicieron el juicio de 10 semanas en donde le presentaron los 115 cargos a la gente de Manchester City. Ellos presentaron sus apelaciones y después de eso han pasado 21 meses estudiando, repasando, sumando, restando, encontrando, y al final tomaron la decisión de que son culpables. Son culpables y hasta José Mourinho puede ganar una Premier League también en el 2018.
4: Otra.
0: Porque precisamente, y él lo dijo el otro día, en conferencia de prensa.
4: Hace dos años.
0: Cuando estaba con el cuadro de Fenerbahce. Pero bueno, estén aguas calientes el City.
1: Tengo un vacío ahí. Te lo pregunto porque no tengo claridad. ¿Esto es apelable ahora o después de la sentencia?
0: No lo es.
1: Porque la sentencia...
0: Apelable ahora, sí, a la comisión sí. La apelación a la que tiene derecho acá. Nada más, Mayorga. Aquí no hay tasa ni nada.
1: Si se dicta una sentencia, porque lo de hoy fue fallo, que lo hallaron culpable. Sí. Después los jueces dictan sentencia. ¿Qué quiere decir sentencia? Que con base en el fallo van a decir eso. Se le va a quitar 10
0: títulos. La consecuencia de...
1: O le van a restar 50... Esas son las sentencias. La apelación de la que está hablando hoy el City, ¿va a ocurrir con base en este fallo o con base posterior a la sentencia? Yo ahí no tengo claro ese
0: pedazo. No, es ahora, Ricardo, es ahora, porque es lo que sigue. Es lo que sigue ahora. Es lo que están
1: esperando. Van a apelar antes de que haya sentencia.
0: Pero desde luego, es ahora lo que van a hacer, ¿ya? Es ahora, es lo que se espera. Por eso digo, esto no va a acabar en los próximos meses. Esto no va a acabar. Entonces, seguramente nos vamos a llevar mucho tiempo. Se habla hasta de deducción de 80 puntos para el Manchester City. Este es el grupo de abogados del que hablaba Ricardo. Este es el CEO del equipo, junto con 30 abogados que son los que comandan las explicaciones que dio hoy Manchester City. Y, por supuesto, escuchar toda el fallo y todo lo que les han dado a conocer ahora. Así literalmente. Preferimos pagar 30 millones... Preferimos pagar 30 millones de libras
1: en abogados.
0: A declararnos culpables. Exacto, fue lo que dijeron.
1: Bueno, muy bien. Yo no sé, a mí me suena un poco a broma y quizá me puedo equivocar. Pero, a ver, de 30 abogados, de 115 cargos, solamente limpiar uno, yo no sé si la... O los cargos fueron terriblemente irrefutables, o los abogados también fueron medio...
0: No, lo que pasa, Ricardo, que eran acciones muy simples. Por ejemplo, inflaban los números de los patrocinadores. Y Tijal, por ejemplo, está asignado con cierta cantidad. Van a los libros del City y tiene otro número. ¿Y este aquí qué pasa? Porque resulta que la plata, a mí reporta, Ricardo, a mí Tijal me da 10 pesos. Y esto que ponía fuera en pantalla, quiero contarlo. Cuénteme dónde estamos. Esto fue lo que podría perder Manchester City. Los títulos que puede perder. 2012, la del 2011-2012 se la dan al Manchester United. La del 13-14, que creo que es el momento aquel de Agüero y el gol aquel sobre la hora que cambia todo. Esa le quedaría a Liverpool.
4: La del 17-18 sería para José Mourinho, que sumaría su cuarta Manchester Premier United. League con Manchester United. La del Stoke City, la FA Cup, y tres Carabao Cup, que tendría que devolverle una al Sunderland, otra a Liverpool y otra a Arsenal. Lo que estaba contando hace un instante es que, por ejemplo, si a mí Tijan me da 10 pesos, entonces yo reporto acá, tengo 10 pesos, pero resulta que yo acá puse que son 100 pesos los que me da Tijan. Entonces, eso era lo que hacía yo. Por eso tenían plata para fichar y comprar y sacaban ventaja a todo mundo y por eso hacían las inversiones que hicieron. Gastaron todo lo que quisieron. Entonces, por eso, plata y generar dinero, sacarse la plata de una bolsa para pasarla a la otra, Mayorga. Así era lo que actuaba el Manchester City. Es que y está detallado. Hay un documento en BBC. Del colega Dale Johnson, que habla acerca de eso, Ricardo, de la forma como enumeran todos los fallos que cometieron. Hay uno entre 2015-16 hasta el 2018, esos son groseros las cantidades de plata que metieron de un lado a otro, fueron los peores tiempos. Así que, Ricardo, estar en aguas calientes y ni cómo rescatarlos, ¿eh?
5: Me acuerdo muy bien de unas frases de Pep Guardiola que dijo, he hablado...
4: Este es bueno. Llegan a traer las copas porque lo dejaron... ¡No! ¿Qué queremos las chavas? No, o sea, aquí...
5: ¡Ojo! Esto es una animación.
4: Bueno, de inteligencia luego. Artificial. ¡Se lo están llevando, Mayorga! ¡Se lo están llevando! ¡Olvídense!
5: Todavía no, esperen que haya sentencia otra vez, eso no es tan pronto.
4: Todas las copas.
5: Me acuerdo de una frase de Pep Guardiola que le dijo, yo hablé con mi directiva y les pedí transparencia. Sí. Si han cometido errores, si hemos cometido errores, si hemos estado fuera de la ley, díganmelo.
4: ¿Y qué le dijeron?
5: Y yo me voy, díganlo, yo me voy. Sí. No, todo está normal. Y él creyó.
4: Sí.
5: Él creyó.
4: Eso pues, fue...
5: Porque aquí eso no fue solamente se mancha al club, sino se mancha... al técnico, a muchos jugadores que no... ¿El jugador conoce todo esto a la perfección?
4: Sí.
5: ¿El jugador conoce todo eso?
4: No lo sé. No creo. Esto va más arriba. Esto es arriba, Ricardo.
5: Eso sale del bolsillo derecho del jeque al bolsillo izquierdo del otro jeque. Por ahí pasa
4: esa teoría hoy. Hay una teoría hoy, Ricardo, sobre este tema de que Guardiola es... la mentira más grande de la historia del fútbol. ¿Por qué? Porque el caso, escúcheme, el caso Negreira en España, salpicado el Barcelona y ganó todo lo que ganó de la mano de los árbitros. Va a Inglaterra y va con Manchester City, Ricardo. O sea, menos mal
5: el señor Ramos no está hoy en el programa, porque si lo hubiera sacado a usted empujones de ese bar donde lo hubiera oído el señor Ramos.
4: ¡Exacto! Entonces, Ricardo, la gente está atando todas esas cosas y dice, es la peor mentira que ha tenido el fútbol mundial el señor Pep Guardiola por todo lo que ha pasado. Son especulaciones, ya con bandera Mayorga, la gente opina cualquier cosa, ¿eh?
5: No puedo opinar así, no puedo tenerla, no tomar...
4: No, de acuerdo, es muy fuerte.
5: Ni izar banderas, ni de uno ni otro lado. Es decir, yo no puedo poner en tela de juicio las condiciones, la capacidad de un técnico como Guardiola, al que sus directivos seguramente le han hecho meter mano y pata donde él no quería. Pero eso es más, yo no creo que sea problema de Guardiola. Ni el Barcelona jugaba así de bien por Negreira, ni el City ganaba las cosas así por la plata. Se ayudaba seguramente, sí, pero no más. Tenemos que despedirnos de TUDN Radio. Nos vemos el próximo lunes. Ya estará Jorge aquí de titular en su programa. Y nosotros vamos a despedirnos de TUDN Radio y seguimos en nuestras plataformas.
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0: ¿Cómo andan? Qué gusto saludarlos, darle la bienvenida a una nueva emisión de Línea de Cuatro en la señal de TUDN Radio. Tate Gómez Luna, Dylan Sandoval, Emanuel El Tito Villa, quien nos acompaña el día de hoy. La Selección Nacional de México se prepara para abrir el ciclo de Rafa Márquez al frente de la Selección Nacional de México. Hoy, conferencia de prensa, las palabras por parte del entrenador nacional mexicano, lo que le pide a su equipo para su debut en contra de Colombia.
1: De que los jugadores porten la camiseta con mucho orgullo, que den su mejor versión el día de mañana, que luchemos hasta el final, pese a lo que pase en el partido. Así que bueno, es una esencia que, como digo, voy a intentar mantener. Es una esencia que el equipo tenga que ser competitivo. Creo que hay calidad dentro del equipo, entonces sumado con eso, esperamos que los resultados acompañen, ¿no? Pero como digo, yo creo que algo que sí quiero trabajar y quiero convencer al jugador es que den todo lo que tengan cuando estén aquí conmigo en selección y que la gente se sienta identificada con eso.
0: Las palabras por parte de Rafa Márquez en su conferencia, en la primera previa a un compromiso. Emanuel Tito Villa, ¿cómo andas? Con el gusto de saludarte, mi queridísimo Tito. Te nos habías lesionado, te habías tardado en volver. ¿Cómo andas, Tito?
2: No nombres esa palabra, por favor. ¿Cómo andas, Dieguito? Con el gusto de saludarte. Abrazo para Dylan, para el Tate. Todo muy bien. Al contrario, me parece que me tenías vetado de
0: línea. Aquí no hay pacto de caballeros, Emanuel. Aquí no hay nadie como el Tuca Ferretti.
2: Raro que no está Gabo hoy. ¿Qué le dieron? ¿Vacaciones a Gabo? ¿Cómo está?
0: ¿Descanso?
3: Bien. Bendito Dios.
2: Descanso. Bendito Dios que le dimos descanso. Con el gusto de saludarlos, señores. Sí, realmente, a ver, por un lado entiendo a Rafa Márquez que en una semana es imposible, ¿no?, imprimirle un sello al seleccionado nacional. Por otro lado, deja de entrever como de que, bueno, es lo que hay, es lo que tengo, me tengo que adaptar en lo que moldeo y potencio a los jugadores. Pero bueno, yo creo que más que las palabras de Rafa Márquez, lo que hay que ver es cómo se empieza a desarrollar dentro del terreno de juego, a desenvolver, mejor dicho, dentro del terreno de juego, el Tri, ¿no?, que tendrá una parada bravísima mañana, Dieguito, frente a Colombia.
0: Sí, señor, con algunos futbolistas nuevos, como Camilo Durán, que es un extraordinario futbolista, el del Celtic de Glasgow. Sin Camilo Vargas, el mejor arquero de la Liga MX colombiano. Además, pese a quien me esté escuchando, Emanuel Villa, no te creas. Tate Gómez Luna, gusto saludarte, darte la bienvenida. ¿Es el mensaje adecuado para un inicio de era? Es decir, ¿así se puede ir tranquilo Rafa con lo que le señaló en la conferencia de prensa a los reporteros con sus jugadores? ¿Es el mensaje adecuado?
4: Hasta el momento, ¿cómo están, compañeros? Un fuerte abrazo, saludos a todos. Yo creo que hasta el momento, porque apenas va a tener su primer partido. Creo que hoy es diplomático, creo que hoy declara porque no tiene ningún marcador adverso o un momento complicado para el cual se le pueda criticar o cuestionar a Rafa Márquez. De lo que fue su presentación ahí con Mikel Arriola, con Paul Llorente, que ya no está. Yo creo que hoy simplemente son declaraciones de buena suerte, de que espera hacerlo bien, de que quiere cumplir, de que espera al mejor jugador, pero ya todo eso va a cambiar al momento de que tenga su primer partido, ¿eh? Ya que inicie oficialmente, ya que le vaya mal contra la selección de Colombia o le vaya bien, ya ahí es donde van a empezar ahí los cuestionamientos, las preguntas, la incomodidad que puede tener, la felicidad de iniciar con el pie derecho. Yo creo que hoy con estas declaraciones no se mete en problemas, no declara más allá del obvio, pero hay que esperar al debut del día de mañana. El mensaje de los jugadores, pues, ¿qué espera el jugador que vaya a decir el técnico que va a debutar, no? Pues nada diferente a esto.
0: Yo creo que sí puede haber un mensaje diferente, contundente. Dylan, ¿cómo andas? Con el gusto de saludarte y de darte la bienvenida. ¿Es el mensaje ideal para un inicio de era?
4: ¿Cómo estás, Diego? Bien, con el gusto de saludarte también a Tate, a Tito, qué gusto, un fuerte abrazo allá a la distancia.
0: Doble T.
4: Sí, a mí me parece, Diego, que, antepone esta situación ante cualquier resultado, ¿no? Que creo que es un poco el mensaje. De arranque, claro. Antes de cualquier resultado, bueno, la mejor versión de cada uno, el funcionamiento que irá llegando. No esperemos grandes cambios, esa es una realidad, porque Rafa Márquez así lo hizo ver por convicción, ¿no? Primero, nos vamos a parecer, le vamos a dar continuidad a lo de Aguirre y después vamos a ir metiendo matices. Lo dice Rafa y lo dice Berardo López también, por ejemplo, en la entrevista que tiene con Gibran y con el profe Ibáñez, que es lo que les ha dicho Rafa, ¿no? Vamos a partir de lo que sembramos hace poco en el proceso de Javier Aguirre,
3: que si lo piensas hasta cierto punto lógico, ¿no? Porque Rafa se supone que llegó hace 2 años para hacer el relevo generacional que está haciendo en este momento.
5: Pero a comparación de este mensaje de Rafa, no sé qué piensen los tres. El Vasco era muy contundente, era decir, hay que salir a ganar. En el Mundial, en los previos, en todos, Aguirre sale con una contundencia de hay que salir a ganar. Se le cuestiona mucho a Rafa el tema de si va a priorizar el estilo, el resultado. Yo creo, Tito, Tate, Dylan, que el mensaje no es tan contundente y da algo muy subjetivo, muy al aire, el dame tu mejor versión. O sea, no es dame determinada cantidad de disparos. O sea, esto espero que sea de puertas hacia afuera en la Selección Nacional de México, pero no me parece un mensaje contundente para el futbolista, que claro, le van a dar seguimiento, como le están dando seguimiento a Rafa en Selección Mexicana. Pero cuando se está dudando de un entrenador, de que es primerizo y tienes un rival tan potente enfrente y sobre todo de que vienes de perder contra una potencia como Inglaterra y vas contra una nación que está creciendo a pasos agigantados, lo mejor que le puede pasar a tu proceso en su primer partido es ganar.
4: Pero, ¿qué esperabas tú escuchar, Diego? Esa es la duda.
5: La determinación de salir a ganar mañana.
4: De que se entregue el futbolista, de que hay que ganarle a Colombia, de que hay que iniciar con el pie derecho, sí. Ese atrevimiento. Bueno, eso yo lo esperaba también en su presentación, que dijera: el reto es trascender en una Copa del Mundo, en una Copa América, llegar a cuartos, trascender en Copa América, claro. pasar caminando las eliminatorias, como no lo tuve, como no lo escuché, porque creo que es normal, porque yo creo que esa inexperiencia le juega en contra. ¿A qué me refiero? Pues está llegando, ya es el técnico oficial, ya es el primero al mando, no va a decir algo que lo pueda meter en problemas más adelante, porque si dice hoy, quiero ganar contra Colombia, espero que los jugadores nos entreguen el inicio con el pie derecho y pierdes contra Colombia, a ese te va a voltear la declaración, ¿no? ¿Y qué pasó, Rafa? ¿O por qué no ganaste? Y que pues, creo que quiere poner como que un alto a cualquier situación que le puedan recriminar una vez teniendo el resultado en Baltimore.
5: Híjole, pero yo no sé, Tito, si a ti como exfutbolista o como futbolista en su momento, los mensajes de los entrenadores te llegaban. O sea, no sé si desde las conferencias de prensa, porque el futbolista las ve o las escucha o sabe de las declaraciones, te llega el mensaje y dices, este tipo trae ganas de ganar y si no apretamos, nos va a cepillar.
6: Lo importante para el futbolista es el mensaje hacia adentro, no hacia afuera. El manejo de prensa, según el entrenador, cada uno tiene su estilo. Nosotros, bueno, yo por lo menos a Rafa en el Barça B no lo escuché, no escuché ninguna conferencia de prensa de él. Recién ahora estoy empezando a escuchar su forma de declarar, me parece prudente de decir, a ver, estoy trabajando línea por línea, la salida, las progresiones, los mecanismos ofensivos, las finalizaciones. Él entiende que partiendo desde la mejora individual va a potenciar al colectivo, ¿no? Incluso menciona que la idea es que mediante se gane esa credibilidad. El chiste es que los equipos, ¿no?, aunque no sea fecha FIFA, le vayan prestando a futbolistas para seguir ese progreso. Pero bueno, en una semana es muy difícil ¿no?, implantar un estilo de juego, una filosofía en un grupo.
5: Pero es que en teoría, Tito, y perdón por la interrupción, sí. Esto no es de una semana, o sea, para lo que dice Rafael, darle la continuidad, pues es algo que ya se implementó, él vio, él estuvo en todas las charlas técnicas, tácticas.
6: Su convocatoria, pero el estilo que yo entiendo que él quiere implementar no es el que se trabajó con el Vasco. Tampoco lo vas a cambiar de la noche a la mañana y los futbolistas que van a entender o van a llevar a cabo en el terreno de juego en una semana. Mecanismos totalmente diferentes que necesitan repeticiones, porque sabemos que para jugar como el Barça se necesitan repeticiones, por llamarlo de alguna manera, claro. ¿No? Entonces, y obviamente él habla de la materia prima. Después yo puedo querer jugar como el Barça, como dice, donde yo jugué, pero después el chiste es encontrar a esos elementos que realmente lleven esa idea a la cancha. Entonces, bueno, ahí vendrá el trabajo de Rafa, de Lillo y compañía.
5: Híjole, o sea, yo insisto, a mí no...
4: Pero la experiencia también de Aguirre era...
5: O sea, sobre todo porque, a ver...
4: Viejo lobo de mar, ¿no? Te esperabas, sí, que, o sea, el manejo de prensa, el cómo de...

0: aclaraba. Hoy sí
1: comparaba. No sé, Rafa hoy anduvo hoy muy carismático. No, no sé. Sí. En la conferencia
2: y eso de que... O sea, no como futbolista que era más reservado.
1: Claro,
2: ¿no?
1: Mucho más.
2: A la defensiva incluso. Sí, sí, y que es parte, ahora que hablaba Tito, por ejemplo, ¿no? De la famosa gestión de prensa de los entrenadores. También hay Rafael Márquez. A ver, entendemos que en el tema nos vamos a meter, pero es que es inevitable, ¿no? En el tema carisma, no va a ser como el Vasco Aguirre, ¿no? Que eso lo manejaba bien y era viejo lobo de mar.
0: Los años se lo dieron. Hoy Rafa no lo tiene y eso le puede jugar en contra. Pero eso de que al jugador hay que convencerlo. Bueno, si le habla a alguien que no tiene ni un minuto como Alex Padilla, pues hoy el jugador yo creo que está tranquilo de si ya te llames Johan Vázquez, ya te llames también Gilberto Mora, vas a estar en las convocatorias futuras. La tranquilidad, es ahí la mano fuerte, ¿no? La mano dura que al momento de no ver un buen accionar contra Colombia, ya sea con la base que enfrentó Ecuador, que enfrentó Inglaterra y no te responde y otra vez ves algunas carencias, pues ahora sí es la mano dura de... Pues no te tengo, no estás al 100%, ahora sí voy a llamar a alguien que pueda matarse por la selección y ahora sí para tener una entrega importante en el combinado, ¿no? Hoy yo no siento que el jugador quisiera escuchar de Rafa de que vamos a ganar, vamos a iniciar bien, no, hoy vamos...
1: Pero y la afición, nótate, o sea, después de ver...
0: No, esa es otra cosa, ¿no? Yo como aficionado a la selección, claro, ¿no? Que siempre quiero que le vaya bien al tri... Pues yo me encantaría escuchar ese atrevimiento de los técnicos, ¿no? Porque siempre nos quejamos de, es que hablan automático, habla lo de siempre que quisimos buscar un mejor resultado, que vamos a trabajar como Miguel Herrera, ¿no? Infinitamente. Sí. A mí me gustaría que se atrevieran y que tomaran el riesgo, llamándote a Rafa Márquez, porque el nombre lo tienes, con Andrés Guardado ahí acompañándolo, de decir, ¿saben qué? Vamos a tratar de hacer historia en estos
2: cuatro años. Ahora, quizás lo que dice Tate, el mensaje sería muy complicado que fuera el mismo de Rafa, si te enfrentas a Dominica el día de mañana, ¿me entiendes? O sea,
0: sería Rafa, el mismo, Dylan. Para mí sea El Salvador, Curazao,
2: es que Colombia, quizás Rafa,
0: es el mismo.
2: Es que parte desde la inferioridad, para mí, asumiendo, ¿no? Entendiendo que Colombia está bien con todo y sin quizás la única superestrella mundial. Tiene muy buenos jugadores, ¿no? Por ejemplo, Luis Suárez va en camino, Luis Javier Suárez, a convertirse en una estrella mundial si continúa con ese paso. No está el jugador top que tiene Colombia. Aún así, el fuerte ha sido el colectivo, ¿no? Y en el último proceso mundialista, obviando que Argentina fue el mejor de Sudamérica, bueno, en el último proceso mundialista, Colombia fue más que Uruguay, Colombia fue más que Brasil, ¿no? Tuvo mejor Copa América y se quedó donde mismo que Brasil, por ejemplo, en una Copa del Mundo. Entonces, entendiendo también este trayecto que tiene Colombia, quizás detrás de las palabras de Rafael Márquez hay un poco, asumiendo desde la inferioridad, que Colombia ha sido mejor equipo en los últimos años.
1: Pero también, yo creo, Tito, que le debe de dar una muestra a la afición mexicana de que, bueno, a ver, yo lo que pienso, si ya te quedaste en la orilla contra Inglaterra, no puedes dar un paso atrás, o sea, contra este tipo de equipo, no puedes dar un paso atrás definitivamente.
3: No, por supuesto que no, Dieguito. A ver, digo, más allá de las condicionantes que tiene esta convocatoria con el tema de los muchachos que militan en México y que no se le pudo sacar a dos, a más de dos por equipo... las lesiones de por medio, la baja de Montes, la de Cervantes, obviamente la de Raúl, la de Julián, que sin duda son bajas sensibles, bajas importantes. Yo creo que Rafa, o sea, yo no veo mal que parta desde la mesura, porque él sabe que tiene un rival complicado enfrente. Ya hablaban ustedes de los futbolistas de experiencia que tiene. Para mí tiene o sea, tiene una gran defensa, tiene muy buenos volantes. Obviamente le falta a Luis Díaz, que es una baja importantísima, que le dieron descanso en el Bayern al número 7 de Colombia. Y después también me dio gusto ver algunos seleccionados colombianos que militan aquí en la Liga MX, ¿no? Lo de Kevin Mier, que bueno, esto es contrario a los momentos, porque hoy que no anda bien es convocado. Lo de Angulo de Pumas, lo de Arcila, que pasa un gran momento con el León. Y lo de Perea, que como recambio, como revulsivo, ha sido un muy buen elemento en el América. Pero, insisto, yo creo que... y tenemos que sincerarnos nosotros también y saber con qué materia prima contamos. Hoy ves la convocatoria de la selección y es una convocatoria... yo no sé si queda bien o mal decir es lo que hay, pero tampoco la baraja está tan amplia. Esa es la realidad. O sea, porque decimos, bueno, recién te escuchaba, Diego, que decía, bueno, no llamas a uno, no me acuerdo si fue Dila, notate. Decía, bueno, es que no estás, llamo a otro. Y los futbolistas saben que no hay tantos otros, ¿me explico?
0: Sí. ¿Es en serio, Tito? ¿No hay otros? Si volteamos a ver a la Liga MX...

0: al momento de declarar, no hablaba de que da lo mismo, de que se le permita todo. Yo hablaba desde la mesura al momento de declarar de Rafa. Él tiene muy en claro que se encuentra hoy, con, en principio, con una convocatoria más limitada de lo normal. Teniendo, él, por lo que le entiendo en sus declaraciones, el tipo quiere ver a jugadores que tal vez no pudo ver de manera específica con el Vasco. Porque si vos me preguntás, yo también veo la convocatoria y bueno, sí, Padilla no juega. El Gato García tampoco, a mí en lo particular, se me hace un gran portero para estar en selección nacional. Denzel García es un buen elemento, perdió 7 partidos al hilo en este inicio de torneo con Juárez. Y nos podemos ir uno atrás de otro, ¿no? Lo de Dagoberto, que viene de una lesión, apenas se viene recuperando.
1: Y de error del clásico.
0: Cervantes, bueno, que termina saliendo lastimado de la convocatoria, pero bueno, si esos son los elementos hoy que tenemos hoy, pues tampoco engañemos a la gente y le digamos que ya estamos para ganarle a Colombia.
1: No, para nada, ya tuvo una semana de entrenamiento. Pero por lo menos que ya con el conocimiento que tiene los 2 años que se quedó con Javier Aguirre, que Javier Aguirre, insisto, dijo el proyecto de 6 años, refiriéndose a los 2 que pasó como auxiliar Rafa, con los 4 que se pretenden que él esté bajo el mando en la dirección técnica, pues un trabajo que ya lo viene viendo. No es como que no conozca pues a Mateo Chávez, no es como que no conozca a Jesús Gallardo. Sí entiendo que el estilo puede cambiar. Jugaba de una forma Javier, él como auxiliar, pues no puede implementar su idea porque él es el auxiliar y tiene que apoyar a Javier Aguirre en su momento, pero él como el fijo, ya con la idea que tuvo, con los entrenamientos que vio, con los que formó parte, yo esperaría que por lo menos ya tuviera claridad de cómo va a jugar, ¿no? Ya llamar por
0: pero
1: llamar.
0: La tiene.
1: Hay que verlo,
0: la
1: ¿no?
0: Tiene,
1: hay que verlo. Hay que verlo.
0: Pero la claridad la tiene.
1: Bueno, para hablar de él, que tiene.
0: Él habla de tiempo. Él habla de tiempo.
1: ¿Pero
0: de
1: tiempo
0: trabajo
1: para 30 futbolistas, Tito? ¿En serio? ¿Para convocar a 30?
2: No, Tito, y además,
0: O sea, lo que pasa es que, bueno, hay que también estar en la cancha. Yo hoy que estoy del otro lado también me empiezo a dar cuenta que no es tan sencillo implementar una idea en una semana de trabajo.
2: Muy buenas fotos, por cierto, ¿eh, Tito? Muy buenas.
0: No, pero bueno, yo llevo 1 año y medio también experimentando como entrenador en fuerzas básicas. Manejo a chicos de 16, 17 años que ya tienen noción de todo este tema. Y tampoco te crean que es desde la noche a la mañana. Y el profesionalismo, por más que haya un mundo de diferencia entre jóvenes y profesionales, también lleva su proceso, también necesita su proceso. Esa es la realidad. Sea la idea que sea o la idea que quiera llevar al terreno de juego, necesita repetición, necesita mecanización, necesita ser muy...
1: O sea, llega en blanco, Tito. O sea, Rafa Márquez llega en blanco. No, llega sin conocer.
0: No, el conocimiento de los jugadores, no. Por eso la convocatoria. Claro.
3: Es que creo que...
0: Creo que
3: son las dos situaciones, ¿no? Porque es obvio que Rafael Márquez...
0: O sea, ¿quieres que ya que el Tri juegue como el Barça mañana?
4: Primero no puede jugar con el Barça.
3: Es que son dos cosas. A ver, el futbolista lo conoce. Por supuesto que los conoce. Pero ahora va el colectivo. Es que el jugador tienes que conocerlo en eso, ¿no? El rendimiento individual y también,
4: pero
3: Diego,
4: contra Colombia
3: lo
4: vas
3: que
4: a conocer
3: te puede dar en colectivo. Bueno, es el primer partido que tiene. Y por supuesto, pero va a buscar además Rafael Márquez dar la mejor participación, de eso no tengamos dudas, y va a buscar asemejarse dentro de toda su idea, pegándose, a las raíces de lo que dejó con el Vasco Aguirre, como él bien dijo, primero vamos a darle continuidad a lo que teníamos y después poco a poco vamos a ver esas matices.
4: Yo creo que si está Colombia, ¿no? Pero la última vez le te metió 4. Ahora sí, el arranque...
2: Cambió mucho el curso de la selección mexicana en ese 4-0.
4: Te meten 4 mañana, te meten 5 y ahí al inicio ahí te encargo,
3: y
4: ¿no?
3: Y con Aguirre, ¿no? Entonces, y Aguirre llevó al Mundial. Digo, entonces no pasa nada y mucho menos yo no creo que vayan a evaluar a Rafael Márquez y a toda su gestión. No se acaba porque mañana puedas perder contra Colombia.
4: No se ponen predicamento.
3: Me parecería normal.
4: Inicio con el pie izquierdo y se le va a cuestionar... Y se le va a preguntar, y Rafa Márquez va a tener que responder, enojado o no enojado, ya no. Pero con estos mensajes diplomáticos.
2: Es que ante estas situaciones, Tito, todos sabemos en esta mesa y en las mesas de debate y en los medios de comunicación que la selección mexicana no tiene tiempo. Y cuando un entrenador llega con poca experiencia, y del que se dudó porque por ahí le filtraron a Pepe Anán, que el turco era el elegido, que Rafa generaba dudas, alguien se lo dijo de los dueños, a un tipo que ha sido directivo, no le filtran información de Oquis, esa es la realidad. Entonces, yo sí siento, Tito, que Rafa debe de ser selectivo con sus mensajes, cierto, la premura, no porque sea Rafa y no porque lo hayan presentado como...

0: como el gran proyecto, es que a él junto a Aguirre, le van a dar el tiempo del mundo.
1: Lo estamos juzgando antes de tiempo, lo estamos juzgando por unas declaraciones, unas primeras declaraciones, sin antes ver el resultado en la cancha, ver cómo se desempeña el equipo, ver si vemos algo nuevo, porque a lo mejor a él se le hace precipitado declarar, bueno, a lo mejor estos patrones se puedan llegar a ver reflejados en este primer partido, y a lo mejor él prefiere decir, le estamos dando continuidad, estamos obviamente, ¿no?, apuntalando lo individual para que se potencie el colectivo y de a poquito ir sumándole a los futbolistas, obviamente al colectivo, y que el equipo se vea cada vez mejor. Esa es la idea. Ahora, lo que mencionaban al principio, para mí se cae de maduro. El gran reto es la Copa del Mundo 2030. O sea, porque claro, está de más decir que tendrá que ratificar los resultados de Nations, de Copa Oro, de lo que compita
2: México, las eliminatorias.
1: En las eliminatorias, por supuesto. Pero para mí lo más importante será la Copa del Mundo. Ahí veremos realmente si México, en este proceso que está empezando de 4 años, dio el salto de calidad o no. Cuando compita a nivel internacional o cuando vengan partidos de suma relevancia, obviamente con más tiempo de trabajo, equipos europeos, equipos de elite, ahí que se mida México y vemos qué tanto progresó. Pero hoy es muy prematuro y mañana, sea cual sea el resultado...
2: Es que ser prematuro, Tito, siempre también te trae a este camino cíclico, ¿no? ¿A qué me refiero? Ya se fue Javier Aguirre, inicia Rafa, pues está iniciando, tranquilo, si pierde con Colombia... No pasa nada, a ver cómo va funcionando. Y ese a ver cómo va funcionando se va acumulando.
1: Bueno, entonces hoy a Mancini ya lo tendrían que echar de Italia, correcto, entonces, Tito, porque volvió a perder y todo es así, porque no tiene proceso.
2: La diferencia es que Italia es campeona del mundo, Tito. No ha ido al mundial,
3: sino bueno, hace 20 años.
1: Hace 20 años. Viene fracasando hace 12 años.
2: México no está ni cerca de ser entre los primeros 8 en 40 años.
3: Pero, por ejemplo, ¿qué quieres?
2: Es el estancamiento.
3: ¿Qué quieres que pase si Colombia mañana le gana a México?
2: Si mañana es la forma, pues quiero ver cómo...
3: Sí, no, o sea, pero ¿qué pasa?
2: Está bien. 2-1 te gana, pues ahí...
3: Colombia le gana. Colombia le gana y México se ve mal. Te planteo ese escenario. ¿Qué quieres que pase el día de mañana?
2: Pero como que le gane Colombia y que sea superior.
3: Colombia gana a México, 3-0, si quieres. No, se ve mal México.
2: Es una alarma. Es una alarma.
3: ¿Qué quieres que pase?
2: El camino se vería muy turbulento de lo que va a pasar.
3: O sea, para ti toda la gestión de Rafael Márquez se evalúa con lo que pase mañana en 90 minutos.
2: No, se determina de... Si vas a trascender en un partido que es en octavos de final del 2030, Copa América, o sea, y las eliminatorias.
3: O sea, en ese escenario se ve mal México mañana y ya
2: damos
3: por hecho que México va a fracasar. En
2: no, fracasar no.
3: Entonces, ese es el tema.
2: El camino se va a volver a fracasar.
0: Nos quedan 30 segundos. Vamos a ir a corte comercial.
2: Sí, señor.
0: Vamos a todavía tener mucha tela que cortar para que esté con nosotros Tito Villa, Tata Gómez Luna, Dylan Sandoval, un servidor Diego Peña. Hacemos pausa y regresamos con más a Línea de Cuatro.

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12: Nacido en
11: Paulo Brasil, Neymar fue figura central del Santos, campeón de la Copa Libertadores en 2011. Posteriormente ganó la UEFA Champions League con Barcelona, así como la Copa América y el Oro Olímpico con la selección.

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1: Lo que me hace traer a Irving es que yo creo que todavía Irving nos puede dar algo más. Es un jugador diferencial, lo cual sabemos que lo que nos puede dar ya también Alexis. Creo que está teniendo un gran torneo también, pero bueno, quería ver a otros jugadores.
2: Seguimos en la señal de TUDN Radio, Línea de Cuatro. Tito Villa, Tate Gómez Luna, Dylan Sandoval, quien les habla a través de este micrófono, su servidor Diego Peña. Las palabras ante la ausencia más llamativa, la convocatoria más llamativa. Irving Lozano y Alexis Vega. Por un lado, uno pensaría, Tito, por las palabras de Rafa, aquí creo que todavía no fue tan mesurado, que lo seguirá llamando a Lozano, ¿no? Y del otro, cuando te dice, es que yo ya sé que me da, pero no está en la convocatoria, tengo mis dudas si va a volver Alexis.
3: Bueno, pero ahí, por ejemplo, Dieguito habla de también de que si ya lo conoce Alexis Vega y a lo mejor no le terminó llenando el ojo, ¿no? Porque fue tajante en su respuesta.
2: Sí, sí, sí.
3: Es que creo que Irving nos puede dar algo más, dijo, si no entendí.
4: Y ahorita sí. Recuperamos de
2: entender. ¿Se nos fue como Vega?
4: Sí, sí, sí, sí.
5: ¿Qué quiere recuperar, no? La
3: ¿cuánto hace mejor versión. Que Chucky, ¿cuánto hace que el Chucky no da algo más? ¿Cuánto hace que a Lozano sus mejores momentos en el fútbol se le pasaron? Entonces, o sea, es una apuesta arriesgada. Volvemos al inicio, yo entiendo que no haya tantas variantes o tantos futbolistas del corte del Chucky, pero a Lozano hace rato que no le vemos una gran versión, de hecho hoy ni es titular en el Galaxy. O sea, estamos de acuerdo que ni siquiera necesita Lozano una gran versión para ser titular en el Galaxy. Teniendo una versión medianita debería de ser titular. Entonces, a mí me cuesta mucho creer que él va a recuperar a Lozano. Es muy válida su apuesta, pero los mejores tiempos del Chucky pasaron y hace un buen rato, ya estoy hablando de hace varios años.
2: Ahora, yo les hago la pregunta, ¿cierto que Vega no fue Europa? Quitémonos los escudos de la trayectoria de uno y otro. Del nivel de uno al nivel del otro, digo, porque si quiere rescatar a Lozano pues y no le agrada lo que ve de Vega, ¿no le podrá sacar algo más a Vega ya de plano? O sea, porque yo me quedo con el talento de Alexis, ¿eh?
5: Sí, es que en la respuesta de Rafa dice, sé lo que me puede dar. No sé si él por dentro dice, sé lo que no me puede dar. Y es lo que hablabas, ¿no? Del conocimiento del futbolista. A mí me cuesta muchísimo también comprarle esta explicación a Rafa Márquez. Porque es como decir, bueno, ya sé también qué me puede dar el tal Arrangel, por ponerte un ejemplo. Claro. Sin embargo, lo convocas porque entiendes que va a ser pieza clave, ¿no? Para tu proceso, Tate. Entonces, a mí me cuesta muchísimo comprar en su totalidad. Además, entendiendo el contexto, ¿no? Julián Quiñones, que vamos a ver si para Rafa juega por dentro o juega por izquierda. Pero Julián Quiñones, por ejemplo, no está en esta convocatoria. Entendiendo que Santiago Sandoval, ¿no? Que yo creo que todos creemos que es meritoria la convocatoria, pero que no deja de ser un jovencito. Entonces, entendiendo todo este contexto, cuesta mucho entender lo de Alexis Vega.
4: No, y creeríamos por las lesiones, ¿no? Que tuvo antes del Mundial y durante el Mundial, pero ahora está teniendo un gran torneo. Está también complementándose de buena manera con sus compañeros, es el Capitán Diablo. Sí. Y hoy yo no veía un argumento como para bajarlo, ¿no? De esta gran baraja que decimos o creemos algunos que está limitada. Pues hoy no está como para que te sobra.
2: Pero lo podrías llamar, ¿no? O sea, si de repente dices, no, claro. Híjole, ahorita no cabe, bueno, pues como los de Chivas, que caigan en New Jersey, si no estoy mal.
4: Sí, no, y acá se resumen las últimas palabras que dijo, ¿no? Quiero ver jugadores. Quiere analizar, quiere convocar, quiere ver quién le puede responder.
2: Pero Lozano ya lo ha visto desde compañero.
4: Ah, sí. Y Irving Lozano, yo ahí sí lo entiendo jugando al abogado del diablo por las características que ya hablaba, ¿no? Es un hombre que agarra la pelota, se atreve, encara, llega a línea de fondo, mandar el servicio. Y eso pocos jugadores lo tienen en México, ¿no? Alexis Vega sí agarra la pelota, pero sí para encarar, para poder mandar servicios.
5: Hasta en el recorrido, nótate, porque a lo mejor Lozano es más vertical. Cuesta, o sea, claro, agarra, busca llegar a la línea de fondo, y quizás Alexis, Diego, gusta más, ¿no?, de este recorrido hacia adentro y poco a poco acercarse al área.
4: Yo el problema es que no llamas a Alexis Vega eso, no que llames al Chucky. Lo entiendo porque lleva pocos partidos con el Galaxy, pero es que no te sobra ni uno ni otro. Uno por las características, como es el Chucky, y otro por el momento de Alexis Vega, que tampoco lo puede sacar. Yo creo que sí se equivoca, no sé si en el timing, ahora de Irving Lozano, era para esperar más con el Galaxy, pero se equivoca rotundamente no llamar a Alexis Vega.
2: Híjole, yo la verdad, Tito, tengo muchas dudas. O sea, yo no sé tú con quién te quedarías, si te dan a elegir como entrenador uno u otro. O sea, no se pueden los dos desafortunadamente.
4: ¿Pero que en este momento del Chucky, Alexis, sí, en el prime de ambos?
2: No, hasta en el prime de ambos, Tito.
3: No, pero tenemos que entender que la selección tiene que ser de momentos. No podemos llamar a un futbolista por lo que hizo hace 5 años.
2: ¿Y en el momento de hoy?
3: En el momento de hoy, para mí, no es convocable Lozano. Insisto, es suplente en el Galaxy. Sí. Suplente en un equipo de la MLS. Entonces, a ver, y vuelvo a mi comentario inicial. Lozano, en una, ni digo una gran versión, pero en una versión medianita, debería de jugar en la MLS. Claro. Como lo hizo en el San Diego la temporada pasada. Que con continuidad me parece que tuvo cierta consistencia, que fue ahí donde Javier lo...

0: o lo llamó. Pero hoy es apelar, ¿no? A volverlo a inspirar, a volverlo a tener contento. Obviamente todos sabemos los temas extracancha que siempre merodearon con su convocatoria a selección. Pero bueno, si yo creo que Rafa, conociéndolo, ustedes lo mencionaban bien, habiéndolo tenido de compañero, pues apostará por recuperarlo, porque el tipo le vuelva a dar una variante interesante en esa banda, porque la verdad es que la terminó llenando Julián en la Copa del Mundo y después los resultados fueron muy buenos, pero hasta antes que empiece la Copa del Mundo nosotros no sabíamos quién era el extremo izquierdo o el volante por izquierda de la selección nacional, no lo sabíamos, no lo teníamos claro.
1: Y se lo mandó
0: Julián
1: Julián,
0: ni
1: ¿no?
0: siquiera, ni siquiera sabíamos si iba a estar en la convocatoria,
1: De
0: Julián.
1: acuerdísimo.
0: Lo que pasa es que se cayó de Maduro por la temporada que tuvo Julián en Arabia.
2: Y no tuvo nada que otra que convocarlo, ¿no? Javier Aguirre,
0: No,
2: y vaya
0: claro, y
2: mundial
0: después
2: tuvo.
0: Julián rindió, por supuesto, pero es un puesto que sigue estando vacante porque hoy Vega, sí, yo insisto, yo creo que está en un gran momento y yo coincido con Diego. No, a lo mejor ya fue Everardo y fue Gallardo. Bueno, que lleguen con los demás muchachos, con los de Chivas, al próximo partido. Ahora, no, insisto, no se está para prescindir de nadie. Hoy Huerta todavía ni ve acción con los Pumas. Ayúdenme a pensar en estos tipos de futbolistas extremos que no abundan, ni por un lado
2: Sí.
0: ni por el otro, porque hoy tenemos que apelar a los Camberos, a los
2: A
0: Sandoval, que son
2: Sandoval.
0: jóvenes, Violante, que está en la convocatoria, ¿no? Piojo, que dio un gran mundial, para mí más en fase defensiva que en
2: Puede jugar ahí
0: ofensiva.
2: Berterame
0: No.
2: también. Puede jugar Germán Berterame en
0: Sí,
2: esa
0: porque
2: posición.
0: ahí juega en el Inter, sobre todo cargado a izquierda, pero pues entiendo que va a ser el eje de ataque, Verte, porque Santi está tocado, porque la hormiga llegó sobre la hora, pues uno espera que a lo mejor Verte inicie como eje de ataque, ¿no?
2: Y con el tema también de las convocatorias que se armó por el tema de la selección, cuando iban a jugar con CACAF, con lo de Alexis Vega, con el Turco Mohamed, que Amaury Vergara dijo, pues entonces todo el mundo que venga también de regreso para encarar ahí la liguilla, ¿no? Y yo creo que también por ahí podría ir de Antonio Mohamed, habría pedido, habría llamado de pues que no le quiten más de dos futbolistas, ¿no? Ya lo decíamos con Gallardo que lo tiene, ya tiene a Everardo
1: Pero
2: López,
1: en fecha
0: Pero entonces,
1: FIFA,
0: ¿qué tendría que decir Milito entonces?
2: No,
0: Que
2: no,
0: le
2: no.
0: quitan
2: Sí, ahí es que cada club, ¿no? Que salga, pero ya con el antecedente que conocemos ahí del Turco Mohamed, que no le gusta que le quiten sus futbolistas, ¿por qué no decir lo necesito para este fin de semana y más para lo que va a ser el enfrentamiento de la jornada que es contra el Cruz Azul?
1: O sea, es nuestro Luis Díaz,
2: No,
1: Alexis Vega, ¿no?
2: no
1: Que
2: sé, no
1: pide
2: sé, puede
1: descanso.
2: existir esa posibilidad. Ya cuando inicias este proyecto limitando al entrenador nacional a dos convocados por equipo. Pues también te lleva a pensar mal de que le habrían pedido que hoy no convoque a Alexis Vega y que se espere ya hasta la próxima convocatoria de noviembre, ¿no? Podría existir esa posibilidad, cosa que yo considero inadmisible, que no debería suceder, al igual que la limitante de dos por selección por equipo, para poder contar con todas las piezas que tú ya tengas en cuenta, ¿no? Llámese Santiago Sandoval, Campillo, Luis Romo, también lo de Hugo Camberos, así que lo ridículo de no llamar a Alexis Vega se podría resumir en. Levantó el teléfono el señor Mohamed y dijo, ¿saben qué? En esta jornada, en esta fecha FIFA, no me lo pidan prestado, ¿no? Que puede suceder, ¿eh? Para lo que nos ha tenido la Federación Mexicana de Fútbol y la selección, todo puede pasar.
1: Sí, es viable, aunque pues si por algo se ha distinguido el Turco es por molestarse cada que le llaman futbolistas. O sea, po po poco,
2: Eso ha estado natural, ¿no?
1: Sí,
2: Un
1: poco y
2: poco.
1: nada lo han pelado realmente en sus solicitudes, creo yo, a Mohamed. Vamos a ver qué termina pasando. Lo que sí es que esta frase de ya sé lo que me da Vega, más le sumamos los minutos que tuvo en la pasada Copa del Mundo Tito, Alexis Vega, pues creo que nos llevan a una conjetura, ¿no? Yo, la verdad, o sea, tenemos mucho tiempo de que no sabemos ningún vicio, ninguna situación de Alexis Vega. Yo no lo veo todavía en el nivel del semestre del primer título de Toluca. O sea, sí está en un muy buen nivel, pero no creo
2: No en
1: que.
2: su mejor.
1: No, no en su mejor nivel, pero las conjeturas, pues bueno, dicen, piensa mal y acertarás, ¿no?
0: Mira, conociendo un poquito el contexto físico con el que vive
1: Sí.
0: Vega, se está haciendo un trabajo, como quien dice, ¿no? Quirúrgico para tenerlo cada partido en el terreno de juego en las mejores condiciones posibles. Todos sabemos lo lastimada que están sus rodillas. y las intervenciones que ha tenido últimamente, las limpiezas y demás, para que el tipo pueda estar al 100% de sus posibilidades. Entiendo que ha costado un poquito esa puesta a punto. Así todo, el turco le ha dado minutos, trata de no cargarlo, lo saca a veces al 60, al 70, trata de que no, de que el tipo no se resienta, muscularmente hablando, pero sin duda que es un gran elemento. Yo no sé ahí, ¿no? Porque tampoco conozco a detalle si Rafa quiere tener a todos los futbolistas, ¿no? En óptimas condiciones, que bueno, también se ha encontrado con un escenario ahora particular, con el tema de los lesionados de esta convocatoria, pero bueno, yo insisto que jugadores como Alexis no sobran en el seleccionado nacional y hay que tenerlo muy en cuenta, porque si bien, insisto, Julián nos regaló una gran Copa del Mundo y nos viene regalando ¿no? muy buenas temporadas en Arabia, tener un plan B, ¿no? Con el rendimiento que te puede dar Vega me parece muy muy bueno para Rafa.
2: No, esto, la mala, perdón, dile, sí. Nada más con la derrota con Santos, que nadie se la esperaba, uh-huh. Y que vas contra Cruz Azul, y que todo esto por no parar la Liga MX, por el calendario que se ha saturado y que ahí entra las famosas semanas eso de la Leagues Cup.
0: Eso es una burrada.
2: Esa es una estupidez, Tito, en donde te pudiste uh-huh. haber ahorrado esta jornada 10, prestar a todos los futbolistas por algo ya esta totalmente fecha de septiembre y octubre, ya es de 16 días para todas las selecciones, para concentrar, entrenar y tener 4 partidos, pues para evitar que chocaras con la Liga MX, frenas tantito, dejas a todos los convocados con Rafa, no lo limitas y ya tienes todas tus piezas para encarar a Colombia, Estados Unidos, Perú y Chile.
3: Sí, yo solo del tema de Alexis Vega, ¿no? Que mencionábamos, y también los partidos recientes son buenos, ¿no? Y entendiendo que yo estoy de acuerdo con Diego que está, todavía le falta para hacer ese Alexis Vega que conocemos en su máximo nivel, aunque podemos decir que los últimos partidos quizás han sido de los mejores que ha tenido en la temporada Alexis Vega, ¿no? El otro día, entendiendo lo vergonzoso que es la derrota de Toluca contra Santos, pero bueno, las dos jugadas de gol de Toluca pasan por Alexis Vega, ¿no? Sí. Precisamente en ese partido que te tocó, Diego, antes no es convocado con Puebla y uno antes es contra el Atlas, que también anotó y creo que juega un buen partido en ese enfrentamiento, es decir, también por la parte futbolística en los últimos partidos, pues han estado del lado del rendimiento de Alexis Vega.
4: Totalmente de acuerdo. El estilo, muchos teníamos la duda si va a jugar como el Barcelona, como quién va a jugar Rafa Márquez.
0: Yo, bueno, yo entiendo, Diego, que a él le gustan extremos del corte del Chucky, por lo menos lo que uno tiene entendido.
2: Las características, claro.
1: O sea, extremadamente veloz y muy vertical.
0: Sí, verticales. ¿Qué es eso? Las características. Que tengan mano a mano, justo lo que no tiene Vega, ¿no? Que va hacia adentro.
1: Que se agarre Julián, entonces, mi queridísimo Tito, ¿no? Porque Julián no es así.
0: De acuerdo, habrá que ver si a Julián lo va a considerar en banda o por dentro, que eso lo mencionábamos también.
1: Uh-huh. Bueno. Hablando del estilo y de los diferentes futbolistas, teníamos la duda, ¿será el Barcelona B? ¿Qué va a hacer la selección de México con Rafa Márquez? Las palabras del entrenador nacional antes de enfrentar a Colombia.
5: Ahora, como entrenador, yo me adapto a lo que tengo, ¿no? Y no es que yo vaya a poner o imponer un estilo de juego, porque obviamente a quien no le gustaría, yo que fui jugador del Barça, jugar como el Barça. Pero no tienes la materia prima, así que te tienes que adaptar a eso. Y sobre todo ser coherente un poco con el tema de cómo venimos, ¿no? O sea, y de que tengo muy poco tiempo para trabajar con el equipo, entonces hay que darle continuidad a lo que más o menos sí estaba funcionando. Entonces, el estilo de juego es el que vieron en el Mundial, tal cual, y obviamente, como te digo, sí intentaremos obviamente dar 2 pasos hacia adelante, pero pues, conlleva este proceso, los procesos llevan tiempo y es como plantar una semillita y estarla regando poco a poco y pues no es de la noche a la mañana los cambios, ¿no? Entonces es un poco que lo entiendan, obviamente, como te digo, ¿qué más quisiera, no? Pero hay que saber un poco con lo que estás trabajando, poderlo manipular en la mejor manera posible para sacarle mejor rendimiento y ojalá que con esto se pueda entender que obviamente no es que yo vaya a imponer mi estilo de juego, sino que lo que vieron es lo que vamos a intentar continuar, pero intentaremos mejorar con el tiempo. Es poco tiempo el que tenemos, pero intentaremos aprovecharlo al máximo para poder que esas mejoras sean lo antes posible.
1: Rafa Márquez, de lo más destacado que ha tenido su conferencia de prensa el día de hoy,
4: la pregunta de arranque, antes de desmenuzar las declaraciones de Rafa, ¿en cuánto

0: porcentaje, Tito, el éxito de una selección se debe a su estilo? Y no digo el estilo que le vaya a implementar Rafa, sino un estilo, por ejemplo, España tiene su estilo, Francia el suyo, etcétera, etcétera.
1: Yo creo que en México debería de tener mucha injerencia.
0: Okay.
1: Debería de tener, el entrenador debería de tener mucha injerencia, y lo asocio mucho también a lo que sucede con Chivas a veces, que es un tema que hemos hablado, Diego, cuando a lo mejor no tienes esas individualidades y estamos hablando de que marquen diferencia a nivel internacional, el colectivo tiene que pesar para que se logre trascender. Esa es la realidad. Para mí debería de tener por lo menos un 40, hasta un 50, te diría, por ciento, la injerencia de Rafa en lo que viene por delante.
2: Buena pregunta, Diego. Yo creería también que un porcentaje elevado, porque si no tienes la materia prima, si no tienes los futbolistas para reflejar un estilo de juego, por lo menos trabajar uno que sí se adapte con los jugadores que tienes, ¿no?
3: Y trabajar sobre una línea, ¿no?
2: Y claro, trabajar sobre una línea, y de ahí ya podrías tener los resultados del equipo con el que puedes trabajar y con el que puedes jugar, ¿no? Yo voy mucho a aquella selección de Ricardo La Volpe, ¿no? Lo que hacía para tener un buen equipo sobre la cancha, meter al gringo Castro contra Argentina ahí para poder sacar de quicio a los argentinos. Sabía lo que jugaba y sabía lo que jugaban sus elementos, que creo que es lo más importante. Claro. Determinar qué te puede dar, hablamos de Irving Lozano, si se merece o no la convocatoria, pero las características que tiene se pueden adaptar a un estilo de juego que Rafa puede estar buscando. Así que yo sí le doy mucho porcentaje en que se tiene que adaptar en México el estilo que quiere Rafa.
3: ¿Y el estilo que tiene nos gusta? O sea, lo que vimos en el Mundial, ¿nos gusta?
2: No, pero es el de Javier, ¿no? Acá dice la semilla.
3: Es similar.
2: Es semilla. Yo eso es lo que yo peleo. No sé, Dylan. Ya no es semilla. Ya es una planta que ya germinó.
3: Ya tiene,
2: ¿no?,
3: tronquito.
2: Claro. Ya está la planta creciendo y creciendo. No solamente la semilla. Ya sabe Rafa Márquez pues lo que tiene en el equipo y cómo pueden ser las variantes para jugar.
4: Sí, y conocer las virtudes y las limitantes, ¿no?, que tiene, por supuesto. Y bueno, creo que si alguien conoce la estructura del fútbol mexicano, lo que te puede, no te puede dar es Rafa Márquez. Y además, por lo que mencionaba, ¿no? A ver, de acuerdo, la aspiración de México, o bueno, la posibilidad de México no es ser campeón mundial, va. Pero si tú ves a las grandes selecciones, precisamente tienen ese estilo, ¿no? Ahorita Diego mencionaba a España y a Francia, dos de las últimas tres campeonas del mundo.
3: Italia en su momento.
4: Claro, Argentina encontró su estilo, ¿no? Cuando había mucha inestabilidad durante muchísimos años, bueno, en ese proceso encontraron un estilo, una forma, y le rindió resultados en cuantos torneos disputó. Nos vamos más atrás a Alemania y a la famosa reestructura que tuvieron desde finales de los 90, principios de los 2000, y precisamente van asociados, ¿no? Es que ahí es cuando realmente hay un trabajo, o de selecciones, o de federación, o del fútbol de un país, en términos generales, de puertas para adentro, que entendemos que aquí no está estructurado, ¿no? Desde las selecciones inferiores, desde aquí se va a jugar a esto, aquí tenemos estas condiciones, optamos por tal línea de juego, y entendemos que es algo que no ocurre, y luego, ¿qué pasa? Ya llega entrenadores, en este caso Rafael Márquez, y dice, bueno, yo voy a buscar hacer la mejor versión con lo que tengo, sea mucho poco, que en México suele ser poco lo que tenemos, lo que te heredan, y ahora por su parte tiene que buscar, ¿no? Casi la manera.
1: Mira, Diego, justo hablábamos previo a entrar al programa y me mencionabas que te tocó hacer Francia hoy.
3: Chiqui.
1: ¿Qué tanta injerencia de Zidane pudiste ver en el funcionamiento de Francia? Que por cierto fue bastante espeso, si así lo queremos llamar.
3: Yo la vi una injerencia destructiva. Hoy de Zinedine Zidane.
2: Desde el 11, ¿no? Desde la convocatoria también.
3: Desde el acomodo de la parte alta del equipo. O sea, ahí creo que sí le vi algo, Tito.
1: Pero en términos generales, colectivamente, más allá del intercambio de posiciones que hizo, sobre todo con los delanteros y demás.
2: ¿Te vio mal?
1: En términos generales, ¿viste implementado, no sé, mecanismos nuevos? Ah, no. Una defensa que se defienda mejor de lo que lo hacía con Deschamps.
3: No.
1: No hubo grandes cambios.
3: No.
1: No, habrá que darle tiempo a Zidane para que la cosa mejore.
2: La diferencia ahí, Tito, es que no lleva 2 años como auxiliar Zinedine Zidane de Didier Deschamps. Él acaba de llegar.
1: Pero yo no sé si tú sabes, pero yo en lo particular no sé qué tanta injerencia tenía Rafa sobre las alineaciones, sobre los futbolistas
2: pero de opinar.
1: Que el Vasco terminaba poniendo en la cancha.
2: Daba su opinión. Yo creo que daba la opinión para eso, es el auxiliar, ¿no? Para también darle ideas al entrenador.
1: A lo mejor lo tuvo ahí, a lo mejor trabajaba en cancha, pero las decisiones las tomaba el Vasco.

0: gasto. Yo no lo sé, no puedo decir que... Yo creo que lo que sí le dio a Rafa a los dos años es el conocimiento con el futbolista. Y con base en eso, él seguramente ese tiempo le sirvió para ir convocando a los futbolistas que obviamente vienen del proceso anterior y a los otros nuevos, a los que no ha visto tanto, a los que quiere ver con su filosofía. Y con base en eso empezar a tejer esta nueva filosofía de la cual ya hemos hablado casi todo el programa.
1: Ver en Chile y Perú, ¿no? Contra Colombia. Yo esperaría. Acá ya lo dijo, ¿no? No va a ser el Barcelona.
0: O sea, tú quieres que contra Colombia gane, ni importa. No, colgado del travesaño, que gane una serie y después total le implementamos en el próximo partido.
1: No, Tito, no. Yo espero que, conociendo Rafa lo que estuvo en la Copa del Mundo y los dos años, no le vaya a cambiar bastante contra Colombia. No que quiera meter ahí a Alex Padilla de portero, no que meta ahí a Denzel García.
0: Pero entonces ya no te entendí. ¿Quieres que cambie o que no cambie?
1: No.
0: Porque
1: no.
0: Ahora me decís que quiere que no cambie porque vamos a priorizar el resultado y no salir goleados con Colombia.
1: No. Que se vea, si quieren ver jugadores, que los vean los partidos de no tanta exigencia. Acá contra Colombia, pues va a tener que
0: ver a los de jugadores confianza. Al contrario, en partidos de Colombia, alta exigencia.
1: No. Les pasa
0: o
1: al
0: sea
1: revés,
0: que ahí entonces. Se ven realmente los jugadores, o sea, contra...
1: Vas al revés y estás siguiendo una tónica.
0: Contra Perú y Chile, a lo mejor me pones a mí de nuevo y por ahí me termino equivocando con 44 años y hago goles. O sea, no tiene nada que ver.
1: Camberos y Sandoval estarían para arrancar contra Colombia. Hoy no están, pero hoy estarían para arrancar contra Colombia. Hoy está Denzel García para arrancar. No, es poner a la gente que ya conoces para un rival que es poderoso y vayas con Eric Lira, vayas con Gilberto Mora, vayas con el Piojo Alvarado, vayas con Ale...
0: Seguramente así va a ir,
1: Que no inventes.
2: De lo que nos reportan también de los compañeros que siguen selecciones, eso, ¿no? O sea, va a ser un once muy parecido a los nombres con los que estamos familiarizados en tiempos recientes. Que ese va a ser... lo que vamos a ver, ¿no? El día de mañana contra Colombia. Sobre el papel, parece que así va a ser.
0: A ver,
2: y que
0: Diego,
2: hace lógica.
0: Échate tu posible once. A ver, o lo armamos entre los cuatro. A ver, porque
1: yo lo tengo claro.
0: ¿Estamos de acuerdo?
2: Nos queda un minuto, ¿no?
1: Tala Rangel,
0: Israel
1: Reyes, Johan Vázquez, Jesús
0: no,
1: Gallardo.
0: No, Sánchez.
1: ¿Jorge Sánchez de central? ¿De central? No, yo digo Israel Reyes
0: Sánchez
1: de central.
0: ¿Sánchez en banda?
1: No.
0: Reyes de la central, no está Montes.
1: No, por eso, Israel Reyes con Johan Vázquez. Jorge Sánchez de lateral, Jesús Gallardo de izquierda, en la mitad de la cancha Lira, Orbelín y Gilberto Mora, el Piojo Alvarado, Chucky Lozano y al frente la Hormiga González. ¿Te gusta o no, Tito?
0: Ahí está, puede ser un once bastante ad hoc a lo que estamos platicando.
1: Titular, claro, titular.
2: Nos tenemos que despedir, Tito, muchísimas gracias, buenas tardes.
0: Gracias, Dieguito, un placer, señores, un gustazo.
2: Igualmente,
0: como
2: Tito. Nos vamos, Dylan.
1: Gracias, Diego, buenas tardes.
2: Gracias, Tate.
1: Fuerte abrazo a todos, buen día.
2: Un servidor, Diego Peña, los espera junto a Tate Gómez Luna más adelante en el Xolos Atlas. 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

0: Rivera, ¿qué tal? Un gusto saludarlos. Bienvenidos a toda la gente que ya nos está sintonizando y a la gente que nos ve en redes sociales. Viernes, ya se escucha, el cuerpo lo sabe. Y en Pulso del Deporte les vamos a llevar todo lo que está sucediendo completamente en vivo con Oscar Díaz, con el famoso Lick, Diego Silva, Omar Aldeco, un servidor. Y también agradecemos a Jessica Cedillo con C en la producción. ¿Arrancamos bien así el fin de semana con esa rolita o qué? A ver, súbale, DJ. El Ike está bailando. Hasta vi que la mano se ve donde la metió en la mano. ¿Cómo estás, Oscar? Gusto saludarte.
1: Arrancamos movidos este viernes, este arranque de fin de semana. También ya estaremos arrancando la jornada 10 de la Liga MX al terminar este Pulso del Deporte, pero felices, contentos. Mucho que actualizar, la que sí ya se nos está acabando es la temporada regular de la MLB, que ya lo estaremos platicando y estaremos actualizando lo que está